que se ha llamado la iglesia primitiva y los viajes misioneros, entendiendo así la gracia de Dios de manera práctica. Hechos 13. Había entonces en la iglesia que

obra a que los he llamado. Ellos entonces, habiendo ayunado y orado, les impusieron las manos y los despidieron. Muy bien, puede tomar su asiento.

lo que Lucas escribe, aquí se inicia el llamamiento de Pablo y Bernabé para lo que luego serían el desarrollo de su ministerio en los viajes misioneros. En el capítulo 14 del libro de los Hechos vamos a apreciar a Pablo y a Bernabé en plena escena. Vamos ahora al capítulo 14, versículos del 1 al 3. En el domingo anterior que prediqué de este tema, les dije que en el capítulo 13, al finalizar en Antioquía, Pablo y Bernabé exhortaban a los hermanos a que permaneciesen en la gracia. Y explicamos lo que es permanecer en la gracia. Pero fueron expulsados de Antioquía, y de Antioquía viajaron 50 kilómetros hacia tierra adentro, en lo que hoy es Turquía, y llegaron a una ciudad llamada Iconio. Hechos 14:1 dice: aconteció en Iconio que entraron juntos en la sinagoga de los judíos y hablaron de tal manera que creyó una gran multitud de judíos y asimismo de griegos. Mas los judíos que no creían excitaron y corrompieron los ánimos de los gentiles contra los hermanos. Por tanto, se detuvieron allí mucho tiempo, hablando con denuedo, confiados en el Señor, el cual daba testimonio a la palabra de su gracia, concediendo que se hiciesen por la mano de ellos señales y prodigios. Bueno, si usted ha seguido conmigo, ya sabe de qué voy a hablar. Santo Dios. Sí, la gracia, pero. Versículo 3. La palabra, varón de Dios, lo leíste, santo. Te ganaste una ofrenda, varón, para que la des al Señor. Amén, gloria al Señor. Dice, la palabra de su gracia. ¿O no lo dice así? ¿Cómo lo dice? A ver. Pero ¿cómo lo dice? Léame el versículo. El cual daba testimonio a la palabra de su gracia. ¿Quién daba testimonio? Dice, confiados en el Señor, el cual daba. ¿Quién daba testimonio? El Señor. ¿Qué testimonio daba? Daba testimonio a la palabra de su gracia. ¿Cómo lo hacía? Concediendo que se hiciesen señales y prodigios por mano de ellos. Alabado sea Dios. Entonces, ¿de qué hablaremos hoy? De la palabra de su gracia. Gloria al Señor. La gracia tiene palabra. Y la gracia tiene palabra para mí hoy. He venido a recibir la palabra de la gracia. Alabado sea Dios. Lucas pues señala que el Señor Jesús daba testimonio a la palabra de su gracia. Y esa palabra producía un respaldo a la predicación de Pablo y Bernabé en Antioquía. Ese respaldo se manifestaba con señales y prodigios. Así que aquí en Iconio vemos una vez más la gracia de Dios en acción. Esa gracia que ya estuvo en Antioquía, que vimos la última vez que prediqué de esto, ahora se traslada a la ciudad de Iconio. Así que vamos a ver esa palabra de gracia, porque yo anhelo una palabra de gracia para mi vida en este día. Yo no sé si usted, pero yo anhelo una palabra de gracia para mi vida. Así que anote rápidamente, palabra de gracia. Si es palabra de gracia, procede de Dios.

Y en esto hay que ser muy cuidadoso. No toda palabra que usted reciba proviene de Dios. Incluso de este púlpito puede salir palabra que no es de Dios. Y por eso hay que tener cuidado. En la Biblia vamos a leer que Pablo escribió otras cartas. No quiero hablar mucho, solo un ejemplo. Dice, por ejemplo, que Pablo escribió, dice, quiero que lean la carta que escribía a la Odisea. ¿Dónde está esa carta? No, ese es Juan. Ese es Juan. Pablo dice, yo escribí una carta a la Odisea que quiero que la lean. ¿Dónde está esa carta? No existe. ¿Por qué no existe? Porque se perdió. ¿Y por qué se perdió? Exacto. Varón, tú viniste por la goma hoy. No era inspirada por el Espíritu Santo, era una carta de Pablo. ¿Por qué tenemos Romanos, Primera Corintios, Segunda de Corintios, Gálatas, Efesios, Filipenses, Colosenses, Primera Tesalonicenses? ¿Por qué tenemos todas esas cartas? Porque esas sí fueron inspiradas por el Espíritu Santo. Esas sí son palabras de gracia. Lo que indica, pues, que yo debo tener una seguridad de que la palabra que yo recibo realmente proviene de Dios. Porque Dios dará testimonio de la palabra de su gracia. Esa palabra de gracia estaba en la boca de Pablo y Bernabé. Y el portador de la palabra, en este caso el predicador, el maestro, el líder de la red, quien sea que exponga, diciendo, yo vengo aquí a dar una palabra que Dios ha dado. El portador de esa palabra debe estar muy seguro de que lo que dice procede de Dios. Porque mis amados, no necesitamos más, nada más que la palabra de Dios. Pero nosotros podemos mezclar la palabra con nuestros sentimientos. Podemos mezclar la palabra con nuestras emociones. Podemos mezclar la palabra con nuestros deseos. Podremos mezclar la palabra con nuestro estado de ánimo. Podemos mezclar la palabra con nuestros intereses. Y por eso Pedro dice que debemos desear la palabra como leche espiritual no adulterada. La leche no necesita agua ni azúcar. No hay que adulterar la palabra de Dios. Porque como desciende de los cielos la lluvia y la nieve y no vuelve allá, sino que riega la tierra y la hace germinar y producir, así será mi palabra que sale de mi boca. No volverá a mí vacía, sino que hará lo que yo quiero y será prosperada en aquello para que la envié. Esa es la palabra de Dios. Cuando Satanás tentó al Señor y le dijo, si eres hijo de Dios, dile a estas piedras que se conviertan en pan. Respondió Jesús y dijo, escrito está, no solo de pan vivirá el hombre, sino de toda palabra que sale de la boca de Dios. Cuando le pregunte, ¿por qué vas allí todos los domingos? ¿Por qué tienes que ir? Tú le vas a responder, ¿y tú no comes todos los días? Entonces le vas a decir, yo voy a la casa de Dios porque voy a comer palabra de Dios. Porque yo no solamente vivo de pan, vivo de la palabra que sale de la boca de Dios. Porque como dijo el escritor a los Hebreos 4:12, porque la palabra de Dios es viva y eficaz y más cortante que toda espada de dos filos y penetra hasta partir el alma y el espíritu, las coyunturas y los tuétanos, y discierne los pensamientos y las intenciones del corazón. Eso hace la palabra. Y lo que Pablo le decía a Timoteo, que desde la niñez has sabido las sagradas escrituras, las cuales te pueden hacer sabio. La palabra me hace sabio. La palabra te hace sabio para la salvación por la fe que es en Cristo Jesús.
¿Por qué? Porque toda la escritura es inspirada por Dios y esa palabra es útil para enseñar, para redarguir, para corregir, para instruir en justicia, a fin de que el hombre de Dios sea perfecto.

perfecto, enteramente preparado para toda buena obra. ¿Y por qué estamos aquí? Porque bienaventurado el varón que no anduvo en consejo de malos, ni estuvo en camino de pecadores, ni en silla de escarnecedores se ha sentado, sino que en la ley de Jehová está su delicia, y en su ley medita de día y de noche. Ese que medita, que toma la palabra, que se sienta a escudriñar la palabra, será como árbol plantado junto a corrientes de agua, que da su fruto a su tiempo y su hoja no cae, y todo lo que hace prosperará. Si la palabra de gracia está en tu vida, todo lo que hagas será prosperado. Entonces, que Dios nos libre del grave peligro de mezclar la palabra de Dios con otras cosas, sentimientos personales, como he dicho, deseos, desviaciones doctrinales, también un deseo de popularidad. Le digo, hermanos, que hay púlpitos donde por norma tienen no ofender a nadie, no mencionar el pecado. Dicen, la gente viene a buscar paz y bendición. ¿Por qué le vamos a llamar pecadores? ¿Por qué le vamos a echar el pecado en cara? Entonces, modifican la palabra para que nadie se sienta ofendido. Esa no es palabra que viene de Dios. Esa no es palabra de gracia. El comunicador de la palabra tiene que mantenerse estrictamente fiel al texto sagrado, porque Dios respaldará lo que realmente procede de su palabra. Entonces, entiendo, resumo esto de esta manera: la palabra de gracia es la palabra que se sustenta en la palabra de Dios. Si yo he dicho algo hasta este momento que no esté en la palabra, no lo reciba, porque no es palabra de gracia. Pero si es algo que es sustentado, que proviene directamente de la palabra de Dios, alabe al Señor, glorifique al Señor, porque su vida está siendo bendecida. Ahora vamos a continuar en esto. Esa es la primera lección: la palabra de gracia procede de Dios. La segunda lección es: la palabra de gracia fortalece. Dígame un amén, por favor. La palabra de gracia fortalece. Pero sobre todo, la palabra de gracia fortalece en la adversidad. Pablo y Bernabé llegaron a Iconio. ¿Por qué llegaron a Iconio? Yo les expliqué al predicar al inicio. ¿Por qué llegaron ahí? ¿De dónde venían, pues? Venían de Antioquía. ¿Pero por qué llegaron a Iconio? Porque en Antioquía los expulsaron. No la iglesia quedó fundada. Los perseguidores, dice que los judíos soliviantaron y exacerbaron los ánimos de los gentiles, o sea, de la gente del pueblo, y sacaron a Pablo y a Bernabé. Y llegan a Iconio y comienzan a predicar, y Dios comienza a salvar. Pero de Antioquía se viene un grupo y levanta otra vez, lo dice el versículo 3. Levanta otra vez los ánimos y otra vez comienza la persecución. Ya entre ellos había habido una experiencia negativa. Cuando ellos salieron de la ciudad de Antioquía, que no es la misma que la otra Antioquía, el lugar donde fueron llamados, ellos salieron tres. Salió Bernabé y su sobrino, que se llamaba Juan Marcos, y salió Saulo. Pero en el camino Bernabé los abandonó, no soportó, porque hay, no fue Bernabé, fue Juan Marcos, santo Dios, fue Juan Marcos, santo Dios. Tienen que estar chispa con el pastor. Juan Marcos los abandonó porque no soportó. Si Juan Marcos hubiera tenido palabra de gracia, hubiera soportado, pero no soportó, porque la palabra de gracia

tiene poder para darnos fuerza cuando la adversidad nos ataca. Así que ya son perseguidos y vienen acá y otra vez son perseguidos, pero ahora no salen, se quedan allí, dice, mucho tiempo. A pesar de la persecución, se quedaron mucho tiempo. ¿Por qué? Porque la palabra de Dios nos fortalece en tiempos difíciles. Dígame un amén, por favor. Quizá usted no esté pasando un tiempo difícil y no le viene a nada esto, pero aquel que está pasando un tiempo difícil, recibí un mensaje hace 2 días. Pastor, necesito una palabra. Y abajo decía: mi mamá se fue. No buscó un psiquiatra, no buscó un psicólogo. No me podía ver, yo no estaba accesible, estaba en otro lugar. Pero esta hermana sintió que lo que la podía fortalecer en ese momento tan duro era la palabra de Dios. Un discípulo sabe que en momentos de dificultad lo que tenemos para sostenernos es la palabra de Dios. Más adelante vamos a ver que cuando salen de Iconio llegan a otra ciudad llamada Listra. En Listra hay un paralítico y Pablo ve y dice que percibió que tenía fe, llega, lo levanta, y la ciudad entera viene a Pablo y Bernabé. Salen del templo, dice, del templo de Zeus, con toros y guirnaldas a ofrecerle sacrificio. Y Pablo y Bernabé hasta tienen que rasgarse el manto y decir: nosotros somos hombres como ustedes. El que hace milagros es Dios y a Él es a quien que hay que adorar, dice. Y difícilmente pudieron impedir que les ofrecieran sacrificios como si fueran dioses, porque decían: estos hombres son dioses en semejanza de hombres que han venido a nosotros. Y luego de eso, increíblemente, se levanta tal persecución que apedrean a Pablo y lo arrastran fuera de la ciudad como si estuviera muerto. Pero Pablo, dice, rodeado por los discípulos, se levantó y regresó a predicar otra vez la palabra de Dios. Porque la palabra de Dios te fortalece. Amén. Esa misma palabra que le daba ánimo y valor a la congregación era la misma palabra que le daba ánimo y valor a Pablo y a Bernabé. ¿Por qué? Porque Isaías 55, 10 y 11 ya lo dice: desciende de los cielos la lluvia y la nieve y no vuelve allá, sino que riega la tierra y la hace germinar y producir. Así será mi palabra, dice, y da semilla al que siembra y pan al que come. Esa misma palabra que yo estoy sembrando, así es semilla para usted, pero para mí es pan que estoy comiendo. Es la misma palabra. Así que esa es la segunda lección. En tiempo de dificultad, la palabra de gracia te sostendrá. Y yo oro por cualquier discípulo, hermano, hermana, o amigo, o alguien que nos esté siguiendo en la distancia, que esté pasando un tiempo difícil, que esta palabra lo levante, lo sostenga, le dé fortaleza. El que está enfrentando una adversidad, el que está frente a un desafío, el que tiene algo nuevo, el que tiene que enfrentar un nuevo reto, al que está frente a algo que requiere fe, que esta palabra le fortalezca. Número 3, la palabra de gracia edifica. Diga: la palabra de gracia edifica. Dígalo una vez más: la palabra de gracia edifica. ¿Con qué vamos a ser edificados? Con la palabra. Ya lo decía Pablo a Timoteo: esta palabra que has aprendido es útil. Diga: la palabra es útil. Dígalo otra vez: la palabra es útil. Una vez más, 1, 2, 3. Gracias. ¿Es útil para qué? Diga: para enseñar. Vamos, voz fuerte, todo. 1, 2, 3. Para enseñar.

0: enseñar, para corregir, para redarguir, para instruir en justicia, a fin de que, de que el hombre de Dios sea perfecto, enteramente preparado para toda buena obra. ¿Quién hace eso? La palabra, en, dándole vuelta a una expresión más sencilla, la palabra edifica. Por eso Lucas dice que a pesar de la persecución, Pablo y Bernabé se quedaron en Iconio mucho tiempo. Diga otra vez, mucho tiempo. Diga, pastor, no desayuné y no tengo ganas de hablar. Y ya yo no les hago decir más nada. Pero se quedaron allí mucho tiempo. ¿Por qué hay que tomar tiempo? Porque la vida no cambia. Los hábitos, la forma de ser, el pensamiento anterior, la idiosincrasia, lo que el diablo nos metió, la forma como fuimos criados, lo que está en la mente, eso toma tiempo, y la palabra tiene que estar una y otra vez. Mire, mire lo que yo escribí, a ver si lo recuerdo bien. La palabra tiene que ser impartida, compartida, recibida, asimilada, practicada y repetida y repetida y repetida nuevamente una y otra vez. Mire, el cerebro humano está diseñado para aprender por repetición. Amén. ¿La niña ya camina? ¿Sí camina? Amén. Venga, mamita. A ver, yo quiero, amén, vas a ser una princesa del Señor. Amén. Aleluya. Usted es el bisabuelo, el bisabuelo de ella. El abuelo. Amén. Amén. Ah, qué bueno. Gloria al Señor que la trae a la casa del Señor. Amén. Gloria al Señor. ¿Cómo se llama la princesa?
1: Jocabed.
0: Jocabed. Oh, Amram y Jocabed. La mamá de Moisés. Y eres preciosa. ¿Qué edad tiene? Tiene 2 años. Ella un día estaba en la cuna y se levantó y comenzó a caminar. No. Estaba en la cuna, la pusieron en el piso, le pusieron un juguete adelante y trataba de arrastrarse, hasta que un día encontró que si levantaba las patitas, digo, no, ella es Jocabed, que si levantaba las piernitas de atrás se impulsaba y comenzó a gatear, y gateó y gateó y gateó por varios meses, hasta que un día se levantó y trató de alcanzar el florero que estaba allá para quebrarlo. Y no pudo, porque hizo así y plum, se cayó. Y dijo, no intento más. No. Ella misma se levantó y le dio. Y pasaron 5 días, 6 días, hasta que un día el bisabuelo, digo, el abuelo, llegó a la casa y le dijo, hola, Jocabed, aquí está tu abuelo, mira lo que traigo. Y ella hizo, y ¡fum! Llegó y se cayó en los brazos del abuelo. ¿Cómo lo aprendió? Repitiendo. Muchas gracias, Jocabed. Dios te bendiga. Para que des en la ofrenda ahora. Amén. No se lo deja al abuelo. Eso es para la ofrenda, ¿viste? Amén. ¿Y cómo se...? Bueno, yo no sé si los muchachos hoy aprenden poesía y esas cosas. Ya no aprenden, ¿verdad? Amén. Pero ¿cómo se aprendió usted la poesía, patria? Oh, patria tan pequeña, tendida sobre un istmo, donde es más claro el cielo y más brillante el sol. En mí resuena toda tu música, lo mismo que el mar en la pequeña celda de mi amor. No, no, no. Y entonces uno iba otra vez en la pequeña celda del caracol. ¿Cómo se aprendió las tablas de multiplicación? Hoy no se las aprende. Hoy las tienen en el celular. ¿Cómo se aprendió el celular de su querida? No, dijo, no, de este celular.

Miren, este es el principio de la ingeniería de la computación y es el principio de los algoritmos. Cuando usted vaya a su computadora, usted va a ver que cuando usa una palabra frecuentemente, usted pone la primera letra y ya la palabra le aparece. Es el principio de la repetición. Este principio Dios lo aplica a la palabra. Por ejemplo, Deuteronomio es una repetición condensada de Éxodo, Levítico y Números. Dios vuelve a repetirlo. Deuteronomio 6 dice: estas palabras que yo te ordeno hoy estarán sobre tu casa, las escribirás en las puertas de tu casa y las repetirás a tus hijos. Dice: al levantarte, al andar en el camino, al trabajar y al acostarte, las vas a repetir. Porque Dios entiende que aprendemos por el principio de repetición. Por eso tenemos libros históricos. Tenemos primero de Samuel, segundo de Samuel, primero de Reyes, segundo de Reyes, primero de Crónicas, segundo de Crónicas, donde encontramos historias repetidas. ¿Por qué Dios hizo eso? ¿Por qué tenemos tres evangelios que hablan casi lo mismo? Tienen casi los mismos milagros y las mismas enseñanzas. Por el principio de repetición. Pablo le decía a los filipenses: para mí no me es molesto escribir de las mismas cosas, para ustedes es seguro. Filipenses 3:1. Entonces Pablo utilizó este principio de repetición. Por eso dice que se quedaron allí mucho tiempo, a pesar de la adversidad, mucho tiempo, porque la palabra de Dios edifica, y para que edifique hay que repetirla. Mis amados hermanos, repita la palabra a sus hijos, vuelva a repetirla a sus hijos. Escriba, a mis hijas yo les escribía versículos y se los ponía en el espejo donde iban en la mañana a arreglarse. Ahí tenían que leer la palabra de Dios de todas maneras. Repita la palabra. Bueno, como se lo dije, Moisés ordenó repetir la palabra en Deuteronomio 6, 8. Las atarás como una señal en tu mano, estarán como frontales en tus ojos y las repetirás una y otra y otra y otra vez. Las escribirás en los postes de tu casa y en tus puertas, porque el principio de repetición nos señala que la palabra de Dios, para que edifique, tiene que ser dada y vuelta a dar y vuelta a dar. Pablo le decía a Timoteo: tú recibiste la palabra de tu abuela Loida, de tu madre Eunice, y la recibiste desde la niñez. Por eso, una vez más, repita la palabra desde la niñez. Y si colabora con Misión Infantil, las tareas que Misión Infantil le da a sus niños, colabore con ellos, estará edificando su vida para la eternidad. Cuando Pablo reunió a los pastores, ya al final de su tercer viaje misionero, sabiendo que no los volvería a ver, los reunió en Mileto, los reunió para darle la última instrucción. Hechos 20:32 dice: ahora, hermanos, os encomiendo a Dios y a la palabra de su gracia. ¿A quién? A Dios y a la palabra de su gracia, que tiene poder para sobreedificaros y daros herencia con los santificados. Una vez más, la palabra de gracia, dice, tiene poder no solamente para edificar, sino para sobreedificar, porque la palabra de Dios te otorga tu herencia. Tú vas a conocer tu herencia por la palabra de Dios, y vas a recibir tu herencia por la palabra de Dios. Y hoy esta palabra viene con riqueza de herencia para tu vida. Aleluya. Y por último, número 4, la palabra de gracia asegura y garantiza el respaldo de Dios. Si es palabra de Dios, si es palabra de gracia, tienes garantizado el respaldo de Dios. ¿Qué dice el versículo 3?
Versículo 3, ¿de qué, pastor? De Hechos 14. Por tanto, se detuvieron allí mucho tiempo, hablando con denuedo. Cuando tienes palabra de Dios, no tienes miedo de hablar. Alabado sea Dios. No tienes miedo de orar. No tienes miedo de enfrentarte al enemigo. No tienes miedo de estar frente al endemoniado. Porque tendrás valor, confiados en el Señor, el cual daba testimonio a la palabra de su gracia, concediendo que se hiciesen por la mano de ellos señales y prodigios. Ahí está el respaldo de Dios, señales y prodigios. Si es palabra de Dios, Dios respaldará esa palabra, porque Dios está comprometido con su palabra. Sécase la hierba, marchítase la flor, mas la palabra del Dios nuestro permanece para siempre. Las palabras que yo os he hablado son espíritu y son vida. Quiero que tome esto. Si algo toma de lo que he dicho, tome esto. La palabra de gracia es el medio por el cual Dios comunica su bendición. Si Dios te bendecirá, si Dios manifestará su bendición a tu vida, lo hará por la palabra. Dios no hizo nunca nada sin antes enviar la palabra. Salmo 107, versículo 20: envió su palabra y los sanó y los libró de su ruina. No soy digno de que entres en mi casa. Di la palabra y mi criado sanará. Así que nuestra palabra, la palabra que yo hablo, debe ser con gracia. Aunque sea dura, aunque sea correctiva, aunque sea para instruir, aunque sea para redarguir, debe ser con gracia. Y oremos al Señor que cuando hablemos, hablemos con gracia. Colosenses 4:6 dice: sea vuestra palabra siempre con gracia, sazonada con sal, para que sepáis cómo debéis responder a cada uno. Yo sé lo que es una palabra áspera. Yo la he dicho y yo la he recibido. Dice que la palabra áspera hace subir el furor, pero la palabra de gracia trae medicina. Entonces la palabra misma nos da claridad suficiente para entender cuándo Dios realmente habla. Porque cuánta gente dice: Dios me dijo. Y es Él el que está diciendo. A veces con buena intención, con buen deseo, pero es la persona la que está hablando. ¿Cómo entiendo yo entonces si es Dios que me está hablando? Bien. Cuando compartimos la palabra, cuando usted reciba la palabra, observe estos tres detalles. Número uno, la palabra tiene que ser bibliocéntrica. O sea, la palabra tiene que tener sustento bíblico. Si no tiene sustento bíblico, póngale una luz roja. Por ejemplo, hoy se está haciendo famoso una doctrina de que el diezmo no es de esta época. No han leído Mateo 23:23 nunca. No han leído el libro de Hebreos nunca, entonces. Porque a alguien le conviene eso. O supuestamente le conviene. Estoy escuchando ahora enseñanzas sobre el divorcio y lo que realmente significaba en el hebreo. Y cuando Pablo dice marido de una sola mujer, que el obispo, el predicador, el pastor debe ser marido de una sola mujer, le dan una interpretación que es que tener una a la vez. No. Entonces, tenga cuidado. Es lo que usted recibe, póngalo en el prisma de la palabra de Dios. Número dos, la palabra tiene que exaltar a Cristo. Si esa palabra no exalta a Cristo, no es cristocéntrica, no se enfoca en Jesús, tenga cuidado. Por eso tenga cuidado con los testigos de Jehová.
porque tienen palabra. Pero al final, a Jesús, tenga cuidado con todos aquellos que sustituyen o opacan o disminuyen la obra de Jesús. Y número tres, la palabra tiene que ser pertinente. Significa, tiene que ser una palabra rema, una palabra para mi vida, una palabra para mi situación, una palabra para mi familia, una palabra para la situación que estoy atravesando. Por eso yo creo que esta palabra de gracia ha venido para fortalecerte, porque la palabra fortalece. Una palabra que edifica es una palabra que fortalece. Y la palabra de gracia activa la fe. Dice que ellos hablaron con denuedo la palabra. Cuando hay fe, hay valor para hablar la palabra de Dios. Segundo, dice que hablaron confiados en el Señor, porque esa confianza nos las da la palabra. Y esta es la confianza que tenemos en Él, que si pedimos alguna cosa conforme a su voluntad, Él nos oye. Y si sabemos que Él nos oye en cualquiera cosa que pidamos, sabemos que tenemos la petición que le hemos hecho. Hablaron confiadamente porque estaban confiados en la palabra. Dios prometió respaldar su palabra. Y Dios prometió respaldar su palabra por medio de nosotros con señales y prodigios. La palabra de gracia garantiza y asegura el respaldo de Dios. Cuando el Señor los mandó a predicar, después de haber resucitado, mandó a sus discípulos a predicar, les dijo: id por todo el mundo y predicad el evangelio a toda criatura. El que creyere y fuere bautizado será salvo, mas el que no creyere será condenado. ¿Dónde estoy? Vamos a ver Mateo 16, 15, 16, ahora 17. Y estas señales seguirán a los que creen. ¿A los que creen en qué? En mi palabra. Voy a preguntar otra vez. Estas señales seguirán a los que creen. ¿A los que creen en qué? Entonces, ¿qué señales hay? En mi nombre echarán fuera demonios, hablarán nuevas lenguas, tomarán en las manos serpientes, y si bebieren cosa mortífera, no les hará daño. Sobre los enfermos pondrán sus manos y sanarán. Dice la escritura que el Señor se fue al cielo, pero ellos hicieron como Él les dijo y se cumplió la palabra. ¿Qué dice Juan 14:12? Dice: de cierto os digo, las obras que yo hago, vosotros también las haréis, y aún mayores haréis, porque yo voy al Padre. Dios ha prometido respaldar su palabra. Pablo afirmó que su predicación fue acompañada por las señales prometidas de Dios, o prometidas por Dios, por lo cual la iglesia perseguida en un mundo perverso, siendo apedreados, azotados, con muchos hermanos mártires, aún así la iglesia se extendió. Pablo le dijo a los corintios: así que, hermanos, cuando fui a vosotros para anunciaros el testimonio de Dios, no fui con excelencia de palabras o de sabiduría, pues me propuse no saber entre vosotros cosa alguna, sino a Jesucristo y a este crucificado. Y estuve entre vosotros con debilidad y mucho temor y temblor. Y ni mi palabra ni mi predicación fue con palabras persuasivas de humana sabiduría, sino con demostración del Espíritu y de poder, para que vuestra fe no esté fundada en la sabiduría de los hombres, sino en el poder de Dios. Si hay palabra de gracia, habrá manifestaciones con señales, prodigios, milagros. Dios hará algo. Yo lo creo en este día. Alabado sea Dios. Y lo estoy esperando en este día, porque la palabra de Dios no volverá a Dios vacía. Hará lo que Dios quiere y será prosperado.

enfocada en el propósito para el cual Dios la envía. La expansión de la iglesia se produjo porque la palabra de la gracia era acompañada por las señales que la seguían. Y así, la palabra de la gracia acompañó a Pablo y a Bernabé durante todo el viaje, lo que veremos en la próxima celebración. Pero quiero concluir esto, a ver si usted ha seguido conmigo. ¿Qué hace la palabra de gracia? Número uno, la palabra de gracia proviene de Dios. Dígalo conmigo, uno, dos, tres. La palabra de gracia proviene de Dios. Número dos, la palabra de gracia fortalece. Uno, dos, tres. La palabra de gracia fortalece. Número tres, la palabra de gracia edifica. Y número cuatro, la palabra, bueno, póngase de pie, por favor. Vamos a repetirlo. La palabra de gracia asegura, garantiza el respaldo de Dios. Número uno, la palabra de gracia proviene de Dios. Número dos, la palabra de gracia fortalece. Número tres, la palabra de gracia edifica. Y número cuatro, la palabra de gracia asegura y garantiza el respaldo de Dios. Hoy tenemos palabra de gracia. Hoy tengo garantizado el respaldo de Dios. Pablo y Bernabé llegaron a la ciudad llamada Listra. Salieron de Iconio. Estas eran ciudades diferentes. Pablo y Bernabé son judíos. Vienen de otra tierra, otra cultura. Dice que ellos hablaban lengua licaónica. Era otra lengua. Pero a pesar de todo, Pablo y Bernabé hicieron la obra. Por eso le digo tanto a los jóvenes, e insisto, insisto, insisto, aprendan otros idiomas, manejen otras lenguas, porque tú no sabes a dónde te va a llevar el Señor. Y encontraron a un hombre paralítico, lisiado, y dice que Pablo, viendo que tenía fe para ser sanado, le dijo: levántate y ponte en pie. E instantáneamente el paralítico se levantó. Dice que nunca había caminado. Y cuando eso ocurrió, la gente vino a traerle toros y guirnaldas y querían adorar a Pablo y a Bernabé, y decían: estos no son hombres, son dioses con semejanza de hombre que han venido a nosotros. Y difícilmente lograron impedir que los adoraran como dioses. Pero mire cómo cambia la vida. Vinieron de Antioquía, vinieron de Iconio los perseguidores y se olivantearon al pueblo. Y los que veían perdida su ganancia, los sacerdotes de los templos paganos, los que practicaban la magia y todas esas cosas, se levantaron todos, los comerciantes. Y como Pablo era el que llevaba la palabra y el que Dios usaba para los milagros, lo persiguieron. Y lo persiguieron tanto que dice la Biblia que lo apedrearon. Lo apedrearon. Y siendo apedreado, pensaban que estaba muerto. Pero la palabra de gracia te garantiza el respaldo de Dios. Y pensando que estaba muerto, lo arrastraron. Lo sacaron de la ciudad. Pensando que estaba muerto. Y se lo llevaron apedreado. Yo creo que uno solito no lo va a poder arrastrar. Santo Dios, lo arrastraron. Se murió Pablo. Acabamos con la predicación. Acabamos con el evangelio. Acabamos con los milagros. Acabamos con las maravillas. Se acabó todo. Se acabó la iglesia.

Pero no, dice la Biblia que los discípulos fueron donde Pablo estaba, fuera de la ciudad, muerto, y los rodearon, y lo que ellos habían aprendido lo practicaron. Este hombre Dios los usó con señales y prodigios. Ahora vamos a ver lo que Dios hace. Y rodearon a Pablo, seguramente lo rodearon con oración, con clamor, con súplica, y suplicaron a Dios. Y la Biblia dice, y Pablo se levantó, porque cuando hay palabra de gracia, Dios respaldará la palabra y garantiza que la palabra hará milagros. Alguien alabe a Dios en esta casa. Alguien recibe esa palabra. Alguien diga, yo vine hoy a la casa de Dios a buscar mi milagro, y la palabra me garantiza el milagro de Dios. Y dice la Biblia que Pablo volvió a entrar a la ciudad por la misma calle donde lo arrastraron, por la misma calle regresó, pero ahora caminando. Usted sabe, una sola pedrada, una sola piedra puede matar a una persona. Pero cuando caen cientos de piedras como Esteban, la persona queda golpeada, amoretada, con el rostro desfigurado, con la cabeza sangrante. Pero el que regresó no vino a pedir mentolatum, ni vino a pedir yodo, no vino a pedir medicina, vino a decir, el Dios que me dio palabra es el Dios que me respalda. Entonces, la palabra de gracia garantiza, asegura el respaldo de Dios a tu vida. Santo Dios. Yo el tiempo se me fue, pero hay tanto que decir. Mi esposa está siguiendo esta serie que yo estoy presentando del libro de los Hechos. Y me decía, estos son verdaderas enseñanzas para los discípulos. Porque cuando Pablo y Bernabé salieron, tal vez le dieron una ofrenda en la iglesia que los envió, la iglesia de Antioquía. Pero el viaje tomó varios años. Varios años. ¿Cómo se sostuvieron? Dice que Pablo hacía carpas, hacía tiendas. ¿Cómo se sostuvieron? La gracia de Dios. ¿Cómo podían viajar? ¿Cómo podían ir de una ciudad a otra? ¿Cómo podían tomar barcos, embarcaciones que había que pagar? La gracia de Dios. Porque si tienes palabra de gracia, tienes el respaldo garantizado del Dios de los cielos. Y por eso quiero orar en esta hora. Por alguien que quiere estar seguro. Señor, la palabra que yo recibí es palabra de gracia. No fue una imaginación, no fue algo que yo inventé, no fue un deseo de mi corazón, fue algo que salió de tu boca, Señor. Quiero orar por alguien que necesite fortaleza en esta hora de su vida, en este tiempo, en este trance en el que está viviendo. Necesita fortaleza del cielo, fortaleza de lo alto. Necesita fuerzas, la palabra de gracia. Quiero orar por alguien también que comparte la palabra, que tiene que dar palabra a otros, para que tu palabra siempre sea con gracia, sazonada con sal, para que Dios respalde tu palabra. Mire, Deuteronomio 20, 18 al 20 dice, si un profeta habla, Dios le dijo al pueblo, si ustedes me preguntan, ¿cómo sabré si el que está hablando habla de parte de Dios? Dios le dijo, ustedes lo sabrán así, si lo que el profeta dice se cumple, entonces Dios ha hablado. Si no se cumple, dice, no lo escuchen, Dios no habló. Así que si hoy Dios ha hablado, algo tiene que cumplirse en este lugar.
Algo tiene que cumplirse. Oh, bendito sea tu nombre, Señor. Gracias, Rey de los cielos.

Y si por los ríos no te anegarán, cuando pases por el fuego no te quemarás, ni la llama arderá en ti. Si algún pastor ora por usted, gloria a Dios. Y si nadie ora, tienes palabra de gracia en tu vida para sostenerte, suficiente para seguir adelante. Instruye al niño en su camino, y aun cuando fuere viejo no se apartará de él. Ese niño fue instruido y regresará y volverá.

0: los pequeños, Padre, porque hay palabra, hay palabra, hay promesa de Dios, aún en la vejez y en las canas, yo le sostendré, dice Jehová. Fiel es el que prometió, el cual también dará. La gracia de Dios es suficiente, bástate mi gracia, porque mi poder se perfecciona en la debilidad, más abundantemente de lo que pedimos, de lo que entendemos. En el nombre de Jesús de Nazaret, hay palabra de gracia. Arrababa Masaya, anda reta de Marsella, derramaré mi Espíritu Santo en aquellos días. No hay enfermedad, no hay célula maligna que resista. Señales, señales y prodigios en este día, señales y prodigios en este día. Amarraya, rebaleza de canta.
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4: Cercano está Jehová a todos los que le invocan, a todos los que le invocan de veras. Salmo 145:18. Que la paz de Dios, que sobrepasa todo entendimiento, guarde sus corazones y sus pensamientos en Cristo Jesús. Que sean días gloriosos los que vivan llenos de fe y salud, sabiendo que Dios es su amparo y fortaleza y su pronto auxilio en toda prueba. Que en su comunión diaria con el Altísimo, siempre pidan con fe, no dudando nada, porque con fe agradan a Dios. Que siempre estén gozosos, orando sin cesar, dando gracias en todo, porque ustedes saben que esa es la voluntad de Dios para con ustedes en Cristo Jesús. Dios les bendiga abundantemente. ¡Feliz cumpleaños, hombres y mujeres comprometidos con Dios! Nos bendicen porque son sembradores de esperanza.
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6: Hace unas semanas atrás hubo un evento en el mundo que en estos días, mientras meditaba y pensaba,

no sé qué, creo que todo el mundo aquí de alguna forma u otra vio que iba a haber un eclipse, que iba a suceder un eclipse. Puerto Rico no lo pudimos, ¿verdad?, presenciar de la manera que se presenció en otros lugares. Y por supuesto, miraba y pensaba en estos días una oportunidad única como esa que no vuelve jamás y simplemente la desperdicié. No me tomé el momento para sentarme, mirarlo de alguna forma u otra. Hoy pienso, debía haber viajado y haberlo ido a ver, teniendo la facilidad de hacerlo, debía haber ido a verlo. Dirá, pastor, ¿por qué es algo, por qué usted lo piensa de esa manera? Porque son eventos tan grandiosos dentro de nuestra naturaleza que realmente demuestran lo grande de nuestro Dios, la grandeza de nuestro Dios. Me da mucha tristeza que muchos amigos tomaron esto del eclipse simplemente para hacer interpretaciones escatológicas, con los cuales, ¿verdad?, cada cual tiene su derecho a pensar y hacer sus interpretaciones escatológicas. Pero en realidad ninguna de las predicciones que hicieron pues realmente dieron resultado. Y ahora mismo, en el día de hoy, nos enfocamos, algunos cristianos se enfocaron tanto en esas interpretaciones escatológicas que perdieron lo más importante, un evento único una vez en la historia que te demuestra la grandeza de Dios. ¿Y cuántas cosas nosotros perdemos de vista por estar desenfocado? Pensando en esto, miraba la reacción de una reportera de Puerto Rico que fue. Mire la reacción de ella cuando vio ese evento. Hoy siento totalmente envidia. Debí haber estado allí. Debí haberle prestado atención un momento como este. ¿Cuándo fue la última vez que tú saliste por la mañana y miraste el sol y tuviste esa experiencia? ¿Cuándo fue la última vez que tuviste un grado de admiración por las cosas de Dios de tal forma? ¿Cuándo fue, qué fue lo último que te emocionó a esa magnitud? ¿Qué fue lo último que te emocionó a tal grado que tú digas, sabes, Señor, mira la grandeza de tuya? Cuando yo miro lo grande que tú eres, cuando yo observo que tú eres. Esta mañana cuando te vistes en el espejo, ¿gritaste así de alegría o gritaste así de...? ¿Cuándo fue la última vez que te miraste completo de arriba abajo y dijiste, wow? Y todo esto para la gloria de Dios. ¿Cuándo fue la última vez que tú te admiraste de esa manera? ¿Cuándo fue la última vez que te sentaste ante un plato de comida realmente y dijiste, wow, hacía tiempo que no disfrutaba algo así? ¿Cuándo fue la última vez que tuvimos una experiencia como esta? Lamentablemente, como Dios es tan constante en nuestras vidas, lo menospreciamos. Como Dios es tan consistente en nuestra vida, no lo celebramos. Hemos perdido el secreto de la admiración. Hemos perdido el secreto de lo que es la contemplación. Y Dios siempre está buscando gente que quiera más de Él. En el libro de Éxodo, capítulo 33, dice la palabra del Señor que Moisés le dijo a Dios en una ocasión, te pido que tu presencia vaya conmigo. Dios le dice, voy a ir. Pero entonces Dios le dice a Moisés, quiero ver tu gloria. Quiero ver tu gloria. Quiero ver tu gloria, Señor. Y bien interesante una expresión como esa. Usted no la puede tomar por poco. Porque un hombre que vio una zarza arder, ¿sabe? Él vio un árbol arder y no consumirse, y que Dios le hablara allí. Un hombre que vio plagas suceder, que vio cómo Dios abrió el mar delante de él. Dígame si eso no es la gloria de Dios. Y después de tú ver eso, y después de tú ver la provisión de Dios, después de tú ver todo eso, todavía estar delante de él y decirle, quiero ver tu gloria, quiero ver más, quiero más de ti. ¿Por qué la gente no está hambrienta de Dios? Porque no pueden ver todo lo que Dios ha hecho en su vida. Y por lo tanto, si tú no has admirado y has contemplado todo lo que Dios ha hecho por ti, ¿qué vas a querer más de él? ¿Qué vas a desear más de él?
lo que deseamos de Él muchas veces cuando estamos en problemas, cuando estamos en dificultades.

Cuando estamos en situaciones, queremos que nos dé de sus beneficios, pero nos olvidamos de perseguirlo a Él porque no hemos aprendido a admirar cada cosa que Él hace por nosotros día tras día. ¿Cuándo fue la última vez que tú tuviste realmente esa emoción, ese sentimiento de contemplar la grandeza de Dios y de darle gloria al Dios Todopoderoso y bendecir su vida? ¿Cuándo fue la última vez que miraste tu familia, miraste tus hijos, miraste tu matrimonio, miraste tu trabajo, miraste lo que tienes y le diste gloria a Dios y diste: Señor, cuán privilegiado soy yo? No todo el mundo tiene todo esto. Esto me lo has dado tú y esto es todo para tu gloria y para tu honra, todo para tu gloria, Señor. Y si tú has hecho todo esto, yo quiero más de ti. Dime, Señor, que muéstrame más, muéstrame más, muéstrame más. Esa debe ser el hambre que hay dentro de nosotros. Pero como perdemos de vista, perdemos las oportunidades como esta, hacemos como este Señor, que tratamos de imitar entonces el eclipse simplemente como que para vacilar. ¿Tienes ahí? Ahí está. El que no lo vio lo trata de imitar. Él le parecerá quizás un poco gracioso, un poco cómico, pero sin darnos cuenta, eso es lo que hacemos día tras día. Tratamos de imitar lo que dejamos pasar simplemente para compensar algo que realmente no hay manera de compensarlo. Porque si no admiraste lo primero, realmente lo demás que estás haciendo es eso, un vacilón. Es olvidarte de las cosas verdaderas de Dios sobre tu vida. Y hoy es el día de tú decir: Señor, yo quiero más de ti. Yo quiero más de tu gloria. Yo quiero vivir para tu gloria. Yo quiero que todo sea para tu gloria. Que donde quiera que yo vaya, que donde quiera que yo esté, todo sea para tu gloria. Ahora, para nosotros poder llegar a ese grado en el día de hoy, hay varias cosas que tú y yo tenemos que observar en esta mañana. En el libro de Éxodo, capítulo 33, el verso 17 al verso 23, dice: Y Jehová dijo a Moisés: También haré esto que has dicho, por cuanto has hallado gracia en mis ojos y te he conocido por tu nombre. Él entonces dijo: Te ruego que me muestres tu gloria. Y él le respondió: Y haré pasar todo mi bien delante de tu rostro y proclamaré el nombre de Jehová de delante de ti. Y tendré misericordia del que tendré misericordia y seré clemente para con el que seré clemente. Dijo más: No podrás ver mi rostro, no ver, porque no verá hombre jamás y vivirá. Y dijo aún Jehová: He aquí un lugar junto a mí, y tú estarás sobre la peña. Y cuando pase mi gloria, yo te pondré en una hendidura de la peña y te cubriré con mi mano hasta que haya pasado. Después apartaré mi mano y verás mis espaldas, mas no verás mi rostro. Ante esta petición, Dios le dice: No me puedes ver hoy cara a cara. Cuando Moisés le pidió ver la gloria de Dios, Dios sabía lo que Moisés estaba pidiendo. Yo lo que quiero ver es tu rostro. Yo lo que quiero ver es tu cara. Yo lo que quiero ver es tu rostro. Pero Dios le dice: No puedes ver mi rostro, porque si lo ves, vas a morir. Pero voy a hacer que pase. Yo voy a pasar delante de ti y te voy a mostrar mis espaldas. Te voy a mostrar mi pasado. Y le mostró tres cosas, que fue lo que vimos la semana pasada. Le mostró todo el bien que Dios había hecho. Le mostró desde el Génesis. Le mostró todas las cosas buenas que Dios ha hecho. Tú ves la gloria de Dios en tu vida cuando tú comienzas a ver todo el bien que Dios ha pasado delante de ti. Cuando tú comienzas a darte cuenta de cada detalle, de cada pequeña cosita que Dios ha hecho por ti, ahí es que tú ves la gloria de Dios. Cuando tú ves que el nombre de Dios es invocado sobre ti, en otras palabras, que hay algo especial sobre tu vida, que hay algo que te hace diferente, que te hace pensar diferente, esa es la gloria de Dios. Y cuando tú entiendes que Dios ha tenido misericordia de ti cuando no está obligado a tenerlo, pero ha tenido misericordia del que ha tenido misericordia, tú y yo podemos decir: Hemos visto la gloria de Dios. Pero mira qué interesante, Dios le da una advertencia a Moisés y le dice: No puedes ver mi rostro, porque si lo ves, vas a morir, no vas a vivir. Pero tú y yo, dice la Biblia, que mirando a cara descubierta, como vamos a ver en un momento, somos transformados. Tú y yo tenemos la posibilidad de ver a Dios de frente, de encontrarnos con Él. Y déjame sugerirte que Dios sí le cumplió el deseo a Moisés. No puede haber alguien tan hambriento por Dios que Dios no lo satisfaga. Dios le cumplió el deseo a Moisés, porque un día, cuando Jesús subió al monte de la transfiguración, se llevó a tres discípulos y subió al monte allá arriba. Dice la Biblia que se transfiguró en toda la gloria, en todo el
esplendor. El cuerpo de Cristo brillaba y el pueblo vio, y los discípulos comenzaron a ver lo que era el reino de Dios aquí en la tierra, lo que era el cielo en la tierra. Ya que tú no sabes quién estaba allí, dice la Biblia que aparecieron dos personas más. Apareció Moisés y apareció Elías. Así que definitivamente Dios le cumplió el deseo a Moisés.

Moisés, cuando Moisés llegó allí y se apareció en aquel lugar y vio a Jesús transformarse y vio a Jesús cambiarse delante de sus ojos, se le cumplió el deseo de 3,000, 4,000 años atrás de ver la misma gloria de Dios. Es que no hay alguien que desee tanto a Dios que Dios no se muestre delante de él. Oye bien, en el día de hoy, por eso es que tú y yo tenemos que tener ese deseo ardiente. Y ya sea aquí o en la vida venidera, pero nos vamos a ver cara a cara con él. Tiene que haber ese deseo día tras día de querer más de él. Quiero ver tu gloria, quiero conocerte, quiero verte, Señor. Quiero tener esa experiencia contigo. Ese es el verdadero, ese debe ser el verdadero deseo. Lo que pasa es que nosotros como seres humanos somos seres emocionales. Y yo creo que todos los que estamos aquí sabemos lo que es tener las altas y las bajas de nuestras emociones. Tú no eres el mismo de las 7 de la mañana a las 9 de la mañana. No eres el mismo a las 11 de la noche, de la mañana. No es el mismo ni aún a las 12 del mediodía. Nuestros ánimos cambian. Nuestros estados emocionales cambian. Nuestra energía cambia. Y así pasa también en lo que es nuestra búsqueda con Dios. Pero nosotros tenemos que ver a Dios en todo. Y todo lo que hacemos tenemos que hacerlo para su gloria. Y desear en todo lo que hacemos hacerlo para ver la gloria de Dios en nuestra vida. Desde las cosas más prácticas y más simples. Por ejemplo, te voy a dar dos ejemplos muy básicos. Número uno, en el día de hoy tú tienes que saber que tú tienes que ver a Dios en tu trabajo. Dice la palabra del Señor en el libro de Colosenses capítulo 3, el verso 23. Bueno, el verso 22. Siervos, obedeced en todo a vuestros amos terrenales, no sirviendo al ojo como los que quieren agradar a los hombres, sino con corazón sincero temiendo a Dios. Fíjate lo que te dice. Cuando tú salgas a trabajar, trabaja no sirviendo al que está allí. ¿Cuál es tu molestia con el jefe? Que tú crees que tú le sirves a ellos y tú crees que de ellos es que tú tienes que recibir recompensa. ¿Cuál es tu actitud mañana cuando tú vayas a trabajar? ¿Cuál es tu actitud para tu jefe? ¿Cuál es tu actitud en tu trabajo? Cuando tú vas a trabajar allí, ¿vas a trabajar para la gloria de Dios o vas a trabajar para que ellos, para tú agradarle a ellos, para que ellos te vean? ¿Y cuál es tu frustración de que te estás esforzando para que alguien te vea y no te ven y no te recompensan como tú piensas que te deberían recompensar? Pero es que lo estás haciendo para la persona incorrecta. Cuando tú vas a trabajar para cualquier sitio, para cualquier lugar, para cualquier persona, nuestra actitud debe ser: yo voy a hacer esto para la gloria de Dios. Este es mi trabajo. Gracias, Señor, porque me lo diste. A lo mejor no es el trabajo que tú deseas todavía. Oiga bien, me gusta como dice el pastor Cash Luna: no siempre podemos escoger los trabajos que queremos, pero todos los días podemos escoger la actitud con la que salimos a trabajar. Y todos los días debemos hacer a trabajar como para la gloria de Dios. Y voy a servir a este cliente para la gloria de Dios. Y el jefe que tengo es un malcriado, pero yo voy a servir allí para la gloria de Dios. Y los clientes son unos malagradecidos, pero yo voy a servir para la gloria de Dios. Y mi ánimo va a estar desde por la mañana hasta por la noche para servir para la gloria de Dios. Y voy a servirle a Dios en todo lo que hago, no porque le temo al jefe que me despida. Mi temor no es del jefe, mi temor no es del sistema. Yo le temo a Dios. Yo respeto a Dios tanto que si esa es la autoridad, yo voy a servir a Dios a través de mi trabajo. Por supuesto, Dios no te pide que tú hagas eso en la nada. Dice lo que dice, mira lo que dice el verso 23: y todo lo que hagáis, hacedlo de corazón como para el Señor y no para los hombres. El verso 24, la primera palabra: sabiendo que del Señor recibiréis. Así que si yo trabajo para el jefe como si fuera para Dios, quien se encarga de mi cheque no es mi jefe. Quien se encarga de prosperarme no es el trabajo. Quien se encarga de prosperarme es al Dios Todopoderoso, para el cual yo trabajé ese día, para alguien que quizás no es la persona que sirva a Dios. Y como lo hago para la gloria de Dios, la recompensa proviene de Él. Por eso es que tú dejas de decepcionarte de la gente. Tú vas a mantenerte siempre decepcionado de la gente cuando todo tú lo hagas para ellos, para complacerlos, para agradarles, para que la gente te vea. No, todo lo que tú hagas, hazlo para la gloria de Dios. Y cuando te dejen, cuando se vayan, cuando hablen mal de ti, cuando te quiten, cuando te roben, tú digas: no, es que no me pueden quitar nada, no me pueden robar nada. Aquel empleado que se fue malagradecido, que me robó, aquel que hizo aquello, olvídate. Ah, pero todo lo que usted hizo, es que yo no lo hice para él, yo lo hice para una sola persona, yo lo hice para la gloria de Dios, y de Él es que voy a recibir recompensa. ¿Cómo cambiaría tu actitud mañana en tu trabajo si esa fuera tu manera de pensar? Y te aseguro que nada más por cambiar tu actitud pensando así, tendrías mejores resultados. Tu sonrisa sería más alegre,
tu brillo, tu resplandor sería más poderoso. Estoy seguro que atraerías más bendiciones. Estoy seguro que se acercaría gente más hermosa a tu vida. Estoy seguro que se te abrirían un montón de oportunidades que no se te han abierto en el día de hoy. Y tú piensas que no se te han abierto por tu jefe. No, no, se te han abierto por tu actitud. No se te han abierto porque tú no entiendes que de quien tú recibes recompensa es del Dios Todopoderoso, y que todo lo que tú haces es para su gloria, y que cada mañana lo que tú tienes que buscar es la gloria de Dios. Señor, ¿cómo yo puedo verte hoy en mi trabajo? ¿Cómo yo puedo mirarte en mi trabajo? ¿Cómo yo puedo hoy mostrarte en mi trabajo en el día de hoy? Con algo tan simple como eso. Hay uno que no sé si es tan simple y quizás es más complicado. Y es que la Biblia dice en el libro de Primera de Corintios, no sabes tú, te hace una pregunta el apóstol Pablo, Primera de Corintios capítulo 3, ¿no sabes tú que sois templo del Espíritu Santo y que el Espíritu de Dios mora en vosotros? Pastor, ¿por qué usted trae eso? Porque hasta tu cuerpo le da gloria a Dios. Y por un segundo, piensa si el cuerpo que tienes hoy le da gloria a Dios. Y piensa si como lo trataste esta semana, a tu cuerpo le da gloria a Dios. Piensa por un momento. Piensa en lo que estás pensando comer cuando salgas de aquí. Yo sé que tú lo vas a orar y lo vas a tratar de santificar. La pregunta es, ¿le da gloria a Dios? Ahí está Dios ministrando a alguien, ahí hay alguien, Dios, Señor, tócalo, libre, libéralo. Algo como tan simple como esto. Yo no soy la persona más estricta en mi vida. Es más, mi único vicio en la vida ha sido las comidas y los dulces. Nunca he usado droga, nunca he bebido cerveza, nunca he estado en líos de alcohol y nada de esas cosas. Pero se nos metió en la cabeza a los cristianos que como los cristianos no beben ni fuman, pero comen. ¿Tú quieres ver, encontrarte con los cristianos? Mira todos los Denis después de las 10 de la noche, después de los cultos, ahí es que están todos los cristianos. En los Denis abiertos 24 horas, en los IHOP, ahí es que están. Pero como no beben y fuman, comen. Entonces es bien interesante que algunos cristianos critican otros pecados, pero aún la gula es un pecado. Entonces, pastor, usted quiere decir que no, usted no puede comer aquello, ¿no? Usted sea libre. Hay versos para todo. Dios le dijo a Pedro, mata y come, todo lo inmundo, mata y come. Así que usted, todo lo que haga, hágalo para la gloria de Dios. Pero sea consciente al punto que yo le estoy diciendo en el día de hoy. ¿Realmente estás cuidando tú de tu cuerpo? ¿Cómo te vistes? ¿Lo que pones? ¿Cuántas horas duermes? ¿En qué inviertes tu tiempo? ¿En tu cuerpo? Cuando uno va a hacer ejercicio, si yo le pregunto aquí a alguien por qué tú haces ejercicio, probablemente me van a dar una de dos respuestas. Número uno, pastor, por salud. Esa es la más noble. Por salud, por ser saludable. Una buena respuesta, muy noble. La otra respuesta sería para verme bien. Esa es la más, ¿verdad?, egoísta, podemos decir así, para verte bien, para figurar, para aquello, para lo otro. Y excelente, pues, que quiera. Pero son dos extremos. Primeramente, que el que hace ejercicio para verse bien, siempre que se mira, siempre se va a ver mal. Y siempre que te comparas, te vas a dar cuenta que hay otro más grande que tú. O más fit que tú. Esa es la pura verdad. Entonces, los cristianos no debemos hacer ejercicio ni por salud, ni para vernos bien. Nosotros lo hacemos por una sola cosa. Porque mi cuerpo es templo del Espíritu Santo. Y la única manera en que yo cumplo mi misión en esta tierra es si cuido el cuerpo, el estuche en el cual puedo cumplir la misión. Y como yo quiero darle la gloria a Dios en todo lo que hago, tengo que tener cuidado hasta con mi cuerpo. Todo lo que tú haces tiene que ser para la gloria de Dios. Y tú tienes que decirle, Señor, quiero ver tu gloria. Quiero ver tu gloria en mi cuerpo, quiero ver tu gloria en mi mente, quiero ver tu gloria en mi vida, quiero verlo día tras día, quiero desearlo más. ¿No te gustaría a ti vivir 80, 90, 100 años fuerte? ¿Cuántos de los que están aquí, oiga bien, joven que estás aquí, aspira a vivir 90 años? Trabaja para vivir 90 años, 100 años, trabaja para vivir. Ahora ya yo no quiero ver nietos, ya yo vi nietos.

Ahora yo quiero ver bisnietos. Ahora yo quiero ver la otra generación. Ya yo vi nietos ahora. Me quedan dos niñas más pequeñas que todavía quedan como 15 años más para que ellas puedan eventualmente, ¿verdad?, poder tener quizás, bueno, 15 años. Le quedan como 20 años más para tener novio. Ahora la aspiración es más, ahora, pero no es tan solo por ver los nietos. Es porque yo quiero ver la gloria de Dios en esos nietos. Yo quiero ver la gloria de Dios en esos bisnietos. Yo quiero ver todo lo que Dios va a hacer, porque yo quiero ver todo el bien. Todo lo que tú hagas, hazlo para la gloria de Dios. Ahora, lo que te estoy diciendo es bien espiritual y bien grande entenderlo. Pero pongamos unas ideas muy prácticas en el día de hoy. Porque la pregunta es, ¿cómo una persona desarrolla ese deseo y esa pasión? ¿Cómo tú desarrollas este deseo y esta pasión de ver la gloria de Dios? Hay varios conceptos que yo quiero que tú entiendas en los próximos días. Hoy vamos a trabajar con uno nada más. Y tú no podrás ver la gloria de Dios en tu vida, ni aspirar la gloria de Dios, si lo primero que te falta en tu vida es el concepto de la admiración y la contemplación. Admiración y contemplación. Todo lo que tú admiras, lo vas a contemplar. Y eso tiene un efecto en tu vida. Te pregunto en el día de hoy, ¿cuándo fue la última vez que tú estuviste admirado por algo? Si usamos el ejemplo de la reportera hace un momento atrás, realmente tú y yo hubiéramos tenido esa misma reacción de estar en ese momento, en ese lugar allí. La misma emoción. Es más, estoy seguro que yo lo pensé, qué ridícula. ¿Qué? Se tapó el sol. Pero cuando uno se pone a pensar realmente, lo grande de eso, lo perfecto de Dios. ¿Cómo eso ocurre cada cierto tiempo en un sistema, en un ciclo, y que ocurre en cierta época hacia un lado y después ocurre hacia otro por una línea perfecta? ¿Cuánto lamento que yo no le presté atención a algo que nunca más va a pasar en mi época? Y no vi algo que fue digno de admirar. ¿Por qué tu matrimonio fracasa? ¿Dejaste de admirar a tu esposo? ¿Por qué tu matrimonio fracasa? ¿Dejaste de admirar a tu esposa? ¿Por qué nuestros hijos se van? Porque dejamos de admirarlos. ¿Por qué los hijos se rebelan en contra de sus padres? Porque dejan de admirar a sus padres. Cuando tú te enamoraste de tu pareja, aquellos que están casados, ¿qué fue lo que tú hiciste? Admirarlo ciegamente. Tu mamá te lo decía. Tu mamá te sentó y te dijo, mira mi amor, déjame explicarte. ¿Y qué tú decías? Mami, es que tú no lo conoces. Mami, es que tú no lo conoces. Y tú lo mirabas. Y ella te decía, míralo bien. Mami, pero tú no lo ves lo guapo que es. Y el tipo dice, ¿y dónde diantre tú estás viendo eso? ¿Pero qué pasa? Años después, oiga bien, la admiración que tú tenías por tu pareja va desapareciendo. Te explico por qué. Todo lo que admiramos en la tierra tiene que desaparecer. Todo. Porque lo único que es digno de admiración eterna es el Dios Todopoderoso. Si tú admirabas y te enamoraste de tu esposo por lo guapo que era, por lo fuerte que era, aunque envejezca en gracia, va a ser más gracioso. Y todos los días cuando se levanta al lado tuyo, tú tienes que mirar y decir,
Wow, todo eso es lo que me queda. Para la gloria de Dios. A mí no me importa lo fit que usted sea, lo alto que usted sea. Todos, eventualmente, nuestra belleza, nuestra lo que admiramos desvanece. No importa lo sabio que uno pueda ser, lo inteligente que uno pueda ser, lo rápido que uno pueda ser. Eventualmente, esa es la vida. Dios se encargó de que todo en la tierra cambiara y que las cosas que se admiran sean temporeras, porque lo único que debe recibir nuestra total admiración es el único que no cambia, que es el mismo. ¿Quiere decir que tú no debes admirar a tu esposo? No, no, lo que pasa es que 10 años después tú no admiras lo mismo, pero tienes que admirarlo. Tienes que admirarlo y tienes que celebrarlo. Y ya tú no admiras su físico, ahora admiras su sabiduría, su amor. Ahora admiro otras cosas, su trabajo. Y digo esto de un solo lado, pero el ejemplo es para los dos. Los caballeros tienen que admirar, yo le he dicho aquí en otras ocasiones, las arrugas, las estrías que tú como caballero tienes en la barriga es por capricho, porque comiste como un loco. Las estrías que tienen muchas mujeres es por amor. Tuvieron un hijo y su cuerpo cambió, porque a diferencia tuya, varón que estás aquí, cuando una mujer decide hacer eso, ella entrega su cuerpo. Y si tú no ves esas estrías con amor y te pones a admirar otra cosa, ahí es cuando las cosas desvanecen. El problema de nuestras relaciones es la admiración. Y el problema de tu vida hoy es a quién tú estás admirando. Yo puedo predecir tu futuro por las personas a las que tú admiras. ¿Por qué, pastor? Bien sencillo. Mira lo que dice Colosenses, capítulo, el libro de, perdón, segunda de Corintios, capítulo 3. Dice la palabra del Señor, ayúdame en el piano. Por tanto, nosotros todos, mirando a cara descubierta como un espejo la gloria del Señor, somos transformados de gloria en gloria en la misma imagen como por el Espíritu del Señor. Todo lo que tú admiras, lo contemplas. Y todo lo que tú contemplas, te conviertes en eso. Todo lo que tú admiras, lo contemplas. Y todo lo que tú contemplas, en eso te conviertes. Y el Señor dice, si tú me miras a mí cara a cara, día tras día, si me admiras, ¿por qué no vienes tanto a la iglesia? Porque no admiras tanto a Dios. ¿Por qué no oras más? Porque no admiras tanto a Dios. ¿No es que tu carne es débil? ¿Por qué no ayunas más? Porque no admiras a Dios. ¿Por qué no lees la palabra todos los días? Porque no admiras a Dios. Pastor, es que es tan difícil. No es difícil. Porque todo lo que tú admiras, lo contemplas. Dedicas tiempo. Y todo lo que contemplas, en eso te conviene, te conviertes. En nuestro país tenemos un grande problema. Hacemos héroes simplemente porque la gente necesita héroes. Y después nos preguntamos por qué razón nuestro país vive lo que vive. Y a lo mejor es que hemos escogido a Barrabás en vez de escoger a Jesús. Y usted que es creyente, cuando usted ve la gente que el mundo admira, y que hoy mismo, hoy, hay un montón de gente celebrando un montón de cosas que usted y yo como cristianos no deberíamos estar ni prestándole atención, ni mucho menos celebrar. Porque no representan de ninguna manera algo en lo que tú te quieres convertir. Y mire las celebridades de hoy. Analícelas. Piense en eso que tú te quieres convertir. Pero mientras más lo admiras. Ah, pastor, no, pero yo no lo admiro. Lo admiras.
Yo tuve este debate con alguien, con una persona. No, pastor, yo no admiro esa. La admiras y lo admiras. ¿Sabes por qué? Porque admiras que han dado rienda suelta a la parte más baja de su cuerpo, de sus emociones, y que no les importa nada. Y todo el mundo, de alguna manera u otra, desea algún día darle rienda suelta a la vida y que no te importe nada. Pero como cristianos no lo hacemos. No sé si para poco hay entendedor, pocas palabras basta. Y la gente que admiramos, que no son dignos de admirar, se admiran simplemente porque representan la grandeza de la baja naturaleza del hombre con la que todos nosotros estamos luchando día tras día. Y el problema es que es admiración. Y si los admiras, los contemplas y eventualmente en eso te conviertes. Nos preguntamos en otro país por qué hay problemas con abuso de los niños. Nos preguntamos por qué hay tanto feminicidio, como dicen, ¿verdad? Que es un tema para otro día, ese término. Nos preguntamos por qué hay tanto abuso con la mujer. ¿Pero usted cree que 20 años de reggaetón sucio no tiene efecto? ¿Usted cree que 20 años de decirle a una mujer perra que te voy a perrear, que te voy a llevar, que te voy a tirar, que te voy a maltratar, gata abusadora, aquello, lo otro? ¿Usted no cree que no va a haber un efecto? ¿Sabe? Estamos tan enajenados en la sociedad que no entendemos eso. Estamos tan enajenados en la sociedad que no comprendemos eso. No, pastor, pero es que eso es entretenimiento. Lo que admiras y contemplas, en eso te conviertes. Si admiras a Dios y lo contemplas a Él, cada vez más te pareces más a Él. ¿De dónde viene la insatisfacción de tu matrimonio? Bien sencillo, estás pegado a Netflix, viendo lo que dice una película que debe ser un matrimonio. Y mientras más pases en la novela, mientras más pases en eso, todo lo que tú contemplas, hermano, tú miras esas cosas, esas parejas que se levantan en la mañana y sale la cámara y están ellos allí y se ven espectaculares sin maquillarse, así mitos románticos, se besan, no se lavaron la boca, no esto, eso no funciona, hermano, perdóneme. O sea, yo puedo amar mucho a mi esposa y a mí. Cuando nos levantamos, vaya al baño y lávese la boca, ¿verdad? Entonces vamos, porque imagínense, porque no vas a sentir la gloria de Dios. Y la cosa es que nosotros lo sabemos, lo conocemos, pero lo dejamos perder de vista. Hoy tú tienes que escoger a quién tú admiras y qué tú vas a contemplar. Por eso que tú tienes que pasar tiempo en la palabra y leerla. Pastor, pero es que no la entiendo. No, olvídate de entenderla. Léela, contémplala. Deja que ella te vaya hablando poco a poco. Memorízatela. Oye palabra, oye mensajes. Sal afuera, adora a Dios. Contempla las maravillas de Dios a tu alrededor. Ve cuando vayas en estos días allí a una playa. No digas lo lindo que es Puerto Rico. Puerto Rico no es lindo, hermano. No digas lo bello que es Puerto Rico. Dale gracias a Dios que hizo a Puerto Rico tan lindo. Porque Puerto Rico no sería y no tendría playas hermosas si no hubiera habido un creador a quien tú le puedas decir gracias, Señor, porque hiciste esta playa hace muchos años atrás para que yo viviera aquí, para que yo viniera aquí. Y te doy gracias por la hermosura de este paisaje, porque fuiste tú. Es nuestra conciencia. Lo que tú admiras y contemplas, en eso te conviertes. El apóstol Pablo dice esto en el libro de Romanos capítulo 1, el verso 18. Porque la ira de Dios se revela desde el cielo contra toda impiedad e injusticia de los hombres que detienen con justicia la verdad. Porque lo que de Dios se conoce les es manifiesto, pues Dios se lo manifestó. Porque las cosas invisibles de Él y su eterno poder y deidad se hacen claramente visibles desde la creación del mundo, siendo entendidos por medio de las cosas hechas, de modo que no tienen que... No hay excusa de que tú no conozcas a Dios. Las cosas de Dios están manifiestas. No hay excusa, pero mira lo que dice. Pues habiendo conocido a Dios, no le glorifican como a Dios, ni le dieron gracias. Cuando tú no glorificas a Dios y tú no le das gracias, pero por supuesto tú no lo vas a glorificar si no lo admiras. Y no vas a admirarlo si no ves todas las cosas que ha hecho.
Y si tú no lo glorificas y no le das gracias, ¿cuál es la consecuencia? Dice, sino que se envanecieron en sus razonamientos. Si tú no glorificas a Dios y tú no le das gracias, tus razonamientos se vuelven vanos. Tus razonamientos se vuelven huecos. Comienzas a darle prioridad a las cosas que no tienes que darle a prioridad. Comienzas a buscar las cosas vanas de la vida, que es la que te lleva a los problemas y a las dificultades. Si tú no glorificas a Dios todos los días, no le das gracias, corres el peligro de que tus pensamientos se envanezcan. Y lo peor es que, dice la Biblia, y su necio corazón fue entenebrecido. Si tú no glorificas a Dios y tú no le das gracias a Dios, tu corazón se entenebrece, tu corazón se pone oscuro, tu corazón se pone negro, tus razonamientos comienzan a ser vanos, comienzas a justificar cosas que no puedes justificar, comienzas a aceptar cosas que no debes aceptar. Por eso es que cada mañana tú tienes que darle gloria a Dios, cada mañana tú tienes que estar obsesionado con Dios, cada mañana tú tienes que darle gloria al Rey de Reyes y Señor de Señores y darle gracias por todo lo que Él ha hecho. ¿Cuándo fue la última vez, y vuelvo y te lo repito, que tuviste unas palabras de admiración reales, reales? ¿Cuándo fue la última vez que entraste por esas puertas y diste gracias, Señor, que tengo iglesia? Gracias, Señor. Pero no lo hace. ¿Sabes por qué? Porque no lo admiras. ¿Y sabes por qué no lo hace? Porque como estamos aquí todos los domingos, vengas tú o no vengas, no es digno de admirar en la mente de la gente. ¿Por qué no admiras el sol? Bien sencillo, porque sale todos los días. ¿Por qué dejas de admirar a tu esposo, a tu esposa? Porque lo tienes ahí. Y peor si es cristiano. ¿Por qué peor si es cristiano? Porque para colmo hay familias que se maltratan con la excusa de que como son cristianos me tienen que aguantar. Y hay mujeres que no tratan bien a su marido simplemente porque como es creyente me las tiene que aguantar, y viceversa, porque ahora se convirtió, sin darse cuenta que es todo lo contrario. Decirle a mi esposo, cuánto te admiro de que le entregaste tu vida a Dios. ¿Cuánto le debes dar gracias a Dios todos los días de que está cambiando su vida? Esto es algo que, y perdone que los ponga a pensar un domingo en la mañana, pero si no lo entendemos, vas de picada, tu corazón se entenebrece. Y mira lo que dice, sigue diciendo en el verso 21. Pues habiendo conocido a Dios, no le glorificaron como a Dios, ni le dieron gracias, sino que se envanecieron en su razonamiento, y su necio corazón fue entenebrecido. Profesando ser sabios, hicieron necios y cambiaron la gloria de Dios incorruptible en semejanza de imágenes, imagen de hombres corruptibles, de aves, de cuadrúpedos, de reptiles. Mire, eso no es lo que estamos viendo en el día de hoy. Gente queriendo no ser humanos porque no ven la gloria en ellos. No ven la gloria de Dios en ellos. Vaya a una playa hoy en Puerto Rico donde hay una línea amarilla que indica que hay huevos de tortuga. Vaya allí y toque una de esas tortugas, que alguien lo vea. Usted va preso. Pero todos los días en nuestro país van niñitas de 14, 15 años a abortar, sin consentimiento de su papá, sin que su papá lo sepa. No se investiga un caso a ver si la violaron, a ver si fue incesto. Pero esa misma niñita en nuestra sociedad tienen que darle un permiso para sacarse una muela o para ir a una excursión. Pero lo tomamos así porque sí, porque esa es la vida. Lo van a hacer porque lo van a hacer. Cuando caímos tan bajo, cuando dejamos de admirar al Dios que lo creó todo. Analícelo. Por eso es que hay que darle gloria a Dios todos los días, darle gracias a Dios todos los días, celebrar todo lo que Él te da, admirar a tu esposo, admirar a tu esposa, admirar tu familia, admirar tu iglesia. Yo no estoy diciendo esto por mí en el día de hoy, lo digo por usted. Todos nosotros tenemos que tener un pastor, alguien que admiramos, que respetamos, que nos sentimos orgullosos. Si tú, es que lo que tú admiras, contemplas, y lo que contemplas, te conviertes. Ahora, yo quiero que tú entiendas algo en el día de hoy. Hermanos, es nuestra decisión darle gloria a Dios, a la buena o a la mala. La Biblia dice que todo Él lo creó para la gloria de Dios. Y a la buena o a la mala, todos le vamos a dar gloria a Dios.
La diferencia es cómo va a ser nuestra final y cómo va a ser nuestro camino hacia eso. El problema es que si no entendemos esto, nuestros corazones van decreciendo y nos vamos entenebreciendo.

Y nos vamos endureciendo poco a poco. Mira esta transición de pensamiento, los pocos minutos que me quedan. En el libro de Éxodo, capítulo 5, el verso 1 al verso 2. Esto es Faraón con Moisés. Y esto es Faraón hablando. Dice: después Moisés y Aarón entraron a la presencia de Faraón y le dijeron: Jehová, el Dios de Israel, dice así: deja ir a mi pueblo a celebrarme fiesta en el desierto. Y Faraón respondió. ¿Qué respondió Faraón? ¿Y quién es Jehová para que yo oiga su voz y deje ir a Israel? Yo no conozco a Jehová, ni tampoco dejaré ir a Israel. Mira la actitud. ¿Quién rayo es Jehová? ¿Quién rayo es Dios? Y no lo voy a dejar ir. Es más, le puso más duro trabajo. Así fue que comenzó un corazón a entenebrecerse. En el libro de Éxodo, capítulo 10, el verso 27, ya comienzan las plagas a llegar. Comienzan múltiples plagas. Y se supone que después que tú ves unas cuantas plagas, oye, tus reacciones y tú digas: Dios es real, aquí hay algo mal que está pasando, aquí hay algo que cambiar. No, pero ve plaga tras plaga, tras plaga, tras plaga, y el corazón se le endurece más. Y en una ocasión, mire qué atrevido Faraón dice: pero Jehová endureció el corazón de Faraón y no quiso dejarlos ir. Y le dijo Faraón: retírate de mí, guárdate que no veas más mi rostro, porque en cualquier día que vieres mi rostro, ¿qué? Morirá. ¿Quién dice eso? ¿Quién es el único que puede decir eso? Dios. En el capítulo 33 esa frase la dice Dios: el que ve mi rostro muere. Y Faraón se pone a un nivel tan grande como Dios, que le dice a Moisés: salte de mi presencia y nunca más veas mi rostro, porque vas a morir. ¡Qué atrevido! ¿Y qué le dice Moisés? ¿Sabes qué? No hay problema, bien has dicho, no voy a verlo más. No lo voy a ver más. En el libro de Éxodo, capítulo 14, cuando la cosa se aprieta, el pueblo de Dios está a punto de salir, y como Faraón no cambiaba, Dios seguía poniendo presión. Dios seguía poniendo presión, y Dios seguía trayendo plaga, y Dios seguía trayendo plaga para libertar a su pueblo. Y el corazón de Faraón se dañaba más. Y Dios decía: ¿Se te daña más? Pues vos más. ¿Y qué dice en el libro de Éxodo, capítulo 14, verso 17? Y aquí yo endureceré el corazón de los egipcios para que los sigan. Dios le dice: esta gente tiene el corazón tan duro que los van a seguir. Y mira lo que dice ahora en el próximo, esa frase dice: y yo me glorificaré. Oiga bien, Faraón, o le das gloria o Dios se glorifica en ti. Pero todo lo que Dios creó tiene que terminar dándole gloria a Dios. Mira lo que dice ahí: y he aquí yo endureceré el corazón de los egipcios para que lo sigan, y yo me glorificaré en Faraón y en todo su ejército. Dice la Biblia: en sus carros y en su caballería, y sabrán los egipcios que yo soy Jehová cuando me glorifique en Faraón, en sus carros y en su gente de a caballo. A Dios o le das gloria por las buenas o por las malas, pero todo lo que Él hizo tiene que darle gloria a Dios. Faraón vio todas las cosas que Dios había hecho por él, que estaba haciendo, todas las cosas que Dios estaba tratando y trayendo. Y de repente se endurecía el corazón hasta terminar enterrado en el mar. Allí a lo último. Y allí aquello le dio gloria a Dios. Allí cuando se vio ahogado tuvo que ver a Dios y decir: cuán mal estuve. Pero ¿por qué terminar ahogado cuando pudiste haberlo hecho hace semanas atrás? Cuando pudiste haber visto lo que Dios estaba haciendo. Dios no estaba obligando a Faraón a servirle a él. Dios lo que quería era que dejara al pueblo ir. Pero la gente es tan necia, que en vez de agradecer a Dios, van su corazón bajando, sus pensamientos bajando. Hoy es el día de tú decir: sabes que desde hoy mi obsesión va a ser ver la gloria de Dios en todo lugar, admirar a Dios en cada momento, que no pase un minuto sin que yo lo admire,
que no pase un minuto sin que yo lo celebre, que no pase un minuto de mi día sin que yo le dé gloria a Dios, sin que yo le dé gracias a Dios. Y cuando te levantas por la mañana, levantas tus manos y le das gloria a Dios, gracias Señor. Y cuando miras a tu esposo, lo admiras y dices, gracias Señor, gracias por mi

0: esposo, gracias por mi esposa, gracias por mis hijos. Pastor, pero tenemos problemas. No hay problema, pero dale gloria a Dios como quiera. En medio de todo, Dios puede tornar todo eso para una bendición. Vas a tu trabajo para la gloria de Dios. Te montas en el auto para la gloria de Dios. Donde quiera que te admiras a Dios en todo lugar. Te comes un almuerzo rico, lo admiras. Contémplalo por un momento. Dale gloria a Dios. Míralo ahí y dile gracias, Señor. Gracias, Señor, porque tengo esto para comer en el día de hoy. La ropa que te pones, el carro que tienes, la casa que tienes, el apartamento que tienes, el viaje que te da, todo es para la gloria de Dios. Todo es para la gloria de Dios. Donde quiera que tú vayas, donde quiera, cuando te veas en el espejo. Yo no sé si usted se atreve hoy a pararse frente a un espejo y mirarse como no se ha mirado hace tiempo. Y mirarse y decir, wow, todo esto. ¿A qué no se atreve? ¿A qué no se atreve a pasar un minuto hoy frente al espejo mirándose? No vestido. Vestido es fácil. Vestido lo cubrimos todo. La próxima vez que te salga una arruga, mujer que estás aquí, mírala en el espejo. Wow. Esta no la había visto. Y mírala bien. Y mira lo derechita que está. Y dile, Señor, nunca había tenido una arruga tan perfecta como esta. ¿No te gustan las arrugas? Prospera y ponte Botox. Ah, pastor, pero entonces ahí usted ya saca el verso de la Biblia que hay que admirar. No, yo tengo un verso para todo. La Biblia dice que Dios quiere una iglesia sin mancha y sin arrugas. Así que todo tiene que ser para la gloria de Dios. Dale un aplauso, Señor, y ponte de pie ahí en esta mañana.
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Muy bien, hoy nos encontramos en el Hospital Lourdes Sanetatos, aquí en la 24 de diciembre, para hacer nuestra primera entrega en este año 2026 de Respiro y Liberación. Gracias sobre gracia. Estoy acompañada de mi tocaya, la licenciada Melisa Escobar, que nos va a recibir las canastillas que traemos hoy para arropar a un niño, a una niña que sabemos que pueda tener necesidad. Y esto va a ser de mucha bendición. La Iglesia, la Comunidad Apostólica Osana, con mucho amor, con mucho cariño, dentro de su labor social que siempre desarrolla este ministerio y este Congreso Respiro y Liberación, nos sentimos regocijados, felices de poderles entregar este detalle tan hermoso en este día. Gracias, licenciada Escobar, por recibirnos, y gracias al Hospital Irma Lourdes Sanetatos, que hoy nos abre las puertas. ¡Bendiciones!

0: Una de las mejores decisiones que podemos tomar es soltar el pasado para poder disfrutar el presente. Muchas personas guardan resentimiento por situaciones vividas que les impiden reconocer que existen muchas cosas por las cuales seguir caminando. Interpretar nuestro pasado correctamente es el único camino que nos conduce a la libertad para amar nuestro presente. Esto nos permite dejar ir los recuerdos grises con todo su dolor, perdonar a quienes nos lastimaron, nos aislaron y nos abandonaron. ¿Cuánto apreciamos lo que tenemos hoy? ¿Cuánto disfrutamos lo que amamos? ¿Cuánto valor le damos al tiempo que tenemos para compartir con nuestra familia? Aprovechemos los abrazos cálidos que tenemos, los sueños que aún nos quedan y la fe que nos impulsa hacia adelante. Le habla Sixto Porras de Enfoque a la Familia.
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0: Hola, ustedes son una de las mejores audiencias que he tenido en el estudio en mucho tiempo. Les decía a todos aquí antes de salir al aire que la presencia del Espíritu Santo en este lugar es asombrosa. Yo nunca me cansaré de su presencia. Es maravilloso saber que no estoy solo. No lo hago yo solo, no estoy solo. Espíritu Santo, toma el control. Un destacado evangelista mundial leyó mi folleto La Ley Misteriosa del Evangelismo. Vio el valor de la ayuda humanitaria, pero no entendió el concepto entero. Verás, nunca se le había ocurrido evangelizar al judío. Este gran evangelista, este renombrado evangelista cristiano gentil, estaba ciego espiritualmente ante la salvación de Israel. Todo está a punto de cambiar. ¿Por qué? La historia está por repetirse, pero se repetirá exponencialmente. Tiene que ver con el folleto que este evangelista leyó y que cambió todo su paradigma. Él dijo: conozco muchas personas judías y nunca se me... Vamos, es un maravilloso evangelista mundialmente reconocido. Nunca se me ocurrió compartir a Jesús con mis amigos judíos. Hay un misterio en todo el evangelismo que pocas personas comprenden. Veamos el Pentecostés, por ejemplo. 120 judíos son tocados por el Espíritu Santo. Salen corriendo a las calles porque están frenéticos por Dios. Así estaba yo cuando fui salvo. Y bueno, no sabía nada, pero sabía que Jesús era real. Así estaban estos judíos, estos 120. Corrieron por las calles. Luego, 3,000 judíos se convirtieron al Señor. Luego, el trabajo de los gentiles. Según el Nuevo Testamento, es alcanzar al judío. Verán las Escrituras en un momento. El trabajo del creyente judío es alcanzar al gentil. Y mi pueblo hizo un buen trabajo. Todos ustedes que no son de ascendencia judía dirían que sí lo hicieron, porque cuando un judío se salva es radical por Jesús. Ahora, esto nos lleva a la ley bíblica del evangelismo que pocos cristianos conocen, pero está a punto de cambiar. Cuando Dios el Padre quiso alcanzar al mundo, ¿con qué grupo de personas comenzó? Los judíos. Abraham, que se convirtió en Abraham, quería alcanzar a todos, pero comenzó con el judío. Pero no fue solo él. Cuando Jesús quiso alcanzar a todo el mundo, comenzó. De hecho, dijo algo bastante fuerte. Dijo: solo voy a las ovejas perdidas de la casa de Israel. Él sabía que había un principio involucrado. Dios el Padre ilustró el principio. Dios el Hijo ilustró el mismo principio. ¿Qué hay del gran apóstol de los gentiles, Pablo? ¿Qué dijo en Romanos 1:16? Porque no me avergüenzo del Evangelio, pues es poder de Dios para salvación a todo aquel que cree. Pero tenía la ley del evangelismo para el judío primero.

0: Primero, no solo el orden histórico, pero es un principio de siembra, como aprenderás, que cuando siembras la semilla con el judío, se multiplica para todos los gentiles. De hecho, más gentiles llegan a conocer al Mesías yendo primero al judío que si fueras primero al gentil. No tiene sentido. Pero en el mundo invisible, que solo se revela en las Escrituras, no tiene sentido para la mente natural. El mayor avivamiento de la gloria mayor que el mundo haya visto en la historia está a punto de pasar. Creo que está descrito en el banquete de bodas en Caná. ¿Recuerdas donde Jesús convirtió el agua en vino sobrenaturalmente? Juan 2:10 dice: pero guardaste el buen vino hasta ahora. Este avivamiento de la gloria mayor es más grande de lo que cualquier generación haya visto. Ni siquiera puedes imaginar lo grandioso que será. Ageo 2:9 habla de ello. La gloria de esta última casa. Bueno, ¿cuál fue la primera casa? El templo judío. ¿Cuál es la casa postrera? Nuestro cuerpo es el templo del Espíritu Santo. Verás, tendrías que ir al templo físico para ver la gloria, sentir la gloria. Pero donde quiera que vayamos con esta mayor gloria, la gloria postrera de esta casa será mayor que al principio, dice el Señor de los ejércitos. Los ojos de Dios y todo el cielo, en el más grande y último movimiento del Espíritu de Dios, el movimiento de la gloria mayor, culminará con todo Israel siendo salvo. De hecho, Jesús dijo: no voy a volver hasta que el pueblo judío diga Baruch Habab Shem Adonai, bendito el que viene en el nombre del Señor. Uno de los muchos llamados distintivos, verás, muchas personas confunden lo físico y lo espiritual. Hay llamados físicos para el judío que no están en el resto del mundo. Y hay llamados físicos para el gentil que no están en el resto del mundo. Pero en el espíritu, todos somos descendientes físicos o espirituales de Abraham. Cada promesa en el espíritu es para todos los creyentes. Sin embargo, hay ciertas promesas distintivas para el judío físico. Y creo que es importante que las entiendas. Pero antes de llegar a eso, surge una pregunta. Y la pregunta es, ¿qué le sucede a tu amigo judío que muere sin conocer a Jesús? Bueno, Dios lo deja claro. El judaísmo rabínico dice que si eres un buen judío vas al cielo. Pero eso no es lo que Dios dice. Dios dice esto. En Levítico 17:11. Porque la vida de la carne en la sangre está, y yo se las di para hacer expiación sobre el altar por sus almas, y la misma sangre hará expiación de la persona. Y en Levítico dice que un animal debe ser sacrificado en el templo. En el año 70 después de Cristo, el templo desapareció, fue destruido. Así que nosotros judíos o gentiles no podemos tener una expiación de un sacrificio de animal en el templo, no importa lo que digan todos. Hechos 4:12. Pedro lo aclara, él dice, porque no hay otro nombre en que podamos ser salvos. Pablo y el corazón de Dios se quebrantaron por la salvación de Israel. Vimos el mejor movimiento del diablo. Ahora le toca a Dios. De repente, la gloria que estuvo en Moisés y Pablo, la gloria mayor, aparecerá en miles de jóvenes israelíes que evangelizarán al mundo gentil una vez más. Ahora debes entender que después de que terminó el movimiento carismático, la apertura judía, incluso podría añadir casi la apertura gentil, comenzó a secarse. Y debido a que la mejor forma bíblica para llegar a los judíos en particular y a todas las personas es a través del Evangelio. Y demostrando el reino en lo sobrenatural, he dado a los creyentes un corazón para lo sobrenatural y un corazón para el evangelismo en general. Pero ahora el corazón de Dios se vuelve hacia Israel. Es hora de la nueva temporada. Es hora de algo más. Es hora de la gloria mayor. Es hora de las obras mayores. Vuelvo enseguida.
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0: Ahora, estas no son mis palabras. Son las palabras de Dios. Voy a leer desde la Biblia judía completa, Isaías capítulo 49, versículo 14 al 16. Pero Sión dijo, Adonai, ese es Dios, me abandonó. Adonai me ha olvidado. Y Dios dice, ¿acaso se olvidará la mujer de su bebé y dejará de compadecerse del hijo de su vientre? Aunque ellas se olviden, yo no me olvidaré de ti. Esos son los judíos. Dios dice, yo no me olvidaré de ti. En las palmas de mis manos te tengo grabada. Nota la palabra grabado, no tatuado. Grabado significa una incisión, una incisión. Te tengo grabada. Dios mismo dice, así de especial eres para mí. Te tengo grabado en las palmas de mis manos. Están siempre delante de mí. Pablo, el apóstol de los gentiles, declaró el llamado de los gentiles que pocos creyentes gentiles conocen. Romanos 11:11. Pregunto, ¿acaso ellos, habla de los judíos, tropezaron para que cayesen? De ninguna manera. Más bien con la transgresión de ellos ha venido la salvación a los gentiles. Ahora tu llamado, iglesia gentil. ¿Cuál es el llamado para los gentiles? ¿Provocar o motivar o evangelizar a los judíos celos? El llamado de los gentiles es provocar a los judíos celos, a querer lo que la iglesia gentil tiene. Y este es el tapiz perfecto que Dios confeccionó. Él ama al mundo. Por eso envió a su Hijo. ¿Cuáles son los llamados irrevocables diferentes para el judío físico? Uno, bendiciones y maldiciones. Mira a lo largo de la historia. Lo que estoy a punto de leer es historia. Génesis 12:3. Bendeciré a los que te bendigan, le habla Dios a los judíos. ¿Quién es yo? Dios. Dios bendecirá a los que bendigan a los judíos. Y a los que te maldigan, maldeciré. Él usa al pueblo judío para juzgar al mundo, por así decirlo. Zacarías 2:8 lo dice aún más fuerte en la Biblia viviente. Recuerdo haber leído esto hace muchos años. Cualquiera que te dañe, habla de Israel, daña a mi más preciada posesión. Eso es un asunto muy, muy serio. Como tal vez sepas, el antisemitismo está en su apogeo en el mundo en este momento. Como posiblemente sepas, miembros del Congreso de los Estados Unidos son antisemitas descarados, antijudíos. Es difícil de creer, pero vemos cómo las cosas cambian rápidamente ante nuestros ojos. Segundo, dice en la palabra de Dios que los judíos nunca serán destruidos. Si todos los judíos hubieran muerto en el holocausto, la palabra de Dios habría sido falsa. Pero contra probabilidades imposibles, Contra todas las probabilidades, no solo el holocausto, también a lo largo de la historia, el judío físico todavía existe hoy. Jeremías 31, versículos 35 y 36 dicen, mientras haya sol y luna y estrellas, la última vez que revisé, hay sol, luna y estrellas. La descendencia de Israel dejará de ser nación ante mí. ¿Ves? La palabra de Dios está en juego, en la supervivencia del judío físico. 3. El pueblo judío es llamado por Dios para ser una nación de evangelistas. ¿Sabías que incluso en la incredulidad en el Mesías somos una nación de evangelistas por nuestra propia existencia? La mayor prueba de que la Biblia es de Dios es nuestra mera existencia. Isaías 43:10. Hablándole al pueblo judío, son mis testigos, dice el Señor. 4, al pueblo judío físico, y puedo agregar que hay personas involucradas en una falsa comprensión de la religión y piensan que solo porque un gentil es una semilla espiritual de Abraham, son una semilla física de Abraham. Eso se llama teología de reemplazo. Y algunos dicen que no es teología de reemplazo. Y creemos que el judío siempre es judío. Pero creemos que tenemos todas las promesas físicas para el judío físico. Verás en un momento porque eso es antibíblico. Y al pueblo judío físico se le ha dado la tierra física de Israel según el pacto en el Salmo 105, 8 al 11, en muchos lugares, pero esto lo resume. Dios dice, doy a la semilla física de Abraham, Isaac y Jacob la tierra de Israel para 1000 generaciones. Ahora, por siempre y por una eternidad. Si fuera abogado, tomaría ese caso. Y es el tiempo señalado para favorecer a Sión. Estamos en la plenitud de la era gentil. Lucas 21:24 dice, cuando el pueblo judío tenga posesión de la tierra de Israel, entraremos en la plenitud de la era gentil. Es una señal de cuán pronto va a regresar el Mesías. Lucas 21:24, caerán los judíos a filo de espada y serán llevados cautivos a todas las naciones, lo vimos. Y Jerusalén será pisoteada por los gentiles, también lo vimos. Hasta que se cumplan los tiempos de los gentiles. En 1967, Jerusalén estuvo en posesión judía. Estamos entrando en el reloj de tiempo de la plenitud de la era gentil, de la plenitud de la era, del regreso del Mesías, la plenitud de los gentiles. Desencadena el avivamiento de la gloria mayor en Israel y en el mundo. Romanos 11, 25 y 26. Hermanos, no quiero que ignoren este misterio, para que no se vuelvan arrogantes. Parte de Israel se ha endurecido y esto será así hasta que se incorporen en su totalidad los gentiles. Tanto la plenitud de los gentiles como la remoción de la dureza de los ojos del pueblo judío hacia el Evangelio serán removidos con esta gloria mayor que impacta a la tierra en este momento. ¿Qué es lo que significa esto para el mundo? ¿Judíos viniendo al Mesías? Esto es lo que significa. Romanos 11, versículos 12 y 15. Y si su transgresión, la de los judíos, es la riqueza de los gentiles, así fue, ¿cuánto más será su integración? Pues si su exclusión resulta en la reconciliación del mundo, ¿qué será su aceptación sino vida entre los muertos? ¿Qué significa que haya vida entre los muertos? Para que una persona muerta vuelva a la vida, poder de resurrección, la gloria. Eso es lo que significa cuando ves que los judíos vienen al Señor. Significa que ha llegado la gloria. Una vez más, Zacarías 8:23. El surgimiento de evangelistas judíos para alcanzar al mundo. Así ha dicho el Señor de los ejércitos. Acontecerá en aquellos días que 10 hombres de las naciones de todos los idiomas, son los gentiles, se asirán del manto, ese es el talit, del manto de un judío diciendo, déjennos ir con ustedes, porque hemos oído que Dios está con ustedes. ¿Tú te imaginas a 10,000 jóvenes evangelistas israelíes como Pablo el apóstol siendo levantados de repente y yendo a las naciones del mundo? Eso es lo que se nos avecina, pero tengo que hacerte esta pregunta. ¿Tú conoces? ¿Has tenido conocimiento experiencial con Jesús o has tenido religión que te enseña los principios y hoy lidias con conocimiento intelectual y no con conocimiento experiencial? Hay diferencia entre religión y relación, créeme. Di esta oración conmigo, hazlo lo mejor que puedas, en voz alta. Querido Dios, he cometido muchos errores en mi vida y lo siento mucho. Creo que la sangre de Jesús lava cada error que he cometido. Y estoy limpio. Y ahora que estoy limpio, Jesús ven y vive dentro de mí. Gracias por salvarme de mis pecados. Te hago mi Señor. Quiero experimentarte. Quiero conocerte. Amén. Amén. Oro en el nombre de Yeshua, que tengas el corazón de Ruth, que tengas el corazón de Esther, que tengas el corazón de Dios por el pueblo judío y por Israel, y que sepas con absoluta y total certeza que el Mesías Jesús es el Señor sobre todas las áreas de tu vida. Amén.
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14: Ellos necesitan verte libre de deudas ya. Ellos necesitan ver tu casa cancelada ya. Ellos necesitan ver a tu tía que estaba en la etapa 4 sana ya. Ellos necesitan, y si lo ven, llena en la iglesia. Porque es hora para los milagros. El gran problema dentro de la iglesia es que el pueblo de Dios está tratando de ser su propia fuente. Mira esto. Y tratando de ser o de tomar el lugar de Jehová Jiré. Sí. Y Él nunca te dijo que tomaras ese lugar de Jehová Jiré. Él está diciendo que yo un día, el Sabbat, te voy a traer de vuelta nuevamente al lugar donde puedes descansar en la provisión de Dios. Así que, si tienes que alimentar a 5,000 o más mujeres y hombres, en este caso alimentarlos con más de, no sé, una semilla, es la manera que Dios va a proveer a través de la semilla, y yo voy a dar esa semilla para que ese pequeño muchacho escuchó el mensaje y dijo, tengo dos peces, cinco panes, y los trajo, y es el tipo de los discípulos, dice, bueno, aquí hay un muchacho que tiene dos peces, cinco panes, pero ¿qué podemos hacer con tanta gente? Jesús dijo entonces, eso es suficiente. Jesús sabía que el Padre era una fuente. Y cuando Él tuvo todas estas multitudes que alimentar, entonces Él puso a ponerse y no se puso fuera de forma, sino que simplemente dijo, vamos a sembrar esta semilla y dejar que esta fuente provea y para que la gente pueda ver. Si están siguiendo lo que digo. Y yo creo que esto fue lo que hizo Árbidas. Árbidas seguía tratando de meterse en su bolsillo lo suficiente para que él pudiera alimentar, pero esto es lo que te hace sentir bien al que ayudes y que te estás quedando quebrado. ¿Pero por qué? Porque eso no es lo que mejor hizo Dios. Mejor que Dios es que tú siembres una semilla. Y si tú vieras esa semilla, esa es sanidad y la necesidad viene, pero la iglesia está tratando de hacer que estén tomando ese lugar de proveedor. Y cuando yo digo eso, quiero decir que los miembros individuales estamos tratando de hacer de alguna manera en la que Dios no quería que hiciéramos las cosas. Dios ten misericordia. Lo que hemos hecho es que, mira, hemos construido esto y hemos hecho esto, pero no vino porque yo tuviera dinero, sino que vino porque tenía un buen sentido. Eso vino porque seguimos sembrando. Vamos, ¿tú quieres subir? ¿Tú quieres? Pues siembra. Algunas personas tienen, bueno, él está hablando de dinero nuevo. Bueno, ¿tú no tienes dinero? Si tú no tienes dinero, me tienes que escuchar y hablar de dinero todo el tiempo. Y estoy diciendo que la razón por la que no tienes ese dinero es porque estás tratando de ser tu propio proveedor. Tú no eres Dios. Tú no eres un pequeño. No el gran Dios. El gran Dios es el responsable del pequeño. Darle al gran algo es como trabajar ahora. Ahora, si continuamos, ¿puedo continuar acá? Estamos a punto de salir a un lugar a donde ya tú no eres tu fuente. Dios ten misericordia. Y no hay manera alguna en la que tú puedas suplir esa necesidad. Ahora, estoy a punto de llegar acá por algo porque piensa en esto. Esto es lo que hizo la iglesia para que se quedara pequeña. Esto fue lo que hicieron. Porque la iglesia está esperando, Dios de misericordia. Tú vas a salir. Y tú vas a salir con algo que no puedes costear. Si ves esto, es algo. Ahora, yo no estoy hablando de vivir una vida de loco. Estoy hablando de vivir una vida de fe. Y si tú lo puedes costear o lo puedes hacer, entonces la fe no está obrando. Voy a decir esto de la mejor manera que pueda. Si tú lo puedes costear, tú no necesitas de la fe. Así que si tú puedes encontrar una manera en la que pudieras obtenerlo, que encontraras una manera en la que puedes hacerlo por ti mismo, entonces la fe está obrando. Ahora, Dios te va a dar algo que no puedes hacer y que no puedes costear al propio. Porque Él quiere que tú veas que Él tiene cubierto. Ahora, yo sé que algunos están preguntando, ahora espera un momento, ¿de qué está hablando Él? Estoy hablando acerca de vivir de tu espíritu, no de tu mente natural, no de lo que tú puedas ganar con este trabajo. Escuché gente, y tú viniste a este planeta a estar trabajando, pero tú viniste a este planeta para liberar a la gente, y tú no viniste a este planeta para cubrir la comisión de Dios de traer el cielo a la tierra. Tú viniste a este planeta a dejar que el mundo sepa quién eres realmente. ¿Estás escuchando lo que digo? Ahora, si tú miras esto y miras a lo que tú, a lo que tú haces, es hacer una lista de lo que quieres. No de lo que tú necesitas o lo que puedes costear. Y pide en grande. No te limites a lo que tú puedas hacer y a lo que tú puedes pagar. No te limites a lo que tú puedes hacer y a lo que puedes pagar. No, porque no te limites a lo que puedas hacer. No, no. Mira, mira lo que hizo David. Mira a David y mira el resultado de David. Ahora, esto se encuentra en 1 Samuel, capítulo 17, y yo quiero el 45 primero y leer el verso 46. Póngalo ahí, por favor. Listos, leamos.
15: Entonces dijo David al filisteo: Tú vienes a mí con espada y lanza y jabalina, mas yo vengo a ti en el nombre de Jehová de los ejércitos, el Dios de los escuadrones de Israel, a quien tú has provocado. Jehová te entregará hoy en mi mano, y yo te venceré, y te cortaré la cabeza, y daré hoy los cuerpos de los filisteos a las aves del cielo y a las bestias de la tierra, y toda la tierra sabrá que hay Dios en Israel.
14: Ok, muy bien, mira esto. Él está a punto de hacer algo que él no puede hacer. Me tienes de capatar aquí esto, porque está haciendo algo que él cree que puede hacer, pero tú estás comprando algo que puedes costear. Y estás buscando algo que no puedes costear, entonces lo que estás buscando es porque es ahí cuando la fe se activa y se pone a trabajar. Mira esto, no estoy llamando a que nadie sea irresponsable. Voy a hablar de eso, veamos el mismo versículo, pero veamos el verso 4:6. Versículo 46, en la nueva traducción viviente. Listos, leamos.
15: Hoy el Señor te conquistará y yo te mataré. Y te cortaré la cabeza, y luego daré los cadáveres de tus hombres a las aves y a los animales salvajes, y todo el mundo sabrá que hay un Dios en Israel.
14: Esta es una de las razones más grandes por las que Dios quiere que tú hagas eso, para que el mundo sepa que tú tienes un Dios verdadero. Y Él quiere que el mundo venga a ti y diga, yo quiero conocer al Dios que tú conoces para que Él pueda suplir para mis necesidades, así como Él está supliendo para las tuyas, y que yo pueda ganar toda batalla como la que Él está ganando por ti. Vamos, que pueda ser exitoso así como Él está haciéndose exitoso, y yo quiero conocer ese Dios.

Y él le dijo a Goliat: lo primero que voy a hacer contigo es derribarte, porque soy muy bajo como para llegarte a la altura. Así que voy a derribarte y luego cortarte la cabeza. Vaya, eso es hablando algo de pandilla. Solo estoy diciendo que cuando tú tienes ese tipo de valor en tu espíritu, es cuando la unción empieza a derramarse. Ahora, este es el trato. Cuando él te diga que hagas algo, tú no sabes exactamente cómo lo vas a hacer. Y sin embargo, cuando él rechazó la armadura de Saúl, él dijo: yo no puedo hacer esto. Y luego, después de eso, Dios lo enseñó con 5 piedras lisas en su onda, ¿cierto? Es cierto. Así que Dios lo va a obrar de la manera que tú no conoces. Él no lo va a hacer. Ahora, si tú puedes averiguar cómo hacer esto o cómo pagar esto, tú estás en la fe. Y lo voy a decir de nuevo: si tú puedes averiguar cómo hacer esto o cómo pagar por eso, tú no estás en esa fe. Sin embargo, cuando José, gloria a Dios, cuando David vino de repente y cuando él rechazó la armadura de Saúl, entonces Dios le muestra unas piedras lisas para que él las tome. Ahora, esas piedras, tú sabes, y yo sé, y tú eres golpeado por una piedra, y si te golpea, podría golpear tan fuerte que te caigas, pero no dice según lo que pasó a Goliat, dice que una piedra entró en su cabeza. Ahora, lo que te estoy diciendo, lo que te estoy diciendo a ti es que Dios tiene una manera de liberarte a ti que no es... Dios de misericordia. No intentes antes averiguarlo. Camina por la fe y no por la vista. Tú, a propósito, eliges algo que es muy grande para tu chequera. Tú aprobaste, y a propósito debes ver esto, porque estás todavía conmigo. Ahora, yo no estoy diciendo que seas irresponsable, estoy diciendo que Dios le está señalando esto. Esto es lo que quiero que hagas. Haz tu lista de lo que quieres, no de lo que tú puedes costear. Y yo no quiero saber eso. Yo quiero saber lo que quieres. Mira eso y prepara tu credo. ¿Estamos bien? Así que, ¿qué pasó aquí? Aquí está Goliat y él cayó. Mi punto para ti es, aquí está el hombre tratando de pagar por todos estos profetas que él está escondiendo de su propia habilidad. Dios nunca pretendió que tú hicieras eso, porque él quiere ser Jehová Jiré en tu vida. Él quiere ser tu fuente y tu sustentador. Dígame a esto. Y esa es la forma en la que llegué aquí. ¿Sabías tú que cuando la presión viene sobre ti? Y yo oí a un hombre hablar el otro día, un doctor. Él dijo que el sistema nervioso es probablemente uno de los sistemas más vitales del cuerpo. Él dijo porque cuando viene el estrés, viene y afecta a los nervios. Y como sabes, los nervios lo controlan todo. Los nervios controlan tu vejiga, los nervios controlan tu caminar, los nervios controlan todo tu movimiento, los nervios controlan los músculos, controlan el sistema nervioso central vital, es vital. Y el estrés afecta los nervios al punto en el que puede afectar tu cuerpo. Dios nunca pretendió que tuvieras una onza de estrés. Yo dije que ni una onza de estrés. Así que lo que yo dije aquí es que la vez pasada, cuando esta mujer viuda, ella clamó al hombre de Dios: ¿y qué vas a hacer ahora? Mi esposo está muerto, ¿qué voy a hacer? Él dijo: bueno, muy bien. Esto es lo que quiero que hagas. Vas a entrar a esa casa y vas a buscar lo que tienes ahí. Poco de aceite, pide prestadas las vasijas, no prestes pocas. Y ahí es donde tenía el sentido, porque él llega aquí, las pone y luego él ve lo que ella terminó con esto. Ella no sabía qué hacer y ella regresó donde el hombre de Dios y le dijo: vende esas vasijas y paga tu deuda. Están siguiendo lo que digo. Y estoy diciendo que tú no sabes cómo hacerlo. Él dijo: compra ese centro comercial. ¿Sabías cómo hacerlo? No, yo tuve que ir a Dios. Y mi fe me dirigiría. ¿Cómo hacerlo? ¿Están siguiendo lo que digo? Ahora vayamos a otra sección, los milagros. Y ahora...

0: ¿Por qué estoy diciendo eso? Porque lo que sea que Dios vaya a hacer por ti, vaya que casi que es algo... Ok, lo que ha hecho, vamos a hacerlo. Isaías, capítulo 46, es lo que le ha hecho. Capítulos 46, versos 9 y 10, por favor. ¿Listos? Leamos.
1: Acordaos de las cosas pasadas, desde los tiempos antiguos, porque yo soy Dios y no hay otro Dios, y nada hay semejante a mí, que anuncio lo porvenir desde el principio y desde la antigüedad lo que aún no era hecho. Que digo, mi consejo permanecerá y haré todo lo que quiero.
0: Todo lo que diga se va a cumplir. Todo lo que yo hable se va a cumplir. Dígame a esto. Él dijo también en Isaías capítulo 5:5-11, así será mi palabra que sale de mi boca y no volverá a mí vacía, sino que hará lo que yo quiero y será prosperada en aquellos que se las envíe. Ahora es lo que estoy diciendo a ustedes ahora mismo, es lo que les digo ahora, que la palabra de Dios no va a volver vacía. Yo dije que la palabra de Dios no va a volver a él. Y escucha milagros cuando ya ves los milagros ya. Y cuando tú tienes una situación, acá estaba David y ellos habían estado ahí enfrentando a Goliat, ¿por cuántos días? ¿Alguien lo sabe? 40 días. Pero David subió ahí y dijo, ¿qué? Hoy mismo. ¿Por qué? Porque él está esperando por un milagro. Así que ha sido hecho y tú no tienes que esperarlo. Yo dije que si tú ya lo has pedido, ya ha sido hecho y tú no tienes que esperarlo. Sí, el hijo pródigo tuvo que visitarlo. Cuando dijo el padre allá en Lucas capítulo 15, verso creo que 12, él le dijo al padre, yo quiero mi herencia y ya no quiero esperar, yo quiero lo mío ahora mismo. Tú puedes tomar la fe y salir a tu futuro y buscar lo que Dios tenga para ti y traerlo de vuelta al... Es hora de que tú tengas tus cosas ya. Los santos están prosperando, las cosas también están esperando para sentirse lo mejor, para poder llegar a ti por estas enseñanzas. Espero que por un poco más de esto. Pero el hijo pródigo dijo, yo quiero lo mío. Y ya estoy diciendo que tú no necesitas esperar la sanidad para estar mejor. Tú lo puedes obtener todo ya. Tú no tienes que esperar un día de pago. No puedes traer ese día de pago al día ya. Estoy diciendo allá en tu vida... Y yo no sé por qué lo estoy esperando, pero tienes a un hombre listo a ti y ya, vamos, él tiene, vamos. Aquí es donde yo solamente estoy diciendo que ya no lo estás atrasando. Todo lo que Dios tiene para ti es el ya y lo está haciendo hecho. Así que tú no necesitas esperar a Dios. Si tú tienes que esperar a Dios, lo único que necesitas es un poco de fe. Gente, tú puedes traer el futuro ahora. El mundo está esperando los milagros. Los están esperando, siéntate. El mundo está esperando por milagros. ¿Por qué? Porque están en problemas y lo único con lo que pueden salir es tratando de ver los milagros y verlos verdes. Y como esa, solamente estoy diciendo que pongan mucha presión sobre las personas, causando muchos episodios. Y luego aquí las ciudades están esperando por más policías, ese tipo de cosas. Pero yo te estoy diciendo que la iglesia tiene la respuesta. La iglesia puede detener el crimen ya. Vamos, la iglesia puede mejorar la atmósfera ya. Estoy diciendo que el poder de la iglesia es limpiar la atmósfera y el poder de la iglesia es salir como con un combustible fósil que no tenga residuo alguno y que pueda ser tan limpio como el aire. Estoy diciendo que el mundo está saliendo con la inteligencia artificial. Pero tienes que tener cuidado porque ahora están llamando un Dios inteligente y están poniendo a Dios y están diciendo que nosotros vamos a tratar de ser como un Dios y que vamos a tomar las computadoras y hacer que las computadoras hagan cosas que Dios no puede hacer. Eso, no pueden alcanzar eso, pero ves que están tratando de alcanzarlo porque no tienen más alternativas. Y cuando la gente no ve los milagros, es donde ven dioses muertos. Tratan de hacerlo ellos mismos y tratan de por sí de ser y de mostrar milagros. Pero yo dije que si tú les puedes mostrar un milagro, los milagros ya. Ellos necesitan verte a ti libre de deudas ya. Ellos necesitan ver tu casa nueva cancelada ya. Ellos necesitan ver a tu tía que está...

en la etapa 4, sana ya. Ellos necesitan, y si ellos lo ven, se llenan en la iglesia, porque es hora de los milagros. ¡Woohoo! Muy bien, solo quiero cerrar con esto. La oración. La oración. Cuando estás en oración, espera. Espera un milagro. Si quieres, escucha lo que digo. Espera. Y la espera ha terminado. Todo lo que tú me mostraste ha sido hecho. Lo quiero ahora mismo. Lo quiero ya. Lo quiero ya. Muy bien. Siéntense. Solo quiero terminar con esto. Aquí está la oración. Y cuando tú oras, esperas un milagro. Un milagro. Cada vez que tú ores, espera un milagro. Estoy hablando de que esperes a que algo se haga que no puede ser hecho. Oh, Dios mío. No hay nada que haya pasado a alguien y no hay nada en lo que se hayan metido que la oración no los pueda sacar de ahí. La oración puede sacar a alguien de cualquier cosa sobre este planeta. Sobre este planeta. Aquí está Ezequías. No había salida para él. Los asirios se habían cerrado sobre él y ahora se están llevando todo su dinero y él es el rey de Israel ahora. Y se habían llevado todo el dinero y todo y el rey de Judá. ¿Y qué pasó? Ezequías los envió a su pueblo, a donde Isaías. Vayan a buscarme una palabra. Y fueron donde Isaías y les envió una palabra de vuelta. Díganle. Y regresaron. Ezequías, el rey, tomó la palabra. Fue a la casa de Dios y la puso delante del Señor, poniéndolo a él en memoria de lo que él dijo. Mi palabra no volverá vacía, sino que se cumplirá. Y entonces, ¿qué haces? Él oró la palabra. Y luego en el verso 20, un mensajero vino a Isaías y le dijo, dile lo que él ha orado, que el Señor lo ha escuchado. Y entonces, ¿qué pasó entonces? Él se fue a dormir. Y esa noche, versículo 35, Dios envió un ángel y mató a 185 soldados enemigos. ¿Estás escuchando lo que digo? Cuando Ezequías se despertó en la mañana siguiente, él y el pueblo, todos los enemigos estaban muertos. Pero espera un momento, ¿qué es el del apóstol de Pedro? Pedro estaba en la cárcel. Eso está en Hechos capítulo 12. Pero la Biblia dice en el verso 5 que oraciones estaban haciendo por él sin cesar. Y lo próximo que te das cuenta, vino un ángel, di espera un milagro. Y vino un ángel y lo golpeó por un costado y lo despertó. Él no estaba bajo ninguna presión, porque él sabía que muchas son las aflicciones del justo.

0: De alguna manera, Dios los va a liberar. Vamos, créelo. Y lo próximo que te das cuenta es que dejó salir a Pedro y Pedro terminó viniendo a la casa donde estaban orando y tocó la puerta. Y una joven llamada Rodá vino a la puerta. Ella oyó la voz de él, a su saludo. Y ella regresó corriendo, dijo, Pedro está en la puerta. Y dijeron, oh, no estaban orando sin expectativa. Pero yo creo que Rodá fue la única que estaba orando con expectativa. ¿Y qué estoy diciendo? Yo estoy diciendo que Dios te va a librar. No importa por qué tú estés pasando ahora mismo. Espera un milagro.
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0: Hola, soy Bill Winston y te quiero hacer una pregunta. ¿Sientes que hay algo que falta en tu vida y tú has estado buscando por algo, anhelándolo? Cualquier cosa que tú hagas, pero sigue habiendo un vacío en alguna parte. Te puedo garantizar esto, que Dios tiene un lugar adentro de cada uno de nosotros que solo Él puede llenar. Cuando veo mi vida, había un lugar en toda clase de relaciones, pero nada me satisfacía. Pero una noche una señora me llevó a una reunión en Chicago y yo confesé a Jesús como mi Señor y mi Salvador en una iglesia. Él entró en mi corazón y una vez que hizo eso, todo se arregló y todo lo digo. De ahí en adelante, o sea, el mundo se me abrió, ideas y todo lo demás vinieron a mí. Te estoy diciendo a ti que no es seguro que Él te esté buscando o que tú lo estés buscando, pero te garantizo que si tú tienes a Jesús y no lo tienes en tu corazón, algo gigante está faltando. Te invito ahora mismo a que solo digas, Jesús, entra en mi vida. Vive tu vida en mí y a través de mí para siempre. En el nombre de Jesús. Amén. Si tú hiciste esta oración, te quiero enviar mi libro. Se llama Nacido de Nuevo y Lleno del Espíritu. Y dice cuáles son los próximos pasos como creyente nacido de nuevo. Quiero ser el primero en decir, bienvenido a la familia del Dios Todopoderoso. Dios te bendiga.
2: Saludos, Pastor Winston. Veo sus servicios en vivo tan a menudo como puedo. Y por la noche vuelvo a escuchar la poderosa palabra de Dios que usted predica. Habla de tener nuestros hogares sin deudas y de ser dueños de negocios. Quiero contarte que esas semillas fueron plantadas en mi corazón y el Señor me bendijo al permitirme comprar mi casa en Atlanta, pagada completamente y también un vehículo. Gloria a Dios. Te agradezco por ayudarme a expandir mi fe y creer que Dios puede hacer más de lo que puedo pedir o imaginar.
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6: En Respiro y Liberación 2026, gracia sobre gracia, la comunidad apostólica Osana se siente complacida de estar en el policentro de Chepo. Ya lo sentimos como una casa donde podemos venir con libertad porque siempre nos reciben bien. Estoy al lado de la Miss Ninoshka, quien nos ha atendido el día de hoy y durante todo este tiempo para programar esta visita y traerle un aporte de parte de la iglesia, arropando a sus niños. Algunas madres están por dar a luz, otras ya tienen a su bebé en mano, así que en este día queremos hacerle entrega de este detalle que lo hacemos con mucho amor, con mucho cariño, porque estamos en Respiro y Liberación.

0: tiempo de Dios es perfecto. Y Dios sabe cuando tú estás capacitado y capacitada para recibir la herencia. Pero mientras estamos niños todavía, el Señor dice: no es tiempo, no llega. 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Aquí hay gente que en el 2026 le llega su tiempo. Tú que has estado llorando, tú que has estado sufriendo, tú que has estado atribulado, yo te profetizo como profeta del cielo que viene tu mejor temporada para el 2026.
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Vamos a la palabra del Señor. Segunda de Timoteo, capítulo 1. Pueden salir si gustan. Si el teclado, hermano, puede quedar conmigo, hermano Pierre. Y dice la palabra en el nombre del Padre, del Hijo y del Espíritu Santo. Trayendo a la memoria la fe no fingida que hay en ti, la cual habitó primero en tu abuela Loida y en tu madre Eunice, y estoy seguro que en ti también. Por lo cual te aconsejo que avives el fuego del don de Dios que está en ti por la imposición de mis manos. Porque no nos ha dado Dios espíritu de cobardía, sino de poder, de amor y de dominio propio. Por tanto, le dice Pablo a su hijo espiritual Timoteo, no te avergüences de dar testimonio de nuestro Señor, ni de mí, preso suyo, sino participa de las aflicciones por el Evangelio según el poder de Dios. Puede sentarse. A modo de introducción, para todas aquellas personas nuevas que tal vez no conocen este pasaje de la Escritura, el apóstol Pablo le escribe a su hijo espiritual Timoteo en un momento difícil. ¿Por qué? Porque Pablo estaba en la cárcel, estaba preso, y estaba preso por causa del Evangelio. Estaba preso por hacer el bien. Estaba preso no porque haya cometido ningún delito ni porque se fuera un delincuente. Estaba preso por predicar el reino de Dios. Y estaba viviendo un momento difícil el apóstol Pablo. Estaba en una prisión, posiblemente enfrentando enfermedades, temor, desánimo, frío. Pero en medio de este momento Pablo no dejó de comunicarse con Timoteo, que era su hijo espiritual. Y le escribía por medio de cartas. Y Pablo le dice a Timoteo y le da una instrucción clara a Timoteo y le dice, aviva el fuego. Ahora, Timoteo tenía una fe genuina, porque Pablo lo está diciendo, la fe genuina que habitó en tu madre y también en tu abuela y ahora habita en ti. Pero a pesar de eso, Pablo le dice, aviva el fuego.

ese fuego lo recibiste por la imposición de las manos. Por eso nosotros no imponemos manos con ligereza, porque el fuego, cuando se hace una imposición,

decisión que usted es responsable de avivar el fuego de Dios en su vida todos los días. Y Pablo le dice a Timoteo otra cosa más. Le dice: no te avergüences de mí. Porque Pablo era su padre espiritual y Pablo estaba en un mal momento. Y Pablo le dice a su hijo espiritual, Timoteo: no te avergüences de mí ahora que estoy en el momento difícil, que estoy en una prisión. Aleluya. Y también le dice por último: participa de las aflicciones del evangelio, porque en este camino se sufre. Y yo no sé cuántos de los que están aquí están dispuestos a sufrir por causa del evangelio. O es que afuera no se sufre, afuera también se sufre. Mientras estemos en la tierra habrán sufrimientos. Afuera también se sufre, aquí también se sufre. Pero la seguridad es que aquí Dios está con nosotros como poderoso gigante y no nos suelta ni un solo minuto de nuestra vida. Aviva el fuego, porque el fuego ya está en ti, pero tú tienes que avivarlo. Ahora el consejo no era solamente para Timoteo, el consejo es para la iglesia hoy en día. Iglesia, ríos de agua viva, aviva el fuego de Dios que ha sido depositado en ti. Aleluya. ¿Qué significa avivar? Avivar es volver a encender. Porque el fuego se puede apagar, pero usted no va a dejar que el fuego se apague en su corazón. Es reactivar lo que está apagado. El fuego viene de Dios, lo da Dios. Nadie puede impartir fuego. El fuego del Espíritu Santo viene de Dios, lo da Dios, pero es nuestra responsabilidad mantenerlo encendido. No es responsabilidad de nadie, es mi responsabilidad mantener encendido el fuego de Dios en mi vida. Amén. No es responsabilidad del pastor, no es responsabilidad de los supervisores avivar mi fuego, es mi responsabilidad diaria mantener encendido el fuego de Dios. Y es su responsabilidad mantener encendido el fuego de Dios. Ahora vamos a ver algunas señales que muestran que el fuego se está apagando, para que usted aprenda a conocer las señales. Porque hay mucha gente que sirve al Señor, no se aparta del Señor, está en la iglesia, no se aparta, se congregan. Es más, tienen casa de vida, pueden ser líderes en cualquier departamento de la iglesia, pero puede ser que se les esté apagando el fuego. Ya no hay mucho amén. Y usted, yo no vengo aquí para decirle si usted lo tiene encendido o apagado, eso es su responsabilidad. Usted conoce su corazón y usted sabe cómo usted está en su relación con Dios. Señales que el fuego se está apagando: ya no hay hambre por la presencia de Dios. ¿Tiene usted hambre por la presencia de Dios? ¿Anhela la presencia de Dios? ¿Anhela palabra? ¿Le gusta palabra? Porque yo tengo entendido que a esta iglesia le gusta recibir palabra. Amén. Oración seca o inexistente. Una oración rutinaria es una señal que el fuego se está apagando. Seca, por compromiso. Es más, lo que te dije ayer te lo digo hoy. Hay gente que ora más que cuando comen alimentos. Señor, gracias por este alimento, pero te levantaste de la mañana y no le diste gracias a Dios por este día. Amén. Falta de pasión por servir. Cuando la gente no tiene pasión por servir a Dios, el fuego se está apagando en su vida. Porque por pruebas, por tribulaciones, no se deja a Dios, no se deja de servir. Aunque usted esté viviendo pruebas y dificultades, si usted está apasionado por Dios y el fuego de Dios está en su corazón, usted no deja de servir, usted no renuncia, porque aunque esté pasando la mal, hay un fuego que arde en su corazón. El profeta dijo: ese fuego yo traté de apagarlo y no pude. Porque ese fuego está ardiendo en mi corazón. Y yo no sé cuántas personas de las que están aquí pueden decir: no importa lo que yo esté viviendo, ese fuego nadie lo podrá apagar de mi vida. Aleluya. Cuando todo se vuelve rutina, cuando se hace todo mecánicamente o por

rutina. ¿Por qué usted viene a la casa de Dios? ¿Por rutina o porque ama estar en la casa de Dios? ¿Por qué es domingo y hay que estar en la casa de Dios? ¿O porque hay deseo de llegar los domingos a la casa de Dios a adorar a Dios? Aleluya. Y cuando ya no eres sensible a la presencia de Dios, ¿qué es eso? Es una persona que puede estar sucediendo lo que esté sucediendo, la atmósfera estar saturada de la gloria, de la presencia de Dios, y eso no es con ellos. Ellos no sienten nada, ellos ni siquiera, aleluya, cierran los ojos, ni siquiera levantan las manos, están indiferentes al mover de Dios. Eso es una señal que el fuego se está apagando de su corazón. Aleluya. Y el peligro es que el fuego se va apagando poco a poco y no nos damos cuenta. No se apaga de un día a otro, no se apaga de un momento para otro, se va apagando poco a poco y no nos damos cuenta. Ahora vamos a ver cosas que apagan el fuego. Dígale que está a su lado, cosas que apagan el fuego. Tal vez usted se va a identificar con una de ellas, pero no le dé codazos a nadie. Eso es entre usted y Dios. No le va a decir, oiga, ahí dice la pastora. No, eso es entre usted y Dios. Porque tal vez a él se le está pagando de una manera, pero tal vez a usted se le está pagando de otra. ¿Está conmigo? Relájese, dé un gloria a Dios, déle un aplauso al Señor. Dios está aquí, la presencia de Dios está en este lugar. Aleluya, y Él viene a buscar una iglesia que esté en fuego. Él viene a buscar una iglesia que tenga el fuego encendido en su corazón. No importa los años que lleve sirviéndole al Señor, ese fuego no se puede apagar. Porque Dios dice que aún en la vejez darán frutos para Dios. Es que ese fuego es para los jóvenes. Ese fuego es para los niños también. ¿Cómo, pastora? Para los niños, sí. Mientras nosotros estamos acá, los niños están adorando en los salones y están siendo tocados por el Espíritu Santo. Ese fuego es para los jóvenes, porque la Biblia dice que los jóvenes tendrán sueños. Aleluya. Y los jóvenes de esta casa van a ser usados por Dios porque están bajo el fuego del Espíritu Santo. Ese fuego es para las mujeres, mujeres sabias que edifican su casa, mujeres que aman y valoran lo que Dios le ha dado, mujeres que saben que fueron creadas con un propósito, no para destruir, sino para sanar y para levantar en el nombre de Jesús. Y ese fuego es para los hombres que saben que son sacerdotes de su casa y que van a dar cuentas a Dios por sus hijos y por sus esposas. Habrá alguien que pueda decir gloria a Dios. Esa palabra es mía. Eso no lo está delegando la pastora. Eso te lo delegó Dios. Aleluya. Cosas que apagan el fuego. La falta de oración apaga el fuego. Vamos con lo básico, pero después vamos con otras cosas. La Biblia dice orar sin cesar. Eso quiere decir no pares de orar. Pastora, pero estoy trabajando. En el trabajo puedes estar en comunión con Dios. ¿Me votan? No, porque nadie sabe lo que está en tu mente. Mientras tú estás haciendo el trabajo, tú estás conectado con el Espíritu Santo de Dios y las ideas comienzan a fluir. Cuando usted está ahí que no sabe cómo arreglar algo, pero usted está conectado con Dios, ¿qué hace Dios? Comienza a fluir nuevas ideas, trae claridad mental, aleluya, porque el fuego de Dios trae claridad en los pensamientos. Aleluya, no dejes de orar, ora en todo tiempo, ora en todo lugar, ora en toda hora, desde que te levantas hasta que te acuestas, mantente en comunión con Dios, y estoy segura, te puedo asegurar que el fuego no se va a apagar, aunque venga lo que venga. Número dos, el pecado oculto apaga el fuego. El pecado no solamente mancha, sino que apaga la llama interna. ¿Está conmigo? El pecado no solamente es una mancha en tu vida, sino que apaga la llama interna. El pecado quita el gozo. Dile que está a tu lado, el pecado quita el gozo. Yo no he visto a nadie que se va a pecar y esté feliz.
Eso es un gozo momentáneo. Pero después, ¿habrá alguien que se identifique conmigo? Hiciste lo incorrecto, pecaste, lo disfrutaste en el momento, pero después, cuando estás en la soledad de tu cuarto, no hay gozo. Hay un vacío en el corazón. Porque se va el Espíritu Santo y te quedas vacío. Se contrita el Espíritu Santo en tu vida y te quedas vacío. Aleluya. Por eso David, después que pecó, pidió a Dios y le dijo: devuélveme el gozo. Vuélveme el gozo. Porque David había experimentado lo que era la presencia de Dios. El dulce cantor de Jerusalén. El hombre conforme al corazón de Dios había experimentado lo que era sentir el gozo que solamente lo da Dios. Hay un gozo que solamente Dios puede dar. ¿Está conmigo? No se equivoque. Hay un gozo, alegría. Hay cosas en la vida que producen alegría. Como tener salud. Tener hijos sanos produce alegría. Tener un buen matrimonio produce alegría. Tener con qué pagar sus biles te produce alegría y te produce tranquilidad. Pero hay un gozo que yo no, ese no es el gozo que yo estoy hablando. Yo estoy hablando del gozo que solamente lo da, pone Dios en el corazón. Que no importa de tus circunstancias, que no tiene que ver nada con tu circunstancia. Que es el gozo que solamente lo produce el Espíritu Santo de Dios. Y ese gozo es, tiene la diferencia de que aunque usted esté enfermo, usted tiene gozo. Que aunque los hijos estén rebeldes, usted sigue con gozo en el corazón. Que aunque, aleluya, las cosas no estén marchando bien en el trabajo, aleluya, pero igual usted tiene gozo porque usted dice: yo le sirvo a un Dios vivo y poderoso, y lo que yo no pueda solucionar, yo tengo la seguridad que el Padre que yo le sirvo, vamos, vamos, que el Padre que yo le sirvo va a traer solución a mi problema. Por eso usted se va a acostar tranquilo esta noche. Y usted va a dormir tranquilo. Porque el Padre que usted le sirve tiene la solución para cada situación que usted está enfrentando. Aleluya. Te tengo noticias. Si has conocido a Dios, si le has servido a Dios, si has disfrutado lo que es sentir el fuego de Dios en tu corazón y te apartas de Dios y te vas a pecar, aunque aparentas que tienes gozo, ese gozo no es real. Escúcheme. Aunque usted aparente que usted esté feliz, eso es una felicidad momentánea. Hay un vacío en el corazón, ficticia, no es real. Hay un vacío en el corazón. Y quiero decirte que ese vacío no lo llenan las mujeres, los hombres, el dinero, los placeres. Ese vacío solamente lo llena Cristo Jesús. Cuando el fuego de Dios está en tu corazón. Aleluya. Aleluya. Por eso Pablo, aunque estaba preso, podía alabar a Dios. Por eso Pablo, aunque estaba preso, podía enviarle cartas de ánimo a su hijo espiritual. Por eso Pedro, cuando estaba preso, cantaba en la cárcel. ¿Por qué? Porque el gozo no dependía de su situación ni de su circunstancia. El gozo dependía que ahí en la cárcel Dios estaba con ellos. El gozo dependía que Dios, aleluya, el gozo de Dios estaba en su corazón. Y si el gozo de Dios está en su corazón, el gozo del Señor será tu fortaleza. Aleluya. Número 3. El afán, diga el afán. Dile que está a su lado, no te afanes. Vamos a desglosar eso. El Señor está buscando discípulos avivadores de fuego que estén encendidos

0: por sus búsquedas y no entretenidos por el afán. Aleluya. Vamos a recordar a Marta, no la de aquí, para que no la miren, porque siempre que se habla de Marta la afanada, todo el mundo mira a Marta. Pero no es ella, es la de la Biblia. Hay muchas Martas en la iglesia con diferentes nombres. El afán. Dice la Biblia en Lucas capítulo 10. Aconteció que yendo de camino entró a una aldea y una mujer llamada Marta le recibió en su casa. Ella tenía una hermana que se llamaba María, la cual sentándose a los pies de Jesús oía la palabra. Pero Marta, Marta, se preocupaba por muchos quehaceres y acercándose dijo: Señor, ¿no te da cuidado que mi hermana me deja servir sola? Dile pues que me ayude. Respondiendo Jesús le dijo Marta, afanada y turbada estás en muchas cosas, porque el afán trae turbación. Dile que está a su lado, el afán trae turbación. Pero una cosa es necesaria, y María ha escogido la buena parte, la cual no le será quitada. La Biblia dice que Marta estaba afanada y turbada con muchas cosas. Es decir, mucho que hacer, muchas cosas en la mente y poco descanso para el alma. ¿Me sigue? Mucho que hacer, muchas cosas en la mente, porque cuando usted tiene mucho que hacer, tiene la mente atrapada de muchas cosas y poco descanso. Y escuche bien esto, y aquellos que anotan, anoten esto. El afán no siempre viene de cosas malas. Muchas veces viene de demasiadas cosas buenas, pero sin orden. Vuelvo y lo digo. El afán no siempre viene de cosas malas. Muchas veces viene de cosas buenas, pero sin orden. ¿Está conmigo? Muchas cosas buenas, pero sin orden. Nosotros, Dios nos ha dicho en su palabra que nosotros somos mayordomos de nuestro tiempo. Usted es mayordomo de sus finanzas, usted es mayordomo de su tiempo, usted es mayordomo de todas las cosas. El día tiene 24 horas y de esas 24 horas se supone que 8 son para el descanso. Y el resto del día nosotros somos mayordomos de nuestro tiempo, porque la Biblia dice que para todo hay tiempo. ¿Está conmigo? No tengo tiempo, hágalo porque usted es mayordomo de su tiempo. No tengo tiempo para los hijos, sáquelo porque usted es mayordomo de su tiempo. No tengo tiempo para dar mi casa de vida, sáquelo porque usted es mayordomo de su tiempo. No tengo tiempo para congregarme, hágalo porque usted es mayordomo de su tiempo. No tengo tiempo para cuidar mi salud, hágalo porque usted es mayordomo de su tiempo, y cuando no lo hace, pasa factura. Amén. Para todo hay tiempo. Lo que pasa es que muchas veces administramos muy mal nuestro tiempo. ¿Está conmigo? Muchas veces pasamos más tiempo en este aparatito y ahí se desperdicia mucho tiempo. El joven tiene que estudiar para el examen, pero como el TikTok lo atrapa, saca F. ¿Está conmigo? La mujer tiene que hacer el quehacer de su casa, pero como está pendiente al TikTok, a ver qué video nuevo subieron. ¿Será que le hicieron otro video al pastor? Ahora es a la pastora que se lo van a hacer. Hágalo pues. Perdemos mucho tiempo en cosas que no edifican. Y no administramos el tiempo en las cosas que sí edifican. Ahora escuche bien. Jesús le responde a Marta con amor, pero con firmeza. siempre, si usted ha estudiado, ha leído los evangelios, ha visto que Jesús hablaba con amor, pero con firmeza. Y Jesús le dice a Marta: tú estás afanada, estás turbada con muchas cosas, pero una cosa es necesaria y la está haciendo tu hermana, no la estás haciendo tú. Entonces, ¿qué estamos viendo? A Jesús elogiando a María, porque María estaba sentada a los pies de Jesús, escuchando a Jesús. Siempre Dios va a elogiar la gente que está cerca de Él, sentado a sus pies, escuchando su palabra. Siempre. Aleluya, porque esta palabra es vida y es medicina hasta nuestros huesos. Aleluya. ¿Sabe quién representa a Marta? ¿Quiere que se lo diga o no? Lo digo yo, Josué. Lo digo, Domingo. A usted le gusta bueno y bonito, ¿verdad? Marta representa a muchos cristianos hoy en día que se enfocan en las actividades naturales, dejando al lado las espirituales. 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
7: ¿Les he dicho últimamente que los amo? Sí, lo hice. Si miran sus notas del mensaje. Hoy vamos a terminar una serie de 12 partes sobre el Salmo 23. Son solo 12 versos, pero nos tomó 12 sesiones repasarlo porque es muy profundo y lleno de lo bueno que es vivir cercano a la bondad de Dios. Desde el principio les he venido diciendo que el Salmo 23 no se trata de ti ni de mí, o sobre confiar o la fe de Dios, es sobre la bondad de Dios hacia nosotros. No es sobre nuestro compromiso con Él, es sobre su compromiso con nosotros. En el Salmo 23, Él nos da 12 imágenes de cómo Dios es bueno con nosotros.

diariamente. En nuestra última sesión nos encontramos con un pasaje que decía Salmo 23, 6. Ciertamente, el bien y la misericordia me seguirán todos los días de mi vida, y en la casa del Señor moraré por largos días. Es la más grande expresión de la bondad de Dios. Esta es la bondad eterna de Dios contigo. Bueno, quiero que empecemos con hacer la siguiente pregunta. ¿Qué es el cielo? Luego en sus notas en Efesios 2, 5, 7 dice así. Fíjense ustedes, fueron salvos. Solo gracias a la generosidad de Dios, nos sentó junto a Él en el cielo. ¿Por qué Dios nos ha dado un lugar en el cielo? ¿Por qué Dios dice que quiere que nosotros, como su familia, vivamos con Él para siempre y por siempre? El resto del pasaje dice, Dios hizo esto para mostrar en el futuro su inmensa generosidad siendo bondadoso con nosotros a través de Jesucristo. La expresión máxima de bondad de Dios hacia ti. No solo dijo, si te portas bien te ayudo, si estás débil te doy fuerzas. Lo que haga falta te lo voy a dar, te ayudo en la necesidad. Cuando tengas miedo voy a estar ahí, pero después de todo esto, vean cómo termina. Quiero que vivas conmigo por siempre y para siempre. Y nunca vas a morir luego de eso. Esto es fenomenal, pero ¿por qué Dios hizo esto? ¿Por qué Dios nos da un lugar junto a Jesús en el cielo? Él nos dice, hizo esto para mostrar en el futuro su inmensa generosidad a nosotros. Dios nos dice, quiero que entiendan que mi bondad no tiene fecha. Mi bondad no tiene límite aquí en la tierra. Mi bondad es para ti y para el resto de tu vida. Y tu vida va a ser por siempre y para siempre. Tengo muchos planes a largo plazo. No solo los 90 o 100 años que vas a vivir aquí sobre la tierra, sino que será bueno durante toda la eternidad. Ahora veamos este tema del cielo. Es mucho más lo que he estudiado en estos días sobre el cielo. La verdad es que podría hacer una serie sobre esto, 12 semanas sobre el cielo. Voy a estar hablando de lo primero, de lo básico, de lo general. De lo que dice la Biblia sobre el cielo. Todo lo que has visto sobre el cielo en las películas está 100% mal. Nunca ha habido una película sobre el cielo correcta, nunca jamás, hasta en las películas cristianas, no le aciertan. Porque el cielo es, de muchas maneras, inexplicable o incomprensible. Para nosotros mismos, les he dicho en otros mensajes que para que ustedes puedan entender el cielo, es como que una hormiga tratara de entender la internet. No tienen la capacidad cerebral para entender qué tan genial y maravilloso es. Todas las imágenes que tenemos del cielo se quedan cortas. Son tan imperfectas que hacen ver el cielo como aburrido. Ahora les pregunto, cuando ustedes van y ven las olas del mar y ven el amanecer y el atardecer sobre los picos de las montañas cubiertas de nieve y los más hermosos y pintorescos valles, si miras la complejidad de el arte, las flores, las plantas, animales, ¿te parecen aburridos? ¿De verdad te parecen aburridos? No. Y este es un mundo imperfecto. Si piensas sobre esos hermosos sonidos, las caras, los placeres tan hermosos que has probado, es porque cada cosa que has experimentado en tu vida la creó Dios. Y este es un mundo imperfecto. El cielo es otro nivel completamente distinto. Porque allí no hay imperfecciones. ¿Qué es el cielo? Déjenme resumirles lo que dice la Biblia en tres oraciones. Pueden escribir esto si están tomando apuntes. Primero, el cielo es un lugar físico, no un estado emocional. El cielo es literal, existe, es un lugar real, tiene ubicación. Es un lugar físico, no un estado emocional. No es un sueño, no es como subsistencia o existencia o una actitud metafórica para tomarse la vida. No es eso, este es un lugar completamente real. Jesús nos lo dijo en Juan 14, Él le dijo a sus discípulos en los versos 2 y 3 de Juan 14,
En el hogar de mi padre hay muchas viviendas. Por cierto, la frase en el hogar de mi padre es uno de los tantos términos que se usan para describir el cielo. Al cielo se le llama la casa del Señor.

Al cielo se le llama el paraíso, el cielo es el reino del cielo. Hay muchos términos para describir el cielo y la Biblia. Jesús nos dice, hay muchas viviendas en el hogar de mi Padre y voy a prepararles un lugar. Y si me voy, y si lo preparo, vendré para llevármelos. Vean cómo Dios tiene un lugar para ti. Vendré para llevármelos conmigo. Así ustedes estarán donde yo esté. Si el cielo no es real, Cristo Jesús es el mentiroso más grande de la historia. Porque dijo, voy a prepararles un lugar, y si me voy se los preparo, vendré para llevarlos conmigo. Es decir, te va a tocar un verdadero condominio en el cielo. Dios está planeando el lugar en donde quiere que pases la eternidad con Él. ¿Por qué? Porque Dios es tu Padre Celestial y quiere que sus hijos vivan con Él en su hogar, para siempre. Este es un lugar físico, no un estado de vida. Número dos, la segunda cosa que hay que saber sobre el cielo es que es un lugar permanente, que durará para siempre. No es solo un lugar físico, es un lugar real, pero también es un lugar permanente. No es que en 10 años lo van a demoler o lo van a remodelar para hacer algo diferente. Este lugar va a durar para siempre. Segunda de Corintios capítulo 5, verso 1 dice, Dios nos tiene preparada en el cielo una casa eterna. En otro pasaje, miren lo que dice en Efesios 1, 10. Dice esto, el plan es el siguiente. A su debido tiempo, el tiempo de Dios siempre es perfecto, cuando se cumpliera el tiempo, esto es reunir en todas las cosas, tanto las del cielo como las de la tierra, ¿dónde va a ser? Va a ser en un lugar llamado cielo. Ahí van a haber millones de personas y otros millones se unirán. Es un lugar físico, es un lugar permanente. Esta es la tercera cosa y mucha gente mal entiende. Esto es un lugar reservado. Es un lugar reservado, exclusivo para la familia de Dios. El cielo no es para todos. El cielo es solo para los hijos de Dios. Es la casa de Dios. Dios escoge quién puede ir. Ahora, tú puedes escoger si quieres ser parte de la familia de Dios. Depende de ti. Dios nos invita a todos al cielo, pero no todos vamos a ir, porque no todos queremos cumplir las condiciones. ¿Cuál es la condición? Que aceptes la gracia de Dios, que aceptes su perdón, que te des cuenta que nunca vas a ir al cielo por tus propios medios. El cielo es un lugar perfecto. Yo no, tú tampoco. Dejé de ser perfecto como 10 segundos después de nacer. Y necesito un plan para ir al cielo. Y el plan de salvación de Dios es que Jesús vino y pagó por mis pecados para que yo pudiera ir. Este lugar está reservado solo para la familia de Dios. En el libro de Apocalipsis 21, vamos a repasar este libro varias veces hoy. En el verso 27 dice así, solo podrán entrar los que tengan su nombre escrito en el libro de la vida del Cordero. Está hablando de cielo. Ahora, ¿qué es el libro del Cordero? El libro del Cordero se menciona varias veces en la Biblia. En el libro de Apocalipsis, el Cordero siempre es un símbolo de Jesús. Él es el Cordero de Dios que se sacrificó por tus pecados, así como se sacrificaban los corderos en el Antiguo Testamento. Él está hablando de que hay un libro de la vida en el que si está tu nombre, puedes entrar. Si tu nombre no está en el libro, no puedes entrar al cielo. ¿Cómo anoto mi nombre en el libro de la vida? Haz lo que Dios dice. Jesús dice, yo soy el camino. Nadie viene a mi Padre si no es por mí. Pongo mi confianza en el Hijo del Cordero de Dios que se sacrificó por mí. Así no tengo que pagar mis pecados. Él pagó mi deuda. Así que confío en Él y así tengo mi nombre escrito en el libro de la vida. Evidentemente, hay un libro de registro en el cielo. Tienes que hacer una reservación. Si quieres ir al cielo, tienes que hacer una reservación. O si no, simplemente no vas a poder entrar. Tu nombre tiene que estar en el libro de la vida o no puedes entrar. El cielo no es para... En primer lugar, no conozco a nadie que no quiera a Dios en esta vida, pero sí quiera pasar la eternidad con Dios. No tiene sentido. Muéstrame una persona que diga, quiero vivir mi vida completamente aparte de Dios. No necesito a Dios. Quiero tomar mis decisiones. No quiero hacer lo que Dios dice. Quiero hacer lo que yo quiero porque creo que soy más inteligente.

que Dios. Yo sé que me hará más feliz que Dios. Ni siquiera creo en Dios. Aún si creo en Dios, no quiero hacerle caso, quiero hacer mi voluntad. ¿Por qué esta persona dirá esto, pero cuando muera dirá, oh, quiero pasar el resto de mi vida contigo? No tiene sentido. Por eso Dios dice, como quieras. ¿No me quieres en tu vida, en la tierra? Te di todos esos años para escogerme y no lo hiciste. ¿Por qué vas a querer vivir conmigo en la eternidad? No me querías en tu vida, en la tierra. ¿Por qué me vas a querer en tu vida durante la eternidad? En realidad, Dios no manda a nadie al infierno. Si lo vemos bien, tú escoges, la gente escoge. Si hay una puerta que dice vida eterna por medio de Cristo Jesús y la salvación, y otra puerta dice vida separado de Dios, que es el infierno, si voy allí, no lo quiero hacer a tu manera, no quiero creer en ti, no quiero confiar en ti, no quiero rogarte, quiero que seas mi Señor, ¿a quién puedo culpar? Y Dios dice, tienes una opción, te di una opción. ¿Quieres vivir en mi hogar? Aquí están las reglas. Bien, ¿cuál es la regla? Muy sencillo, confíame tu salvación porque no eres suficiente bueno para entrar a un lugar perfecto. Y pídeme perdón y vas a aprender a amarte tanto como yo te amo. Te he creado con un propósito, tengo un plan para tu vida, quiero que me conozcas. Es un lugar físico, es un lugar permanente y es un lugar reservado solo para la familia de Dios. Ahora, la próxima pregunta que quiero que veamos es ¿cómo es el cielo diferente a la tierra? Claro que es muy, pero muy diferente. Como les dije en otro mensaje, miren el pasaje en sus notas. Dice en 1 Corintios 2:9, dice, ningún ojo ha visto, ningún oído ha escuchado, ninguna mente humana ha concebido lo que Dios ha preparado para quienes lo aman. Imaginen la mejor experiencia de la vida, la más placentera, la más hermosa, la más disfrutable. Es la experiencia más enriquecedora que usted puede tener en la vida. Dios les dirá, el cielo es mejor. Nadie ha podido imaginar lo genial, grandioso, hermoso, increíble, lo placentero que va a ser vivir en el cielo. La razón por la que muchas personas, digo yo, no quieren ir al cielo es porque todo lo que han aprendido del cielo está mal. Cada película generalmente hace el cielo totalmente blanco. ¿Por qué si Dios hizo los colores va a ser el cielo blanco? Y toda esa neblina en sus pies para que no puedas ver dónde pisas. Vas a estar caminando con la neblina todo el tiempo, completamente blanco, con túnica blanca. Te ponen unas alas que en realidad no vas a tener. No vas a ser un ángel en el cielo. Hablamos la semana pasada sobre tocar el arpa. Eso sería horrible para mí. Si me dicen que de eso se trata el cielo, yo diría, mejor no, Dios, mejor me quedo aquí con el mar y los atardeceres. Porque aunque es un mundo perdido, es bastante hermoso. Definitivamente el cielo no se va a parecer a ninguna película que hayas visto. La Biblia dice que ni siquiera lo puedes imaginar, así que ni puedo explicarlo porque no tengo la capacidad. Lo que puedo hacer para hacerlo más fácil es decir, ¿cómo no va a ser el cielo? Esto es importante porque aún saber lo que no va a haber en el cielo, lo hace bastante genial. Miren, ya sabes cómo es aquí en la tierra, y hay muchas cosas en la tierra que no te gustan, pero no va a ser así en el cielo. Hay muchos pasajes en la Biblia sobre este tema, déjenme mostrarle algunas. Juan es uno de los 12 discípulos que siguieron a Jesús al principio. Cuando él estaba viejo, Dios le mostró un poco del cielo y escribió un libro, y en ese último libro de la Biblia llamado Apocalipsis, que quiere decir desastre, catástrofes, habla del fin, de una visión. Entonces ahora déjenme darles un par de ejemplos. En Apocalipsis 21, versos 22 al 27, Juan menciona 9 cosas que no van a ver en el cielo. Miren esto. Aquí lo dice en el capítulo 21 de Apocalipsis. Él dice, no vi ningún templo en el cielo. No hay templos. ¿Por qué? No hace falta. Dios está en todos los lugares en el cielo. ¿Por qué vamos a necesitar un edificio especial para ir a verlo a Él y orar? Todos pueden hablarle en cualquier momento. Está en todo lugar. No hay templos.

templos en el cielo. La Biblia dice, la ciudad no necesita ni sol ni luna que alumbren. No hace falta porque la gloria de Dios brilla e ilumina todo. Él es la fuente de poder. No hay sol, ni luna, ni cielo. Luego dice, sus puertas estarán abiertas todo el día. ¿Cómo? No hay crimen. No es necesario. Nadie va a cerrar las puertas. Nadie pone llave. No hay candados. ¿Por qué? Porque no hay delincuencia. Dice que no hay puertas. Las puertas están para proteger. No necesitas protección en el cielo, no necesitas una llave, no hay candados en el cielo porque no hay pecados allí. No hay puertas con rejas. Luego dice, allí no habrá noche. En el cielo no hay noche, no hace falta. No te cansarás en el cielo. No te vas a cansar. Además, por la gloria de Dios, su brillo ilumina por doquier. Luego dice, nunca entrará en ella nada impuro. Todo es puro. Tienes agua pura, el aire es puro, todo es puro, todo está limpio. Para algunos eso es genial. Nada es sucio en el cielo. Para otros no importa. Saben que a mí no me importa el polvo, a otros les encanta lo limpio. No hay nada sucio en el cielo, todo está limpio allí. Es puro. Es limpio, no hay inmoralidad en el cielo. Y por eso muchos no quisieran ir al cielo, porque no hay inmoralidad en el cielo. Bien, aquí va una importante, no hay vergüenza en el cielo. ¿Se imaginan vivir el resto de sus vidas sin tener vergüenza? Sería genial, ¿no? Sin culpa, sin arrepentimientos. La Biblia dice que el cielo es un lugar libre de culpa. Nadie se avergüenza de nada. Nadie se siente menos que nadie. Nadie se siente inseguro de nada. Nadie se siente ningún tipo de vergüenza en el cielo. Este va a ser el ambiente en el que se va a vivir, en el amor de Dios. No hay pena en el cielo. La Biblia dice que no hay engaño. Todos dicen la verdad. No puedes mentir. No hay posibilidad de mentir en el cielo porque Jesús dijo, yo soy la verdad. Y como seguidores, caminamos en la verdad. No hay mentiras, no hay engaños en el cielo. Si alguien te dice algo en el cielo, sabes que es verdad porque no se puede mentir en el cielo. Y después dice, solo aquellos que tienen su nombre escrito en el libro de la vida, el libro del Cordero. Esto quiere decir que está reservado para los hijos de Dios. Todos somos creados por Dios. Y a todos nos ama Dios. Pero no todos somos hijos de Dios. Tienes que pedir ser parte de la familia de Dios. ¿Cómo puedes ser parte de la familia? Solo hay dos maneras. O naces dentro de la familia o eres adoptado. Las dos opciones se mencionan en la Biblia. Se dice volver a nacer en la familia de Dios o ser adoptado como parte de la familia de Dios. Cuando pasas ese momento y pones tu fe en Jesús, eres adoptado como familia de Dios. Ya eres parte de la familia de Dios. Ambas metáforas son reales para nosotros. Él dice, estos que son parte del libro de la vida están allí. Ahora, ¿cómo es diferente el cielo? Como dicen, es por lo que no es. Déjenme darles otro pasaje. Mismo capítulo, Apocalipsis 21, verso 4, nos dice tres o cuatro cosas que no vas a tener en el cielo. Dice que Él le secará las lágrimas de los ojos. No hay lágrimas en el cielo. No habrá muertes, ni tristezas, ni llanto, ni dolor. No va a haber más muerte en el cielo. No va a haber dolor en el cielo. No vas a llorar en el cielo. No va a haber más tristeza en el cielo. No habrá más dolor en el cielo. ¡Wow! Eso quiero. Eso quiero. Quiero estar en el lugar eternamente donde no hay dolor, no hay tristeza, no hay muerte, ni lágrimas. Esa es la bondad de Dios. ¿Por qué es que hay dolor, muerte, tristeza, lágrimas aquí? Porque no seguimos a Dios como deberíamos. Nos seguimos nosotros mismos, nos herimos unos a otros con malas decisiones. Sales herido con intención o sin intención. Con estas decisiones de otros sales lastimado. Esta es la muerte, muerte al pecado. Pero cuando Cristo murió, pagó por todos nuestros pecados y no hay más muerte. Nadie va a morir en el cielo. No va a haber funerales en el cielo. No va a haber tristeza, no va a haber duelo, porque no habrá pérdidas en el cielo. No vas a llorar en el cielo,
vas a querer estar por toda la eternidad. Ese es el lugar. Si has vivido por años con un dolor crónico, tal vez toda tu vida, en el cielo va a haber un gran alivio, porque allí no hay dolor. No hay dolor ninguno en el cielo. Ahora, ¿qué vamos a hacer en el cielo? Te puedo decir muchas cosas, pero voy a mencionar tres de ellas. Son cosas importantes que vas a hacer en el cielo. Es mejor que escribas. Lo primero que sucede en el cielo es esto. Nos vamos a reunificar con los que amamos, que aman al Señor. Aquellos que aman a Jesús, que están en la familia de Dios, van a estar ahí y será una gran reunión. Como les dije, solo los hijos de Dios que lo aman van a estar en su casa y vivir en su casa. Pero la Biblia dice en 1 Tesalonicenses 4:17, allí todos juntos nos encontraremos con el Señor Jesús y nos quedaremos con Él para siempre. Me encanta que dice todos juntos nos encontraremos. ¿Te imaginas lo emocional que va a ser? Entre más familias y amigos estén en ese lado de lo eterno, más preciado se hace el cielo para mí. Mi madre está en el cielo. Mi padre está en el cielo. Mi hermano mayor Jim está en el cielo. Mi hijo menor Matthew está en el cielo. Tengo muchos amigos queridos en estos 38 años en la iglesia que ahora están de ese lado, en el cielo. Entre más amigos van ahí, más deseado es para mí. No lo sé, cuando era más joven, no pensaba mucho en el cielo. Primero, se me hacía muy aburrido como describía el mundo. Segundo, se veía muy lejano. Tercero, no había nadie ahí que conociera. Pero ahora hay muchas personas que están en él. Tengo mucho deseo de llegar ahí y estar con ellos. La Biblia dice, habrá una gran reunión familiar con el Maestro. Lo segundo que vamos a hacer, y es importante, lo que vamos a hacer en el cielo es que seremos recompensados por nuestra fe y esperanza. Vamos a ser recompensados por nuestra fe, esperanza y amor. Ahora, Jesús habló muchísimo de recompensas. Muchas de sus historias, de sus parábolas, son sobre recompensas que vas a recibir en el cielo. Y la Biblia nos dice que serás recompensado en el cielo. Y serás recompensado por tu fe. Y serás recompensado por tu esperanza. Serás recompensado por tu amor. Serás recompensado por tu servicio. Jesús dijo que aun si das un vaso de agua fría a un niño y lo haces en el nombre del Señor, vas a tener crédito por ello en el cielo. Déjame explicarte. La salvación en el cielo y las recompensas en el cielo son dos diferentes cosas. La salvación es por gracia. No puedes ganarte la salvación. No puedes ganarte tu pase al cielo. La única forma que entres al cielo es a través de la gracia de Dios. Pon tu fe en el perdón de Dios y su bondad y gracia. Pero las recompensas que Dios va a darte por las cosas que te ganaste por hacer buenas acciones en la vida, que hicieron que tu vida cuente. Mira, puedes desperdiciar tu vida. Hay muchas formas de hacerlo. O puedes gastar tu vida. Hay muchas formas de hacerlo. Puedes invertir en tu vida. El mejor uso de la vida es invertirla en lo que es duradero. Y se le llama vivir a la luz de la eternidad. Voy a hacer un mensaje de eso más adelante. Ahora quiero que entiendan que las recompensas llegan cuando haces algo para ayudar a alguien. Cuando fuiste generoso con alguien, cuando fuiste amable con alguien, cuando compartiste tu fe con alguien, cuando fuiste de ayuda con alguien o empático o de apoyo. La Biblia dice que serás recompensado por las cosas que hiciste, porque amas a Cristo Jesús, porque amas a Dios. Déjame mostrarte algunos versos. Vamos a pasar muy rápido en la pantalla. Juan 12:26 dice, a quien me sirva, mi Padre lo honrará. Esto será en el cielo. Algunos serán recompensados poco, porque depende en qué tan serio seas sobre servir a Cristo. Si no fuera tan importante, tal vez no tendrías tantas recompensas. Vas a estar en el cielo por la eternidad. Vas a ser feliz por la eternidad. Pero la Biblia dice que serás honrado y serás recompensado por tu trabajo en Cristo. Déjame mostrarte algunos versos. Hebreos 10:35 dice, por lo tanto, no desechen la firme confianza que tienen en el Señor.
En otras palabras, si estás pasando un tiempo difícil, comienzas a tener dudas, te estás rindiendo, nos dice,

Por lo tanto, no desechen la firme confianza que tienen en el Señor. Tengan presente la gran recompensa que les traerá. Vas a ser recompensado en el cielo. A veces casi te rindes, pero no. Querías rendirte en tu matrimonio, pero no. Querías rendirte en tu trabajo, pero no pasó. Querías rendirte en tu fe, pero no pasó. Querías rendirte en hacer lo correcto, pero no pasó. La Biblia dice que serás recompensado en el cielo por tu resiliencia, por tu resistencia, por continuar con determinación, tu diligencia. Dice, no desechen la firme confianza, tengan presente la recompensa que llegará. Pero la Biblia también dice que no solo recompensas vas a tener en el cielo, sino también vas a tener algo en el cielo que se llama tu herencia. La Biblia dice en Colosenses 3:24, conscientes, es decir, que lo saben, no es un deseo o esperanza, conscientes de que el Señor los recompensará con la herencia, ustedes sirven a Cristo el Señor. ¿Dónde? En el cielo. Se te dará una herencia porque eres hijo de Dios, hijo del Padre Celestial. Eres de la familia de Dios y Dios da una herencia a sus hijos cuando finalmente lleguen a la casa que creó para ellos. La creó para ti, el cielo lo creó para ti. Dice que habrá una gran herencia. ¿Qué tipo de herencia? Mira este verso, 1 Pedro 1:4. Tenemos una herencia que no tiene precio. Es más grande que cualquier premio o programa de retiro que pueda existir en la tierra. Y tenemos una herencia que no tiene precio, una herencia que está reservada en el cielo para ustedes. No sé si sabías esto, pero cuando llegues al cielo no solo llegarás y ya, vas a ser honrado, vas a ser recompensado y vas a recibir tu herencia basado en cómo viviste tu vida por Cristo. Déjame enseñarte uno más. Mateo 25:34. Jesús está hablando y dice, entonces dirá el rey a los que estén a su derecha, vengan ustedes a quienes mi Padre ha bendecido, reciban su herencia. El reino está preparado para ustedes desde la creación del mundo. Espera, espera, mira este verso. Dios supo, antes de crear el universo, que te iba a crear a ti. Y supo que serías uno de los escogidos para que lo ames, confíes y pongas tu fe en él. Dios ya lo sabía, es predestinación. Dios planeó tu herencia desde antes de que creara el mundo. Amigos, eso fue hace mucho tiempo. Eso fue hace eones. Entonces tu herencia ha crecido con intereses desde hace mucho tiempo. Este es un programa de retiro que nunca habías escuchado antes. Es una herencia que ya se había apartado para ti aún antes de que creara el mundo. Él pensó en ti. Él pensó en mí. Pensó en nosotros. Dios creó el universo porque quería una familia. Quiso que tú fueras parte de esa familia. Tú elegiste ser parte. Fuiste adoptado. Naciste de nuevo en la familia. ¿Por qué razón Dios haría eso? ¿Por qué no te daría una buena vida en la tierra y luego morir? ¡Bum! ¡Se acabó! ¡Ya no más! Porque Dios es un Dios bueno. Y como dije antes, ningún hombre te amará como te ama Dios. Ninguna mujer te amará como te ama Dios. Es un Dios bueno y no quiere ser bueno contigo por 90 o 100 años. Quiere ser bueno contigo por la eternidad. Porque Dios es un Dios bueno. Entonces, vamos a reunificarnos con otros creyentes. Seremos recompensados por nuestra fe, esperanza, amor y servicio. Y la tercera cosa que vas a hacer en el cielo, recibiremos trabajo que vamos a disfrutar. Recibiremos trabajo que vamos a disfrutar porque Dios entiende tu forma mejor que tú. Sabe lo que te hace mejor. Él sabe lo que amas hacer y lo que no soportas hacer, lo que te pone de malas y lo que te aburre a morir. Se te asignarán trabajos en el reino de Dios. Ahora la diferencia está, no será un trabajo frustrante, será un trabajo que te llene. Mateo 25:21, Jesús cuenta una parábola, una historia, y termina así, son palabras de Cristo. Hiciste bien, siervo bueno y fiel, en lo poco has sido fiel, te pondré a cargo de mucho más. Ven a compartir la felicidad de tu Señor.
Y si tienes tus notas, quiero que encierres.

Es la frase, te pondré a cargo. ¿Quieres encerrarla? Voy a hablar de eso un minuto. ¿Cómo tú usas lo que Dios te ha dado? Dios dice, si usas bien lo que te di en la tierra, lo usas bien, adivina qué, en el cielo te daremos más. Y si has sido fiel y humilde, vas a administrar más. Por eso estás aquí ahora. Es una prueba. Desafortunadamente, la mayoría no la pasa. Viven para sí mismos. No piensan para nada en el cielo. Viven 100% en el aquí y el ahora, siendo que esto va a terminar en cuestión de minutos, comparados con trillones de años de eternidad. Si trazáramos una línea, estirando la cuerda desde California hasta Tokio, y eso representara toda la eternidad, una línea del tiempo, tu vida en la Tierra mediría menos de un pequeñísimo milímetro. No es nada. La Biblia lo llama una sombra. La Biblia lo llama no más que un suspiro, un momento en el tiempo. Actuamos como si esto fuera solo una vida y hay que aprovecharla, ¿cierto? Esta vida se vive una vez, pero no es el fin de tu vida. Dios tiene planes largos para ti. Estás hecho para vivir por siempre. Dios te hizo para vivir por siempre, no solo 100 años. Así que nos van a dar tareas en el cielo para hacer cosas, te van a dar y a poner a cargo de cosas, dependiendo de cómo administres lo que tienes aquí. Y escucha, a Dios no le importa cuánto dinero tú tienes en la tierra. Lo que le importa es cómo administras lo que te permitió tener. A Dios no le importa si tienes mucho o poco talento aquí en la tierra. Lo que le importa es si usas lo que tienes en Él. A Dios no le importa si tienes mucha o poca energía. Lo que quiere saber es si estás usando lo que tienes de la mejor manera. Cada decisión que tomas en cada momento tiene implicaciones eternas. O mejoran tu eternidad o la echan a perder para ti. Y cuando dice aquí que si has sido fiel en lo poco que te di en la tierra, te pondré a cargo de muchas cosas. En esta frase a cargo, la Biblia le llama gobernar con Cristo. También le llama reinar con Cristo. La Biblia dice que Dios te va a usar para gobernar y reinar con Él en la eternidad. Sus hijos tendrán parte en las responsabilidades. Déjame mostrarte unos versos en la pantalla. Segunda de Timoteo 2:12. Si seguimos constantes a pesar del sufrimiento, es decir, aquí en la tierra, si soportas las miradas de tus compañeros en la oficina por no escuchar el chiste obsceno, o por no emborracharte en la fiesta, o por rechazar una cosa inmoral, si resistes por Cristo, también mira, entonces reinaremos con Él. ¡Qué Dios tan bueno! Uno quiere que tú y yo reinemos con Él. Déjame enseñarte otro verso. Juan nos muestra otro destello del cielo en Apocalipsis capítulo 22, donde dice: el trono de Dios y del Cordero estará en la ciudad. Está hablando de la ciudad celestial. Se llama Nueva Jerusalén. Es solo el nombre metafórico. El trono de Dios y el Cordero estará en la ciudad y sus siervos, es decir, tú y yo, lo adorarán. Ellos, es decir, nosotros, lo verán cara a cara. Ellos, nosotros, no necesitarán luz de lámpara ni de sol porque el Señor Dios los alumbrará. Y noten que agrega lo siguiente: y reinarán por los siglos de los siglos. Tú gobernarás y reinarás con Cristo en el cielo. ¿Lo sabías? La Biblia dice mucho sobre esto. Podríamos seguir con muchos otros versos. ¿Qué vamos a hacer en el cielo? Nos vamos a reunir con quienes amamos. Vamos a descansar y todo eso, pero también vamos a recibir nuestra recompensa y nuestra herencia. Y nos van a asignar nuevas cosas que hacer. Entre más fiel seas en la tierra, más te dará Dios en el cielo. Así que todo lo que haces tiene implicaciones. Esta vida muy pronto pasará, y solo lo hecho para Cristo quedará. Quiero que escuches el testimonio de Dave Page acerca del cielo, del aliento que nos da. Dave y Kerry han sido mis amigos, y de Kay más de 30 años.
Muy queridos, Dave era sembrador de iglesias, es decir, que iniciaba iglesias como yo inicié esta. Y esta iglesia en realidad patrocinó a Dave y a un par de iglesias diferentes. Una en el desierto y otra en el norte de California, en el área de Auburn. En el pastoreo allí.

0: todos nuestros campus. Quiero que escuchen una historia sobre el cielo. ¡Adelante, Dave! Hola, Dave.
1: Gracias, Pastor Reed.
0: De nada.
1: Hola. Hola, Saltbach. Soy David, y el Pastor Rick quiso que compartiera la forma en que la realidad del cielo ha sido un gran consuelo y un gran aliento para mí. Ya que mi hija de 5 años, Jack, vive en el cielo al haber perdido la batalla contra un tumor cerebral. Mi esposa y yo hemos sido bendecidos con 3 hijos, 2 que viven con nosotros en la tierra, otra Jack que vive en el cielo. Cuando Jack, nuestra hija menor, tenía 5, le encontraron un tumor en el bulbo raquídeo, uno tan agresivo que el neurólogo dijo que probablemente ni siquiera estaba en su cerebro 3 meses antes del diagnóstico. Después del diagnóstico, solo 6 semanas después, murió en nuestros brazos. En solo 42 días, nuestro mundo quedó de cabeza. Cualquiera que haya perdido un hijo pequeño sabe que esta es una de las más penosas y angustiantes experiencias que se puedan vivir aquí en la tierra. Y nuestra familia quedó abrumada y devastada por ello. Sin el amor de Jesús, sin la esperanza del cielo, sin las promesas de la palabra de Dios y sin el fuerte sistema de apoyo de nuestra iglesia, no habríamos logrado pasar por el valle de sombra de muerte. Estamos seguros, y puedo decir esto aún después de perder a mi hija, que Dios es bueno y que el cielo es real, que Jack está viva y que un día nos vamos a reunir con ella en ese lugar perfecto. Eso es esperanzador. Antes de que Jack enfermara, nos pedía mucho un hámster. Y mi esposa Carrie y yo no somos fanáticos del roedor, como imaginarán. No queríamos dárselo, pero pensamos, ¿qué importa? Así que me encargué de llevarla a la tienda de mascotas y ayudarla a elegir su propio hámster. Entonces fuimos a la tienda de mascotas y vio todos los hámsters. Sostuvo a cada uno y eligió un hámster enano llamado Emily. Cuando regresábamos a casa de la tienda, me miró con curiosidad y dijo, «Papi, cuando llegue al cielo, voy a ver al abuelo en cuanto llegue». Y ella no sabía que iba a morir en ese punto. Faltaba poco para su diagnóstico. Sabía que estaba enferma por las visitas al doctor, pero seguía corriendo de aquí para allá. Estaba bien desde ese punto de vista. Dijo, cuando vaya al cielo, voy a ver al abuelo en cuanto llegue. Le dije, su abuelo era mi papá, quien había muerto un año antes. Le dije, sí, Jack, lo vas a ver en cuanto llegues. Pensó un momento y luego dijo, papi, cuando llegue al cielo, ¿veré a Jesús? Y le contesté, sí, lo verás. Luego sostuvo en alto su hámster. No así, sino así. Lo estaba sosteniendo en realidad, lo tenía colgado. Y dijo, papi, ¿puedo llevar a Emily conmigo al cielo? Oh, Dios mío, yo sé la respuesta teológica correcta, ¿está bien? Pero le dije, sí, mi amor, a ver cómo le hacemos. Te lo puedes llevar. Luego ella me miró y dije, Jack, estás preocupada porque vas a morir. Entonces dijo algo que nunca olvidaré. Dijo, ay, papi, todos vamos a morir algún día. Sorprendente, me causó mucha sorpresa que una niña de 5 años tenga tanta curiosidad sobre el cielo.

Incluso le preguntó a Carrie si los ángeles iban a escoltarla hasta el cielo. Y Carrie dijo que sí, por supuesto. Dios estaba preparando a Jack para su transición a la eternidad. Su película favorita era El Mago de Oz. Y el clímax de esa película es cuando Dorothy choca sus tacones y repite una y otra vez, «No hay lugar como el hogar. No hay lugar como el hogar». Bien, cuando Jack murió, yo era pastor de una iglesia del norte de California que Salbach había patrocinado. Esta iglesia que Salbach había patrocinado, esta familia nuestra nos envió a mí y a Carrie un hermoso póster enmarcado del Mago de Oz que tenía escrito, «No hay lugar como el cielo. No hay lugar como el cielo». Tras la muerte de Jack, el cielo se convirtió en algo muy real para nuestra familia. Pensábamos en él más que nunca antes. Por supuesto, yo pensaba en el cielo muchas veces, pero empecé a sentirme más cercano al cielo. Lo conozco, lo siento, deseo ir allí. Quien haya perdido a un ser muy querido sabe exactamente lo que quiero decir. Bien, quería saber todo lo que pudiera acerca del cielo, así que investigué. Quería descubrir todo el significado de morar en la casa del Señor por siempre. Como el apóstol Pablo señaló en esta vida no es todo lo que hay. Si fuera todo lo que hay y el cielo no existiera, entonces nuestra fe sería inútil. Pero Jesús prometió que se iría a prepararnos un lugar. Y si eso no fuera verdad, entonces Jesús sería el peor mentiroso de la historia. Pero la verdad es que solo estamos de paso aquí en la tierra. Como el pastor Rick dice, esta vida es solo un ensayo general de la eternidad y del cielo, donde la función nunca terminará. El apóstol Pablo dijo que si estamos en la familia de Dios, nuestra verdadera ciudadanía es el cielo, así que no puedo esperar para ver a mi Salvador, no puedo esperar para ver a mi preciosa hija y a muchas otras personas que amo. ¡Qué buena reunión vamos a hacer! Tan solo lo puedo imaginar. A veces cuando la gente me habla de Jack, me dice, siento que hayas perdido a tu hija, como si la hubiera dejado en el centro comercial u otro lugar y no supiera dónde encontrarla. Pero ¿saben qué? Nuestra hija no está perdida. Sabemos exactamente dónde está. Lo que me molesta es que haya llegado antes que yo. En la Biblia, el rey David también perdió un hijo y dijo con total confianza, «No va a regresar a mí, pero un día yo iré a él». Sé que se siente Jack no va a regresar, pero definitivamente voy a estar con ella un día, reunidos todos en el cielo. Esta es la esperanza real, basada en la realidad de las promesas de Dios. A Jack le encantaba jugar, a subirse de un salto a la barra de la cocina y saltar a mis brazos. A veces me hacía alejar y daba un salto de un metro y yo la atrapaba en los brazos y reíamos y ella decía, «Papi, otra vez, por favor, otra vez». Pero llegó el punto como resultado, unas semanas después, en que ya no podía caminar. Aún así me hizo señas para que la levantara y la llevara cargando a la cocina. La puse sobre la barra pensando que quería algo del refrigerador. Luego empezó a levantarse y a decir otra vez, «Papi», con toda la fuerza que su cuerpecito fuera capaz, y pudo levantarse bien derechita. Luego saltó a mis brazos, la atrapé, la abracé y reímos. Solo dije, «Jack, papi está muy orgulloso de ti». Y nunca olvidaré esto. Cada vez que lo recuerdo, imagino cómo fue cuando saltó a los brazos de nuestro Padre Celestial en el cielo. Si aún no has abierto tu vida a tu Padre Celestial y a Jesús, quien vino a morir por ti, y ahora está preparando el cielo para ti, te invito a

0: hacerlo al final del mensaje de hoy, luego estarás listo para el cielo también. Dios te bendiga, Salvad. Gracias por dejarme compartir.
1: Bien, fantástico. Muy bien. Gran aporte. Muy bien, gracias Dave por tu testimonio. Saben, después de que Jack de 5 años murió, su hermana mayor, llamada Jessica de 12 años, escribió un poema en palabras de su hermanita y lo llamó Cielo. Quiero leerles este poema de esta niña. Mami, ¿qué me pasa a mí? Me sentía yo tan mal. Me llevas al doctor por una enfermedad. Se ven tan tristes tú y papá. No quiero más radiación, mami. Por favor, sácame de este lugar. Quiero rogarte, pero no puedo hablar. Solo puedo ver en tu cara el pesar. Mami, puedo volver a sonreír. Adivina quién está aquí. Jesús me llama al cielo. Siempre me dijiste lo bonito que es aquí. Mami, me estoy acercando. Camino por las calles de oro. No llores, mami, porque te volveré a ver. Y con un gran abrazo te recibiré. ¿Has decidido este punto acerca del cielo? Solo un tonto iría por la vida sin preparación para lo que es inevitable. Amigos, no estamos hablando de algo poco importante esta semana. Estamos hablando de tu destino eterno, por los siglos de los siglos y los siglos de los siglos. Apuesto mi vida a que Jesús dijo la verdad. ¿A qué apuestas en tu vida? Podría decir que no es buena base para una apuesta. La noche en que Cristo Jesús fue a la cruz, reunió a sus 12 discípulos más cercanos. Les dijo así: no dejen que su corazón desfallezca. Ustedes creen en Dios. Crean también en mí. En casa de mi Padre hay muchas mansiones. Si no fuera así, no se los diría. Voy a prepararles un lugar. Sí, voy a prepararles un lugar. Regresaré y los recibiré en mí para que en donde yo esté, también estén ustedes. Tomás dijo a Jesús: Señor, no sabemos dónde vas. No conocemos el camino. Jesús dijo: yo soy el camino. Soy la verdad. Y soy la vida. Nadie viene a mi Padre si no es por mí. Estoy apostando mi vida. Y decía la verdad: ¿a qué vas a apostar tu vida? No hay mejor apuesta. Si nunca has abierto tu vida a Cristo, debes hacerlo. Y si has abierto tu vida a Cristo, ¿qué estás haciendo por Dios? ¿Qué vas a hacer hoy como preparación para el inevitable cielo? Aunque sepas a dónde vas, la vasta mayoría de la gente no pone atención al tema de la eternidad. Viven 100% aquí y ahora. ¿Y cuál es la pérdida total? Porque todo lo que hay aquí ahora no va a importar en 5 minutos, menos en 50 años, mucho menos en la eternidad. Deja de gastar tu vida en las cosas que no importan. Leyendo cosas que no importan, viendo cosas que no importan, escuchando cosas que no importan, hablando de cosas que no importan, empieza a vivir por cosas que duren. Detecta lo que dura y lo que no dura e invierte en cosas que duren para siempre. Oremos. Padre, gracias por el cielo. Y como lo hemos visto durante estas 12 sesiones, tu bondad. Eres bueno, Dios. El Señor es mi pastor, nada me faltará. Si lo necesité, lo provees. Gracias porque al estar cansados nos haces reposar en verdes pastos. cuando estamos

0: tan tensos, nos guías a aguas de reposo. Y cuando sentimos que no nos queda nada, restauras nuestras almas. Gracias, pues cuando estamos confundidos, nos guías por sendas de justicia, por amor en tu nombre. Gracias porque cuando pasamos por problemas y pruebas, y las crisis de la vida, incluso al caminar por el valle de sombras de muerte, no tenemos mal porque tú estás con nosotros. Te agradecemos cada una de las metáforas que contiene verdades profundas de tu bondad y hemos visto en el Salmo 23. Gracias por prepararnos un banquete en la presencia de nuestros enemigos y mostrar cuánto nos amas incluso frente a personas que nos odian. Por ungirnos con tu aceite, curar nuestras heridas. Llenar nuestra copa, no nos das solo lo que necesitamos, nos das más en cada área de la vida. Eres un buen Dios. Gracias porque sabemos que el bien y la misericordia, esas dos constantes, nos guiarán mientras seguimos al pastor. Y gracias porque moraré en la casa del Señor por siempre. Dios, ¿cómo puedes ser tan bueno? ¿Por qué eres tan bueno? Eres un buen Dios, nos diseñaste, nos creaste, nos amaste aún cuando te dimos la espalda, nos perdonas, nos das tu gracia, enviaste a tu Hijo a morir por nosotros. ¿Quieres que te amemos a ti, que convivamos contigo y que moremos en tu casa por siempre y para siempre? ¡Qué grande eres! Tengo pesar por quienes no te conocen. He caminado contigo durante 50 años. Te conozco mejor que a cualquier persona aquí presente. Creo que me has guiado en toda etapa de mi vida, lo bueno, lo malo, y quiero que más y más gente te conozca como yo. Si no has dedicado tu vida a Cristo, dile, sí, Señor, hoy es el día. Cristo Jesús, me entrego completamente a ti. Dile, Cristo Jesús, humildemente entrego mi vida a ti. Quiero aprender a amarte y conocerte más. No quiero vivir en mi propia capacidad o en mi voluntad, ni mis propios planes. Dios, el hecho de que me quieras recibir en el cielo como familia, no es más que tu gracia. Te pido, por favor, que me aceptes en tu familia. Adóptame, por favor. Quiero nacer de nuevo en tu familia. En el nombre de Jesús. Amén.
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3: Bueno, en esta ocasión estamos utilizando la pulverizadora para andar más rápido, para pintar todas las instalaciones de aquí, la antena de Cerro Azul. Sí, estamos pintando toda lo que es la estructura, todas las instalaciones, toda la instalación para que quede en óptimas condiciones. Ya. Bueno, también así como empresa sembradora de esperanza de lo que es la Iglesia Hosanna, también insto a otros empresarios que van a la iglesia que apoyen y aporten su granito de arena en esta gran obra que se hace, que es las antenas aquí, que es la que transmite a nivel mundial toda la palabra de Dios.
2: Cada avance que vemos es el resultado de personas y patrocinadores que han decidido sumarse a esta hermosa visión. Muy bien, hoy nos encontramos en el Hospital Lourdes Sanetatos, aquí en la 24 de diciembre, para hacer nuestra primera entrega en este año 2026 de Respiro y Liberación. Gracias sobre gracia. Estoy acompañada de mi tocaya, la licenciada Melisa Escobar, que nos va a recibir las canastillas que traemos hoy para arropar a un niño, a una niña que sabemos que pueda tener necesidad. Y esto va a ser de mucha bendición. La Iglesia, la Comunidad Apostólica Hosanna, con mucho amor, con mucho cariño, dentro de su labor social que siempre desarrolla este ministerio y este Congreso Respiro y Liberación, nos sentimos regocijados, felices de poderles entregar este detalle tan hermoso en este día. Gracias, licenciada Escobar, por recibirnos y gracias al Hospital Irma Lourdes Sanetatos que hoy nos abre las puertas. ¡Bendiciones!

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1: Que de esta red global desde la ciudad de Panamá, el Dios de los cielos está aquí presente, pero también está allá con el televidente, el radioescucha, el internauta. Y creemos que la oración de fe sanará al enfermo, la oración del justo puede mucho. Y lo que dice la palabra del Señor, claman los justos y Jehová oye. Por eso nosotros invocamos el nombre, que es sobre todo el nombre, ese nombre sin igual, a quien le damos gloria, honra y toda alabanza porque Él la merece. Bienvenido a este tiempo de oración. Sabemos que muchas son las aflicciones del justo, pero de todas ellas le librará Jehová. Nuestra solución está a través de la fe que tenemos en su palabra y la convicción que tenemos de que el Dios de los cielos, ese ser supremo, ese Dios soberano, Dios justo, Dios fiel, nuestro amigo, nuestro consolador, nos va a responder y nos va a ayudar con la palabra de su gracia. Por eso te damos gracias, Dios. Encomendamos este tiempo de oración, este tiempo de esta red global desde la ciudad de Panamá. Sabemos que aquí, tanto nacional como internacionalmente, creemos de que tú eres poderoso, de que tú eres un Dios bueno, de que tú eres un Dios que sana, quien lava nuestros pecados, quien que se acerca a ti, tu palabra dice, crea que le hay, y que el que se acerca a ti y el que a ti viene, tú no le echas fuera. Por eso pedimos dirección, pedimos sabiduría, pedimos tu gracia, que tu misericordia se mueva y que tu poder, Padre, y tu palabra no regrese vacía, sino que cumpla el propósito por el cual enviamos. Sabemos que el televidente, donde quiera que esté, o el radio escucha, Dios puede hacer algo poderoso en el nombre poderoso de Cristo Jesús. Amén y amén. Dios le bendiga a todos.

0: todos. Bienvenidos a esta red global de oración. Aquí estamos con mi hermana Ana, el Distrito 4 hoy a cargo, para contagiarte con esa fe, con esa gana, ese gozo, que tenemos prueba y tenemos lucha, pero nuestro Dios sigue sentado en su trono y Él tiene el poder y el control de todo. A Él sea la gloria y honra en el nombre poderoso de Jesús. Ana.
1: Así es. Me llama la atención muchísimo la enseñanza de esta semana, que habla acerca de uno de los puntos bien importantes, que en la palabra de gracia encontramos solución para cada problema de la vida. Y hoy nosotros estamos aquí para inyectarle un poquito de esa fe, para que usted se agarre de una promesa, ya sea si usted está pidiendo en el área de la salud, pues Dios es poderoso para sanarle, porque por las llagas de Cristo hemos sido curados y sanados. Si en la finanza hay problemas, hay escasez, dice la palabra de Dios, mi Dios pues suplirá todo lo que nos falta conforme a nuestra riqueza en gloria. Y si estás pasando por problemas en el hogar, dice el Señor, mi casa y yo serviremos a Jehová. Entonces, en cada situación de la vida, Dios tiene una palabra para que tú te agarres y puedas fortalecer tu fe y puedas ver la mano del Señor moverse en cada situación de tu vida. Por eso te animamos para que empieces a llamar al 200-7112, 200-7113, que aquí vamos a estar orando por tus peticiones.
0: Amén. La Biblia dice y nos enseña la lección de esta semana que la gracia no necesita añadidura. Así la gracia es. Lo es todo, ella embarga todo, ella cubre todo. Y cuando viene una necesidad, también viene la palabra atinada en el momento que nosotros estamos necesitando.
1: Así es.
0: Cuando Pedro se levantó durante el discurso, se estaba enfrentando a diferentes teologías, diferentes creencias, diferentes ya costumbres que estaban ocurriendo, pero él sabía que él tenía la palabra de la gracia, que la palabra de la gracia era la que iba a encontrar solución a cualquier necesidad. Y por eso que nosotros creemos de que su palabra no regresa vacía. Así que tú, televidente, radioescucha, que estás en un hospital, que estás privado de libertad, que estás en tu casa sin un empleo, que no sabes, estás agobiado por la salud, por la enfermedad, por las deudas, algo, confía en el Señor y Él hará. Acércate a Él y Él tendrá una respuesta específica, especialmente para esa necesidad, porque la puerta que Él abre nadie la puede cerrar. Al que Él tiene falta de sabiduría, pídala a Dios. Al que no tiene fuerza, la Biblia nos enseña que diga el débil, fuerte soy. Y que todo lo podemos en Cristo, que nos fortalece. Y una también de los puntos clave de la lección habla de que la gracia del Señor Jesucristo responda a la iglesia. Cuando en la iglesia nos congregamos, y por eso invitamos a televidente, a radioescucha, que usted sea parte de una red. Congréguese, acérquese a una iglesia donde haya sana doctrina, y ahí usted va a recibir palabra de Dios, usted va a recibir allí un alimento, usted va a ser parte de una célula, una red de crecimiento, una red de discipulado, donde usted pueda compartir con los hermanos la palabra del Señor, y ahí pueda haber oración, ahí pueda haber quebranto, ahí pueda haber humillación, adoración, lo que la palabra de Dios nos enseña. Y cuando nosotros hacemos todo eso, nosotros vamos a acercarnos a Dios creyendo de que tendremos la solución a nuestras necesidades. Así como digo, Ana, 207112, 207113 para sus peticiones de oración. Queremos orar contigo. Pedro no estaba así viendo todo color de rosa, como decimos aquí en Panamá, todo iba bien, pero se levantó porque había una gran tribulación, algo ocurriendo en el mundo espiritual que ya en lo natural se estaba viendo, pero él sabía que él tenía una palabra de gracia. Y hoy Dios tiene una palabra de gracia para ti. Radio escucha, televidente, y la palabra del Señor dice, cree en el Señor Jesucristo y serás salvo tú y tu casa. Tenemos una llamada al aire. Bendiciones.
2: Bendiciones, varón. Mire, yo estoy pidiendo oración, por favor, por mi perrito rojo. Aguilera tiene 4 meses. Ya lo hemos llevado al veterinario y no le encuentran qué tiene y está desechando sangre. Así que hoy amaneció que no quiere comer. Pues sé que Dios también hizo los animales.
1: Amén. Claro que sí.
2: Y yo vivo en Cumbre del Norte y soy la hermana Esperanza.
0: Amén, hermana Esperanza. Dios tome el control y su perrito, su mascota pueda ser sana en el nombre de Jesús. Tenemos otra llamada. Bendiciones.
3: Bendiciones, hermano.
0: Amén.
3: Yo estoy pidiendo por mi hermana que tiene gastritis.
0: Sí, su
3: Ella
0: nombre.
3: Ella tiene gastritis.
0: Su nombre
3: se llama Shirley.
0: Shirley.
3: Ella se llama

0: Shelby.
1: Shelby.
0: Sí, y estoy pidiendo también por mí, porque voy a hacer unos exámenes y estoy pidiendo a Dios que todo me ayude a bien.
1: Amén.
0: Que Él está conmigo. Yo me llamo Gloria Warren.
1: Amén, mi hermana Gloria, le saludamos de acá, su hermano, su anciano Luis. Dios le bendiga, un abrazo, salud completa, en el nombre de Jesús.
2: Bueno. Saludos, bendiciones. Mi nombre es Orlando Landero, esclavo de Jesucristo, y pido fortaleza espiritual para el matrimonio Landero Torre. Sabemos que los que aman a Dios, todas las cosas nos ayudan a bien, y mi casa y yo serviremos.
1: Amén.
2: A Jehová. Amén.
1: En el nombre de Jesús. Gloria a Dios, otra llamada, bendiciones.
3: Bendiciones, amados. Amén. Para solicitar oración de bendición económica para Magali Licona.
1: Magali Licona. En nombre de Jesús, Magali, se abren las puertas. Bendiciones, Rey Global de Oración.
4: Bendiciones a todos en cabina, varón. Varón, una intercesión para mi esposa, la señora Lumila Torres, por pronta recuperación, y el señor Rodolfo Campos.
1: Amén.
4: Por liberación y salud.
1: Amén, en el nombre de Jesús, que así sea. Bendiciones, Rey Global de Oración.
5: Buenas tardes a todos, bendiciones, hermanos.
1: Bien.
5: Mi nombre es Rosalía, estoy pidiendo la oración para un caso que yo tengo en la Fiscalía de Familia, para que el Señor se glorifique, saque la luz de que está en la oscuridad y la protección, hermanos.
1: Por amén, hermana Rosalía.
5: Que coge Jesús ahí también. ¿Sí?
1: Dios le guarde en el nombre de Jesús. Tenemos otra llamada, bendiciones.
6: Bendiciones, hermano, para Israel Rodríguez, liberación.
1: Israel Rodríguez. Amén, en el nombre de Jesús. Gloria a Dios, bendiciones.
7: Dios me lo bendiga, hermanos, para pedir oración por Karen Torres y Yanivet Torres.
1: Amén.
7: Sanidad y liberación.
1: Karen y Yanivet, en el nombre de Jesús. Rey Global de Oración.
8: Amén, amén, bendición, hermano.
1: Amén.
8: Dios me lo bendiga.
1: Amén. Sí, le escuchamos.
8: Pido oración por una gastritis y dolor de cabeza.
1: ¿Su nombre es, amado?
8: Abilio Moreno.
1: Aníbal Moreno.
8: Abilio Moreno.
1: Abilio.
8: Sí.
1: Amén, hermano Abilio. En el nombre de Jesús, por su llaga fuimos nosotros sanados y curados. Rey Global de Oración.
9: Dios. Amén, Dios bendiga. Habla la hermana Ana Albeo de la 9 de enero.
1: Amén, hermana Ana.
9: Pidiendo oración por mis nietos, por mi familia, por toda la 9 de enero. Y dale gracias a Dios que ya la vecina salió, ya está en casa.
1: En el nombre de Jesús, gloria a Dios. Hay
9: amén.
1: Sanidad y hay victoria. Rey Global de Oración, bendiciones.
9: Bendiciones, hermano. Deseo dos peticiones.
1: Amén.
9: Una para Grace Flores, estabilidad laboral. Y la otra... economía, finanzas de Omar García.
1: Omar García y Grace Torres, en el nombre de Jesús. Viene
9: ajá,
1: esa
9: amén.
1: Puertas abiertas amén. De empleo, en el nombre de Jesús. Rey Global de Oración, bendición.
9: Buenas tardes, que Dios
1: amén.
9: Lo bendiga.
1: Amén.
9: Dos peticiones, por favor, de acá de Colón.
1: Amén.
9: Para el señor Azael Ceballo, por sanidad total.
1: Amén.
9: Y la segunda, una señora que estoy cuidando. Ella es de la fe, pero parece como que no entiendo. Bueno, solamente Dios sabe.
1: Amén.
9: Que ella se llama María Catuy, por sanidad.
1: Amén,
9: ella,
1: la hermana María.
9: Hacen eso de los riñones.
1: En el nombre de Jesús.
9: Ajá,
1: sí.
9: Y que le aumente la fe, por favor.
1: Amén, oramos, nos unimos a esa oración creyendo
10: amén.
1: De que Dios va a hacer algo nuevo. Bendiciones, Rey Global.
10: Buenas tardes, hermanos, bendiciones.
1: Amén.
10: Gracias por sus oraciones, me uno para su rey Ríos, por fortaleza y que el Señor le conceda lo que ella está necesitando según su santa y perfecta voluntad.
1: Amén, su rey, en el nombre de Jesús, que así sea.
10: Gracias.
1: Rey Global de Oración, bendiciones.
11: Aló, muy buenos días, bendiciones para
1: amén.
11: Todos. Quiero dos peticiones. Uno para la señora Berta Cristobalina Rosales, liberación total de parte de Dios de angustia. Y por mi nieto que va a tener audiencia el lunes, para que también tenga liberación total mi nieto.
1: Amén, en el nombre de Jesús.
11: En el nombre de Jesús, gracias.
1: Así sea, gloria a Dios. Rey Global de Oración. 207-1-12, 207-1-13 para sus peticiones de oración. Rey Global, bendición.
12: Bendición.
1: Amén.
12: Habla la hermana Margarita Torres. Estoy esperando mis milagros de la coronilla de mi cabeza hasta la planta de mis pies.
1: Amén.
12: Y después...

0: finanzas y paz en mi hogar. Amén. Hermano, no tengo paz en mi hogar por las finanzas.
1: Amén.
0: Por favor.
1: Hoy es un día de milagro. Hoy es un día donde Dios va a visitar a la hermana Thor. Dios va a tomar el control y la próxima llamada será de testimonio en el nombre de Jesús.
2: Así es.
1: Rey Global.
3: Buenas tardes, bendiciones.
1: Amén.
3: Estoy llamando por varias peticiones, por la familia Suira, porque el Señor guarde a cada miembro en la familia y lo cubra de toda enfermedad, de todo peligro y todas las chanzas del enemigo. Por Omar Castillo, porque el Señor lo cubra en su camino de todo peligro, maldad.
1: Amén.
3: Por Catalino Atencio, por el cáncer, y por Yolanda Araúz, por sanidad total y liberación.
1: Amén. Yolanda Araúz, Catalino, en el nombre de Jesús, por sus llagas. Bendiciones, Rey Global.
4: Buenas tardes, bendiciones.
1: Amén.
4: Que Dios lo bendiga.
2: Amén.
4: La hermana Ana, es mi nombre.
2: ¿Ana?
4: Sí, Ana.
2: ¿Y apellido?
4: Ana. Mi nombre es Ana Pérez. Estoy pidiendo una petición, hermano, por el joven Ángel Rosas, que es mi hijo. Él está detenido en La Joya. Casualmente, antes me llamó para decirme que se lo están sacando para la clínica, porque está con muchos dolores en el estómago. Amén. Y también tiene un problema en el pie.
2: Sanidad.
4: Entonces, lo están sacando,
1: en nombre de Jesús,
4: para la clínica, pero yo estoy poniéndolo en oración a él acá, y él eso...
1: La sangre de Cristo.
4: Allá donde está adentro, él asiste.
1: Amén.
4: Pero él me llama para informarme.
1: Amén. Usted tenga paz, crea en el Señor y descanse en eso. Bendiciones.
5: Pido oración por la salud de mi mamá, Isela María Poyatos. Uh-huh. Sanidad en la rodilla, artritis. Oro por la sanidad de mi tía Xiomara, sanidad cataratas, cerebro. Oro también por mi esposo Aritiel Santo, concede un empleo. Y por mí, por mi salud, Yulisa, que me conceda un empleo.
1: Amén, Yulisa. En el nombre de Jesús.
5: Bendiciones.
1: Ese deseo del corazón se cumpla. Rey Global, bendición. Bendiciones, Rey Global.
3: Sí.
1: Se cayó la llamada. Rey Global de oración.
6: Buenos días, bendiciones.
1: Amén.
6: Quería oración para varias personas. Se apuntan los nombres, por favor.
1: Amén, dígalo.
6: Sí, para Gioconda Enrique.
1: Gioconda
6: Enríquez. Enríquez, que sí. Sufre de gastritis a diario, ardor en el estómago. Sanidad para su sistema digestivo. Para Aurora Jaramillo, Aurora Jaramillo, salud total, Aurora Jaramillo. Para Marta Celedón, Marta Celedón, que está convaleciente en el hospital por una operación en el intestino delicada, Marta Celedón. Para Ezequiel y Giselle Julio, que sufren de alopecia, sanidad para su cuero cabelludo, Ezequiel y Giselle Julio. Y para Margarita y Jacobo Enríquez. Margarita y Jacobo Enríquez.
1: Amén.
6: Liberación espiritual. Gracias.
1: Amén. Gloria a Dios. Vamos a estar orando por cada una de esas peticiones. Rey Global de Oración.
4: Sí, Dios le bendiga.
1: Amén.
4: Hermano, mire, para una petición por mi nieta Giniva, que estaba en un trabajo y la muchacha la despidió y, bueno, ya se fue pues del trabajo, pero la despidió por motivos, no sé. Tan
1: Amén.
4: Bien que ella estaba trabajando, pero
1: que
4: bueno,
1: Dios,
4: así es la vida.
1: Que Dios le haga justicia.
4: Y quiero que Dios abra puerta para ese trabajo de ella.
1: Viene un empleo en el nombre de Jesús, amada.
4: Amén.
1: Vamos a creer que Dios hace la obra. Rey Global de Oración, bendiciones.
7: Buenas tardes, hermano. Bendiciones.
1: Amén.
7: Habla la hermana Ana Cajar.
2: Uh-huh.
7: Pido oración para el señor Leonel, que hoy le iban a hacer un cateterismo porque tiene unas venas obstruidas del corazón.
1: Amén.
7: Para que todo salga bien en el nombre de Jesús. Y pido para que Dios me abra las puertas de mis finanzas. A mí, para que me ayude a solucionar.

0: solucionar
1: en el nombre de Jesús
0: esas finanzas, que supla para poder pagar las deudas, hermano.
1: Amén, en el nombre de Jesús.
0: Que tenga excelente tarde y Dios me los guarde.
1: Igual,
0: y me los
1: bendiciones.
0: Bendiga.
2: Amén.
1: Bendiciones. Tenemos una última llamada. Rey Global de Oración, bendiciones.
3: Para oración para Diomedes Vergara, liberación.
1: Amén.
3: De droga.
1: Amén, en el nombre de Jesús. Alguien recibe esta palabra. La Biblia dice que Dios no da el poder para hacer las riquezas. Mucho empleo, mucha salud pedimos acá, pero Dios tiene el control de todo. Dios sabe de qué tenemos necesidad. Alguien tome esa palabra y esa promesa. Y recordándole, antes de que oremos, recordándole que viene esta semana, ya iniciamos Respiro y Liberación.
2: Ya se acerca.
1: Ya estamos en Respiro y Liberación. Ustedes vieron las canastillas, las pastoras yendo a los hospitales. Hay diferentes tipos de actividades fuera de cámara y otras cosas que se están haciendo. Todo lo que se está preparando para Respiro y Liberación. Esta semana que viene, lunes y martes, oración, va a haber oración desde las 5 de la mañana. Miércoles, oración. 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Pero venga y participe de este tiempo a solas con Dios, este tiempo maravilloso que Dios tiene en Respiro y Liberación. La Biblia dice en Salmo 37, dice: confía en Jehová y haz el bien, y habitarás en la tierra y te apacentará de la verdad. Deleítate a sí mismo en Jehová, y Él concederá las peticiones de tu corazón. Encomienda a Jehová tu camino y confía en Él, y Él hará. Exhibirá tu justicia como la luz y tu derecho como el mediodía. Tus ojos van a ver el milagro que Dios va a hacer cuando nos encomendamos a Él en oración, Ana.
2: Así es, bueno, ya preparándonos para lo que es Respiro y Liberación, y qué bueno, ¿no? Así que vamos a orar por las peticiones que ustedes pues han hecho, y sabemos que la petición que usted ha hecho, ya Dios la contestó, porque antes de que nosotros abramos la boca, ya Dios ha concedido nuestra oración. Así que oramos por esperanza,
1: sí, Señor.
2: Señor Jesús, para que tú, Señor, sanes sí, a esa mascota, fíjate, Padre Dios. De la gloria. Porque tú eres bueno y porque tu palabra dice, orad por todo. Señor, por Shirley, Señor, oramos por su sanidad. Señor Jesús, para esa gastritis, sánala completamente, Padre bueno, porque por las llagas de Cristo, Shirley, Gloria Warren, Señor, han sido sanados. Por Orlando Landero, Señor Jesús, por fortaleza en su matrimonio, Padre de la gloria, tú eres poderoso y maravilloso para hacerlo. Trae unidad familiar, porque tú eres Dios. Trae comunicación, trae armonía, Señor, en el hogar. Por Magali Lacona, Señor, por sus finanzas. Padre, abre la ventana de los cielos y derrama bendición sobre Magali hasta que sobreabunde. Por Luzmila Torres, Padre Santo, liberación en el nombre de Jesús. Por Rodolfo, Señor Jesús, por su salud, Padre de la gloria, en el nombre de Cristo Jesús. Por Rosalía, Señor, oramos para que tú tomes control en esa fiscalía. Padre, dale paz y protección a sus familiares que están, Señor, detenidos, y que ya pueda ver tu mano poderosa, Señor, moverse a su favor en ese caso. Te lo pido en el nombre precioso de Jesús. Por Israel Rodríguez, Señor, por liberación. Por Karen Torres, sanidad. Por Yaribet, liberación. Oración, Padre, sí, Señor, en el nombre de Cristo Jesús, por Alberio Morales, por salud, oh Padre manos, celestial, Padre. Por gastritis, sánale, sí, en el nombre de Cristo Santo Jesús, por Ana Alveo, Señor Jesús, protección Padre. Para todas esas personas en el 9 Aleluya, de enero, Padre, por Grace visita, Flores, Señor, bendícele su economía, abre puerta, Padre, porque la puerta que tú abres nadie la puede Aleluya, cerrar, sí, por Omar García, creo. Señor, abre puerta para un empleo, sí, Jehová, en el nombre de Cristo Jesús. Por Asael Ceballo, Santo, Señor, Santo, sanidad, Santo sanidad en todo su cuerpo, de la cabeza hasta los pies, sí, Padre, en el nombre de Cristo Jesús, te lo pedimos. Por María, Señor, Calíes, por sanidad, Señor, por aumento y fe, Padre de la gloria. Te lo pido en el nombre de Cristo Jesús. Padre, oramos gracias, también por Gisela María Ceballos, Señor, por salud. En el nombre de Jesús, por Xiomara, Padre, para que tú sanes esa catarata, esos ojos, en el nombre de Jesús, por Yulisa, Padre, por un empleo, abre las puertas, en el nombre de Cristo Jesús, por Yoconda Enrique, oramos, Señor, para que tú sanes su estómago de toda gastritis, en el nombre de Cristo Jesús, quebrantamos todo ese espíritu de enfermedad, Padre Santo, y oramos para que tu Espíritu Santo toque las vidas de todas estas personas que están pidiendo salud, Padre Santo, por Aurora Jaramillo, Señor, por salud, por Marta Celedón, por sanidad, en el nombre de Jesús y recuperación. Oh, Señor, por Ezequiel Giselle Julio, oh, Padre Santo, para que tú, Señor, le sane de toda alopecia, por Margarita y Jacobo, Señor, liberación espiritual, Señor, por Giniva, Padre. Abre la puerta gracias, de los cielos y abre, fidelidad. Señor Jesús, la oportunidad para un empleo, Padre Santo, porque la puerta que tú abres nadie la puede cerrar. Gracias, y una nueva Padre. Oportunidad, Señor, porque tú eres Dios fiel, eres Dios poderoso. Aleluya. Padre Santo, gracias, por Juliet Río, por fortaleza, Señor Jesús, sí, y que Señor. Se haga su voluntad en su Mano vida. Oh, Padre, por Cristobalina Parra, Señor, por sanidad, oh Padre Santo, para que tú guardes a su nieto, sí, Señor, en esa audiencia, Padre, por Margarita Thor, por salud, por su finanza, por paz en su hogar, Señor, te lo pido en el nombre de Cristo Jesús. Ella ora, ella pide, Señor, oh Padre, paz, y tu palabra dice: mi paz os dejo, mi paz os doy, yo no la doy como el mundo la da. En el nombre de Jesús pedimos paz para su vida, para su alma, en el nombre de Cristo Jesús, por Suriet, Padre, oh Dios mío, oramos por su familia, oh Dios mío, que Dios la guarde, por Omar Castillo, por protección, en el nombre de Jesús, por Rolando Olmedo, Señor, por sanidad, por Yolanda Araúz, sanidad, por Ana Pérez, Señor, oh Dios mío, para que tú le bendigas, oh Padre, le guardes y guardes a su familiar, Ángel Rojas, Señor, oh Dios mío, dale sanidad, Padre de la gloria, en todo su cuerpo, oh Dios mío, ahora que están, lo están sacando de la joya para llevarlo a ese hospital, que él vea tu mano sanadora, en el nombre de Cristo Jesús, y que él vea que la oración de su familiar, oh Padre, puede mucho, te lo pedimos en el nombre precioso de Jesús, tú eres Dios bueno para hacerlo. Oramos también, aleluya, Padre de la gloria, gracias, por Ana Cajar, por su finanza, en el nombre de Jesús, o por Leonel, por salud, y que todo salga bien, esa operación, Padre, te lo pedimos en el nombre gracias, de Jesús, Señor. Por Diomedes Vergara, gracias, por liberación de las drogas, Padre Santo, tú eres poderoso, aleluya. Señor, porque tú viniste a salvar, oh Padre, y a liberar amén, lo que se había perdido. Señor. Oramos, Padre de la gloria, pidiendo salud, en pidiendo liberación, Jesús. Pidiendo provisión, gracias, pidiendo paz, Padre, porque tú eres Jehová, el sí, Dios Señor. De paz y el Dios que, aleluya. Padre, que hace mucho más abundantemente las cosas de lo que pedimos o entendemos. En el nombre Jesús. Poderoso de Jesús.
1: Sí, Señor, gracias, te damos Señor. Gracias por cada televidente, por cada radioescucha, por el internauta, los que están a través de las redes de sociales. Padre, los que las oraciones que no han entrado, las llamadas. Tú sabes los que están en el hospital pasando quebranto de salud. Tú sabes quién está en su trabajo. En el nombre de Padre, Jesús. Con dolores. Tú sabes quién tiene problemas en la economía. Tú sabes quién tiene problemas de necesidad en la familia. Tú sabes quién está pasando algún problema en la familia, en el matrimonio. Bendice, Señor, a Natalie Cornejo, a su familia, a la hermana Janet, Padre. Toma el control, Señor, de su salud, de la cabeza, de la planta de sus pies. Bendice, Señor, la vida de cada persona que está atravesando, Señor. Señor, una pérdida familiar. Bendice a nuestros hermanos en Venezuela. Toma el control, Señor, allá en el Medio Oriente. Padre, sanidad en el alma, sanidad en el corazón. Padre, Señor, aquella persona que está a falta de perdón. Aquella persona que está, Señor, con quebranto de salud porque hay algo en su corazón. Aquella persona que están esperando una transfusión de sangre. Visita en el oncológico, visita al Hospital Nacional, en Santa Fe, en la Calle Seguro Social, en Casala de Urgencia, en el Hospital del Niño, en el Santo Tomás, allá en Chorrera, en las provincias. Señor, bendice su vida. Visítales, Dios, con salud, con paz, en el nombre de Jesús. Y Padre, que cada persona, cada mujer que haya puesto en su corazón ese deseo, súplele para que puedan participar de Respiro y Liberación en un tiempo donde se van a gozar con su familia. Y que asimismo oramos porque este país está en tus manos, desde el presidente hasta toda la población y toda la provincia, en el nombre poderoso de Cristo Jesús. Y oramos dando gracias de antemano, dándole gloria y honra al Señor y pidiéndole que el ángel de Jehová acampe alrededor de tu vida y que el Dios que te vio salir de tu hogar en paz te pueda ver volver a tu hogar en paz. En el nombre de Jesús, amén y amén. Saludos.
2: Saludos.
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1: 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Pero al mismo tiempo, hay personas que no solamente ven predicaciones, mensajes, sino que también les encanta escuchar. Y hay una herramienta que se llama Spotify. Y nuestras predicaciones y pensamientos estaremos subiéndolos ahora en Spotify. Así es, están disponibles. Así que ahora mismo baja mis predicaciones o puedes bajar también mis pensamientos. Estoy mandando también pensamientos cortos que los puedes reenviar a tus amistades y a mucha gente para que puedan seguir escuchando y que la palabra de Dios siga corriendo. Gracias por hacer parte de nosotros y de esta visión tan hermosa. Te bendigo. ¿Cuántos vinieron hace 8 días a la primera palabra que di hace 8 días? ¿De qué hablamos hace 8 días? ¿Cómo amar a personas difíciles? La primera parte, y esta va a ser la segunda parte. Bueno, yo le llamé resbala. Pero esta predicación se va a llamar, y quiero que digas esa frase conmigo: ¿cómo amar a personas difíciles? ¿Cuántos conocen personas difíciles? La hermana ya gritó, muy bien. ¿Cuántos son personas difíciles? Yo me puse a pensar en mí mismo, porque no crean que uno trae esta palabra para dar rejo, no. Toda la semana yo he estado por mi culpa, por... Y yo me puse a pensar el otro día, si yo me casara conmigo mismo, yo me divorcio de mí mismo al mes. Porque yo no me aguanto a mí mismo. Y no sé cuántos les pasa lo mismo, que a veces pensamos que el resto de la gente es la difícil. Y a veces nos pasa como el que tenía un pedazo de queso aquí debajo de la nariz y olía mal por todo, que iba, esto huele mal y esto huele mal y esto huele a feo y este huele mal. Y lo que tenía era un queso debajo de su nariz. Así muchas veces nos comportamos nosotros. Por eso la palabra de hoy en esta línea de las relaciones es cómo amar a gente difícil. Y lo he basado en una historia que empecé hace 8 días del rey David y el rey Saúl. ¿Quién fue el difícil aquí en el contexto de las dos personas y su relación? ¿David o Saúl? Claro que Saúl era difícil. ¿Por qué Saúl fue difícil? Primero por su carácter. Era un hombre desobediente, era un hombre altivo, era un hombre celoso. Pero aparte de eso, estaba siendo atormentado por el diablo. O sea, venía con un bonus. Y David tuvo que lidiar con la vida de Saúl por más de 13 años. Tremendo. Y hubo un momento en que David se encontró perseguido por Saúl y Saúl iba con 3,000 hombres. Y dice la escritura, y ahorita lo vamos a leer, solo quiero ponerte el contexto, que David le perdonó la vida a Saúl estando los dos solos. Y quiero leerte la escritura, ahí donde lo tienes, primer libro de Samuel capítulo 24 del 1 al 13. Y dice, cuando Saúl volvió de perseguir a los filisteos, le dieron aviso diciendo, he aquí David está en el desierto de Engadi. Y tomando Saúl 3,000 hombres escogidos de todo Israel, fue en busca de David y sus hombres por las cumbres de los peñascos y de las cabras monteses. O sea, mira dónde estaba viviendo David. David estaba viviendo en cuevas, peñascos, con las cabras monteses. Y cuando llegó a un redil de ovejas en el camino, donde había una, ¿qué? Cueva. Entró Saúl en ella para descubrir sus pies. Es decir, hacer sus necesidades. Y David y sus hombres estaban sentados en los rincones de la cueva.

Entonces los hombres de David le dijeron, ¿qué le dijeron? He aquí el día en que te dijo Jehová, he aquí que entrego a tu enemigo en tu mano y harás con él como te pareciere. Se levantó David y calladamente cortó la orilla del manto de Saúl. Después de esto se

palabras y no les permitió que se levantasen contra Saúl. Y Saúl, saliendo de la cueva, siguió su camino. También se levantó después, saliendo de la cueva, dio voces detrás de Saúl diciendo: mi señor al rey. Y cuando Saúl miró hacia atrás, David inclinó su rostro a tierra, hizo reverencia. Y David dijo a Saúl: ¿por qué oyes las palabras de los que te dicen: mira que David procura tu mal? He aquí, han visto tus ojos cómo Jehová te ha puesto hoy en mi mano en la cueva, y me dijeron que te matase, pero te perdoné, Saúl, porque dije: no extenderé mi mano contra mi señor, porque es el ungido de Jehová. Y mira, padre mío, mira la orilla de tu manto. Tengo en mi mano la orilla de tu manto, pues yo no corté la orilla de tu manto y no te maté. Conoce pues y ve que no hay mal ni traición en mi mano, ni he pecado contra ti. Sin embargo, tú andas a casa de mi vida para quitármela. Juzgue Jehová entre tú y yo, y véngueme de ti, Jehová, pero mi mano no será contra ti. Como dice el proverbio de los antiguos: de los impíos saldrá la impiedad, así que mi mano no será contra ti. Un aplauso al Señor por esta historia. Quiero decirte, Dios siempre nos va a poner en situaciones difíciles. No es el diablo muchas veces, la mayoría de veces es Dios mismo poniéndonos en situaciones difíciles, incómodas, para que se revele lo que está en nuestro corazón. A veces me ha pasado a mí, y estoy seguro que te ha pasado a ti, que nos hemos encontrado momentos donde nuestro corazón es probado, ya sea en un momento incómodo, ya sea en una ofensa, ya sea con alguien, ya sea en una necesidad. Hace, el Señor lo permite para que nuestro corazón se revele. Eso le pasó a David y a Saúl. Dos personas en una cueva, dos personas en una misma situación, dos personas en un momento incómodo, para que se les revelara lo que hay en el corazón. Dios permitirá situaciones tanto para el necio como para el sabio. Aquí vamos a ver un episodio poderoso en el cual el corazón de cada quien se va a revelar. Cuando lees este capítulo, te animo a que lo leas en tu casa. Encontrarás que los primeros versículos desnudan el corazón de David, y luego en los últimos versículos se desnuda el corazón de Saúl, que es diferente. Mira el contexto de David. ¿Cómo se encontraba David? ¿Cuál era la realidad de David? Venía huyendo, venía viviendo en cuevas y peñascos, venía con un grupo de 600 hombres afligidos, endeudados, estaba sin dinero, sin comida, tenía que andar de lugar en lugar pidiendo pan, como por ejemplo al sacerdote Nob, que le pidió pan. Más adelante, en el siguiente capítulo 25, pasa por la casa de un necio, de su esposa llamada Abigail, pidiéndole pan, y no le dan pan, y él quiere matar a ese hombre. Pero el Señor, en su misericordia, usa a Abigail para proveerle pan a David. O sea, en otras palabras, David no tenía alimento. Estaba en la mala. ¿Cuánto han estado en la mala? Parece que aquí todos son ángeles. La diferencia de Saúl venía con un gran ejército. Era el rey, tenía los recursos que él quería. Tenía hombres escogidos, tenía influencia. Lo digo de esta manera: Saúl tenía hombres escogidos, David tenía hombres recogidos. Y dice el primer libro de Samuel 24:3, dice: y cuando llegó a un redil de ovejas, el camino donde había una cueva, entró Saúl para descubrir sus pies. Para descubrir sus pies. Esa palabra es un eufemismo. Eufemismo es algo que se dice de una manera coloquial, para no decirlo de una manera burda. En otras palabras, cuando alguien se descubría los pies en ese tiempo, era que iba a ser del 2. No del baño solamente, iba a ser del 2. Lo único que se le olvidó a Saúl es que no es el único lugar donde uno va solo, es ese. Bueno, las mujeres siempre van acompañadas hasta en el baño, los hombres no. Nosotros, el único lugar donde está, o alguien de una manera diferente lo hace, por lo menos yo no, el único lugar donde usted está solo es cuando va al baño. Ustedes no van al baño aquí. Yo sabía que estaba predicando ángeles. Estaba indefenso, descubierto, estaba literalmente desprotegido Saúl. Solo que se le olvidó que habían 600 hombres viéndolo en el baño. Y dice la palabra que David estaba rodeado con su gente, y su gente ahí mismo le habló y le dijo: ¡hey!
Este es el momento. Usted conoce gente que habla así, ¿no?

es el momento que Dios te prometió. Ahí está el enemigo en tus manos. Mátalo, haz con él lo que quieras. David era un asesino. Mírame acá, David era un asesino. David no solo mataba a los hombres, les quitaba el prepucio. O sea, uno ya tiene que ser asesino de asesinos para no solo matar a alguien, sino cortarle el prepucio. Le llevó 200 prepucios al suegro. Yo no quiero ese regalo. Y David le perdonó la vida a Saúl. Porque para Saúl, David era su enemigo, pero para David, Saúl era su rey. Y eso me habla mucho, porque hay personas que ven a los demás como sus enemigos, pero los que tienen su corazón alineado con el Señor los ven como una oportunidad para crecer. Y hoy quiero darte los minutos que me quedan. ¿Cuántos están despiertos? Hoy quiero darte los minutos que me quedan, cuatro lecciones de cómo nosotros podemos amar a los difíciles. En primer lugar, escriba, fariseo, escriba. No respondas en base a las circunstancias, responde en base a las escrituras. Esto es hermoso, dilo conmigo. No respondas en base a las circunstancias, responde en base a las escrituras. Mira lo que dice el versículo 4. Entonces los hombres de David, a ver, yo pregunto, ¿de quién eran los hombres? O sea, ¿con quién estaban esos hombres? ¿Con quién? Eran sus hombres de confianza. Le dijeron, oh, ¿qué le dijeron? Mate a ese desgraciado. No, le dijeron, he aquí, mire la pantalla, el día que te dijo, wow. O sea, metieron a Dios. Mira la palabra. Y aquí entregó, he aquí el día que dijo Jehová, he aquí, entrego a tu enemigo en tu mano y haz con él como te pareciere. Qué tremendo esto. Pero mira la reacción de David. David tenía las circunstancias perfectas para matar a Saúl. ¿Cuántas veces nosotros nos dejamos llevar por las circunstancias y perdemos los valores de la palabra de Dios en nuestras vidas? ¿Por qué te divorciaste? Porque no me la aguantaba más. ¿Por qué te divorciaste? Porque tuviste una oportunidad con otra persona. Pero como no eres alguien que vive la palabra, las circunstancias determinan tus decisiones. Mira las circunstancias tan interesantes en la vida de David. Porque vinieron y le dijeron, mira, esta es una promesa de Dios. ¿Tú no conoces personas que usan el nombre de Dios para maltratar a otros? Y hacen oraciones contrarias. Oraciones como estas: Padre, trata con ella. Y suena tan espiritual. Pero lo que están diciendo es: pisotéala, Señor, destrózala, que la muerda un perro, que la estrelle un carro, una troca de 18 wheeler. Señor, trata con ella. Me impresiona la respuesta de David. La respuesta de David es impresionante. Porque David no vio como una oportunidad para vengarse de Saúl. La palabra de Dios estaba en el corazón de David. Y él no permitió que las circunstancias lo manipularan. Y mírame bien, ni siquiera sus hombres de confianza, porque muchas veces hasta la misma familia es la que el enemigo usa para provocar nuestra ira con las personas difíciles. Aquí tengo dos herramientas. Una que representa a Saúl. ¿Qué es esto? ¿Cómo? Lanza. Está pesada esta lanza. ¿Y esto qué es? Un cayado. Aquí hago un paréntesis. Hermana, cuando tenga un conflicto con su esposo, usted dígale el Salmo 23. Usted le dice, tu vara y tu cayado.

Saúl. ¿Esto representa a quién? ¿A quién? A los difíciles. ¿Este representa a quién? A David. Mira, mírame aquí. ¿Tú no crees que David sabía usar una lanza? ¿Tú no crees que David sabía usar la lanza? ¿Sí o no? Claro que la sabía usar. Él podía fácilmente destruir la vida de Saúl. Y cuando le dijeron, aquí está la lanza, tómala, ya la tienes, usa el poder que tienes, usa la boca que tienes, porque no estoy hablando de una lanza física. Destrúyelo, destrózalo, mátalo. Dios está contigo. Y esto es lo que me sacude. David hubiera podido matar a Saúl. Él más, mírame. David hubiera podido matar a Saúl con argumentos delante de Dios. Pero ¿qué hizo David teniendo la lanza? Prefirió el callado. Porque el corazón de David era conforme al corazón de Dios. Y esto es lo que el Espíritu Santo me habló. David Escarpeta, ¿cuántas veces tú has preferido sacar la lanza? Y en cosas como estas. Hace tiempo atrás estábamos con mi familia. Y mis hijos le estaban hablando a la mamá. Mami, es que tú estás esto y tú esto y tú esto. Y me provocaron. Y yo no saqué el callado. Yo saqué la lanza. Y me uní al combo de los lanzadores. Mi esposa se levantó de la mesa. Y dijo, después hablamos. Y el Espíritu Santo me habló. Y me dijo, David, tienes que cubrir a tu esposa delante de tus hijos. Me fui detrás de ella y le dije, venga, ahora sí la lanza entre los dos. No, mentiras. Guardé la lanza y le dije, amor, perdóname. Me dejé llevar por el momento y olvidé sacar esto. Y luego me fui con mis hijos y les dije, hijos, perdónenme. Lo que acaban de ver no es un ejemplo de un buen padre y de un buen esposo. Ustedes cuídense de no deshonrar a sus esposas delante de sus hijos. Por eso la prédica que les estoy dando hoy no es una prédica desde la perfección como muchos pastores predican. Es una prédica de un corazón que ha sido tratado y que está siendo tratado por el Señor. Pero estoy escuchando la voz de Dios. Estoy aprendiendo a usar menos la lanza y más el callado. Alguien dice, David, ¿de qué lanza te refieres? Haga así. Porque muchos de nosotros tenemos, algunos de ustedes no tienen una lanza, lo que tienen es un tanque de guerra. ¿Cuántas veces en conversaciones con personas? Es que mira, quiero que entiendas el momento. Mira, entienda el momento. David está rodeado de gente de confianza. Son 600. Ahí está Saúl, de espaldas. David, mátalo. Ay, ¿cuántos se han encontrado en ambientes? Diga esa palabra, ambientes. Haga así. Ambientes donde todo el mundo está hablando mal de alguien. En una sala de una casa, comiendo pavo en Thanksgiving, en un almuerzo, y todos, oye, ¿y este qué tal? Y tú ves que los cristianos evangélicos salva cuatro, mata cinco. ¿Y qué empiezan a hacer? Y muchos de nosotros llegamos con el bastón, pero nos dejamos incitar y terminamos tirando el callado, tomando la lanza y empezamos a ser parte de los que destruyen.

Tan calladitos. Si alguien, mírame acá, mírame acá. Si alguien te habla mal de otras personas, ten la seguridad que hablará mal de ti con otras personas. Me hubiera quedado en la casa mejor viendo la Rosa de Guadalupe. Pablo dijo: no erréis. Wow, este versículo es tremendo. Las malas conversaciones corrompen las buenas costumbres. Hay amistades que empezaron bien y terminaron mal por las malas, porque empezaron en el espíritu. Ay, qué lindo. Ay, eres una bendición. Mándame tu promesa bíblica. Ay, gloria a Dios. Aleluya. Y de repente empezaron a entrar en confianza, en confianza, en confianza, en confianza. Y terminaron sacando la lanza, la lanza, la lanza. Y terminaron atravesándose. Porque, mírame aquí, cuando tú sacas la lanza para atravesar un tercero que no está en el cuarto, tarde que temprano tú mismo sacarás la lanza para atravesársela a tu prójimo que lo tienes al frente. No respondas conforme a las circunstancias. Sé una persona de principios bíblicos. Es más, déjame decirte algo. Siempre la lanza la vamos a tener con nosotros. No la vamos a poder soltar, porque esa lanza representa la naturaleza vieja, pecaminosa. ¿O no? El que me diga aquí: no, pastor, yo no tengo ese problema. Háblame, yo siempre ando hablando en lenguas. Mentiroso. Todos tenemos una lanza y un callado. Mañana al trabajo, cuando vaya, voy a tener el... Dígalo. Yo decido si seré David o seré Saúl. ¿Qué es lo que me hace un hombre y una mujer que usa el callado de Dios? Y ahorita digo lo que me refiero, ahorita voy a decirles lo que me refiero con el callado. Es que viva la palabra. Es que sea una persona no como las del mundo, sino recuerda que yo soy hijo de Dios, tengo al Espíritu Santo en mi corazón. Por eso Romanos 12:17 dice: nunca devuelvan a nadie mal por mal. Compórtense de tal manera que todo el mundo vea que ustedes son personas honradas. Hagan todo lo posible por vivir en paz con todos. Queridos amigos, nunca tomen venganza. Dejen que se encargue la justa ira de Dios. Pues dice la Escritura: yo tomaré venganza, yo les pagaré por lo que se merecen. Tú no, no me ayudes. Un aplauso al Señor. Dos. Actúa con sabiduría y prudencia. Me tomé más tiempo en la primera porque era más importante. Sabiduría y prudencia. Dice que se levantó David, ¿qué? ¿Cómo? ¿Cómo, cómo, cómo, cómo, cómo? Mira, mira. David tenía la lanza. Mátalo, destrúyalo. David dijo: no, no, voy a usar él. Tirín, tirín. Hizo así. Pues claro, estaba haciendo el cuerpo. Saúl no se dio cuenta. Me encanta que David fue un hombre que siempre fue sabio. Dice el primer libro de Samuel 16:18, cuando Saúl estaba atormentado por un espíritu inmundo, alguien de su equipo le dijo: conozco un muchacho que sabe tocar, es poderoso. Mira, mira, y valiente, un hombre de guerra, prudente en sus hablar, habla, hombre bien parecido, y el Señor está con él. En el primer libro de Samuel 18:30, hablando de la sabiduría de David, dice: y salían los capitanes de los filisteos a campaña, y sucedía que cada vez que David, que salían, David se comportaba con más que todos los siervos de Saúl, por lo cual su nombre era muy estimado. Mira, la palabra prudente, sabio en hebreo, aquí es la palabra bin, que significa, esto me voló la cabeza, saber separar. Hazte conmigo, saber separar lo bueno de lo malo, tener comprensión, conocimiento, cordura, equilibrio, discernimiento, darse cuenta, ser inteligente, saber observar, prestar atención. Pero me llamó esta interpretación: respetar. Pero esta me

0: me bendijo mucho más. Sentir, pero someter al sentimiento. ¡Wow! Sentir. ¿Están aquí? ¿Están aquí? O sea, que no es de que no me duele, soy de palo. ¡No, nos duele! Y a veces duele como un berraco, hermano. Duele mucho. Pero el que es sabio, el que es sabio, guarda la lanza. Sabio. Diga conmigo, sabio. David era ungido, era hombre de guerra, pero era sabio. Mire la combinación, era poderoso, era hombre de guerra, pero era sabio. La prudencia y la sabiduría dan buena dirección al poder, pero la necedad destruye al que tiene el poder. El poder es capacidad, la prudencia es carácter. Jesucristo dice en Mateo 7:24: cualquiera pues que me oye estas palabras y las practica, le compararé con una persona prudente. La sabiduría y la prudencia, escúchame, no es solo saber, es hacer. Para el mundo el sabio es el que sabe, para Dios el sabio es el que obedece. ¿Cuántos sabios hay aquí? Levante la mano los sabios. Padre celestial. Número 3, ten temor a Dios. Primer libro de Samuel 24:6. Y dijo a sus hombres, mire esto tan impresionante. ¿Qué le dijo? A ver, léalo fuerte, léalo fuerte. ¿Jehová qué? De hacer tal cosa contra mi Señor. ¿Cuál fue la primera persona que mencionó David? Y después, Saúl. Esto me habla de una verdad tremenda. David le tenía más temor a Dios que a sus enemigos. Por eso David no perdía sus estribos. Mírame, tú qué dices, David, esta persona es difícil, no la puedo manejar, es insoportable, me está haciendo la vida imposible. Te voy a dar una herramienta poderosa que aprendo en David. El temor a Dios le guardó el corazón a David. Porque David tenía más miedo del Dios que estaba con él al necio que le estaba haciendo la vida difícil. Mírame acá, el problema de nosotros es que hacemos del necio un Dios. Dejas de comer por esa persona, dejas de orar por esa persona, ya no vienes a la iglesia, ya no sirves por el problema que tienes con esa persona. Permíteme decirte que tal vez estás perdiendo temor a Dios. Le tienes más miedo a Él que al Señor Jesucristo. Diga conmigo, temor a Dios. Más fuerte, temor a Dios. Dice, guárdeme Jehová que ponga mi mano, que haga eso contra mi Señor el ungido de Jehová. Wow. El que tiene temor a Dios, esto me impresionó, guarda su corazón. ¿Sabes? Guarda su integridad, perdón. No sé si te has dado cuenta que en las últimas predicaciones he puesto literal lo que el Señor me ha hablado a mí. Te lo voy a poner lo que el Señor me habló. Por eso la primera parte puse David, es mi nombre. Esto es lo que el Señor me habló a mí, pero te lo quiero compartir. Y el Señor me dijo, David, no pierdas tu integridad por los necios. Si actúan como necios, eso está fuera de tus manos. Pero tú mantén tu integridad y tu temor. Lo que el necio haga es cosa de él, pero lo que tú y yo hagamos como hijos de Dios es nuestra responsabilidad. No permitas que escuche, espere, no aplauda, no aplauda que se me va la unción. No permitas que la lanza de un Saúl provoque tu lanza. Tú guarda la lanza y mantén tu integridad. Que cuando te acuestes en tu cama, estés tranquilo porque perdonaste y bendijiste y le dejaste eso al Señor. Y te aseguro, mira, si no, pregúntale a Abigail, esposa de Nabal, un viejo necio, maldiciente, la trataba como lo peor. Y usted quejándose por su marido. ¿Y sabe qué hizo ella? Ella no sacó la lanza. Ella le hubiera podido decir a David: vaya, mate a ese desgraciado que ya no me lo aguanto, yo lo mato. Es más, lo matamos entre los dos. No, ella dijo: no lo toques. ¿Y sabes qué pasó? El siguiente día Dios mismo lo mató. Le dio un infarto a Nabal. No le estoy diciendo, padre, ayúdame a interpretar esto de una manera correcta. Ahora, no es de que tú hagas lo bien esperando a que al otro día no se levante de la cama. Padre, Señor, tú me diste la palabra a través del pastor David. Este viejo todavía sigue vivo. No, escúcheme. Escúcheme, a lo que me refiero es que mientras tú y yo mantengamos una vida de integridad, el Señor lo hará. Tú no. Y cuarto, humildad. Entonces, primero, ¿qué dije yo? Se les olvidó. No respondas con base a las circunstancias, responde con base a las escrituras. Número dos, vive con sabiduría y prudencia. Número tres, teme a Dios. Número cuatro, sé humilde. Ahí dice dos, humilde. My bad. Número cuatro, humilde. Primera de Samuel 24:8. Esto me impresiona. También David se levantó después y, saliendo de la cueva, dio voces detrás de Saúl diciendo, ¿qué? ¿Qué le dijo? ¿Qué le dijo? ¿Qué le dijo? Mira la pantalla, ¿qué le dijo? ¡Infeliz! ¡Desgraciado! No, ¿qué le dijo? Mi señor el rey. Y cuando Saúl miró hacia atrás, ¿qué hizo? ¿Y le hizo qué? David ya se da garra, O sea, está bien que sea buena gente, pero arrodillársele. El man lo intentó matar varias veces. Le intentó clavar la lanza dos veces mientras David dirigía la adoración. Lo intentó matar dos veces con su ejército. Y viene y lo tiene ahí. Y no es que solo no lo mata, sino que se le arrodilla. Para alguien es ridículo. Para David no. Porque David tenía un corazón humilde. La injusticia de otros, el trato no correcto de otros, no solo es para trabajar en nuestro corazón, esto me pateó, sino para descubrir el orgullo que hay en ellos. Y aquí voy en esto. Mírame bien. El problema que estás teniendo con esa persona es porque Dios está tratando con tu orgullo y con mi orgullo. Ahí ya, 1-0, ganó el Señor. Dame otra explicación. David nos enseña. Y si puede pasar el piano. Ah, ya estás ahí, ok. David nos enseña que frente a su enemigo, él tuvo un corazón, diga conmigo, humilde. Fuerte, dilo. Más fuerte. Humilde. Mira, David no tuvo el proceso de Saúl. Saúl lo ungieron como rey, de una vez lo subieron. David fue probado, procesado. Por eso, si está haciendo, dale gloria a Dios, dale gracias al Señor. Porque entre más procesado, más humilde, y entre más humilde y menos prepotente, la gloria de Dios va a brillar en tu vida. Y no serás tú mismo, será la gloria de Dios la que brillará en ti, a través de ti. Ponte de pie en esta hora. ¿A cuántos el Señor les habló? Número uno. No responde con base a las circunstancias. Responde con base a las escrituras. Número dos. Actúa con sabiduría y prudencia. Número tres. Teme a Dios. Número cuatro, sé humilde. Mírame bien. La lanza. Levanta la mano derecha. Tú no tienes una lanza, pero como si la tuvieras aquí, yo la tengo. Levántala. La lanza clava. ¿Qué hace la lanza? Levanta la izquierda como si tuvieras el callado. El callado afirma. ¿Qué hace el callado? Tu vara y tu callado, dice el Salmo 23, me infundirán. El callado es el instrumento de un pastor que toma la oveja, la realinea, la corrige y la afirma con amor. La lanza atraviesa. Haga así, levante la derecha y haga así. Haga como si usted tuviera la lanza. Algunos están tocando la panza, no la panza, la lanza. Uno, dos, tres, atraviesa. Diga, la lanza atraviesa. El callado corrige. ¿El callado qué? Corrige, porque David corrigió a Saúl. Le dijo, ¿por qué andas escuchando voces que no son? Y aquí viene el temor a Dios. Mira mi corazón. Dios sabe que estoy siendo limpio de manos y de corazón contigo. Porque el que tiene temor de Dios y el que anda con el callado tiene el atrevimiento de decir que Jehová se encargue. Porque sabe que está haciendo lo correcto. ¿Cuántos dicen amén? La lanza, saque la lanza, saque la lanza. A ver, haga cara de Saúl. Algunos no tienen que forzarse mucho. La lanza hiere. Haga así, hiere. Así, hiere. El callado direcciona. La lanza acusa. Uy, hermano, Padre Señor, mírame aquí. Cuando acusas, te pareces a Satanás, porque el nombre de Satanás, es más. Cuando yo me pongo a acusar, yo me llamo David Escarpeta alias el Diablo. ¿Sabe? No, ríase, pero escúcheme. Yasmín, diablo significa acusador. Y cuando tú estás acusando, manifestando ahí, el diablo está haciendo. El diablo dice, ¿para qué lo ataco? Él mismo me da, él mismo, él quiere acompañarme. Porque la lanza, ¿qué? Haga así, haga así. Por favor, él dice, no. Haga así, así. Y haga así. Pero haga cara, tranquilo, haga cara de Saúl, a ver. Yo he caído en eso. ¿Cuántos han caído en eso? Yo levanto las cuatro patas, las levanto. ¿La lanza qué? El callado pastorea. ¿El callado qué? Por eso me encanta el Salmo 23. El Señor es mi pastor. ¿Quién está escribiendo esto? ¿El de la lanza o el del callado? Nada me faltará. Alguien dice, David, no puedo. Hebreos 12:2 dice, puestos los ojos en Jesús, el autor y el consumador de nuestra fe, quien por el gozo que fue puesto delante de él, no sacó su lanza, tuvo en poco el menosprecio, tuvo en poco el menosprecio y sufrió la cruz, nuestro pastor. El pastor de pastores, mírame, el pastor que pastoreó a David está aquí para pastorearnos a nosotros y se llama Jesucristo. Vamos, dale un aplauso a él.
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2: Cuando organizaciones comprometidas con el bienestar de la sociedad unen esfuerzos, nacen alianzas capaces de transformar vidas. 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
0: Muy
13: Muy bien, hoy nos

encontramos en el Hospital Lourdes Sanetatos, aquí en la 24 de diciembre, para hacer nuestra primera entrega en este año 2026 de Respiro y Liberación. Gracias sobre gracia. Estoy acompañada de mi tocaya, la licenciada Melisa Escobar, que nos va a recibir las canastillas que traemos hoy para arropar a un niño, a una niña que sabemos que pueda tener necesidad. Y esto va a ser de mucha bendición. La Iglesia, la Comunidad Apostólica Hosanna, con mucho amor, con mucho cariño, dentro de su labor social que siempre desarrolla este ministerio y este Congreso Respiro y Liberación, nos sentimos regocijados, felices de poderles entregar este detalle tan hermoso en este día. Gracias, licenciada Escobar, por recibirnos, y gracias al Hospital Irma Lourdes Sanetatos, que hoy nos abre las puertas. ¡Bendiciones!

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3: Hola amigo, estamos hablando de una checklist que hay que revisar previo a orar. A veces creo que nuestras oraciones se desvanecen, hacen cortocircuito porque no nos ocupamos de algunas cosas muy básicas. Hablaré sobre algunas de esas cosas en este mensaje. Escucha, no querrás perderte ni un solo momento de esto. Solo una de estas cosas puede cambiar toda tu vida. Prepárate. Hola, soy Bayless Conley. En la vida, todos enfrentamos la incertidumbre, ya sean problemas financieros, valles relacionales, una crisis de salud o solo intentamos descubrir nuestro propósito. Algo es seguro, Dios te ve. Él te ama. No importa lo que estés enfrentando, Él tiene las respuestas.
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3: Solo a modo de analogía, mi esposa y yo, hace pocos años, unos amigos nos invitaron a volar a Catalina, es una isla a unos 40 kilómetros de la costa de California y aterrizas en una diminuta pista a la que llegas. Hay algunos restaurantes y no muchas personas viven ahí, pero es una hermosa isla. Aceptamos ir, nos vimos en un aeropuerto local y mi amigo, que era un piloto entrenado, rentó un pequeño avión de cuatro plazas. Y luego los cuatro subimos a bordo, él y su esposa en el frente, mi esposa y yo estábamos directamente detrás de ellos. Él repasó una lista de verificación, de hecho la sacó y revisó una por una estas cosas: revisar el combustible, asegurarse de que este indicador funcione, asegurarte de que eso funcione, se aseguró de que los aleteros funcionaran en las alas. Bueno, yo no vuelo, pero lo vi revisar toda esta lista meticulosamente. Quería asegurarse de que todo estuviera cubierto porque si una de estas cosas no funcionaba, podría haber sido desastroso para nosotros, incluso hasta el punto de que podría haber causado un accidente y que no llegáramos a nuestro destino deseado. Y cada piloto entrenado revisa una lista de verificación, ya sea que viaje en un jet o en una avioneta de hélice para cuatro pasajeros como nosotros. Todos revisan una checklist, se aseguran de que todo funcione y que todo esté

sentirte bien antes de siquiera despegar del suelo. Y antes de soltar nuestra oración en vuelo a Dios, hay una checklist que debemos revisar. La segunda cosa que debemos hacer en nuestra checklist es preguntarse, yo tengo fe, examínate. Ve si tienes fe, y no solo que tu mente lo acepte antes de orar. Dirás, sí, bueno, ¿cómo lo sé? ¿Eso es útil? Pero ¿cómo lo sabes realmente? Esto es lo que la Escritura dice en Hebreos 4, versículo 3. Lo que hemos creído, entramos en el reposo. Sabrás que tienes fe, sabrás que has hecho la conexión, porque un descanso llega a tu corazón. Los que hemos creído, entramos en el reposo. ¿Sabes? Estoy en este hermoso estudio ahora, es parte de nuestro campus, aquí en Catella Avenue, en Los Alamitos, California. De hecho, parte de nuestra propiedad está en la ciudad de Cypress, California, y otra parte de la propiedad en Los Alamitos, California. Es una propiedad muy grande. Y pasamos por una gran prueba para obtener la propiedad. La agencia de reurbanización trató de quitárnosla ilegalmente. Estuvimos en la corte muchos años y terminamos ganando el caso judicial. Y bueno, estamos en esta hermosa propiedad hoy. Es una larga historia que no contaré ahora, pero pasé mucho tiempo en la palabra de Dios. Pasé mucho tiempo meditando las promesas y luego oré sobre las cosas. No se veía bien para nosotros. De hecho, nuestro abogado, uno de los principales bufetes legales en nuestro estado, dijo, Bayless, necesita saber que nadie en tu posición en la historia de nuestro país ha ganado un caso. Estadísticamente, tus posibilidades son cero. Recuerdo que le dije, ok, gracias por decirme eso, quiero que hagas lo mejor que puedas, espero que hagas el mejor trabajo que puedas, pero te digo desde el principio, aunque espero que hagas todo lo posible, nuestra confianza no está en ti, nuestra confianza está en el Señor Jesús. Me acuerdo que llegó un momento durante ese tiempo de empaparme de la palabra y luego hablar con Dios en oración, cuando este gran descanso se apoderó de mi corazón. Me acuerdo de un amigo, estaba preocupado, él era jefe de una de las principales denominaciones del mundo y su denominación está en otro país. Él se quedó con nosotros y habló en nuestra iglesia como invitado. Estaba preocupado porque sabía todo lo que sucedía y lo que estaba en juego. Comenzó a saturarme con preguntas. Recuerdo que lo miré y dije, bueno, escucha esto. O tengo fe o no. Y te digo que sí. Me he conectado con Dios. Dios envió la respuesta a nuestra oración. Yo la tengo. Él me miró y dijo, ok. No dije eso por arrogancia para nada. No se trataba de eso, tampoco fue por presunción. Fue por pasar tiempo en la palabra de Dios y pasar tiempo en oración. Tenía ese descanso en mi corazón que sabía que teníamos las peticiones que presentamos a Dios. Ahora, lo tercero en nuestra checklist es esto. Revisa si tu corazón está libre de falta de perdón. Asegúrate de que no haya falta de perdón en tu corazón hacia nadie. Voy a leerte la palabra de Jesús de Marcos, capítulo 11. De hecho, la mayoría estarán familiarizados con estos versículos de las Escrituras. Se citan seguido. Jesús habló sobre la oración y dijo algunas cosas muy audaces aquí, Marcos, capítulo 11. Y vamos a comenzar en el versículo 22. Respondiendo, Jesús les dijo, tengan fe en Dios. Ahora, la fe funciona con ciertos principios, pero se trata de tener fe y confianza en una persona. Ten fe en Dios. No se trata de trabajar un principio, sino de confiar en una persona. Ten fe en Dios. Y continuó, de cierto les digo que cualquiera que diga a este monte, quítate y arrójate al mar y que no dude en su corazón,
sino que crea que será hecho lo que dice, le será hecho. Por esta razón les digo que todo por lo cual oran y piden crean que lo han recibido y les será hecho. Lo siguiente que Jesús dijo, y cuando estés orando, siempre

religioso, pero luego Jesús dijo, ¿y cuándo se pongan de pie? Para orar, si tienen algo contra alguien, perdónenlo, para que su Padre en los cielos también les perdone sus ofensas, porque si ustedes no perdonan, tampoco su Padre en los cielos les perdonará sus ofensas. Amigo, la falta de perdón hará cortocircuito en tus oraciones más rápido que cualquier otra cosa. Recuerdo cuando estaba en la universidad bíblica. Había un chico, vino desde el sur de California, y teníamos algunos amigos en común, iba a la misma universidad bíblica. Compartió conmigo una vez que estaba en una necesidad financiera, en una pequeña crisis, que tenía que pagar su alquiler o hacer algo así. Le dije, ¿cuánto necesitas? Él dijo, $400. Necesitas entender que eso era mucho dinero, ¿sabes? Era mucho dinero para mí. Pero casualmente tenía algo como $450 en el banco. Le dije, oye, tengo el dinero. Puedo prestártelo, pero lo voy a necesitar de vuelta. Tenía que pagar la matrícula para el colegio bíblico y ese dinero era una buena parte se destinaría al pago de mi matrícula. Estaba trabajando, pero todo el dinero que ganaba con mi trabajo, trabajando como mesero en un restaurante mexicano, todo eso era para pagar mi renta y pagar la comida. Virtualmente no quedaba nada. Obviamente honraba a Dios con la primera parte de eso. Diezmaba, daba ofrendas, luego me ocupaba de mi renta y yo usaba el resto en la comida. Y le dije al chico, puedo darte los $400, pero los necesito de vuelta. Tenemos el pago de matrícula en unas 12 semanas. Le dije, lo necesito de vuelta. Para entonces, lo necesito de vuelta, seguro. No puedo prestártelo a menos que prometas que me lo devolverás. De lo contrario, estaré entre la espada y la pared. Él dijo, Bailes, muchas gracias. Eso no será un problema. Tengo un vehículo. Voy a venderlo. Obtendré mucho más de $400 o al menos $400 por él. Venderé mi vehículo y te pagaré. Tendré el dinero en un par de semanas. Ok, y fui al banco, retiré mi dinero, se lo di. Pasaron un par de semanas y no me pagó. 6 semanas pasaron y no me pagó. 8 semanas pasaron y no me pagó. Lo veía en el campus, me acercaba a él y él fingía que no me veía, se iba al otro lado, me estaba evitando. 10 semanas pasaron, 11 semanas pasaron y finalmente lo detuve. Le dije, amigo, me has estado evitando. Necesito mis $400. Prometiste devolverme el dinero y francamente no sé qué voy a hacer para pagar mi colegiatura si no me das ese dinero. Él dijo, no lo tengo. Le dije, ¿disculpa? Él dijo, bueno, no lo tengo, no lo tengo. Se dio la vuelta y se fue. Bueno, entonces me puse de rodillas y Dios me ayudó a salir de mi difícil situación, pero me enojé con este chico. De hecho, un par de semanas luego aún no me había pagado. Me encontré con él en el mercado y por mi falta de fondos, creo que estaba comprando unos macarrones secos. Iba a gastar unos como, no sé, unos $3 en todo para comprar despensa en la tienda. Él venía por el pasillo y tenía una canasta llena de filetes miñón de res, el corte más caro de carne en la tienda. Y tenía otra comida muy cara y dijo, oh, Bailes, voy a comer filete miñón esta noche. Y yo sentí ganas de empujarlo hacia la sopa enlatada. Y me dije a mí mismo, sí, ya veo, y lo comprarás con mi dinero. Y sinceramente, nos graduamos de la escuela y yo me quedé atascado en eso. Albergaba falta de perdón hacia él. Estaba enojado con él y me quedé enojado. En fin, volví y comencé a servir como pastor asistente en una iglesia y él estaba en el área. Y sabía que estaba enojado con él, yo sabía que estaba enojado con él, el diablo sabía que estaba enojado con él, Dios sabía que estaba enojado con él. No me interesaba, solo quería seguir así. Y llamó al pastor de la iglesia y le explicó la situación que teníamos, cómo tenía esta deuda conmigo. Y sabía que estaba enojado. El pastor me llevó a un lado y me dijo, Bailes,
No tiene el dinero. Vale la pena.

por más de $400 a hacer esto. Solo para que sepas, incluso cuando trabajaba en la iglesia, mi salario en ese tiempo era de $300 al mes. Entonces, no tenía un gran salario. Él dijo, vale la pena. Esto te va a doler más de lo que le duele a él si te aferras a eso. Le dije, tienes razón. Dios me habló a través de él y dejé ir la deuda, dejé ir la falta de perdón y esa enorme carga se me cayó del corazón. Y luego le dije más tarde, oye, te perdono toda la deuda y la dejo ir. Me ayudó. Estaba frenando mi fe, obstaculizaba mi vida de oración. Si tienes algo en contra de alguien, perdónalo. Eso no significa que debas confiar en alguien. La confianza y el perdón no son lo mismo. Si él hubiera ido conmigo y me pedía más dinero, la respuesta habría sido un gran no, en absoluto. Sé que no eres digno de confianza. No cumples tu palabra, te voy a amar, te perdono. No estoy pidiendo que pagues, pero no te daré más dinero. Si alguien toca a tu puerta, abres la puerta y te golpean en la cara, cierras la puerta, si vuelve a tocar, bueno, podría intentarlo otra vez, pero si intentas golpearme de nuevo, te amaré con la puerta cerrada. Algunas personas dicen, si no abres la puerta, no los has perdonado. Eso es tonto. No, puedo amarte con la puerta cerrada. Te he perdonado, pero no necesariamente confío en ti. No estoy albergando nada. Lo he soltado. No me mantiene despierto. Ya no me pongo nervioso por eso. Pero la confianza debe ganarse. El perdón es un regalo que se da. Es la tercera cosa en nuestra checklist. Necesitas revisar tu propio corazón y asegurarte de que has perdonado. Y este cuarto es algo interesante. Esto es solo para matrimonios, es solo para esposos y esposas. Creo que todos podemos obtener algo de esto. Si estás casado, debes preguntarte, y esta es una checklist para la oración, estoy asumiendo mi responsabilidad si eres hombre, estoy asumiendo mi responsabilidad como cabeza, soy el protector de este hogar, estoy tratando a mi esposa con honor y respeto. Para la esposa, ¿estás asumiendo tu papel adecuado? ¿Estás difiriendo a tu esposo? ¿Estás reconociendo y respetando su autoridad en el hogar? Déjame leerte de Primera de Pedro, capítulo 3, por favor. Y comenzaré en el versículo 1. Dice así, asimismo, ustedes, mujeres, estén sujetas a su marido para que si algunos no obedecen la palabra, también sean ganados por medio de la conducta de sus mujeres. No tienes que predicarles, solo vivir una vida piadosa ante ellos si tu hombre no está sirviendo a Dios por ahora. Dice, al observar su manera de vivir reverente y casta, su adorno no sea el exterior con arreglos y usando oro ni en vestir ropa lujosa, sino que sea la persona interior del corazón, en lo incorruptible del espíritu, tierno y tranquilo. Esto es de gran valor delante de Dios. Continúa y dice, porque así también se adornaban en tiempos antiguos aquellas santas mujeres que esperaban en Dios y estaban sujetas a su propio marido. Así Sara obedeció a Abraham llamándolo Señor, y han venido a ser hijas de ellas y hacen el bien y no tienen miedo de amenaza. Versículo 7. Maridos, también vivan con ellas con comprensión, dando honor a la mujer como a vaso más frágil y a como a coherederas de la gracia de la vida para que sus oraciones no sean estorbadas. Habla del papel de la esposa y del papel del esposo. Él dijo, si no se tratan unos a otros como coherederos de la gracia de la vida, esposo, si no honras a tu esposa y la tratas con comprensión, tus oraciones serán obstaculizadas, esposa, si no honras a tu esposo. Si no estás asumiendo el papel en que te sometes a él y siempre has tenido un tribunal superior al que puedes dirigirte en el cielo, puedes obstaculizar tus oraciones. Efesios habla mucho sobre el matrimonio. De hecho, podríamos leer todas las escrituras, pero la conclusión, más que cualquier otra cosa, los hombres quieren ser respetados. Más que cualquier otra cosa, las mujeres quieren saber que son amadas. Esposo, si amas a tu esposa, esposa, si respetas a tu esposo, y si pones a Dios primero, pueden tener un gran matrimonio. Pero la esposa que no muestra respeto por su esposo, el esposo que no ama a su esposa, y la Biblia dice que el esposo debe amar a su esposa como Cristo ama a la iglesia,
Ahora, chicos, les tengo...

o noticias. Tenemos la mayor responsabilidad en el matrimonio. El mayor peso está sobre nuestros hombros. El trato de Jesús con la iglesia es perfecto. Él nunca nos arroja nuestros pecados pasados a la cara. Siempre tiene tiempo para nosotros. Siempre nos trata con dignidad. Él nos ama. Como esposos debemos amar a nuestras esposas como Cristo amó a la iglesia. El esposo, más bien la esposa, debe honrar a su esposo, y es una gran palabra para los hombres. Deben aprender qué hace que su esposo se sienta honrado. Porque si no lo haces, esto pasa. Dice que sus oraciones pueden ser obstaculizadas. Y eso literalmente en griego significa ser cortado, como cortarías un árbol. Recuerdo que tenía un árbol de chirimoya en mi jardín. Mi padre me lo había dado aún pequeño y yo había cultivado este árbol. Daba estas hermosas frutas de chirimoya, frutas grandes verdes. De hecho, es una de mis frutas favoritas. Son deliciosas. Había pasado mucho tiempo con él. No teníamos los insectos polinizadores. No es autóctono de donde vivo. No tenemos los insectos que polinizan, como lo hacen en otras regiones. Y yo me subía una escalera y golpeaba las flores. De hecho, polinicé todo el árbol a mano con un pincel y un frasco que tenía. Pasé horas en ese árbol. Cuando se polinizó adecuadamente, lo regué y comenzó a crecer. La hermosa fruta estaba emocionado. Tenía un jardinero. Estaba muy preocupado en el ministerio. Viajaba mucho. No tuve tiempo de cuidar mi propio jardín e hice que un chico lo cuidara una vez a la semana. Venía por un par de horas el sábado. Cortaba el césped y podaba. Llegué y, para mi sorpresa, encontré mi árbol de chirimoya cortado por completo. Y toda la fruta estaba en la basura. ¿Sabes? Vi rojo. Estaba tan enojado. Fui a buscar al chico. Le dije, ¿qué rayos le hiciste a mi árbol? Dijo, ¿qué? ¿Esa cosa de ahí? Dije, sí, son chirimoyas. Es una fruta hermosa. Él dijo, pensé que eran bellotas gigantes y estorbaban, así que las corté. Estaba enojado. Ahora lo superé. Pero creo que es una ilustración de lo que pasa cuando no estamos cumpliendo nuestro papel, cuando los esposos no aman a sus esposas y las esposas no honran a sus esposos. El diablo puede entrar y arrancar tus oraciones. Así que necesitas repasar tu checklist. De hecho, voy a tomarme el tiempo ahora. No iba a hacer esto, solo iba a darte cuatro, pero voy a agregar una quinta cosa a esta checklist. Creo que es importante preguntarse, ¿por qué estoy pidiendo esto? Comprueba tus motivos. En el libro de Santiago dice, no tienes porque no pides, pides y no recibes, porque pides mal para gastarlo en tus placeres. Esto es de Santiago 4:3. ¿Has considerado a Dios en tu petición? ¿Has considerado su gloria en absoluto? ¿Es tu razón pura al querer algo? Y está bien, dices, oye, necesito pagar la renta, necesito llevar a mi hijo a la escuela, necesito comprar neumáticos nuevos. Ok, estas cosas están bien. A Dios no le importa que tengamos eso, Él quiere ayudarnos con esas cosas. Pero a veces las personas piden cosas solo por motivos egoístas. Están pidiendo lo que están pidiendo y todo se trata de ellos. No hay duda sobre la voluntad de Dios. Esto va a ayudar a promover la voluntad de Dios para mi vida. Dios, si este es el plan y el camino que tienes para mí, esto que te pido me está ayudando a impulsarme por ese camino o solo es algo que quiero. Recuerdo que un predicador vino a nuestra iglesia una vez invitado. Era un poco vaquero. Se vestía como un vaquero y actuaba como un vaquero. Llegó en una vieja camioneta, le quedaba muy bien, parecía que venía directamente del rodeo. Y compartió una historia conmigo y algunas otras personas sobre cómo había orado por cierto auto. Era ministro de tiempo completo. Había orado por un auto en particular por más de un año. Y Dios nunca respondió esa oración. Finalmente dijo, Dios, ¿por qué? ¿Por qué no has respondido? Se quedó callado y Dios dijo, bueno, ¿por qué me pides ese auto en particular? Lo pensó y dijo, bueno, es un auto lindo, pero la mayoría de los predicadores que conozco conducen ese auto y la verdad es, Señor, que lo vi como un símbolo de estatus, como una insignia para mí en el ministerio. Manejo este auto lindo como lo hacen los pastores que están en las iglesias grandes.
Y él dijo, sentí que el señor dijo, ¿eso es lo que quieres? Él dijo, no, señor, lo que en realidad quiero es una camioneta. Creo que el intercambio básicamente fue en su corazón. El señor, por el Espíritu Santo, dijo, bueno, ¿por qué no me pides eso? Dijo, señor, te pido ahora, proporcióname lo que necesito para comprar una camioneta. En poco tiempo, tenía todos los recursos necesarios para conseguir su camioneta. Tenía que echar un buen vistazo a sus motivos. La verdad es que a Dios no le importa qué tipo de auto conduzcas, solo está interesado en tu interior hacia esa cosa. Entonces, cuando revises tu checklist, número uno, tengo las escrituras que cubren mi caso. Número dos, ¿tengo fe? ¿Es esto real para mí? Número tres, ¿está tu corazón libre de falta de perdón? Número cuatro, si estás casado, ¿está tu matrimonio en orden? Número cinco, ¿son tus motivos puros? Cuando hayas hecho eso, es hora de orar. Envía tu petición a Dios en las salas de oración. Y cuando hayas orado y enviado tu petición a Dios, debes estar dispuesto a volar por tus instrumentos y no por lo que ves. Comencé esta pequeña serie sobre tu checklist para la oración, hablando de cómo un amigo y su esposa, mi esposa y yo, fuimos juntos. Volamos 40 kilómetros a través del océano hasta una pequeña isla llamada Catalina, frente a la costa de California. Ahí es donde saqué la idea de la checklist porque revisó una lista completa de todo antes de que despegáramos. Pero cuando despegamos, colocó los instrumentos y voló junto a esos instrumentos porque casi inmediatamente, después del despegue, encontramos un banco de niebla. No sabía, no se veía si estábamos arriba, abajo, de lado. Voló por los instrumentos, no por cómo se sentían ni por cómo se veían las cosas. Voló por los instrumentos y luego, justo antes de llegar a la isla, salimos del banco de niebla. Estábamos exactamente donde debíamos estar. Aterrizamos en esta pequeña pista de aterrizaje. En el camino de vuelta, volamos hacia otro banco de niebla, pero fue extraño esta vez porque parecía que todas las nubes estaban torcidas. Nos pareció a mí y a todos a bordo que no estábamos nivelados. Parecía que estábamos volando en ángulo. Todos tus sentidos físicos decían, esto está mal, necesitas girar el avión. Pero si hubiéramos hecho eso, habríamos chocado. Porque el instrumento decía, no, el avión está nivelado y te diriges en la dirección correcta. Él creyó en los instrumentos en lugar de en sus sentidos y en lugar de lo que todos sentíamos. Muchas personas, especialmente los pequeños pilotos privados, se estrellan y mueren porque se desorientan. Tienen vértigo, se desorientan y no confían en sus instrumentos. Dicen, no, estoy tan cerca del suelo y ¡boom!, se estrellan. La oración de algunas personas se ha estrellado contra la montaña que intentan quitar porque no han volado con los instrumentos. Dirás, ¿cuáles son los instrumentos? Son la palabra de Dios. Necesitas convertirte en un cristiano calificado. Vuela por lo que te dice la palabra de Dios, no por cómo te sientes, no por lo que dicen las circunstancias, no por las cosas que te rodean, no por lo que dice la economía, no por lo que los economistas dicen, no por lo que los políticos dicen, no por ninguna otra cosa, sino vuela por la palabra de Dios. Es suficiente y te llevará hasta tu destino deseado. No quites tus ojos de la palabra de Dios y los pongas en tus sentidos físicos. Caminamos por fe y no por vista. Aterrizarás a salvo en esa pista de salvación, esta pista de sanidad, esta pista de liberación, lo que sea por lo que hayas estado orando. Hay que ser un cristiano calificado para los instrumentos y vivir por la palabra. Escucha, si nunca nos has contactado, o tal vez escuchas la transmisión, nos ves en redes sociales, nos escuchas por este formato o aquel formato, si nunca hemos sabido de ti, me encantaría saber de ti. Me anima el corazón cuando alguien escribe y me cuenta su historia. Tenemos todo un mundo de recursos que ponemos a tu disposición. Nos encantaría informarte sobre esos recursos. De hecho, incluso enviar un boletín con enseñanza y responderte preguntas. Entonces, me gustaría poner esas cosas en tus manos. Te ayudarán en tu caminar con Jesús. Quiero agradecerte por tomarte el tiempo de acompañarme hoy. Solo oro para que si no conoces al Señor Jesucristo, abras tu corazón a Él. Invítalo como tu Señor y Salvador. Nunca te arrepentirás. Amigo, hasta la próxima. Que lo más rico y lo mejor sea tuyo

0: siempre.
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7: Hola, ustedes son una de las mejores audiencias que he tenido en el estudio en mucho tiempo. Les decía a todos aquí antes de salir al aire que la presencia del Espíritu Santo en este lugar es asombrosa. Yo nunca me cansaré de su presencia. Es maravilloso saber que no estoy solo. No lo hago yo solo, no estoy solo. Espíritu Santo, toma el control. Un destacado evangelista mundial leyó mi folleto La Ley Misteriosa del Evangelismo. Vio el valor de la ayuda humanitaria, pero no entendió el concepto entero. Verás, nunca se le había ocurrido evangelizar al judío. Este gran evangelista, este renombrado evangelista cristiano gentil, estaba ciego espiritualmente ante la salvación de Israel. Todo está a punto de cambiar. ¿Por qué? La historia está por repetirse, pero se repetirá exponencialmente. Tiene que ver con el folleto que este evangelista leyó y que cambió todo su paradigma. Él dijo: conozco muchas personas judías y nunca se me... Vamos, es un maravilloso evangelista mundialmente reconocido. Nunca se me ocurrió compartir a Jesús con mis amigos judíos. Hay un misterio en todo el evangelismo que pocas personas comprenden. Veamos el Pentecostés, por ejemplo. 120 judíos son tocados por el Espíritu Santo. Salen corriendo a las calles porque están frenéticos por Dios. Así estaba yo cuando fui salvo. Y bueno, no sabía nada, pero sabía que Jesús era real. Así estaban estos judíos, estos 120, corrieron por las calles. Luego, 3,000 judíos se convirtieron al Señor. Luego, el trabajo de los gentiles. Según el Nuevo Testamento, es alcanzar al judío. Verán las Escrituras en un momento. El trabajo del creyente judío es alcanzar al gentil. Y mi pueblo hizo un buen trabajo. Todos ustedes que no son de ascendencia judía dirían que sí lo hicieron. Porque cuando un judío se salva es radical por Jesús. Ahora, esto nos lleva a la ley bíblica del evangelismo que pocos cristianos conocen, pero está a punto de cambiar. Cuando Dios el Padre quiso alcanzar al mundo, ¿con qué grupo de personas comenzó? Los judíos. Abraham, que se convirtió en Abraham, quería alcanzar a todos, pero comenzó con el judío. Pero no fue solo él. Cuando Jesús quiso alcanzar a todo el mundo, comenzó. De hecho, dijo algo bastante fuerte. Dijo, solo voy a las ovejas perdidas de la casa de Israel. Él sabía que había un principio involucrado. Dios el Padre ilustró el principio. Dios el Hijo ilustró el mismo principio. ¿Qué hay del gran apóstol de los gentiles, Pablo? ¿Qué dijo en Romanos 1:16? Porque no me avergüenzo del Evangelio, pues es poder de Dios para salvación a todo aquel que cree. Pero tenía la ley del evangelismo para el judío primero. No solo el orden histórico, pero es un principio de siembra, como aprenderás, que cuando siembras la semilla con el judío, se multiplica para todos los gentiles. De hecho, más gentiles llegan a conocer al Mesías yendo primero al judío que si fueras primero al gentil. No tiene sentido. Pero en el mundo invisible, que solo se revela en las Escrituras, no tiene sentido para la mente natural. El mayor avivamiento de la gloria mayor que el mundo haya visto en la historia está a punto de pasar. Creo que está descrito en el banquete de bodas en Caná. ¿Recuerdas donde Jesús convirtió el agua en vino sobrenaturalmente? Juan 2:10 dice, pero guardaste el buen vino hasta ahora. Este avivamiento de la gloria mayor es más grande de lo que cualquier generación haya visto. Ni siquiera puedes imaginar lo grandioso que será. Ageo 2:9 habla de ello. La gloria de esta última casa. Bueno, ¿cuál fue la primera casa? El templo judío. ¿Cuál es la casa postrera? Nuestro cuerpo es el templo del Espíritu Santo. Verás, tendrías que ir al templo físico para ver la gloria, sentir la gloria. Pero donde quiera que vayamos con esta mayor gloria, la gloria postrera de esta casa será mayor que al principio, dice el Señor de los ejércitos. Los ojos de Dios y todo el cielo, en el más grande y último movimiento del Espíritu de Dios, el movimiento de la gloria mayor, culminará con todo Israel siendo salvo. De hecho, Jesús dijo, no voy a volver hasta que el pueblo judío diga, Baruch Habab Shem Adonai, bendito el que viene en el nombre del Señor. Uno de los muchos llamados distintivos, verás, muchas personas confunden lo físico y lo espiritual. Hay llamados físicos para el judío que no están en el resto del mundo. Y hay llamados físicos para el gentil que no están en el resto del mundo. Pero en el espíritu, todos somos descendientes físicos o espirituales de Abraham. Cada promesa en el espíritu es para todos los creyentes. Sin embargo, hay ciertas promesas distintivas para el judío físico. Y creo que es importante que las entiendas.

0: Pero antes de llegar a eso, surge una pregunta. Y la pregunta es, ¿qué le sucede a tu amigo judío que muere sin conocer a Jesús? Bueno, Dios lo deja claro. El judaísmo rabínico dice que si eres un buen judío vas al cielo. Pero eso no es lo que Dios dice. Dios dice esto. En Levítico 17:11, porque la vida de la carne en la sangre está, y yo se las di para hacer expiación sobre el altar por sus almas, y la misma sangre hará expiación de la persona. Y en Levítico dice que un animal debe ser sacrificado en el templo. En el año 70 después de Cristo, el templo desapareció, fue destruido. Así que nosotros, judíos o gentiles, no podemos tener una expiación de un sacrificio de animal en el templo, no importa lo que digan todos. Hechos 4:12. Pedro lo aclara, él dice, porque no hay otro nombre en que podamos ser salvos. Pablo y el corazón de Dios se quebrantaron por la salvación de Israel. Vimos el mejor movimiento del diablo. Ahora le toca a Dios. De repente, la gloria que estuvo en Moisés y Pablo, la gloria mayor, aparecerá en miles de jóvenes israelíes que evangelizarán al mundo gentil una vez más. Ahora debes entender que después de que terminó el movimiento carismático, la apertura judía, incluso podría añadir casi la apertura gentil, comenzó a secarse. Y debido a que la mejor forma bíblica para llegar a los judíos en particular y a todas las personas es a través del Evangelio. Y demostrando el reino en lo sobrenatural, he dado a los creyentes un corazón para lo sobrenatural y un corazón para el evangelismo en general. Pero ahora el corazón de Dios se vuelve hacia Israel. Es hora de la nueva temporada. Es hora de algo más. Es hora de la gloria mayor. Es hora de las obras mayores. Vuelvo enseguida.
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0: Ahora, estas no son mis palabras. Son las palabras de Dios. Voy a leer desde la Biblia judía completa, Isaías capítulo 49, versículo 14 al 16. Pero Sión dijo, Adonai, ese es Dios, me abandonó. Adonai me ha olvidado. Y Dios dice, ¿acaso se olvidará la mujer de su bebé y dejará de compadecerse del hijo de su vientre? Aunque ellas se olviden, yo no me olvidaré de ti. Esos son los judíos. Dios dice, yo no me olvidaré de ti. En las palmas de mis manos te tengo grabada. Nota la palabra grabado, no tatuado. Grabado significa una incisión, una incisión. Te tengo grabada. Dios mismo dice, así de especial eres para mí. Te tengo grabado en las palmas de mis manos. Están siempre delante de mí. Pablo, el apóstol de los gentiles, declaró el llamado de los gentiles que pocos creyentes gentiles conocen. Romanos 11:11. Pregunto, ¿acaso ellos, habla de los judíos, tropezaron para que cayesen? De ninguna manera. Más bien con la transgresión de ellos ha venido la salvación a los gentiles. Ahora tu llamado, iglesia gentil. ¿Cuál es el llamado para los gentiles? ¿Provocar o motivar o evangelizar a los judíos celos? El llamado de los gentiles es provocar a los judíos celos, a querer lo que la iglesia gentil tiene. Y este es el tapiz perfecto que Dios confía.

perfeccionó. Él ama al mundo. Por eso envió a su Hijo. ¿Cuáles son los llamados irrevocables diferentes para el judío físico? 1. Bendiciones y maldiciones. Mira a lo largo de la historia. Lo que estoy a punto de leer es historia. Génesis 12:3. Bendeciré a los que te bendigan, le habla Dios a los judíos. ¿Quién es yo? Dios. Dios bendecirá a los que bendigan a los judíos. Y a los que te maldigan, maldeciré. Él usa al pueblo judío para juzgar al mundo, por así decirlo. Zacarías 2:8 lo dice aún más fuerte en la Biblia viviente. Recuerdo haber leído esto hace muchos años. Cualquiera que te dañe, habla de Israel, daña a mi más preciada posesión. Eso es un asunto muy, muy serio. Como tal vez sepas, el antisemitismo está en su apogeo en el mundo en este momento. Como posiblemente sepas, miembros del Congreso de los Estados Unidos son antisemitas descarados, antijudíos. Es difícil de creer, pero vemos cómo las cosas cambian rápidamente ante nuestros ojos. 2, dice en la palabra de Dios que los judíos nunca serán destruidos. Si todos los judíos hubieran muerto en el holocausto, la palabra de Dios habría sido falsa. Pero contra probabilidades imposibles, contra todas las probabilidades, no solo el holocausto, también a lo largo de la historia, el judío físico todavía existe hoy. Jeremías 31, versículos 35 y 36 dicen, mientras haya sol y luna y estrellas, la última vez que revisé, hay sol, luna y estrellas. La descendencia de Israel dejará de ser nación ante mí. ¿Ves? La palabra de Dios está en juego, en la supervivencia del judío físico. 3. El pueblo judío es llamado por Dios para ser una nación de evangelistas. ¿Sabías que incluso en la incredulidad en el Mesías somos una nación de evangelistas por nuestra propia existencia? La mayor prueba de que la Biblia es de Dios es nuestra mera existencia. Isaías 43:10. Hablándole al pueblo judío, son mis testigos, dice el Señor. 4, al pueblo judío físico, y puedo agregar que hay personas involucradas en una falsa comprensión de la religión y piensan que solo porque un gentil es una semilla espiritual de Abraham, son una semilla física de Abraham. Eso se llama teología de reemplazo. Y algunos dicen que no es teología de reemplazo. Y creemos que el judío siempre es judío. Pero creemos que tenemos todas las promesas físicas para el judío físico. Verás en un momento porque eso es antibíblico. Y al pueblo judío físico se le ha dado la tierra física de Israel según el pacto en el Salmo 105, 8 al 11, en muchos lugares, pero esto lo resume. Dios dice, doy a la semilla física de Abraham, Isaac y Jacob la tierra de Israel para 1000 generaciones. Ahora, por siempre y por una eternidad. Si fuera abogado, tomaría ese caso. Y es el tiempo señalado para favorecer a Sión. Estamos en la plenitud de la era gentil. Lucas 21:24 dice, cuando el pueblo judío tenga posesión de la tierra de Israel, entraremos en la plenitud de la era gentil. Es una señal de cuán pronto va a regresar el Mesías. Lucas 21:24, caerán los judíos a filo de espada y serán llevados cautivos a todas las naciones, lo vimos. Y Jerusalén será pisoteada por los gentiles, también lo vimos. Hasta que se cumplan los tiempos de los gentiles. En 1967, Jerusalén estuvo en posesión judía. Estamos entrando en el reloj de tiempo de la

0: plenitud de la era gentil, de la plenitud de la era, del regreso del Mesías, la plenitud de los gentiles, desencadena el avivamiento de la gloria mayor en Israel y en el mundo. Romanos 11, 25 y 26. Hermanos, no quiero que ignoren este misterio, para que no se vuelvan arrogantes. Parte de Israel se ha endurecido y esto será así hasta que se incorporen en su totalidad los gentiles. Tanto la plenitud de los gentiles como la remoción de la dureza de los ojos del pueblo judío hacia el Evangelio serán removidos con esta gloria mayor que impacta a la tierra en este momento. ¿Qué es lo que significa esto para el mundo? ¿Judíos viniendo al Mesías? Esto es lo que significa. Romanos 11, versículos 12 y 15. Y si su transgresión, la de los judíos, es la riqueza de los gentiles, así fue, ¿cuánto más será su integración? Pues si su exclusión resulta en la reconciliación del mundo, ¿qué será su aceptación sino vida entre los muertos? ¿Qué significa que haya vida entre los muertos? Para que una persona muerta vuelva a la vida, poder de resurrección, la gloria. Eso es lo que significa cuando ves que los judíos vienen al Señor. Significa que ha llegado la gloria. Una vez más, Zacarías 8:23. El surgimiento de evangelistas judíos para alcanzar al mundo. Así ha dicho el Señor de los ejércitos. Acontecerá en aquellos días que 10 hombres de las naciones de todos los idiomas, son los gentiles, se asirán del manto, ese es el talit, del manto de un judío diciendo, déjennos ir con ustedes, porque hemos oído que Dios está con ustedes. ¿Tú te imaginas a 10,000 jóvenes evangelistas israelíes como Pablo el apóstol siendo levantados de repente y yendo a las naciones del mundo? Eso es lo que se nos avecina, pero tengo que hacerte esta pregunta. ¿Tú conoces? ¿Has tenido conocimiento experiencial con Jesús o has tenido religión que te enseña los principios y hoy lidias con conocimiento intelectual y no con conocimiento experiencial? Hay diferencia entre religión y relación, créeme. Di esta oración conmigo, hazlo lo mejor que puedas, en voz alta. Querido Dios, he cometido muchos errores en mi vida y lo siento mucho. Creo que la sangre de Jesús lava cada error que he cometido. Y estoy limpio. Y ahora que estoy limpio, Jesús ven y vive dentro de mí. Gracias por salvarme de mis pecados. Te hago mi Señor. Quiero experimentarte. Quiero conocerte. Amén. Oro en el nombre de Yeshua, que tengas el corazón de Ruth, que tengas el corazón de Esther, que tengas el corazón de Dios por el pueblo judío y por Israel, y que sepas con absoluta y total certeza que el Mesías Jesús es el Señor sobre todas las áreas de tu vida. Amén.
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2: 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Ya lo sentimos como una casa donde podemos venir con libertad, porque siempre nos reciben bien. Estoy al lado de la Miss Ninochka, que nos

0: atendido el día de hoy y durante todo este tiempo para programar esta visita y traerle un aporte de parte de la iglesia arropando a sus niños. Algunas madres están por dar a luz, otras ya tienen a su bebé en mano, así que en este día queremos hacerle entrega de este detalle que lo hacemos con mucho amor, con mucho cariño, porque estamos en respiro y liberación.
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6: Hace unas semanas atrás hubo un evento en el mundo que en estos días, mientras meditaba y pensaba, no le presté la atención que debía haberle prestado. Me refiero al famoso eclipse que ocurrió hace un par de semanas atrás. Bien interesante, un evento como eso, tan importante. No sé, que creo que todo el mundo aquí de alguna forma u otra vio que iba a haber un eclipse, que iba a suceder un eclipse. En Puerto Rico no lo pudimos, ¿verdad?, presenciar de la manera que se presenció en otros lugares. Y por supuesto, miraba y pensaba en estos días una oportunidad única como esa que no vuelve jamás, y simplemente la desperdicié. No me tomé el momento para sentarme, mirarlo de alguna forma u otra. Hoy pienso, debía haber viajado y haberlo ido a ver, teniendo la facilidad de hacerlo, debía haber ido a verlo. Dirá, pastor, ¿por qué es algo, por qué usted lo piensa de esa manera? Porque son eventos tan grandiosos dentro de nuestra naturaleza que realmente demuestran lo grande de nuestro Dios, la grandeza de nuestro Dios. Me da mucha tristeza que muchos amigos tomaron esto del eclipse simplemente para hacer interpretaciones escatológicas, con los cuales, ¿verdad?, cada cual tiene su derecho a pensar y hacer sus interpretaciones escatológicas. Pero en realidad, ninguna de las predicciones que hicieron, pues realmente dieron resultado. Y ahora mismo, en el día de hoy, nos enfocamos, algunos cristianos se enfocaron tanto en esas interpretaciones escatológicas que perdieron lo más importante, un evento único, una vez en la historia, que te demuestra la grandeza de Dios. ¿Y cuántas cosas nosotros perdemos de vista por estar desenfocado? Pensando en esto, miraba la reacción de una reportera de Puerto Rico que fue. Mire la reacción de ella cuando vio ese evento. Hoy siento totalmente envidia. Debí haber estado allí. Debí haberle prestado atención un momento como este. ¿Cuándo fue la última vez que tú saliste por la mañana y miraste el sol y tuviste esa experiencia? ¿Cuándo fue la última vez que tuviste un grado de admiración por las cosas de Dios de tal forma? ¿Qué fue lo último que te emocionó a esa magnitud? ¿Qué fue lo último que te emocionó a tal grado que tú digas, sabes, Señor, mira la grandeza de tuya? Cuando yo miro lo grande que tú eres, cuando yo observo que tú eres. Esta mañana cuando te vistes en el espejo, gritaste.

gritaste así de alegría o gritaste así de... ¿Cuándo fue la última vez que te miraste completo de arriba abajo y diste, wow? Y todo esto para la gloria de Dios. ¿Cuándo fue la última vez que tú te admiraste de esa manera? ¿Cuándo fue la última vez que te sentaste ante un plato de comida realmente y dijiste, wow, hacía tiempo que no disfrutaba algo así? ¿Cuándo fue la última vez que tuvimos una experiencia como esta? Lamentablemente, como Dios es tan constante en nuestras vidas, lo menospreciamos. Como Dios es tan consistente en nuestra vida, no lo celebramos. Hemos perdido el secreto de la admiración. Hemos perdido el secreto de lo que es la contemplación. Y Dios siempre está buscando gente que quiera más de Él. En el libro de Éxodo, capítulo 33, dice la palabra del Señor que Moisés le dijo a Dios en una ocasión: te pido que tu presencia vaya conmigo. Dios le dice: voy a ir. Pero entonces Dios le dice a Moisés: quiero ver tu gloria. Quiero ver tu gloria. Quiero ver tu gloria, Señor. Y bien interesante una expresión como esa. Usted no la puede tomar por poco. Porque un hombre que vio una zarza arder, ¿sabe? Él vio un árbol arder y no consumirse, y que Dios le hablara allí. Un hombre que vio plagas suceder, que vio cómo Dios abrió el mar delante de él. Dígame si eso no es la gloria de Dios. Y después de tú ver eso, y después de tú ver la provisión de Dios, después de tú ver todo eso, todavía estás delante de él y decirle: quiero ver tu gloria. Quiero ver más. Quiero más de ti. ¿Por qué la gente no está hambrienta de Dios? Porque no pueden ver todo lo que Dios ha hecho en su vida. Y por lo tanto, si tú no has admirado y has contemplado todo lo que Dios ha hecho por ti, ¿qué vas a querer más de Él? ¿Qué vas a desear más de Él? Lo que deseamos de Él muchas veces cuando estamos en problemas, cuando estamos en dificultades, cuando estamos en situaciones, queremos que nos dé de sus beneficios, pero nos olvidamos de perseguirlo a Él porque no hemos aprendido a admirar cada cosa que Él hace por nosotros día tras día. ¿Cuándo fue la última vez que tú tuviste realmente esa emoción, ese sentimiento de contemplar la grandeza de Dios y de darle gloria al Dios Todopoderoso y bendecir su vida? ¿Cuándo fue la última vez que miraste tu familia, miraste tus hijos, miraste tu matrimonio, miraste tu trabajo, miraste lo que tienes y le diste gloria a Dios y diste: Señor, cuán privilegiado soy yo? No todo el mundo tiene todo esto. Esto me lo has dado tú y esto es todo para tu gloria y para tu honra, todo para tu gloria, Señor. Y si tú has hecho todo esto, yo quiero más de ti. Dime, Señor, que muéstrame más, muéstrame más, muéstrame más. Esa debe ser el hambre que hay dentro de nosotros. Pero como perdemos de vista, perdemos las oportunidades como esta, hacemos como este señor que tratamos de imitar entonces el eclipse simplemente como que para vacilar. ¿Tienes ahí? Ahí está. El que no lo vio lo trata de imitar. Él le parecerá quizás un poco gracioso, un poco cómico, pero sin darnos cuenta, eso es lo que hacemos día tras día. Tratamos de imitar lo que dejamos pasar simplemente para compensar algo que realmente no hay manera de compensarlo. Porque si no admiraste lo primero, realmente lo demás que estás haciendo es eso, un vacilón. Es olvidarte de las cosas verdaderas de Dios sobre tu vida. Y hoy es el día de tú decir: Señor, yo quiero más de ti. Yo quiero más de tu gloria. Yo quiero vivir para tu gloria. Yo quiero que todo sea para tu gloria. Que donde quiera que yo vaya, que donde quiera que yo esté, todo sea para tu gloria. Ahora, para nosotros poder llegar a ese grado en el día de hoy, hay varias cosas que tú y yo tenemos que observar en esta mañana. En el libro de Éxodo, capítulo 33, el verso 17 al verso 23, dice: y Jehová dijo a Moisés: también haré esto que has dicho, por cuanto has hallado gracia en mis ojos y te he conocido por tu nombre. Él entonces dijo: te ruego que me muestres tu gloria. Y él le respondió: y haré pasar todo mi bien delante de tu rostro y proclamaré el nombre de Jehová de delante de ti, y tendré misericordia del que tendré misericordia, y seré clemente para con el que seré clemente. Dijo más: no podrás ver mi rostro, porque no verá hombre jamás y vivirá. Y dijo aún Jehová: he aquí un lugar junto a mí, y tú estarás sobre la peña. Y cuando pase mi gloria, yo te pondré una hendidura de la peña y te cubriré con mi mano hasta que haya pasado. Después apartaré mi mano y verás mis espaldas.

mas no verás mi rostro. Ante esta petición, Dios le dice: no me puedes ver hoy cara a cara. Cuando Moisés le pidió ver la gloria de Dios, Dios sabía lo que Moisés estaba pidiendo. Yo lo que quiero ver es tu rostro. Yo lo que quiero ver es tu cara. Yo lo

Génesis le mostró todas las cosas buenas que Dios ha hecho. Tú ves la gloria de Dios en tu vida cuando tú comienzas a ver todo el bien que Dios ha pasado delante de ti. Cuando tú comienzas a darte cuenta de cada detalle, de cada pequeña cosita que Dios ha hecho por ti, ahí es que tú ves la gloria de Dios. Cuando tú ves que el nombre de Dios es invocado sobre ti, en otras palabras, que hay algo especial sobre tu vida, que hay algo que te hace diferente, que te hace pensar diferente, esa es la gloria de Dios. Y cuando tú entiendes que Dios ha tenido misericordia de ti cuando no está obligado a tenerlo, pero ha tenido misericordia del que ha tenido misericordia, tú y yo podemos decir: hemos visto la gloria de Dios. Pero mira qué interesante, Dios le da una advertencia a Moisés y le dice: no puedes ver mi rostro, porque si lo ves vas a morir, no vas a vivir. Pero tú y yo, dice la Biblia, que mirando a cara descubierta, como vamos a ver en un momento, somos transformados. Tú y yo tenemos la posibilidad de ver a Dios de frente, de encontrarnos con Él. Y déjame sugerirte que Dios sí le cumplió el deseo a Moisés. No puede haber alguien tan hambriento por Dios que Dios no lo satisfaga. Dios le cumplió el deseo a Moisés, porque un día, cuando Jesús subió al monte de la transfiguración, se llevó a 3 discípulos y subió al monte allá arriba, dice la Biblia que se transfiguró en toda la gloria, en todo el esplendor. El cuerpo de Cristo brillaba y el pueblo vio, y los discípulos comenzaron a ver lo que era el reino de Dios aquí en la tierra, lo que era el cielo en la tierra. Ya que tú no sabes quién estaba allí, dice la Biblia que aparecieron 2 personas más. Apareció Moisés y apareció Elías. Así que definitivamente Dios le cumplió el deseo a Moisés. Cuando Moisés llegó allí y se apareció en aquel lugar y vio a Jesús transformarse y vio a Jesús cambiarse delante de sus ojos, se le cumplió el deseo de 3.000, 4.000 años atrás de ver la misma gloria de Dios. Es que no hay alguien que desee tanto a Dios que Dios no se muestre delante de él. Oye bien, en el día de hoy, por eso es que tú y yo tenemos que tener ese deseo ardiente. Y ya sea aquí o en la vida venidera, pero nos vamos a ver cara a cara con Él. Tiene que haber ese deseo día tras día de querer más de Él. Quiero ver tu gloria, quiero conocerte, quiero verte, Señor. Quiero tener esa experiencia contigo. Ese debe ser el verdadero deseo. Lo que pasa es que nosotros, como seres humanos, somos seres emocionales. Y yo creo que todos los que estamos aquí sabemos lo que es tener las altas y las bajas de nuestras emociones. Tú no eres el mismo de las 7 de la mañana a las 9 de la mañana. No eres el mismo a las 11 de la noche, de la mañana. No es el mismo ni aún a las 12 del mediodía. Nuestros ánimos cambian. Nuestros estados emocionales cambian. Nuestra energía cambia. Y así pasa también en lo que es nuestra búsqueda con Dios. Pero nosotros tenemos que ver a Dios en todo. Y todo lo que hacemos tenemos que hacerlo para su gloria. Y desear en todo lo que hacemos hacerlo para ver la gloria de Dios en nuestra vida. Desde las cosas más prácticas y más simples. Por ejemplo, te voy a dar 2 ejemplos muy básicos. Número 1, en el día de hoy tú tienes que saber que tú tienes que ver a Dios en tu trabajo. Dice la palabra del Señor en el libro de Colosenses capítulo 3, el verso 23. Bueno, el verso 22. Siervos, obedeced en todo a vuestros amos terrenales, no sirviendo al ojo como los que quieren agradar a los hombres, sino con corazón sincero temiendo a Dios. Fíjate lo que te dice: cuando tú salgas a trabajar, trabaja no sirviendo al que está allí. ¿Cuál es tu molestia con el jefe? Que tú crees que tú le sirves a ellos y tú crees que de ellos es que tú tienes que recibir recompensa. ¿Cuál es tu actitud mañana cuando tú vayas a trabajar? ¿Cuál es tu actitud para tu jefe? ¿Cuál es tu actitud en tu trabajo? Cuando tú vas a trabajar allí, ¿vas a trabajar para la gloria de Dios o vas a trabajar para que ellos, para tú agradarle a ellos, para que ellos te vean? ¿Y cuál es tu frustración de que te estás esforzando para que alguien te vea y no te ven y no te recompensan como tú piensas que te deberían recompensar? Pero es que lo estás haciendo para la persona incorrecta. Cuando tú vas a trabajar para cualquier sitio, para cualquier lugar, para cualquier persona, nuestra actitud debe ser: yo voy a hacer esto para la gloria de Dios. Este es mi trabajo. Gracias, Señor, porque me lo diste. A lo mejor no es el trabajo que tú deseas todavía. Oiga bien, me gusta como dice el pastor Cash Luna: no siempre podemos escoger los trabajos que queremos, pero todos los días podemos escoger la actitud con la que salimos a trabajar. Y todos los días debemos hacer a trabajar como para la gloria de Dios. Y voy a servir a este cliente para la gloria de Dios. Y el jefe que tengo es un malcriado, pero yo voy a servir allí para la gloria de Dios. Y los clientes son unos malagradecidos, pero yo voy a servir para la gloria de Dios. Y mi ánimo va a estar desde por la mañana hasta por la noche para servir para la gloria de Dios. Y voy a servirle a Dios
en todo lo que hago. No porque le temo al jefe que me despida. Mi temor no es del jefe, mi temor no es del sistema. Yo le temo a Dios. Yo respeto a Dios tanto que si esa es la autoridad, yo voy a servir a Dios a

a través de mi trabajo. Por supuesto, Dios no te pide que tú hagas eso en la nada. Dice lo que dice, mira lo que dice el verso 23. Y todo lo que hagáis, hacedlo de corazón, como para el Señor y no para los hombres. El verso 24, la primera palabra, sabiendo que del Señor recibiréis. Así que si yo trabajo para el jefe como si fuera para Dios, quien se encarga de mi cheque no es mi jefe. Quien se encarga de prosperarme no es el trabajo. Quien se encarga de prosperarme es al Dios Todopoderoso, para el cual yo trabajé ese día, para alguien que quizás no es la persona que sirva a Dios. Y como lo hago para la gloria de Dios, la recompensa proviene de Él. Por eso es que tú dejas de decepcionarte de la gente. Tú vas a mantenerte siempre decepcionado de la gente cuando todo tú lo hagas para ellos, para complacerlos, para agradarles, para que la gente te vea. No, todo lo que tú hagas, hazlo para la gloria de Dios. Y cuando te dejen, cuando se vayan, cuando hablen mal de ti, cuando te quiten, cuando te roben, tú digas: no, es que no me pueden quitar nada, no me pueden robar nada. Aquel empleado que se fue malagradecido, que me robó, aquel que hizo aquello, olvídate. Ah, pero todo lo que usted hizo, es que yo no lo hice para él, yo lo hice para una sola persona, yo lo hice para la gloria de Dios, y de Él es que voy a recibir recompensa. ¿Cómo cambiaría tu actitud mañana en tu trabajo si esa fuera tu manera de pensar? Y te aseguro que nada más por cambiar tu actitud pensando así, tendrías mejores resultados. Tu sonrisa sería más alegre, tu brillo, tu resplandor sería más poderoso. Estoy seguro que atraerías más bendiciones. Estoy seguro que se acercaría gente más hermosa a tu vida. Estoy seguro que se te abrirían un montón de oportunidades que no se te han abierto en el día de hoy. Y tú piensas que no se te han abierto por tu jefe. No, no, se te han abierto por tu actitud. No se te han abierto porque tú no entiendes que de quien tú recibes recompensa es del Dios Todopoderoso, y que todo lo que tú haces es para su gloria, y que cada mañana lo que tú tienes que buscar es la gloria de Dios. Señor, ¿cómo yo puedo verte hoy en mi trabajo? ¿Cómo yo puedo mirarte en mi trabajo? ¿Cómo yo puedo hoy mostrarte en mi trabajo en el día de hoy? Con algo tan simple como eso. Hay uno que no sé si es tan simple y quizás es más complicado. Y es que la Biblia dice en el libro de Primera de Corintios, no sabes tú, te hace una pregunta el apóstol Pablo, Primera de Corintios capítulo 3, ¿no sabes tú que sois templo del Espíritu Santo y que el Espíritu de Dios mora en vosotros? Pastor, ¿por qué usted trae eso? Porque hasta tu cuerpo le da gloria a Dios. Y por un segundo, piensa si el cuerpo que tienes hoy le da gloria a Dios. Y piensa si como lo trataste esta semana, a tu cuerpo le da gloria a Dios. Piensa por un momento. Piensa en lo que estás pensando comer cuando salgas de aquí. Yo sé que tú lo vas a orar y lo vas a tratar de santificar. La pregunta es, ¿le da gloria a Dios? Ahí está Dios ministrando a alguien, ahí hay alguien, Dios, Señor, tócalo, libre, libéralo. Algo como tan simple como esto. Yo no soy la persona más estricta en mi vida. Es más, mi único vicio en la vida ha sido las comidas y los dulces. Nunca he usado droga, nunca he bebido cerveza, nunca he estado en líos de alcohol y nada de esas cosas. Pero se los metió en la cabeza a los cristianos, que como los cristianos no beben ni fuman, pero comen. ¿Tú quieres ver, encontrarte con los cristianos? Mira todos los Denis después de las 10 de la noche, después de los cultos, ahí es que están todos los cristianos. En los Denis abiertos 24 horas, en los IHOP, ahí es que están. Pero como no beben ni fuman, comen. Es bien interesante que algunos cristianos critican otros pecados, pero aún la gula es un pecado. Entonces, pastor, usted quiere decir que no, usted no puede comer aquello, ¿no? Usted sea libre. Hay versos para todo. Dios le dijo a Pedro, mata y come, todo lo inmundo, mata y come. Así que usted, todo lo que haga, hágalo para la gloria de Dios, pero sea consciente del punto que yo le estoy diciendo en el día de hoy. ¿Realmente estás cuidando tú de tu cuerpo? ¿Cómo te vistes? ¿Lo que pones? ¿Cuántas horas duermes? ¿En qué inviertes tu tiempo? ¿En tu cuerpo? Cuando uno va a hacer ejercicio, si yo le pregunto aquí a alguien, ¿por qué tú haces ejercicio?
probablemente me van a dar una de dos respuestas. Número uno, pastor, por salud. Esa es la más noble. Por salud, por ser saludable. Una buena respuesta, muy noble. La otra respuesta sería para verme bien. Esa es la más, ¿verdad?, egoísta, podemos decir así, para verte bien, para figurar, para aquello, para lo otro. Y excelente, pues, que quiera. Pero son dos extremos. Primeramente, que el que hace ejercicio para verse bien, siempre que se mira, siempre se va a ver mal. Y siempre que te comparas, te vas a dar cuenta que hay otro más grande que tú. O más fit que tú. Esa es la pura verdad. Entonces, los cristianos no debemos hacer ejercicio ni por salud ni para vernos bien. Nosotros lo hacemos por una sola cosa. Porque mi cuerpo es templo del Espíritu Santo. Y la única manera en que yo cumplo mi misión en esta tierra es si cuido el cuerpo, el estuche en el cual puedo cumplir la misión. Y como yo quiero darle la gloria a Dios en todo lo que hago, tengo que tener cuidado hasta con mi cuerpo. Todo lo que tú haces tiene que ser para la gloria de Dios. Y tú tienes que decirle: Señor, quiero ver tu gloria. Quiero ver tu gloria en mi cuerpo, quiero ver tu gloria en mi mente, quiero ver tu gloria en mi vida, quiero verlo día tras día, quiero desearlo más. ¿No te gustaría a ti vivir 80, 90, 100 años fuerte? ¿Cuántos de los que están aquí, oiga bien, joven que estás aquí, aspira a vivir 90 años? Trabaja para vivir 90 años, 100 años, trabaja para vivir. Ahora ya yo no quiero ver nietos, ya yo vi nietos, ahora yo quiero ver bisnietos, ahora yo quiero ver la otra generación. Ya yo vi nietos, ahora me quedan dos niñas más pequeñas que todavía quedan como 15 años más para que ellas puedan eventualmente, ¿verdad?, poder tener quizás bueno, 15 años, le quedan como 20 años más para tener novio. Ahora la aspiración es más, ahora, pero no es tan solo por ver los nietos, es porque yo quiero ver la gloria de Dios en esos nietos, yo quiero ver la gloria de Dios en esos bisnietos, yo quiero ver todo lo que Dios va a hacer, porque yo quiero ver todo el bien. Todo lo que tú hagas, hazlo para la gloria de Dios. Ahora, lo que te estoy diciendo es bien espiritual y bien grande entenderlo. Pero pongamos unas ideas muy prácticas en el día de hoy. Porque la pregunta es: ¿cómo una persona desarrolla ese deseo y esa pasión? ¿Cómo tú desarrollas este deseo y esta pasión de ver la gloria de Dios? Hay varios conceptos que yo quiero que tú entiendas en los próximos días. Hoy vamos a trabajar con uno nada más. Y tú no podrás ver la gloria de Dios en tu vida, ni aspirar la gloria de Dios, si lo primero que te falta en tu vida es el concepto de la admiración y la contemplación. Admiración y contemplación. Todo lo que tú admiras, lo vas a contemplar. Y eso tiene un efecto en tu vida. Te pregunto en el día de hoy, ¿cuándo fue la última vez que tú estuviste admirado por algo? Si usamos el ejemplo de la reportera hace un momento atrás, realmente tú y yo hubiéramos tenido esa misma reacción de estar en ese momento, en ese lugar allí. La misma emoción. Es más, estoy seguro que yo lo pensé, qué ridícula. ¿Qué? Se tapó el sol. Pero cuando uno se pone a pensar realmente lo grande de eso, lo perfecto de Dios, cómo eso ocurre cada cierto tiempo en un sistema, en un ciclo, y que ocurre en cierta época hacia un lado y después ocurre hacia otro por una línea perfecta. Cuánto lamento que yo no le presté atención a algo que nunca más va a pasar en mi época. Y no vi algo que fue digno de admirar. ¿Por qué tu matrimonio fracasa? ¿Dejaste de admirar a tu esposo? ¿Por qué tu matrimonio fracasa? ¿Dejaste de admirar a tu esposa? ¿Por qué nuestros hijos se van? ¿Porque dejamos de admirarlos? ¿Por qué los hijos se rebelan en contra de sus padres? ¿Porque dejan de admirar a sus padres? Cuando tú te enamoraste de tu pareja, aquellos que están casados, ¿qué fue lo que tú hiciste? Admirarlo ciegamente.
tu mamá.

Ah, te lo decía. Tu mamá te sentó y te dijo: mira, mi amor, déjame explicarte. ¿Y qué tú decías? Mami, es que tú no lo conoces. Mami, es que tú no lo conoces. Y tú lo mirabas y ella te decía: míralo bien. Mami, pero tú no lo ves lo guapo que es. Y el tipo de... ¿Y dónde diantre tú estás viendo eso? Pero ¿qué pasa? Años después, oiga bien, la admiración que tú tenías por tu pareja va desapareciendo. Te explico por qué. Todo lo que admiramos en la tierra tiene que desaparecer. Todo. Porque lo único que es digno de admiración eterna es el Dios Todopoderoso. Si tú admirabas y te enamoraste de tu esposo por lo guapo que era, por lo fuerte que era, aunque envejezca en gracia, va a ser más gracioso. Y todos los días cuando se levanta al lado tuyo, tú tienes que mirar y decir: wow, todo eso es lo que me queda. Para la gloria de Dios. A mí no me importa lo fit que usted sea, lo alto que usted sea. Todos, eventualmente, nuestra belleza, lo que admiramos, desvanece. No importa lo sabio que uno pueda ser, lo inteligente que uno pueda ser, lo rápido que uno pueda ser. Eventualmente, esa es la vida. Dios se encargó de que todo en la tierra cambiara. Y que las cosas que se admiran sean temporeras, porque lo único que debe recibir nuestra total admiración es el único que no cambia, que es el mismo. ¿Quiere decir que tú no debes admirar a tu esposo? No, no, lo que pasa es que 10 años después tú no admiras lo mismo, pero tienes que admirarlo. Tienes que admirarlo. Y tienes que celebrarlo. Y ya tú no admiras su físico. Ahora admiras su sabiduría, su amor. Ahora admiro otras cosas, su trabajo. Y digo esto de un solo lado, pero el ejemplo es para los dos. Los caballeros tienen que admirar, yo le he dicho aquí en otras ocasiones, las arrugas, las estrías que tú como caballero tienes en la barriga. Es por capricho, porque comiste como un loco. Las estrías que tienen muchas mujeres es por amor. Tuvieron un hijo y su cuerpo cambió. Porque a diferencia tuya, varón que estás aquí, cuando una mujer decide hacer eso, ella entrega su cuerpo. Y si tú no ves esas estrías con amor, y te pones a admirar otra cosa, ahí es cuando las cosas desvanecen. El problema de nuestras relaciones es la admiración. Y el problema de tu vida hoy es a quién tú estás admirando. Yo puedo predecir tu futuro por las personas a las que tú admiras. ¿Por qué, pastor? Bien sencillo. Mira lo que dice Colosenses, capítulo... El libro de, perdón, Segunda de Corintios, capítulo 3. Dice la palabra del Señor, ayúdame en el piano. Por tanto, nosotros todos, mirando a cara descubierta como un espejo, la gloria del Señor, somos transformados de gloria en gloria en la misma imagen como por el Espíritu del Señor. Todo lo que tú admiras, lo contemplas. Y todo lo que tú contemplas, te conviertes en eso. Todo lo que tú admiras, lo contemplas. Y todo lo que tú contemplas, en eso te conviertes. Y el Señor dice: si tú me miras a mí cara a cara, día tras día,
Si me admiras, ¿por qué no vienes tanto a la iglesia? Porque no admiras tanto a Dios. ¿Por qué no oras más? Porque no admiras tanto a Dios. No es que tu carne es débil. ¿Por qué no ayunas más? Porque no admiras a Dios. ¿Por qué no lees la palabra todos los días? Porque no admiras a Dios. Pastor, es que es tan difícil. No es difícil. Porque todo lo que tú admiras, lo contemplas. Dedicas tiempo. Y todo lo que contemplas, en eso te conviene, te conviertes. En nuestro país tenemos un grande problema. Hacemos héroes simplemente porque la gente necesita héroes. Y después nos preguntamos por qué razón nuestro país vive lo que vive. Y a lo mejor es que hemos escogido a Barrabás en vez de escoger a Jesús. Y usted que es creyente, cuando usted ve la gente que el mundo admira, y que hoy mismo, hoy hay un montón de gente celebrando un montón de cosas que usted y yo como cristianos no deberíamos estar ni prestando la atención, ni mucho menos celebrar, porque no representan de ninguna manera algo en lo que tú te quieres convertir. Y mire las celebridades de hoy, analícelas, piense en eso que tú te quieres convertir. Pero mientras más lo admiras, ah, pastor, no, pero yo no lo admiro. Lo admiras. Yo tuve este debate con alguien, con una persona. No, pastor, yo no admiro esa. La admiras y lo admiras. ¿Sabes por qué? Porque admiras que han dado rienda suelta a la parte más baja de su cuerpo, de sus emociones, y que no les importa nada. Y todo el mundo, de alguna manera u otra, desea algún día darle rienda suelta a la vida y que no te importe nada. Pero como cristiano no lo hacemos. No sé si para poco bien entendedor, pocas palabras basta. Y la gente que admiramos, que no son dignos de admirar, se admiran simplemente porque representan la grandeza de la baja naturaleza del hombre con la que todos nosotros estamos luchando día tras día. Y el problema es que es admiración. Y si los admiras, los contemplas, y eventualmente en eso te conviertes. Nos preguntamos en nuestro país por qué hay problemas con abuso de los niños. Nos preguntamos por qué hay tanto feminicidio, como dicen, ¿verdad? Que es un tema para otro día, ese término. Nos preguntamos por qué hay tanto abuso con la mujer. ¿Pero usted cree que 20 años de reggaetón sucio no tiene efecto? ¿Usted cree que 20 años de decirle a una mujer perra que te voy a perrear, que te voy a llevar, que te voy a tirar, que te voy a maltratar, gata abusadora, aquello, lo... ¿Usted no cree que no va a haber un efecto? Estamos tan enajenados en la sociedad que no entendemos eso. Estamos tan enajenados en la sociedad que no comprendemos eso. No, pastor, pero es que eso es entretenimiento. Lo que admiras y contemplas, en eso te conviertes. Si admiras a Dios y lo contemplas a Él, cada vez más te pareces más a Él. ¿De dónde viene la insatisfacción de tu matrimonio? Bien sencillo, estás pegado a Netflix, viendo lo que dice una película que debe ser un matrimonio. Y mientras más pases en la novela, mientras más pases en eso, todo lo que tú contemplas, hermano, tú miras esas cosas, esas parejas que se levantan en la mañana y sale la cámara y están ellos allí y se ven espectaculares sin maquillarse, así mitos románticos, se besan, no se lavaron la boca, no esto, eso no funciona, hermano, perdóneme. O sea, yo puedo amar mucho a mi esposa y a mí. Cuando nos levantamos, vaya al baño y lávese la boca, ¿verdad? Entonces vamos, porque imagínense, porque no vas a sentir la gloria de Dios. Y la cosa es que nosotros lo sabemos, lo conocemos, pero lo dejamos perder de vista. Hoy tú tienes que escoger a quién tú admiras y qué tú vas a contemplar. Por eso que tú tienes que pasar tiempo en la palabra y leerla. Pastor, pero es que no la entiendo. No, olvídate de entenderla. Léela, contémplala, deja que ella te vaya hablando poco a poco. Memorízatela. Oye palabra, oye mensajes. Sal afuera, adora.

0: a Dios, contempla las maravillas de Dios a tu alrededor. Ve cuando vayas en estos días allí a una playa, no digas lo lindo que es Puerto Rico. Puerto Rico no es lindo, hermano. No digas lo bello que es Puerto Rico. Dale gracias a Dios que hizo a Puerto Rico tan lindo, porque Puerto Rico no sería y no tendría playas hermosas si no hubiera habido un creador a quien tú le puedas decir gracias, Señor, porque hiciste esta playa hace muchos años atrás para que yo viviera aquí, para que yo viniera aquí. Y te doy gracias por la hermosura de este paisaje, porque fuiste tú. Es nuestra conciencia, lo que tú admiras y contemplas, en eso te conviertes. El apóstol Pablo dice esto en el libro de Romanos capítulo 1, el verso 18. Porque la ira de Dios se revela desde el cielo contra toda impiedad e injusticia de los hombres que detienen con justicia la verdad. Porque lo que de Dios se conoce les es manifiesto, pues Dios se lo manifestó. Porque las cosas invisibles de Él y su eterno poder y deidad se hacen claramente visibles desde la creación del mundo, siendo entendidos por medio de las cosas hechas, de modo que no tienen que... No hay excusa de que tú no conozcas a Dios. Las cosas de Dios están manifiestas. No hay excusa, pero mira lo que dice. Pues habiendo conocido a Dios, no le glorifican como a Dios, ni le dieron gracias. Cuando tú no glorificas a Dios y tú no le das gracias, pero por supuesto tú no lo vas a glorificar si no lo admiras. Y no vas a admirarlo si no ves todas las cosas que ha hecho. Y si tú no lo glorificas y no le das gracias, ¿cuáles son las consecuencias? Dice, sino que se envanecieron en sus razonamientos. Si tú no glorificas a Dios y tú no le das gracias, tus razonamientos se vuelven vanos. Tus razonamientos se vuelven huecos. Comienzas a darle prioridad a las cosas que no tienes que darle a prioridad. Comienzas a buscar las cosas vanas de la vida, que es la que te lleva a los problemas y a las dificultades. Si tú no glorificas a Dios todos los días, no le das gracias, corres el peligro de que tus pensamientos se envanezcan. Y lo peor es que, dice la Biblia, y su necio corazón fue entenebrecido. Si tú no glorificas a Dios y tú no le das gracias a Dios, tu corazón se entenebrece, tu corazón se pone oscuro, tu corazón se pone negro, tus razonamientos comienzan a ser vanos, comienzas a justificar cosas que no puedes justificar, comienzas a aceptar cosas que no debes aceptar. Por eso es que cada mañana tú tienes que darle gloria a Dios, cada mañana tú tienes que estar obsesionado con Dios, cada mañana tú tienes que darle gloria al Rey de Reyes y Señor de Señores y darle gracias por todo lo que Él ha hecho. ¿Cuándo fue la última vez, y vuelvo y te lo repito, que tuviste unas palabras de admiración reales, reales? ¿Cuándo fue la última vez que entraste por esa puerta y diste gracias, Señor, que tengo iglesia? Gracias, Señor. Pero no lo hace. ¿Sabes por qué? Porque no lo admiras. ¿Y sabes por qué no lo hace? Porque como estamos aquí todos los domingos, vengas tú o no vengas, no es digno de admirar en la mente de la gente. ¿Por qué no admiras el sol? Bien sencillo, porque sale todos los días. ¿Por qué dejas de admirar a tu esposo, a tu esposa? Porque lo tienes ahí. Y peor si es cristiano. ¿Por qué peor si es cristiano? Que para colmo hay familias que se maltratan con la excusa de que como son cristianos me tienen que aguantar. Y hay mujeres que no tratan bien a su marido simplemente porque como es creyente me las tiene que aguantar, y viceversa, porque ahora se convirtió, sin darse cuenta que es todo lo contrario. Decirle a mi esposo, cuánto te admiro de que le entregaste tu vida a Dios. ¿Cuánto le debes dar gracias a Dios todos los días de que Él está cambiando su vida? Esto es algo que, y perdone que los ponga a pensar un domingo en la mañana, pero si no lo entendemos, va de picada. Tu corazón se entenebrece. Y mira lo que dice, sigue diciendo en el verso 21. Pues habiendo conocido a Dios, no le glorificaron como a Dios, ni le dieron gracias, sino que se envanecieron en su razonamiento, y su necio corazón fue entenebrecido. Profesando ser sabios, hicieron necios y cambiaron la gloria de Dios incorruptible en semejanza de imágenes, imagen de hombres corruptibles, de aves, de cuadrúpedos, de reptiles. Mire, eso es lo que estamos viendo en el día de hoy. Gente queriendo no ser humanos porque no ven la gloria en ello. No ven la gloria de Dios en ello. Vaya a una playa hoy en Puerto Rico donde hay una línea amarilla que indica que hay huevos de tortuga. Vaya allí y toque una de esas tortugas y que alguien lo vea. Usted va preso. Pero todos los días en nuestro país van niñitas de 14, 15 años a abortar. sin consentimiento de su papá, sin que su papá lo sepa. No se investiga un caso a ver si la violaron, a ver si fue incesto. Pero esa misma niñita en nuestra sociedad tienen que darle un permiso para sacarse una muela o para ir a una excursión. Pero lo tomamos así porque sí, porque esa es la vida. Lo van a hacer porque lo van a hacer. Cuando caímos tan bajo, cuando dejamos de admirar al Dios que lo creó todo. Analícelo. Por eso es que hay que darle gloria a Dios todos los días, darle gracias a Dios todos los días, celebrar todo lo que Él te da, admirar a tu esposo, admirar a tu esposa, admirar tu familia, admirar tu iglesia. Yo no estoy diciendo esto por mí en el día de hoy, lo digo por usted. Todos nosotros tenemos que tener un pastor, alguien que admiramos, que respetamos, que nos sentimos orgullosos. Si tú, es que lo que tú admiras, contemplas, y lo que contemplas, te conviertes. Ahora yo quiero que tú entiendas algo en el día de hoy. Hermanos, es nuestra decisión darle gloria a Dios, a la buena o a la mala. La Biblia dice que todo Él lo creó para la gloria de Dios. Y a la buena o a la mala, todos le vamos a dar gloria a Dios. La diferencia es cómo va a ser nuestro final y cómo va a ser nuestro camino hacia eso. El problema es que si no entendemos esto, nuestros corazones van decreciendo y nos vamos entenebreciendo y nos vamos endureciendo y nos vamos endureciendo, nos vamos endureciendo, nos vamos endureciendo poco a poco. Mira esta transición de pensamiento, los pocos minutos que me quedan. En el libro de Éxodo, capítulo 5, el verso 1 al verso 2, esto es Faraón con Moisés. Y esto es Faraón hablando. Dice: después Moisés y Aarón entraron a la presencia de Faraón y le dijeron: Jehová, el Dios de Israel, dice así: deja ir a mi pueblo a celebrarme fiesta en el desierto. Y Faraón respondió. ¿Qué respondió Faraón? ¿Y quién es Jehová para que yo oiga su voz y deje ir a Israel? Yo no conozco a Jehová, ni tampoco dejaré ir a Israel. Mire la actitud. ¿Quién rayo es Jehová? ¿Quién rayo es Dios? Y no lo voy a dejar ir. Es más, le puso más duro trabajo. Así fue que comenzó un corazón a entenebrecerse. En el libro de Éxodo, capítulo 10, el verso 27, ya comienzan las plagas a llegar. Comienzan múltiples plagas. Y se supone que después que tú ves unas cuantas plagas, oye, tú reacciones y tú digas: Dios es real. Aquí hay algo mal que está pasando. Aquí hay algo que cambiar. No, pero ve plaga tras plaga, tras plaga, tras plaga. Y el corazón se le endurece más. Y en una ocasión, mire qué atrevido Faraón dice: pero Jehová endureció el corazón de Faraón y no quiso dejarlos ir. Y le dijo Faraón: retírate de mí, guárdate que no veas más mi rostro. Porque en cualquier día que vieres mi rostro, ¿qué? Morirá. ¿Quién dice eso? ¿Quién es el único que puede decir eso? Dios. En el capítulo 33, esa frase la dice Dios: el que ve mi rostro muere. Y Faraón se pone a un nivel tan grande como Dios, que le dice a Moisés: salte de mi presencia y nunca más veas mi rostro, porque vas a morir. Qué atrevido. ¿Y qué le dice Moisés? ¿Sabes qué? No hay problema. Bien has dicho. No voy a verlo más. No lo voy a ver más. En el libro de Éxodo, capítulo 14. Cuando la cosa se aprieta, el pueblo de Dios está a punto de salir. Y como Faraón no cambiaba, Dios seguía poniendo presión. Dios seguía poniendo presión. Y Dios seguía trayendo plaga. Y Dios seguía trayendo plaga para libertar a su pueblo. Y el corazón de Faraón se dañaba más. Y Dios decía: ¿Se te daña más? Pues vos más. ¿Y qué dice en el libro de Éxodo, capítulo 14, verso 17? Y he aquí, yo endureceré el corazón de los egipcios para que los sigan. Dios le dice: esta gente tiene el corazón tan duro que los van a seguir. Y mira lo que dice ahora en el próximo, esa frase dice: y yo me glorificaré. Oiga bien, Faraón, o le das gloria o Dios se glorifica en ti. Pero todo lo que Dios creó tiene que terminar dándole gloria a Dios. Mira lo que dice ahí: y he aquí, yo endureceré el corazón de los egipcios para que lo sigan, y yo me glorificaré en Faraón y en todo su ejército. dice la Biblia, en sus carros y en su caballería, y sabrán los egipcios que yo soy Jehová cuando me glorifique en Faraón, en sus carros y en su gente de a caballo. A Dios o le das gloria por las buenas o por las malas, pero todo lo que él hizo tiene que darle gloria a Dios. Faraón vio todas las cosas que Dios había hecho por él, que estaba haciendo, todas las cosas que Dios estaba tratando y trayendo, y de repente se endurecía el corazón hasta terminar enterrado en el mar. Allí a lo último. Y allí aquello le dio gloria a Dios. Allí cuando se vio ahogado, tuvo que ver a Dios y decir: cuán mal estuve. Pero ¿por qué terminar ahogado cuando pudiste haberlo hecho hace semanas atrás? Cuando pudiste haber visto lo que Dios estaba haciendo. Dios no estaba obligando a Faraón a servirle a él. Dios lo que quería era que dejara al pueblo ir. Pero la gente es tan necia, que en vez de agradecer a Dios, van su corazón bajando, sus pensamientos bajando. Hoy es el día de tú decir: ¿sabes qué? Desde hoy mi obsesión va a ser ver la gloria de Dios en todo lugar, admirar a Dios en cada momento. Que no pase un minuto sin que yo lo admire, que no pase un minuto sin que yo lo celebre, que no pase un minuto de mi día sin que yo le dé gloria a Dios, sin que yo le dé gracias a Dios. Y cuando te levantas por la mañana, levantas tus manos y le das gloria a Dios: gracias, Señor. Y cuando miras a tu esposo, lo admiras y dices: gracias, Señor, gracias por mi esposo, gracias por mi esposa, gracias por mis hijos. Pastor, pero tenemos problemas. No hay problema, pero dale gloria a Dios como quiera. En medio de todo, Dios puede tornar todo eso para una bendición. Vas a tu trabajo para la gloria de Dios, te montas en el auto para la gloria de Dios, donde quiera que, y admiras a Dios en todo lugar. Te comes un almuerzo rico, lo admiras, contémplalo por un momento, dale gloria a Dios, míralo ahí y dile: gracias, Señor, porque tengo esto para comer en el día de hoy. La ropa que te pones, el carro que tienes, la casa que tienes, el apartamento que tienes, el viaje que te da, todo es para la gloria de Dios. Todo es para la gloria de Dios. Donde quiera que tú vayas, donde quiera, cuando te veas en el espejo. Yo no sé si usted se atreve hoy a pararse frente a un espejo y mirarse como no se ha mirado hace tiempo, y mirarse y decir: wow, todo esto. ¿A qué no se atreve? ¿A qué no se atreve a pasar un minuto hoy frente al espejo mirándose? No vestido. ¿Eh? Vestido es fácil. Vestido lo cubrimos todo. La próxima vez que te salga una arruga, mujer que estás aquí, mírala en el espejo. ¡Wow! Esta no la había visto. Y mírala bien. Y mira lo derechita que está. Y dile: Señor, nunca había tenido una arruga tan perfecta como esta. ¿No te gustan las arrugas? Prospera y ponte Botox. Pastor, pero entonces ahí usted ya saca el verso de la Biblia que hay que admirar. No, yo tengo un verso para todo. La Biblia dice que Dios quiere una iglesia sin mancha y sin arrugas. Así que todo tiene que ser para la gloria de Dios. Dale un aplauso, Señor, y ponte de pie ahí en esta mañana.
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4: Cercano está Jehová a todos los que le invocan, a todos los que le invocan de veras. Salmo 145:18. Que la paz de Dios, que sobrepasa todo entendimiento, guarde sus corazones y sus pensamientos en Cristo Jesús. Que sean días gloriosos los que vivan llenos de fe y salud, sabiendo que Dios es su amparo y fortaleza y su pronto auxilio en toda prueba. Que en su comunión diaria con el Altísimo siempre pidan con fe, no dudando nada, porque con fe agradan a Dios. Que siempre estén gozosos, orando sin cesar, dando gracias en todo, porque ustedes saben que esa es la voluntad de Dios para con ustedes en Cristo Jesús. Dios les bendiga abundantemente. ¡Feliz cumpleaños, hombres y mujeres comprometidos con Dios! Nos bendicen porque son sembradores de esperanza.

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1: 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Todo lo que hagamos es como para el Señor. 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
4: Hoy traje dos amigos. Hoy vamos a hablar de burros y bueyes. ¿Listo? El título de esta predicación es Alianzas Peligrosas. Porque lo que hoy vamos a ver es que Dios tiene un propósito con el asno y un propósito con el buey. Hoy no quiero plantear que uno es mejor que otro, que uno es de Dios y otro es el diablo. Y lo que te quiero decir es, en Deuteronomio dice, iglesia, para arar la tierra no puedes unir dos especies diferentes. Para el llamado, para esa tierra que estás arando, estás sembrando, estás cosechando, para recibir victoria en tu vida, ojo, porque no va a funcionar pretender hacer una alianza entre un buey y un asno. Los especialistas, los veterinarios, los zootecnistas dicen que es imposible arar esto, con estos dos animales, porque son de tamaño diferente, peso diferente, incluso el tipo de pisada, de huella que dejan en la tierra es diferente. Sencillamente es imposible nivelar el yugo y que vayan en línea recta. El buey generalmente es un toro castrado, es un animal de mucha fuerza, tamaño y capacidad para realizar las labores de trillar y de el arado. Pero es increíble porque aunque es muy fuerte y muy grande, es muy dócil. Una vez el buey aprende el recorrido con su compañero y con el yugo, los que trabajan en la tierra dicen, él aprende y se deja llevar. A diferencia del asno. El asno nos parece lindo, nos parece tierno, lo vemos en el pesebre, pero es terco como una mula, dicen los especialistas. ¿Por qué? Porque es un animal diseñado para cargar y era, en el contexto israelita, el medio de transporte más usado. Muchas familias que tal vez no tenían tanto dinero, por lo menos tenían este medio de transporte. Entonces, fíjense que no se trata de quién es bueno o malo. Significa que hay llamados, destinos, propósitos donde tú puedes estar batallando porque estás pretendiendo unir un asno con un buey. Y eso te lleva a deshonrar tu llamado, la tarima, profanar lo sagrado. Porque es un yugo totalmente desigual. Pues en mis años de gris profundo, ustedes saben que navegué en las aguas del gris profundamente. En el área emocional, antes de casarme, yo tuve dos novios. Entonces el primer novio, pues fue un desastre, porque digamos que creía en Dios, le parecía chévere que yo fuera cristiana, pero así como que fuera cristiano, no, era un gris, gris, gris. Pero pues, ay, éramos muy jóvenes, o sea, era solo vivir el momento. Y finalmente el tipo respetaba. Obviamente no duramos mucho y esto se acabó y yo salí herida, salí avergonzada con Dios y yo bien bruta, buey con burro, no, buey con burro, bueno. Entonces yo dije, ya, tengo que aprender la lección. Siguiente escena, no, ya voy a aprender. Entonces tengo un segundo noviazgo y viene a la iglesia, yes. Las dos familias se conocen, súper.

0: Bien, oramos antes de los alimentos. Magnífico. Está claro que no hay sexo sin anillo. Perfecto. Entonces yo dije, somos iguales. Pero pasó el tiempo y un día Dios dijo, hey, tú estás en yugo desigual.
1: ¿Yo?
0: No. Y de eso es de lo que hoy quiero que tú pienses. Porque puedes ser cristiano, estar en la misma iglesia, en tu mismo grupo conexión. Y ojo, no solo estoy hablando de noviazgos, estoy hablando de alianzas de todo tipo. Y puedes creer que porque solo viene a la iglesia, tienes una aprobación. El yugo desigual se da aún en las relaciones. Y esta frase, si algo les queda en la predicación, es esta, iglesia. Tú no solo tienes que cuidarte del gris espiritual en tu relación con Dios, tú tienes que huir y cuidarte del gris relacional. El gris en tus relaciones es lo que te está llevando a deshonrar el llamado que Dios tiene para ti. Entonces, en este momento, algunos ya tienen 5 versículos que me quieren decir: no, señora, escrito está, somos luz y sal de la tierra. ¿Cómo vamos a ganar a los perdidos? ¿Sí? Porque claro, uno dice, entonces, ¿qué? Y aquí quiero honrar la masterclass que tuvimos con la señora Joy a raíz del lanzamiento del libro, porque ella lo planteó muy fácil. Ella dijo, una cosa es ser amigable y otra cosa es ser amigo. Y de eso se trata este mensaje. Claro que vamos a hacer luz, pero una cosa es ser luz y otra cosa es hacer alianzas. Y la alianza afecta tu llamado, tu santidad, el que tú vivas una vida coherente como hijo de Dios. Necesitas entenderlo, necesitas honrar y entender que esta variable es supremamente importante. Tú necesitas no solo discernimiento sobre con quién te alías, sino sentido común. No solo es de orar y de olfato espiritual, sino de para dónde vamos. Ese segundo noviazgo terminó en un diciembre, abrazados orando. Te amo, pero tú vas a la Guajira y yo al Amazonas, más o menos. O sea, era una realidad. Nosotros no terminábamos por una vaina horrible, sencillamente es usted para dónde va. Y ojo, yo estaba gris. O sea, yo no le dije, ay, te termino porque voy a predicar un día. No, yo estaba perdida en el gris profundo, pero en medio del gris, esa vaina no iba a funcionar. Entonces ahí es donde tenemos que saber qué estamos haciendo y tener también sentido común. Al pueblo de Israel le costó entender este principio de alianzas peligrosas y terminó en la cautividad 70 años por esta razón, porque no entendió que el tema con Dios no solo es esta relación vertical, sino que las alianzas afectan nuestra vida apartada para el Señor. Hay personas que te acercan a Dios. Hay personas que te inspiran a crecer. Hay personas que cuando te hablan te imparten como esa visión de aún hay más. Pero por el contrario, hay personas que te llevan a alejarte de Dios, a caminar hacia atrás, a devolver a tu pecado. ¡Ojo! Hay personas que te llevan no a caminar hacia atrás, pero sí te estancan. La Biblia dice que la vida del justo es como la luz de la aurora que va en aumento. Si tú no estás creciendo, si tú no estás en este tiempo, en un momento donde Dios te está llevando a otro nivel, iglesia, posiblemente estás en una relación peligrosa, en una alianza equivocada, porque si no estás creciendo, estás uniendo un burro con un buey. El estancamiento también es un indicador de una alianza peligrosa. Jesús supo rodearse. Y ojo, Jesús no se rodeó de perfectos, porque ni ustedes ni yo somos perfectos. Pero Jesús vio corazones. Jesús dijo, aquí este va a ser un potencial. Sí, este le falta carácter, este le toca aprender a controlarse, pero lo voy a moldear y van a ser esos mártires que van a morir por mi causa. Por eso necesitamos discernir. Ahora, necesitamos recibir este mensaje en dos direcciones a partir de este momento, porque la tentación es solo subirnos y decir, voy a filtrar a todos los que me rodean. Pero el Espíritu Santo no solo quiere que hagas eso. La mitad de tu corazón y de tu cerebro al escuchar lo que sigue es, ¿seré yo un buen aliado? Porque no solo se trata de con quién me rodeo, sino yo soy esa persona que va a ser un buen aliado. Y por esto hoy vamos a ver 3 alianzas peligrosas. La primera la he llamado así: si tienes una batalla que enfrentar, no vayas con miedosos. Y quiero repetir la primera parte: si tienes una batalla. ¿Qué quiere decir eso? Si tienes un picnic, ve con todos. Pero si tienes una batalla,

no vayas con miedosos. El apodo de un ejército enemigo de Israel eran las langostas. Les decían así a los madianitas porque nunca atacaban a Israel en los tiempos de arar la tierra, en los tiempos de sembrar la semilla y abonarla. Solo venían cuando cortaban la

Era las langostas, no más. Vas a armarte un ejército porque yo he visto cómo los están oprimiendo y ya es tiempo de la libertad. Lo impresionante es que Dios hace dos filtros con los que Gedeón buscó equiparse para la guerra. Y recordemos que Gedeón tenía miedo. Gedeón es el que cuando Dios le dice, tú vas a mandar el ejército, él dice, no, yo soy el menor de mi casa. Y adicionalmente yo no soy de la capital, yo soy de un pueblo, o sea, mi tribu es de la más chiquita. Y es que Dios sabe el miedo que tú tienes cuando enfrentas una batalla. Por eso el primer principio es, como tú ya tienes miedo, no vayas a la batalla con miedosos. Y el primer filtro lo hace Dios en Jueces 7. Gedeón y su ejército se levantaron temprano y fueron hasta el manantial de Jarod. El campamento de los ejércitos de Madián estaba al norte. Entonces el Señor le dice a Gedeón, tienes demasiados guerreros contigo. Si dejo que todos ustedes peleen contra los madianitas, los israelitas, ¿qué va a pasar? Se van a jactar y van a decir, ay, es que somos unos duros. Entonces, ojo con el filtro de Dios, porque Dios dice, no quiero eso. Quiero que ellos sepan que yo les di la victoria. Dile al pueblo, a todo aquel que le falte valentía o tenga miedo, que abandone este monte y se vaya a su casa. Lo que Dios le dice es, Gedeón, dile esto al pueblo. ¿Alguien tiene miedito? Y en ese momento, 22,000 se fueron a su casa. Usualmente predicamos del segundo filtro, pero este es muy importante. La gran mayoría de personas que no acompañaron a Gedeón a la batalla fueron por miedo. Entonces, la pregunta que te hago es, ¿tú estás en tu casa con miedo o tú estás siendo un aliado para alguien que teniendo miedo está en una batalla? Miren, Dios en este mes, predicando este mensaje, ha traído tanta sanidad a mi corazón, porque en momentos muy difíciles yo tenía etiquetados a muchos como desgraciados, traicioneros, malos. Y Dios con esta predica me dijo, no, miedosos. Y yo, ay, sí, eran miedosos. Y es diferente. No puedes ir a una batalla con miedosos. Pero la pregunta es, ¿pasarías tú el primer filtro o eres de los 22,000? El segundo filtro, de nuevo, es que quedaron 10,000. Y entonces es la famosa escena de la forma como Dios les pide que tomen agua. Fajardo hizo una predica impresionante porque Dios le dio una revelación que la arrodillada, que la lealtad. No, yo me voy a ir light. Lo que Dios a mí me habló es, hay conductas que te hacen apto para la batalla, hay conductas que no. Dios pudo haber dicho el que se rasque la nariz, el que dé tres saltos. Él determinó una forma de actuar. Y esto es importante porque hay personas que se quedan en la buena intención. No, pero yo tenía una intención de ir contigo a la batalla. Ay, no, y lloré. No, Dios manda a la batalla los que actuaron con una forma visible de conducta. Y ese es el segundo punto. Tú no puedes ir a la batalla solo con los que están orando y tienen buena intención. Tiene que haber una forma de actuar. Esto está terrible, ¿cierto? Respiremos, respiremos. ¿Por qué? Porque para una batalla necesitas ni los miedosos, ni los que por su forma de actuar tampoco pasan el filtro de Dios. Lo más difícil de esta predicación es que vamos a hacernos la pregunta, ¿seré yo alguien que su manera de actuar me hace apto? Yo pasaría los dos filtros. Y en ese sentido, iglesia, te quiero decir algo, valora a tus 300, porque por estos dos filtros son los 300 de Gedeón. Valora a los 300, porque pasaron dos filtros. Son oro puro. Tú necesitas en la batalla personas que te animen. Tú no puedes ir a la batalla con los que te dicen, ay no, la tierra que atravesamos devorará a todo aquel que llegue. Todos los habitantes que vimos son enormes, había gigantes, hasta ese señor Aná que medía 1,000 metros. No, no, no, somos una porquería. No, necesitamos ese espíritu de los 300 de Caleb, del que nos predicaron hace poco. Vamos, ay, son un poquito altos, pero tranquila. ¿Sí? Son aquellos que nos dicen, vamos a tomar la tierra, de seguro podemos conquistarla. ¿Por qué? Porque como Gedeón es miedoso, imagínense, está rodeado de miedosos. Y Dios lo sabía. Dios dijo, no vas a ganar la guerra con 22,000, con 300, que no tengan miedo y que se sepan comportar.
Y es lo que Dios nos está pidiendo.

Segunda alianza peligrosa: no hagas alianzas con desobedientes. Jonás batalló con ir a Nínive. Y en la anterior prédica les hablé que yo entiendo la batalla de Jonás, pero eso no justifica su desobediencia. Entonces llega al puerto y compra el tiquete para Tarsis, a kilómetros de distancia del lugar al que Dios lo había llamado. Y entonces se levanta una tormenta. Y ojo, porque en el capítulo anterior hablamos de una tormenta, no sé si recuerden. Cuando Jesús nos invita a su barca para liberar a los endemoniados, Satanás va a levantar tormentas de oposición. Pero en esta tormenta de hoy no es una tormenta de oposición, es una tormenta que se causa por tu desobediencia. No es el diablo, eres tú. ¿Será que la batalla que estás enfrentando o la tormenta que otros están enfrentando a tu alrededor es por tu desobediencia? Los marineros le reclamaron: ¿por qué nos ha venido esta espantosa tormenta? ¿Quién eres? ¿En qué trabajas? ¿De qué país eres? ¿Cuál es tu nacionalidad? Soy hebreo, temo al Señor, el que hizo el mar y la tierra. Los marineros se aterraron al escuchar esto, porque Jonás ya les había dicho que huía del Señor. O sea, Jonás dijo: yo estoy aquí en desobediencia. No es como: ay, ¿por qué estará pasando esto? No, tú sabes lo que no has hecho que Dios te ha pedido. Pero el tema es que ojalá solo tú sufrieras la consecuencia. Hay otros que sufren la consecuencia de tu desobediencia. Y entonces la tormenta seguía empeorando, dice la Biblia. Le preguntaron: ¿qué debemos hacer contigo para detener esta tempestad? Échenme al mar, volverá la calma. Yo soy, este es actor de teatro. Yo sé que soy el único culpable de esta tormenta. Pues claro, él sabía. Y dice: los marineros tomaron a Jonás, lo lanzaron al mar embravecido, y al instante se detuvo la tempestad. Iglesia, esto se llama yugo desigual. Entonces, como hace años lo predicó el pastor Andrés, tienes que botar al Jonás de tu barco. Pero la otra mitad del cerebro, el Espíritu Santo, nos dice: ¿serás tú Jonás? ¿Será que lo que está pasando en ese ministerio, en ese equipo de trabajo, en el liderazgo, en tu familia, es porque tú, sabiendo lo que tenías que hacer, no lo has hecho? Ahora, algunos de ustedes, cuando muestro esta historia bíblica, pueden empezar a batallar en su interior con preguntas como: ¿pero por qué Dios es tan malo? O sea, ¿de verdad? O sea, la desobediencia, o sea, ni que hubieran hecho pues el becerro de oro. O sea, sencillamente se fue para otro lado. Pero es que el principio va de la mano al primer capítulo de esta serie, iglesia. Y es que la Biblia dice que desobedecer es igual a brujería. Entonces no estamos hablando de: ay, es que desobedecí. Es que la Biblia lo dice. Dios levanta a Saúl como rey de Israel y le da diferentes órdenes. En algún momento le dijo: vas a enfrentar una batalla, cuidadito, agarras el oro, cuidadito, quedas con los animales, matas a todos. Él se quedó con los animales y le perdonó la vida de un rey, desobedeció y Dios estaba mirando. En otra batalla le dice: vas a enfrentar una batalla, pero espera que llegue mi profeta, levante como el holocausto, ore y después entras. Pero empezó la presión de grupo. Dice que el pueblo presionó tanto a Saúl que él dijo: ay, no pasa nada, yo oro y arranco. Y Dios volvió a ver su desobediencia. Por eso, cuando llegó el profeta, Dios lo confrontó. Como pecado de adivinación es la rebelión, y como ídolos e idolatría es la obstinación. Entonces tú puedes estar creyendo que tú no estás en el negro porque nunca has hecho abracadabra. Pero la desobediencia bíblicamente es hacer pactos con Satanás. En una versión dice que la confrontación es porque has consultado espíritus. Por eso Dios castigaba la desobediencia, porque va de la mano a la oscuridad. Rodéate de personas obedientes, pero ojo, si has desobedecido, tienes que arrepentirte y volver a lo último que Dios te dijo que hicieras, porque va de la mano a la honra, al llamado a buscar su presencia y a no traer el Icabod sobre nuestra vida. Tercera alianza peligrosa: no hagas alianza con los que siguen otros dioses. Y esto suena un poco extremista, ¿no? Ay, Natalia, yo me voy a ir por allá a rascarle la barriga a Buda. No, no. Pues resulta que no necesariamente. Puede ser.
Si tú tienes un Buda para vender en tu miscelánea, te recomiendo votarlo, pero de eso no voy a hablar hoy. Lo que te quiero decir es que estamos en un mundo

de muchos dioses falsos, de ideologías, de humanismo, de si se siente, ya, y tú empiezas a adorar ídolos por estar mal rodeado. El hombre más sabio de la tierra no solo terminó adorando a dioses falsos, sino que construyó dos templos falsos a dioses de otras naciones, Salomón. El hombre a quien Dios lo visita le dice: Salomón, ¿qué quieres? Y él dice: ay, ¿de verdad puedo pedir lo que sea? Hazme sabio. Empezó con una vida de sabiduría, pero de repente la Biblia nos dice: el rey Salomón amó a muchas mujeres extranjeras. Además de la hija de Faraón, se casó con mujeres de Moab, Amón, Edom, Sidón y los hititas. El Señor había instruido claramente a los israelitas cuando les dijo: no se casen con ellas, porque les desviarán el corazón hacia sus dioses. Sin embargo, Salomón se empecinó en amarlas. Desobediencia es igual a brujería. En total tuvo 700 esposas de cuna real y 300 concubinas. En efecto, me encanta ese término, en efecto, ellas apartaron su corazón del Señor. Ahora, ojo, porque en este momento sus neuronas están diciendo: es que con 700 y 300, ¿cómo? O sea, ¿cómo no, Natalia? No, te voy a traducir, voy a servirte de traductora, ¿listo? Lo que está diciendo la Biblia es: esa una alianza peligrosa son 1,000. Porque tú juzgas: ay, no, es que con 900, no, no, no. Esa alianza que tienes son estas 1,000. El que piense estar firme, mire que no caiga. Salomón rindió culto a Astoret, la diosa de los sidonios, a Moloc, el detestable dios de los amonitas. De ese modo, Salomón hizo lo malo a los ojos del Señor. Se negó, escuchen esto, a seguir al Señor en forma total y absoluta. ¿Saben qué está haciendo Salomón? Sincretismo gris. No quiso seguirlo del todo. Incluso construyó un santuario pagano para Quemos, el detestable dios de Moab, y otro para Moloc, el detestable dios de los amonitas. O sea, el hombre que recibió la herencia de su papá para construir el templo para Dios termina su vida construyendo dos templos falsos. Lo que seguramente un día dijo: yo nunca haría eso, lo terminó haciendo. Y Cabod deshonró su llamado, deshonró la tarima, profanó lo sagrado, todo lo que hemos visto hasta este momento. Su corazón se había apartado del Señor, Dios de Israel, quien se le había aparecido dos veces. Le había advertido a Salomón específicamente: no rindas culto a otros dioses. Pero Salomón no hizo caso al mandato del Señor. Tú puedes tener todas las experiencias sobrenaturales. Salomón fue visitado dos veces donde Dios le dice: ojo, pero si tú decides ser desobediente, no hay nada que hacer. Jeremías lo supo, y Jeremías empieza a confrontar al pueblo, a decir: ¿qué están haciendo? ¿Qué hacen adorando ídolos falsos si el único Dios verdadero es nuestro Dios? Sus ídolos no pueden hablar, parecen espantapájaros en un huerto de pepinos. Amo esta traducción. Tienen que ser transportados porque no pueden ni caminar. No hay nadie como tú, Señor. Grande eres tú, grande y poderoso es tu nombre. ¿Quién no te temerá, Rey de las naciones? Es lo que te corresponde. Entre los sabios de las naciones, entre todos los reinos, no hay nadie como tú. Los ídolos vestidos de color azul, carmesí, obra de artífices, orfebres, de artesanos. Pero el Señor es el Dios verdadero, el Dios viviente, el Rey eterno. Lo que dice Jeremías es: ¡ey! Que tus alianzas no te lleven a adorar espantapájaros, porque nuestro Dios no es eso. Solo hay un Dios verdadero. Pero tú puedes profanar por hacer alianzas peligrosas. Termino entonces con lo siguiente. Natalia, listo, listo, listo. Entonces repasemos. Si yo quiero honrar al Señor, ir en la barca correcta, evitar tormentas, estar blanco, blanco, blanco, recontra blanco, ya. O sea, si yo no voy a la batalla con miedosos, ni soy un miedoso. Si yo decido empezar a obedecer y aliarme con obedientes. Si yo de verdad, de verdad, de verdad pongo ese tercer punto de no irme con otros dioses, ya. O sea, por fin llegamos al blanco, salimos del gris, del negro profundo, del océano negro profundo, ya. No,
En el próximo capítulo hay dos alianzas que hoy no puedo predicar. Seguiremos en este mini paréntesis de la serie, pero por ahora son estas tres. Ponte en pie, iglesia, y vamos a orar.

quiero que pienses en qué área de tu vida, en qué conversación, en qué negocio, en tu corazón estás tratando de forzar al buey con el burro. ¿En dónde estás tratando de convencerte y convencer a Dios que son iguales, que pesan lo mismo, que tienen la misma altura? Y lo que te está llevando a profanar lo sagrado, lo que te está llevando a desviarte de lo que Dios te ha pedido hacer, es una alianza peligrosa. Y no vamos a orar por los que nos rodean, iglesia, vamos a orar por nosotros. El juicio empieza hacia nosotros. Y Señor, yo te pido que examines nuestro corazón, porque posiblemente no seamos los mejores aliados. Posiblemente solo cuando nos preguntan si podemos ir a casa, salimos corriendo a una hamaca, a un sofá, y decimos: ay, no, tengo miedo, que vayan a la batalla. Y tal vez he dejado solo a alguien que está enfrentando en medio del miedo una batalla por miedo. Ese hijo necesita un papá valiente, iglesia, no un papá que está en la sala. Esa esposa, ese esposo necesita un compañero valiente. Esos papás necesitan hijos que se levantan de la cama y están dispuestos a levantar los brazos de sus padres. Señor, ayúdanos a vencer el miedo. Que pasemos el primer filtro y que podamos al miedoso decir: ay, el gigante no es tan gigante, todo bien. Que podamos traer palabras proféticas de victoria. Pero también, Señor, hoy te pedimos un corazón obediente, Señor. Y perdónanos porque hemos creído que estar atados al ocultismo es solo hacer prácticas de ocultismo. Pero podemos estar en la oscuridad profunda sencillamente por decisiones que no te honran a ti. Señor, tú aprendiste en la cruz obediencia. Y tal vez, iglesia, hay tiempos donde solo en la cruz aprendemos a obedecer al Señor. Tal vez lo que estás viviendo es porque es Dios diciéndote: estás aprendiendo obediencia profunda en mis manos. Estoy haciéndote barro en mis manos porque necesito que oigas mi voz. Necesito que no te tenga que repetir mil veces, sino que a la primera vez tú oigas y obedeces. Señor, que podamos ser buenos aliados porque obedecemos tu voz, Señor. Pero también, Señor, pedimos perdón porque así como Salomón tenía el templo tuyo, construyó dos templos profanos, porque empezó a relacionarse con personas tal vez con el argumento de: ay, no es tan grave, no es tan grave, y terminó adorando espantapájaros. Hoy yo le hablo a ese campo de pepinos donde hay espantapájaros que quieren hacer creer a tu pueblo que son el Dios verdadero.

0: ideología que se ha levantado para engañar, en el nombre de Jesús hoy lo resistimos. Y hoy declaramos el texto de Jeremías. Vamos a decir, iglesia: ¿quién como tú, Señor? Grande eres tú, poderoso es tu nombre. El Señor es el Dios verdadero, el Dios viviente, el Rey eterno. Solo nuestro Dios es verdadero, no hay nadie como tú, Señor. Dale un aplauso a nuestro Dios, iglesia.
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5: Ellos necesitan verte libre de deudas ya. Ellos necesitan ver tu casa cancelada ya. Ellos necesitan ver a tu tía que estaba en la etapa 4 sana ya. Ellos necesitan, y si lo ven, llena en la iglesia. Porque es hora para los milagros. El gran problema dentro de la iglesia es que el pueblo de Dios está tratando de ser su propia fuente. Mira esto. Y tratando de ser o de tomar el lugar de Jehová Jiré. ¿Sí? Y él nunca te dijo que tomaras ese lugar de Jehová Jiré. Él está diciendo que yo un día, el Sabbath, te voy a traer de vuelta nuevamente al lugar donde puedes descansar en la provisión de Dios. Así que, si tienes que alimentar a 5,000 o más mujeres y hombres, en este caso, alimentarlos con más de, no sé, una semilla, es la manera que Dios va a proveer a través de la semilla, y yo voy a dar esa semilla para que ese pequeño muchacho escuchó el mensaje y dijo, tengo dos peces, cinco panes, y los trajo, y es el tipo de los discípulos, dice, bueno, aquí hay un muchacho que tiene dos peces, cinco panes, pero ¿qué podemos hacer con tanta gente? Jesús dijo entonces, eso es suficiente. Jesús sabía que el Padre era una fuente. Y cuando él tuvo todas estas multitudes que alimentar, entonces él puso a ponerse y no se puso fuera de forma, sino que simplemente dijo, vamos a sembrar esta semilla y dejar que esta fuente provea y para que la gente pueda ver. Si están siguiendo lo que digo. Y yo creo que esto fue lo que hizo Árbidas. Árbidas seguía tratando de meterse en su bolsillo lo suficiente para que él pudiera alimentar, pero esto es lo que te hace sentir bien al que ayudes y que te estás quedando quebrado. ¿Pero por qué? Porque eso no es lo que mejor hizo Dios. Mejor que Dios es que tú siembres una semilla. Y si tú vieras esa semilla, esa sanidad y la necesidad viene, pero la iglesia está tratando de hacer que estén tomando ese lugar de proveedor. Y cuando yo digo eso, quiero decir que los miembros individuales estamos tratando de hacer de alguna manera en la que Dios no quería que hiciéramos las cosas. Dios ten misericordia. Lo que hemos hecho es que, mira, hemos construido esto y hemos hecho esto, pero no vino porque yo tuviera dinero, sino que vino porque tenía un buen sentido. Eso vino porque seguimos sembrando. Vamos, ¿tú quieres subir? ¿Tú quieres? Pues siembra. Algunas personas tienen, bueno, él está hablando de dinero, no, bueno, ¿tú no tienes dinero? Si tú no tienes dinero, me tienes que escuchar y hablar de dinero todo el tiempo. Y estoy diciendo que la razón por la que no tienes ese dinero es porque estás tratando de ser tu propio proveedor. Tú no eres Dios. Tú no eres un pequeño. No el gran Dios. El gran Dios es el responsable del pequeño. Darle al gran algo es como trabajar ahora. Ahora, si continuamos, ¿puedo continuar acá? Estamos a punto de salir a un lugar a donde ya tú no eres tu fuente. Dios ten misericordia. Y no hay manera alguna en la que tú puedas

0: suplir esa necesidad. Ahora, estoy a punto de llegar acá por algo, porque piensan esto. Esto es lo que hizo la iglesia para que se quedara pequeña. Esto fue lo que hicieron. Porque la iglesia está esperando Dios de misericordia. Tú vas a salir. Y tú vas a salir con algo que no puedes costear. ¿Sí ves esto? Es algo... Ahora, yo no estoy hablando de vivir una vida de loco. Estoy hablando de vivir una vida de fe. Y si tú lo puedes costear o lo puedes hacer, entonces la fe no está obrando. Voy a decir esto de la mejor manera que pueda. Si tú lo puedes costear, tú no necesitas de la fe. Así que si tú puedes encontrar una manera en la que pudieras obtenerlo, que encontraras una manera en la que puedes hacerlo por ti mismo, entonces la fe está obrando. Ahora, Dios te va a dar algo que no puedes hacer y que no puedes costear al propio. Porque Él quiere que tú veas que Él tiene cubierto. Ahora, yo sé que algunos están preguntando, ahora, espera un momento, ¿de qué está hablando Él? Estoy hablando acerca de vivir de tu espíritu, no de tu mente natural, no de lo que tú puedas ganar con este trabajo. Escuché gente, y tú viniste a este planeta a estar trabajando, pero tú viniste a este planeta para liberar a la gente, y tú no viniste a este planeta para cubrir la comisión de Dios de traer el cielo a la tierra. Tú viniste a este planeta a dejar que el mundo sepa quién eres realmente. ¿Estás escuchando lo que digo? Ahora, si tú miras esto y miras a lo que tú, a lo que tú haces, es hacer una lista de lo que quieres. No de lo que tú necesitas o lo que puedes costear. Y pide en grande. No te limites a lo que tú puedas hacer y a lo que tú puedes pagar. No te limites a lo que tú puedes hacer y a lo que puedes pagar. No, porque no te limites a lo que puedas hacer. No, no. Mira, mira lo que hizo David. Mira a David y mira el resultado de David. Ahora, esto se encuentra en 1 Samuel, capítulo 17, y yo quiero el 45 primero y leer el verso 46. Póngalo ahí, por favor. Listos, leamos.
1: Entonces dijo David al filisteo: Tú vienes a mí con espada y lanza y jabalina, mas yo vengo a ti en el nombre de Jehová de los ejércitos, el Dios de los escuadrones de Israel, a quien tú has provocado. Jehová te entregará hoy en mi mano, y yo te venceré, y te cortaré la cabeza, y daré hoy los cuerpos de los filisteos a las aves del cielo y a las bestias de la tierra, y toda la tierra sabrá que hay Dios en Israel.
0: Ok, muy bien, mira esto. Él está a punto de hacer algo que él no puede hacer. Me tienes de capatar aquí esto, porque está haciendo algo que él cree que puede hacer, pero tú estás comprando algo que puedes costear. Y estás buscando algo que no puedes costear, entonces lo que estás buscando es porque es ahí cuando la fe se activa y se pone a trabajar. Mira esto, no estoy llamando a que nadie sea irresponsable. Voy a hablar de eso, veamos el mismo versículo, pero veamos el verso 4:6. Versículo 46, en la nueva traducción viviente. Listos, leamos.
1: Hoy el Señor te conquistará, y yo te mataré, y te cortaré la cabeza, y luego daré los cadáveres de tus hombres a las aves y a los animales salvajes, y todo el mundo sabrá que hay un Dios en Israel.
0: Esta es una de las razones más grandes por las que Dios quiere que tú hagas eso, para que...

que el mundo sepa que tú tienes un Dios verdadero. Y Él quiere que el mundo venga a ti y diga, yo quiero conocer al Dios que tú conoces para que Él pueda suplir para mis necesidades, así como Él está supliendo para las tuyas, y que yo pueda ganar toda batalla como la que Él está ganando por ti. Vamos, que pueda ser exitoso así como Él está haciéndose exitoso, y yo quiero conocer ese Dios. Y Él le dijo a Goliat, lo primero que voy a hacer contigo es derribarte, porque soy muy bajo como para llegarte a la altura. Así que voy a derribarte y luego cortarte la cabeza. Vaya, eso es hablando algo de pandilla. Solo estoy diciendo que cuando tú tienes ese tipo de valor en tu espíritu, es cuando la unción empieza a derramarse. Ahora, este es el trato. Cuando Él te diga que hagas algo, tú no sabes exactamente cómo lo vas a hacer. Y sin embargo, cuando Él rechazó la armadura de Saúl, Él dijo, yo no puedo hacer esto. Y luego después de eso, Dios lo enseñó con 5 piedras lisas en su onda, ¿cierto? Es cierto. Así que Dios lo va a obrar de la manera que tú no conoces. Él no lo va a hacer. Ahora, si tú puedes averiguar cómo hacer esto o cómo pagar esto, tú estás en la fe. Y lo voy a decir de nuevo. Si tú puedes averiguar cómo hacer esto o cómo pagar por eso, tú no estás en esa fe. Sin embargo, cuando José, gloria a Dios, cuando David vino de repente y cuando él rechazó la armadura de Saúl, entonces Dios le muestra unas piedras lisas para que él las tome. Ahora, esas piedras, tú sabes, y yo sé, y tú eres golpeado por una piedra, y si te golpea, podría golpear tan fuerte que te caigas, pero no dice según lo que pasó a Goliat, dice que una piedra entró en su cabeza. Ahora, lo que te estoy diciendo, a ti es que Dios tiene una manera de liberarte a ti que no es Dios de misericordia. No intentes antes averiguarlo. Camina por la fe y no por la vista. Tú, a propósito, eliges algo que es muy grande para tu chequera. Tú aprobaste y a propósito debes ver esto porque estás todavía conmigo. Ahora, yo no estoy diciendo que seas irresponsable. Estoy diciendo que Dios le está señalando esto. Esto es lo que quiero que hagas. Haz tu lista de lo que quieres. No de lo que tú puedes costear. Y yo no quiero saber eso. Yo quiero saber lo que quieres. Mira eso y prepara tu credo. ¿Estamos bien? Así que, ¿qué pasó aquí? Aquí está Goliat y él cayó. Mi punto para ti es, aquí está el hombre tratando de pagar por todos estos profetas que él está escondiendo de su propia habilidad. Dios nunca pretendió que tú hicieras eso. Porque él quiere ser Jehová, Jiré en tu vida. Él quiere ser tu fuente y tu sustentador. Dígame a esto. Y esa es la forma en la que llegué aquí. ¿Sabías tú que cuando la presión viene sobre ti, y yo oí a un hombre hablar el otro día, un doctor, él dijo que el sistema nervioso es probablemente uno de los sistemas más vitales del cuerpo. Él dijo porque cuando viene el estrés, viene y afecta a los nervios. Y como sabes, los nervios lo controlan todo. Los nervios controlan tu vejiga, los nervios controlan tu caminar, los nervios controlan todo tu movimiento, los nervios controlan los músculos, controlan el sistema nervioso central vital, es vital. Y el estrés afecta los nervios al punto en el que puede afectar tu cuerpo. Dios nunca pretendió que tuvieras una onza de estrés. Yo dije que ni una onza de estrés. Así que lo que yo dije aquí es que la vez pasada, cuando esta mujer viuda, ella clamó al hombre de Dios, ¿y qué vas a hacer ahora? Mi esposo está muerto, ¿qué voy a hacer? Él dijo, bueno, muy bien, esto es lo que quiero que hagas, vas a entrar a esa casa y vas a buscar lo que tienes ahí, poco de aceite, pide prestadas las vasijas, no prestes pocas,
Y ahí es donde tenía el sentido, porque él llega aquí, las pone y luego él ve lo que ella terminó con esto. Ella no sabía qué hacer y ella regresó.

0: donde el hombre de Dios y le dijo, vende esas vasijas y paga tu deuda. Están siguiendo lo que digo y estoy diciendo que tú no sabes cómo hacerlo. Él dijo, compra ese centro comercial. ¿Sabías cómo hacerlo? No, yo tuve que ir a Dios. Y mi fe me dirigiría. ¿Cómo hacerlo? ¿Están siguiendo lo que digo? Ahora vayamos a otra sección, los milagros. Y ahora, ¿por qué estoy diciendo eso? Porque lo que sea que Dios vaya a hacer por ti, vaya que casi que es algo, ok, lo que ha hecho, vamos a hacerlo. Isaías, capítulo 46, es lo que le ha hecho. Capítulos 46, versos 9 y 10, por favor. ¿Listos? Leamos.
1: Acordaos de las cosas pasadas, desde los tiempos antiguos, porque yo soy Dios y no hay otro Dios, y nada hay semejante a mí, que anuncio lo porvenir desde el principio y desde la antigüedad lo que aún no era hecho. Que digo, mi consejo permanecerá y haré todo lo que quiero.
0: Todo lo que diga se va a cumplir. Todo lo que yo hable se va a cumplir. Dígame a esto. Él dijo también en Isaías capítulo 5:5-11, así será mi palabra que sale de mi boca y no volverá a mí vacía, sino que hará lo que yo quiero y será prosperada en aquellos que se las envíe. Ahora es lo que estoy diciendo a ustedes ahora mismo, es lo que les digo ahora, que la palabra de Dios no va a volver vacía. Yo dije que la palabra de Dios no va a volver a él. Y escucha milagros cuando ya ves los milagros ya. Y cuando tú tienes una situación, acá estaba David y ellos habían estado ahí enfrentando a Goliat, ¿por cuántos días? ¿Alguien lo sabe? 40 días. 40 días. Pero David subió ahí y dijo, ¿qué? Hoy mismo. Hoy mismo, vamos, hoy mismo. ¿Por qué? Porque él está esperando por un milagro. Así que ha sido hecho y tú no tienes que esperarlo. Yo dije que si tú ya lo has pedido, ya ha sido hecho y tú no tienes que esperarlo. Sí, el hijo pródigo tuvo que visitarlo. Cuando dijo el padre allá en Lucas capítulo 15, verso creo que 12, él le dijo al padre, yo quiero mi herencia y ya no quiero esperar, yo quiero lo mío ahora mismo. Tú puedes tomar la fe y salir a tu futuro y buscar lo que Dios tenga para ti y traerlo de vuelta al... Traerlo de vuelta. Es hora de que tú tengas tus cosas ya. Los santos están prosperando, las cosas también están esperando para sentirse lo mejor, para poder llegar a ti por estas enseñanzas. Espero que por un poco más de esto. Pero el hijo pródigo dijo, yo quiero lo mío. Y ya estoy diciendo que tú no necesitas esperar la sanidad para estar mejor. Tú lo puedes obtener todo ya. Tú no tienes que esperar un día de pago. No puedes traer ese día de pago al día ya. Estoy diciendo allá en tu vida... Y yo no sé por qué lo estoy esperando, pero tienes a un hombre listo a ti y ya, vamos, él tiene, vamos. Aquí es donde yo solamente estoy diciendo que ya no lo estás atrasando. Todo lo que Dios tiene para ti es el ya y lo está haciendo hecho. Así que tú no necesitas esperar a Dios. Si tú tienes que esperar a Dios, lo único que necesitas es un poco de fe. Gente, tú puedes traer el futuro ahora. El mundo está esperando los milagros. Los están esperando, siéntate. El mundo está esperando por milagros. ¿Por qué? Porque están en problemas y lo único con lo que pueden salir es tratando de ver los milagros y verlos verdes. Y como esa, solamente estoy diciendo que pongan mucha presión sobre las personas, causando muchos episodios. Y luego aquí las ciudades están esperando por más policías, ese tipo de cosas. Pero yo te estoy diciendo que la iglesia tiene la respuesta. La iglesia puede detener el crimen ya. Vamos, la iglesia puede mejorar la atmósfera ya. Estoy diciendo que el poder de la iglesia es limpiar la atmósfera y el poder de la iglesia es salir como con un combustible fósil que no tenga residuo alguno y que pueda ser tan limpio como el aire. Estoy diciendo que el mundo está saliendo con la inteligencia artificial. Pero tienes que tener cuidado porque ahora están llamando a un Dios inteligente y están poniendo a Dios y están diciendo que nosotros vamos a tratar de ser como un Dios y que vamos a tomar las computadoras y hacer que las computadoras hagan cosas que Dios no puede hacer. Eso, no pueden alcanzar eso, pero ves que están tratando de alcanzarlo porque no tienen más alternativas. Y cuando la gente no ve los milagros, es donde ven dioses muertos. Tratan de hacerlo ellos mismos y tratan de por sí de ser y de mostrar milagros, pero yo dije que si tú les puedes mostrar un milagro, los milagros ya. Ellos necesitan verte a ti libre de deudas, ya. Ellos necesitan ver tu casa nueva cancelada, ya. Ellos necesitan ver a tu tía que estaba en la etapa 4 sana, ya. Ellos necesitan, y si ellos lo ven, se llenan en la iglesia, porque es hora de los milagros. Muy bien, solo quiero cerrar con esto. La oración. Cuando estás en oración, espera. Espera un milagro. Si quieres, escucha lo que digo. Espera. Y la espera ha terminado. Todo lo que tú me mostraste ha sido hecho. Lo quiero ahora mismo. Lo quiero ya. Muy bien. Siéntense, solo quiero terminar con esto. Aquí está la oración. Y cuando tú oras, esperas un milagro. Un milagro. Cada vez que tú ores, espera un milagro. Estoy hablando de que esperes a que algo se haga que no puede ser hecho. Oh, Dios mío. No hay nada que haya pasado a alguien y no hay nada en lo que se hayan metido que la oración no los pueda sacar de ahí. La oración puede sacar a alguien de cualquier cosa sobre este planeta. Sobre este planeta. Aquí está Ezequías. No había salida para él. Los asirios se habían cerrado sobre él y ahora se están llevando todo su dinero y él es el rey de Israel ahora. Y se habían llevado todo el dinero y todo y el rey de Judá. ¿Y qué pasó? Ezequías los envió a su pueblo a donde Isaías. Vayan a buscarme una palabra. Y fueron donde Isaías y les envió una palabra de vuelta. Díganle. Y regresaron. Ezequías, el rey, tomó la palabra. Fue a la casa de Dios y la puso delante del Señor, poniéndolo a él en memoria de lo que él dijo. Mi palabra no volverá vacía, sino que se cumplirá. Y entonces, ¿qué haces? Él oró la palabra. Y luego en el verso 20, un mensajero vino a Isaías y le dijo, dile lo que él ha orado, que el Señor lo ha escuchado. Y entonces, ¿qué pasó entonces? Él se fue a dormir. Y esa noche, versículo 35, Dios envió un ángel y mató a 185 soldados enemigos. ¿Estás escuchando lo que digo? Cuando Ezequías se despertó en la mañana siguiente, él y el pueblo, todos los enemigos estaban muertos. Pero espera un momento, ¿qué es el del apóstol de Pedro? Pedro estaba en la cárcel. Eso está en Hechos capítulo 12. Pero la Biblia dice en el verso 5, qué oraciones estaban haciendo.

0: por él sin cesar. Y lo próximo que te das cuenta, vino un ángel. Di, espera un milagro. Y vino un ángel y lo golpeó por un costado y lo despertó. Él no estaba bajo ninguna presión, porque él sabía que muchas son las aflicciones del justo. Pero de alguna manera, Dios los va a liberar. Vamos, créelo. Y lo próximo que te das cuenta es que dejó salir a Pedro, y Pedro terminó viniendo a la casa donde estaban orando y tocó la puerta. Y una joven llamada Rodá vino a la puerta. Ella oyó la voz de él, a su saludo. Y ella regresó corriendo y dijo, Pedro está en la puerta. Y dijeron, oh, no estaban orando sin expectativa. Pero yo creo que Rodá fue la única que estaba orando con expectativa. ¿Y qué estoy diciendo? Yo estoy diciendo que Dios te va a librar. No importa por qué tú estés pasando ahora mismo. Espera un milagro.
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0: Hola, soy Bill Winston y te quiero hacer una pregunta. ¿Sientes que hay algo que falta en tu vida y tú has estado buscando por algo, anhelándolo? Cualquier cosa que tú hagas, pero sigue habiendo un vacío en alguna parte. Te puedo garantizar esto, que Dios tiene un lugar adentro de cada uno de nosotros que solo Él puede llenar. Cuando veo mi vida, había un lugar en toda clase de relaciones, pero nada me satisfacía. Pero una noche una señora me llevó a una reunión en Chicago y yo confesé a Jesús como mi Señor y mi Salvador en una iglesia. Él entró en mi corazón y una vez que hizo eso, todo se arregló y todo lo digo. De ahí en adelante, o sea, el mundo se me abrió, ideas y todo lo demás vinieron a mí. Te estoy diciendo a ti que no es seguro que Él te esté buscando o que tú lo estés buscando, pero te garantizo que si tú tienes a Jesús y no lo tienes en tu corazón, algo gigante está faltando. Te invito ahora mismo a que solo digas, Jesús, entra en mi vida. Vive tu vida en mí y a través de mí para siempre. En el nombre de Jesús. Amén. Si tú hiciste esta oración, te quiero enviar mi libro. Se llama Nacido de Nuevo y Lleno del Espíritu. Y dice cuáles son los próximos pasos como creyente nacido de nuevo. Quiero ser el primero en decir, bienvenido a la familia del Dios Todopoderoso. Dios te bendiga.
2: Saludos, Pastor Winston. Veo sus servicios en vivo tan a menudo como puedo. Y por la noche vuelvo a escuchar la poderosa palabra de Dios que usted predica. Habla de tener nuestros hogares sin deudas y de ser dueños de negocios. Quiero contarte que esas semillas fueron plantadas en mi corazón y el Señor me bendijo al permitirme comprar mi casa en Atlanta, pagada completamente y también un vehículo. Gloria a Dios. Te agradezco por ayudarme a expandir mi fe y creer que Dios puede hacer más de lo que puedo pedir o imaginar.
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6: El mensaje de hoy se llama La Guerra que No Ves. La Guerra que No Ves, porque la realidad es que muchos de nosotros, hay algunos que hoy están acá y no saben que están dentro de una guerra. No sabemos que realmente hay una lucha. Que no, y eso es algo personalmente bastante peligroso, porque cuando estás en campo del enemigo y no sabes que estás luchando, vas a estar desarmado, vas a estar ciego a lo que está pasando a tu alrededor. Y luego está el otro lado en la cual muchos de nosotros caminamos pensando que todo es del enemigo, que detrás de cada puerta hay un demonio, detrás de cada cosa que sucede hay una maldición, y eso también nos da un poco de temor y vivimos bajo temor y le potenciamos al diablo y achicamos quién es nuestro Dios. Entonces tenemos que entender que hay una guerra que no ves, hay un mundo espiritual que muchas veces estamos viviendo y no somos conscientes. Y les quiero leer lo que dice en el libro de Job. Hoy vamos a leer el libro de Job, que personalmente es un libro muy rica, pero explica también lo que es la guerra espiritual. Le quiero leer Job 1:1. Dice: hubo en tierra de Uz un varón llamado Job, y era este hombre perfecto y recto, temeroso de Dios y apartado del mal. Era apartado del mal, era recto delante de Dios, era un hombre perfecto. Básicamente nos dice la palabra esto porque nos da un poco el contexto en el cual él estaba viviendo. Y luego dice: y le nacieron 7 hijos y 3 hijas, 10 niños en total, muy productivo. Su hacienda era 7,000 ovejas, 3,000 camellos, 500 yuntas de bueyes, 500 asnas y muchísimos criados. Y era aquel varón más grande que todos los orientales. E iban sus hijos y hacían banquetes en sus casas, cada uno en su día. Y enviaban a llamar a sus 3 hermanas para que comiesen y bebiesen con ellos. Y acontecía que habiendo pasado en turno los días del convite, Job enviaba y los santificaba y se levantaba de mañana y ofrecía holocausto conforme al número de todos ellos, porque decía Job: quizá habrán pecado mis hijos y habrán blasfemado contra Dios en sus corazones. De esta manera hacía todos los días. Un día, vinieron a presentarse delante de Jehová los hijos de Dios, entre los cuales vino también Satanás. Es interesante cómo estaba pasando Job y viviendo su vida, haciendo un negocio, sus hijos festejando, 7 hijos y 3 hijas, 7 hijos, básicamente lunes, martes, miércoles. Cada día un hijo armaba una farra y le invitaba a sus hermanas. Estaban viviendo su vida, pero ¿qué sucedía? Había algo sucediendo en el terreno celestial que Job ni idea tenía. Hay un mundo que existe que vos no ves. Hay dimensiones que existen que vos y yo no vemos. Es una realidad física, es una realidad matemática, es una realidad teológica. Hay dimensiones que no vemos y hay una guerra sucediendo que nosotros muchas veces no vemos, aunque sí sentimos. Y acá les quiero decir cómo nosotros tenemos que entender esto. Porque no, yo no sé si alguna vez vieron una casa o tuvieron termitas dentro de su casa. Esas termitas se van y entran por paredes y están carcomiendo la casa lentamente, y por afuera vos podés ver la casa, está hermosa. Yo me acuerdo bien cuando yo estaba buscando una casa con Sonia y nos fuimos y parecía tan linda la casa, bien pintado, lindo por afuera. Y después nos dimos cuenta cuando había una inspección que le trajimos a alguien que conoce un poco más que nosotros, porque por afuera muchas veces uno no va a ser consciente de lo que existe por dentro. Pero cuando esta persona pudo ver y vio que las paredes estaban debilitadas y hicieron algunas pruebas y encontraron que habían termitas. Una casa puede parecer lindo por afuera, pero hay algo sucediendo por dentro que está destruyendo lo que habías construido. Y eso es el mundo espiritual, que muchas veces por fuera uno parece que todo está bien, pero hay algo que está debilitando y de repente un día alguna tormenta o algún tipo de terremoto o algo sucede y toda tu vida que pensaba que estaba perfecto puede caer en un solo momento. Porque hay una guerra que no ves. Porque el enemigo está lentamente queriendo sacar los pilares. Está queriendo lentamente comer algo que está dentro tuyo, vaciándote de la esencia de quien te creó. Fuiste creado en la imagen de Dios, pero el enemigo quiere que vos seas creado en tu propia imagen. Quiere que puedas exaltar tu propia imagen. El transhumanismo es que nosotros, los seres humanos, podemos dejar de exaltar a un Dios y ser Dios. Y ahí tenemos que entender que ignorar el enemigo te deja desarmado. Ignorar que existe un enemigo te deja desarmado, porque cuando vos no entendés que está en la guerra, vas a dejar tu arma en otro lugar, no te vas a entrenar para lo que es la guerra. Por eso nosotros en la iglesia le equipamos a la congregación y al cuerpo de Cristo con la palabra, que es la espada, para poder enfrentar ataques, porque tu lucha no es contra carne ni sangre, sino contra principados y potestades. Tenemos que entender, iglesia, no dejes de leer las Escrituras, no dejes de alimentarte de la palabra de Dios, no dejes de comunicarte con el Dios que te va a dar una revelación de dónde estás, cómo estás y hacia dónde deberías estar. Es fundamental, porque el que no sabe que está en una lucha va a estar desarmado. Pero también nosotros tenemos que entender que temerle demasiado al enemigo te deja paralizado. Hay personas que le encantan ver películas de terror. Le encanta ver El Exorcista. No, estoy acá preparándome para hacer guerra espiritual, te van a justificar. No, lo que pasa es que yo te

tengo que entender cómo opera el enemigo. Entonces entran hasta en lo oculto. Quieren leer libros del ocultismo para prepararse acerca de lo que es el enemigo. Y no hace falta tratar de entender el enemigo.

no significa que yo voy a estar yendo por otro lado para aprender, porque vas a aprender mentiras. Acércate a Dios, a su presencia, y Él te va a equipar para pelear la buena batalla de la fe. Y ahí está donde nosotros como iglesia tenemos que equiparnos, tenemos que prepararnos. Acá tenemos que entender que tu firmeza no depende del tamaño del ataque, sino que depende del fundamento de dónde estás parado. Por eso cuando nos habla en Efesios 6 es estar firmes. Después de haber peleado la buena batalla, nosotros tenemos que terminar y estar firmes en nuestra fe, en nuestro conocimiento de quién es nuestro Padre Celestial. Por eso tuvimos una serie entera de quién es nuestro Dios. Dios es santo, Dios es amor, Dios es justo, Él es fiel. Muchas veces nosotros definimos a Dios por lo que nosotros hemos pasado, por lo que nos han hecho, pero Dios en la palabra se revela. Y ahí es donde nosotros tenemos que ver cómo Él nos revela. Y cuando dice en Job 1:6, un día vinieron a presentarse delante de Jehová los hijos de Dios. Cuando habla de hijos de Dios, quiero que me quede bien claro acá. Lo que está hablando es lo creado por Dios. Porque ¿cuántos saben que todo lo creado, todo lo que está creado, inclusive en la palabra dice, toda rodilla se doblará y toda lengua confesará que Él es Cristo, hablando de Jesús? Pero los ángeles estando en su presencia, y acá también los hijos de Dios hablando de toda la creación, se presentó delante de Dios, y entre los cuales vino también Satanás. Y cuando hablamos de Satanás, lo que está hablando es la palabra de Satanás, habla de el acusador, Ha-Satán. No están necesariamente hablando de una persona acá, sino que hay alguien que está acusando constantemente a cada uno de nosotros. Satanás es el enemigo, él es el acusador, y quiero que se acuerdan bien de eso. Cuando pensamos en Satanás, él lo que es una persona que constantemente te va a acusar. Va a querer traer vergüenza, va a querer aplastarte, va a querer destruirte. Dice el ladrón en Juan 10:10, no viene sino para matar, hurtar y destruir. Entonces, ¿él por qué te quiere acusar? Porque él sabe quién es Dios. Si Dios es un Dios justo y sos pecador, porque dice en Romanos 3:23 que todos fuimos destituidos de la gloria de Dios. Entonces él constantemente te acusa: Dios, mira cómo él cayó en esto, mira cómo ella cayó en esto, mira cómo esto, y acusa. ¿Para qué? Para destruirte. Entonces él constantemente está queriendo acusarte, y hay una guerra que no ves, pero que sí impacta la vida que sí ves. Hay una guerra que no estás viendo, pero está impactando tu vida. Está impactando a tus hijos, está impactando tu matrimonio. Hay mentiras que el enemigo ha hablado y ha dicho y ha inclusive permitido o ha el indujo eso. ¿Para qué? Para que puedas apartarte de la fe, tocando tu vida, tocando lo que tenés y tocando quién sos. Y eso trató Satanás, el acusador, Ha-Satán, es la palabra que usa para reclamarle a Dios. Por eso luego dice en el versículo 7, y dijo Jehová a Satanás: ¿de dónde vienes? Respondiendo Satanás a Jehová, dijo: de rodear la tierra y andar por ella. Él anda como un león buscando a quien devorar. Y dijo Jehová, dijo a Satanás.

Satanás, ¿no has considerado a mi siervo Job, que no hay otro como él en la tierra, varón perfecto y recto, temeroso de Dios y apartado del mal? Respondiendo Satanás a Jehová, dijo: ¿acaso teme Job a Dios de balde? A Dios, vos me estás diciendo que él es bueno, que él te teme a vos, pero mira todo lo que le diste. Le diste todos los ascensos, le diste la mejor esposa, no tuvo problema de infertilidad, está sano. O me está diciendo, Dios, ¿en serio me decís que este tipo vos crees que te sirve a vos porque realmente te ama? Él te sirve porque vos comprás su amor. En el versículo 10, ¿no le has cercado alrededor a él y a su casa y a todo lo que tiene? Al trabajo de sus manos ha dado bendición, por tanto sus bienes han aumentado sobre la tierra. Pero extiende ahora tu mano y toca todo lo que tiene y verás si no blasfema contra ti y en tu misma presencia. Acá es impresionante. Primeramente, el acusador acusa al hombre Job, decir, él te adora porque vos le das todo. Y después le acusa hasta a Dios. ¿Acaso no te adora de balde? O sea, básicamente, vos, Dios, estás queriendo comprar su amor. Mirá cómo vos manipulás para que todo esté bien en su vida, para que él pueda hacer eso y exaltarte y glorificarte. El acusador es padre de mentiras. Y acá, en el versículo 12, dijo Jehová a Satanás: he aquí, todo lo que tiene está en tu mano, solamente no pongas tu mano sobre él. Y salió Satanás delante de Jehová. Y luego sabemos lo que sucede después, lo que han leído el libro de Job. Vemos que viene una destrucción grande. Primeramente vienen personas y atacan y roban todo lo que él tenía. Luego viene una tormenta y cuando estaban todos de fiesta, cae la casa sobre sus hijos y sus hijos mueren. Una derrota, una crisis, uno detrás del otro. Y en el mismo acto, Job está recibiendo una persona, una noticia tras otra noticia, tras otra noticia, tras otra noticia. Y todo lo que él tenía en un momento desapareció. Desapareció. Acá muchas veces tenemos que ser conscientes de lo siguiente: que el enemigo tiene poder, pero ese poder que tiene viene del Dios soberano, del Dios todopoderoso. No digas y no pienses que el enemigo no tiene poder, porque tiene autoridad sobre los que realmente Dios le dio autoridad. Pero también tenemos que entender que él no tiene el control. Por eso quería hablar antes de entrar en guerra espiritual acerca de quién es nuestro Dios, porque muchas veces la guerra espiritual y la guerra y las batallas en las cuales estamos luchando, no estamos luchando correctamente porque no sabemos quién es nuestro Dios. Y si Dios es soberano, Él está sobre todo, significa que Él tiene el control, Él está sentado en el trono. Y acá está el punto también: nosotros hemos entregado la autoridad al diablo el momento que entró el pecado en este mundo. Por eso lo que hablé de Romanos 3:23, no hay hombre bueno, no, ni uno es bueno. Pero aparte de eso, su justicia, la justicia de Dios, se revela a través de lo que Él, Dios mismo, se entregó en la cruz.
Y ahora en Cristo, dice en Romanos 8:1, no hay condenación para los que están en Cristo Jesús. Y eso es su amor revelado, porque muchos dicen, no, pero ¿cómo Dios va a ser amor? Porque muchas veces definimos a Dios por lo que Él permite. Y acá vemos a un Dios que permitió, le dijo a Satanás, podés sacarle todo lo que Él tiene. Y el que lee esto se va a ofender en contra de un Dios que dice que es amor. Pero ahí está el punto. Job dice que era un hombre recto, temeroso de Dios, pero también era cualquier hombre, así como Abraham, así como Moisés, así como Josué, estaba contaminado por pecado, porque dice la palabra que había un solo cordero perfecto y eso fue Jesús. Pero Él en su amor, Él también se hizo hombre y Él también, no solamente Él se aparta del sufrimiento, sino que Él entra en el sufrimiento con nosotros. Dios está presente en los momentos más difíciles, Dios está presente en la pérdida de hijos, Dios está presente en la pérdida de trabajo, Dios está presente cuando todos los ataques suceden a tu alrededor. Pero acá te quiero decir, el poder de Dios en tu batalla es mayor que el poder del enemigo en contra tuyo. El poder de Dios en tu momento más débil, el poder de Dios es mayor. Por eso Job, cuando él estaba pasando todo lo que él estaba pasando, dice acá en el versículo 20: entonces Job se levantó y se rasgó su manto y rasuró su cabeza y se postró en tierra y adoró. Wow. Y dijo: desnudo salí del vientre de mi madre y desnudo volveré allá. Jehová dio y Jehová quitó. Sea el nombre de Jehová bendito. Es impresionante como en ese día que todo fue destruido, Job no vio el mundo espiritual. Él vio que sus hijos murieron, él vio que sus finanzas fueron destruidas. Él no vio y no fue una revelación que habían demonios actuando en contra suya. Y ahí tenemos que entender algo, y quiero que iglesia podamos comprender eso. El enemigo no anuncia sus ataques. Él no te va a avisar, che, la semana que viene yo voy a lanzar una bomba en el medio de tu hogar. Él no te llama y te envía un mensaje, alerta, porque va a venir una inundación grande de miseria y de pobreza. Él no te anuncia, va a venir cáncer que yo voy a tratar de meter acá y allá. Él no anuncia sus ataques. Él lo disfraza de problemas comunes en nuestro día a día. Yo no sé si alguna vez recibiste un correo donde decía: tuviste un problema de tu contraseña, somos tu banco X y necesitamos que puedas resetear y poner tu contraseña actual y luego tu nueva contraseña. ¿Alguna vez recibieron ese correo? ¿O alguna vez recibieron el correo: ganaste $1,000,000? Haga clic acá y rellena esto y te vamos a enviar tus datos. El enemigo opera con algo que suena como algo verdad. Siempre se presenta como tu banco, como tu amigo, como tu esposa. Se va a presentar como algo conocido. Es muchas veces difícil de distinguir las cosas que están sucediendo a tu alrededor, y por eso necesitamos también discernimiento. La iglesia necesita discernimiento, y más aún en los últimos tiempos.
cuando el corazón de muchos se han enfriado y no están en la palabra, sino que el afán de este siglo le

llena, le llena, le llena, y hay ataques sucediendo y no tenés idea. Está viviendo en tierra hostil y no tenés idea, y por ende te dejas totalmente desarmado. Por eso el ataque funciona precisamente porque viene disfrazado de a lo cotidiano y también creíble. La guerra espiritual muchas veces se pelea en la vida cotidiana, en tu economía, en tu familia y también en tu salud. Tu economía, el diablo siempre va a probar tu corazón. ¿Dónde está tu corazón? ¿Por qué te dio trabajo? ¿Por qué te dio recursos? Él siempre va a probar tu corazón. Él es el acusador diciendo, ¿viste? Mira, Dios, ¿viste? Vos pensaste que Él iba a ser fiel contigo, pero mírale, mírale a Él. Le diste todo y mira, acusando, acusando, acusando. Luego en tu familia, mira, Dios, le diste familia, le diste hijos, y mira cómo Él pasa su tiempo, mira dónde están sus ojos, están en otra, y vos le diste su esposa, mira, acusando. Vamos a probarle a Dios, ¿cómo Él está? ¿Dónde está su fe? Por eso en la segunda vuelta le sacó todo y Él quedó y adoró. Acá tenemos que entender que la segunda vuelta, en Job 2:7, dice: entonces salió Satanás de la presencia de Jehová e hirió a Job con una sarna maligna desde la planta del pie hasta la coronilla de la cabeza. La segunda vuelta fue en contra de su cuerpo. La segunda vuelta fue en contra de su salud. Bueno, puedo sacar todo, pero si tengo salud, igual voy a adorar. Pero ¿qué pasa cuando hay algo que sucede en contra mí? En contra mi vida, que afecta también mis emociones, mis pensamientos, esa sarna que Él tenía que, dice acá en versículo 8, y tomaba Job un tiesto para rascarse con él y estaba sentado en medio de ceniza. O sea, imagínate esa imagen de un hombre desesperado por esa enfermedad. Ahora, tenemos que entender que el ataque toca lo que tenés. El ataque del enemigo va a querer atacar lo que tenés, pero siempre tenemos que tener en cuenta esto, pero el blanco siempre es tu fe. El blanco siempre va a ser tu fe. Que puedas blasfemar, que puedas alejarte de Él, que puedas salir de donde estabas parado. Por eso la palabra dice estar firmes, porque el enemigo siempre te va a querer empujar, él te va a querer mover, él te va a querer sacar cosas, y eso pasa en el ataque. Él va a afectar cosas a tu alrededor, pero eso no es su blanco. Su blanco no es sacarte recursos, su blanco capaz va a ser entregarte más recursos y revelar tu corazón. El blanco no va a ser sacarte personas o afectar a tus hijos, el blanco va a ser afectar tu fe. Esa es su misión. Su misión en acusarte es alejarte del trono. Es interesante cómo en esta tercera oleada, hablando la primera, le sacó las cosas, la segunda le afectó su cuerpo y luego vino otro golpe, otro ataque. Usando un arma tan cercana a Job, usando a su esposa. Dice en el versículo 9, y entonces le dijo su mujer, ¿aún retienes tu integridad? Maldice a Dios y muérete.
Maldice a Dios y muérete. Ahora, muchas veces leemos la palabra y hemos predicado la palabra y tratamos de condenar a esta mujer. Pero veamos la historia de ella. Ella perdió 10 hijos. Ella perdió también el sustento de su hogar. Ella vio a su esposo en una posición tan miserable. Y lo que el enemigo usa, él usa a personas heridas para también herirte, para también descolocarte, para que su dolor pueda sacarte de tu posición. Y es impresionante cómo esto sucede. Porque el ataque más peligroso no viene de la voz de un enemigo, viene de una voz que amás. Viene de la voz a quien vos realmente le apreciás, o viene de la voz capaz de una persona a quien vos le admirás. Viene de un pastor, viene de un líder, viene de alguien y te lanzó una palabra. Y de su dolor, o de su inseguridad, o de un lugar, y te quiere tirar para abajo. Ahora, eso no significa confrontación, porque acá su esposa no le está confrontando, porque él no estaba en pecado. La confrontación viene para lanzar y decir, esto está mal. No me vaya a decir, pastor, en la guerra espiritual me hirieron porque me dijeron que yo no podía estar con 10 mujeres. No. Estamos hablando acá de personas que familiares, amigos, que van a decir, estás loco, ¿por qué vos te vas a la iglesia un domingo cuando podés descansar, cuando podés ver el partido? Qué loco que te están lavando el cerebro. Van a venir palabras de personas cercanas tuyas que te van a insultar y van a aparecer. ¿Quién es esta persona? Y vos la miras, vos la escuchás, vos decís, eso no es mi papá, eso no es mi mamá, eso no es mi amigo. Porque Satanás le ha influido para hablar palabras, para descolocarte de la fe. ¿Me están siguiendo? Acá está la parte que tenemos que aprender, iglesia. El enemigo no necesita gente mala, le alcanza gente herida hablando desde su dolor. No siempre va a ser el ladrón, no siempre va a ser lo opuesto, no siempre va a ser a alguien que voy a decir, no, ese es mi enemigo. No, capaz va a usar a la persona con quien dormís todas las noches para acusarte, para avergonzarte, para traerte duda a lo que Dios te había plantado y afirmado.

Cuando el enemigo te puede hacer hablar desde tu dolor, él está ganando una batalla. Por eso tenemos que aprender a cuidar la lengua. Por eso tenemos que aprender a cuidar nuestras palabras, lo que lanzamos, cómo hablamos. La vida y la muerte está en la lengua. Y acá Job responde con sabiduría. En Job 2:10 dice: y él le dijo, ¿cómo suele hablar cualquiera de las mujeres? Fatuas has hablado. ¿Qué? ¿Recibiremos de Dios el bien y el mal no lo recibiremos? En todo esto no pecó Job con sus labios. Job no le dijo a ella, qué tonta que sos, qué necia que sos. Job no le dijo, no le insultó a ella, no le definió a ella. Leen bien lo que dice. Y le dijo, ¿cómo suele hablar cualquiera de las mujeres fatuas? Has hablado.

Hay mujeres que son necias, que no tienen sabiduría, que no van a hablar bien. Vos no sos esa mujer, pero has hablado como esa mujer. Y acá Job lo que está haciendo es, él rechaza el consejo sin rechazar a la persona. Nuestro problema es que cuando escuchamos algo de una persona dolorida, nosotros lanzamos un ataque en contra de la persona. De vuelta, tu lucha no es contra sangre ni carne, no es contra tu familiar, no es contra tu jefe, no es contra tu líder, no es contra tu pastor, no es contra ellos. Y acá, en vez de insultarle por quien esa persona no le definió a ella, sino que le dijo, esto has hablado y estuvo mal, como otras personas que hablan mal, no le definió a ella por lo que ella dijo en su dolor. Y eso nosotros tenemos que aprender, yo tengo que aprender, cada uno de nosotros, para poder responder con sabiduría cuando viene un ataque en contra nuestro. De vuelta, el enemigo no usa muchas veces a lo que claramente es el enemigo. Él va a usar a alguien cercano, él va a usar a lo conocido para atacarte. Y luego la cuarta oleada dentro de la batalla, él le trae a amigos. A estos amigos, Elifaz, Bildad y Zofar, que vienen desde lejos, y pareciera que ellos hacen muy bien, porque al inicio le acompañan, se callaron, le ministraron, y ellos estaban 7 días en silencio y acompañándole y llorando con él. Pero luego, dice en Job 4, 7 al 8, Elifaz le responde a él. Dice, recapacita ahora, ¿qué inocente se ha perdido? ¿Y en dónde han sido destruidos los rectos? Como yo he visto, los que aran iniquidad y siembra injuria, la ciega. Básicamente le estaba diciendo, tus hijos murieron, perdiste tu trabajo, te robaron, te hicieron todo esto porque algo hiciste en contra de Dios. Cuando no le puede mover Satanás a través de lo que él perdió, lo que era su cuerpo, lo que era su amada, luego se fue hacia la religiosidad. El acusador se puso dentro de la iglesia. ¿Me están siguiendo? Y esta es la última estrategia que tenía. Dentro de los amigos que obviamente tendrían que estar para apoyarle, para ayudarle a levantarse, le acompañaron bien, pero después abrieron su boca para también acusarle. Por eso, de vuelta te digo, no toda pérdida de trabajo es el enemigo robándote. No todo pelea es tampoco un ataque espiritual. Cuando tu esposa te dice algo que no te gusta, no es Satanás, capaz vos estás mal también. Por eso dije, hay dos personas en este lugar: el que no sabe que está en campo del enemigo y está desarmado y que cree que hay un demonio detrás de cada puerta. Uno le deja paralizado, el otro le deja desarmado. Por eso nosotros tenemos la palabra para poder enfrentar cada cosa en la vida, entendiendo y discerniendo por el Espíritu Santo y también viviendo según la palabra. Elifaz le dijo estas palabras. Y acá Bildad se fue aún más lejos y dijo en Job 8:4, si tus hijos pecaron contra él, él los echó en el lugar de su pecado. Si alguien dijo algo así después de mi hijo que haya muerto, yo creo que ya no iba a ser mi amigo y capaz no iba a tener vida. Imagínate cómo las personas de vuelta

usando algo que pareciera ser correcto, porque el fruto del pecado es la muerte, pero de vuelta le está acusando en vez de llevarle de vuelta donde él debería estar, en la presencia del Señor. Y Sofar luego le dice en Job 11:6: ¿y qué te declarará los secretos de la sabiduría que son de doble valor que las riquezas? ¿Conocerías entonces que Dios te ha castigado menos de lo que tu iniquidad merece? Job, ¿vos no era bueno? Ahí le sacó, era como que el amigo que decía ser tu amigo en toda la vida y después ¡sa! Te saca todo. Había envidia, celo, esto, lo otro, y decía, vos sabés que vos pensás que Dios te castiga por algo. Yo te voy a decir, merecé aún más. Y después en Job empiezan a inventar aún pecados que le robó al pobre, que hizo esto, lo otro, y empiezan a traer todo un listado delante de Job, y Job no recibe. Porque muchas veces tenemos que entender, el acusador, cuando vos estás dentro de tu integridad, es interesante como cuando alguien te quiere traer algo y vos podés, y yo te digo algo, cuando hay una mentira que se lanza en tu contra, hay que rechazar la mentira. Hay que rechazar la mentira. Sí tenés que ser humilde, sí tenés que humillarte delante de Dios y también ser humilde delante de los hombres, no elevándote por encima, sino que siendo siervo a los demás. Pero acá está un punto importante: no recibas una acusación cuando es una mentira. No recibas una acusación cuando es una mentira. Job no lo hizo y dice luego que lo hizo bien. Porque acá está el punto. El Espíritu Santo siempre va a convencerte de tu pecado, te va a traer convicción de pecado para poder acercarte a Dios. Pero el acusador condena para alejarte de Dios, para aplastarte, para no traerte esperanza. Era como en el momento en el cual este hombre que perdió todo, que había ataques en su contra, su salud, su esposa y luego sus amigos, y en vez de poder estar con él, levantarle, fortalecerle, el discipulado no es ir en contra. Jesús sí le dijo, ponte detrás de mí, Satanás, a Pedro, pero también le acompañó en cada momento, aun cuando le negó. Y ahí tenemos que entender que el acusador siempre te va a querer alejar de Dios. Esa vergüenza, esa palabra, vas a ver en tu corazón cuando es para levantarte, para fortalecerte, o es para avergonzarte. Ahí puedes discernir. ¿Me están entendiendo? Es importante discernir. Uno es para tu bien, para acercarte de vuelta a Dios, para darte esperanza de vuelta en Dios. Por eso Romanos 1:8:1 de vuelta dice: ahora pues ninguna condenación hay para los que están en Cristo Jesús, los que no andan conforme a la carne, sino conforme al Espíritu. Yo no sé si alguna vez se fueron de viaje y si alguna vez te perdiste. Me acuerdo bien, cuando yo manejaba y cuando tomé un camino incorrecto, mi GPS es tan bueno conmigo. Me dice, recalculando camino. Ahora a la izquierda, después a la derecha y después así, así, allá. No me dice el GPS, y gracias a Dios no me dice esto, qué estúpido que sos.
vas a perder el camino si te dije bien el camino. El GPS va a decir, recalculando el camino, y te direcciona hacia dónde tenés que ir. El GPS te lleva de vuelta al trono. No es una persona tóxica que te quiere insultar, acusar y alejar. ¿Por qué? Porque es fácil acusar y condenar, pero no te direcciona de vuelta al trono. La persona que están en tu vida, que siempre están para apuntar, para decir, pero no te dan ninguna dirección. Son rápidos para decir, esto está mal en la iglesia. Esto está mal en la célula. Esto está mal en lo que ustedes están haciendo. Cada uno sabe lo que está mal, pero no redirecciona para ayudar a decir, vamos acá para extender el reino de Dios, para que Paraguay sea de Cristo. Esa es la diferencia con el Espíritu Santo. Porque el Espíritu Santo, y cuando Dios usa a hombres y a mujeres para redireccionar, decir, fallaste, tranquilo, toma a la derecha, ahora camina conmigo, ahora a la izquierda, camina conmigo. Por eso tenemos algo que se llama caminando con Dios, para que puedas ayudarte a caminar paso a paso en la fe, para crecer en tu comunión con el Padre Celestial. Por eso tenemos que entender si la voz no tiene camino de regreso al Padre, esa voz no es del Padre. Si la voz no tiene camino de regreso al Padre, esa voz no viene del Padre. Él quiere que puedas volver a casa. Todo lo que vemos en Job luego fue una revelación, que Dios luego, a pesar de todo lo que estaba pasando, Job, impresionantemente, los amigos le acusan y hablan lo que Dios está haciendo a Job, acusándole a él de vuelta, pero Job de vuelta, él no le habla a sus amigos ni le hace nada, sino que él luego le habla a Dios y le abre el corazón y le dice, Dios, yo no entiendo por qué esto, yo maldigo el día que yo nací, yo estoy sufriendo acá. Lo bueno es que él no dejó de hablar con Dios. En el medio del sufrimiento solemos dejar de hablarle a él y empezamos a hablar con todo lo demás. ¿No viste lo que me hizo? Che, qué terrible esto. Y empezamos a descargarnos con los hombres que nos traen solución, en vez de ir al trono en el Dios que tiene la solución verdadera. No lleves tus problemas a un lugar que no te pueda dar la solución. Entrega tus cargas al Dios de toda solución.

Entonces quiero cerrar con esto. Las armas para mantenerte firme. De vuelta, vamos a repasar lo que hizo Job. Vimos los cuatro ataques, primeramente en contra de su economía, lo que él tenía, sus hijos, su familia y su salud, y luego usó a su esposa y luego le usó a sus amigos. Para tratar de todo este fin, era para la misión era su fe, era para que él pueda maldecir a Dios, era para alejarse a Job de Dios. Pero las armas, primeramente él adoró en la pérdida. De vuelta quiero leer Job 1:20. Entonces Job se levantó y rasgó su manto y rasuró su cabeza y se postró en tierra y adoró y dijo: desnudo salí del vientre de mi madre. Oh, acuérdense, Lucifer, el ángel era el ángel de la música. ¿Cómo van a usar la música para adorarle a Dios en el medio de su pérdida? Y estamos usando su arma en contra del mismo. Tenemos que aprender a adorar. Me hace recordar de cuando yo era un poco más joven. Me acuerdo, una chica no me hizo caso. ¿Qué tiene que ver esto con guerra espiritual? Estamos haciendo psicología acá, consejería. Me acuerdo, perdí, o sea, no me hizo caso. Entonces, primeramente empecé a escuchar, ¿conocen esa música emo? ¿Sí? Empecé a escuchar todo. Y era impresionante porque era como toda mi carga, todas mis emociones expresadas también en una canción de pérdida, de que no soy nada. Y mi mamá escuchaba la música y decía: Joshua, hay algo que está pasando, nosotros hicimos algo. Y ahí yo: 'cause we lost it all and nothing matters. I'm sorry, I can't be perfect. ¿Verdad? Y me acuerdo, y después van a escuchar después la vez, no. Y yo me acuerdo nomás que no me hacía bien. Era como caía aún más en un abismo. Y cuando hoy conozco la palabra y las escrituras, y paso también momentos difíciles, paso momentos de rechazo, paso por momentos de inseguridad, y soy sincero, quiero escuchar música, pero me viene la voz: ¿hacia dónde vas a llevar tus pensamientos? Y en el auto, en vez de darle alimento a mis emociones, en vez de darle alimento a mis depresiones, puedo decir, y ahí pongo, y yo digo: no, voy a poner adoración, voy a poner alabanza, que mi gozo está en el Señor. Y empieza ahí, alma mía, empieza a bendecir, empieza a orar, empieza a ejercer guerra espiritual. Y eso es, iglesia, lo que nosotros tenemos que hacer. Que mi gozo se ha puesto en el Señor. Y acá Job, el segundo, él cuidó sus palabras. No le habló en contra de su esposa. En todo esto dice: no pecó Job con sus labios. Muchas batallas se ganan o se pierden por las palabras que salen de tu boca en medio del dolor. Muchas batallas se ganan o se pierden por las palabras que salen de tu boca en medio del dolor. Cuando algo está quemando, ¿qué está sucediendo? Es como una bolsa de té. Cuando tenés esa bolsa de té, no sabes qué hay adentro, pero cuando le pones agua caliente, empieza a salir. Y lo que hay adentro empieza a salir. Y lo mismo pasa en tu matrimonio, lo mismo pasa con tu jefe, lo mismo pasa con tus hijos, lo mismo pasa con tu líder, lo mismo pasa cuando están alrededor tuyo.
las cosas? ¿Cuáles son las palabras? Job le podía hablar mal y decir mal, pero ¿saben qué es lo que es interesante? Porque al final de todo, su esposa que le dijo maldecile al Señor y morite, fue la esposa que luego le dio más hijos. Fue la esposa que también vio la fidelidad de Dios a través de un hombre que no se entregó a todo ataque del enemigo. Job no dejó de amarle y ella no dejó de amarle a Job. Pero tenemos que cuidar las palabras que hablamos en el medio del ataque, en el medio de la tormenta. Y luego quiero terminar con esto. Él buscó su rostro más que sus razones. Él buscó el rostro del Señor en más que buscar una razón, porque acuérdense en Job, cuando leen Job desde el capítulo 38 al 42, cuando cierra,

0: Dios se revela a Job, pero nunca le da una explicación. Nunca le dijo, che, vos sabés que tuvimos una conversación con Ha-Satán, él me dijo esto, lo otro, y él también me acusó a mí que yo te vendí y por eso vos me amás a mí. Él nunca le explicó eso. No le explicó el por qué sucedió todo lo que le pasó. Pero tampoco Job le pregunta necesariamente y no busca el por qué, sino que acá nosotros vemos en Job 42:5, y con esto quiero cerrar. Dice Job, de oídas te había oído. Yo escuché mucho de Dios, yo me fui a muchas prédicas. Yo de oídas había escuchado mucho acerca de Dios. Pero más ahora mis ojos te ven. Mis ojos te ven. Muchas veces pedimos respuestas y Dios responde con su presencia. Muchas veces queremos saber el por qué sucedió lo que pasó y Dios simplemente te da su presencia. Y te quiero decir una buena noticia, su presencia es suficiente.
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1: Dios me lo bendiga de una manera especial a cada vida, cada persona que se encuentra en esta hora conectado, cualquier plataforma digital, de su casa, de su lugar de trabajo. Dios me lo bendiga. Aquellos que van en su taxi, aquellos que van en un autobús, en un cóster, en cualquiera transporte de Panamá y el mundo, Dios me lo bendiga de una manera especial. Dios es bueno. Dios hará algo especial en este día. Este es el día que hizo el Señor, el cual nos gozaremos y nos alegraremos en su presencia, porque Dios hará grandes maravillas en tu familia, en tu esposo, en tus hijos. Por eso oramos, porque creemos que la oración transforma, la oración cambia, la oración desbarata las obras del diablo, la obra de las tinieblas. Por eso oramos, porque sabemos y somos testimonio de su poder y de su gracia. Estamos aquí invitándote que te conecte, invitándote que tome este tiempo para conectarte con el Señor, para hablar con Él. Orar es hablar con el Señor. Así que este es el tiempo de conversar, de hablar con el Señor y decirle lo que hay en tu corazón, porque Dios te bendecirá de una manera especial en este día. Antes de orar, yo quiero dar los teléfonos que también puedes llamar. Allá hay una persona esperando tu llamada para orar por tu petición al 200-7112. Y 200-7113. Voy a repetir los números: 200-7112 y 200-7113. Estaremos esperando su llamada para orar por su petición. Es una gran bendición que usted llame

queremos orar por su familia, por su vida, porque Dios hará algo sobrenatural en este día. Antes de orar, quiero leer un verso de la palabra que se encuentra en Job 42:10. Dice, la palabra se lee en el nombre de Jesús. Dice, y quitó Jehová la aflicción de Job cuando él hubo orado por sus amigos, y aumentó el doble todas las cosas que habían sido de Job. Ahí podemos ver, muchos conocen a Job, lo conocen por el sufrimiento, por la aflicción que pasó, pero también podemos ver que Job obedeció a la palabra del Señor. Cuando tú obedeces, Dios te restaura. Dice que él obedeció. ¿Por qué obedeció? Porque recuerda que los amigos lo lastimaron. Los amigos están hablando cosas que no era cierto. Pero me imagino que Dios estaba viendo el corazón de Job, cómo lo tenía. Cómo tenía el corazón de Job. Y Dios le dijo, mira, tengo que restaurarte a ti primero. Y hoy quiere restaurar tu vida. La oración restaura. La oración cambia. Dice la Biblia que cuando él oró por sus amigos, Dios quitó su aflicción. Y hoy es el día que tú ores por esa persona que a lo mejor te ha hecho daño, a lo mejor tú te sientes lastimado o lastimada. Hoy es el día que el Señor quiere quitar esa aflicción. Hay cosas que te están pasando y tú no entiendes, pero puede ser por tu corazón y Dios quiere sanar tu corazón hoy para restaurarte. Hoy es el día de restauración. Dios quiere restaurar tu vida. Dice que cuando él oró, pasó algo, algo que él no esperaba. Y cuando tú oras por alguien, que a lo mejor sientes algo, o a lo mejor tú quieres orar por esa persona que está enferma en el hospital, un amigo tuyo, un familiar tuyo, un conocido tuyo, mira, Dios dice que quitó la aflicción. Yo no sé qué aflicción tú estás pasando, pero Dios la sabe. Porque Dios vino para quitar lo que te incomoda. Así que Él quiere quitar lo que te incomoda hoy. Así que es tiempo de orar, es tiempo de decir, Dios mío, voy a obedecer, voy a orar por esa persona que no puedo ni ver, pero yo quiero orar hoy porque yo necesito algo especial de ti. Así que yo quiero orar creyendo de que Dios hoy va a restaurar una vida, un matrimonio, un hijo, una persona que a lo mejor se encuentra en esta hora lleno de odio, de rencor, y no lo puede sacar. Hoy Dios va a sacar todo eso, porque Dios vino para quitar lo que te incomoda, para quitar lo que no es de Él. Así que sabemos que el rencor, que el odio, nada de eso es de Dios. Y Dios quiere quitarte todo eso que no te deja avanzar, que te tiene detenido, detenida. Hoy es el día de que tú vas a avanzar, que tú vas a fluir, porque Dios va a quitar todo aquello que no te deja caminar en la voluntad del Señor. Así que yo quiero orar. Yo creo que tú me acompañes a orar. Yo quiero que hoy tú digas, hoy es el día que Dios va a quitar algo en mi vida. Hoy va a quitar lo que te incomoda y va a poner lo que tú te mereces. Padre, te doy gracias, Dios mío. Gracias porque tú eres el Dios bueno, eres el Dios santo, eres el Dios temible, Dios. Eres el Dios que pelea por vosotros y vosotros estaréis tranquilos, Dios. Padre, tú conoces cada aflicción, Señor, de cada vida, de cada corazón. Padre, hoy es el día que tú dijiste, Dios mío, en tu palabra, que quitaría toda aflicción. Si lo hiciste con Job, tú lo puedes hacer con esa vida que se encuentra en esta hora lastimada, que se encuentra en esta hora, Padre, pasando cualquier situación, Señor, allá en la cárcel, en el hospital, en su casa, Padre. Padre, que se encuentra con ese dolor, Dios mío, Padre, en el corazón. Dolor de muchos años, Padre, pero hoy, Señor, Padre, hoy tú le dices, ora, ora por esa persona, ora por esa vida, ora, Dios mío. Padre, creemos, Señor, que la oración restaura.

La oración cambia. La oración, Señor, quita todo aquello, Señor, que molesta esa vida, que molesta el corazón, que molesta la mente, Dios mío, que no deja pensar, que no deja caminar, que no deja llegar al otro lado.

toda obra del enemigo que ha puesto en su mente, en su corazón, en contra de su madre, Dios, que seas tú que lo restaure, que seas tú que lo levante, que seas tú que rompas cadenas, que quebrantes ataduras, ligaduras, Dios mío, que seas tú que desbarate las obras de Satanás, Señor, en contra de ese joven, Padre. Creemos en el Dios de toda carne, creemos que no hay nada imposible para ti, por eso oramos, Señor, por eso creemos, Señor. Tú conoces la situación para que pasó Job, para cuando tú estabas en silencio, Dios mío, tú estabas obrando, Dios, en la vida de Job, Padre. Oh, Señor, perdió sus hijos, perdió todo lo que tenía, Dios mío, pero después que hubo orado, Señor, por sus amigos, tú le restauraste el doble, Padre. Manifiéstate de una manera especial. Creemos en ti, creemos en el Dios que hace las cosas posibles que cree. Creemos que hoy tú llegas a esa casa, Dios mío, y tú quebranta, Padre, todo odio, toda mentira, Dios mío, todo lo que ha hecho el diablo, Señor, en esa familia, Padre. Hoy tú restaura esa familia. Hoy tú restaura, Señor, ese matrimonio. Hoy tú restaura, Dios mío, Señor, Padre, esa comunicación de la madre y el hijo, Dios mío. Manifiéstate, Padre. Entra, Señor, a los hogares. Entra a los corazones, Dios mío, Padre. Que sea un corazón, Señor, que te obedezca, Padre celestial. Porque todo pasó cuando Job decidió obedecerte y comenzó a orar, Dios mío, por esas personas que hablaban de él, que hablaban mal de él, que lo juzgaban, Padre celestial. Oh, Padre, es difícil, Dios mío, pero Job obedeció y creyó, Dios mío, y tú le quitaste toda aflicción, todo dolor, Dios. Creemos que hoy tú lo haces con esa vida. Hoy tú lo haces con ese hombre, hoy tú lo haces con esa mujer, hoy tú lo haces, Dios mío, Señor, con esa joven, Padre, que tiene resentimiento, Dios mío, con ese hermano, con esa hermana, con ese padre, Dios. Hoy, Señor, tú la visitas, que es el Espíritu Santo visitándole en este día, Dios mío, cambiando todo lamento en baile, toda tristeza en gozo, Dios, que sea el poder tuyo, Señor, que se derrame, Dios mío, aleluya, para en esa vida, Dios, en ese matrimonio, Dios mío, que está a punto de derrumbarse, Dios mío, que está a punto, Señor, de llegar al divorcio. Pero hoy, Señor, tú llegas, Señor, tú llegas antes de la tragedia, Padre. Por eso en esta hora oro, Padre, para que tu nombre sea glorificado en esa familia, que restaure, Señor, los hijos, que restaure los matrimonios, que restaure, Señor, aleluya, Padre, esa vida que necesita, Señor, ser tocada, levantada, esa vida que se encuentra en la calle, Dios mío, oh, Señor, comiendo de la basura, Señor, que seas tú que restaure, Dios mío, aquellos que se encuentran abajo de un puente, aquellos que se encuentran, Padre celestial, caminando, Dios mío, deambulando, Padre, a ver qué encuentran en la calle, que seas tú en este día derribando todo argumento, Dios mío, toda malicia del diablo, quebrantando la brujería, la hechicería, la santería, el espiritismo, la magia blanca, la magia negra, tu oración contraria, Dios mío, derríbala, Padre, en el nombre poderoso de Jesús de Nazaret. Tú eres el Dios de toda carne y creemos, Señor, que no hay nada imposible para ti, Jehová. Manifiéstate, Dios mío, Señor, en esa vida, Padre celestial, en esa vida, Dios mío, que solo hay odio en su corazón. Restáuralo en esta hora, Padre. Que Él pueda postrarse, Dios mío, en esta hora. Aquellos que van manejando y saben, Señor, que tú le estás hablando en esta mañana. Que sea, Dios mío, tú, Padre, guiándolo, Padre, a una orilla, Señor. Que levante sus manos y le diga, perdóname, Señor. Perdona esa vida. Perdono, Dios mío, a mi madre. Perdono a mi esposa. Perdono a esa persona que me hizo mal.
Que seas tú en este día restaurando, Señor, aleluya, las amistades, Dios. Que seas tú llenando, Padre, ese corazón, Señor, vacío, llenándolo de tu gracia, de tu favor, Padre. Aquel corazón

en tu palabra rasgar vuestro corazón y no vuestro vestido, Dios mío. Que seas tú rasgando, Padre, esos corazones, Señor. Tú dijiste que sobre toda cosa guardada, guarda tu corazón porque de él mana la vida, Dios mío. Padre, no permita, Señor, aleluya, que se contaminen los corazones en este día, sino que sean restaurados, Dios. Padre, tú viste el corazón de Job, Padre. Tú conocías el corazón de Job. Por eso le dijiste, ora por tus amigos, aleluya. Padre, en esta hora tú conoces cada corazón que se encuentra, Dios mío, Señor, viviendo esta situación. Por eso en esta hora oro, Dios mío, para que seas tú que restaure de raíz, que corte de raíz, Señor, en esta hora, Padre, toda situación, Señor, que se ha levantado, que Él conoce, Padre, pero el odio, Padre, y el rencor es más grande, Dios mío, Señor. Pero hoy tu gracia, Señor, lo visita. Hoy tu gracia lo toca. Hoy tu gracia, Padre, quebranta toda malicia del enemigo, del vengativo y del opresor, Señor. Tú cambias, Señor, toda cautividad en este día, Dios. Aquel que está cautivo, Dios mío. Aquel que se encuentra preso, Señor, aleluya. Oh, Padre, preso espiritualmente, Padre celestial, que seas tú que rompas cadenas, que seas tú que rompas ataduras, Dios mío, para que te lleve todo dolor, toda enfermedad, toda tristeza, Dios mío. Oh, Señor, para la pérdida, Dios mío, que tuvo, Señor, que seas tú en este día, Padre. Oh, Señor, dándole el doble, Padre. Oh, que seas tú, Dios, llenándolo de tu poder, de tu gracia, de tu favor, Señor. Para esos problemas familiares, Dios mío. Aquella familia, Señor, que no se pueden reunir, Dios mío. Porque no se llevan uno con el otro. Para que seas tú restaurando, Señor, la familia. Que seas tú restaurando, Padre, ese padre con ese hijo. Ese tío con esa tía, Dios mío, ese sobrino, Padre. Oh, Señor, restaura la familia, Padre celestial. Que solo se ven, Dios mío, cuando pierden un familiar y un ser querido, se reúnen. Oh, Padre, que seas tú en este día desbaratando toda obra del infierno, Dios mío. Todo lo que el enemigo ha hecho, Señor, y está haciendo en esa familia, quebrántalo en esta hora por el poder del Espíritu Santo, Dios. Tú eres el Dios que restaura, Dios mío. Restauraste a Job, Padre. Y tú lo puedes hacer con esa vida, Dios mío, que en esta hora está clamando a ti, Señor. Tú dijiste con un corazón contrito y humillado, tú no lo rechazas, Señor. Por eso en esta hora, Dios, Padre, te pido que seas tú que toque esa vida que se encuentra allá en el exterior, que se fue con un rencor en el corazón a estudiar, a buscar, Señor, aleluya, pero todo le sale mal. Padre, glorifícate en esa mujer, glorifícate en esa joven, en ese joven, Dios mío, que sea restaurado en esta hora. Padre, que seas tú rompiendo todo rencor en los corazones, Señor. Restaurando las vidas, Dios mío. Tú eres el Dios, Señor, que conoce cada corazón porque tú lo hiciste, Dios mío. No nosotros mismos. Por eso en esta hora clamo, Señor, aleluya, para que tú restaures las vidas. Restaure, Señor, aleluya, Padre. Oh, Dios mío, esa amistad que se quebró, Señor, por un mal comentario, por un bochinche, Padre. Porque seas tú, Dios mío, Padre, moviéndote de una manera especial, restaurando, Padre, las amistades, Señor. Oh, Dios, tú eres el Dios que todo lo puede, que todo lo sabe. No hay nada imposible para ti. Por eso oramos, por eso creemos, por eso confiamos, Dios mío, que tú eres el Dios de ayer, de hoy, por los siglos de los siglos. Si lo hiciste ayer, tú lo haces hoy también, Padre. Nadie pudo resolver, Señor, aleluya. Pudo cambiar, Dios mío, Señor, la situación de Job. Solamente

de tú, Dios mío. Por eso en esta hora oro, Padre, para que seas tú que lo haga en este día. Hazlo, Señor, aleluya, en esa vida que necesita un milagro urgente, que necesita, Señor, aleluya, ser restaurado, Padre. Oro por Miguel, Señor, ahí en el Santo Tomás. Oro para que seas tú que te glorifique en esa operación del intestino, Dios. Que sea tu gracia y tu favor sobre ese joven, Dios mío. Manifiéstate de una manera especial en su esposa, en su madre. Que seas tú glorificado, Padre, en su vida, en el nombre poderoso de Jesús de Nazaret. Padre, tú comenzaste la restauración de Job, Señor, cuando hubo orado por sus amigos, Dios mío. Yo y oramos, Padre Celestial, para que seas tú que te glorifique, Dios mío, en esa vida que necesita, Señor, ser restaurado urgente. Aquellos que se han apartado de ti, Jehová. Oramos, Señor, para que seas tú que lo restaura, para que lo traiga a tus pies con cuerda de amor, Dios mío. Aquellos, Señor, que se encuentran, Padre, en esta hora, pasando cualquier situación adversa en su vida, Dios mío, y no entienden lo que está pasando. Pero hoy confiamos en ti, confiamos en tu palabra, creemos en la oración, Señor, que la oración eficaz del justo puede mucho. Por eso oramos, por eso en esta hora, Señor, clamamos a ti, Jehová, porque tú eres el Dios que cambia, Padre. Tú cambiaste la situación de Job, Padre, y tú puedes cambiar la situación de esa vida que clama a ti en esta hora, Dios mío, que en esta hora se rinde a ti, Señor. En el nombre poderoso de Jesús de Nazaret, para que cada vida sabe, Señor, lo que está viviendo. Cada vida sabe lo que está pasando, Dios. Y hoy tú estás dando una oportunidad para restaurarla, Padre. Oh, Señor, por eso hoy creemos, Dios mío, que tu palabra no regresa a ti vacía, sino que hará el propósito por la cual fue enviada. Enviaste la palabra y lo sanaste. Sana corazón en esta hora. Sana vida, Dios mío. Sana las mentes. Sana, Señor, aleluya, Padre, esa relación. Señor, sana, Señor, aleluya, esa vida que se encuentra en esta hora en peligro, Dios mío. Padre, quebranta todo espíritu de enfermedad, Señor. Oh, Padre, la gloria, la oración, Señor, quebró la aflicción, Dios mío. Y creo que la oración, Señor, en esta hora quiebra todo espíritu de enfermedad, Dios. Oh, Padre, quebranta el cáncer, Dios mío. Ramakatarabasaya. Allá, Señor, el oncológico, Dios mío, llega. Que llegue el Espíritu Santo y quebrante el cáncer, Dios mío. Seca el cáncer de los cuerpos en el nombre poderoso de Jesús de Nazaret. Manifiéstate en el hospital del niño, Dios mío. Tú eres el Dios que todo lo puede, que todo lo hace. No hay nada imposible para ti, Jehová. Por eso en esta hora clamamos, Señor, para que tú llegues, Señor, a esa cama de hospital, Padre, y que seas tú que restaure esa vida, Dios mío, aquello que se encuentra en cuidados intensivos, Dios, aquello que necesitan un milagro, Dios mío. Hoy me uno a la fe, Señor, de esa vida, hoy me uno a la fe de esa madre, de esa hija, de ese esposo, Dios mío, porque creo, Padre Celestial, que tú eres el Dios de toda carne y no hay nada imposible para ti, Jehová. Padre, mira esa madre, esa esposa, orando por ese hijo y por ese esposo que se encuentra detenido, Dios mío. Manifiéstate de una manera especial, Señor. Tú eres el Dios que todo lo puede, que todo lo hace, Dios. Oro, Padre, por la vida de Joel Franco, Dios mío, que se encuentra hospitalizado, Señor. Oh, Padre, tú eres el Dios fiel y verdadero. Tú eres Jehová Rafa, Jehová sanador. Dice que por la llaga de Cristo hemos sido nosotros curados. Oro por Aldo Cunningham, Dios mío. Manifiéstate, Padre, de una manera especial, Padre, por sanidad divina, Dios mío. Manifiéstate en Osalarcón, Padre, en Yanni, su esposa, Padre.

manifiéstate en sus hijas, Dios mío. Tú eres el Dios fiel, tú eres el Dios verdadero, Dios mío. Creemos, Señor, que tu palabra, Padre, no caerá en tierra, Dios mío. Creemos que tú te estás tocando, que tú estás ministrando, Padre. Oh, Señor. Creemos, Señor, que en este día, Señor, tú levantarás, Señor, esa vida, restaurarás, Señor, aleluya, esa amistad de Dios mío. Oh, Señor, tú eres el Dios que restaura, Señor. Oh, Padre, la gloria. A lo mejor estás pensando, yo no fallé, Él fue el que falló, pero hoy Dios te está hablando. Oh, Santo. Job no dijo, ellos fallaron, ellos hablaron de mí. Job obedeció a lo que Dios le dijo y fue restaurado. Oh, se fue toda aflicción, aleluya. Fue restaurado el doble, porque la Biblia dice que se humilla, Dios lo exalta. Oh, Padre, glorifícate en esta hora, Señor. Tú eres el Dios que todo lo puede, que todo lo hace. Oh, Señor, aleluya. Padre, pon humildad en los corazones, Señor, aleluya. Así como lo hiciste con Job, para que pueda humillarse Dios delante, Padre, de ese esposo, delante de ese hijo, delante, Dios mío, esa persona, Señor. Oh, Padre celestial, que le hizo mal, Dios. Oh, Padre, oro, Señor, aleluya, para que seas tú que fortalezca, Dios mío, esa vida que se encuentra sin fuerza en esta hora, Padre. Oh, Señor, dale nueva fuerza, Padre celestial. Que dice en esta hora, yo no puedo seguir. Oh, que seas tú que te glorifique, Dios mío, en su vida, que en su matrimonio, Dios mío, en su finanza, Padre. Aquel que no sabe qué hacer, Dios mío, porque está pasando situaciones económicas, Dios, oro, Padre, para que tu gracia lo alcance. Aquel que está esperando un nombramiento, Dios mío, una llamada, Padre, que seas tú que te glorifique en este día, Jehová. Tú eres el Dios que hiciste, Señor, los cielos y la tierra. Tú eres el Dios, Señor, para que abriste el mar rojo, para que tu pueblo pasara en seco, Dios mío. Mira a tu hijo, mira a tu hija, Dios mío, orando, clamando y esperando, Señor, ese milagro. Por eso en esta hora me uno, Señor, a miles y miles de personas que se encuentran conectadas en el internet, Señor. Que se encuentra en cualquier plataforma digital, que se encuentra siguiéndonos, Dios mío, que seas tú que restaure, Señor, aleluya, su vida, que restaure esa situación, Dios. Tú eres el Dios que todo lo puede, que todo lo hace. No hay nada imposible para ti, Jehová. Padre, tú eres el Dios fiel, tú eres el Dios grande, tú eres el Dios temible. Oro por Brian, Señor, por sus hijos, Padre. Por su esposa, Padre, por Jairo, Dios, Padre, por Yasmín, manifiéstate de una manera especial, Señor. Tú eres el Rey de Reyes y Señor de los Señores. Creemos que no hay nada imposible para ti, que lo que es imposible para los hombres, para ti es posible. Oro por Yasmín Almengor, Dios. Oro por Josefa Almengor, por Caridad Hurtado, por Caleb Zurita. Oro por José Justiniani, por Milagro Hurtado, por Jorge Zurita, por Luis Santamaría, por Yocho Zurita, por Jonathan Zurita, Dios mío. Manifiéstate en esa familia, Padre. Levántalo, Señor. Tócalo, restáuralo, Padre celestial. Tú eres el Dios que todo lo hace, que todo lo puede. Y creemos que no hay nada imposible para ti, Jehová. Oro, Padre, por la vida de Jamie Correa, de su hijo Luisito, de Yareimi, de Noah. Manifiéstate, Dios mío, Señor. Padre, en Miguel Andrés Bernal Pérez, Señor, para un milagro, Señor, aleluya, en ese joven. Glorifícate en Marta, Dios mío. Oh, Padre, glorifícate, Señor. Oh, Padre, en Vique, Señor, allá. Padre, en la cárcel, Señor, sánalo, levántalo, restáuralo y ábrele la puerta, Padre. Oro por Juliet, por su esposa, por sus hijos, Dios mío. Manifiéstate de una manera especial. Oro por la sierva Carla Giovanna Torraza, Dios mío.
Manifiéstate en su vida, Dios mío. Abre puerta, porque la puerta que tú abres nadie la puede cerrar, Señor. Oro, Padre.

Luis, Señor. Padre, tú eres el Dios que sana, Dios. Padre, seca el cáncer en su cuerpo, Dios mío. Padre, glorifícate en Keila, Padre. Glorifícate en sus hijos, Dios mío. Tú eres el Dios fiel y verdadero. No hay nada imposible para ti. Oro por Gustavo de la Mar, Señor. Sánalo, Señor. Restáuralo, Padre. Seca el cáncer en su cuerpo, Dios mío. Tú tienes la última palabra, Padre. Por eso oramos, por eso creemos y por eso confiamos, Dios mío. Oro por Ruth Melanie Vázquez, Señor. Señor, oro por su vida espiritual, Padre, para que seas tú que la levantes con poder, Señor. Padre, quebranta, Padre celestial, todo lo que la aleja de ti en el nombre de Jesús de Nazaret. Mire, di Mendoza, Señor, oro por sanidad. Oro por Armando Andrade, por Dali Martínez, Dios mío, por Adriel Andrade, por Liane Andrade, Padre, por Zaire Salcedo, por Yiroibi, Padre Sánchez, Señor. Glorifícate, Padre, en Beatriz, Señor. Manifiéstate en tu sierva, Padre, que seas tú que sea abriendo puertas en su vida, Dios. Glorifícate, Señor, en ese libro, Señor, aleluya, que escribió. Que seas tú, Señor, aleluya, abriendo puertas, Dios mío, porque la puerta que tú abres nadie la puede cerrar, Señor. Oro, Padre, por la sierva Dinora, por su hija Paulé Morales, Señor. Glorifícate, Señor, Padre, en sus vidas, Dios, que puedan ver los cielos abiertos en este día. Oro por Armando Beckler, Señor, por Ana Gómez, por su esposa. Oro, Padre, por Ana Raquel Díaz García, por Alejandro Andrés Díaz García. Oro por Raquel, Señor, Araceli García Santillana, por Alejandro El Mundo Díaz, Señor, Catrón. Manifiéstate en esa familia, Padre. Oh, que seas tú, Dios mío, Padre, levantando a Alexandra, Señor, Padre, quebrantando toda malicia el enemigo, Dios mío, que se ha levantado en contra de esa joven, Padre. Oro por Mamá Sol, por Mamá Débora, por Mamá Dori, por Mamá Vilma, Señor. Por Mamá Mirta, Padre, por sanidad total, Padre. Glorifícate, Señor, en Gira, Señor. Padre, tú eres el Dios fiel y verdadero. No hay nada imposible para ti, Padre. Perdió a su esposo, Señor. Padre, llévate, Padre, toda depresión de su vida. Y que seas tú, Señor, para que la restaure en este día. En el nombre poderoso de Jesús, y te damos gracias, Señor. Gracias por este tiempo, Dios mío. Gracias por tu amor y gracias por tu misericordia. Seguimos orando aquí en la Red Global de Oración. Nos damos un cambio musical y seguimos activos, orando y creyendo en el nombre de Jesús de Nazaret.

Bendito sea el nombre de nuestro Señor Jesucristo. Damos gracias a Dios un día más porque es el día que ha hecho el Señor para seguirnos gozando y alegrando en Él, creyendo a su palabra, creyendo a los dichos de su boca, porque todas las promesas en Jesucristo son sí y son amén para la gloria del Padre. Llámanos al 2007112 y al 2007113 para orar por tu petición y por la necesidad que tenga. Te hablamos desde el Santuario Silo, desde la República de Panamá, y creemos que Panamá es puente del mundo y corazón del universo para bendición de las naciones. Te animo a que tomes tu mejor disposición, te acerques a Dios en oración. Dice la palabra: acercaos a Dios y Él se acercará a vosotros. Prepárate, acércate al Señor en oración y Él hará. Quiero solamente leer una porción bíblica que se encuentra en Isaías 41:10, donde el Señor nos dice así por su palabra: en el nombre del Padre, del Hijo y del Espíritu Santo. Amén. No temas, porque yo estoy contigo. No desmayes, porque yo soy tu Dios que te esfuerzo. Siempre te ayudaré y siempre te sustentaré con la diestra de mi justicia. Dios siempre está allí. Dios siempre está dispuesto. Siempre para que tú vayas a su encuentro. Prepárate. No todo se ha acabado. Él es el Dios de nuevas oportunidades. Él te va a dar una nueva oportunidad. Pero dedícate tú. Decide tú. Vuélvete tú. Entrégate tú. Toma la mejor decisión. Acepta a Jesucristo como Señor y Salvador de tu vida. Él quiere que tú quieras. Decide por Dios en esta mañana, en esta madrugada. Vamos a orar. Padre Celestial, te damos gracias, Señor, porque toda buena dádiva y todo don perfecto desciende de ti. En ti no hay mudanza ni sombra de variación, Padre. Sabemos, Señor, que tú estás con tu pueblo, que tú estás con tu iglesia, que tú estás, Padre, con los tuyos, con los que has redimido con la sangre de Jesucristo. Gracias te damos, Señor, porque podemos acercarnos a ti a través de la sangre de nuestro Señor Jesucristo. Gracias te damos, Dios Padre, porque enviaste a Jesucristo a morir por nosotros en la cruz del Calvario, y porque ninguna condenación hay para los que están en Cristo Jesús, a los que no andan conforme a la carne, sino conforme al Espíritu. Porque la ley del Espíritu de vida en Cristo Jesús nos ha librado de la ley del pecado y de la muerte. Gracias, Señor, por esa provisión. Gracias por ese sacrificio perfecto. Gracias también por enviar al Paracleto Divino, al Espíritu Santo, al Espíritu de verdad, que el cual nos guía a toda la verdad de tu palabra. Gracias, Señor, porque Él es nuestro ayudador, Él es nuestro consolador, Él está allí en todo tiempo, porque dice que estaría con nosotros para siempre cuando le aceptamos. Él sería sellado en nuestra vida para el día de la redención. Gracias te damos, Señor, por los frutos del Espíritu que tú das, que tú ministras, que tú entregas a cada creyente. Gracias te damos, Señor, por esa iglesia, tu iglesia extendida a lo largo y ancho del mundo entero. Gracias por las misiones, gracias por los evangelistas, gracias por los pastores, por los maestros, por los ayos, por los colaboradores ministeriales, Señor. Gracias te damos por todo el cuerpo de tu Hijo amado Jesucristo.
Gracias te damos, Señor. Creemos en tu palabra. Creemos que tu gran poder es el mismo hoy. No cambiará. Si tú has hecho un milagro, puedes volverlo a hacer en favor de tu iglesia, en favor de tu pueblo, Señor. Gracias te damos, Padre. Tú eres el Dios de los tiempos. Tú eres el Dios de la distancia, Padre. Llega hasta ese lugar, allá en Latinoamérica, en Sudamérica, Padre, que tu gracia esté sobre ese oyente que sintoniza cada madrugada, que cree en ti, en tu palabra, y se suma a las decenas y decenas de intercesores a todo lo largo y ancho de este país, Señor. Gracias te damos, Padre. Bendice a tus siervos en Argentina. Que tu mano de poder y de gracia llegue con prontitud, dando respuesta a su necesidad. Extiende tu mano sobre tus siervos en Chile, en Uruguay, en Paraguay, Padre Celestial. Ayuda a tu iglesia, Padre, que haya efervescencia, búsqueda de ti, hambre y sed de ti. Espíritu Santo, crea avivamiento, llena con tu presencia, llena con poder y fuego las vidas, los ministerios, Padre, hermano, en estos países de Sudamérica, sobre tus siervos en todo Bolivia. Bendice a tu siervo en La Paz, allá en Cochabamba, Padre, que siempre están conectados a esta red global. Bendice sus vidas, Padre. Abre puerta, ve tú delante, haz algo en sus vidas, Señor. Te lo suplicamos en el poderoso nombre de tu Hijo amado Jesús. Bendice a tus siervos en Brasil, allá en Perú, allá, Padre, en Ecuador. Que tu mano de poder sea sobre tu siervo, sosteniendo, tocándoles, levantándoles, Padre, trayendo avivamiento a sus vidas, a su hogar, a su familia, Padre. Restaura esos matrimonios, restaura esas vidas que necesitan un toque, Padre, que necesitan la fuerza que viene de ti, Padre, la fuerza que viene del cielo, oh Señor, en el poderoso nombre de tu Hijo amado Jesús, Padre, y pedimos tu ayuda y tu cuidado, Padre Celestial, sobre las decenas y decenas de damnificados, Señor, allá en Venezuela. Bendice, Señor, a tu iglesia. Ayúdanos, Señor. Ayuda a tu iglesia, Padre, también, que sepa y que entienda el tiempo determinante para esta nación y que pueda testificar de ti y mostrar tu gracia, Padre, hablándole a las personas en este momento de crisis, en este momento, esa situación que están atravesando los venezolanos. Oramos suplicando tu ayuda, suplicando tu mano de poder sobre todo Colombia. Bendice tu iglesia, bendice los ministerios hermanos que han creído en ti y han creído a tu palabra, Padre. Fortalece la vida espiritual de tus siervos que están en Colombia, suplicando y orando, Padre, de tu pueblo en sí. Trae fortaleza espiritual en esta hora, trae ayuda de lo alto, que tu Espíritu se mueva tocando, levantando y fortaleciendo sus vidas espirituales, trayendo la gracia tuya, Señor, renovando la fuerza al alma desvalida, al alma angustiada, que haya fuerza y renovación en esta madrugada, que haya una motivación más por el cual vivir, por el cual luchar en esta vida, que tú le levantes, que tú le guíes, que tú le motives, Padre, en el nombre de Jesucristo. Bendice también tu iglesia en todo el Caribe, en República Dominicana. Extiende tu mano de poder sobre tu siervo Armando Beckler allá, Padre, sobre tu sierva Ana Felicia, que tu mano de poder sea sobre ellos, sobre todos los siervos y los ministerios hermanos.

Jesús, bendice a tus siervos, Padre, en todo Puerto Rico, en Haití, allá en Jamaica, Padre, en las islas del Caribe, Padre. Bendice a tu pueblo, bendice a tu iglesia, bendícele, Señor, y sosténles. Bendice a tu iglesia en Costa Rica, bendice a tu iglesia en El Salvador, en Guatemala, en Honduras, en Nicaragua, en Belice, Señor. Fortalece, Señor, nos unimos a tus siervos de Nicaragua que claman y que suplican por mejores días para Nicaragua, Señor. Toca, Padre Celestial, las vidas, salva, rompe todo yugo del diablo, todo ocultismo, toda hechicería, toda idolatría, Padre, en este país. Padre, ayúdale, Padre. Ayúdale, Padre, extiende tu mano de poder, extiende tu mano de poder, Padre. Quiebra el yugo en Nicaragua, Padre, te lo suplicamos. En

ante una iglesia que te crea a ti y crea tu palabra, que sea levantada y fortalecida, Padre, por tu Espíritu Santo, que haya valor, que haya determinación en buscarte en espíritu y en verdad en estas regiones de estos países. Fortaléceles y guárdales, que tu mano de poder sea sobre tus siervos que están allá en Europa clamando, que están en Europa creyendo, que están en Europa motivados por la palabra tuya, por tu Santo Espíritu. Bendice tu pueblo y tu iglesia allá en España, allá en Italia, allá en Francia, allá en Reino Unido, allá en Ucrania, allá, Padre, en Rusia, allá, Padre Celestial, en Polonia. Que tu mano de poder llegue hasta Suiza, tocando los corazones, atrayéndoles a ti con cuerdas de amor, con lazos de misericordia, haciendo una obra especial de salvación, de vida, vida de Dios para las vidas en toda Europa, en toda Asia, Padre. Bendice, Padre, a tu siervo Obama allá en África, a tu siervo en Sri Lanka, sosteniéndoles y bendiciéndoles, guiándoles tú, Padre, levantando y fortaleciendo los ministerios, hermanos. Allá, Padre Celestial, a tu siervo David en Italia, que tu mano de poder sea sobre él, sobre su hogar, sobre su esposa, sobre sus hijos, sobre la obra que has puesto en su mano. Ten motivación y fuerza espiritual para él. Guíales tú, Padre Santo. Porque tú pones el sentir del querer como el hacer, por tu buena voluntad, oh Dios. Espíritu Santo, ministra donde no puedan llegar la palabra. Extiende tu mano también sobre nuestro país, desde Punta Burica hasta Cabo Tiburón, oh Padre. Bendice a Panamá, bendice a los panameños, bendice al extranjero que vive en ello nuestro y que ha abrazado esta nación, para que de una manera u otra vive en medio nuestro. Bendícenos a todos como pueblo, como iglesia tuya, Padre. Trae la fortaleza espiritual sobre los ministerios, hermanos, sobre tu iglesia, Padre. Motívanos tú, guíanos tú, aliéntanos tú, oh Padre Santo. Bendice a los ministerios, hermanos, a los que ministran tu palabra, a los que cantan a ti, a los que te adoran, Señor, que haya una nueva fuerza, una nueva gracia, una nueva unción, una nueva motivación de tu espíritu, Señor. Ve tú delante, tú con el que tengas que tocar, abre las puertas que se tengan que abrir para que tu pueblo entre, motivado por ti, animado por tu espíritu, Señor. Bendice a tu iglesia en todo Boca del Toro, extiende tu mano de poder y de gracia sobre tus siervos en Chiriquí, allá en Veragua. Que tu mano de gracia le sostenga, le guíe, Padre, le ayude. Quiebra, Padre, toda motivación adversa, negativa, que no es tuya. Toca, Padre, a tu pueblo, trae fortaleza espiritual sobre tus siervos que proclaman tu palabra, que alimentan la grey, que

Señor, guíale, Padre, revélate por tu palabra, muestra tu misericordia, muestra tu gracia, muestra tu presencia y tu ayuda, oh Dios del cielo. Tú eres el Dios de gloria, tú eres el Dios de majestad, tú eres el Dios de presencia y de poder, de gracia y de soberanía. Tú eres el Dios que sostiene, el que sustenta, el que alienta, el que guía, el que ampara, el que favorece, el que levanta nuestra cabeza y eres nuestra gloria. ¿Quién eres escudo alrededor nuestro? Ve tú delante, Padre. Glorifícate en las provincias centrales, en Herrera, en Los Santos, Padre. Rompe todo yugo de idolatría, de desenfreno, de indiferencia a la búsqueda tuyo. Levanta a tu siervo y fortalece a los que están caminando contigo, Señor. Fuerza y gracia para tu iglesia, fuerza y gracia para los ministerios, fuerza y gracia, provisión de lo alto para tu iglesia en provincias centrales, allá en Cojlé. Bendice la emisora hermana, dale fortaleza a tu siervo, dale capacidad y gracia, gracia administrativa, gracia de producción, gracia de guianza tuya y de tu Espíritu Santo. Bendice a tu siervo, Padre, en todas estas regiones de este país, que tu mano de poder sea sobre tu iglesia, Padre, en todo Panamá Oeste, sobre tus siervos que te aman, que te buscan, Padre, y que tienen visión de reino. Bendíceles y sosténlo, renueva su fuerza, ayúdale en su hogar, ayúdale, Padre, en su ministerio, ayúdale con los colaboradores, dale una palabra de gracia, una palabra de motivación en la iglesia, Padre, que crean a tu palabra y que crean que tú eres fiel y que tú provees y que tú nos das mucho más abundantemente de lo que pedimos, de lo que entendemos, por el poder tuyo que actúa en nosotros. Ve tú delante, oh Padre, te lo suplicamos en el poderoso nombre de Jesús. Hemos creído a tu palabra, hemos creído a tus dichos, Señor, porque todas las promesas en Jesucristo son sí y son amén para la gloria tuya, Padre. Ve tú delante tocando, motivando a tu iglesia, creando nueva fuerza, porque tú has prometido que tú das esfuerzo al cansado y también multiplica la fuerza a quien no tenga ninguna. Fuerza para este oyente, fuerza para este televidente, fuerza para el que está conectado a través de este medio tecnológico, que la gracia tuya le sostenga y le guíe, le motive, le anime en esta hora. Espíritu Santo, llega a su mente, a su corazón, a su vida, que se vuelva a ti, que crea a ti y crea tu palabra, Padre. Tú has dicho que no temeremos al terror nocturno, ni a saeta que huele de día, ni a pestilencia que ande en oscuridad, ni a mortandad que en medio del día destruya, que caerán a nuestro lado 1,000 y 10,000 a nuestra diestra, mas a nosotros no llegará. Hemos creído, Padre, tú eres nuestro alto refugio. Extiende tu mano de poder sobre la costa atlántica, sobre tus siervos y siervas que están allá orando, clamando, esperando nuevos y mejores tiempos para la costa atlántica de Colón, Padre. Toca las vidas, salva las almas, rompe todo yugo, toda idolatría, Padre, toda malicia, Padre, de pandillerismo y de desenfreno, de crimen, Padre, y desenfreno del diablo, en el nombre de Jesús. Ve tú delante, Padre Santo. Levanta, fortalece, guía a tu pueblo. Dale estrategia y sabiduría para actuar, para decir, para motivar las vidas. Da una palabra de fe. Bendice a tus siervos en todo Ariem. Que tu mano de poder le toque, le bendiga, le guíe, le levante, Padre, en el poderoso nombre de Jesús. Bendice a tus siervos, Padre, en todas las provincias, Señor, y en todas las comarcas. Que tu mano de gracia esté sobre los que predican tu palabra, los que llevan el evangelio, los que extienden tu reino, Padre. Bendícele, Señor. Bendice a tus siervos en todas las islas. Allá en San Miguel, bendice tu obra. Allá en Saboga.

en Pedro González, en Taboga, en Contadora, en Otoque, Padre. Bendice a tu siervo y fortalece a tu siervo en Otoque. Dale fuerza y gracia. Dale buen ánimo, Padre. Una palabra con sazón celestial. Te lo suplicamos en el poderoso nombre de Jesús. Glorifícate en la vida, Padre, de todas las que están acá, Padre, en la provincia, en la ciudad capital, en Panamá Este, en San Miguelito, en Panamá Norte, en Panamá Centro, Padre. Trae avivamiento y salva las almas, Señor. Te lo suplicamos en el poderoso nombre de Jesús. Toca la vida de Giselle Miranda Barría, Señor. Haz un milagro, Padre. Obra en la vida de Jamal Níger. Obra, Padre, en la familia Chamber. Glorifícate en Hansel Chamber, en Alfonso Fraser, Señor. Toca esas vidas. Haz un milagro, Señor. Llévale, Señor, en bien y protégele en esa salida hacia los Estados Unidos. En la vía Naica Ovalle, toca su vida. Toca su rodilla. En la vida de Javier Fraser, Padre, que hay unión familiar. Toca, Padre Miguel Jordán, que tu gracia esté allí, protegiéndole, guiándole, Padre. Sobre la vida, Padre Cristian Rodríguez, sobre Vilma, Padre Domínguez, glorifícate, Rubiola Inestrosa, en Melisa Castillo, llénala de paz, llena de tu gracia, Padre. Toca a Miguel Jaramillo, obra en su vida. Glorifícate en Claudia Leno, en Anaíska Leno, Señor, hasta los Estados Unidos de Norteamérica. Que haya fuerza, que haya gracia, que haya dirección de lo alto en todo lo que hagan, en todo lo que digan y emprendan. Toca la vida, Padre de Oleida, Padre Aguirre. Glorifícate, Señor, en los hermanos Stuart, en los hermanos Padre Niller. Obra, Padre, en Gabriel Acosta, en el poderoso nombre de Jesús. Glorifícate, Padre, en la vía Yarixa, Padre Scott y toda su familia. Glorifícate, Rubiola Rodríguez, en Belsi, Padre Rodríguez, en Melquis Castañeda, Padre. Glorifícate, Padre, en María Esther Mendoza, en Yolande Marín. Obra en la red, Padre Daira Lazo. Que se multiplique las redes como todas las redes de crecimiento. Que haya salvación y vida. Vida de Dios para las vidas en las redes de crecimiento. En la familia Betancourt. Glorifícate en la familia Brackway. En la familia Dole. Obra, Señor, en la familia Lazo Linares. Glorifícate, Señor, en el poderoso nombre de Jesús. Glorifícate en la vida de la familia Victoria. Glorifícate, Señor. Glorifícate en Victoria Río. Obra, Padre, en la familia Padre Elsa. Glorifícate en Yanil, Padre Quintero, en Daira Ríos, en la familia Padre Celestial de Joshua Chamber, en Darío Acosta, Padre, provee un empleo, en Jamal, Padre Fraser. Glorifícate en Giovanna Acosta, en el poderoso nombre de Jesús. Haz un milagro en estas vidas. Glorifícate, Padre. En la salud de María Ale Peralta, Padre. Bendícele, Señor, a María Ale Peralta Patiño. Toma control de su embarazo, Padre. Que todo salga bien, la gloria es tuya, Señor. Bendice, Señor, a Gloribel Giselle Prado. Fortalécele, rodéale con tu gracia, Padre. Y dale fortaleza espiritual. Llénala de ti. Llénala de fe, Padre. En el nombre de Jesús, extiende tu mano de poder sobre Tatiana y sobre su bebé hasta Bogotá, Colombia. Que tu mano de gracia llegue hasta ese lugar, tocando su vida, fortaleciendo su vida espiritual, tocando a su hijo, Señor, en el poderoso nombre de Jesús. Glorifícate, Señor, en la vida de Raquel. Haz un milagro, Señor. Glorifícate, Señor, en el nombre de Jesús. En la vida de Adrianita, Señor, hemos creído en un milagro en su piel. Hemos creído en un milagro a favor de esta pequeña, Padre, porque no hay cosa imposible para ti. Llega hasta esa vida
Extiende tu mano sobre Bernalda González con fortaleza, con motivación, con ánimo, con salud, con provisión de lo alto, Padre. Oh, en el nombre de Jesús, toca a sus hijos, atráeles a ti con cuerdas de amor, con lazos de misericordia. Bendice a su nieta, Padre, protégele y guíale, Señor, en el poderoso nombre de Cristo Jesús. Gracias te damos, Padre, porque tú eres fiel, porque tú eres bueno y tu misericordia es para siempre. Síguenos llamando al 2007112 y al 2007113. Oramos por tu petición. Escucha esta alabanza y volvemos desde aquí, desde el Santuario Silo, en tu red global de oración. Que Dios te bendiga.

hermano que me estás escuchando, la misericordia de Dios te alcanzó. Y hoy vamos a leer una porción de la palabra que se encuentra en Primera de Crónicos, capítulo 4, versículo 10. Y dice así: en el nombre del Padre, del Hijo y de su Santo Espíritu. E invocó Jabes al Dios de Israel diciendo: oh, si me dieras bendición y ensancharas mi territorio, y si tu mano estuviera conmigo y me libraras de mal para que no me dañe. Y le otorgó Dios lo que pidió. Hermano, Dios está a punto de otorgarle lo que tú le estás pidiendo. Solamente tienes que creer al Dios vivo. Solamente tienes que creer a ese Dios que dijo que lo va a hacer contigo. Porque Dios no es hombre para mentir, ni hijo de hombre para arrepentirse. Y nosotros no somos de los que retrocedemos para perdición, sino de los que tienen fe para preservación del alma. Amantísimo Padre Celestial, Dios bueno, poderoso y amoroso, venimos delante de ti, Señor, dándote las gracias, Señor, porque tú has sido bueno, Señor, con nosotros. Padre, no nos merecemos nada, Señor. Padre, pero tu misericordia, tu gracia nos alcanzaron. Y hoy podemos decir: Ebenecer, hasta aquí nos ha ayudado Jehová. Padre, yo te doy gracias, mi Rey, Padre, por nuestro país, Señor. Gracias por todo lo que estás haciendo, lo que seguirás haciendo y lo que estás haciendo ahora, mi Rey. Padre, glorifícate una vez más, Señor. Paséate en los hospitales, Señor. Padre, dale fuerza como las hebreas a las que están en la sala de parto, Señor. Padre, quita el miedo, Señor. Padre, la duda a todos los que van, Señor, a una sala de operaciones, mi Rey. Oh, Espíritu Santo, que tu gracia esté en cada una de las personas, Señor. Padre, que están atendiendo, Señor, a cada uno de los asegurados, a cada uno de los enfermos, mi Rey. Padre de la gloria, ponga tus ángeles alrededor, Señor. Padre de los estamentos de seguridad, del SINAPRO, Señor, de la Policía Nacional. Padre de la gloria, Señor, de cada uno, Padre, que tiene la responsabilidad de cuidar nuestro país. Oh, mi Rey, Señor, ayuda a cada uno de tus siervos, Señor, que se está preparando, Jehová, para ir nuevamente, Señor, a su lugar de trabajo, Señor. Padre, que ellos sean la luz y la sal de la tierra donde ellos lleguen, Jehová. Padre de la gloria, bendícelos de una manera sobrenatural. Ponga tus ángeles alrededor de ellos, Señor. Cúbrelos de incidentes, de accidentes, Jehová. Padre, que cuando ellos se monten en el metrobús, en el taxi, Señor, en el in-driver, en el Uber, Señor, sean herramientas, Señor, para predicar tu palabra, Señor. Que le hablen a tu pueblo que hay un Dios vivo, mi Rey. Gracias, Señor, por nuestra iglesia. Sigue la bendiciendo, Señor. Sigue fortaleciendo, Señor. Oh, Jehová de los ejércitos, confiamos en ti, Señor. Padre, aunque el enemigo nos quiera mostrar otra cosa, Señor, estamos creyendo en tus promesas. Estamos creyendo en ese Dios vivo. Oh, mi Rey, Señor, torre fuerte eres tú. Tú, Jehová de los ejércitos, Padre de la gloria, derriba todo argumento, derriba toda oración contraria, derriba todo lo que se está oponiendo a que nosotros veamos nuestro milagro, Señor. Padre, quita la piedra, Jehová, quita la piedra, mi Rey, Señor. Padre, y levanta, Jehová, al que está caído, al que ahora mismo dice que ya no tiene opción, Señor. Padre, recuérdale, Señor, cuando tú lo llamaste, Señor, Padre, a predicar tu palabra. Padre, abre la ventana de los cielos, Señor, para cada una de esas personas, Padre, que están creyendo en ti. Oh, Jehová Rafa, Padre, creemos, Señor, en la sanidad que tú estás otorgando a cada uno de tus hijos. Oh, mi Rey, gracias, Señor. Gracias, Jehová, Padre, por todo lo que tú le entregas a tus hijos, Señor. Haz retroceder al devorador, mi Rey.
Haz retroceder a cada uno de ellos, Señor Padre, que están haciendo que las finanzas de tu pueblo, Señor Padre, cada día se vean peor, Padre. Pero tú eres el dueño del oro y de la plata, mi rey. Y yo creo, Señor Padre, en lo que tú tienes, Señor, para tus hijos. Padre, llena los lagares, Señor. Oh Jehová de los ejércitos, manda un de repente para tus hijos, Señor. Padre, yo te presento en esta hora, mi rey, a cada una de las personas que han mandado su petición de oración. Padre. Padre, que ellos entiendan, Señor, que aquí hay un pueblo intercediendo, Señor, aclamando a un Dios

Padre, yo te presento a Alejandro Meneses. Padre, abre puertas de empleo. Yo te presento también a Caria, Señor. Ella está necesitando un empleo, Señor.

Morales. Oh, mi rey, también te pido en esta hora por Leonidas de Valdelamar, Señor. Padre, quema toda célula de cáncer. Te pido por Marcos Sauso, Señor. Padre, tú sabes cuántas pintas de sangre él necesita. Inquieta a esas personas, Señor. Te pido por Eugenia Urriola, Señor. Por la familia Sánchez. Por Eutoquio Miranda, Jehová. Padre, que desde Costa Rica, Señor, está pidiendo protección y fortaleza. Te pido por Abel Rodríguez, Señor. Padre, por la Junta Comunal Domingo Espinar. Por Griselda Atanasio, Puertas de Empleo. Por Sofía Herrera, por su salud. Por Eusebia Espinosa. Padre, toca esa economía, Señor. Padre, por Vigilio Antonio, Señor. Por su salud y su economía. Te pido por el matrimonio Sanchano, Señor. Te pido por Pedro González, Jehová. Oh, Señor, ayúdalo, Señor. Padre, pon tu mano sanadora, Señor, sobre esa memoria. Señor, quita todo Alzheimer, Jehová. Padre, te pido por los jóvenes Maldonados, protección, sabiduría de lo alto, porque tu palabra dice, Señor, que el que está falto de sabiduría, pídala y tú la darás abundantemente y sin reproche. Te pido por Juan Rueda, Señor, Padre. Te pido por Raúl y María Palacio, fortaleza. Por Ana y Pedro, Jehová de los ejércitos. Te pido por Omar. Te pido por Leonidas Vergara. Por Jaycee, Señor. Padre, liberta, Señor, a nuestro pueblo de las drogas, Señor. Padre, del alcohol, de la chinguía, Señor. Del chisme, Señor, de la brujería. Oh, Espíritu Santo, de la crítica. Oh, Señor, te pido por Jaycee Robert, Señor. Por Mixi Delgado. Por María de Atanasio. Por Margarita. Padre, te pido, oh Jehová de los ejércitos, por Hansel, por Christopher, por Diego, Señor, liberación, conversión y protección. Padre, toca los corazones de cada uno de nuestros hijos, Señor. Quita ese corazón de piedra, Señor, y dale un corazón de carne, Señor, así como dice tu promesa, Jehová. Padre, yo te pido por Ginela González, por Michelle Pérez, por Israel Rodríguez. Te pido por Livia Collado, por Julia Noriega, oh Jehová de los ejércitos, por Nieve González, Señor. Tú conoces su aflicción, Señor. Padre, sé tú peleando por ellos como poderoso gigante. Te pido por Chelina Ramos, por Milciades, por Ricardo. Te pido, Jehová de los ejércitos, por Yerube Castro, Javier, Amadito, por Ricardo, Señor. Te pido por Darlene, por Sergio, por Jonathan, por Enrique Samuel, por Mayra Chong, por Cristina Moreno, por Yarisbeth Moreno, por Rocío, por Suset, por Silka González, por Zaira Rodríguez, por Ernesto López, por Alejandro González, por David Escobar, por Clementina García. Oh Jehová de los ejércitos, tu pueblo está pidiendo fortaleza, Señor. Dale fuerza, Señor, como el búfalo. Levántalo como las águilas, Señor. Padre de la gloria, trae conversión a su vida, Señor. Que crean que hay un Dios vivo. Inquiétalo a que vengan a la iglesia, a que lean tu palabra, a que se metan en ayuno y en oración, Señor. Oh Espíritu Santo, te pido por los hermanos Joe Rodríguez, por los hermanitos Babilonia, por Valentina Sánchez, por Roberto López, Señor. Padre, tú conoces, Padre, por qué Jehová de los ejércitos están aclamando, Señor. Padre, quita toda raíz de amargura, toda ira, Señor. Padre de la gloria, bendice a nuestro pueblo de una manera sobrenatural, Señor. Quita todo espíritu de culpa, Señor. Oh Jehová, dale fortaleza a aquella persona que ha perdido algún familiar. Padre, ayuda a esa persona, a ese familiar, oh Espíritu Santo, que está llevando a alguna persona al oncológico. Dale fuerza, Señor, a creer, Padre, a meterse contigo, Señor.
oh.

0: Rey, Señor, Padre de la gloria, bendice nuestro pueblo de una manera sobrenatural. Padre, yo te doy gracias, Señor, Padre, por cada uno de los ministros, Señor, que están aquí en el santuario Silo. Bendícelos de una manera sobrenatural. Yo te presento a mi pastor Ricardo Mendieta. Yo te presento a todos los pastores de distrito, a mis ancianos, Señor, a Edwin y a Fabio, Señor. Yo te presento al hermano Moisés, Señor. Te presento a todos los diáconos, coordinadores, discípulos, líderes, maestros, Señor. Yo te presento al Instituto Doulos, al Instituto Caleo, a la radio, Señor. Oh Jehová de los ejércitos, gracias. Gracias por ello y te pido gracias sobre ellos. Y yo todo esto te lo pido en el nombre poderoso de Jesús. Amén y amén. Dios me los bendiga.
1: Aleluya. Seguimos orando, clamando, creyendo al Dios que todo lo puede y que todo lo hace. Padre, oro, Dios mío, por la vida de Juan Carlos Hurtado, Dios mío, por sus hijas, Yanixel, Milagros, Carla, Yari, por su esposa, Indira Flores, Señor, por sanidad del cielo. Manifiéstate de una manera especial, Dios mío. Tú eres el Dios de toda carne y no hay nada imposible para ti. Padre, oro, Señor, sí, para que sea tú que te glorifique, Dios mío, en Ana Carolina Febles, Señor, en su familia, Padre, por protección. Para que glorifícate en Luis Eduardo Mesa, Señor, para que seas tú que lo toque, Dios mío. Manifiéstate en Aurora Carolina Medina, Dios mío, por su salud. Padre, glorifícate, Dios mío, Señor, en Ramona, Padre Medina, por su salud, Señor. Padre, tú eres el Dios fiel y verdadero. No hay nada imposible para ti. Padre, mira a la familia Medina, Dios mío, tócalo, levántalo, Señor, en el nombre de Jesús de Nazaret, a Óscar Antonio Mesa, Dios mío, para que seas tú que toques su vida, Dios mío. Mira a Dori, Virginia, Padre Medina, por su familia, Dios mío, protección divina. Glorifícate, Jehová. Tú eres el Rey de Reyes y Señor de los Señores, Dios. Manifiéstate en la vida de Marco Apolayo, Señor, para que sea, para que tú que toques su vista, Dios mío, para que agilice ese trámite, Dios mío. Padre, glorifícate, Padre, en Belén, Señor, por fortaleza y provisión, por Jorge Bosque, Padre, por sanidad total, por César Barreno, Dios mío, por sanidad, Señor, de linfoma. Padre, glorifícate en Enrique Correa, por sanidad total, por Joel, Señor, que está trabajando en Medellín, por protección divina. Mira a Esther, Padre, mira a Rebeca, mira a Víctor, a Mirna, Padre, dale sabiduría del cielo. A Yadira, Dios mío, Padre, dale por gracia, sanidad y salvación, Dios mío. Manifiéstate, Padre, en la vida, Señor, Padre, Magda, Señor. Padre, sánala, Dios mío, Señor, sácala de ese lugar, Dios mío, cambia su vida, cambia su corazón, Señor. Tú eres el Dios que toca, que levanta y que restaura, Padre. Glorifícate en la vida, Señor, de Lucho Dudman, Padre, de Rigo, Padre, de Eric González, de Carlos Cianca, Padre, Víctor Loaiza. Glorifícate en Nereida, Señor Vanega, en Eida Trejo, Señor, en Edesaida, Señor Carrasco, Padre, en Francisca Río. Glorifícate en Samuel Matthew, en Olga Valderrama, Dios mío, en María Núñez. Glorifícate en Xiomara Río, Padre. Oh, Señor, glorifícate, Señor, en Piera Reyes, en Jaime Lee, la familia Lee. Padre, mira Kevin Bless, Padre. Glorifícate, Señor, en Mireya, Padre. Manifiéstate, Señor, de una manera especial, Señor, en la vida, Padre, de Mayra Alejandra, Señor Gil. Mira Adolfo Valderrama, Elvira Gil, Señor, Alexis Pineda, a Moisés Prado. Padre, glorifícate en Jaime Bass, Padre, en Víctor, Señor Rodríguez. Glorifícate en Marta Serrano, en Ruby. Padre, glorifícate en Leida Benítez, Señor, en Gaspar Gouch. Glorifícate en Marisa Perea. Glorifícate en Ixardo Angulo. Padre, mira Armando, Señor Beckler. Glorifícate en Heriberto Anderson, Señor. Padre, glorifícate en Luz Anderson, Padre, en Isabel Bosa, Padre, en Guillermo Douglas, Señor, en Norma, Padre, glorifícate en Jorge, Padre, en Fernando, Dios mío, manifiéstate de una manera especial, Señor, en cada vida y en cada corazón, Padre, glorifícate en la vida de Evangelina, Evangelista Melado, Padre, glorifícate, Señor. Padre, en Alfredo, Señor, sí, Señor. Maxwell, en sí, Héctor Padre Melado, Santo. En Miguel Chen, en Estela, Señor, sí, Señor, glorifícate eterno. En Belki, Señor, en

0: Juan Vique. Sí, glorifícate, Señor, sí, su Señor. Salud, Señor, sí, en su vida, Cielo. Padre. Oh, sí, Señor, Santo. Que seas tú que abra puerta Señor. En Marlon Fernández, sí, Señor, en Emanuel, Señor Riasco, en Yacet Saldaña, sí, en Yaricel sí, Carrera, en Daisy Chen, en sí, Ralph Roja. Glorifícate sí, en Magali Señor. Tapia, obra, en Berta Señor. Ceballos, Señor, obra, en Zoe, Padre. Glorifícate en Niurka Ceballos, en José Olivia, en José, Señor. Oh, Padre Cáceres, Señor, en Julia Zambrano, sí, señor, en Rebeca Riva, oh, Padre, sí, glorifícate sí, en Génesis, Señor. Gulseman, Padre, glorifícate sí, señor, en Julio eterno, Otero, en Roberto obra, Salazar, padre, Señor. Obra, glorifícate señor. En su vida, Padre. Obra, padre tócalo, santo. Levántalo, sí, restáuralo. En Iraceida Flores, oh, en Astrid sí, Carolina Herrera, Jesús. En Alaya Herrera, sí, padre, en Saquiel Calvo, Padre, oh, en Raúl santo, Calvo, sí, en Ruda señor. Esquivel, Señor. Manifiéstate, Padre Celestial, en Génesis Montenegro, Dios. Manifiéstate, lo hermano. Hermanito Miller, Señor, para en Chaday Montenegro, en Ana sí, Saray Montenegro, en Ruth, Padre, sí, glorifícate padre, en Ibe Flores, lucha. Para en Dilán, Señor, sí, señor García, para en Irving sí, Julio, padre. Manifiéstate en Rosa, obra, caballero, señor, Dios mío, tres, el Dios de toda carne, obra, padre, no hay nada santo. Imposible para ti, Jehová, manifiéstate, Padre, en la vida, Señor, de Bethsaida, Señor. Padre Nina, Dios mío, manifiéstate, Padre Celestial, sí, padre en Santo. Jacqueline Morales, Señor. Sí, Señor. Padre, tú eres el Dios grande, Dios sí, temible. Padre, mira a Guadalupe obra, por su finanza, Señor. Señor. Glorifícate, obra, Padre, de una manera especial obra, en Jacob. Señor, padre, glorifícate, Dios sí, mío, padre Señor. Santo. Padre, en Antonio, Dios mío, manifiéstate, sí, Padre, padre en Dorca. Manifiéstate, Padre, en cada sí, vida Señor. Y en cada corazón, sí, Señor, que necesito un milagro en sí, este padre día, celestial. Padre. Glorifícate. Sí, de Jehová Santo. Y se han esparcido los enemigos, Dios
1: sí,
0: mío.
1: Sí, Señor, en José Aparicio, extiende tu mano de poder y de gracia, Padre. Obra, Señor, en restauración, Padre, en el poderoso nombre de Jesús. Hemos creído en favor de Él, en favor de su restauración, en el poderoso nombre de Jesús, sobre la vida de Jacqueline, Padre Noriega, sobre Alejandra López, sobre Esteban, Padre Valdivespino, Padre, bendice a Francisco Reina, bendice a Yamilé Rodríguez, extiende tu mano sobre el pabellón 15 de La Joya, Padre, haz un milagro de salvación, protección y fortaleza para los que están recluidos allí y en todos los centros penitenciarios, Padre, que tu mano de poder también sea sobre Edison, Padre Arriola, glorifícate en Daisy Díaz, obra, Padre, en Aura, Padre García, obra, Señor, en la familia García, Señor, glorifícate en David, Padre Rose, haz un milagro en Julio César González, en Dagne, Padre González, extiende tu mano de poder sobre Víctor, Padre Valenzuela, sobre Víctor José, Padre, abre puerta, Padre, bendice a los que colaboran y trabajan en el hogar Sofía, Padre anciano, que tu mano de poder sea sobre ellos. Glorifícate, Padre, en Lady Espinosa. Oh, glorifícate en la familia Espino. Oh, haz una obra, Padre, en Elian, Padre Castillo. En la vida, Padre, Rafael Díaz. En la vida de Víctor, Padre. Glorifícate, Señor, en Manuela Montenegro. En Vilma, Padre Ibarra. Glorifícate, Padre, en Glaría. En la familia Sainz. En Virginia Sainz, Padre. En Yaribi. Sainz, Padre, glorifícate, Padre, en Yasuri, en Yossi, en Ibeg, en Damaris, en todas estas vidas que necesitan un toque tuyo, ser salvos, Padre, glorifícate en gloria, Padre Navarro, en el poderoso nombre de Jesús, haz una obra en la familia Gutiérrez, glorifícate en Angie Benítez, en Alexi Reina, en Karen Benítez, en Arturo Benítez, en Elsa Paredes, Padre, trae restauración en su relación de familia, glorifícate, Padre, en Elmira Guerra, en los hermanos, Padre Cheo, obra, Padre, en María Ortiz, en Ermita, Padre de Gracia, obra, Padre, en Rigoberto Aguilar, oh, glorifícate, Señor, en Jorge Aguilar, en Delia, Padre, Manidiaga, Padre, en el nombre de Jesús, glorifícate, Padre, en Isa Duarte, en Rosita y en Juanita, en Mercedes Valencia, en todas estas vidas que han creído a ti, Padre, toca Melody, glorifícate en Casilda Avilés, en Marcelina de Maitín, Padre, en la Fonda Jehová, es mi pastor, trae provisión, trae clientes, Señor, en Leocasta Palacio, en la familia, Padre, de Connie Sanjur, glorifícate en Eduardo Torre, en Isaldo Angudo, obra, Padre, en todas estas vidas, en el poderoso nombre de Jesucristo de Nazaret, tú eres fiel, tú eres bueno, y tu misericordia es para siempre.
0: Padre, te damos gracias, Señor. Gracias porque tú eres el Dios bueno, el Dios grande, el Dios temible. Y creemos que no hay nada imposible para ti. Padre, bendice a cada vida que se encuentra en este lugar, Señor. Bendice a mi esposa Rosibel, a mis hijas, Señor, a Fabián y a Abigail, a Zaret, a mis nietos, a Fabio Reinaldo, Padre. Glorifícate, Jehová, Padre, en cada familia, Señor, que se encuentra en este lugar, Dios. Padre, tú eres el Dios fiel y verdadero. Padre, tú dijiste, deleítate a sí mismo en Jehová, y Él concederá la petición de nuestro corazón. Padre, hoy nos deleitamos en ti, Dios mío, porque creemos, Señor, que tú eres el Dios que responde, Padre. Y tú vas a responder a tu pueblo con tremendas cosas, Señor. Tú conoces cada petición, Señor, Padre, cada vida, Dios. Oro por Alfredo, Dios mío. Padre, manifiéstate en ese joven, Padre. Visítalo allá en el hospital, Dios. Que seas tú, Dios, Padre, que le dé la victoria en esta situación, Padre, que está aconteciendo en su vida, Dios. Dale la victoria, Padre. Tú eres el Dios fiel. Tú eres el Dios verdadero. No hay nada imposible para ti. Por eso intercedemos, Señor, porque creemos, Señor, que tú tienes la última palabra, Dios. Manifiéstate, Jehová. Tú eres el Dios de oportunidades, Dios mío. Por eso creemos, por eso confiamos. Y por eso estamos aquí, para oramos por el apóstol Edwin Álvarez, Señor. Allá está El Salvador, Señor, Pastor Ricky, Dios mío. Los ancianos, Señor, Padre, para que seas tú que te glorifique en su vida. Lo use de una manera especial, Señor. Tú eres el Dios fiel y verdadero. No hay nada imposible para ti, Dios mío. Úsalo con una palabra, Señor, atinada, una palabra sazonada con sal, Dios mío. Padre, que toque, que ministre, que levante, que restaure, Padre, en el nombre de Jesús de Nazaret. Usa cada expositor de tu palabra, Dios mío, Padre. Usa, Padre celestial, a los músicos, Dios mío, Padre, a los salmistas, Padre. Tú eres el Dios fiel y verdadero, y no hay nada imposible para ti. Y te damos gracias, Señor. Gracias por este tiempo, gracias por tu amor y gracias por tu misericordia, Padre. Gracias, Dios mío. Y un pueblo que ama a Dios dice, no se cansa de decir, y todo lo que respira, aleluya.
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3: Así que quiero compartir una palabra y le pido al Espíritu Santo que me permita hacerlo lo más breve posible. Quiero hablarle, ustedes saben que yo soy guerrera. Hablo de lo que vivo y vivo de lo que predico, entiéndase. No puedo hablarte de lo que no he vivido. No puedo predicarte de lo que no he vivido. Así que de esto voy a hablarte. La Biblia está llena de muchas enseñanzas y instrucciones, pero no están todas alineadas una número 2, número 3, número 4, sino que están en diferentes partes y hay que tomarlas. Y a mí se me reveló de tantas armas para tener victoria en esta vida del creyente, que todos tenemos ataques. El que diga que no tiene, revise. Si usted no tiene un ataque, si usted no tiene un enemigo por ahí persiguiéndolo a nivel espiritual, revise su agenda y verifique si usted está aliado a ellos. Sí, porque a veces no te atacan porque ya tú eres del combo. Pero cuando tú decides, me traslado de las tinieblas a la luz admirable, aleluya. Cuando tú haces un traslado de pensamiento, un traslado de corazón, cuando tú trasladas, aleluya, entonces dice el diablo, tengo que destruirla, porque si se alineó al propósito de Dios, hay un problema aquí y hay que detenerla, hay que detenerlo. Por lo tanto, necesitamos armarnos. Entonces quiero hablarte, porque le voy a hablar a la gente correcta. Aquí tenemos pastores, tenemos líderes, tenemos hombres misioneros, misioneras, profetas, hombres y mujeres de Dios. Que no importa que tú no tengas un ministerio de naciones, que tu ministerio

ministerio es el más grande, tu familia. Porque de ese es que tú vas a dar cuenta. Tu ministerio, aleluya, más poderoso es tu casa, tu familia y el lugar que tienes. Tu empresa, tus negocios, allí con la gente que te codea, ese es tu altar, ese es tu púlpito. Entonces, voy a decirte varias cositas, pero quiero que sepas de fábrica, o sea, te tiene que tener tatuado allí. Tú no eres una víctima y no estás desarmado. No eres víctima de circunstancias ni de problemas y no estás desarmado. Y conforme a lo que dice la palabra, tú eres más que vencedor. Tú eres más que vencedor. Eres más que vencedor. Amén. Tú estás entrenado para pelear. Tú tienes que estar entrenado para pelear en todos los terrenos. Habla alguien aquí. Tú tienes que estar entrenado para pelear en todos los terrenos. Tú no puedes decir, ay no, este lado no me gusta, este lado yo no lo sé. Tú si no sabes, aprende. Si no sabes, aprende. Aleluya. Cuando yo no sabía, el Señor me empujó para que yo aprendiera, y de lo que tengo te doy, amén. La palabra del Señor la establece. Quiero hablarle de dos armas para la victoria: la unción y la sangre de Cristo. Todos conocen la oración como arma de guerra, el ayuno, el nombre de Jesús. Todos conocen eso, pero esta combinación es letal para el reino de las tinieblas. Aleluya. Quiero poner las bases bíblicas en Isaías 10:27. Cuando dice en Isaías 10:27, acontecerá que en aquel tiempo que su carga será quitada de tu cuello, aleluya, y el yugo será quitado, será la carga será quitada de tu espalda y el yugo será quitado de tu cuello. Porque el yugo se pudrirá a causa de la unción. Aleluya. El yugo se pudre. No importa el yugo que hayan puesto en tu hombro. No importa la maldición, el decreto que hicieron. Aleluya. La palabra te dice que se va a pudrir. Pero tú necesitas la unción como arma de guerra. Aleluya. Tú necesitas el ungimiento. Necesitas, oh gloria a Dios, la unción. Porque la unción se consigue conforme a lo que... Porque la unción, a veces la gente cree que la unción es que sacude los codos. Hola, la unción no es sacudir los codos y sacudir la cabeza. La unción es otra cosa y te voy a hablar por la palabra. La unción viene a través de la integridad. Una de las bases sólidas para tener unción es caminar en integridad. Dios no va a vertir su aceite, Dios no va a derramar su cobertura sobre alguien que no camine en integridad.

gracia y gloria. Aleluya. Y dice: y no quitará el bien a los que andan en integridad. No quitará la protección a los que andan en integridad. El Señor respalda a quien camina en integridad. El Señor pone su sello al que camina en integridad, al que tiene su corazón en obediencia. ¿Sabe lo que es caminar en integridad? Es ser de una sola pieza, es tener una sola cara, es tener una sola, aleluya, es tener un solo testimonio. No es tener una doble moneda, una doble cara como las monedas. Que aquí en la iglesia grita bien fuerte, que aquí en la iglesia estás llegando a tiempo y hace lo que sea, pero desde que sale por la puerta tu vida es otra. Oh, gloria a Dios. Cuando está oculto, cuando nadie te ve, cuando nadie está contigo, tú tienes otra vida. El Señor anda buscando para derramar su unción sobre gente íntegra, gente prudente de palabra. Oh, gloria a Dios. Estas son las características de un íntegro. Gente que camina en integridad. Está casado en su casa y fuera de la casa. Hello. Sí, cristiano en la iglesia y cristiano en el trabajo. Cristiano en el internet cuando nadie te está mirando. Cristiano ahí, tu testimonio, aleluya, tiene que estar en integridad. Para que Dios derrame de su unción, tú tienes que ser prudente de palabra. Muchas veces tenemos gente fieles en la iglesia, pero no leales. Santo. Fieles porque llegan, fieles porque hay que hacer algo, lo hacen, quitan y ponen. Pero cuando se trata de ser leal, le queda corto el zapato y la ropa le queda chiquita. Aleluya. Es necesario que el Señor esté desatando una unción de integridad, de lealtad, de gente íntegra, de gente que dependa del Espíritu Santo. Aleluya. Gente que cuida su corazón. Gente que predican con el ejemplo. Gente espirituales y no carnales. Estamos hablando de unción. ¿Cómo yo provoco la unción? Caminando en integridad. ¿Y cómo ser íntegro? Esto. ¿Alguien me está comprendiendo? Gente espiritual. Gente no carnalito. Almático. Los que se mueven por el alma. Dice la palabra que el alma es la que peca, la que hace cosas indebidas, la que busca lo suyo. El alma hoy está de humor, mañana está con, no tiene humor. Hoy quiere, mañana no quiere. Hoy está, gloria a Dios, aleluya, mañana está desinfladito como un globo de cumpleaños. Son gente firme, son gente de carácter. Aleluya. Gente santa, gente que ha renunciado al pecado, al mundo y sus deseos. La unción de Dios es como un aceite, y Él no puede vertir su aceite sobre una vasija contaminada. Él no puede enviarte a que haga cosas poderosas para Él y en Él si está sucio. Entonces, estar en integridad demanda limpieza, demanda consagración, demanda santificación, demanda separación. Y eso te da una unción sobrenatural. Aleluya. Gente que depende de Dios, y ahí está su respaldo. Señor, esto es lo que quiero hacer. Creo que esto es lo que tú quieres para mí. Pero si tú no vas conmigo, yo no quiero nada. Si tú no estás dándome tu respaldo, yo no quiero avanzar. Aleluya. Por eso Dios selecciona a quien

Esto es lo que quiero hacer. Creo que esto es lo que tú quieres para mí. Pero si tú no vas conmigo, yo no quiero nada. Si tú no estás dándome tu respaldo, yo no quiero avanzar. Aleluya. Por eso Dios selecciona a quien

dove l'Espíritu Santo. Sí, porque Dios te da una autoridad para destruir. Es que hay gente que tiene la unción. Oye, hay gente que tiene la unción, pero no lo sabe. No se la cree. Muchos cristianos íntegros, pero no se creen. Creen que la unción la tiene alguien de Yugoslavia, de Checoslovaquia. Y es necesario que los hijos de Dios se levanten creyendo, no una parte, sino toda la palabra, no dos o tres promesas entresacadas, sino todo el, aleluya, todo el compendio, todas las promesas de Dios. El Señor ha prometido: hay un yugo en tu espalda, hay una carga en tu espalda que yo voy a quitar, hay un yugo en tu cuello que yo voy a remover, que se va a pudrir, pero tú necesitas.

poder para arruinar, tiene poder para destruir, tiene poder para edificar, levantar, afirmar. Aleluya, Dios. Es unción. Tener la unción es recibir el poder dado por el Espíritu Santo, porque ese poder te hace que haga, que realices obras respaldada por el Espíritu Santo. La unción tiene que ver con consagración, tiene que ver con santificación, con dedicación y con presencia del Espíritu. Hay gente que hace show con la unción. Hay gente que cree que solo por tirarse al piso es unción. Párate de ahí y demuéstrame que tú tienes unción, porque hasta yo me puedo tirar. Hasta una gente con anemia se tira para el piso. Una gente que le duelen las rodillas se puede sentar un momento. Y eso no es unción. Aleluya. Unción es que cuando hay una situación tú te levantes y uses del poder que ha sido desatado y activado en tu espíritu. Aleluya. Camina en integridad, camina en santidad, camina en consagración. Sí, Señor. Sabe decir amén, sabe hablar en nuevas lenguas. Aleluya. Te sabe la Biblia, sabe la palabra, diezmas, ofrenda, pero no se te ha revelado que tiene unción. Es necesario, y estoy profetizando que se levante una generación de hombres, de mujeres, de pastores, de guerreros, de profetas que van a caminar con la unción que rompe yugos. Aleluya, que rompe yugos. Cuando tú tienes la unción como arma, porque hay gente que la tiene pero no sabe. Cuando tú tienes la unción y la utilizas como arma de guerra, tú podrás hablar en autoridad. Aleluya. A la gente se le conoce por cómo habla. Tú quieres saber a quién tú tienes al lado, suéltalo un poco, déjalo hablar. Si es vanidoso, habla de vanidad. Si es chismoso, va chismeando, óyeme, hasta que se funda. Si es emprendedor, va a hablar de negocio y mira, y creatividad, ¿verdad? Es alguien espiritual, va a hablar del espíritu. Es alguien que le gusta ver siempre el vaso medio vacío. Te va a hablar de todos los problemas, ¿viste? Ahí está sucio, ahí está limpio, ahí le falta. Y ya, ay, qué ruido, que muchos hablan, que mucho largo, que no sé qué. Déjalo hablar. El que tiene unción se le va a notar por cómo habla. Se le va a notar, aleluya. Porque el que tiene la unción como arma aprende a dar órdenes, aprende a hablar, aleluya. Tú permites, tú toleras, tú, oh gloria a Dios, tú abres el cielo, tú lo cierras. Oh gloria sea el Señor. Suelta palabra ungida. Cuando tú tienes la unción, tú prohíbes o tú permites. ¿Cómo así, pastora Nancy? Cuando tú tienes la unción, tú dices si algo cruza o no. Sí. Tú permites o tú prohíbes. Tú abres. Yo me acuerdo una vez que estaba en un aeropuerto. Nosotros tenemos historias.

contar de amanecidas. Oye, un día llegamos a un aeropuerto y viene y dice que no vamos a volar porque hay situaciones, ustedes no van a volar y no sé qué. Y nosotros tomamos muy en serio cuando Dios me dice: yo soy quien pongo en el corazón de la gente para que te invite. Yo lo tomo en serio y sé que si voy a un lugar es porque el Señor me está invitando y me necesita. Me dijo: tú solamente irás donde yo quiera que tú estés. Y yo se lo agarré muy en serio. Y pum, que dije: tú no puedes volar hoy. Son las 6 de la mañana y el vuelo se va. Y hay que hacer diligencia para conseguir un visado que no sé qué. Y comenzamos a orar. ¿Y qué vamos a hacer? Dice: bueno, vayan. Cuando hagan todo el gestionamiento, se van a dar cuenta que en 15 días es que le van a dar la visa. Y entonces ustedes van a hacer sus nuevas reservas y van a volar. Y dijimos: ¿qué? ¿Cómo es así? No, espérate. Dice mi esposo: hazme un favor, ponme ahí en lista de espera. Ponme mi vuelo de las horas de la mañana. ¿Cuál es el último que sale? A las 6 de la tarde, ponme ahí. Para que tú veas que no es tan grave el asunto. Pero observa. Dice el hombre: no te puedo poner en lista de espera porque el vuelo de la tarde también está súper, ¿cómo se llama esto? Sobrevendido. Dice mi esposo: pero ponme ahí. Aleluya, me gusta mi marido. Ese hombre no se, dice, ese no se devuelve. Si caminó para allá, observa porque va para allá. Y dice él: ponme ahí, ponme. Nos fuimos. Íbamos orando: Padre, en el nombre de Jesús, porque tengo la unción. Hello. Tengo la unción. El que tiene unción ora. Hello. El que tiene unción ora. El que tiene unción depende del Espíritu Santo. El que tiene unción sabe y tiene fe. Sabe la palabra, la promesa y confía en ella. Oh, gloria a Dios. Y sabe cuando hay instrucciones, porque como está pegado, no soy la más cristiana, no soy la más evangélica, pero tengo una conexión con el Espíritu Santo. Tengo una esquinita donde él y yo hablamos. Aleluya. Y él me habla y me responde. Y le decimos: Espíritu Santo, solo si tú no nos necesitas en esa nación no iremos, pero si tú no necesitas, las puertas se abren. Están diciendo que en 15 días que me van a decir si voy o no, pero yo estoy creyendo que si tú me necesitas allí, tú vas a abrir la puerta hoy. Aleluya. Y sabes qué, fuimos y decían que no, nos cerraron la puerta en la cara. ¿Dónde está su cita? No la tenemos. Métase en internet, reserve la cita y cuando le caiga usted viene. Uy, santo. Y tengo que volar esta tarde porque mañana tenemos que ministrar. La historia larga y la resumo. Padre, en el nombre de Jesús, la puerta que tú abres nadie la cierra. Y si tú me necesitas allí, allí estaremos. El sistema migratorio no va a determinar si yo llego a una nación y no. Aleluya, yo no voy si tú no quieres, si tú no me necesitas. Pero si tú escribiste en el cielo que me necesitas, allí vamos a estar. Y la puerta cerrada, 2 de la tarde, todavía estaban cerradas. Fuimos a la cancillería y entramos allí. Señor Carlos, no sé quién, papá, por aquí. Nada más dice él: míreme, ese país es soberano. Él dijo que con visa usted no puede hacer nada. Y yo: por lo menos deme el nombre del cónsul. Freddy Godoy, no sé qué, el cónsul consejero. Yo: eso es lo único que necesito. Y volvimos a la embajada. Venimos de parte de la cancillería del señor fulano de tal y me dijo que buscara a Freddy Godoy, fulano de tal, ta ta ta ta ta ta. Dice: pasen. Yo: vamos bien, ya tengo tengo los pies metidos en la embajada y son las 2 de la tarde. El hombre dice: no está. Dicen: el hombre salió, el cónsul salió a buscar a su niña al colegio. Espéralo. ¿Qué necesitamos para tener visa ahora? Porque no se necesitaba. Dice: esto y aquello. Hicimos una llamada. Marian, pasa nota de información, mándala, ta, ta, ta. La llenamos. A lo que el cónsul consejero llega. Cuando llega rápidamente, yo nunca había visto una cosa así. Cuando te van a dar visa, ¿qué tú necesitas? Una foto 2x2, bien, fondo blanco, no sé qué. Yo tenía una, tiré en el carro, la encontré media arrugada, pero la sacamos y la cogieron ahí, la agarraron. Y de repente mi marido no tenía foto 2x2 en ningún lado. La secretaria mandó una foto de mi marido predicando, diciendo aleluya. Y esa foto la pusieron 2x2. Y esa es la foto que está en el visado. Aleluya. Y ya son las 4 de la tarde y tenemos visa. Cuando a las 6 de la mañana dijeron

¿Y saben qué? Ahora son las 4 de la tarde. El vuelo sale a las 6. Estamos a 15 minutos del lugar y mi esposo es Loreto. ¿Cómo es? Rápido y furioso. Y ahí va la Nancy Amancio. Mi marido, tú, la musiquita. Y Nancy Amancio oraba, padre, si tú me necesitas en esta nación, para allá vamos. Y yo no ando detrás de un aplauso, porque eso es efímero, yo lo sé hace muchos años. Yo no ando detrás de que ay, qué lindo canta, porque yo sé que se lo dicen a todo el mundo y hay millones que cantan mejores que yo. Yo no voy detrás de nada porque no necesito. Yo sé que Jehová me dijo desde que yo empecé el ministerio, me dijo la fama, los aplausos, las palmaditas en la espalda, los besitos y los abrazos son como el buen perfume. Huélelo, pero no te lo bebas porque te intoxica. Y eso yo lo sé desde un principio. ¡Aleluya! Así que a mí no me importa si me abrazan o no me abrazan, si me aplaudan. Pero, o sea, yo no andaba detrás de un aplauso y de llegar a un escenario bonito. Yo llegaba detrás de una asignación. Porque cuando tú tienes la unción, tú sabes para dónde vas, tú sabes tu asignación, conoce tu posición, conoce, aleluya, que hay levantamiento y hay que vencerlos. Ay, santo, santo, santo. 4 de la tarde. Yo, padre, ahora tengo en mi mano un pasaporte con una visa que todo el mundo dijo que era imposible. Y ahora vamos para el aeropuerto a pelear la buena batalla. Métete, Espíritu Santo, en el sistema de la aerolínea. Túmbame a dos que quieran ir de shopping. Tumba a dos que estaban con el chupe chupe y están medio borrachitos por ahí. Ponlo a que vayan para otra parte. Ábreme dos asientos en ese vuelo de las 6 de la tarde, porque voy a ir a donde tú dijiste que me toca ir este fin de semana. Y llegamos al aeropuerto y el hombre dijo, el vuelo, yo le dije a ustedes que estaba lleno y no pueden volar. Mi marido se levanta y dice con la unción del santo, vuelve y repíteme lo que has dicho, y vuelve y mira tu página, mira tu computadora, porque ahí yo veo mi nombre y el nombre de mi mujer, porque nos vamos ahora. Aleluya. El hombre dice, no hay espacio, no hay espacio. Dice, yo no sé a quién tú vas a dejar de este vuelo. Será que a tu madre tú la vas a dejar, pero a mí tú no me dejas aquí. Aleluya. Yo me voy a tener allá atrás en la cocina, a donde está el agua, donde, yo no lo sé, pero yo voy. Y el hombre miró y dijo, es que no hay nada. Mi marido se paró y le hizo así. Y yo, negro, porque le hizo así, cuando lo hace con ese dedo. Busca otra vez, vuelve y mira que ahí está mi nombre y el nombre de mi mujer. Digo yo, negro, por favor. Ay, sí, mira, hay un espacio. Yo te dije que hay un espacio. Sí, pero unos, hay dos. Vuelve y mira. Aleluya, vuelve y mira. Porque cuando tú tienes la unción del santo, tú tienes respaldo. Tú tienes respaldo. Tú tienes respaldo. Hay gente que tiene un

vamos, estoy profetizando que la unción de Cristo está en ti, la unción que rompe yugo, la unción que mueve montaña, la unción está en ti, vamos. Alguien dijo amén. Profetiza que esa unción está sobre ti, aún haya turbulencias, háblale. Jesús tenía la unción y dijo al mar, calla y enmudece. Él usó la autoridad, la unción que cargaba. Elías dijo, aquí hay mucho pecado, aquí no llueve a menos que yo lo diga. Eso es unción, aleluya. Josué se levantó y bajo la unción dijo, oh sol, detente en Gabaón y tu luna en Ajalón, hasta que yo no gane esta guerra.

David tenía unción y por eso Saúl no lo pudo matar. Saúl lo persiguió, tenía los recursos, tenía el personal, tenía el ejército, tenía todo. Era rey. Y David solo tenía un ungimiento. ¿Alguien me está comprendiendo aquí? Alguien tiene que revelarse que la unción es un arma de guerra. Tú eres indestructible cuando hay unción sobre ti, cuando hay aceite derramado sobre tu cabeza. Aleluya. Ah, eres indestructible, eres invencible cuando estás lleno de la unción del Santo. Moisés, porque David tenía la unción de, fue la unción. Cualquiera podía tirar la piedra y pueda que la piedra le cayera en los pies al gigante, pero la unción que tenía, la unción que cargaba David, dirigió la piedra. Porque la unción no es un nombre, es el Espíritu Santo obrando dentro de ti. Es el Espíritu Santo tu aliado. La unción de Dios es la sangre de Cristo. Aleluya. Es el Espíritu Santo siendo tu aliado. Tu aliado. Alguien se le tiene que revelar. Yo, alguien está profetizando aquí. Voy a profetizar. Vamos, levanta tu mano. El Espíritu de Dios se convertirá en tu aliado. Vamos, declara. El Espíritu Santo es mi aliado. El Espíritu Santo me respalda. Cuando yo quite la piedra y la lance, el Espíritu y la unción que cargo la va a dirigir. Aleluya. No vas a dar golpe al aire, vas a dar golpes certeros, porque la unción del Santo está sobre ti. Tenía unción Moisés y por eso pudo tocar el mar y el mar se abrió. Eso era unción. Una vara, por favor, una vara. Una vara va a abrir el mar. Pero él tenía la unción del Espíritu y tiene el respaldo. Por eso hay muchas iglesias que muchas veces no crecen y no tienen manifestación del Espíritu Santo, porque aunque tienen la unción, no lo creen. Y las puertas están cerradas y el mar rojo está frente a ellos. Y hay un David, hay un Goliat, hay un Saúl, hay todo, pero no usan la unción. Moisés tenía tanta unción en el libro de Números. Me impresiona. Dice la palabra que el tipo era un manso, que como él no había otro. Era manso, pero óyeme, qué manso. Gracias a Dios que era manso. Si no lo hubiera sido, no sabemos dónde estaríamos. Porque el tipo, cuando vio que Coré y sus séquitos se levantaron contra él, ay, solamente por tu boca habla Jehová. Nosotros también tenemos unción. Nosotros también somos ungidos. Nosotros también somos líderes, somos príncipes. Tú no te estás dando cuenta. Y él dijo: mira, Jehová fue que me llamó. Yo no tengo problema con quitarme. Y el tipo manso dice: pero si ustedes, mañana Jehová, no vamos a presentar ante Jehová. Él va a escoger quién es suyo y quién no. Pero si yo soy suyo, yo no, a mí no me llamó Jehová. Si la tierra no se abre y se lo traga vivo a ustedes. No, a mí no me llamó Jehová. Si usted no se abre la tierra y se lo traga. Y dice la palabra que se abrió la tierra y lo tragó vivo. Los tragó vivo. Ajá, aleluya. Yo no sé si alguien se le está revelando. Cuando tú tienes la unción, tú tienes respaldo. Por eso tú tienes que caminar en integridad. Tú tienes que caminar dependiendo del Espíritu. Tú tienes que tener un corazón conforme al corazón de Dios. Porque es que Jehová va a respaldar tu boca, tu palabra, lo que tú digas. Donde vaya, Dios estará contigo. Aleluya. Y se abrió la tierra, se lo tragó. ¿Y sabes qué? Sus séquitos, los 250 que le hacían el corillo. Ay, es verdad, Coré, es verdad. Tú tienes razón. Moisés se cree que es el único aquí. Dice que cuando estos vieron que la tierra se abrió, se los tragó y se cerró como que no pasó nada, corrieron. Y dice que cayó fuego y lo consumió. Porque Jehová, cuando tú tienes la unción, Jehová te respalda. Jehová te respalda.
Jesús tenía la unción y convirtió el agua en vino. Jesús tenía unción y convirtió, aleluya, alimentó 5,000 hombres sin contar mujeres ni niños. Jesús tenía la unción y liberó de endemoniados, resucitó muertos, caminó sobre las aguas, murió y resucitó y está sentado a la diestra del Padre. Es la unción, aleluya. Yo estoy profetizando que tú también, aleluya, vas a caminar sobre las aguas turbulentas de tu vida. Tú vas a convertir tu agua en vino a causa de la unción, aleluya. Alguien dijo amén. Gloria a Dios. Tu iglesia, tus finanzas, tu ministerio se activa cuando tú fluyes en la unción. La unción no es para gente cobarde, miedoso, sino para gente que le crean a Dios. Una vez había un hombre que nos robaba cuando se usaban los CDs. Y antes de que el disco saliera, nos robaba. Y antes que el disco saliera, volvía y él duplicaba. Y nosotros comiendo arroz con huevo en Santo Domingo. La gente conoce la gloria. ¿Cómo es? Ve la gloria, pero no conoce la historia. Y nosotros con el teléfono, el servicio cortado, Nancy repitiendo la misma faldita, el mismo zapatico. Y Nancy, ¿por qué tú estás tan bendecida? ¿Por qué tú estás pegada en toda la radio y no se te nota? Y no sé. Y Nancy aquí como una pasa arrugadita, así que no quería ni vivir ni respirar. Y aquel robándonos. Y todas nuestras bendiciones él se las robaba. Y un día Dios nos dio la vista, pudimos llegar a Estados Unidos y llegamos a una tienda inmensamente grande. Ahí está toda la colección de Nancy Amancio y hasta todas en un solo CD, colección sus éxitos de Nancy Amancio en $20. Y nosotros, ¿qué? Ay, Dios mío, las pistas, las canciones, todo. Y mi esposo le dice: mira, mi hijo, yo quiero hacer negocio contigo. Yo veo que tú tienes un negocio muy próspero, pero nosotros, Dios nos llamó y nos ha dado este ministerio y nos ha costado mucho trabajo y mucho sacrificio. ¿Por qué tú andas robándonos, duplicando y vendiendo una música que no es tuya? Yo no te he vendido ningún derecho. Tú no me das a mí ninguna ¿cómo se llama? Regalías, no me das ningún porcentaje. Quiero que pares. Yo quiero hacer negocio contigo a pesar de que tú me has robado. Mira, va a salir un disco nuevo de Nancy. Yo te pido que por favor hagamos alianza. Vamos a hacer negocio. Duplica, vende, pero cómprame. Y dice: siempre hice ventas de los discos de la mujer tuya y nunca hablé contigo y no voy a hablar tampoco, y lo voy a vender como quiera. Mi esposo tenía el CD en la mano, un demo. Ay, ay, ay, ay, ay, porque hay que tener cuenta con los que tienen unción. Levantó la mano y dijo: tú ves este CD, aquí hay un demo del disco de mi mujer. Este ha vendido y has copiado y has hecho lo que has querido, pero este no lo vas a vender tú. Aleluya, dice él, pues ese sí que lo voy a vender. Y mi esposo se levantó con la autoridad y la unción de Cristo y dijo: ese te estoy diciendo que no lo vas a poner tu mano porque no lo vas a vender tú. Y sabes que a un mes Jehová lo mató, porque si Jehová tiene que matar, por su ungido mata. Yo no sé si hay alguien, hay algunos tímidos están aquí, no me importa.

quiero cerrar con esto. La sangre. La sangre no es un nombre. La sangre que corre aquí cuando vamos al hospital nos sacan. No. Estamos hablando de la sangre de Cristo. En el libro de Éxodo, capítulo 12, cuenta una historia, y no la voy a leer, de que llegó el tiempo de la liberación del pueblo de Egipto. Tenían que salir hacia la tierra prometida. Jehová le da una orden a Moisés, le dice: busca un cordero que no tenga mancha, aleluya, sin defecto. Tómalo de las cabras, de las ovejas, y mátalo. Y esa sangre ponla en las puertas de la casa. Eso era simbología de la sangre del cordero, aleluya. Y en el momento que el heridor iba a salir a matar a los primogénitos en la tierra de Egipto, las casas que tenían la sangre aplicada en las puertas, no pudo entrar el heridor a matar, porque la sangre de un cordero, simbólicamente representando a Cristo, detenía la orden de muerte. Yo no sé si alguien me está comprendiendo. Esa sangre de cordero sí tuvo poder para liberar, porque esa noche la muerte de los primogénitos fue terrible, aleluya, y pudieron salir victorioso el pueblo de Israel. Y si la sangre de un cordero, de un animal, fue capaz de liberar a una nación, cuanto más la poderosa sangre de Cristo, aleluya. La sangre de Cristo es liberadora. La sangre de Cristo tiene poder para anular decretos de muerte, para anular decretos de hechicería, anular decretos de muerte, de mortandad, de aleluya, de pobreza, de miseria, de estancamiento, de maldiciones. La sangre de Cristo tiene poder. Y de forma rápida te digo, de todas las partes que del cuerpo de Cristo brotó sangre, nos está dando un mensaje y una señal. La sangre de Cristo nos posiciona en un nivel de autoridad sobrenatural. La primera sangre que Cristo derramó, aleluya, la primera parte de donde Cristo derramó sangre fue de su prepucio, que dice el libro de Lucas, capítulo 2, que Cristo fue circuncidado al octavo día al nacer. Te está diciendo que lo primero que tiene que aplicar la sangre de Cristo, aleluya, es en esa área de tu vida donde tú tienes batallas. Quiero que sepa que una de las cosas que está destruyendo al cuerpo de Cristo es la batalla sexual no ganada. Hello. Porque de eso nadie se arrepiente públicamente. Si están adulterando, sueltan el adulterio, pero no se arrepienten muchas veces. Y hay un pecado que está dominando desde la antigüedad. Es un arma que el diablo utiliza para destruir ungidos. Hemos visto a grandes hombres con unción y poder y manifestación. Aleluya. Gente que obra en manifestación, obra y tiene gracia, tiene favor, habla bien, sabe la Biblia y la predica, pero no ha vencido su batalla sexual. Y la palabra dice, aleluya, que al octavo día Cristo lo circuncidaron. Está diciendo que hubo un corte, aleluya, porque la sangre derramada desde ese lugar del cuerpo de Cristo está protegiendo el área sexual, está destruyendo el poder de la iniquidad sexual. La gente no, aleluya, la gente no sabe. Ay, tú no sabes cómo ser vencedor. La sangre que Cristo soltó y liberó de su cuerpo, de esa parte, aleluya, esa parte te da poder, autoridad para vencer toda iniquidad sexual que batalla en tu vida. Los niños desde el vientre experimentan, dicen los psicólogos, sexólogos, dicen que el niño experimenta visiblemente una erección desde el vientre de su madre. Es lo primero que tenemos que entregarle. Nuestros altares muchas veces están contaminados por el pecado. Tienen una batalla y no la confiesan, porque es difícil que después que tú confieses que tienes ese tipo de batalla, la gente vuelva a confiar en ti. Pero hay una sangre poderosa en la que tú puedes confiar. Hay una sangre poderosa.

duplicada en esa área de su vida. La sangre de Cristo derramada protege tu área sexual y destruye el poder de la iniquidad sexual. Aplícala en tu vida. La sangre que Cristo derramó en el Getsemaní, que habla en los cuatro evangelios, hablan de este derramamiento.

Él sabía que lo iban a traicionar, él sabía que lo iban a traspasar, él sabía el dolor de la traición, del abandono. Él sabía, y ese dolor desde sus sentimientos lo hizo brotar gotas de sangre. Y esa sangre, aleluya, esa sangre, cuando se rompieron sus vasos sanguíneos, estaba sufriendo él el dolor moral del abandono, el estrés, la tensión, la presión de sentir todo el pecado de la humanidad encima de sí mismo. Y esa sangre poderosa, aplícala sobre tus sentimientos. Ay, cuando te sienta abandonada, te sienta abandonado, traicionado, ese dolor que produce la traición, ese dolor que produce, aleluya, el abandono, las heridas cuando te maltratan, cuando te humillan, cuando te pisotean, cuando se burlan de ti, esas emociones están lastimadas, pero hay una sangre de Cristo que está aquí para curarte. Hay una sangre de Cristo que está aquí para curarte. El dolor, la traición, aleluya, son sanadas por medio de la sangre mezclada de Cristo, aleluya. La sangre derramada por la cabeza cuando pusieron la corona era para cubrir esos pensamientos. A Cristo le pusieron una corona y dice la palabra que lo golpearon con palo en la cabeza, lo bofetearon. Él sangraba su boca, sangraba su cabeza, y esa sangre, aleluya, quiero que sepa que tan pronto el pecado entró, el hombre perdió el control mental, la inteligencia espiritual, perdió la cordura, y los pensamientos andan volando. Por eso vemos gente espiritual es pensando en suicidarse porque tienen deuda, gente espiritual que llegan a la iglesia temprano y sirven, pero tienen batallas extrañas en su mente porque necesitan aplicar la sangre que es de la espina, que estaba, aleluya, que estaba haciendo que sangrara la cabeza, donde decimos que está nuestra mente, donde decimos que está nuestro pensamiento, aleluya. De ahí brotó sangre preciosa para que tú la uses, aleluya, para que todas esas transmisiones diabólicas, esos pensamientos maquiavélicos que te torturan a medianoche, tú apliques la sangre de Cristo, la sangre de Cristo, la sangre de Cristo en mi pensamiento, la sangre de Cristo en mi mente. Vamos, habrá alguien aquí, habrá alguien aquí que esté entendiendo la palabra. Tú tienes autoridad, tú tienes, úsala. Estoy profetizando que esa sangre que salió de la cabeza de Cristo

sangre que vinieron de los látigos, la sangre que salió de su cuerpo, es para sanidad de todas tus enfermedades. La sangre que cuando lo golpeaban con látigos, que eran unas cuerdas tejidas con metal, lo golpeaban y estaban arrancando su piel. Alguien se le tiene que revelar. Estaban arrancando tu enfermedad, estaban arrancando el cáncer, estaban arrancando

Esa sangre que salió de sus pies es para que no vuelvas a caminar de vuelta al vómito. Esa sangre que salió de sus pies es para que no te devuelvas del camino recto y perfecto. Esa sangre que salió de sus pies por los clavos es para que no tomes caminos erróneos y equivocados. Esa sangre que salió de su mano estaba clavando el pecado. Estaba clavando, aleluya. Oh, oye lo que dice la palabra. En Proverbios 6 dice: seis cosas aborrece Jehová y una y siete abomina su alma: los ojos altivos, la lengua mentirosa, las manos derramadoras de sangre inocente, el corazón que maquina pensamiento inicuo y los pies presurosos a correr hacia el mar. Aleluya. Cuando él brotaba sangre de su pie y de su mano, estaba limpiando toda obra de pecado. Que hay dedos de iniquidad, manos inicuas, pies que corren a hacer el mal. Hay un

una libertad. Y cuando tú caminas, sabes, cuando tú caminas aún en lo natural, tú dejas huella. Cuando tú pecas, tú dejas huella para que tus hijos caminen en ella. Y es necesario que la sangre de Cristo borre tu pasado. La sangre de Cristo borra las obras vergonzosas de tu pasado. La sangre de Cristo, todos esos pasos asquerosos que diste, aleluya, antes de

de tu mano derecha, dice la palabra, que hay largura de días. En tu mano izquierda está, aleluya, la riqueza. En tu mano derecha las riquezas, en su izquierda hay riquezas, y en su mano derecha largura de días. La sangre derramada en la cruz está añadiendo años de vida, está añadiendo riqueza y honra. Y la sangre que traspasó su corazón está sanando el tuyo ahora también. El altar está abierto. Voy a cerrar y la oración será corta, pero hay una sangre, aleluya, hay una sangre que cuando el soldado atravesó la costilla de Jesús, cuando él atravesó la costilla, el corazón de Cristo brotó agua y sangre. Aleluya. Estaba hablando del nuevo nacimiento. Cuando la espada traspasó su costado, cuando traspasó su costilla, brotó sangre, símbolo de redención. Aleluya. Símbolo del nuevo pacto contigo, símbolo de la salvación de ti y tu casa. Aleluya. Cuando Adán lo crearon, lo pusieron a dormir, le abrieron el costado y le sacaron una costilla y hicieron

0: está fluyendo. Está fluyendo.
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2: Muy bien, hoy nos encontramos en el Hospital Lourdes Sanetatos, aquí en la 24 de diciembre, para hacer nuestra primera entrega en este año 2026 de Respiro y Liberación. Gracias sobre gracia. Estoy acompañada de mi tocaya, la licenciada Melisa Escobar, que nos va a recibir las canastillas que traemos hoy para arropar a un niño, a una niña que sabemos que pueda tener necesidad. Y esto va a ser de mucha bendición. La iglesia, la comunidad apostólica Osana, con mucho amor, con mucho cariño, dentro de su labor social que siempre desarrolla este ministerio y este Congreso Respiro y Liberación, nos sentimos regocijados, felices de poderles entregar este detalle tan hermoso en este día. Gracias, licenciada Escobar, por recibirnos, y gracias al Hospital Irma Lourdes Sanetatos, que hoy nos abre las puertas. ¡Bendiciones!

0: todos los que le invocan, a todos los que le invocan de veras. Salmo 145:18. Que la paz de Dios, que sobrepasa todo entendimiento, guarde sus corazones y sus pensamientos en Cristo Jesús. Que sean días gloriosos los que vivan llenos de fe y salud, sabiendo que Dios es su amparo y fortaleza y su pronto auxilio en toda prueba. Que en su comunión diaria con el Altísimo, siempre pidan con fe, no dudando nada, porque con fe agradan a Dios. Que siempre estén gozosos, orando sin cesar, dando gracias en todo, porque ustedes saben que esa es la voluntad de Dios para con ustedes en Cristo Jesús. Dios les bendiga abundantemente. ¡Feliz cumpleaños, hombres y mujeres comprometidos con Dios! Nos bendicen porque son sembradores de esperanza.
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4: Eclesiastés 11:1 al 6 dice así la palabra de Dios: envía tu grano por los mares y a su tiempo recibirás ganancias. Coloca tus inversiones en varios lugares, porque no sabes qué riesgos podría haber más adelante. Cuando las nubes están cargadas, vienen las lluvias. Un árbol puede caer hacia el norte o hacia el sur, pero donde cae, allí queda. El agricultor que espera el clima perfecto nunca siembra. Si contempla cada nube, nunca cosecha. Así como no puedes entender el rumbo que toma el viento, ni el misterio de cómo crece un bebecito en el vientre de su mamá, tampoco puedes entender cómo actúa Dios, quien hace todas las cosas. Versículo 6, en voz alta, conmigo a la voz de 3. 1, 2 y 3. Siembra tu semilla por la mañana y por la tarde no dejes de trabajar, porque no sabes si la ganancia vendrá de una actividad o de la otra, o quizás de ambas. Amén. Siéntense, por favor. Una de las personas que me ha llamado la atención en la Biblia, leyéndola, ha sido la vida de Salomón, que escribe esto. Y mirando la vida de Salomón, él tuvo ciertas temporadas. La primera temporada está indicando un hombre que ama a Dios, un hombre que escuchó el consejo de su padre David, un hombre, dice que pasó una noche orando, y dice, y aquella noche apareció Dios a Salomón y le dijo: pídeme lo que quieras. Entonces hay un hombre allí enamorado de Dios. Él construyó el templo, y cuando construyó el templo hizo traer el arca, y el arca fue un evento gigantesco de miles, y todo el cuerpo militar y todas las personas que iban a estar con él, todas fueron convocadas.

llevaron el arca y habían 120 trompetistas. Y dice que mientras alababan, la gloria de Jehová descendió y no podían hacer otra cosa sino que meterse en la gloria. Después dice que se arrodilló y oró de rodillas. Después dice que hizo una oración por el pueblo, y dentro de esa oración está un texto que lo manejamos, y eso es parte de la oración de Salomón: si se humillare mi pueblo, sobre el cual mi nombre es invocado, y oraren y buscaren mi rostro, y se convirtieren de sus malos caminos, entonces yo oiré desde los cielos y perdonaré su pecado y sanaré su tierra. Era Dios hablando por la boca de él. Y dice la Biblia que cayó fuego. Dice que él hizo un altar a Dios, y que no lo pudo hacer en el altar de bronce, que tuvo que hacer otro altar porque eran tantos los animales que no había espacio. Esa es la primera etapa, un hombre enamorado de Dios. Después vino la segunda etapa, un hombre prosperado por Dios. Y ahí Dios le dio y le dio y le dio y le dio y le dio. Esa fue la segunda etapa: edificios, casas, caballos, dinero, plata, admiración. La reina de Sabá dijo: ni siquiera la mitad de lo que me habían dicho veo, eres muy grande. Y ahí comenzó una tercera parte, un declive y un apartarse de Dios. Y lentamente se fue apartando y terminó dedicado al placer, al hedonismo. Terminó dedicado a la egolatría y se alejó. Y lo peor es que los dioses que tenían las otras naciones vecinas los trajo Salomón. Y ahí colocó uno de esos llamado Moloch, el dios donde los niños se sacrificaban. ¡Qué tristeza! Pero luego viene la última etapa, y es la etapa del volver. De aquel que entiende que sin Dios nada soy y decidió volver. Y yo bendigo a aquellos que han decidido reconciliarse con Dios, como hoy han pasado aquí bastantes personas. Volver. Y los dos últimos capítulos de Eclesiastés, el primer capítulo está dedicado a economía, el capítulo 11. Y el capítulo 12 está dedicado a consejos para el joven. Yo pienso que esas dos cosas lo marcaron a él: tener cuidado con mi economía y tener cuidado con mi vida juvenil. Así que lo que leí hasta el versículo 6 nos enfoca en la economía. Y lo primero que encuentro en el versículo 1, que dice: envía tu grano por los mares y a su tiempo recibirás ganancia. Está hablando de economía. Yo lo llamo proyección empresarial. Proyección empresarial. O sea, monta empresa. Como en aquel tiempo el medio de transporte era el mar. Por eso dice: envía tu grano por los mares y a su tiempo recibirás ganancias. Entonces, eso es lo que está diciendo Salomón. Proyéctate a que tengas empresa. Hoy en día hablamos de microempresa, hablamos de medianas empresas, hablamos de emprendimiento. Y hay hoy, a través de lo virtual y de la internet, de poder vender cosas de la China aquí y de aquí a otro país. Proyección empresarial. Hoy yo vengo a decirte que si le das a Dios el primer lugar en tu vida, Dios te pondrá a ti en su agenda para acompañarte. Lo segundo que hay acá, el versículo 2, dice: coloca tus inversiones en varios lugares, porque no sabes qué riesgo.

riesgos podría haber más adelante? Yo lo llamo, haz inversiones estratégicas. O sea, para aquellos que tienen dinero y que invierten, no inviertas el dinero en un solo lugar, no sea que vengan cambios y te vuelvas un perdedor. Sé estratégico. Sí. Porque cuando eres estratégico, disminuyes los riesgos. La tercera cosa que veo aquí está en el versículo 3. Dice, cuando las nubes están cargadas, vienen las lluvias. O sea, el agricultor dice, viene el tiempo para sembrar, porque las lluvias, las nubes están cargadas y pronto va a llover y la tierra la vamos a preparar para sembrar. Cuando las nubes están cargadas, vienen las lluvias. Entonces yo aquí le he llamado así, aprovecha las oportunidades que Dios te dará. Él va a poner oportunidades. Y mira, las oportunidades no se buscan, ellas buscan a la persona y te van a buscar. Digan amén a eso. Ellas te van a buscar y llegarán. Sí. Y cuando ellas vengan, analízalas. Y si eres casado, consúltalas con tu esposa. Si tienes hijos mayores de 15 años, consulta con ellos. Y si tienes paz, toma la oportunidad y aprovéchala. Recuerda que el concepto que tiene todo esto es esta frase, empresario de reino. O sea, no cualquier empresario. No igual al que no conoce a Dios. No, no, no. Aquí es un empresario que tiene un concepto diferente. Soy empresario de reino. Amén. Levante sus manos, Padre. Tu hijo se levanta a una proyección de ser un empresario, una empresaria de reino. En lo poco, en lo pequeño, en lo mediano, y a donde tú lo pongas, en algún lugar de ese negocio, la gente sentirá que allí está Dios. Amén. Cuarto, paso al versículo 5. Así como no puedes entender el rumbo que toma el viento, ni el misterio de cómo crece un bebecito en el vientre de su mamá, tampoco puedes entender cómo actúa Dios, quien hace todas las cosas. Entonces, este le llamo yo total confianza en Dios. El empresario de reino, su total confianza está en Dios. Con este concepto, así como los huesos crecen en el vientre de la mamá embarazada, dice, así como no sabes de dónde viene el viento, ni para dónde va, y dice, Dios hace todas las cosas como Él quiere. Entonces, pon tu confianza en Dios. Pon tu confianza en Dios. Si yo te invito a mi casa, invito una pareja, y yo te invito, y yo te digo, mi esposa, le digo yo a la pareja, mi esposa no está, se fue para un viaje, voy a predicar, pero te quiero invitar porque estás cumpliendo año, para que charlemos. Y nos tomemos un café, y llega la pareja a mi casa, y ve, es una mesa arregladita. Cuando él ve la mesa y ve el cuchillo y ve el tenedor y la cuchara y ve platos y por allá huele a comida y él hace así, él no va a buscar, pero él mira y dice, ay, me invitó el pastor, ya era tiempo que me invitara. Y ve la silla, él sabe que le voy a dar un, que vamos a comer. Él tiene confianza que yo no soy mentiroso. El Papá Celestial no conoce la mentira. Y si Él te dice que confíes en Él, Él no te va a abandonar en tu vida económica.

Número 6 y versículo 6. Número 5, perdón, y versículo 6. Siembra tu semilla por la mañana. Oh, mira, se habla de diligencia, de madrugar. Siembra tu semilla por la mañana y por la tarde no dejes de trabajar. Oh, porque no sabes la ganancia, si la ganancia vendrá de una actividad o de la otra o de las dos. Entonces está hablando de un trabajo, pero aquí es un trabajo que yo lo llamo así, trabajo inteligente. El trabajo inteligente no te carga. El trabajo inteligente te hace ser generador de abundancia. El trabajo inteligente no te esclaviza. Sí. El trabajo inteligente te lleva a cuidar tu salud. El trabajo inteligente te lleva a dormir bien. El trabajo inteligente te lleva a alimentarte bien. El trabajo inteligente te lleva a hacer ejercicio físico. Y el trabajo inteligente te lleva a tener amigos del corazón de Dios. Sí. Amén. El trabajo inteligente te lleva a no descuidar tus seres queridos. De nada sirve que trabajes y trabajas y trabajas y no disfrutas a tu familia. No tomas un descanso en el año. No te vas a un lugar a descansar con tu esposa ni tus hijos. Porque es trabajo y trabajo. Y el trabajo inteligente no te lleva. O sea, cuando eres un trabajador inteligente, un empleado inteligente, un empleador inteligente, un emprendedor inteligente, siempre vienes a la iglesia. Sí. Y dices, yo quiero ser diácono, yo quiero servir, yo quiero ocuparme en las cosas de Dios. No eres un distante, no eres un de pronto, no eres un tal vez, no eres el que viene despistado y llega cuando ya el culto está terminando. No, no, no. El Señor, aquí yo veo el reto de que seas un trabajador inteligente. Bendito sea el nombre de Dios. Ahora, aquí hay dos peligros. En este pasaje de 6 versículos hay dos peligros. El primer peligro está en el versículo 3, en la segunda parte. Dice, un árbol puede caer hacia el norte o hacia el sur, pero donde cae, allí queda. Un árbol frondoso, un árbol de mango grande, hermoso, llegó una tormenta y ¡paz! Lo tiró al piso. Y las raíces, dos, se salieron de la tierra, quedaron allá. Entonces, ese árbol que estaba frondoso, que estaba lleno de mangos, ahora está tirado en el piso. Entonces, ¿qué pasa? Se llaman estancamiento financiero. Les pregunto, ¿ese árbol tirado en el piso sigue produciendo fruto? Sí, sigue produciendo. Claro, pero no igual. No igual. No igual. Porque está más expuesto a los insectos. Está más expuesto a los animales. Porque como tiene dos raíces que se salieron de la tierra, esas dos raíces le quitan la energía al árbol. Entonces sigue dando, pero ya poco. Y ya el mango ese sabroso, que usted se lo comía y quedaba sucio por acá y sucio por acá, y sucio en el pelo y sucio en la oreja, y sucio acá y sucio acá, y comía mango hasta de noche. Ya se volvió pequeñito ese mango. Y llega un momento cuando el árbol lentamente se va muriendo. Así es la economía. Hay un peligro. Hay un peligro. Y ese estancamiento financiero. Yo pienso que el estancamiento financiero es cuando te alejas de la fuente que es Jesús. Ahí comienza tu árbol empresarial financiero.

poco a poco a bajar. Segundo, el estancamiento financiero viene cuando eres muy inflexible. O sea, tú dices, este negocio no va, no camina, todas las cosas cambiaron, pero tú no tienes flexibilidad. Entonces tú te amarras ahí. Tercero, y no aceptas los cambios, no los acepta. Y tercero, cuando tratas mal a tus empleados. Y los empleados no te duran. No te duran. ¿Cuánto lleva usted acá? Un año. Y al otro año ya hay otro. Y al otro año ya hay otro. Y esos empleados se pueden volver tus enemigos. Y esos empleados te pueden robar. Y te pueden atracar. Y te pueden hacer daño. Pero cuando tú te mantienes conectado con Dios, cuando eres flexible en los cambios del comercio y cuando tienes una relación limpia, sana con los que trabajan contigo y los tratas con respeto, valoras a cada empleado, tienes detalles con él. Una vez al año le haces una reunión especial, los invitas a comer. Tienes detalles con los hijos de él, de ella. Ellos te van a querer. Ellos te van a respetar. Y el Dios de la Biblia va a impedir que te caigas, sino que seas un árbol plantado junto a corrientes de agua, que da su fruto en su tiempo y su hoja no cae. Y todo lo que hace prosperará. Amén. Es un peligro, está ahí. El otro peligro está en el versículo 4. Dice, el agricultor que espera el clima perfecto nunca va a sembrar, nunca. Y el agricultor que contempla cada nube nunca va a cosechar. Yo lo asocio con miedos. Y con miedos y con dualidad en las decisiones. Siempre se la pasa con planes y con proyectos que nunca ejecuta. Qué triste. ¿Y qué te digo yo? Mira, tienes que hacer un alto. Tienes que decir, hasta aquí. Soy desordenado en los negocios, ando endeudado en los negocios, voy a poner orden y ya voy a poner orden. Aquí me paro, voy a poner orden. Y hasta aquí llega esto, de aquí para allá voy a poner un orden. Orden, por ejemplo, en la entrega del producto. Algunos empresarios les llega mucho cliente, pero son incumplidos. Ese no vuelve. O vuelve una vez, o vuelve otra y no vuelve más. Tenía un matrimonio, le mandé a hacer un vestido y resulta que me dijo que me lo daba la semana entrante. Y ya ha pasado un mes y no me lo cumplió. Y ya me voy a casar y me tocó comprarlo en otro lugar porque este no me cumplió. Entonces no lo voy a recomendar ni nunca más voy a ir allá por incumplimiento. Está el que no paga a tiempo. Y no, el problema no es que no pague a tiempo, porque todos tenemos momentos de afugias. El problema es que no habla. Es que no busca a la persona, es que no le dice, mira, tuve una crisis, me pasó esto y no te voy a poder cumplir mañana ni pasado mañana. Hagamos aquí en el contrato, hagamos un otro sí y firmémoslo en una notaría. Y entonces el otro tiene confianza y dice, ah, es que no pudo. Y así tendrás puertas abiertas. No tengas miedo, no tengas miedo a los cambios que se van a presentar. Ahora, cuando Dios te bendiga arriba, porque yo tengo fe que Dios te va a levantar. Cuando Dios te bendiga arriba, no te olvides de Él. No te olvides de Él. No te olvides. Cuando Dios te ponga en lo grande de Él, no te olvides de Dios. No te inclines a las parrandas, a las lujurias, a los placeres del mundo. No te inclines.

0: Cuando Dios te ponga arriba, practica estas cuatro cosas. Número uno, sé humilde de corazón. Sé humilde de corazón. Número dos, sé sabio en tus decisiones. Número tres, sé disciplinado en tus acciones, incluyendo tu vida de oración. Y número cuatro, sé determinado en Job 22:28, en la versión Reina Valera. Me gustó este texto y me lo aprendí, que habla de la persona determinada. Allí dice así, en Proverbios 22:28, en la Reina Valera: determinarás a sí mismo una cosa y te será firme, y como consecuencia, y sobre tus caminos resplandecerá luz. Luz. Luz. Amén. Ahora, como eres empresario de reino, practica lo que dice Filipenses 4:6, y me lo aprendí en la Nueva Traducción Viviente. Y quiero que se pongan sobre sus pies. Filipenses 4:6. Esto, apréndaselo usted, este texto. Filipenses 4:6. Dice: no se afanen. Aquí el texto debe salir. No se afanen. No se preocupen, perdón. No se preocupen por nada. Es la palabra de Dios. No se preocupen por nada. En cambio, oren por todo. Oren por todo. Denle a Dios, díganle a Dios lo que necesitan. No hay que tener pena con Dios. Díganle a Dios lo que...
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0: Amen.
1: Diga conmigo, gracia radical.
2: Say with me, radical grace.
1: Compromiso real.
2: Real commitment.
1: Esta es la nueva serie.
2: This is the new series.
1: Yo les di una introducción hace dos domingos.
2: I give you an introduction two Sundays ago.
1: Y voy a darle una introducción rápida.
2: And I'm going to give you a quick introduction.
1: Nosotros somos salvos por la gracia
2: we
1: de Dios.
2: We are saved because of grace of God.
1: No por nuestras obras.
2: Not because of our works.
1: Amén.
2: Amen.
1: Hay gente que hace mucha obra social.
2: There's people that do many works.
1: Amén.
2: Social works. Amen.
1: Me amo verlo así.
2: I love seeing him.
1: Así que es mi cumpleaños, así que
2: it's my birthday, so
1: ámenlo también.
2: Love him too.
1: No hay nada que yo pueda hacer.
2: There's nothing I can do
1: para irme al cielo.
2: To go to heaven.
1: Aunque sirva día y noche aquí.
2: Even do I serve day and night here.
1: Es por su gracia.
2: It's by his grace.
1: Que tú y yo somos salvos.
2: That we, you and I are
1: por
2: saved.
1: Su gracia.
2: For, by his grace.
1: La gracia,
2: the grace,
1: está por encima de la ley.
2: It's above the law.
1: Pero así el compromiso debe estar por encima
2: but
1: de la ley.
2: But even that, the commitment has to be above the law.
1: Por eso esta serie se llama Gracia Radical.
2: That is why this team is called Radical Grace.
1: The series we call it Radical Grace and Real Commitment.
2: Esta serie se ha llamado Gracia Radical y Compromiso Real.
1: Because grace doesn't mean.
2: Porque gracia no significa.
1: That we get to live
2: que podamos vivir
1: the way we want to
2: como queramos
1: that we can imitate the world
2: que podamos imitar al mundo
1: and living a sinful life
2: y vivir una vida en pecado
1: that doesn't grace doesn't mean that
2: eso no significa la gracia
1: grace means that we're grateful for his gift
2: la gracia significa que estamos agradecidos por el regalo
1: y si Dios
2: and if God
1: vino
2: came
1: a morir por nosotros
2: to die for us
1: a dejar su trono
2: to leave his throne
1: su gloria
2: his glory
1: y pasar frío aquí en la tierra
2: and being passing cold
1: o calor
2: or hotness
1: o cansancio físico
2: or weakness physical heat or
1: o ser golpeado antes de morir
2: or being beaten before dying
1: la Biblia dice que hasta sus huesos se le veían.
2: The Bible said that we can see his bones.
1: Si Dios vino a morir por nosotros.
2: If God came to die for us.
1: ¿Acaso somos más importantes que Dios?
2: Are we more important than God?
1: Cuando no queremos dejar el pecado.
2: When we don't want to leave sin.
1: Solo porque por su gracia somos salvos.
2: Just because by grace we are saved.
1: No, dice el apóstol Pablo.
2: No, says the apostle
1: no.
2: Paul. No.
1: El que es de Dios vive como Dios dice.
2: The one that is with God
1: ahora,
2: is lived by God.
1: No vamos a ser perfectos.
2: Now we're not going to be perfect.
1: Nos vamos a equivocar.
2: We're going to make mistakes.
1: Yo me he equivocado muchas veces.
2: I have made mistakes a
1: y
2: lot
1: si
2: of times.
1: Y si alguien lo sabe es mi familia.
2: And the ones that know is in my family.
1: Yo tengo que ser coherente.
2: I have to be coherent.
1: Con lo que predico aquí.
2: With what I preach here.
1: Y como yo vivo en casa.
2: And how I live at home.
1: Pero no siempre fue así.
2: But it wasn't that way
1: fuimos
2: all the time.
1: Aprendiendo con el tiempo.
2: We have learned by time.
1: Pero su gracia me ha alcanzado.
2: But his grace has reached me.
1: Pero su gracia te ha alcanzado a ti.
2: But your,
1: a ti,
2: his grace
1: a ti,
2: have
1: a ti. Es por su gracia.
2: You. It's by his grace.
1: Gracia en el original griego.
2: In the original Greek, grace means.
1: Es mencionada.
2: Is mentioned.
1: 150 veces.
2: 150 times.
1: Dios lo salvó por su gracia.
2: God saved you by his grace.
1: Charis.
2: Charis.
1: Es la palabra griega.
2: It's the word Greek.
1: Efesios 2:8.
2: Ephesians 2:8.
1: En la nueva traducción viviente
2: in New Living Translation,
1: dice Dios lo salvó por su gracia
2: it says, God saved you by his grace,
1: por el regalo inmerecido
2: but the gift,
1: cuando creyeron
2: when they believe,
1: ustedes no tienen ningún mérito en eso
2: you don't have anything, any credit for this.
1: Es un regalo de Dios
2: it is a gift from God.
1: Es un regalo de Dios
2: it's a gift from God,
1: que se puede perder
2: that you can lose.
1: A mí me entregaron un regalo hoy.
2: They give me a gift today.
1: Y si no lo cuido,
2: and if I don't take care of it,
1: alguien se lo puede llevar.
2: Somebody else can take it.
1: Yo tengo que cuidarlo.
2: I have to take care of it.
1: A mí no me costó ese regalo.
2: It didn't cost me anything.
1: pero lo tengo que cuidar y
2: but
1: apreciar.
2: I have to appreciate it and take care of it.
1: Y nosotros tenemos que hacer lo mismo.
2: And we have to do the same thing.
1: Hay varios sinónimos de la gracia.
2: There's various synonyms of the grace.
1: Número uno, favor inmerecido.
2: Number one, unmerited favor.
1: Número dos.
2: Number two.
1: Divine beauty.
2: Belleza divina.
1: Otro sinónimo.
2: Another synonym.
1: Es el poder transformador.
2: It's the transforming power.
1: Charis is the favor that saves you.
2: Charis es el favor que te salva.
1: Charis es la gracia.
2: Charis is the grace.
1: En el Antiguo Testamento.
2: In the Old Testament.
1: Se usa grace.
2: We use the grace.
1: Es la palabra chen.
2: The word is chen.
1: Que se pronuncia hen.
2: That you pronounce hen.
1: Y significa.
2: And it means.
1: Gracia.
2: Grace.
1: Favor.
2: Favor.
1: Aceptación.
2: Acceptance.
1: Amability. Amabilidad.
2: Amability.
1: Se nos cruzó el inglés sin barreras, perdón.
2: The English crossover.
1: Está funcionando el curso de inglés sin barreras.
2: The course of English is working.
1: In compassion.
2: And compasión.
1: Compasión significa que Dios se puso en mis zapatos.
2: Compassion means that God got in our shoes.
1: Jesús volteó y dijo, oh, los veo como ovejas.
2: Jesus turned around and said, oh, I see them as a sheep.
1: Sin pastor.
2: Without pastor.
1: Por eso la Biblia dice.
2: That is what the Bible says.
1: Que él es el buen pastor.
2: That he is the good pastor.
1: Salmo 23.
2: Psalm 23.
1: Jehová es mi pastor.
2: Jehovah is my pastor.
1: Y nada.
2: And
1: dile a tu vecino, nada.
2: Say to your neighbor, nothing.
1: Nada te faltará.
2: You should want nothing.
1: Nada te faltará.
2: You should want nothing.
1: Por eso usted ve que aquí se canta mucho.
2: That is why you see that we sing a lot.
1: Si te tengo a ti,
2: if I have
1: lo
2: you,
1: tengo todo.
2: I have everything.
1: Mi amado, mi
2: my
1: tesoro.
2: Beloved, my treasure.
1: Porque lo creemos.
2: Because we believe it.
1: Porque lo hemos vivido.
2: Because we have lived it.
1: Cuando empezamos el ministerio,
2: when we start ministry,
1: teníamos un carro solamente.
2: We only had one car.
1: Recuerdo que me lo fiaron.
2: I remember that it was loaned.
1: En University Auto Sales. ¿Alguno de ustedes compraron vehículos ahí?
2: Someone bought a car there.
1: Ese carro olía aceite quemado todo el tiempo.
2: That car smells like burn oil all the time.
1: Adrián tenía 5 o 6 años.
2: Adrian had 5, 6, 7 years.
1: Y decía, papi, ¿a qué huele?
2: And he said, Daddy, what
1: is
2: that smell?
1: Y yo en el invierno abría la ventana.
2: And in the winter I will open the window.
1: Ah, se debe estar quemando un carro.
2: Oh, maybe there's a car burning out there.
1: Estábamos más quebrados que rotos.
2: We were broken and more than broken in. Been ripped.
1: En el Antiguo Testamento dice Génesis 6:8.
2: In the Old Testament Genesis 6:8 says.
1: But Noah found hen.
2: Pero Noé encontró chen.
1: Que es favor.
2: That is favor.
1: En los ojos de Dios.
2: In the eyes of God.
1: No es que Dios dijo, están todos bien perdidos.
2: God didn't say everyone are lost.
1: Pero Noé.
2: But Noah.
1: Es el único santo que yo veo.
2: It's the only holy one that I
1: no.
2: see. No.
1: Noé también tuvo gracia de parte
2: Noah
1: de Dios.
2: Noah also have grace.
1: Dios le dio gracia
2: God.
1: A Noé como nos dio a todos nosotros
2: God
1: el día de hoy.
2: God gave grace to Noah
1: que diga amén.
2: As we have grace
1: ¿Alguien
2: today.
1: Alguien que diga aleluya.
2: Can someone say amen? Someone say hallelujah.
1: Aleluya. Esta palabra se usa 70 veces.
2: This word we use it 70 times.
1: Que significa favor.
2: That it means favor.
1: En los ojos de alguien.
2: In someone's eyes.
1: Belleza que atrae.
2: Beauty that you attract.
1: Y gracia que capacita.
2: And grace that
1: with unmerited kindness.
2: With kindness.
1: Así que todos nosotros somos salvos, ¿por qué? Por la gracia
2: so
1: de Dios.
2: By the grace of God.
1: La serie se llama Gracia Radical.
2: The series is called Radical Grace.
1: Compromiso real.
2: Real commitment.
1: Ya sabemos lo que el contexto bíblico nos dice de la gracia.
2: We already know the biblical context of the grace.
1: Pero ahora vamos a ver el contexto bíblico del compromiso.
2: Now we're going to see the biblical context of the commitment.
1: Pregúntale a tu vecino.
2: Ask your neighbor.
1: ¿Trajiste tu compromiso?
2: Did you bring your commitment?
1: Yo traigo mi compromiso aquí.
2: I brought my commitment here.
1: Y ya puse mi tiempo esta semana.
2: And I already put my time this week.
1: ¿Dónde están los jóvenes adultos de la casa de
2: Where
1: Dios?
2: Where are the young adults here?
1: Ayer se derramó la presencia de Dios aquí.
2: The presence of God yesterday was
1: Dios
2: here.
1: Dios es bueno.
2: God is good.
1: Aleluya.
2: Aleluya.
1: La palabra compromiso.
2: The word commitment.
1: Dice que ahora somos esclavos.
2: It says that now we are slaves.
1: Que es doulos.
2: That is doulos.
1: Somos esclavos de Dios.
2: We are slaves of God.
1: Su vida produce una cosecha de santidad.
2: Your life produces a harvest of holiness.
1: Y la vida eterna es el resultado.
2: And the result is the eternal life.
1: I want you to meditate in this.
2: Quiero que mediten en esto.
1: Now you are slaves of God.
2: Ahora son esclavos de Dios.
1: Ay no, pastor, yo no soy esclavo de nadie.
2: Oh, no, pastor, I'm not
1: Dios me hizo
2: slave
1: libre.
2: Of nobody. God made me free.
1: Libre del pecado.
2: Free of sin.
1: Para ahora ser siervo de Dios.
2: For now being a servant of God.
1: La Biblia no muestra.
2: The Bible doesn't show.
1: En ningún lugar.
2: Anywhere.
1: En el original.
2: In the original.
1: La palabra como que líder.
2: The word leader.
1: Esa es una palabra secular.
2: That's a secular word.
1: Es una palabra secular.
2: It's a secular word.
1: En la Biblia es la palabra siervos.
2: In the Bible you can see the word
1: Diga conmigo,
2: servant.
1: Siervos.
2: Say with me, servant.
1: Somos siervos de Dios.
2: We are servant of God.
1: Entonces, si usted quiere ver la gloria de
2: so
1: Dios,
2: if you want to see the glory of God,
1: usted tiene que ser un siervo en casa
2: you have
1: también.
2: To be a servant at your house as well.
1: Estuve en una conferencia aprendiendo.
2: I was in a conference learning.
1: Hace unas semanas.
2: A week ago.
1: En Texas.
2: In Texas.
1: Y el instructor nos dijo.
2: And the instructor told us.
1: Pastores, escriban todo lo que no les gusta de su iglesia.
2: Pastor, write down whatever you don't like about your church.
1: Llegan tarde, señor, a la adoración.
2: They come late to the worship.
1: No se conectan a la intercesión.
2: They don't connect to intercession.
1: Eso está.

0: ta, ta, ta,
1: ta, ta, ta.
0: ¿Cuándo? Ya terminaron. Amén.
1: Are you done? And they said amen.
0: Todo lo que escribieron,
1: everything,
0: ustedes lo están haciendo primero.
1: You wrote, you are doing it first.
0: Y sí, hermano, yo estaba en la oficina orando.
1: Yes, I was in my office praying during the message.
0: Yo tengo que estar aquí adorando con ustedes porque adoramos.

0: felt like Cantinflas.
1: Es que sus hijos están imitando todo lo que usted hace.
0: Your children are imitating everything you do.
1: Es la misma gata pero revolcada.
0: It's the same cat but turnover.
1: Eso, oh, turnover. Así que la fidelidad o la fe.
0: So faithfulness or faith.
1: Constante.
0: Constant faith.
1: Aunque pistis se traduce como fe.
0: Although pistis is translated as faith.
1: La palabra pistis en el Nuevo Testamento.
0: The word pistis in the Old Testament, the New Testament.
1: Es fe.
0: Is faith.
1: Y fidelidad.
0: And faithfulness.
1: O fe constante.
0: Or constant faith.
1: El compromiso con Dios.
0: Commitment with God.
1: Requiere.
0: Requires.
1: Una fe constante.
0: A constant faith.
1: Cuando usted viene aquí,
0: when you come here,
1: usted no viene a la iglesia.
0: You don't come to church.
1: Usted viene al edificio donde adoramos
0: you
1: a Dios.
0: You come to the building when we worship God.
1: Usted es la iglesia.
0: You are the church.
1: Y es importante que nos congreguemos.
0: And it is important to congregate.
1: Porque usted no puede caminar solo.
0: Because you can't walk alone.
1: Dios diseñó al pueblo para estar juntos.
0: God designed the people to be together.
1: Y para eso necesita fe.
0: And for that you need faith.
1: Gálatas 2:20 dice.
0: Galatians 2:20 says.
1: Mi antiguo yo ha sido crucificado con Cristo.
0: My old self has been crucified with Christ.
1: It's no longer I who live.
0: Ya no vivo yo.
1: But Christ lives in me.
0: Sino que Cristo vive en mí.
1: So I live in the earthly body.
0: Así que yo vivo en este cuerpo.
1: By trusting pistis.
0: Confiando en pistis.
1: Faith.
0: Fe.
1: Fidelity.
0: Fidelidad.
1: In the Son of God.
0: En el Hijo de Dios.
1: Who loved me.
0: Quien me amó.
1: And give himself for me.
0: Y se entregó por mí.
1: Ya no vivo yo.
0: I no longer live.
1: Mas Cristo vive en mí.
0: But Christ lives in me.
1: Hoy todos pudiéramos estar dormidos hasta
0: ahorita. Today all of us we could be sleeping by now.
1: Con las lagañas en los ojos.
0: With
1: stuff in our eyes.
0: Stuff in our eyes.
1: Without brushing your teeth.
0: Sin lavarte los dientes.
1: Dile al vecino que te sople. No se crema, no.
0: Tell your neighbor to blow on you. No, don't do that.
1: A ver si se los lavó, ¿no?
0: To see if they brush his teeth.
1: But we're here.
0: Pero estamos aquí.
1: Because we're faithful to God.
0: Porque confiamos en Dios.
1: Because the Bible said that we should not stop getting together.
0: Porque la Biblia dice que no dejemos de congregarnos.
1: Because we need one another.
0: Porque nos necesitamos unos a los otros.
1: Hombre solo presa fácil.
0: Men alone is easy prey.
1: Hombre solo presa fácil.
0: Men alone is easy prey.
1: ¿Dónde están los legendarios? A ver,
0: where are the legendaries here?
1: Aú. Eso. El compromiso cristiano.
0: So Christian commitment.
1: Es más que una decisión.
0: It's more than a momentary decision.
1: Momentánea.
0: Momentary decision.
1: Alguien te empujó para hacer la oración.
0: When somebody pushed you to do the prayer.
1: Y ya eres salvo.
0: And then you're safe.
1: Y te dicen que ya eres salvo.
0: And then they told you that you're safe.
1: Pero no hay ni un cambio en tu vida.
0: But there's no change in your life.
1: Fuiste legendario, pero llegas tarde.
0: You went to legendary, but you come late.
1: Entonces el compromiso con el movimiento no estamos representando lo mal.
0: So the commitment with the movement we're representing it wrong.
1: Hiciste la oración.
0: You did the prayer.
1: Te bautizaste.
0: You got baptized.
1: Pero el compromiso no está ahí.
0: But the commitment is not there.
1: Eso no es agradecerle a Dios por su gracia.
0: That is not being grateful with God for His grace.
1: Yo sirvo voluntariamente.
0: I serve voluntarily.
1: Yo doy mis finanzas a la congregación.
0: I give my financials
1: voluntariamente.
0: To the congregation voluntarily.
1: Nadie me obliga.
0: Nobody obligates me.
1: Pero yo estoy agradecido
0: but
1: con aquel
0: I'm
1: que me salvó.
0: To the one that
1: aquel
0: saved
1: que me
0: me
1: sacó del lodo
0: the
1: cenagoso.
0: One that took me out of the mud.
1: Alguien tiene que decir amén conmigo. Alguien tiene que decir gloria
0: someone
1: a Dios.
0: Has to say glory to God.
1: Diga conmigo gloria a Dios.
0: Say with me, glory to God.
1: Diga conmigo Dios es bueno.
0: Say with me, God is good.
1: En el nombre de Jesús.
0: In the name of Jesus.
1: Aleluya.
0: Aleluya.
1: Fe que se mantiene firme.
0: Faith that stands firm.
1: It is living a faith.
0: Es vivir una fe
1: that stands firm.
0: Que se mantiene firme.
1: Even when no one is watching.
0: Aun cuando nadie está mirando.
1: When you're in the bathroom and your cell phone.
0: Cuando estás en el baño con tu teléfono.
1: What are you watching?
0: ¿Qué es lo que estás viendo?
1: What are you looking at?
0: ¿Qué es lo que estás viendo?
1: I don't believe you have to go to the bathroom to look at your wife's pictures.
0: No creo que vayas al baño a ver a la foto de tu esposa.

0: Que saliva y alábelo si puede.
1: Swallow and worship if you can.
0: Dios te ve.
1: God sees.
0: He's everywhere.
1: Él está en todo lugar.
0: Even in the clubs.
1: Aún en los clubs.
0: La Biblia dice.
1: The Bible says.
0: Que Dios es omnipresente.
1: That God is omnipresent.
0: Omnipresente.
1: Omnipresence.
0: Él está en todos lados.
1: He's everywhere.
0: En los bares.
1: In the bars.
0: En los carnavales.
1: In the carnivals.
0: Él ve todo.
1: He sees everything.
0: Entonces cuando no conoces la palabra.
1: So when you don't know the word.
0: Tú piensas que Dios solo está aquí en la iglesia.
1: You think that God is only here at church.
0: Entonces aquí en la iglesia tú estás aleluya.
1: And then at church you're aleluya, dancing.
0: El gozo que tengo yo.
1: Oh, the joy that I have.
0: Y cuando sales al estacionamiento.
1: And when you go to the parking lot.
0: Tú dices Dios no está aquí.
1: And you say God is not here.
0: Órale vieja, a uno.
1: And you say come on wife, let's go.
0: Let's go, come on.
1: Let's go, come on.
0: Tu pura iglesia.
1: You only church.
0: Dios está ahí también.
1: God is there too.
0: He's everywhere.
1: Él está en todos lados.
0: You cannot run away from God.
1: No puedes correr de Dios.
0: You can try.
1: Puedes tratar.
0: But ain't gonna happen.
1: Pero no va a pasar.
0: God is everywhere.
1: Sí, Dios está en todos lados.
0: But he doesn't manifest everywhere.
1: Pero no se manifiesta en todo lugar.
0: He only manifests.
1: Solo se manifiesta.
0: Where he's honored.
1: Donde es honrado.
0: Hallelujah. Let's honor God with all our hearts.
1: Vamos a honrar a Dios con todo nuestro corazón.
0: Without masks.
1: Sin máscaras.
0: He knows everything.
1: Él sabe todo.
0: ¿A quién queremos engañar?
1: Who do we want to lie to?
0: Let's be genuine.
1: Seamos genuinos.
0: Because the new generation that God is raising.
1: Porque la nueva generación que Dios está levantando.
0: They know where, if they want to watch WWE, they know where to watch it.
1: Si quieren ver la WWE,
0: la lucha libre es un show. Wrestling is a show.
1: Wrestling is a show.
0: So if the young people want to watch a show, they watch WWE.
1: So si los jóvenes quieren ver la lucha libre, ellos lo van a ver. Saben dónde verlo.
0: Pero that's very sad.
1: Pero es muy triste.
0: When the new generation comes to church,
1: cuando la nueva generación viene a la iglesia,
0: and pastors are all about money,
1: y los pastores son puro dinero,
0: they're pimping the pulpit.
1: Están pimpeando el púlpito.
0: They're like want the money, money, money.
1: Ellos quieren el dinero, el dinero, el dinero.
0: And they're acting like they're kings.
1: Y están actuando como si son jóvenes.
0: We're the servants.
1: Somos los siervos.
0: Tenemos que ser los primeros en servir.
1: We have to be the
0: Tenemos
1: first
0: que estar sirviendo con el pueblo.
1: We have to serve with the people.
0: Quítese esa mentalidad de
1: Get
0: que
1: that mentality
0: usted
1: out.
0: Para que la gente le sirva a usted.
1: You're there for people
0: Vamos
1: to serve
0: a servir
1: you.
0: Juntos
1: We
0: al Señor.
1: Serve together
0: Solo
1: to the Lord.
0: Hay un rey
1: There's only
0: y su nombre
1: king,
0: es Jesucristo.
1: And his name is Jesus Christ.
0: Ponte de pie conmigo, por favor.
1: Please stand up with me.
0: Vamos, empieza a orar ahí.
1: Come on, start praying
0: Conforme
1: there.
0: El Espíritu te guíe.
1: Just
0: Vamos,
1: like the Spirit
0: ora,
1: got
0: intercede.
1: You.
0: Intercede. Thank you, Jesus.
1: Gracias, Señor.
0: Thank you, Lord.
1: Gracias, Señor.
0: Un compromiso auténtico.
1: A commitment that doesn't depend on circumstance.
0: Un compromiso auténtico.
1: An authentic commitment.
0: Es un compromiso que no depende de las circunstancias.
1: It's a commitment that doesn't depend on circumstances.
0: Sino de la convicción del corazón.
1: But on the commitment of the heart. Conviction
0: Align
1: of the heart.
0: Align your heart with Jesus.
1: Alinea tu corazón con Jesús.
0: Align your heart with Jesus.
1: Alinea tu corazón con Jesús.
0: Sé firme.
1: Be firm.
0: Confiable.
1: Trustworthy. Reliable.
0: Si ustedes no creen,
1: if you don't believe,
0: que es la palabra aman,
1: that is the word aman,
0: en hebreo,
1: in Hebrew,
0: no permanecerán firmes.
1: You will not be firm. Maintain firm.
0: Align your heart with the Lord.
1: Alinea tu corazón
0: Align
1: con el Señor.
0: Align your heart with the Lord.
1: Alinea tu corazón con el Señor.
0: Come on. Dale las cosas a Dios.
1: Give those things to God.
0: He's here because he loves you.
1: Él está aquí porque te ama.
0: We're not here judging you.
1: No estamos aquí para juzgarte.
0: No, we're part of the people of God.
1: Somos parte del pueblo de Dios.
0: Necesitamos igual o más ayuda que tú también.
1: We need more help than you, probably.
0: Sé sincero.
1: Be sincere.
0: Dile, Espíritu Santo, aquí estoy.
1: Tell the Holy Spirit, here
0: aquí
1: I am.
0: Aquí estoy, Señor.
1: Here I am, Lord.
0: Aquí estoy, Señor.
1: Here I am, Lord.
0: Quiero ser firme.
1: I want to be firm.
0: Quiero ser firme.
1: I want to be firm.
0: Gracias te damos, Padre.
1: We give you thank you, Father.
0: Gracias te damos.
1: We give you thank you.
0: Gracias por tu gracia.
1: Thank you for your grace.
0: Gracias por tu regalo.
1: Thank you for that gift.
0: Ayúdanos, Señor.
1: Help us, Lord.
0: Haz que nuestro compromiso,
1: that our commitment,
0: refleje el conocimiento de tu gracia.
1: Reflects the knowledge of your grace.

0: la invitación de Dios.
1: It's God's invitation.
0: It's free.
1: Es gratis.
0: For us.
1: Para nosotros.
0: He paid the cross.
1: Él lo pagó en la cruz.
0: Nuestro compromiso con él.
1: Our commitment with him.
0: Es nuestra respuesta.
1: It's our response.
0: A que entendemos qué es la gracia.
1: That we know what grace is.
0: La gracia inicia la relación.
1: Grace initiates the relationship.
0: El compromiso la sostiene.
1: Commitment sustains it.
0: Amén.
1: Amen.
0: Amén.
1: Amen.
0: La gracia no es permiso para pecar.
1: Grace is not a permission to sin.
0: Digamos que él.
1: Let's say that him.
0: Es mi papá.
1: It's my father.
0: O mi abuelo.
1: Or my grandfather.
0: Y yo tengo tiempo diciéndole.
1: And I have time telling him.
0: Pa, cómprame un carro.
1: Dad, buy me a car.
0: Y él me dice, bueno, saca buenas calificaciones.
1: And he said, well, do good in school.
0: Pero total,
1: but after
0: saco
1: all,
0: malas calificaciones.
1: I don't get good at school.
0: Pero mi padre tiene gracia de mí.
1: But my father has grace towards me.
0: Y un día llega y me dice,
1: and one day he comes and said,
0: eres más burro que el donkey de Shrek.
1: You are more dumb than the donkey.
0: Pero
1: but
0: voy a tener gracia hacia ti.
1: I'm going to give you grace.
0: Aquí está tu carro, hijo
1: amado. Here's your car, my beloved son.
0: Me dio las llaves.
1: He gave me the keys.
0: Para manejar el carro.
1: To drive the car.
0: Pero si yo no cuido el carro que le costó a mi padre.
1: But if I don't take care of the car that cost to my father.
0: Estoy despreciando el esfuerzo que hizo mi padre.
1: I'm wasting his effort that my father did.
0: Así es la gracia.
1: That is the grace.
0: Tú recibes la salvación.
1: You receive the salvation.
0: Pero vives como te da tu gana.
1: But you live however you want.
0: No tienes ni idea lo que le costó
1: a él. You don't have any idea what cost him your salvation.
0: Así que, gracias, hijo.
1: So thank you
0: por el carro.
1: Ah, no, for the car.
0: Levanta tu mano ahí.
1: So raise your hands there where you are.
0: Y dile, Señor, gracias por tu gracia.
1: And say, Father, thank you for your grace.
0: Gracias por la salvación.
1: Thank you for salvation.
0: Gracias por ser como eres.
1: Thank you for being who you are.
0: En el nombre de Jesús.
1: In the name of Jesus.
0: En el nombre de Jesús.
1: In the name of Jesus.
0: En el nombre de Jesús.
1: In the name of Jesus.

0: Así que el título de hoy,
1: so the title for today,
0: es La gracia no solo perdona,
1: grace not only forgives,
0: también enseña.
1: It also teaches.
0: Dile a tu vecino, ¿qué has aprendido de la gracia?
1: Tell your neighbor, what have you learned about the grace?
0: Dile, yo mucho, ¿y tú qué tal? Dile.
1: Tell them a lot, but how about you?
0: Puede tomar su lugar en la iglesia.
1: You may be seated, beloved church.
0: Le damos la bienvenida a la casa del Señor.
1: We welcome you to the house of the Lord.
0: Damos la bienvenida a las personas que nos ven en las redes sociales.
1: We welcome those who are watching through social media.
0: Si usted vive en Minnesota,
1: if you live in Minnesota,
0: lo esperamos con los brazos abiertos.
1: We wait for you with open arms.
0: Muy bien.
1: Very
0: estamos
1: well.
0: En la serie.
1: We're in the series.
0: Gracia radical.
1: Radical grace.
0: Compromiso real.
1: Real commitment.
0: Y el título de hoy es La gracia no solo perdona.
1: And the title for today, The Grace That Not Only Forgives.
0: También enseña.
1: It also teaches.
0: Y estuvimos leyendo en Tito.
1: And we have just read in Titus.
0: Que el Señor nos manda que vivamos con sabiduría.
1: That the Lord asks us to live with wisdom.
0: Con rectitud.
1: With righteousness.
0: Y con devoción a Dios.
1: And devotion to God.
0: Supongamos que usted tiene una empresa.
1: Let's suppose that you have an business
0: que te está produciendo más de $1,000,000 al mes.
1: That is producing you more than $1,000,000 a month.
0: Yo quiero que me ponga atención.
1: I want you to pay attention.
0: Usted tiene una empresa.
1: You have a business
0: que le produce más de $1,000,000 al mes.
1: That produce you more than $1,000,000 a month.
0: Usted es cristiano.
1: You're a Christian.
0: Usted es una persona,
1: you are a person
0: que sirve en la iglesia,
1: that serves in the church,
0: y Dios te ha dado esa gracia,
1: and God has given you that grace.
0: Pero necesitas más tiempo con la familia,
1: but you need more time with the family,
0: y más tiempo en tu vida devocional con Dios,
1: and more time in your devotional with God.
0: Pero quieres ser un buen mayordomo,
1: but you want to be a good stewardship,
0: good steward. Y vienen. Tienes que contratar a alguien que te ayude con la mitad de lo que tú haces en tu empresa.
1: And you need to hire someone to help you with little to help you in your business.
0: Con la mitad, no little.
1: With half.
0: Yeah. Espíritu de inglés.
1: Spirit of English.
0: Y vienen dos candidatos.
1: And there's two candidates.
0: El primero.
1: The first one.
0: Es un nerd. Es un estudioso.
1: He's a nerd. He studies a lot.
0: No. Pues no es como que muy echa pa'lante.
1: He's not like those that move forward.
0: Pero es alguien.
1: But it's someone.
0: Disciplinado.
1: Disciple. Discipline.
0: Es alguien que llega temprano.
1: It's someone that comes early.
0: Y es alguien que siempre hace lo que tiene que hacer.
1: And it's someone that is always do what it needs to be done.
0: El otro candidato.
1: The other candidate.
0: Es alguien que es un emprendedor.
1: It's someone that is moving
0: las
1: forward.
0: Las últimas tres empresas en las que trabajó the las last, hizo crecer.
1: The last three businesses make them grow.
0: Pero cuando tú hablaste con su otro empleador.
1: But when you talk to the last business workman.
0: His last employer.
1: Last employer.
0: Ellos te dijeron es muy visionario.
1: They told you he's a visionary.
0: Muy trabajador.
1: Workerman.
0: Pero muy indisciplinado.
1: But he doesn't have discipline.
0: Llega tarde.
1: He comes late.
0: Llega cuando le da su gana.
1: He comes whenever he wants to.
0: Pero y aparte es un mujeriego.
1: And besides that, he's a womanizer.
0: He's a cheater.
1: A
0: womanizer. Es un mujeriego.
1: He's a womanizer. And he cheats on his wife.
0: ¿A quién contrataría usted?
1: Who do you hire?
0: Yo contrataría al primero.
1: I would hire the first one.
0: Aunque el segundo puede hacerme a ganar más plata.
1: Even though the second one would make me win more money.
0: Tarde o temprano, si engaña a su mujer, me va a hacer trampa a mí, me va a robar a mí.
1: Rather than later, he's gonna cheat on me.
0: Va a cortar esquinas.
1: He's gonna cut corners.
0: Va a meter a mi empresa en problemas
1: he's
0: con el gobierno.
1: He's gonna make my business in trouble with the government.
0: El carácter del ser humano.
1: The character of human beings.
0: Si no se corrige.
1: If you don't correct it.
0: Va a ir de generación en generación.
1: It's gonna go to generation by generation.
0: A mí Dios me sacó de lodo cenagoso.
1: God took me out of the mud.
0: Y ha ido trabajando conmigo arreglando mi carácter.
1: And he has been working with me with my character.
0: Y eso necesitamos hacer nosotros en la gracia
1: también. And that's what we need to do in the grace as
0: Dice
1: well.
0: Dice Tito capítulo 2.
1: It says Titus chapter 2.
0: Que vivamos con sabiduría.
1: That we should live with wisdom.
0: Con rectitud.
1: Righteousness.
0: Y con devoción a Dios.
1: And devotion to God.
0: O sea que la gracia no es cualquier cosa.
1: So grace is not just anything.
0: Tiene requerimientos.
1: It has requirements.
0: No podemos tomarla como que, ay, pues ya soy salvo, pero.
1: We cannot take it as, oh, I'm already saved.
0: Voy a la iglesia.
1: I'm going to church.
0: Y después de la iglesia.
1: And after church.
0: Voy y me echo mis caguamas.
1: I go and take some. Drink some beers.
0: Mi whisky.
1: My whiskey.
0: Veo la serie El Señor de los Cielos.
1: I watch the series of Lord.
0: Me manda la mujer al mandado.
1: My wife sent me to do something.
0: Me subo al carro creyéndome que soy el Señor de los Cielos.
1: I go in my car believing that I'm.
0: Le acelero al carro.
1: And I go fast.
0: Me para la policía.
1: The police stop me.
0: Y al otro día amanezco en México.
1: And
0: Aleluya.
1: The next day I'm in Mexico.
0: Me doy cuenta que no soy ni el Señor de los Cielos.
1: And I notice that I'm not the Lord.
0: Ni de los Estados Unidos, ya no más.
1: Not even from the United States.
0: La gracia.
1: Grace.
0: De Dios.
1: Of God.
0: Se cuida.
1: You take care of it.
0: Necesitamos ser disciplinados.
1: We need to be disciplined.
0: Amén.
1: Amen.
0: Es importante, levanta tu mano derecha y cierra tus
1: ojos. It is important, raise your right hand and close your eyes.
0: Mira, porque el enemigo ahorita te está hablando.
1: Because the enemy is speaking to you right now.
0: Y te está diciendo.
1: And is telling you.
0: El pastor está hablando de ti, varón.
1: The pastor is talking about you, man.
0: No. El pastor te está hablando de lo que Dios.
1: The pastor is talking about what God
0: quiere hacer con todos nosotros.
1: Wants to do with all of us.
0: Empezando con el pastor también.
1: Starting with the pastor also.
0: Porque todos somos seres humanos.
1: Because all of us are human beings.
0: Así que dile Espíritu Santo.
1: So tell him Holy Spirit.
0: Espíritu Santo.
1: Holy Spirit.
0: Dame la revelación de la palabra.
1: Give me the revelation of the word.
0: En el nombre de Jesús.
1: In the name of Jesus.
0: Yo quiero practicar tu palabra.
1: I want to practice your word.
0: En el nombre de Jesús.
1: In the name of Jesus.
0: Amén. Dale un aplauso
1: Amen.
0: A Cristo. Aleluya.
1: Give a round of applause to Christ.
0: So necesitamos comprender que la gracia no es cómplice del pecado.
1: So we need to understand that grace is not an accomplice to sin.
0: Sino el maestro que forma nuestro carácter.
1: But the teacher that shapes our character.
0: La gracia corrige.
1: Grace corrects.
0: Transforma.
1: Transform.
0: Y produce compromiso.
1: And produce commitment.
0: Amén.
1: Amen.
0: Muy bien.
1: Very well.
0: Muchos hoy predican la gracia.
1: Many today preaches grace.
0: Como un permiso para hacer lo que quieran.
1: As a permission to do whatever they want.
0: Pero la verdadera gracia.
1: But true grace.
0: No te acomoda.
1: Doesn't conform you.
0: Te incomoda.
1: It convicts you.
0: Lo voy a volver a repetir.
1: I'm going to repeat this.
0: La verdadera gracia.
1: True grace.
0: No te acomoda.
1: Doesn't conform you.
0: Te incomoda.
1: It convicts you.
0: No te deja igual.
1: Doesn't leave you the same.
0: Te cambia.
1: It changes you.
0: Por dentro.
1: Within you.
0: Y después se te ve por fuera.
1: And then you can see it in the outside. Amen. Amen.
0: Dile a tu vecino.
1: Tell your neighbor.
0: Apúrate porque necesitas la ayudita por fuera.
1: Hurry up because you need help from the outside.
0: Un joven cristiano dijo a su pastor.
1: A young Christian man told his pastor.
0: Pastor.
1: Pastor.
0: Si la gracia me cubre.
1: If grace covers me.
0: ¿Por qué no puedo seguir igual de torcido?
1: Why can't I keep living the same way?
0: El pastor respondió.
1: The pastor replied.
0: Porque la gracia.
1: Because grace.
0: No solo te cubre, te enseña.
1: Doesn't just covers you.
0: Te enseña.
1: It teaches you.
0: Y cuando alguien te enseña.
1: And when someone teaches you.
0: Es porque Dios espera verte crecer.
1: It's because God expects you to grow.
0: Diga conmigo, la gracia.
1: Say with me, grace.
0: No solo perdona,
1: not only forgives,
0: también enseña.
1: It also teaches.
0: Tito capítulo 2:11 dice que la gracia de Dios se
1: Titus
0: nos 2:11 instruye.
1: Says that the grace of God instructs us.
0: Se nos instruye.
1: Instructs us.
0: Diga conmigo la gracia de Dios.
1: Say with me the grace of God.
0: Nos instruye.
1: It instructs us.
0: Se nos instruye a través de un discipulado.
1: It instructs us between a discipleship.
0: El día de ayer tuvimos 20 personas.
1: Yesterday we have 20 people
0: que vinieron a tomar cuatro clases para bautismo.
1: Came to take four classes for baptism.
0: En el manual que le dimos,
1: in that manual that we gave them,
0: venía en la primera página,
1: in the first page,
0: se les preguntó por su nombre,
1: they were asked by their name,
0: la edad,
1: the age,
0: y quién era su líder discipulador,
1: and who was their leader, leadership.
0: Y le digo, y si tú, usted no sabe eso,
1: and if you don't know that,
0: antes de ser un discípulo,
1: before being a disciple,
0: usted necesita alguien que lo esté discipulando.
1: You need to be a disciple.
0: Ese es el modelo bíblico.
1: That's the biblical model.
0: Necesitamos gente que camine con nosotros.
1: We need people that walk with us.
0: En las buenas,
1: in the bad,
0: en las malas,
1: in the bad,
0: en la salud,
1: in the health,
0: en la enfermedad,
1: in the
0: en la riqueza,
1: in the
0: en la pobreza,
1: in the poorness,
0: en el avivamiento,
1: in the
0: en el
1: revival,
0: frío,
1: in the cold, in the hotness.
0: Se activó el inglés sin barrera.
1: The English activated.
0: So la gracia de Dios no es emoción.
1: So the grace of God is not emotion.
0: Enseña y
1: it
0: no consiente.
1: Teaches and doesn't tolerate.
0: El Espíritu Santo usa la gracia como escuela de transformación.
1: The Holy Spirit uses grace as a school of transformation.
0: Amén.
1: Amen.
0: El que conoce la gracia,
1: he who knows grace,
0: también conoce el proceso.
1: Also knows the process.
0: El proceso hay que valorarlo.
1: The process, we need to valorate it.
0: We need to value the process.
1: Necesitamos valorar el proceso.
0: El proceso es lo que nos prepara.
1: The process is what prepares us.
0: Escuchaba a un predicador.
1: I was listening to a preacher.
0: Que él decía.
1: That he would say.
0: Que Moisés a los 40 años.
1: That Moses in his 40 years.
0: Vivió como príncipe de Egipto.
1: He lived as a prince of Egypt.
0: Lo tenía todo.
1: He had everything.
0: Era general del ejército.
1: He was a general of the army.
0: Tenía privilegios.
1: He has privilege.
0: Pero los siguientes 40 años,
1: but the next 40 years,
0: vivió como fugitivo.
1: He lived as a fugitive.
0: Y vivió en el desierto.
1: And he lived in the desert.
0: Pastoreando el rebaño de alguien más.
1: Pastoring the sheep of someone else.
0: 40 años como príncipe.
1: 40 years as a prince.
0: Pero 40 años en el desierto.
1: But 40 years in the desert.
0: El desierto formó al Moisés.
1: The desert formed the Moses.
0: Que necesitaba a Dios para liberar al pueblo.
1: That God needed to liberate his people.
0: Cuando Moisés huyó.
1: When Moses fled.
0: A los 40 años.
1: At his 40 years.
0: Él le dio la vuelta al mar para llegar a Madian.
1: He circled the ocean to get to Madian.
0: Porque iba solo.
1: Because he was by himself.
0: Cuando tú intentas hacer las cosas para ti solo.
1: When you do things by yourself,
0: no
1: for yourself,
0: la familia,
1: not including the family,
0: no incluyendo a tus hijos,
1: not including your
0: no
1: children,
0: incluyendo a tu esposa,
1: not including your wife.
0: Cuando tú haces eso,
1: when you do that,
0: Dios no abre el mar.
1: God doesn't open the ocean.
0: Por eso él le tuvo que dar la vuelta.
1: That's why he needed to turn around.
0: Pero cuando Moisés es enviado por Dios,
1: but when Moses was sent from God,
0: para ir a rescatar a su familia,
1: to go rescue his family,
0: para ir a rescatar a su tribu,
1: to go rescue his tribe,
0: y venía con todo su pueblo,
1: and he came with all his people,
0: la Biblia dice que Dios abrió el mar.
1: The Bible said that God opened the seas.
0: ¿Estás batallando?
1: Are you battling?
0: Probablemente lo estás haciendo para ti solo.
1: Maybe you're doing it for yourself, by yourself.
0: ¿Quieres que Dios abra el mar?
1: Do you want God to open the seas?
0: Haz lo que tú haces por Dios y por tu familia y el Señor abrirá el mar.
1: Do what you do with your family.
0: No lo entendieron.
1: And God would open the sea. You didn't understand.
0: No, creo que no lo están entendiendo.
1: I don't think you understand this.
0: Dios no nos llamó para ser llaneros solitarios.
1: God didn't call us to be by ourselves.
0: Venga el miércoles al discipulado.
1: Come on Wednesday to discipleship.
0: Estamos en una serie que se llama Cuida tu tribu.
1: We are in a series that is called Take Care of Your Tribe.
0: Y si tú no estás cuidando tu tribu,
1: and if you're not taking care of your tribe,
0: vas a tener que dar vueltas y vueltas en el desierto.
1: You're gonna be circling the desert.
0: Pero cuando tú cuidas a tu tribu,
1: but when you take care of your tribe,
0: tu familia,
1: your family,
0: tu iglesia,
1: your church,
0: tus hermanos en
1: your
0: Cristo,
1: brothers in Christ,
0: Dios abrirá el mar para que pases.
1: God will open the sea so you can go through.
0: Lo que Dios designó
1: and you
0: para tu
1: conquer
0: familia.
1: What God desired for your family.
0: Por eso el que conoce la gracia,
1: that is why the who knows the grace,
0: también conoce el proceso.
1: Also knows the process.
0: La gracia que enseña,
1: grace that teaches,
0: transforma el corazón del discípulo.
1: Transform the disciple's heart.
0: La gracia no consiente el pecado.
1: Grace doesn't tolerate sin.
0: lo confronta.
1: It confronts it.
0: Romanos capítulo 6.
1: Romans 6.
0: Versículo 1 dice.
1: Verse 1 says.
0: Entonces deberíamos seguir pecando.
1: Well, then should we keep sinning?
0: Para que Dios nos muestre más su gracia.
1: So that God can show us more and more of his grace.
0: Dile a tu vecino, por supuesto que no.
1: Say to your neighbor, of
0: por
1: course not.
0: Por supuesto que no.
1: Of course not.
0: El perdón no es permiso.
1: Forgiveness is not a permission.
0: Incluso yo, hay culturas donde dice.
1: It also, there's cultures where they say.
0: Perdón.
1: I'm sorry. So they can go through.
0: Yo estoy hablando que el perdón de la gracia.
1: I'm talking about the forgiveness of the grace.
0: No es permiso.

0: corrige como lo hizo Bukele en El Salvador. Habrá un salvadoreño acá en el nombre de Jesús.
1: You no corrected us, the Salvadorian president.
0: Vamos, de un aplauso a Cristo, aleluya.
1: A round of applause to Christ.
0: Dios bendiga El Salvador.
1: God bless the Salvador.
0: México también, pero que no tenga un presidente
1: also,
0: con firmeza también.
1: But we need a firm president.
0: Amén.
1: Amen.
0: Punto número cuatro.
1: Point number four.
0: La gracia enseña a vivir con sabiduría.
1: Grace teaches us to live wisely.
0: Con sabiduría.
1: Wisely.
0: El conocimiento y la sabiduría son diferentes.
1: Knowledge and wisdom are different things.
0: Por ejemplo,
1: for example,
0: yo conozco muchos maestros,
1: I know many teachers,
0: que enseñan sobre matemáticas,
1: about math,
0: pero no tienen la sabiduría,
1: but they don't have the wisdom,
0: de vivir
1: to live
0: con sabiduría financiera,
1: with financial wisdom.
0: Pero no prosperan,
1: and they don't prosper,
0: por falta de sabiduría,
1: because the lack of wisdom.
0: Ellos saben que si ganan uno y gastan dos van a estar en números
1: rojos. They know if they want one and they spend two, they're gonna be in red numbers.
0: Si usted gana 2,000 al mes,
1: if you gain 2,000 a month,
0: if you earn 2,000 and you spend 3,000, you're gonna be in red
1: numbers. Si ganas 2,000 y gastas 3,000, vas a estar en números rojos.
0: Así que es importante la sabiduría.
1: It's also important the wisdom.
0: Si necesitan sabiduría,
1: if you need wisdom,
0: pídensela a nuestro generoso Dios.
1: Ask our generous God.
0: Y Él se la dará.
1: And He will give it to you.
0: Hay que pedírsela a Dios.
1: We need to ask God.
0: La gracia te enseña a tomar decisiones maduras.
1: Grace teaches you to make mature decisions.
0: El creyente guiado por la gracia no reacciona.
1: The believer guided by grace doesn't react.
0: Discierne.
1: He discerns.
0: Yo le platicaba a los que tomaron la clase ayer.
1: I was talking to the people yesterday from the class.
0: Que yo antes de ser cristiano.
1: That before being a Christian.
0: Si alguien se me atravesaba en el carro en el highway.
1: If someone just blocked my way in the highway.
0: Hermano, yo lo seguía a esa gente.
1: I would follow them.
0: Bajaba el vidrio y bájate.
1: I would lower my window.
0: Así,
1: and I would say,
0: sabroso.
1: Get down. All spicy.
0: Una vez se bajó uno grandote, hermano.
1: One time a big guy
0: dije,
1: got down.
0: Métete a tu carro, mijo,
1: and I say, go in, your car, it's cold.
0: Pero ahora,
1: but now,
0: cuando se me atraviesa alguien,
1: when someone get across,
0: o me enseña el dedo, pienso que me está diciendo que soy
1: el número uno. When they show the finger, I think they're saying that I'm the number one.
0: Porque estamos practicando el fruto del Espíritu.
1: Because we're practicing the fruit of the Spirit.
0: Y es dominio propio.
1: And it's
0: la gracia nos enseña a tener dominio propio.
1: Grace teaches us to be in self-control.
0: Aleluya, un aplauso para la pastora. La sabiduría es el fruto de una vida gobernada por la gracia.
1: Wisdom is the fruit of a life governed by grace.
0: La gracia te enseña a pensar como Cristo.
1: Grace teaches you to think like Christ.
0: No solo a sentir emoción.
1: Not just to feel an emotion.
0: Y punto número cinco,
1: and point number five.
0: La gracia forma familia.
1: Grace shapes strong families.
0: Familias firmes.
1: Families, strong families.
0: Josué capítulo 24, versículo 15.
1: Joshua 24:15.
0: Josué capítulo 24, versículo 15.
1: Joshua 24:15.
0: Dice la palabra del Señor.
1: The word of God said.
0: Pero si te niegas a servir al Señor.
1: But if you refuse to serve the Lord.
0: Elige hoy a quién servirás.
1: Then choose today whom you will serve.
0: Punto número seis.
1: Point number six.
0: La gracia produce compromiso real.
1: Grace produces real commitment.
0: Y Dios proveerá con generosidad todo lo que necesites.
1: And God will generously provide all you need.
0: Entonces siempre tendrán todo lo necesario.
1: Then you will always have everything you need.
0: Habrá bastante de sobra para compartir con otros.
1: And plenty left over to share with others.
0: Escuche eso.
1: Listen to this.
0: You might be going through financial struggles, emotional struggles.
1: Quizás estará pasando por escasez emocional, financiero.
0: Eso no quiere decir que ese es el último plan de Dios.
1: That doesn't mean that that's the last plan of God.
0: Estás pasando por un proceso.
1: You are going through a process.
0: El proceso te está preparando para abrir el mar.
1: Process is preparing you to open the seas.
0: Espero y usted me esté entendiendo.
1: I wish I.
0: Tu proceso actual.
1: Your actual process,
0: tu desierto actual,
1: your actual desert,
0: te está preparando para algo mejor.
1: It's preparing you for something better.
0: No te des por vencido.
1: Don't,
0: sigue creyendo en Dios. Don't give up.
1: Don't
0: keep
1: give up.
0: Believing the Lord Jesus Christ.
1: Keep believing the Lord.
0: Y punto número 7 y último.
1: Point number 7 and last.
0: Jesús,
1: Jesus,
0: el maestro de la gracia.
1: The teacher of grace.
0: Juan capítulo 1 versículo 16.
1: John 1:16.
0: De su abundancia,
1: from his abundance,
0: todos hemos recibido una bendición
1: inmerecida. We have all received one gracious blessing after another.
0: Una tras otra.
1: One after another.
0: Pues la ley fue dada por medio de Moisés.
1: For the law was given through Moses.
0: Pero la gracia,
1: but God's grace,
0: y la verdad,
1: and truth,
0: vinieron por medio de Jesucristo.
1: It came through Jesus Christ.
0: Un pastor hace unos años,
1: a pastor many years ago,
0: murió.
1: Died.
0: Y Dios le permitió regresar.
1: And God permitted him to come back.
0: Hay una película y un libro que se llama 60 minutos en el cielo.
1: There's a movie and there's a book of 60 minutes in heaven.
0: Léala.
1: Read it.
0: Y él dice,
1: and he said,
0: que él estaba en una posición,
1: that he was in a position,
0: muy lejos del trono de Dios.
1: Far away from the throne of God.
0: Pero que cerca del trono de Dios,
1: but close to the throne of God,
0: estaban los que vivían como niños en la tierra.
1: They were those who were living as a child here on earth.
0: Porque de los niños es el reino de Dios.
1: Because of the child is the kingdom of God.
0: Un niño perdona fácilmente.
1: A kid can forgive easily.
0: Un niño ama fácilmente.
1: A kid loves easily.
0: Un niño ha pasado por procesos, pero
1: a kid goes through a process and tries to be there.
0: Y Jesús dijo que el que no se haga como este niño.
1: And Jesus said that those who doesn't become as this child,
0: no va a poder heredar el reino de los cielos.
1: It will not inherit the kingdom of heaven.
0: Ponte de pie conmigo, por favor.
1: Stand up with me, please.
0: Jesús enseña con verdad.
1: Jesus teaches with truth.
0: Pero restaura con amor.
1: But restores with love.
0: Donde Jesús reina,
1: where Jesus reigns,
0: la gracia se manifiesta.
1: Grace is activated.
0: Jesús es la gracia hecha persona.
1: Jesus is grace made flesh.
0: Así que permite que la gracia te enseñe.
1: So permit that the grace teaches you.
0: No que te excuse.
1: Not to excuse you.
0: Para seguir haciendo lo malo delante de Dios.
1: To keep doing the bad things before God.
0: Porque Dios está en todos lados.
1: Because God is everywhere.
0: Así que permite que la gracia te enseñe.
1: So permit to let the grace teaches you.
0: No que te excuse.
1: Not to excuse you.
0: Aplica la gracia en tu hogar.
1: Apply grace in your home.
0: Y tus relaciones.
1: And in your relationships.
0: Vive comprometido con Cristo.
1: Live committed to Christ.
0: Y con propósito.
1: And his purpose.
0: Vive comprometido con Cristo.
1: Live committed to Christ.
0: Y con propósito.
1: And his purpose.
0: Un alfarero trabajaba con una vasija quebrada.
1: A potter once worked with a cracked jar.
0: Cuando alguien le preguntó,
1: when he was asked,
0: ¿por qué no la tiraba?
1: Why he didn't just throw it away?
0: Dijo,
1: he said,
0: porque la forma original,
1: because the original design,
0: todavía está aquí,
1: is still here.
0: Solo necesita paciencia
1: it
0: y fuego.
1: It just needs patience and fire.
0: Tú podrás haber cometido muchos errores como yo.
1: You have been been making a lot of mistakes like I.
0: Pero todavía tienes la forma original.
1: But you still have the original form.
0: Lo que tú necesitas,
1: what you need,
0: es paciencia en su presencia,
1: is his patience in his presence,
0: y el fuego de Dios en tu vida,
1: and the fire of God in your life.
0: Así es Jesús.
1: That is how Jesus is.
0: La gracia nos enseña.
1: Grace teaches us.
0: El amor nos moldea.
1: Love shapes us.
0: Y el fuego nos va perfeccionando.
1: And the fire perfects us.
0: Así que cierra tus ojos ahí
1: so
0: donde
1: close
0: estás.
1: Your eyes there where you are.
0: Y levanta las manos al Señor.
1: And raise your hands to the Lord.
0: Y dile, Señor, aquí estoy.
1: And say to the Lord, here I am.
0: Tal como soy.
1: Just how I am.
0: Aquí estoy, Señor.
1: Here I am.
0: Necesito de tu ayuda.
1: I need your help.
0: Necesito estar en tus manos.
1: I need to be in your hands.
0: Necesito ser el barro y tú el alfarero.
1: I need to be the clay and you the potter.
0: En el nombre de Jesús.
1: In the name of Jesus.
0: Vamos, dile con tus propias palabras algo.
1: Come on, say with your own words something.
0: Gracias, Padre.
1: Thank you, Father.
0: Gracias, Señor.
1: Thank you.

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3: En Respiro y Liberación 2026, gracias sobre gracia, la comunidad apostólica Osana se siente complacida de estar en el policentro de Chepo. Ya lo sentimos como una casa donde podemos venir con libertad, porque siempre nos reciben bien. Estoy al lado de la Miss Ninoshka, quien nos ha atendido el día de hoy y durante todo este tiempo para programar esta visita y traerle un aporte de parte de la iglesia, arropando a sus niños. Algunas madres están por dar a luz, otras ya tienen a su bebé en mano, así que en este día queremos hacerle entrega de este detalle, que lo hacemos con mucho amor, con mucho cariño, porque estamos en Respiro y Liberación.

0: Hola, soy Marta Candela desde Santo Domingo y es para invitarte a Panamá. Estaremos el jueves 30 de julio en Osana, en Respiro y Liberación. Adquiere tu boleta. Quiero conocerte, quiero darte un abrazo. Ya tú sabes, te espero allí. Amén. Bye.
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0: Espero que estén muy bien. Gracias por estar siempre con nosotros conectados en A Toda Hora. Buenos días, ¿cómo estás, Ezequiel?
1: Buenos días, Lazaré. Buenos días a los amigos televidentes que nos sintonizan como siempre a través de Osana Visión, la señal que bendice a Panamá y el mundo entero, la señal que es para usted que nos ve, que nos sintoniza siempre, ¿eh?
0: De verdad que es una oportunidad para nosotros siempre estar contentos y por supuesto también compartir información con ustedes. Pero de inmediato vamos con la palabra del Señor. Busque allí su Biblia. Bueno, hoy no tengo mi cafecito, pero allí en mi pausa voy a tomar mi café. Bueno.
1: Hoy es día lluvioso y hace falta café.
0: Sí, de verdad que sí. En la pausa vamos a hacer un cafecito para tomarnos el café. Así que mientras usted busca su Biblia, yo quiero que nos acompañen a la palabra del Señor. Y yo quiero que usted busque 1 Corintios 10, 13. Una palabra que seguramente le va a impactar su corazón. Una palabra que Dios pone hoy para cada uno de nosotros. No sé si me ayudas,
1: Ezequiel. Sí, claro. Se dice 1 Corintios capítulo 10, verso 13. Ustedes no han sufrido ninguna tentación que no sea común al género humano. Pero Dios es fiel y no permitirá que ustedes sean tentados más allá de lo que puedan aguantar. Más bien, cuando llegue la tentación, Él les dará también una salida a fin de que puedan resistir.
0: Una palabra totalmente poderosa y me encanta cómo él inicia. Ustedes no han sufrido ninguna tentación que no sea común al género humano. Una tentación que no sea común en lo que pasamos día a día cada persona. Quizás en diferentes temporadas, pero yo estoy pasando un sufrimiento, vamos a poner un ejemplo, pero quizás Ezequiel está pasando una felicidad, pero de repente yo estoy feliz y de repente entonces él va a pasar un sufrimiento. Y dice, ustedes no han sufrido ninguna tentación que no sea común en lo que es género humano. Y dice, pero Dios es fiel y no permitirá que ustedes sean tentados. Y algo que me deja esta palabra es que nosotros no estamos solos. Y dice que Dios pone límite. Me gustaba cuando el Señor hablaba, pero Dios es fiel. Y dice, más bien cuando llegue la tentación, Él les dará también una salida a fin de que puedan resistir. Significa que, como dice, Dios no tienta a nadie, pues Dios es el que pone en nuestra vida diferentes etapas, diferentes situaciones. Y a veces hay personas que piensan, bueno, a esta persona le pasó esto porque fue malo, porque no compartió, porque no hizo esto, no hizo lo otro. Y comenzamos a juzgar humanamente, porque el ser humano es mucho de juzgar de mucho de vista, de lo que ve y no de que realmente hay en el corazón. Pero hoy Dios nos habla sobre que Él, en su fidelidad, Él pone incluso límites. Y me gustaba, yo escribí ahí, que el texto no dice que no serás probado, sino que Dios pone un límite claro a lo que llega a tu vida. Significa que Dios te va a dar una carga siempre y cuando tú puedas resistir. Eso como lo dice todo el mundo. Dios jamás te va a dar carga a algo que tú no puedas llevar. Dios no te va a poner una carga a ti si realmente no puedes resistir. Siempre Dios tiene un límite. Y así como la historia de Job, que es una historia muy conocida, él pasó tantas circunstancias, tantas situaciones, tantas cosas que él pudo haber dicho, yo realmente esto humanamente como que me pegó muy duro porque prácticamente me quedé sin nada, pero Dios jamás le pudo dar carga a Job que no haya podido llevar. Por eso que usted y yo debemos tener siempre esa palabra, que Dios siempre pone límite. No pensemos de que no, Dios es egoísta, Dios es el único que me pone prueba a mí, pues no. Todos pasamos diferentes situaciones y dice que todos somos tentados en género humano. Significa que lo pasamos en diferentes momentos.
1: Sí, y es bonito este pasaje porque nos recuerda que la salida a la tentación es la obediencia. Tú mencionaste el caso de Job y es cierto, pues él pudo haber pasado una situación tan dura de perderlo todo e incluso que su propia familia la hubiese perdido. Y renegar o tomar la decisión de renegar, dice, decir, pues me voy a apartar, ya no voy a seguir, pero prefirió obedecer. Y esa es la salida ante cualquier circunstancia en la cual todos tenemos que llegar a pasar en algún momento de nuestra vida. El obedecer a Cristo también nos refleja que somos sometidos a los deseos de la carne, que son tentaciones. Y como decías, Lazaret, Dios conoce cada uno de nuestros límites, o sea, Dios conoce su debilidad. Dios sabe en la cual usted es débil, sabe Dios qué cosa es, pero probablemente también usted lo sepa internamente. Usted tal vez dirá, sí, Dios conoce mi debilidad, nadie la conoce más que Dios, pero yo también la conozco. Entonces, es importante también mencionar que cuando uno conoce a Cristo, la tentación va a llegar y probablemente el enemigo busque esa debilidad de usted para presentarle tentaciones atractivas, atractivas y disponibles. Pero dependerá enteramente de usted ser obediente y no recurrir a la tentación.
0: Mira, incluso la salida, la tentación lo vemos como un callejón sin salida, que no hay solución para eso. Que simplemente, bueno, me llegó la tentación, o lo elijo o le elijo, pues. Y cuando hablamos también de tentación, ya sea tentaciones, pues, humanas.
1: Carnales.
0: Carnales. Tentaciones incluso cuando pasamos situaciones, pasamos enfermedades, pasamos la economía, falta de sustento en el hogar. Tantas situaciones que nosotros los vemos, incluso como dice la palabra, tentación. Pero, y a veces, incluso lo vemos sin salida. A veces, es que bueno, yo entro aquí, pero entonces no tengo ni para coger para la derecha ni para la izquierda porque todas las puertas se cerraron. Pues Dios siempre tiene una respuesta para nosotros. Dios siempre, siempre. Y como dice, Dios siempre pone ese límite y sabe que tú tienes necesidad, sabe que tú tienes problemas, sabe que tú tienes tentación, pero aún con todo y eso, Dios nos promete salvarnos y darnos la solución en medio de todas esas cosas que pasamos.
1: Así es, entonces usted tiene hoy la decisión, amigo televidente, de obedecer a Dios, a nuestro Padre Celestial, ante cualquier tentación que venga de parte del enemigo. Incluso si usted es amante del dinero, el enemigo le va a poner en bandeja de plata, unos chenchen, unos chimbilines fáciles, sencillo, y usted dirá, ay Dios mío, esta es la oportunidad. Pero y si tiene algo de trasfondo, de corrupción, no es un dinero legal, no es un dinero que usted se lo haya ganado, obviamente usted tiene que decidir que esa tentación no viene de parte de Dios, ¿eh? Es una tentación del enemigo que lo quiere hacer caer. Entonces usted decide obedecer, y obedecer a Dios es rechazar esa propuesta que parece sencilla, que parece fácil, que llega como cuando uno nadie lo espera, pero decidimos obedecer a Dios porque en medio de la tentación Dios perfecciona nuestro caminar en Jesús. Así que vamos a orar en base a ese pasaje, vamos a orar para administrar su vida el día de hoy. Permita que el Espíritu Santo de Dios obre en sus corazones y que este día también sea de reflexión. Estamos ya prácticamente finalizando el mes de junio. Yo siento como que el año se ha ido muy rápido, ¿no?
0: Muy rápido.
1: Y uno también piensa, analiza y busca fórmulas para terminar el año de la mejor manera. Pero sobre todas las cosas hay que darle gracias a Dios porque Dios ha sido fiel con nosotros el día de hoy y durante este año y siempre. Padre Celestial, te damos gracias, Señor Dios Todopoderoso, por tu palabra, por tu bondad, por tu misericordia. Así como le hemos compartido el día de hoy este pasaje, esta promesa, esta palabra de aliento a nuestros hermanos, amigos televidentes, que en medio de circunstancias difíciles, de tentaciones humanas, carente también muchas veces, Padre, de criterio, de también de discernimiento tuyo, Padre, también podemos llegar a caer. Dios, ayúdanos, Padre Celestial, a no cometer errores, a tener una vida íntegra, a agradarte, Señor Dios Todopoderoso, en lo que hagamos con todo nuestro ser, nuestro corazón, nuestras emociones, nuestros pensamientos, nuestra actividad diaria, Dios, que podamos agradarte y obedecerte, Señor, en medio de todas las circunstancias que ponga el enemigo, incluso a atravesar situaciones de duda, de tentaciones, Señor, que nos acarreen problemas, circunstancias duras y difíciles de tomas de decisión, Señor, que aprendamos a no decidir por emoción, sino saber decidir por esa toma de decisión de parte de tu Espíritu Santo, del mover de tu Espíritu Santo en nuestro ser, Padre. Te lo pido en el nombre poderoso de Jesús. Decimos amén y amén.
0: Amén. Una oración poderosa, una oración que hace también renovar esa relación con Dios, renovar ese día. Si usted ayer

pues se le olvidó orar, hoy oró con nosotros y es una oportunidad. Mire, siempre hay que tener un corazón dispuesto para recibir palabra de Dios. Y Dios siempre, todos los días nos tiene algo diferente. Y hoy nos está diciendo, pues tranquilo que yo pongo límites y hay que estar felices con lo que Él nos da, siempre confiando en el que Él nos va a dar

0: otras latitudes del territorio nacional nos van a visitar acá en la comunidad apostólica Hosanna a partir del próximo 30 de julio. No se olvide de esta fecha. 30 de julio lo hemos repetido aquí, pues el programa el día de hoy tenemos invitados especiales que nos van a hablar un poquito más los detalles de toda esta actividad, los preparativos, quiénes van a estar. Ya ustedes conocen algunos detalles, pero siempre es necesario que puedan estar anuente de algunos cambios, invitaciones especiales que van a estar también con nosotros durante toda esa fecha. Y la invitación es abierta a toda la familia, a todo el cuerpo de Cristo, ¿eh?
1: Ya los tambores están resonando, ya los tambores se están preparando, porque lo que viene es candela, señores. Lo que viene es fuerte, lo que viene es fuego de Dios y, por supuesto, como dice, respiro y liberación. Va a haber respiro para todas esas personas que se sienten como en un océano, que no pueden respirar. Pues vas a tener un respiro y también va a ser liberado. Y esa es una oportunidad para que usted y yo seamos parte de esta gran concentración, este gran congreso. Yo siempre lo digo, el congreso, uno de los congresos más esperados por la comunidad apostólica Hosanna y, por supuesto, todo Panamá y el mundo entero. Así que con esto nos vamos a un cambio y ya regresamos por acá en A Toda Hora. Chao, chao.

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6: Y bueno, de regreso con ustedes, felices, contentas. Mire, yo estoy de rosadito. Yo estoy aquí preparándome para lo que viene, señores. Respiro y liberación, los colores más llamativos que a mí me gusta. Y usted sabe, yo hablaba atrás de cámara, miren, Respiro y Liberación tiene más de 25 años de estar llevando esta labor tan fuerte en impactar familias, no solamente mujeres, sino

0: a una familia entera. Pero hoy vamos a hablar mujeres de influencia, esas mujeres que influyen a la familia y cómo hacen para restaurar y levantar una familia. Por esto estamos con las pastoras de Respiro y Liberación. Ellas aquí me acompañan como siempre, dándonos a conocer de estas actividades. ¿Cómo está, pastora?
1: Bueno, gracias, Lazaret. Bien bendecida por estar aquí, por la invitación. Y sí, más de 25 años.
0: Wow.
1: Y para mí, yo hablo por mí, Dios nos ha bendecido, nos ha dado palabra, nos ha ministrado y dentro de todo hemos sido de influencia. No solamente en la casa, en nuestra iglesia.
0: Así es.
1: Con nuestros chicos, con nuestros hijos, en todas las áreas debemos ser de influencia, pero para bien. No de manera, como ahora usan el término, tóxica, para molestar. ¡Ay, ya viene mi mamá con la misma cantaleta!, ¿no? Sino que hemos sido de influencia y hemos recibido influencia
0: así
1: de
0: es.
1: Cada una de las predicadoras invitadas especiales que han venido en esos más de 25 años.
0: Así es, pastora Elizabeth. Nosotros queremos que usted nos hable de un personaje. Ustedes me hablaban atrás de cámara de un personaje que representa mucho a una mujer, que influencia entonces a una familia, influencia también a todo lo que es, incluso a las amistades, al entorno familiar, al entorno incluso laboral, porque a veces solamente lo vemos lo familiar, pero también la mujer influye en todo. Siempre hay un colorcito de la mujer allí.
2: Hablábamos la pastora Ireño en la mañana y la pastora le dio una pregunta que como que pone las bases para responder eso, y es si creemos que la mujer tiene influencia dentro del hogar. Y estábamos conversando que la mujer no es un accesorio, la mujer es una parte vital, importante, necesaria dentro de todo, dentro de la casa, de cómo funciona la sociedad, la relación con los hijos, en todo la mujer tiene un papel muy importante y de muchísima influencia. Entonces, sí, la mujer es importante. Dice que Dios vio a Adán y dijo, no es bueno que el hombre esté solo. Dios habrá visto, ¿qué habrá visto Dios? Pues tal, lo que hemos visto nosotras también, ¿no? Entonces dijo, no pueden estar solos. Así que Dios nos hizo a nosotras para ser mujeres que fuésemos de influencia, es decir, somos necesarias. Nosotros no somos un accidente, una decisión que es sí o no, somos necesarias. Dios nos creó con propósito y dentro de nuestro propósito estar ser de mucha influencia en cualquier esfera que nos manejemos. Dios nos ha llamado para esa influencia. Y la mujer que elegimos para hablar y desarrollar eso fue Abigail, porque Abigail fue de muchísima influencia.
1: Y fue, mira, dice la Biblia que una mujer entendida. Cuando tú oyes esa palabra, Lazaret, de entendida, es que era una mujer sabia. Sabía decidirse entre lo que a Dios le agrada, lo que le agrada a la familia, lo que realmente influye y es de beneficio para la familia. Entonces esta mujer, Abigail, dice que era una mujer de buena apariencia. Hay veces uno no es malo, estás hermosa, Lazaret, la pastora, todas nos embellecemos, nos arreglamos, pero yo creo que esta belleza primero tiene que ser interna.
2: Sí, total.
1: Porque qué vale que te hagas tanto, pero cuando abres tu boca, ay, padre, en vez de ser
2: la influencia,
1: flores y salir, amores, lo que sale es rejo parejo, como le digo yo mucho, ¿no?
0: Sí.
1: Entonces, esta mujer Abigail dice que era entendida, y entendida cuando es en todas las áreas. Una mujer que sabe escoger, que sabe decidir. Así que hablemos de esta mujer, Abigail. ¿Y el esposo?
2: Eso es lo que iba a decir, porque muchas veces elegimos ser sabias dependiendo del entorno que nos rodea. Decimos, bueno, sí, aquí sí puedo ser de influencia, aquí sí puedo ser una buena mujer de Dios, pero en el caso de Abigail le tocó elegir ser una mujer de influencia sabia en un entorno que no necesariamente era positivo.
0: Uy.
1: Dice que Nabal era un hombre grosero. Y cuando escuchamos de grosero era de palabras duras cuando hablaba. Pero mira qué bonito que cuando Dios unió a esa pareja, supo que necesitaba una mujer, tú sabes, que ayudara y apoyara. Entonces, era muy fuerte, dice que era rico, pero muy mezquino, muy duro. Y lo vemos porque David fue a buscar ayuda en Nabal. Y lo que, tú sabes, hay veces uno ayuda a la gente sin necesidad de esperar algo a cambio. Pero David estaba con gran necesidad.
2: Sí.
1: ¿Y qué hizo? Naval dice, no voy a ayudarlos. Él se lo olvidó.
2: Arréglate tú, dijo.
1: ¿Qué dijiste?
2: Arréglate tú.
1: Ve a ver qué tú haces. Pero mira, rápidamente, Abigail vino. ¿Quién nos podrá ayudar? David no sabía que iba a ser esa esposa, esa mujer entendida. Y dice que llevó pan, llevó de todo, comida.
2: Una gran ofrenda.
1: Y lo bueno que dice que David, impediste que yo fuera a vengarme, a matar, a raer a tu familia. Entonces, esta mujer realmente fue entendida. Y nosotros, nosotras como mujeres, debemos ser de influencia.
0: Dice que la mujer sabia edifica su casa. Y nosotros debemos de saber cómo edificamos en nuestra casa. Y no importando si seas esposa, si seas hijo, si seas madre. O sea, creo que la mujer sabia edifica su casa. Incluso una mujer sabia, siendo hija, también va a edificar a su casa, como con su madre y con su padre.
2: Claro.
0: Entonces, hablamos en ese entorno y me encanta la historia de Abigail y nos deja un gran mensaje. ¿Cómo yo puedo influenciar? Ahora, pastora, pastora por acá, ya que nos explicó entonces un poco de la historia por acá, ¿cómo yo puedo influenciar siendo mujer a mi familia? ¿Con qué actitudes? ¿Qué es lo que tengo que cambiar? ¿Qué es lo que tengo que hacer para que mi familia, que no conoce a Cristo, venga y conozca?
2: Bueno, es que creo que ninguna casa es igual, ninguna familia es igual, ningún matrimonio es igual, pero sí hay algo que todos tenemos que reconocer, es que no nos la sabemos todas. No sabemos todo en todo momento y por eso necesitamos ser edificadas, debemos aprender, debemos recibir palabras. Por eso también, y creo adecuado el espacio para recordarles que eso es Respiro y Liberación. Respiro y Liberación es un espacio donde aprendemos, donde somos instruidas, donde aprendemos a en muchos temas, porque tú lo dijiste, no solamente a ser esposa, sino amiga, sí, hermana, mamá, profesional, porque hasta profesionales vamos a tener, son pastoras, pero muchas de ellas también son empresarias, escritoras de libros, psicólogas, doctoras. Entonces es un espacio donde somos edificadas. ¿Qué tenemos que hacer? Buscar herramientas, porque no las sabemos todas. Y la palabra de Dios, ¿qué mejor fuente que esa? Durante estos días, lo que se nos va a enseñar es acerca de la palabra de Dios. Amén. Los tesoros de la palabra de Dios, mensajes puntuales para nuestras vidas, porque necesitamos, no podemos vivir creyendo que todo no lo sabemos y que no necesitamos ayuda, ni consejo, ni palabra. Y no solamente necesitamos ser edificadas en la palabra, sino ministradas en la palabra. Y hablaba con la pastora, qué bonito que esta semana no solamente viene palabra de Dios, sino que se toma el tiempo de enseñarnos Dios, darnos un mensaje, darnos herramientas, darnos consejos prácticos, pero al final de cada uno de esos momentos somos ministradas y nuestras almas necesitan ser ministradas. Necesitamos derramar en el altar todo aquello que está afligiendo, nos está cargando, nos está deteniendo, nos está limitando, para poder fluir en la gracia de Dios para nuestras casas, porque por nuestras fuerzas no podemos hacerlo. Sí, es verdad, la mujer sabia edifica la casa, pero ¿qué tipo de sabiduría es la que necesitamos? La sabiduría que viene de Dios, porque no puede ser por mis obras, ni mis talentos, ni mi fuerza, sino definitivamente la palabra de Dios. Y durante estos días, ese espacio se ha creado intencionalmente para que la mujer sea edificada, sea ministrada y sea instruida para entonces ser de influencia, porque el mundo va cambiando. Nosotros no vamos a cambiar, pero va cambiando y necesitamos que la palabra nos vaya renovando constantemente para poder ser de influencia a nuestros hijos, a nuestros hermanos, a nuestros amigos, a nuestros compañeros de trabajo, a cualquiera que sea la persona que nos rodee.
0: Definitivamente que este tiempo de Respiro y Liberación va a traer tanto regocijo, tanta restauración e incluso actualizarnos.
2: Sí,
0: yo no soy madre, pero eso del rol de la madre tiene que ser muy fuerte, ¿no?
1: Muy fuerte.
0: Y la madre tiene que siempre estar actualizada de lo, sí, que, de lo que los hijos claro, reciben en el colegio, lo que los hijos reciben de la sociedad.
2: Así es.
0: Y tiene que estar actualizada cómo yo puedo tratar con mi hijo en esta época de la inteligencia artificial,
2: sí,
0: de que todo sí, lo malo lo ven bueno y todo lo bueno lo ven malo. Entonces tengo que buscar la manera, ya claro, sea también incluso sobrino, los nietos, todos tenemos que actualizarnos. Pastora, este tiempo de Respiro y Liberación, las mujeres van a tener un espacio para recibir, como decía la pastora, palabra de Dios en nuestra vida, pero ¿qué otros temas también ustedes van a abordar y qué buenas noticias tienen para este tiempo de respiro y liberación?
1: Bueno, la noticia que muchos han escuchado y ya es promoción, que

0: los varones, sean hijos, abuelos, padres, tíos, hermanos, un varón, cualquiera que sea, va a poder entrar con una dama, con la mamá, con la tía, con la abuela, completamente gratis. Esa es la gran promoción. Oiga, decían, oye, ¿qué va a pasar
1: con
0: nosotros?
1: Dice el señor director que con la suegra también.
0: ¡Ah, mira, con la suegra! ¡Eso! ¡Viva la suegra!
1: ¡Vámonos!
0: ¡Viva la!
1: El señor director dice que va a venir con su suegra.
0: Con su suegra. Y le felicito. Porque, oiga, qué bendición las suegras. ¿Cómo resuelven? ¿Cómo ayudan? ¿Cómo bendicen?
2: Lo dice
0: cómo
2: la suegra.
0: Lo digo. Pero mira, tiene que venir el varón, claro. No se lo puede perder para que no le echen cuento.
1: Así es.
0: Porque de repente dicen en casa, yo me quedo. Ah, yo me quedo cuidando a los niños, pero lleva a los niños. Los niños también pueden entrar y gratis. ¿Cuándo las niñas pagan? De 12 años en adelante, las chicas pagan.
1: Okay.
0: 12 años. Pero si usted, mamá, tiene una niña de 5, de 8, de 9, de 11, puede entrar completamente gratis. Jueves y sábado.
1: Sí, ok. Jueves y sábado completamente gratis.
0: Hasta los 11 años.
1: Hasta los 11 años.
0: Entonces, el sábado hay temas de salud. Hay veces que uno no sabe un momento dado qué hacer. Pues esta doctora, lo digo yo porque un día aproveché para atendernos con ella. Mi esposo y yo fuimos allá y una joven que se ha preparado muy bien, ella es médico internista, nefróloga, y esto, ella ahora tiene unos temas de salud que ha traído.
1: Muy buenos.
0: Un método que yo digo, oye, señor, cómo la ciencia ha avanzado, cómo el conocimiento, y nosotros no nos podemos quedar atrás.
1: Claro que no.
0: Así que la doctora Houston va a estar con nosotros. Tú sabes que nosotros las mujeres, como hiciste hoy, mira los cambios, las combinaciones.
2: Total.
0: Vamos a tener a Olga Male con nosotros.
2: Sí, eso que iba a hablar, eso es súper chévere, porque a las mujeres nos encanta estar
0: combinada.
2: Claro,
0: ¿Cómo combino esto? ¿Qué cae esto? ¿Qué me ayuda? ¿Qué me resalta?
1: Y eso incluso te ayuda en tu autoestima.
2: Claro.
1: Tu autoestima.
2: Sí, sí, sí.
1: Y eso es importante.
0: A tener la palabra de Dios que no va a escasear en nuestra iglesia.
2: Claro.
0: Y yo sé que esa palabra no regresa a Dios vacía.
2: Nunca.
0: Porque llega a la necesidad. Y hemos venido muchas veces desanimadas, atribuladas, golpeadas. Pero en medio de todo, viene siempre una voz de Dios.
2: Amén.
0: Que conforta, que exhorta, que levanta. Y yo te digo a ti, mujer, decídete. Hoy en los lobbies vamos a estar con los boletos. Usted va a poder participar.
2: Todavía hay.
0: Todavía hay.
2: El suyo es el que falta. ¿Eh?
0: Ahí está el suyo.
2: El que hay, el suyo, cómprelo.
0: Y poder participar de este gran congreso. Pero el lunes, este lunes, vamos a estar desde las 5 de la mañana orando una por las otras, orando para que Dios bendiga a tu familia.
2: Claro.
0: Seas de inspiración, de impacto para tus hijos, para tu familia, joven, soltera, también puede ser parte de este congreso.
1: Me dijeron también por allí, pastoras, que el sábado hay que llevar una corona.
0: Oh, sí.
1: Y mire, yo hablé con un pastor en especial, no voy a decir el nombre, y yo le dije, pastor, por favor, no me permita que mi pastora vaya con una corona de un lugar en especial donde comen. Ya ustedes me entendieron, ¿verdad?
2: Sí,
1: ¿sí me entendieron?
0: Ya.
1: Esto sirve de pastor, no
0: de
1: me
0: papel,
1: permita.
0: De papel, de papel.
1: No me lo permita. Y yo le estaba molestando, estábamos chisteando, pero usted lo puede llevar tranquilamente. Pero es un tiempo maravilloso donde cada mujer puede llevar su corona.
2: Sí, el sábado, más
0: el
2: que
0: sábado,
2: todo.
0: Sí.
2: Mate, una dinámica bien bonita. ¿Dónde hemos animado a las mujeres que lleven su coronita? No estamos hablando de que tiene que llevar una corona, tú sabes, ¿no? De vamos a elaborar 3 meses una corona.
1: No.
2: Pero un detalle representativo, porque obviamente la idea del sábado, las que han participado y las que no, es bastante práctico, es bien, bien de mujeres, bien relajado, bien bonito, pero también tenemos ciertas dinámicas, queremos conectar lo que se ha hablado con lo visual. Entonces queremos que lleven su coronita. En otros años hemos hecho tarde de té con sombrero, tarde de té con tal cosa. Este año su coronita es la que estamos animando a las pastor, a las mujeres, a las pastoras, a las niñas, a las mamás, a todas, que lleven su coronita el día sábado.
0: El sábado también.

0: tenemos el color yellow, amarillo. Vamos a estar ahí con algo amarillo, un gancho, algo, los zapatos amarillos, algo.
1: Con tres, tampoco exactamente.
0: Sí, sí. Algo amarillo.
2: Sí, porque las mujeres somos algo especiales.
1: Sí, sí.
2: Algo especiales. Que sí, sí. Bueno, dijeron el amarillo. Yo no tengo nada amarillo, así que yo mejor me quedo en mi casa. No.
0: No, no, no, no.
2: Vaya, usted no se preocupe del color. El color es algo adicional. Si sí, usted lo tiene, exacto. Excelente. Si no, usted va a ir con todo ánimo. De verdad que es un tiempo maravilloso. Sí. Yo siempre lo trato de resaltar.
1: Sí.
2: Cuando yo entré a Sanavisión, Respiro y Liberación marcó mi vida. Y si marcó mi vida, ¿por qué no ha marcado la suya? Y yo le decía incluso a la pastora que, wow, ya son muchos años, ya más de 25 años, muchos. Una trayectoria, un trabajo fuerte. Y la que era una vez Elizabeth más pequeña, ya estaba más grande y todo va cambiando.
0: Tu mamá te traía, mira.
1: ¿Verdad? Mi mamá me traía, ajá. Sí, claro. Mi mamá participaba incluso en lo que es el... ¿Cómo se dice?
0: La organización.
1: Sí, la organización de Respiro y Liberación. Y bueno, qué bonito legado. Hoy me toca a mí. Estoy aquí compartiendo, organizando, trabajando para que ahora otras puedan participar. Por eso hemos siempre dicho que Respiro y Liberación no es solamente para la mamá o la esposa. Respiro y Liberación es todas las edades, incluso las adolescentes, las 12, 13, 14, 15, uno pensará, no, es que ellas no, ellas deben escuchar, estar presentes, involucrarse. ¿Qué mejor ejemplo de la verdadera feminidad? Que estos espacios, donde es el mejor ejemplo visual, espiritual, emocional, que Respiro y Liberación, con tantos malos ejemplos, con tantos espacios tóxicos, como decías en antes, donde es una forma de ser femenina equivocada, totalmente... Y muy lejos de lo que es la verdad, la palabra de Dios, y que daña, daña la identidad de la mujer. No, no solamente es que es la equivocada, es que tiene daños muy profundos. Pero en este caso, usted va a traer a su hija, su adolescente, su amiga, su prima, su hermana, a un ambiente donde, wow, estamos resaltando la verdadera imagen de la mujer que fue creada en el corazón de Dios, con todos sus principios, con todos sus valores. Hermosa, qué mejor lugar que este para traer a sus adolescentes.
2: Allí en este lugar, en este congreso, nos va a enseñar cuál es el lugar correcto que debemos de tomar como mujer. No podemos tampoco sobrepasar el sacerdocio dentro del hogar, sino siempre mantener esa imagen que Dios nos estableció. Tenemos un rol muy especial, edificar nuestra casa, edificar el hogar, y eso es una de las cosas más importantes. Recordando, del 30 de julio al 2 de agosto, gracias sobre gracia, aquí el Respiro y Liberación ya había comenzado, pero desde el día lunes va a tener un tiempo muy maravilloso de oración, les recuerdo el jueves, aquí en la comunidad apostólica Osana. ¿Algo que no se nos quede por fuera, pastora?
0: Buscad a Jehová mientras pueda ser hallado. Y yo te digo a ti, mujer, aprovecha la oportunidad de buscar a Dios. Esta es la oportunidad, no la desaproveche, y yo sé que será de bendición. Aprovecha, disfruta. Toma un tiempo y participa de esta palabra que será de inspiración para tu vida.
2: Pastora, ¿los boletos dónde están disponibles?
1: En los distritos de Osana usted puede llegar al lobby de administración. Seguridad le va a indicar dónde queda nuestra oficina, o durante las celebraciones, los cultos miércoles, viernes. Bueno, ya esta semana queda disponible. Este fin de semana usted puede acercarse en horarios de culto y encontrar boletos en los lobbies y adquirirlo. Así que te estamos esperando. El tiempo pasa muy rápido. Sí. La vida pasa. No estamos para simplemente despertarnos, comer, trabajar. No, no, hay que darnos el espacio para disfrutar los banquetes que Dios tiene para nuestra vida. Y Respiro y Liberación es eso.
2: Así es, hoy hay culto, hoy hay servicio de poder. Así que aproveche la oportunidad para comprar ese boleto y ser bendecida, y también bendecir a su familia. Así que con esta información nos vamos a un cambio brevemente y ya regresamos por acá. Te esperamos en Respiro y Liberación. Chao, chao.

0: en tu vida, que ya no había esperanza, quiero decirte de parte del Señor que mientras haya vida en mí, todo lo que respire alabe. ¿Y sabe por qué? Porque mientras hay vida, hay propósito. Mientras hay vida, hay esperanza. Y aún después de la muerte también tenemos esperanza.
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1: Cercano está Jehová a todos los que le invocan, a todos los que le invocan de veras. Salmo 145:18. Que la paz de Dios, que sobrepasa todo entendimiento, guarde sus corazones y sus pensamientos en Cristo Jesús. Que sean días gloriosos los que vivan llenos de fe y salud, sabiendo que Dios es su amparo y fortaleza y su pronto auxilio en toda prueba. Que en su comunión diaria con el Altísimo siempre pidan con fe, no dudando nada, porque con fe agradan a Dios. Que siempre estén gozosos, orando sin cesar, dando gracias en todo, porque ustedes saben que esa es la voluntad de Dios para con ustedes en Cristo Jesús. Dios les bendiga abundantemente. ¡Feliz cumpleaños! Hombres y mujeres comprometidos con Dios nos bendicen porque son sembradores de esperanza.
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0: De regreso, mis amigos televidentes, contentos de que nos acompañen de lunes a viernes, hoy finalizando la semana, esperando que sea de bendición también cada uno de los temas que compartimos en estos espacios y, por supuesto, la idea es que también se mantenga fielmente en sintonía. Hoy tengo invitados especiales, amigos televidentes. Hoy me acompaña Norma Ceballo y también Maite Puyoquinga. Ellas son parte del grupo y ministerio, pues, Combo del Rey, que pronto ya van a estar aquí en Panamá. Están haciendo su gira, están movilizándose por el territorio nacional, haciendo pues reconocimiento de los sitios. Y están con nosotros el día de hoy para invitar a todo el pueblo panameño a esta gira que tiene Combo del Rey. Y ya forman parte de esta casa también, parte de nuestra familia. Dios me los bendiga. ¿Cómo están?
1: Gracias, Ezequiel.
2: Muchas gracias.
1: Muy amable. En realidad, nosotros estamos aquí muy felices, muy agradecidas a Dios por la oportunidad que nos están dando de poder llegar primero al país. Ajá. Hemos sido muy bien recibidas. Dios ha estado en medio de nosotros, alegrándonos, dándonos un tiempo de alegría, de poder compartir. Hoy estamos acá. Bueno, primero para poder agradecer a Dios. Amén. Agradecer a la iglesia, al Ministerio Sana, porque mi esposo me dice, yo siempre estoy feliz, es como mi segunda casa donde yo puedo ir.
0: Alfoncito, que anda de
1: porque,
0: viaje.
1: Sí, él está en California en este momento organizando también la gira allá en Estados Unidos. Y bueno, lo vamos a hacer acá también, ¿no? La próxima semana, desde el día miércoles 29 de julio, hasta el martes 18 de agosto vamos a estar acá haciendo giras en algunas iglesias.
0: Qué bueno.
1: aquí en Osana vamos a estar el 13, 14 y 15 en el Festival de la Abundancia.
0: Súper.
1: Estamos contentos. Mire que todos los videos que Osana nos ha permitido grabar están en los medios.
0: Eso.
1: Y, las redes sociales. Y nosotros en las redes estamos felices porque el grupo pues puede puede publicitarse, puede seguir en el aire. El Combo siempre está activo porque muchas personas dicen, todavía existe el grupo, todavía hay, porque nosotros necesitamos estar con ellos. Nosotros tenemos muchos programas con el Combo. Hay,
0: mira esas imágenes
1: así
0: bellas.
1: Así es.
0: Hace lindo. Poco me pasó el pastor uno de los más recientes videos musicales. Ustedes han estado muy de cerca. Bueno, la pastora y la hija del pastor Alfonso Puyoquinga, que son una familia grande y se va como extendiendo cada vez más. Yo lo molesto a él y le digo, pastor, usted esa familia siempre crece, ¿eh? Y ha sido muy lindo poder conocer su historia desde hace muchos años ya atrás, que han tenido la oportunidad de viajar a Panamá y han presentado sus canciones aquí en Osana, en el programa Toda Hora. Pero me gustaría que compartan con nosotros también la experiencia de poder formar parte como familia ministerial, llevando un mensaje a través de la música.
2: Ay, yo quisiera comentarte que, bueno, mi papá desde pequeñitos, los hijos nos hizo estudiar el Conservatorio Nacional de Música.
0: Ajá.
2: Entonces, a nosotros no nos gustaba la música,
0: oh,
2: digámoslo así.
0: No puede ser.
2: Sí,
0: pero
2: nos
0: él los motivaba,
2: obligaba,
0: ¿no?
2: Nos obligaba.
0: Y que los obligaba.
2: Con la correa,
0: motivaba.
2: Con la correa, a estudiar el saxofón. Y ninguno nos gustaba. Era muy exigente el conservatorio allá. Uh-huh. Entonces, pero luego, a mí es algo que a mí me parece tan increíble, que Dios, yo siento que este talento de la música, yo lo siento como tan pequeñito,
0: sí.
2: Pero Dios con ese talento, digámoslo así, tan pequeñito, hizo grandes cosas, nos permitió viajar por varios países. Entonces yo lo veo como que Dios hace con pequeños talentos grandes cosas.
0: Así es.
2: Entonces para mí, la verdad, estar en este país tan bendecido es un privilegio. A mí, yo amo Panamá, me encanta. Cada rato le decíamos, papá, por favor, y haga la gira para Panamá.
0: Sí, verdad, que les gusta.
2: Sí, nos gusta.
0: Se parece un poco al de ustedes también, ¿no?
1: Bueno, Quito es un poquito más frío.
0: Sí,
1: Guayaquil, la parte costera, sí es más caliente como acá, pero acá es un
0: pero
1: poquito más.
0: Pero el cariño de la gente.
1: Oh,
2: ay, sí, nos ama.
1: Nos amamos. Son
2: sí,
1: las
2: nos
1: vacaciones
2: ama.
1: Cuando venimos para acá.
0: Qué lindo.
1: Sí.
0: Qué lindo.
1: La gente es así. Bien, bien.
2: Nos ayuda. Nosotros no sabemos mucho. Bueno, estábamos en metros. Y nosotros, por favor, ¿cómo llegamos a Osana? Por favor, ¿cómo llegamos a Villa Zahita? Y son personas que nos ayudan, que nos... Hay jóvenes que incluso dicen, no, tranquilo, nosotros les llevamos.
0: Mira, qué bien.
2: Ajá, entonces vemos como que Dios se está moviendo acá a través de su mano poderosa, a través de las personas que nos ayudan. En verdad le vemos a Dios en cada momento.
0: Claro.
2: Es Dios que manda a sus ángeles y nos ayuda, la verdad.
0: Qué bonito poder conocer cómo la familia se compenetra con el ministerio, ¿no? Usted, que es su esposa, sigue los sueños de su gran esposo, que es un hombre de Dios, un hombre con gran cariño y aprecio que nosotros le tenemos. Y todos esos chicos que forman parte de su agrupación también son hombres y mujeres preparados, capacitados, no solamente conocedores de la palabra, sino que están estudiados.

0: Hay arquitectos, ¿qué más? Cuénteme.
1: Oh, sí, en el grupo tenemos hijos de pastores, todos profesionales.
0: Súper profesionales.
1: Mi yerno es ingeniero civil.
0: Ay, ay, ay.
1: Y mi hija es graduada en la... Mi otra hija también es graduada en el...
2: En música.
1: En la Universidad Central de allá de Quito, en la área de música. Ella es maestra de flauta traversa allá en Quito, en el municipio de Quito. Y mi hija, bueno, es arquitecta y mi otro hijo es ingeniero en sonido y acústica. Todos ahí los jóvenes son profesionales en la música.
0: Sí, miren, eso es muy lindo porque, miren, este es el ejemplo a seguir de la familia que construye su vida en Cristo Jesús y se rodea a sus hijos y lo impregna de ese mensaje, pero también son gente que son capaces de estudiar, capaces de recibir capacitaciones y se prepara muy bien. Y eso es parte también del ministerio, ¿eh?
1: Así
0: uno no
1: es.
0: Se puede quedar atrás.
1: Así
0: hay que prepararse
1: es.
0: Constantemente, actualizarse, es. Estar estudiando. Cuéntenos un poquito de cómo ha sido toda esta trayectoria de cómo el rey a lo largo de los años.
1: Sí, hace unos 15 días, quizás un poco más de tiempo, la orquesta hizo un evento muy lindo allá en Quito por los 25 años de permanencia que Dios nos ha permitido tener con la orquesta El Combo del Rey.
0: ¡Qué bien!
1: Ya es conocida a nivel de muchos países, de nuestro país. Fue un evento muy, muy lindo que próximamente ha de salir a las redes. Y Dios ha puesto, nosotros siempre, como dice mi esposo, le hemos puesto a él de manager. Y él es...
0: Sí, hasta habla inglés ya ahora.
1: Ajá, sí. Y él es increíble porque todo evento y toda cosa, pues la guía de una manera maravillosa que nosotros vemos cómo Dios está dirigiendo todas las cosas.
0: Esa es la gracia, porque este año nosotros acá le hemos dado... Al año 2026, una connotación de la gracia de Dios.
1: Así es.
0: Como dice la palabra, gracia sobre gracia, ¿eh? Y el pastor la tiene, de
1: así
0: hecho,
1: es.
0: Su familia, el
1: así
0: ministerio, ¿eh? Es de donde va a caer bien.
1: Hemos visto la mano de Dios en todas las cosas porque muchos podrían decir, ay, es que eso como que no está tan así enfocado en las cosas que se deben hacer, porque uno a veces más importancia da quizás al ministerio de la predicación, de otras cosas que se hacen, de ayuda.
0: El evangelismo y todas las misiones.
1: El evangelismo y todo, pero Dios es un Dios que cubre todo. De tal manera que él ha visto como algo bien importante la alabanza que se rinde a nuestro Dios.
0: La multiforme gracia de Dios.
1: Así
0: ¿no?
1: es. Y de tal manera que ha habido un respaldo completo de parte de Dios que nos dirige acá, allá, vayan, muévanse, digan. De tal manera que nosotros tenemos esa confianza, esa seguridad de que lo que estamos haciendo le agrada a nuestro papá.
0: Amén, así es.
1: Así es.
0: Y me encanta su música. Son así allá, a ustedes les encanta la cumbia, son movidos, son alegres.
1: Así es.
2: Verás, allá, creo que acá pega más el Combo del Rey.
0: Okay.
2: Sí, porque acá es un país de salsa.
0: Ok,
2: les gusta más.
0: De calorcito.
2: Así, de calorcito. Pero igual allá hay ciudades de la costa que también les gusta mucho. Entonces, gracias a Dios que a través de este ritmo que Dios nos ha dado, hemos podido salir a las naciones, a los países. Damos gracias a Dios porque Dios nos ha guiado.
0: Sí, sí, sí.
2: Sí.
0: Y miren que este es el contraste. Siempre tenemos la oportunidad de hablar con los hombres, ¿eh? Ah, las cabezas del hogar, el pastor, que yo les molesto. Y dicen, usted es el patriarca de toda esta agrupación de chicos. Pero este es pues el contraste de las damas también, de las mujeres, que forman parte del pilar fundamental de una familia. El mensaje que ustedes emiten como familia cristiana, pastoral, ministerial, musical, tienen muchos talentos y que Dios le ha dado esa gracia pues inmerecida a llevar ese mensaje por medio de letras, por medio de canciones, por medio de los instrumentos. Son habilidades que tienen su capacitación, pero también instruyen, edifican, construyen en el ser humano que escucha una letra, un mensaje de salvación, de edificación.
2: Claro que sí. Es increíble porque yo escucho mucho, bueno, como participamos en el Combo del Rey, no sabemos las letras.
0: Sí.
2: Pero hay letras que nos llegan.

0: A mí personalmente hay letras que me llegan, que siento el Espíritu Santo, y es increíble porque dice que la palabra de Dios es más cortante que una espada de doble filo. Entonces, nosotros lo que intentamos expresar a través de nuestra música es la palabra de Dios, que es capaz de transformar vidas, claro, capaz de cambiar toda oscuridad en luz. Entonces, amamos poder servir a Dios a través de este género, de la salsa, y nos sentimos tan agradecidos por Dios, a Dios, porque nos ha permitido, como te digo, viajar a otros países. Y en este año vamos a viajar a Estados Unidos. Es una experiencia que no lo hemos hecho.
1: ¡Qué bien! Y, ¡felicidades!
0: Sí, nos sentimos tan, tan felices, tan agradecidos con Dios, la verdad.
1: Y que ustedes son unidos, ¿eh?
2: Sí, ¿verdad? Ezequiel, algo que quiero acotar con el asunto de la letra, de la música del Combo del Rey. He oído muchos testimonios de personas que se han convertido a Dios por medio del Combo del Rey, de la orquesta. Entonces, algún pastor una vez nos decía, pero yo no entiendo, o sea, yo cuando le escucho al Combo del Rey, a mí me da ganas de alegrarme, de ponerme feliz. Pero hay gente que en cambio siente el poder de Dios de tal manera que se quebrantan y aceptan la salvación de Dios.
1: Claro,
2: porque
1: claro,
2: ellos en el mundo fueron personas que les gustaba la música de cumbias,
1: secular, sí,
2: claro, para otras actividades, pero el Combo del Rey ahora es usado para que lleguen a estas personas, ¿no?
1: Sí.
2: Que les gustó este tipo de música, este ritmo.
1: Amén.
2: Así es. Entonces, estamos agradecidos a Dios porque Dios ha ido haciendo las cosas y guiando todas las cosas de tal manera que nosotros somos ese instrumento,
1: sí,
2: de Dios para los planes y los propósitos que Dios tiene. Uno no los conoce, pero Dios lo sabe.
1: Amén. Oiga, y qué lindo es poder escuchar a la familia, ¿no? Contar testimonio y cómo la música transforma por medio del mensaje de salvación en Cristo Jesús. Y ustedes hace poco estrenaron un tema que se llama Cristo Vive, y vamos a escucharlo. Yo creo que lo presenten ustedes y motiven nuevamente a las personas, a los líderes, a los pastores que nos están viendo a esta hora, a que estén muy pendientes porque van a estar aquí en Panamá, y creo que los números los tiene producción también.
2: Sí, sí, así es. Nosotros queremos pedirles a los pastores de acá de Panamá que ellos también participen de esta fiesta que nosotros tenemos aquí en Panamá. Nos puedan llamar, nos puedan invitar, puedan decir, bueno, nosotros también queremos en nuestra iglesia que la orquesta pueda participar, que pueda venir a bendecirnos, de tal manera que nosotros, créanme, que vamos a estar sumamente agradecidos. Mi esposo tiene el ministerio también de la predicación, y pues puedan llamarnos y puedan, sí, invitarnos.
0: Vamos a estar desde, para recordarles, desde el 29 de julio hasta el 18 de agosto, perdón. Ajá, entonces, por favor, invítenos. Para nosotros es un honor poder alabarle a Dios en su iglesia, en cada una de las reuniones que,
1: amén, así
0: que
1: es,
0: tenga.
1: Y qué lindo, ¿no? De poder conocer esta familia desde diversas ópticas. Siempre tenemos por acá al pastor. Esta vez nos dio la oportunidad de conversar con las chicas. Así que es grandioso poder ver cómo trabajan en familia, en un ministerio tan lindo como es el Combo del Rey. Presente en la canción.
2: Así es. Esta canción, Cristo Vive, pues es grabada en Guayaquil, en una playa hermosa y de Quito, de Guayaquil, o sea, de la costa en Ecuador. Y fue una bendición muy grande porque pues ahí toda la orquesta estaba todos dando pero lo mejor de ellos, tratando de mostrar, ¿no?, esa alegría en un lugar tan hermoso como acá en Panamá, calientito, feliz de la vida. Estábamos ahí agradecidos a Dios porque todas las cosas se prestaron de una manera linda, todo resultó muy precioso.
0: Y también invitarles que en este caso puedan ver la canción, está en todas las redes sociales, en Spotify, en YouTube. También que nos sigan, por favor, en todas las redes sociales, Instagram, Facebook. Y como tú dijiste, los números están en pantalla para que nos puedan escribir para cualquier presentación.
1: Muchísimas gracias, pastora. También Ezequiel, un placer siempre, Maite.
2: Un gusto de
1: gracias
2: haber
1: por estar
2: estado
1: con
2: acá.
1: Nosotros. Siempre un placer y privilegio, ¿eh?
2: Amén. Gracias.
1: Vamos a ir a ver el tema musical, Cristo Vive, nuestros hermanos Combo del Rey. Adelante.
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7: Señores, ¿sabía usted que siempre en su outfit hay una pieza protagonista? Pues a veces la gente que se te queda mirando y te dice, ¿cuál será esa pieza? Y te comienza a mirar de arriba abajo. Pero hay una pieza más llamativa y hoy vamos a hablar de esa pieza protagonista. Por eso que siempre, siempre, Holly Hines siempre está con nosotros asesorándonos acerca de la ropa adecuada que debemos de tener. ¿Cómo estás, Holly?
8: Estoy muy emocionada porque este tema a mí me fascina y me encanta.
7: No, y de verdad que eso llama mucho la atención. No, ¿por qué le llaman esa pieza protagonista? ¿Para que nos hables de este tema en el día de hoy?
8: Claro que sí, Lazare. Este tema definitivamente es muy hermoso. Una prenda protagonista se le llama así porque capta la atención de las personas. Y las personas pueden decir, wow, me encanta tu blazer o me encanta tu falda. O sea, siempre tienes que buscar un punto focal en tu prenda o en tu outfit.
7: ¿Qué pasa cuando yo tengo todas las piezas protagonistas?
8: Bueno, puede haber un desorden visual y la gente no va a saber dónde mirar. Entonces tú siempre elige un zapato llamativo, puede ser un color, puede ser también una blusa estructurada que llame la atención por los estampados, pero siempre elige uno, no dos o tres, uno.
7: ¿Cuándo entonces yo puedo usar una pieza protagonista?
8: Bueno, la puedes utilizar en todo momento, puede ser en el trabajo, en una cita, en la iglesia, en todos lados, pero siempre tú di, bueno, me gustan más los accesorios, así que en ese punto te centras y tú dices, ok, voy a usar un accesorio llamativo como un collar o un arete y que lo demás sea neutro.
7: Excelente. Ahora, ¿por qué es importante nosotros siempre tener entonces esa pieza protagonista?
8: Es muy importante para que tenga una armonía visual.
7: Ok.
8: Y así las
7: aquí en pantalla tenemos unos ejemplos espectaculares. Hay personas atrevidas.
8: Oh,
7: ya
8: sí.
7: Sabes, personas atrevidas que les gusta combinar el rosado con el verde. Bueno, a mí me encanta, ¿no? A mí me encantan esas combinaciones. Pero hay personas que son bastante neutras,
8: sí,
7: ¿verdad? Que le gusta lo más básico, que le dicen el negro con el rojo o el negro con el chocolate. Son colores ya más... Pero danos otros ejemplos.
8: Claro que sí. Bueno, aquí tenemos los ejemplos como un animal print, como yo también tengo un animal print.
7: Ajá.
8: Tiene

0: intencionalmente con este animal print porque yo dije, tengo que tener un punto focal y va a ser el vestido.
1: El vestido.
0: Así que vine.
1: Excelente. Ahora, ¿cómo yo puedo entonces utilizar, ejemplo, yo tengo esta pieza, pero analizando, ¿cuál sería entonces la pieza protagonista?
0: Bueno, tu pieza protagonista por el color intenso es la falda plisada, que te hace un contraste hermoso porque, o sea, te rejuvenece aún mucho más de lo que ya eres también y todo okay. Eso ayuda.
1: En este caso son los blazer que en totalmente todo es blanco, pero los blazer tienen...
0: Exacto.
1: Colores muy llamativos. Entonces, esa es la pieza protagonista.
0: Esa es la pieza protagonista porque la atención visual se va a el blazer. Tú eliges cuál o sea, cuáles son las piezas que tú quieres usar, pero cuál es el punto focal de todo.
1: Excelente. Ahora, nosotras como mujeres a veces pues nos complicamos un poco y no sabemos cómo combinarlo y tenemos que buscar la estrategia. Miren, allí en pantalla tienen muchos ejemplos de cómo combinarlo. Y esa pieza protagonista es la que hace, como decía Holly, hace ese punto focal donde la gente se fue. Que,
0: llamativo.
1: Oh, ¡wow! Tienes un vestido, sí, pero me encanta tu brazalete. Me encanta tus aretes. Sí. Ahora, ¿qué pasa con esas personas que tienen... La pieza protagonista en la parte de arriba, como si fuera un t-shirt, una blusa, algo. Pero entonces también tiene un arete llamativo muy largo. ¿Qué pasa allí?
0: Bueno, las personas se quedan como que, ok, ¿dónde miro? No sé si mirar los aretes o mirar la blusa. O sea, hay como que un desorden y a veces la persona está como que, bueno.
1: Termina no gustándole, entonces.
0: Exacto. O sea, puede verse bien, pero al final no del todo, no al 100%. Y las personas quieren que todo se vea acorde.
1: Claro que sí. ¿Qué consejo le das a todas esas mujeres para que se vistan bien y busquen la manera en cómo elegir esa pieza protagonista? ¿Cuántos días o cuántas horas? ¿O tengo que sacar mi outfit un día antes, analizarlo? ¿Cómo hacerlo?
0: Preferiblemente, claro que sí. Bueno, les recomiendo un día antes, o 3 días antes, o 1 semana antes, porque debemos de organizarnos, de sacar todas tus prendas con tiempo y decir, ok, si me gustan más los blazers, enfocarte que sea tu prenda protagonista, o si te gustan más los zapatos, que sean unos zapatos llamativos, o que tú digas, bueno, quiero que la gente, que el punto focal esté enfocado en los zapatos.
1: Excelente. Holly, yo quiero que tú le reiteres a los amigos televidentes, ya te conocen siempre desde casa, pero yo quiero que tú le reiteres tus redes sociales, cómo pueden contactarte para que tú le puedas asesorar.
0: Claro que sí, en Instagram, HollyHines10 y el cel 6580-6577, a sus órdenes.
1: Excelente, bueno, gracias a Holly. Brevemente, entonces nos vamos a un cambio. Recuerde seguirme en las redes sociales. Elija su pieza protagonista, no ande en esos desorden. Elija esa pieza protagonista. Así que con esto nos vamos. Chao, chao.

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0: de cero. De vuelta, mis amigos televidentes, tenemos invitados especiales en la mañana de hoy por acá y vamos a estar compartiendo una dinámica interesante, sobre todo para toda la familia. Quiero que la presentes, Laza.
1: Por acá, cuéntenos de qué nos trae en el día de hoy.
2: Claro que sí, Lazaré, como todos los viernes,

0: hoy quiero compartirles un poquito de las estrategias prácticas.
1: Súper.
0: Para fortalecer lo que es la lectoescritura desde la casa. Porque, bueno, ya hemos estado hablando en numerosas ocasiones de las evaluaciones, pero los papás quedaron como que, ¿y qué pasa después de una evaluación?
2: Sí.
0: Ya yo sé que tiene mi hijo, y entonces, ¿cómo hago desde la casa para seguir estimulando esas habilidades que salieron en el informe, que están un poquito rezagadas? Y pues las terapias solamente son de una hora.
1: Bueno,
0: no se puede cubrir todo.
1: Mi rinconcito siempre trayendo unas cosas interesantes.
2: ¿Qué trajimos?
1: Siempre, a ver.
0: Bien,
2: ¿qué nos
0: primero
2: trae?
0: Creo que mandé unas imágenes.
2: Sí,
0: si la
2: okay,
0: vamos
2: producción,
0: a poder
2: producción
0: proyectar.
2: Si la tienen, producen, por supuesto.
0: Quiero hablar un poquito de lo que son la lectoescritura, el Lazaret, porque pues hoy por hoy sabemos que la lectoescritura no implica solamente el proceso de reconocer números, sí, letras, sí, o diferenciar cómo se escriben de una forma u otra. Aquí podemos ver, Ezequiel, Lazaret, que hay algunas habilidades que están implicadas dentro del proceso de lectoescritura y que es la parte que a algunos papitos nos cuesta comprender.
1: Okay.
0: Y es ahí donde catalogamos al niño como que es un niño perezoso, es un niño que no quiere hacer la tarea. Sin embargo, la lectoescritura es como un rompecabezas. No solamente implica que el niño pueda ver y escuchar, sí, sino que también pueda comprender, haya podido desarrollar lo que es la motricidad gruesa, la motricidad fina, la memoria,
1: okay,
0: la atención, la conciencia fonológica, que es esa parte que me va a permitir jugar con los sonidos del habla para poder entonces determinar de qué me están hablando.
2: Claro.
0: Por ejemplo, si le digo al niño gato, pato, uh-huh, él puede diferenciar entre estas dos, aunque las palabras o letras suenen bien parecidas.
2: Uh-huh.
0: ¿Sí? Entonces, todas estas habilidades nosotros las podemos estimular desde la casa con artículos sencillos. Mira, te traigo uno de estos planes por acá.
2: Súper.
0: Cuestan 99 centavos.
2: Okay. Ah, sí.
0: Lo pueden encontrar en los mayoristas, en cualquier almacén de localidad, ¿verdad? Y sirve para poder desarrollar la motricidad fina en nuestros niños. Ellos a través de estos cositas de goma, uh-huh, van ahí pegándole en la figura y van completándole.
2: ¿Esto para qué edades?
0: A partir de los 3 añitos.
2: ¿Hasta?
0: ¿Sí? Pero vemos que algunos de nuestros niños que ya están en primer grado, uh-huh, todavía les cuesta un poco,
2: claro,
0: el agarre del lápiz, de dominar lo que es el tema de la
2: motora,
0: pinza,
2: ¿no?
0: Sí, la actividad de la motricidad fina,
2: sí,
0: que es esa parte que nos va a permitir realizar el movimiento para realizar la escritura. Entonces, ah, todos estos ejercicios que tenemos acá le van a permitir al niño poder desarrollar esa motricidad fina,
1: okay,
0: de una manera amigable.
2: Licenciada, ya el Ministerio de Educación ha dicho que hay una deficiencia en precisamente la lectoescritura. Ese es un tema que están viniendo batallando desde hace ya, sí, varios meses y años por el, sí, tema de la pandemia, que trajo consigo un receso de los estudiantes. Muchos padres pues no supimos cómo educarlo bien, o tratarlo como debería de ser, pero estos chicos han crecido con esas deficiencias.
0: Así es, con esas habilidades que hemos estado compartiendo en pantalla. Resulta que en casa, yo no sé, yo someto al niño, lo castigo,
2: sí,
0: lo mando a leer y releer una y otra vez el texto.
2: ¿Y no, así
1: y no
2: funciona?
1: Canta.
0: Pero no está funcionando porque realmente como papá no he comprendido qué habilidad es la que realmente mi niño no ha desarrollado. Así que, por
1: y hay
0: ejemplo,
1: que entender también que cada niño es distinto, no todos los niños son iguales.
0: Exacto.
1: Y no significa que no sea capaz de hacerlo, sino que cada persona fue creada con diferentes,
2: sí,
1: habilidades.
0: Exacto, necesitan un poquito más de ayuda, ¿verdad?
1: Exacto.
0: Y como sabemos, pues, todo lo que es la estimulación temprana va a colaborar a que nuestros niños puedan,
1: okay,
0: adquirir esas habilidades que realmente no son innatas.
1: Mm-hmm.
0: Se van adquiriendo en todo lo que hemos conversado a medida que tenemos un ambiente bastante estructurado, un ambiente letrado, en donde le vamos ofreciendo a nuestros niños las experiencias.
2: Listo.
0: La experiencia de tener un libro en la mano, de poder leer un cuento, de antes de dormir que papá me lea, de escuchar. Oye, pásame,
2: o sea,
0: esa cosa.
2: La educación debe ser un poco más entretenida para el niño, ¿no?
0: Bueno, debe ser un poco más amena y debe tratar de captar la atención,
2: claro,
0: en el lenguaje natural del niño, que es a través del juego.
2: Que ahora lo pierden con facilidad, la atención, Dios mío.
0: Pero ¿por qué pasa esto? Porque vivimos en una era de rapidez.
2: Sí, muy,
0: y así mismo como nosotros queremos que todo sea rápido para nosotros como adultos,
2: uh-huh,
0: que ya hemos adquirido estas habilidades, pues también queremos que los niños
1: así
0: lo adquieran
1: es
0: muy rápido.
2: ¿Y acá qué tenemos? Cuénteme también.
0: Pero no funciona así, funciona lentamente, poco a poco.
2: Una arenita.
0: Y mira, por acá te tengo esta estrategia, mamá y papá, que es una estrategia que estimula varios sentidos.
1: Uh-huh.
0: Estimula la parte kinestésica, la parte visual y también la parte auditiva.
2: Uh-huh.
0: Le podemos decir a nuestros niños, ¿qué tenemos acá, Lazaret?
1: Una mesa.
0: Una mesa, ¿verdad? Vamos a buscar ahora la palabra mesa. Uh-huh. Y vamos buscando en la arena que él nos pueda sacar las letritas.
2: Ok.
0: Las letritas que van a componer la palabra mesa. Mesa. ¿Sí? Y él está allí jugando, entretenido.

0: contenido también para el niño, ¿no?
1: Sí, él está jugando, pero al mismo tiempo nosotros estamos impactando todo lo que es la zona sensorial del niño a través de este juego tan fácil, que esta arena la pueden conseguir de repente a un precio bastante bajo y accesible en el mercado también.
0: ¿Cómo se llama? ¿Arena qué? ¿Arena qué?
1: Pues pueden preguntar por arena cinética o arena de colores.
0: Okay.
1: Y bueno, allí armamos entonces, le ayudamos al niño, ¿verdad? Siempre con ese apoyo de la zona próxima a armar la palabra. Mira, ¿qué palabra es? Mesa. ¿Y cómo se llama esto?
2: Mesa.
1: Pudiste construir la palabra mesa.
0: Y es un refuerzo, ¿no? También
1: y es un
0: de la parte
1: refuerzo
0: de la educación
1: intencional a través del juego. Y ahora podemos también separar. ¿Qué tenemos acá? Tenemos la ¿Qué otra palabra podemos hacer con la que está aquí en tu entorno?
0: Y lo ayudas a ser creativo.
1: Y lo ayudas a ser creativo, a poder categorizar esa letra, a poder encontrarla en diferentes artículos que hay en la casa, ¿verdad? Mira, mamá, ahí hay una máscara con M también.
0: Oye, ¿y por qué a los padres se nos olvida ser creativos? Los niños usan mucho la creatividad de pequeñito, pero nosotros como que se nos da un poquito más tardío, ¿no? Después cuando estamos adultos.
2: Quizás por los afanes de la vida, quizás los afanes de lo que llevamos del trabajo, que si la universidad, etcétera, etcétera, etcétera.
1: Creo que tiene que ver mucho más con lo que es la preocupación de poder suplir al hogar lo que los niños necesitan. Entonces priorizamos en lo que es la ropa, la alimentación.
2: En proveer
1: y se nos olvida que nosotros también tuvimos esa etapa también.
2: Exacto.
1: ¿Y cuánto nos costó? A veces algunos, bueno, utilizaban, como dicen las redes sociales, la chancleta para poder estimular esa parte de la escritura.
0: No funcionaba
1: tanto porque, bueno, nuestros padres es lo que tenían a la mano.
0: Claro.
1: Es lo que comprendían en su momento. Hoy por hoy sabemos pues que a través de las neurociencias podemos estimular desde casa, desde los diferentes espacios, estas pequeñas actividades que no tienen mucho costo. De repente aquí me pude haber gastado como $2.
0: Oh,
1: y si yo no tengo la posibilidad de ir al súper ni comprar nada de estas cosas, yo tomo, imprimo desde el internet, tenemos muchas propuestas que los papás pueden entrar y allí colocar. Bueno, el informe psicopedagógico salió que mi niño tiene una situación en la comprensión verbal o la comprensión de los textos. Vamos de menos a más y vamos por acá, recortando primero para estimular la motricidad fina. Y luego vamos a trabajar con ellos en las frases, en su contexto real. Acá queremos armar en la montaña, ¿verdad?
0: Y
1: en la montaña
0: figura.
1: Utilizamos la parte visual porque recuerden que tenemos dos canales para aprender la lectoescritura.
0: Exacto.
1: El auditivo y el visual. Son uno de los más importantes para poder captar la atención del niño. Los colores estimulan todo lo que es la parte sensorial que va a impactar para que el niño preste atención.
0: Sí.
1: Porque si no presta atención, pues no voy a lograr que pueda comprender lo que quiere. Entonces, en la montaña hay... ¿Qué vemos que hay en la montaña de Zaret? Aquí la montañita que tiene, arriba.
2: ¿Hay qué?
1: Es algo blanco que solamente cae en los lugares que hace frío.
2: Ah, ok. Hay nieve.
1: Hay nieve, ¿verdad? Y de esta misma manera vamos estimulando al niño. Encontramos los copitos de nieve.
2: Okay.
1: Y vamos armando entonces, a través del juego, este contexto. Y el niño ya ha obtenido varias palabras dentro de su vocabulario. En los artículos, ¿verdad?
0: Claro.
1: Montaña.
0: Y eso también es indispensable, ¿eh? Uno no se da cuenta como padre, pero, por ejemplo, conceptos, palabras que muchas veces no se utilizan en casa.
1: Así es.
0: Pudieran ser una limitante también para que el niño desarrolle habilidades del habla también.
1: Sí, sobre todo, Ezequiel, porque en nuestro país estamos acostumbrados al cosismo.
2: Sí.
1: Pásame esa cosa. Por favor, busca esa cosa que está allá debajo.
0: Y hablamos hasta en diminutivo también.
1: Exacto, y entonces el niño está buscando la cosa. ¿Qué cosa?
2: ¿Qué cosa?
1: Hay tantas cosas en el ambiente que no sé cuál cosa me están pidiendo. Y la mamá empieza entonces a exacerbarse, frustrarse. Y en realidad no hay un momento comunicativo intencional que pueda decirle al niño lo que realmente tú le quieres decir. Es mejor decirle, pásame la cerámica en forma de pececito que está sobre la mesa. Entonces, ahí estoy enriqueciendo el vocabulario de mi niño porque, obviamente, luego, a través del modelado que yo hice, el niño va a repetir. Ya él no me va a decir, pasen esa cosa. Él va a decir, pase el pececito de cerámica que está en la mesa. ¿Sí? Repitiendo lo que mamá le enseñó. Porque es el primer aprendizaje. Recuerden que el primero aprendizaje es en el contexto natural, o sea, en casa.
0: Súper, súper.
2: Licenciada Duveida, para que usted nos dé las redes sociales que...

0: que siempre usted está allí atenta. Muchas personas también incluso preguntan sobre si usted da esas clases para estos niños que necesitan. Así que para que dé sus redes sociales.
1: Sí, me pueden contactar a través de 6549-3100 o también en @mirinconcitopsico.pat. También les voy a pedir que puedan escribir en el Instagram de A Toda Hora, en sus comentarios, pueden escribir qué estrategia, qué tema le gustaría abordar en las próximas semanas. Así para nosotros es. Poder tener de manera Super. Intencional preparado eso que ustedes realmente necesitan.
0: Excelente. Bueno, le agradecemos a la licenciada Duveida por este tiempo. De verdad que mi rinconcito SICOP siempre está allí atento a darnos esas informaciones que necesitamos y para que obviamente también ayudemos a nuestros niños, a nuestros sobrinos, a nuestros nietos, a todos esos niños que están en casa, que también puedan seguir también trabajando en todo lo que es también sus colegios, también que sus padres sean sí. mucha influencia.
1: Sí, y no olvidar, Lazaret, sobre todo a los padres, el último mensaje es no catalogar al niño como que no quiere hacer la actividad. Siempre que yo estoy estimulando y no he logrado Así. Poder obtener que el niño pueda aprender a leer y escribir, ya a estas alturas del segundo trimestre, pues ya requiero una evaluación psicopedagógica claro. un poco más profunda que me diga, bueno, realmente mi niño no aprende a leer porque su conciencia fonológica está afectada y necesito actividades exactamente para esa área y para poder abordarlo de la mejor manera.
2: Y la escuela no lo cumple en su totalidad, así que hay que hacerle o buscarle tutorías, ayuda a los
1: sí,
2: niños.
1: Así
2: porque
1: es.
2: Creemos que en la escuela se hace de todo, ¿no? Como padres. Gracias, licenciada, por estar acá con nosotros. Un placer, como siempre, traer esas actividades. Y espero que los padres hayan tomado nota. No le estés regalando ese celular ni tableta, por favor, Dios mío. Así ayúdelo, aléjalo un poco de distancia, un poco de esas actividades virtuales que estas son más sanas. Vámonos al cambio y ya volvemos con más.

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3: Bueno, llegamos a la parte final, amigos televidentes, no menos importantes. Contento de que usted haya sintonizado el programa el día de hoy, muy nutrido, por cierto.
4: Sí, de verdad que sí. Mucha información para el día de hoy, pero de inmediato vamos con la palabra del Señor. Brevemente, estuvimos hablando sobre las pruebas, sobre las tentaciones que usted y yo pasamos día a día, pero aún con todas esas cosas, el Señor nos librará. Yo quiero que usted allí busque la palabra del Señor. Hoy fue un mensaje que Dios nos dio sobre las tentaciones y, por supuesto, Él nos hablaba de que Él siempre nos da la salida. Busque allí la palabra del Señor y lo pueden buscar donde dice 1 Corintios 10:13, y dice: ustedes han sufrido ninguna tentación que no sea común al género humano, pero Dios es fiel y no permitirá que ustedes sean tentados más allá de lo que puedan aguantar. Más bien, cuando llegue la tentación, Él les hará también una salida a fin de que puedan resistir. Hay salida, Dios nos dice que hay salida para todas esas tentaciones, ya sean problemas familiares, ya sea economía, ya sea enfermedad. Dios tiene una salida para nosotros y, como dijo al principio, no os ha venido ninguna tentación que no sea humana. Y en el otra versión, Nueva Traducción Viviente, dice: ustedes no han sufrido ninguna tentación que no sea común al género humano. Así que usted no es el único que ha pasado situaciones económicas, enfermedades. Quizás sea mi temporada, quizás sea su temporada, pero siempre todo lo pasamos, pero en diferentes temporadas. Y aún con todo eso, Dios nos librará.
3: Amén, así es. Bueno, que no permita que la tentación

0: que está tocando a su puerta, entra a su corazón.
1: Así es.
0: Tome la decisión de obedecer a Dios y va a ver que todas las cosas, aunque lleguen con tentaciones, situaciones de conflicto a su vida, usted podrá tomar esa decisión de parte del Señor de no dejar que entre. Vamos a orar y finalizar el programa. Padre Celestial, te damos gracias, Señor Dios Todopoderoso, por tu palabra, por tu bondad, por tu misericordia, porque creemos, Señor, que tú pones en nuestro espíritu, en nuestro ser, ese deseo ferviente de agradarte, y a pesar de que tengamos pruebas, debilidades, circunstancias que nos hacen flaquear, Señor, no permitas que esas situaciones, Dios, entren a nuestro corazón y creen raíces y nos aten al pecado, a la amargura, al dolor, a la traición, a las molestias, a las situaciones terrenales que tenemos que enfrentar diario. No permita, Señor, que cada una de esas circunstancias sean detonantes de nuestro comportamiento, de nuestras actitudes, Señor, sino que aprendamos, sobre todas las cosas, Señor, a tomar sabias decisiones y no permitir que el pecado entre en nuestras vidas todos los días sin accionar ni tomar una decisión correcta, Padre. Te lo pedimos en el nombre poderoso de Jesús. Decimos
1: amén.
0: Y amén.
1: Amén. Y de inmediato vamos con cumpleañeros en el día de hoy. Y en especial, estas felicitaciones es para mi querida amiga. Mi querida amiga, mi Nina. Mi Nina, te quiero mucho. Mi querida Yanis González, que el Señor te bendiga mucho. Te prospere, Dios siempre vaya contigo. Bendiga tus manos, bendiga tus pies, todos los deseos de tu corazón, pero siempre, como tú sabes, poniendo a Dios por delante. Buscad primeramente el reino de los cielos y todo lo demás vendrá como añadidura, como dice la palabra del Señor. Te quiero muchísimo, te amo, hermana mía.
0: Vamos con más felicitaciones. Hay una felicitación por acá para esa hermosa niña. Dice, feliz cumpleaños. 3 añitos cumple mi nieta Rose Santos, la nieta de una de nuestras televidentes. Bendiciones de parte de su abuelita Diana Santos. ¡Felicidades! Happy birthday, qué linda esa princesita de Dios, ¿eh?
1: Ay,
0: que Dios me la cuide mucho.
1: Así es, y felicidades para todas las personas que cumplen en el día de hoy. Que el Señor les bendiga grandemente y esperamos que pues la pueda pasar bien. Coma allí un pedacito de ese pastel y por supuesto el helado. Dice, comemos pastel con heladito, así que cómase allí su pastel.
0: Claro que sí. Bueno, llegamos a la parte final, no menos importante recordarles que hoy hay servicio en la comunidad apostólica.
1: Oiga,
0: tenemos otro cumpleañero.
1: Mi querido Elías, Dios te bendiga, hermano Elías, Dios te bendiga muchísimo. Espero que la termines de pasar muy bien, la comiences también muy bien en el día de hoy. Esperamos comer también cake por acá.
0: Oye, ese así, sí come, ese sí come cake.
1: No, definitivamente que es una gran bendición, Elías. Elías, es de mucha bendición para la comunidad apostólica Osana. Que Dios te bendiga
0: y come bastante.
1: Muchísimo. Tú también comes, qué potón, Dios mío.
0: Ay, Dios mío, bueno
1: señores,
0: felicidades.
1: Espero que la pases excelentemente. Ese muchacho
0: Dios me lo bendiga, Dios me lo bendiga. Bueno, llegamos a la parte final. Estamos también contentos de que nos hayan acompañado el día de hoy y por supuesto finalizar la semana recordándoles que hoy hay servicio y además también boletos a la venta de Marta Candela, que estará con nosotros el próximo 30 de julio en la comunidad apostólica Osana.
1: Oye, antes no podemos irnos porque por acá la licenciada Dubeida también me dice que próximamente entonces va a estar de cumpleaños, ¿verdad? Sí, me dice producción. Ah, hoy está de cumpleaños. Oh, vaya, también que el Señor le bendiga muchísimo al esposo de la licenciada Dubeida. Le mandamos un fuerte abrazo. Tiene una excelente esposa. Así que Dios la ha bendecido grandemente y esperamos que hoy usted también lo bendiga mucho más.
0: Así es, bueno, nos despedimos. Será hasta el día lunes. Que el Señor le bendiga. Chao, chao, Panamá.

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0: Josué. Josué. Mi siervo Moisés ha muerto. Por lo tanto, ha llegado el momento de que guíes a este pueblo, a los israelitas, a cruzar el río Jordán y a entrar en la tierra que les doy. Nadie te podrá hacer frente mientras vivas, porque yo estaré contigo como estuve con Moisés. 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
1: Pero Josué, ¿cómo vamos a poder derrotar a un ejército fortificado con murallas tan altas como esas?
2: En 3 días cruzaremos el río Jordán y tomaremos Jericó.

0: van a construir un transbordador espacial que pueda proteger su carga, que será un huevo crudo. 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
2: ¿Qué? ¡Yo nunca! ¡Luis Pérez! ¿Qué estás haciendo?
3: Estoy probando el nuevo juego Hollow 9 Super Espía Línea Roja.
4: Está diseñado para un jugador y funciona en tiempo real y en ambientes reales. Pero yo descifré cómo puedo jugar también.
3: Oye, ¿no se supone que debes estar trabajando con Ceci?
2: ¿Cómo sabes eso?
4: ¡Hello!
3: ¡Somos espías! ¿No quieres trabajar con ella?
2: Es ella la que no quiere trabajar conmigo. Bueno, no trabajaría con ella ni en un millón de años.
3: ¡Superlibro!
4: ¡Tenías que decir años! ¿Oh? ¿A qué ciclo vamos ahora? ¡Ah!
5: Estoy llevándolos a un lugar donde descubrirán que cuando las personas viven para agradar al Señor, aún sus enemigos están en paz con ellos.
3: ¡Vamos!

0: otro lado del río Jordán se encuentra Jericó. Ellos tienen muchos hombres y armas, sin mencionar dos muros enormes que los protegen.
1: Debemos saber más sobre Jericó. ¿Qué espesor tienen los muros de la ciudad? ¿Qué tan abundantes son sus provisiones? ¿Cuántos soldados tienen? Esta misión requiere de nuestros mejores espías.
2: ¿Espía? ¡Vamos, tuercas, nosotros! Espías reportándose al servicio, señor.
1: Son un poco jóvenes para ser espías.
2: Eso es lo que nos hace perfectos para esto. Somos astutos, somos cautelosos.
3: ¡Sin mencionar letales!
1: Muy divertido, niños. Pero se requieren auténticos espías.
2: ¿Ellos son espías?
3: ¿Dónde están sus dispositivos de espionaje?
2: Sí, estos chicos van a estar indefensos sin nosotros. Tuer, será mejor seguirlos si queremos que esta misión tenga éxito.
4: La fila hacia Jericó se está moviendo lentamente esta noche, capitán. ¿Sus hombres se quedaron dormidos?
5: No tengo tiempo para bromas, Rahab.
4: Sabe que dependo de los viajeros y me preocupa no tener invitados en mi casa de huéspedes esta noche a menos que usted pueda mover las cosas.
5: Deberías estar más preocupada por los israelitas.
4: ¿Israelitas? ¿Qué quiere decir?
5: Ellos han empezado a llegar y a hacer campamento en el lado este del río Jordán. Miles de ellos.
4: ¿En serio? He oído historias acerca de su increíble Dios y de las cosas que ha hecho.
5: Bueno, si tratan de atacar, sus victorias terminarán aquí en Jericó, porque los israelitas y su Dios no son rivales para mis hombres y nuestros muros.
4: No sé. Tal vez es usted, capitán, quien debería estar más preocupado esta noche. Su Dios es muy poderoso.
5: Y nuestros muros son muy fuertes.
4: Por supuesto, capitán. Buenas noches.
6: Capitán, ¿qué quería Rahab?
2: No veo a esos espías por ningún lado.
7: ¿Te diste cuenta cómo actuó esa mujer cuando el soldado habló acerca de los israelitas?
2: Sí, como sea. Ahora, ¿cómo podemos burlar a esos guardias? Tuercas, necesito opciones.
3: Bueno, podríamos utilizar una mochila cohete para pasar el muro.
2: Muy obvio.
3: O usar fuegos artificiales como distracción.
2: Muy peligroso.
7: Oh, podríamos hacer esto.
3: ¡Muy fácil!
5: ¡Rápido! Vamos a cerrar las puertas por la noche.

camino.

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0: eso es lo que dijo.
1: Ah, están preciosas. ¿Acaban de llegar?
2: Sí, son hermosos y de gran valor.

0: ¿Eres alguna clase de espía?
1: ¿Eh? No.
0: Qué extraño, porque me han estado siguiendo desde que entraron por la puerta de la

0: ciudad. Y obviamente no son de por aquí.
1: ¿Te diste cuenta?
0: ¿Sabes qué? Te verías mucho mejor de verde. Veamos.
1: ¿Qué te parece?
0: Ah, definitivo.
2: Nadie pensaría que trataríamos de entrar de esta forma.
3: Bueno, como el superespía Línea Roja siempre dice, mi mejor arma es el elemento sorpresa. Bien, vamos a cazar espías.
1: Rahab, parece que conoces a todos en Jericó.
0: No conozco a todos, pero me agradan las personas. Con algunas excepciones.
1: Sé de qué hablas. Hay una chica en casa, Ceci. Apenas hemos hablado, pero actúa como si yo fuera su peor enemiga.
0: A veces las personas nos juzgamos unos a otros muy rápido, incluso si las ves de cierta forma. Dales una segunda oportunidad de demostrar cómo son. Estoy segura que tú y esta otra chica encontrarán algo en común. Después de todo, míranos.
3: ¡Anita! ¡Te hemos buscado por todos lados!
2: ¡Y perdimos la pista de los espías!
1: ¿Podrías no decir esa palabra tan fuerte?
0: Vamos, todos adentro.
2: ¡Oh, los espías!
3: ¡Twer!
0: ¿Qué?
2: ¡Entra!
0: ¿Esos son los espías? ¿En mi casa?
1: Rahab, ¿qué vas a hacer?

0: ¡Ustedes dos, a la azotea! ¡Ya!
1: ¿Qué? ¿De qué hablas?
0: ¡Ahora!
2: ¡Rápido!
1: Sí.
2: ¡Rápido, por acá!
3: ¡En casa de Rajá!
2: ¡Que no escape!
1: Saca a los hombres que se están quedando en tu casa. Son espías.
0: ¿Espías? Oh, espera. ¿Te refieres a ellos?
1: No juegues conmigo, Rajab.
0: Los hombres estuvieron aquí antes, pero yo no sabía de dónde eran.
1: ¿Y?
0: No sé a dónde se fueron. Si te das prisa, probablemente los puedas alcanzar.
1: Toma algunos hombres y vayan a buscarlos al río Jordán, donde la gente cruza. Tal vez volvamos.

0: Salvaste nuestras vidas, Rahab. ¿Por qué?
1: Sé que el Señor ha dado a Israel esta tierra. Todos tiemblan de miedo a causa de ustedes. Oímos cómo el Señor les abrió un camino en seco en el Mar Rojo para salir de Egipto. Y escuchamos cómo destruyeron a Seón y a Og, los dos reyes amorreos al oriente del río Jordán. Por eso nuestros corazones se derriten de miedo. Nadie tiene valor para pelear después de oír semejantes cosas. Pues el Señor, su Dios, es el Dios supremo arriba, en los cielos, y abajo, en la tierra. Por favor, prométanme en el nombre del Señor que serán bondadosos con la casa de mi padre, como yo lo he sido con ustedes. Y denme una garantía de que perdonarán la vida de mi padre, mi madre, y mis hermanos, mis hermanas y todo lo que tienen, y salvarán nuestras vidas.
0: Te ofrecemos nuestra propia vida como garantía por tu seguridad.
2: Si no nos delatas, cumpliremos nuestra promesa y seremos bondadosos contigo cuando el Señor nos dé la tierra.
1: ¡Vengan! ¡Dense prisa! Mi casa está construida en el muro de la ciudad. Usen esta cuerda para que puedan escapar. ¡Rápido!
0: Estaremos obligados por el juramento que te hemos hecho si sigues estas instrucciones. Cuando ataquemos, deja esta cuerda roja colgada en tu ventana. Que tu familia esté contigo. Nos haremos responsables de todos los que estén en esta casa. Pero entiende que cualquiera que salga de ella va a morir.
1: Entiendo. Ahora váyanse antes de que vuelva el capitán. ¡Superlibro!
3: ¿A dónde nos está llevando ahora? Parece que Superlibro nos adelantó en el tiempo. Según mi localizador cronoespacial, los israelitas han trasladado su campamento al lado oeste del río Jordán.
4: Más cerca de Jericó.
5: ¡Guárdenlo por
4: y parece que van a atacar! ¿Qué es eso? Parece una especie de tesoro.
3: Mi escáner de información está registrando que es el Arca de la Alianza. Un cofre de madera cubierto de oro que contiene los 10 mandamientos que Dios le dio a Moisés en el monte Sinaí.
4: ¡Vaya! ¡Increíble!
6: Niños.
4: Josué, ¿los espías te ayudaron a idear un plan para pasar los muros de Jericó?
6: No, Dios me ha dado un plan. Después de la Pascua, vine a estudiar sus poderosos muros en este mismo lugar. ¿Eres amigo o enemigo?
7: Ninguno. Soy el comandante del ejército del Señor.
6: Yo soy tu siervo. Dime qué hacer.
7: Quítate las sandalias, porque el lugar que pisas es sagrado.
6: Me dijo cómo voy a derrotar a Jericó.
4: ¿Cómo?
6: Debemos quedarnos detrás de los soldados. Permanecer en silencio. Marcharemos en silencio alrededor de la ciudad.

en el frente.

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0: Ven y explora con Luis.
2: ¡Increíble!
0: Anita.
3: ¿Dónde estamos?
0: Y Tuercas. En un viaje en el tiempo.
4: Parece que ahora estamos en la antigua Persia. Siglo 5 antes de Cristo.
0: Habrá acción. Diversión. Y mucha aventura.
5: Creo que se ve hermosa.
3: ¡Sí!
0: ¡Superlibro! Esther, la reina libertadora. 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
6: ¡Abran paso al rey!
7: Toda la ciudad está en pánico y lo que hacen es marchar alrededor.
8: Sí, y mire, están regresando a su campamento. Debe ser algún truco.
7: No, acaban de ver lo inútil de su plan. Y nuestros muros nos han mantenido a salvo.

0: Es una locura. Marchamos como si fuéramos a atacar. Damos una vuelta a la ciudad y luego volvemos a casa por 6 días. ¿Eso es todo el plan?
1: Paciencia, Luis. Mañana va a ser diferente.

¡Griten! ¡Porque el Señor les ha entregado la ciudad!

0: estuvo a salvo cuando estuvieron en Jericó. Prometimos protegerla a ella y a su familia, y vamos a cumplir esa promesa. Ahora vayan a su casa y pónganlos a salvo.
1: ¡Vamos!
2: ¡Ahí! ¡El cordón rojo!
3: Rahab, reúne a tu padre, tu madre, tus hermanos y todos los demás familiares que están contigo.
1: ¿Qué harán con nosotros?
3: Como nos ayudaste, vas a poder vivir en un lugar seguro cerca del campo de Israel.
1: Vayan con estos hombres. Estarán a salvo con los israelitas. Tenemos su promesa.
4: ¿Chicos?
1: ¡Rahab! Fue un gusto conocerte. Igualmente. Espero que te entiendas con tu amiga. Recuerda, a veces cuando conoces a tus enemigos, puedes encontrar que tienen cosas en común.
4: ¡Nos vamos a casa!
5: ¡Y en el mejor momento!
4: Luis, ¿podríamos descansar del juego de espías?
1: ¿Qué vas a hacer?
6: Voy a tener una plática con Ceci. Hola. Qué lindo brazalete. ¿En serio? ¿En serio? Oye, el verde te hace lucir.
7: Mi mamá me lo hizo.
6: Vaya, está muy lindo. ¿Qué?
7: Nada, es que desde que me mudé para acá nadie me había dicho nada amable. De hecho, nadie dice nada.
6: Sí, solo difícil.

0: difícil que puede ser hacer amigos en nuevos lugares.
1: No soy muy buena haciendo amigos.
0: Pero eres muy buena en los proyectos de ciencias. Tal vez podamos trabajar juntas en uno.
1: Solo si tú quieres.
0: ¿Sí? Sí quiero. Definitivamente.

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2: Hola amigo, vamos a escuchar un mensaje sobre los dones del Espíritu Santo. Hay muy pocas cosas en la Biblia en las que Dios dijo, no quiero que seas ignorante respecto a esto. Y un tema sobre el que habló son los dones del Espíritu Santo. Estaremos hablando de uno de estos dones en particular, es sobrenatural, está disponible para la iglesia hoy. Dios no quiere que seas ignorante y Él no quiere que yo sea ignorante al respecto, así que prepárate.
3: 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En la vida, todos enfrentamos la incertidumbre, ya sean problemas financieros, valles relacionales, una crisis de salud o solo intentamos descubrir nuestro propósito. Algo es seguro, Dios te ve, Él te ama. 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
2: Primera de Corintios 12, versículo 1. Pero no quiero que ignoren, hermanos, acerca de los dones espirituales. Continúa en ese capítulo y enumera 9 dones diferentes del Espíritu. Quiero que noten, no quiero que ignoren. Otra traducción dice, no está bien que no enseñes sobre los dones del Espíritu Santo. Este es un

un llamado a un estudio profundo y a una reflexión para todos los creyentes. Dios no quiere que ninguno de sus hijos sea ignorante sobre el tema. Hay muy pocas cosas en las Escrituras que Dios dijo, oye, debes prestar atención a esto. Toda su palabra es importante, pero cuando Él específicamente señala algo y dice, no lo ignores, debes prestarle atención extra. Recuerdo que, siendo un nuevo creyente, me había mudado a México por un tiempo, viví en Baja California, ayudaba a una cruzada. Alguien me entregó un estudio sobre los dones del Espíritu que un maestro de la Biblia hizo, y lo devoré. Lo leí y lo releí y lo leí de nuevo. Busqué todos los versículos de ahí en mi Biblia, leí esos versículos en su contexto y los referencié. Volví y releí todo el estudio. Fue vivificante para mí y oré con ahínco para experimentar esos dones. Una de las razones por las que mi apetito era tan voraz, aparte del hecho de que Dios dijo no seas ignorante al respecto, es porque antes de ser salvo había experimentado la falsificación. Sabía que si había un sobrenatural falso con los espíritus equivocados, tenía que haber algo genuino sobrenatural con el Espíritu de Dios. No falsificaban billetes de $13, ¿verdad? ¿Por qué? Porque no existe ningún billete de $13, pero falsifican de 20, de 50 y 100. Dios quiere que todos sus hijos conozcan lo verdadero, genuino y sobrenatural. Antes de seguir con otros versículos, quiero que escuchen o lean conmigo algo que Pablo escribió a esos creyentes en Corinto justo antes de lanzarse a esa enseñanza sobre los dones del Espíritu. En 1 Corintios 10, versículos 19 y 20, dijo, ¿qué pues quiero decir? ¿Que lo sacrificado a los ídolos sea algo o que el ídolo sea algo? Al contrario, digo, que lo que los gentiles sacrifican, lo sacrifican a los demonios y no a Dios. Y yo no quiero que ustedes participen con los demonios. Pablo dijo, oigan, los que están involucrados en la adoración de ídolos literalmente interactúan con espíritus malignos, con espíritus demoníacos. Corinto era una ciudad llena de ídolos, de norte a sur, de este a oeste. Estos creyentes, estos nuevos conversos a los que Pablo está escribiendo, habían tenido tales experiencias. Y leemos en 1 Corintios 12 casi lo siguiente que dice, versículo 2, saben, cuando eran gentiles, iban tras los ídolos mudos a donde los guiaban. Por eso les hago saber que nadie, hablando por el Espíritu de Dios, dice anatema sea Jesús. Y nadie puede decir Jesús es el Señor sino por el Espíritu Santo. Ahora, Pablo les dijo antes que la gente que estaba involucrada en la idolatría tenía comunión e interacción con demonios. Él dijo, ustedes eran gentiles, noten el lenguaje, iban tras los ídolos a donde los guiaban. Palabras que se usan para describir la influencia. El mismo tipo de palabras que Pablo usó cuando habló de personas llevadas por todos los vientos de doctrina. Literalmente, la influencia de los demonios. En otro lugar le escribe a Timoteo y habla de personas que escuchaban a los espíritus seductores y a las doctrinas de los demonios. Estos creyentes a los que les escribe habían experimentado la falsificación demoníaca. Pablo comienza, ok, aquí hay una prueba. Cuando es lo genuino, cuando es lo real, siempre hará que Jesús sea el Señor. Siempre levantará a Jesús si es genuino. Continúa en el versículo 7. Disculpen, del versículo 4 al 7. Dijo, hay diversidad de dones, pero el Espíritu es el mismo. Hay diversidad de ministerios, pero es el mismo Señor. También hay diversidad de actividades, pero el mismo Dios las realiza todas. Pero la manifestación del Espíritu les es dada a cada cual para provecho mutuo. Noten estas manifestaciones, estos dones del Espíritu se dan para el beneficio de todos. Cuando son genuinos y cuando funcionan en la actitud correcta, harán exactamente eso. No se dispersarán, no dividirán, reunirán. Ellos ayudarán y glorificarán a Jesús. Vamos a leer sobre estos nueve dones. Vamos al versículo 8. Porque a uno se le da palabra de sabiduría por el Espíritu, a otro palabra de conocimiento, según el mismo Espíritu,
a otro fe por el mismo Espíritu. Algunas traducciones dicen fe especial. Y a otro dones de sanidades por un mismo Espíritu. A otro el hacer milagros. A otro profecía. A otro discernimiento de espíritus. A otro géneros de lenguas y a otro interpretación de lenguas. Pero todas estas cosas las realiza el mismo Espíritu, repartiendo a cada uno en particular como Él designa. Operan como el Espíritu quiere, no como tú y yo queremos, no podemos encenderlos como un interruptor. Sin embargo, hay cosas que podemos hacer para cooperar con el Espíritu Santo y llevarnos a un lugar donde veremos que estas cosas se manifiestan. Personalmente estoy convencido de que el Espíritu Santo quiere moverse mucho más de lo que lo vemos moverse ahora, pero es porque el pueblo de Dios no está en condiciones de recibir estas cosas y operar en ellas. Hablaré de eso más en un rato, pero para estudiar, veamos estos 9 dones y los pondré en 3 categorías. La primera categoría son 3 dones de revelación, 3 dones que revelan algo: la palabra de conocimiento, la palabra de sabiduría y el discernimiento de espíritus. Luego hay 3 dones de poder o 3 dones que hacen algo: la obra de los milagros, los dones de sanidad y la fe especial. Luego hay 3 dones vocales, 3 dones que dicen algo. Hay diferentes tipos de lenguas, la interpretación de lenguas, y luego está la profecía. Todos son de naturaleza sobrenatural, no vienen a través de la educación o el estudio. Son impartidos sobrenaturalmente por el Espíritu Santo. Solo tendremos tiempo hoy para hablar de uno de ellos. Eso quiero hacer. Hablaré sobre la palabra de conocimiento, uno de esos dones de revelación. La palabra de conocimiento es una revelación sobrenatural por parte del Espíritu Santo de ciertos hechos en la mente de Dios. Revelación sobrenatural por parte del Espíritu Santo de ciertos hechos en la mente de Dios sobre el pasado o el presente. Y casi siempre tienen que ver con personas, lugares o cosas. Ahora, Dios es omnisciente. Él tiene todo el conocimiento, pero no te dice todo lo que Él sabe. Solo te dice lo que necesitas saber. Es una palabra de conocimiento. Una palabra es una parte fragmentaria de la oración. Una palabra de conocimiento es una parte fragmentaria del conocimiento de Dios. Él comparte con nosotros lo que necesitamos saber. De nuevo, este no es un conocimiento que proviene del estudio o de medios naturales. Es completamente sobrenatural en su naturaleza y es dado como un don por el Espíritu Santo. Puede venir en una visión, puede venir en un sueño, o venir por el Espíritu Santo hablando al corazón de uno de los hijos de Dios. Voy a darles unos ejemplos. José y María habían llevado a Jesús a Egipto porque el rey Herodes intentaba matar al niño. Leemos esto en Mateo 2, versículo 19. Cuando Herodes murió, he aquí un ángel del Señor se le apareció en sueños a José en Egipto, diciendo: levántate, toma al niño y a su madre, y ve a la tierra de Israel, porque los que procuraban quitar la vida al niño han muerto. Fue una revelación sobrenatural. Herodes murió, los que intentaban matar al niño Jesús murieron. Y José lo recibió en un sueño. Juan, en la isla de Patmos, estaba en el Espíritu del Señor. Dios le dio una visión y le mostró las 7 iglesias de Asia Menor y el estado espiritual de esas iglesias. Todas esas iglesias existían entonces. De hecho, estuve en los sitios de las 7 iglesias en Apocalipsis. Están en la Turquía moderna. Pero a través de un don del Espíritu, una palabra de conocimiento, el Señor le mostró a Juan el estado espiritual de las iglesias y lo que pasaba en ellas. Veamos Hechos capítulo 9 y versículo 10. Dice: había cierto discípulo en Damasco llamado Ananías, y el Señor le dijo en visión: Ananías. Él respondió: heme aquí, Señor. Quiero detenerme ahí un momento. Había un discípulo llamado Ananías. No era pastor, no era profeta, no era maestro, no era evangelista. Era solo un fiel seguidor de Jesús. Amigo, verás que estos dones son para cualquiera que fielmente siga a Jesús. Ananías tiene esta visión. Leemos en el versículo 11. Dice: el Señor le dijo, levántate, ve a la calle que se llama a la derecha y busca en casa de Judas a uno llamado Saulo de Tarso,
Porque aquí él está orando, y en una visión ha visto a un hombre llamado Ananías que

entra y le pone las manos para que recobre la vista. El espíritu le mostró sobrenaturalmente la calle, la casa, y le dijo de quién era esa casa, y dijo: ese chico llamado Saulo está ahí, ahora mismo, orando. Ha visto una visión.

Jesús dijo, llama a tu esposo. Ella dijo, no tengo esposo. Él dijo, así es. Has tenido 5 esposos y con el que estás ahora no es tu esposo. Era una palabra de conocimiento. Lo sabía sobrenaturalmente por el Espíritu Santo. El resultado es que ella le creyó, corrió a la ciudad, se lo contó al pueblo, terminó con mucha gente aceptando por fe a Jesús como el Mesías. Pero lo que empezó fue una palabra de conocimiento. Tal vez se puede usar para alentar a alguien que está luchando. Elías acaba de luchar con los profetas de Baal en el Monte Carmelo. Hubo un pequeño despertar nacional y mató a esos falsos profetas. La reina Jezabel juró que iba a matar a Elías. Y él se fue. Leemos esto en Primera de Reyes 19, versículo 4. Y él se fue un día de camino por el desierto. Luego vino, se sentó debajo de un arbusto y ansiaba morirse. Dijo, basta ya, oh Señor, quítame la vida, porque yo no soy mejor que mis padres. Yo diría que el hombre estaba desanimado. Yo diría que Elías estaba luchando. Dios, quítame la vida, llévame a casa, acabé. Ya no puedo con esto, y sé que hay personas aquí. Y has orado, solo quiero irme a casa. Sería más fácil terminar con esto e irme. Leemos, y esto es lo que dice al Señor en el versículo 14, respondió, he sentido un vivo celo por el Señor Dios de los ejércitos, porque los hijos de Israel han abandonado tu pacto, han derribado tus altares, matado espada a tus profetas, yo solo he quedado, y me buscan para matarme. Dios, no hay nadie más, soy el único que te sirve, estoy solo. Dios responde en el versículo 18. El Señor dice, pero yo he hecho que queden en Israel 7,000, todas las rodillas que no se han doblado ante Baal y todas las bocas que no lo han besado. Palabra sobrenatural de conocimiento. Elías, no eres el único. Tengo 7,000 más. Tienen espinas de hierro y no se han postrado ante lo que es aceptable actualmente. No se han inclinado para servir a Baal y no han besado a ese ídolo. No eres el único, amigo. Tengo 7,000 más que me son fieles en Israel. Levantó tanto a Elías y lo animó, dejó ese lugar y siguió. Tuvo un ministerio más fructífero antes de que su tiempo terminara. Pasó de orar para morir a entrar en uno de los ministerios más fructíferos de su vida por una palabra de conocimiento que le dieron. Luego, en tercera, se usa para ayudar a evitar o escapar de las trampas del enemigo. Esta historia se encuentra en Segunda de Reyes. Un hombre de Dios se acercó al rey de Israel y le dijo, no envíes a las tropas aquí porque el rey sirio ha desplegado sus tropas ahí y tendió una emboscada. Luego le dijo, no vayas aquí, el rey de Siria desplegó tropas y tendió una emboscada ahí. Lo hizo una y otra vez y salvó la vida de innumerables soldados de Israel. Luego, al punto en el que el rey sirio reunió su círculo íntimo y dijo, oigan, uno de ustedes es un espía. ¿Quién es? Cada vez que tenemos una emboscada, el rey de Israel lo sabe de antemano. Conoce nuestro sitio, sabe a dónde vamos y dónde están las tropas. ¿Quién es ese espía? Uno de los hombres se acerca y dice, Su Majestad, ninguno, no hay espía aquí, pero hay un hombre de Dios en Israel. Escucha las palabras que susurra en su habitación. Palabra de conocimiento. Un amigo fue a verme y de nuevo, yo era nuevo en el cristianismo. Tenía un par de amigos, un matrimonio. Fueron algunos de mis héroes. Fueron salvos, creo, 10 años antes, lo que me pareció una eternidad en ese tiempo. Yo había sido salvo un par de meses, me encantó esa pareja. Una amiga fue a verme un día y dijo, Bailes, tuve un sueño con la esposa de tal y tal. Dije, ¿en serio? Y ella dijo, sí, tiene una aventura. Le dije, claro que no, no es posible. Dijo, pero es peor. Tiene aventura con otra mujer casada. Dije, no, no es posible, no es cierto. Mencionó a la otra mujer. Y conocía a la otra mujer también, no conocía a su marido, pero lo había visto. Dije, no es cierto, no acepto eso. En fin, unos días después, fui a visitar a mi amigo, toqué a la puerta, él no respondió, creí que estaría en el garage porque construía cosas en el garage siempre. Abrí la puerta del garage y ahí estaban su esposa y esa otra mujer, involucradas en un comportamiento extremadamente íntimo.
Sally, ¿no notaron que las vi

y dije, oh, Dios mío. Me puse en contacto con mi amiga. Le dije, ¿recuerdas el sueño que tuviste? Ella dijo, sí. Y dije, era de Dios. Dijo, ¿cómo lo sabes? Y dije, las encontré juntas, las vi. Ella dijo, ¿vas a hablar con ella? Dije, claro que no. Tú tuviste el sueño. Es tu sueño. Habla con ella. Dios no me dio un sueño. Dios te dio un sueño. Y sería mejor viniendo de una mujer. Dije, no voy a tocar eso. Olvídalo. Y lo hizo. Y el matrimonio se salvó. De hecho, me encontré con esa pareja 25 años después y seguían sólidamente casados y sirviendo al Señor juntos. Ahora, esa palabra de conocimiento no fue dada para juzgar a la señora y condenarla. Se le dio para ayudarla a recuperarse de la trampa del diablo. Pero no todos tienen un corazón arrepentido cuando ese tipo de cosas pasan. Estaba orando una vez hace muchos años en la iglesia. No sé cómo decirlo, pero de repente estaba en el espíritu. Vi a uno de nuestros líderes, de hecho, un miembro del personal, que estaba a cargo de un área particular de la iglesia. Y vi que robaba. El Espíritu Santo me lo mostró y lo vi robando dinero de la iglesia. Había una recaudación de fondos de la que estaba a cargo y lo llamé en privado. Le dije, ¿robas dinero de la iglesia? Dijo, jamás, claro que no. Estaba tan ofendido de que preguntara. Dije, bueno, el Espíritu Santo me mostró que robas. Retrocedió y dijo, bueno, tomé prestado, pero planeo pagar todo. Y le dije, bien, tienes que hacerlo. Le di tiempo y nunca hizo el más mínimo esfuerzo para devolver un dólar, nunca una disculpa. Ningún remordimiento, ni arrepentimiento. Y lo despedí. Que yo sepa, hasta ahora, esa persona nunca ha recuperado la influencia que tenía. La idea era restaurarlo, lo más alto de Dios y lo mejor. Pero no hubo arrepentimiento y nunca pasó. En el proceso, Dios protegió a la iglesia también. Ahora, ¿cómo operan estos dones? La necesidad principal es la instrucción. Es por eso que comenzó diciendo, en cuanto a los dones espirituales, no quiero que sean ignorantes. Es el mayor desafío que hay. Muchos de los hijos de Dios solo no saben sobre los dones del Espíritu. Nunca lo han vuelto un tema de estudio, nunca lo meditaron, nunca lo han reflexionado, nunca han buscado en las Escrituras. Es el mayor desafío. Número uno, la falta de instrucción y de comprensión. No operarás en algo que ni siquiera sabes que existe. Lo segundo es el deseo. La instrucción es necesaria y el deseo es necesario. Escuchen este versículo en 1 Corintios 12:31. Con todo, anhelen los mejores dones, y ahora les mostraré un camino todavía más excelente. Con todo, anhelen los mejores dones. Dirás, ¿cuál es el mejor? El que necesitas en el momento. Si estás enfermo, no necesitas una profecía. Necesitas los dones de la sanidad. Cuando él dijo, les muestro un camino más excelente, eso lleva al capítulo 13, que muestra la manera más excelente de operar en los dones del Espíritu. Eso es en el Espíritu de amor. El capítulo 12 habla de los dones, el capítulo 13 habla de los dones y el capítulo 14 habla de los dones del Espíritu. Será difícil hallar otro tema en la Biblia que tenga tres capítulos completos dedicados a él. Por medio de la inspiración del Espíritu, Pablo dijo, no quiero que sean ignorantes. Aquí dijo, con todo anhela los mejores dones. Capítulo 14, versículo 1, sigan el amor y anhelen los dones espirituales, pero sobre todo profeticen. El Señor no nos va a decir que deseemos algo que no está disponible para nosotros. 1 Corintios 14:12, así también ustedes, puesto que anhelan los dones espirituales, procuren abundar en ellos para la edificación de la iglesia. Capítulo 14, versículo 39, así que hermanos míos, anhelen profetizar y no impidan hablar en lenguas. Escuchen el lenguaje, con todo anhelen los mejores dones.

0: Sea dones espirituales, sean celosos de los dones espirituales. Busca sobresalir cuando se trata de los dones. Desea con celo. Ya he compartido esta historia. Algunos la recordarán, pero fui pastor asistente por 2 años en una iglesia en Inland Empire. El nombre de mi pastor era Dan. Su esposa se llamaba Nancy. Tenían un niño pequeño de 3 años llamado Benjamin. Estaba enseñando un domingo sobre los dones del Espíritu Santo. Llegué a esto, a uno de estos versículos donde dice «desea dones espirituales» y me quedé atorado ahí. Seguí repitiéndolo más. Tenía una plataforma, la iglesia tenía capacidad para 150. Caminé de un lado a otro por 2 o 3 minutos y dije una y otra vez «debes desear los dones». Debes desear los dones del Espíritu, y sentí la mano de Dios sobre mí al hacerlo. Me volví muy audaz. Debes desear los dones, debes desear los dones. Desea los dones del Espíritu, debes desear los dones por 2 o 3 minutos. No sé, tal vez lo dije 30 veces. Luego se levantó y yo solo volví a enseñar. La noche siguiente, el pastor Dan y su esposa estaban con algunos feligreses cenando en su casa. Fue una buena cena y todos los niños subieron a jugar. Los chicos mayores sacaron una de las pantallas por la ventana y salieron por la ventana abierta al techo. El pequeño Benjamin, de 3 años, lo siguió, perdió el equilibrio y se cayó del techo. Nancy, la esposa del pastor, lavaba platos frente al gran ventanal y él cayó frente a ella y ella gritó. Dan salió corriendo y me dijo, mi hijo estaba ahí sin moverse, su brazo estaba torcido detrás de él de manera antinatural. Lo tomé en mis brazos, no parecía estar respirando. Dan me miró y dijo, Bayless, escuché tu voz. Debes desear los dones del Espíritu. Debes desear los dones. Desde lo más profundo de mi ser clamé. Dios, deseo los dones del Espíritu. Deseo los dones. La forma en que lo describió fue, Bayless, algo salió de pronto del cielo y me golpeó en la cabeza. Bajó a través de mi cuerpo hasta mis pies, volvió a subir y salió de mis brazos. Sentí que algo fluía de mis brazos hacia mi hijo. De repente abrió los ojos y dijo, hola, papá. Saltó de mis brazos, corrió a la casa y jugó con los niños. Ni siquiera un moretón tenía. El deseo, la búsqueda y la oración con respecto a estas cosas dependen de ti. He sido salvo casi 50 años y aún oro regularmente por los dones del Espíritu Santo. Y yo honestamente creo que veremos una gran cosecha global del fin del tiempo antes de que Jesús venga. Pero no la veremos sin los dones del Espíritu Santo. Como leemos en el libro de Hechos, cuando nació la iglesia, nació en medio de una ráfaga de lo sobrenatural. Hubo sanidades, hubo milagros, pasaron cosas sobrenaturales. Amigo, ese es el modelo de Dios para la iglesia en cada una de las generaciones. Dios no ha cambiado, el Señor Jesucristo no ha cambiado. Tenemos el mismo Espíritu Santo que ellos tenían en el libro de Hechos, pero los dones del Espíritu Santo obran por deseo. La Escritura dice que con todo anhelemos los dones del Espíritu Santo. Espero que hayas obtenido algo de este mensaje, porque creo realmente, como dije al final del mensaje, que vamos a ver una cosecha global del fin del tiempo como ninguno de nosotros haya imaginado. Pero va a ser la predicación del Evangelio junto con lo sobrenatural. Y oro para que me acompañen en la búsqueda de Dios y le supliquen que veamos estos dones manifestados en su nombre.
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0: 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Ah,
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1: 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Vamos, vamos.
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0: Bienvenidos a Todo es Posible, el programa donde traemos temas de historias inspiradoras que fortalecen nuestro espíritu y nos conectan más con Dios. Hoy, junto a mi esposa Mariam, les traemos un programa impactante con un testimonio muy inspirador de una mujer que ha dedicado toda su vida a ayudar a mujeres embarazadas. ¿A elegir qué? A elegir la vida y no la muerte. La muerte no, la vida sí para sus hijos. Qué interesante. Ella es Marta Ávila, fundadora de Heartbeat of Miami. Y aquí está a mi lado. Bienvenida, Marta.
1: Muchas gracias, pastor. Un placer estar aquí con ustedes.
2: Tremendo, de verdad, Alberto, lo que vamos a estar compartiendo hoy.
0: Sí, cosa muy especial.
2: Va a ser muy, muy interesante, sobre todo si tú conoces a alguien que de pronto tiene una disyuntiva, tiene una opción de que quiere, no quiere tener a su hijo, por
0: vamos
2: lo que haya sido,
0: hoy.
2: Vamos a darte información y dirección para que tú también tengas herramientas y puedas ayudar a esa persona.
0: Vamos a empezar de abajo. En tu segundo embarazo, los doctores te dijeron que tenías que abortar.
1: Sí.
0: ¿Y ahí comienza la cosa?
1: No, a ver, no comenzó ¿cómo? Ahí la cosa. Yo era muy jovencita, eso fue en el año 75. Y a mí yo me caigo de las escaleras porque me dio un mareo. Ni sabía lo que me estaba pasando, no sabía que estaba embarazada. Ya yo tenía mi primer bebé y estaba yo sola con mi niño. Y me caí de las escaleras, se quedó arriba, yo abajo. Y mi esposo obviamente estaba trabajando y estaba sola, pero un vecino me vio, llamó a la ambulancia, me llevaron al hospital y me hacen rayos X. En ese tiempo no ponían el delantal de plomo, que después lo ponían para proteger el vientre de la madre. Y pues lo primero que, después de que me hacen todo, me chequean todo, estaba yo toda adolorida, viene un ginecólogo del hospital y viene un pediatra, que era el pediatra de mi hijo, y me dice que siento decirte que estás embarazada. Y yo le dije, pero yo,
2: eso es una
1: esa
2: buena
1: es la
2: noticia.
1: Buena, la mejor claro. noticia. Y me dice, no, no es buena noticia porque tienes que abortar. Mm. Y ahí a mí me da porque yo fui provida, mi padre, desde que yo nací, mi padre siempre nos enseñó a respetar
0: la vida. Y de pronto te suena este
1: me suena
0: latigazo.
1: Eso, yo estoy solita en el hospital, ahí en emergencia y todo, y de pronto, gracias a Dios, entra mi papá y mi esposo. Y me ven que yo estoy llorando y todo, y me dicen, ¿qué es lo que está pasando, papi? Y dice que, obviamente yo me dirijo a mi papá, dice que tengo que abortar. Y mi esposo dice, ¿cómo que abortar? Y dice, mi papá, tú no vas a abortar. Y le dicen a mi papá, usted no tiene jurisdicción. Nunca esas palabras no se me olvidarán jamás. Porque en esos tiempos, el esposo era
0: sí, el que más... Sí, el que podía hablar.
1: No, y el que firmaba...
2: El que tenía jurisdicción.
0: Sí, jurisdicción.
1: Me dice, el único que tiene jurisdicción es él y ella. Y gracias al Señor, mi esposo dijo, ella no va a abortar. Aquí nadie, ¿qué es eso? Entonces nos explicaron. Y entonces me dijeron que eso era un tejido dañado.
2: O sea, por la prueba que te hicieron de los rayos X.
1: No, por los rayos X que
2: como
1: había dañado.
2: Como no le pusieron protección.
1: Ajá.
2: Y ella no sabía que estaba embarazada.
1: Exacto.
2: Pues entonces ellos
1: Exacto.
2: pensaron que esos rayos X iban a afectar a la criatura.
0: Eso no fue la caída, fue...
1: No, la caída.
0: El examen de los rayos X,
1: que en realidad sí puede causar...
0: Causar problemas.
1: Un problema. Pero fíjense ustedes lo más grande que pasa en ese momento, que cuando me dice el doctor eso, y yo veo ese apoyo de mi papá y de mi esposo, yo me sentí tan segura en ese momento, ¿no?
0: Sí, ¿no?
1: Que eso, años después, cuando yo abrí Heartbeat, ahí fue donde yo me di cuenta que una mujer que se encuentra así, lo que necesita es un apoyo. Un apoyo, necesita alguien que te diga, tú sí puedes.
0: Claro.
1: Y entonces, en ese momento, dice el doctor, el aborto es legal. Porque sí, el aborto era legal, efectivamente. Y sobre todo en este caso. Y ahí fue donde yo dije, no.
2: ¿Te aferraste a tu fe?
1: Yo cogí esa fuerza en mi fe y dije, no, yo no voy a abortar a mi bebé.
2: Y mi hijo va a ser sano.
1: Así es.
2: Va a ser un bebé sano.
1: Así
0: claro,
1: es.
0: Entonces lógico.
1: Y fue, yo tengo mi hija preciosa, es una mujer qué te puedo decir lo que ha hecho.
2: Y dime una cosa, ¿tú le llevaste ese bebé?
1: Le llevé.
2: Al doctor y le dijiste, mira, esto es lo que usted quería que yo abortara.
0: Espera, déjame que ella me diga.
2: Buenísimo.
0: ¿Cómo fue esto?
1: Bueno, cuando nació la bebé, que yo salí del hospital, mi bebé nació en el Mount Sinai, que dio la...
0: ¿Cuántos meses después de esto?
1: No, saliendo del hospital, fui con mi bebé. Con un lazo.
0: Después el médico te dijo que tenías que abortar.
1: No aborté.
0: ¿No abortaste? ¿Cuántos meses después que hiciste?
1: Cuando nació la niña.
0: ¿Cuándo nació?
1: Ajá. Saliendo del hospital de la niña, con la niña en los brazos, paré en la oficina del doctor, que era el doctor de mi hijo hasta ese día, que no más nunca fue.
2: Muy bien.
1: Y le dije, esto es el tejido dañado. Y mi hija estaba, no por nada, pero preciosa.
2: ¿Qué dijo el doctor cuando le llevaste la bebé?
1: No, me dijo, yo me alegro que tú hayas tomado esa decisión. Y claro, en ese momento no era tanto, en realidad no era tanto como un debate,
0: claro,
1: ni nada de eso, porque no...
0: regañarlo.
1: Exacto, no existía lo que existe hoy en día. Yo más nunca llevé a ninguno de los dos a él, porque obviamente él no era pro vida.
0: Seguro.
1: Y entonces, y cuando eso no se olvida tanto, eso de pro vida, como ahora...
0: Que la cosa está caliente.
1: La cosa sí está muy caliente. Pero en fin, eso, todo eso Dios usó para que más adelante yo tuviera esa conciencia de lo que una mujer atraviesa cuando le están diciendo las cosas negativas. Porque desde el principio, lo podemos leer en la palabra de Dios, como siempre ese vientre, ese fruto del vientre ha sido atacado una y otra y otra y otra vez. Y hoy en día más que nunca, en realidad.
2: Bendito Dios. Y hoy en día estás haciendo una labor extraordinaria, ayudando sobre todo a jóvenes.
1: Sí.
2: A jóvenes que están confundidas, a jóvenes que, o sea, que salen embarazadas y que la sociedad les da la opción de que puedan ir a abortar ahora sin el consentimiento de los padres.
0: Una opción abierta completamente, aunque seas menor de edad.
1: Aunque sea menor
0: y
1: de edad.
0: Y le cambian o le cortan a los padres la opción de dejarle saber a...
1: Así es. Y en el 2006, hubo un estudio donde indicó que Miami-Dade County era número uno en abortos y proveedores de aborto en toda la nación por cápita. Al yo escuchar eso, digo, ok, ¿qué es lo que está pasando? Yo he sido cristiana toda mi vida. Yo siempre he sido provida. ¿Cómo que en mi backyard, en el patio de mi casa, existe eso aquí, donde yo vivo, donde yo me crié? ¿Cómo es posible? Y eso me tocó el corazón. Yo tenía mi carrera, yo estaba fuera de todo esto. No tenía ninguna experiencia en lo que son clínicas ni nada. Y cuando yo vi que no había un lugar donde una mujer que estaba confundida podía ir, ese llamado de Dios, Dios me hizo a mí. Yo digo que yo contesté el llamado de Proverbios 24:11. Rescata a los que van, a la muerte y detén a los que van con pasos vacilantes a la matanza.
0: Bendito Dios.
1: Exacto. Y el 12 fue el que me dio, que ahí es donde yo tuve que tomar la decisión total, que dice, no puedes decir que no sabías esto porque el que conoce tu corazón sabe que tú lo sabías.
2: Wow, tremendo.
0: Entonces, ¿cómo comienza? Porque tú tienes 5 clínicas en este momento en todo el condado de aquí de Miami.
1: Miami-Dade.
0: Claro. ¿Cómo empiezas? Tienes 5. ¿Cómo comienzas tú esto?
1: Comenzó buscando la primera. Reunimos un grupo de personas que nos contestaron, que nos dieron su apoyo.

0: Hicimos la junta directiva, empezamos a buscar un lugar y mi querida amiga cofundadora conmigo, Ginny Pernia, fue a un lugar donde ella había abortado a su bebé y donde su mamá había sido dueña de un abortuario.
1: Oh, no, pero oye, escucha esto, esto es algo impresionante. O sea, las personas que abrieron esto contigo, que eran parte de la junta directiva, una de ellas era dueña de una clínica de abortos.
0: Muchos años atrás.
1: Que Dios tocó su vida. Y esa clínica de aborto fue...
0: Era hoy...
1: Era un centro ahora de...
0: Exacto. Pero lo más interesante es que John Ensor, el reverendo John Ensor, ya había abierto 6 clínicas en Boston. So, él venía con la experiencia, con, ¿no? Y fue en ese momento donde nos dimos cuenta que... O sea, que la necesidad tan grande, obviamente, fue el que trajo ese mensaje. Y fue a mi iglesia, él habló con... Mi pastor lo conoció, una cosa y la otra. A mí me pusieron en el highlight ahí, ¿no? Entonces ahí fue donde yo... Donde, bueno, vamos a investigar, vamos a ver. Y cuando estábamos buscando el local, Ginny va al mismo lugar donde ella había...
1: Se había practicado
0: un aborto. Y había tenido ese abortuario con su mamá. Y en Hialeah. Acababan esos lugares, Hialeah todo estaba lleno de abortuarios. Y en ese momento, Ginny va y ve que dice For Lease. ¿Y quién ustedes se imaginan? ¿Quién es el dueño de ese lugar? El doctor que me ayudó a dar a luz a mi hija, que fue...
1: Era el dueño del edificio.
0: Del edificio, que ya no era un abortuario, obviamente, sino el doctor Castillo y él...
2: Que tenía propiedad, tenía la propiedad.
0: Tenía esa propiedad, pero no, él ya no era. Esto le estoy hablando, ya esto estamos hablando del año 2006. Esto que le estoy diciendo fue en el 1975, ya eso no era un abortuario. Y cuando Ginny tenía el abortuario, no era, era muchos años atrás. Y fue en ese momento donde yo dije, ok, Dios está en esta historia. Y yo les hablé a él de lo que yo hacía. Él ha sido una bendición para nosotros y ahí abrió la primera clínica.
1: Wow, qué
2: y ahora tiene 5.
1: A mí esto de verdad que me inspira, porque todo lo que el enemigo intenciona para mal, cuando tú eres obediente a Dios, Dios lo va a tornar para tu bendición y para tu provecho.
2: Ya tiene 5 clínicas, las cuales evita que las muchachas se hagan abortos. Y quiero que sepan que, de acuerdo a lo que tengo aquí escrito, tú has rescatado 65,000 bebés.
0: 5,000 bebés.
1: Qué lindo.
0: Desde el 2007.
2: 65,000 bebés han sido rescatados. Eso quiere decir que son 65,000
1: vidas.
2: Abortos que no tomaron lugar. No tomaron
1: y yo me imagino, cuando una joven o una mujer va al centro, al Heartbeat, al centro que tú tienes, ¿ustedes le hacen un sonograma para que escuchen el corazón, los latidos del corazón del
0: Correcto.
1: Bebé?
0: Correcto. Es un proceso porque ellas vienen, más del 88%, en estos momentos hasta más, porque usted sabe, por las leyes y todo eso, más de un 88% está buscando un aborto, está indecisa, no sabe qué hacer. Entonces, ¿qué sucede? Nosotros le hacemos todo lo preliminario. Nosotros le hacemos su prueba de embarazo. Si esa prueba de embarazo es positiva, entonces nosotros procedemos con un ultrasonido. Y queremos saber exactamente si es un embarazo viable. Muchas mujeres se hacen abortos pensando que es un embarazo viable porque una prueba de embarazo le da positivo y no es viable.
1: Y no puede, o sea, no están embarazadas.
0: Puede ser que no haya latido. Si no hay latido del corazón, no es un embarazo viable. ¿Se da cuenta? O sea, ¿qué sucede? Sin saber lo que está sucediendo en su cuerpo, sin saber si se va a llevar a cabo ese embarazo, si va a ser una pérdida natural. Una de 4 embarazos termina en pérdida. Las mujeres se piensan, es un atraso, y en realidad fue una pérdida que tuvo.
1: Pero entonces, cuando ustedes le hacen esa prueba...
2: Diferentes pruebas le hacen
1: en
2: ese lugar.
1: Pero cuando le hacen la prueba, ya que han confirmado que está embarazada.
0: Bueno, es una prueba de embarazo positiva.
1: Exacto.
0: Si es positiva, vamos a ver si es un embarazo viable. Y ahí es donde cuando esa madre a las 6 semanitas se escucha ese latido del corazón.
1: Como una carrerita de caballo.
0: Es una cosa que...
1: Bien rápido.
0: Se ve un flickering así y se escucha.

0: es algo y se sabe que es totalmente diferente al corazón de ella.
1: Y dime una cosa, me imagino que cuando una mujer escucha eso, o sea, que ya hay vida, que ya hay vida, hay cambios, ¿verdad?
0: Totalmente. Y por eso es que más del 92% escoge vida para su bebé.
1: ¡Qué tremendo!
0: Primero que todo, la presencia de Dios está en nuestras clínicas, porque nosotros somos clínicas basadas en la fe. Y lo importante para nosotros es lo mismo, el bebé que está en el vientre como el alma de esa madre. Y le damos a ella siempre la invitación de aceptar a Jesús como su Salvador.
1: ¡Qué tremendo!
0: Presentar el Evangelio, porque Él es el que salva las vidas, las dos, la de la mamá y la del bebé.
1: Antes de irnos a la pausa, hablamos de cómo estas clínicas de abortos están posicionadas estratégicamente en lugares para que las jovencitas, sobre todo las jóvenes, vayan a realizarse estos procedimientos. Y me dijiste en la otra vez anterior que vinieron que lo hacen en donde están las escuelas secundarias.
2: Cerca, ¿no?
1: Cerca de las escuelas secundarias.
0: Cerca de las universidades, cerca de escuelas, están, fíjese otra cosa, que ellos abren estas clínicas donde están las minorías.
1: Claro.
0: Porque no sé si ustedes saben que a pesar de que nosotros somos la minoría, los afroamericanos y los hispanos, uno de cada dos embarazos afroamericanos termina en aborto y uno de cada tres embarazos hispanos termina en aborto. Así que siendo la minoría, somos la mayoría de los abortos.
2: Tremendo negocio tienen ellos, en otras palabras.
0: Un negocio, exacto. Un negocio desgraciadamente derramando sangre inocente.
2: Sangre inocente.
1: Así que la labor que ustedes están realizando es algo de verdad extraordinario.
0: Gracias.
1: Y me imagino que también ustedes ayudan, no sé, a la joven, a la mujer, si no quiere o no puede tener su bebé, de pronto para que lo den adopción.
0: Un plan de adopción.
1: Un plan de adopción.
0: Un plan de adopción es la otra
1: opción.
0: Opción tan preciosa, porque todos hemos sido adoptados por nuestro Padre Celestial. Y eso es lo que nosotros le presentamos. Quizás ella no puede criar a su bebé. Han habido jovencitas que no pueden, que no es que no puedan, han escogido esa opción para su bebé y son parte de la vida de esa criatura, con fotos, con visitas a veces, quizás no va a tener nunca jurisdicción sobre ese bebé, pero va a ver a ese bebé crecer y hemos visto eso y ese tipo de adopción es tan lindo porque la mamá biológica es la que escoge la clase de adopción que va a tener y hemos tenido tantas historias bonitas de adopción. Nosotros no hacemos las adopciones en este momento, no las hemos hecho nunca, más adelante quizás.
2: Pero estás conectada con...
0: Pero conectados con lugares
1: con agencias que se ocupan de eso.
0: Esas adopciones. Y yo he visto como la madre hubiese sido algo totalmente diferente si ella hubiese abortado y no hubiese tenido ese bebé y haber escogido un plan de adopción.
1: Quizás hay mujeres en este momento que nos están mirando que a lo mejor en algún momento de su vida se han practicado un aborto. Y a lo mejor muchas que nos están mirando, que están escuchando tu historia, se sienten culpables en condenación por lo que ellas hicieron. Pero lo que me inspira de lo que tú estás contando es la que tú estás asociada con estas clínicas, ella se practicó un aborto. Exacto. Y eso la impulsó a ella ahora a ayudar a otras jóvenes para que no lo hagan.
0: Así es.
1: Y Dios siempre tiene una segunda oportunidad. O sea que no te tienes que sentir ni en condenación ni en culpabilidad, porque Dios, si tú le has pedido perdón a Dios, Dios te perdona. Dios te perdona y te da una nueva oportunidad.
0: Así es.
1: Y de pronto como ella... Y como su socia, puedes tú ayudar a otras jóvenes, a otras mujeres, a que no se practiquen un aborto y más sin embargo escojan la vida de sus hijos.
0: Claro, sí, en nuestras clínicas, nosotros no solamente es a esa mujer embarazada con un embarazo no planeado, pero también mujeres que han venido a nosotros, que han practicado un aborto.
2: Eso es lo que quería preguntar.
0: Que hoy en día, primero que todo, ningún pecado es imperdonable por
1: claro.
0: nuestro Padre Celestial.
1: Sí, mira,
0: el único perdón sobre el derramamiento de sangre inocente fue la sangre inocente que Él derramó.
1: Así es.
0: Porque el aborto es tan pecado como cualquier otro pecado.
2: Sí.
0: Pero obviamente, solamente pidiéndole perdón al Señor, recibiendo ese

0: Perdón, ¿cuántas mujeres están en nuestras iglesias? Una de cada cuatro mujeres ha abortado. ¿Cuántas mujeres están en nuestras iglesias que no se sienten perdonadas? Saben que Dios las perdonó, pero ellas mismas
1: no se perdonan. Y me imagino que si tienen otros hijos, sí. Me imagino que entonces la culpabilidad pudiera ser mayor.
2: El enemigo le hace crecer la culpabilidad.
0: La culpabilidad.
2: De diferentes maneras.
0: Nosotros tenemos un estudio que también hacemos con esas mujeres, porque interesantemente muchas de las mujeres que trabajan con nosotros y que son voluntarias han pasado por un aborto y no quieren que otras mujeres pasen por lo mismo. Y se llama Perdonada y Liberada, aceptando el perdón de Dios. Eso es totalmente a base de la palabra de Dios.
2: Un programa ya específico.
0: Un programa específico para
2: las mujeres que han abortado, que puedan ir a la clínica y recibir guía y dirección.
1: De sanidad interior.
0: De sanidad interior.
1: Lo
0: tenemos en español y en inglés, porque lo que sucede es que el aborto no se puede comparar con la violación o con el adulterio o con otros pecados que hemos cometido, por la simple razón que el aborto es bien fuerte. Fue derramamiento de sangre.
2: Y emocionalmente impacta.
0: Emocionalmente es fuerte. Y la mayoría de las mujeres que han abortado cargan con ese dolor por siempre. Les digo, hasta que
1: solo
0: no vienen y se lo entregan al Señor Jesús. Y el Señor ahí es donde hace esa obra tan perfecta, que es liberarnos completamente, que Él es el único que puede hacer eso.
1: Qué tremendo, qué lindo.
2: Los padres de familia, esto es importante, que sepan ellos cómo operar con sus hijos. Porque a veces hay una dureza, ¿no?
0: Sí.
2: De parte de papá, más que de mamá, o de los dos, que hace que la hija o estas leyes se desarrollen, que no se le puede decir a papá nada, tener la libertad, no le diga a tu padre, no le diga a tu madre, ve y haz lo que tengas que hacer. Y es la dureza de los padres a veces que desarrollan estas leyes sin que ellos lo sepan.
0: Así mismo.
2: Y entonces, ¿hay alguna dirección que se le pueda dar a los padres en estos casos? Claramente, estoy hablando en prevenir que sus hijas caigan, y si cayeran, ¿cómo deben actuar?
0: Yo le hablo a los padres de esta manera. La integridad sexual empieza por los padres. Tú quieres que tu hija tenga integridad sexual. Eso no lo va a aprender en la escuela. En las escuelas se aprende que el aborto está bien.
2: Ahora, sobre todo ahora.
0: Que los preservativos y los anticonceptivos están bien. Primero que todo, los anticonceptivos, ninguno es 100%, ninguno es 100% efectivo. Yo sé que hay personas que dicen, no, todo el mundo lo está haciendo. No, todo el mundo no lo está haciendo.
2: Claro que no.
0: Pero en la casa.
1: Sobre todo niñas de 13 añitos.
0: Oiga, yo las veo.
1: Añitos.
0: Yo las veo embarazadas con 13 y 14 años, créanme. Y tenemos que investigar bien profundo si es una violación. Lo de nosotros no es fácil.
2: Claro.
0: Yo le digo que esto es una guerra espiritual bien grande, porque nosotros diariamente le estamos arrebatando al enemigo esas criaturas que él quiere terminar con ellas.
2: ¿Cómo reciben fondos ustedes?
0: Con personas como usted y como yo, que nos ayudan. Gracias a Dios, el estado de la Florida nos ayuda también con un grant. No es federal, es estatal. Nosotros le damos al César lo que es del César y a Dios lo que es de Dios. Pero yo en mi casa, si la ley del César va en contra de la ley de Dios, yo en mi casa servimos a Jehová. Y nosotros en todo momento, el Señor es primero. Nunca, no comprometemos la palabra de Dios, jamás. Y entonces, por eso es que le damos la oportunidad durante el tiempo de lo que es el pregnancy test, de lo que es hablar con ellas. Eso es la parte que nos ayudan. Ellos nos ayudan con los pregnancy test y todo eso. La parte del ultrasonido, ahí esa es la parte de Dios, porque ahí es donde el Espíritu Santo de Dios
2: nos toca,
0: se mueve. Y ellos están viendo la imagen de Dios en ese ultrasonido, que es la ventana
1: del latido del corazón. Bueno, ahora en este momento muchas que han visto el programa de hoy, yo sé que el Espíritu Santo te ha hablado, te ha ministrado. Hay sanidad para ti. Hay restauración para ti. Dios pagó su sangre, derramó su sangre para que tú no tuvieras que pagar.
2: Claro, claro.
1: O sea, así que ya Él lo pagó por ti, tú solamente tienes que recibir uh-huh. lo que Jesús hizo. Así que en este momento yo ministro a tu vida. Y yo le doy gracias a Dios porque gracias, en este Jesús. Momento tú recibes

0: liberación, recibes total perdón, porque sí, el Señor te dice que Él es el Dios de las nuevas oportunidades y hay una nueva oportunidad para ti. Así que no más condenación, no más culpabilidad, porque todo lo que el enemigo intencionó para mal, ahora Dios te quiere usar para, gracias, que tú seas, Jesús, de bendición a otra, en el nombre de Jesús.
1: Gloria, tremendo, a Dios. Bueno, Martha Ávila de Heartbeat of Miami. Muchas gracias por estar con nosotros.
0: Gracias.
1: Y darnos luz en todo esto.
2: ¿Quién? A la orden.
1: Y claro, tenemos que ya tener el conocimiento de que esto existe y de la importancia que esto es. Tenemos que irnos del aire. Gracias por tu sintonía. Gracias, Martha, por estar con nosotros.
2: Gracias, pastor.
1: Bueno, bendiciones y acuérdense que todo es posible.
0: Si puedes creer.

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7: Bendito sea el nombre de nuestro Señor Jesucristo. Sean todos los televidentes, radioescucha, todo el que está conectado a su plataforma favorita, su red global de oración, le damos la bienvenida. Bendecimos el nombre de nuestro Señor Jesucristo y bendecimos su casa. Aquí estamos una vez más para servirle en esta plataforma de oración, creyendo que el Dios de toda carne y el Dios de gracia tiene algo grandioso en este hermoso día. Aquí estamos con nuestro hermano Eusebio.
8: Dios le bendiga, buenas tardes. Una vez más aquí en esta red global de oración, permitiéndonos así abrir las puertas de su casa, aquel radioescucha que va en su auto, ahí dándole esa palabra y esa confianza, esa fe, a que no se pierda y crea de que toda oración será contestada en el nombre de Jesús.
7: Amén. Y como saben que siempre tocamos punto de la nota pastoral, vamos a estar leyendo la palabra de Dios, que es la base fundamental de este tiempo en el cual estamos disfrutando. Así que vamos a estar viendo el libro de Hechos, capítulo 15, del 7 al 11, que dice: y después de mucha discusión, Pedro se levantó y les dijo: varones, hermanos, vosotros sabéis, como ya hace algún tiempo que Dios escogió que los gentiles oyesen por mi boca la palabra del Evangelio y creyese. Y Dios, que conoce los corazones, le dio testimonio, dándole el Espíritu Santo, lo mismo que a nosotros. Y ninguna diferencia hizo entre nosotros y ellos, purificando por la fe sus corazones. Ahora pues, ¿por qué tentáis a Dios poniendo sobre la cerviz de los discípulos un yugo que ni nuestros padres ni vosotros hemos podido llevar? Antes creemos que por la gracia del Señor Jesús seremos salvos de igual modo que ellos. Por la gracia de nuestro Señor Jesucristo. Y esta nota pastoral empieza hablando de la palabra de su gracia. Amén. Y en esta palabra que Dios hoy nos da, vamos a estar creyendo, Señor, que cada circunstancia

0: tiene una solución. Cada dificultad que haya en su vida tiene un problema. En casa hay una solución para usted. Usted tiene que creerlo en este tiempo, que toda situación en su vida, por difícil que sea, si para los hombres es imposible, para Dios es posible. Amén.
1: Amén. Bueno, así como nos compartió nuestra hermana Isis acerca de la palabra de gracia, me gusta esta palabra porque el libro de Hechos, capítulo 15, nos relata una historia, ¿verdad? Donde habla acerca de un mensaje de acerca de uno de los apóstoles, el apóstol Pedro. La palabra de gracia siempre llega en el momento atinado.
0: Amén.
1: La palabra de gracia, conforme a esta nota pastoral, ha llegado el momento para que nosotros creamos en esa palabra.
0: Amén.
1: La palabra de gracia siempre llega en el momento específico. Aquí podemos ver cuando dice que los gentiles, dice, oyeron por la boca la palabra del evangelio y creyesen, y Dios que conocieran los corazones y le dio testimonio, dándoles el Espíritu Santo lo mismo que a nosotros, y ninguna diferencia hizo entre nosotros y ellos, purificando por la fe sus corazones. Ahora pues, dice, ¿por qué tentáis a Dios poniendo sobre la cerviz de los discípulos un yugo que ni nuestro padre ni nosotros hemos podido llevar? Antes creemos, que por la gracia del Señor Jesús seremos salvos de igual modo de ello. Y es aquí donde podemos manifestar la gracia de Dios. Esa palabra que no existe problema, no existe yugo, sino que la palabra de gracia llega para la salvación de aquellos que andan en delito y pecado, así como un día también nosotros estuvimos. Y esa palabra de gracia llegó a este lugar para que aquellos que creyesen en ella fueran salvos. Tuvieran esa convicción de que llegaría el momento indicado, así como aquellas personas que han perdido la fe, esas personas que han dejado de tener esa esperanza, esas personas que en medio de la salud o el área afectada, donde quizás muchos dirán, ¿cómo haría yo para poder recuperar eso? Bueno, esa palabra de gracia llegó como este testimonio de aquel apóstol Pedro, dirigiéndose a un pueblo, a una multitud, donde solamente era creer en esa palabra de gracia. Siempre la palabra de gracia llega para ayudarnos. Alabado sea el Señor.
0: Amén, amén. Damos gracias y podemos ver, para entrar en lo que son las llamadas, podemos ver que la palabra de su gracia, encontramos solución para todo problema tipo en toda circunstancia en la vida. Usted agárrese la palabra de su gracia, agárrese de esa palabra y empieza a marcar al 200-0712, 200-0713. Baje el volumen de su equipo para que usted podamos escucharlo con mucha delicadeza y atención. Por favor, usted empieza a marcar creyendo que esa circunstancia por la cual usted está pasando tiene solución. En Jesús está la solución. Recordemos que hubo una mujer que fue traída en acto de adulterio para construir una trampa. Aquí hay una llamada. Red Global de Oración, Dios le bendiga.
1: Dios le bendiga.
2: Amén, hermana, bendiciones.
0: Dios me la bendiga.
2: Yo quiero tres peticiones, por favor.
0: Ok.
2: Una por Carlos Duarte.
0: Amén.
2: Que es un donante de riñón y que Dios me lo fortalezca en la diálisis de hoy, hermana.
0: Amén.
2: Una por la niña Alison Madrid, que tiene una enfermedad rara que los médicos no detectan. Y una por el niño Alejandro Matías, que tiene una alergia en la naricita.
0: Amén.
2: Para que Dios tome control de eso. Por favor y gracias, hermana.
0: Gracias a usted por llamar.
1: Estaremos orando. Red Global de Oración.
0: Red Global, Dios le bendiga. Bendiciones.
1: Dios le bendiga.
0: Se le cayó la llamada. Red Global de Oración.
3: Buenas tardes a todos.

0: Amén.
1: Buenas tardes, hermanos. Mi nombre es Rosalía, estoy llamando para pedir oración para un caso que yo tengo en la Fiscalía de Familia.
2: Ok.
1: Que Dios me dé la victoria.
2: Amén.
1: Y guarde en ese proceso, hermana.
2: Amén.
1: Gracias, Dios te bendiga.
2: Dios es fiel.
0: Dios va a dar milagro.
2: Red Global de Oración, bendiciones. Red Global.
0: Dios le bendiga.
2: Red Global de Oración, bendiciones. Dios le bendiga, Red Global. Se le cayó.
0: Se cayó la llamada.
3: Buenas bendiciones, varón.
0: Amén, Dios le bendiga.
3: Se me cayó la llamada.
2: Amén.
3: Una intercesión para la señora Luzmila Torres.
0: Luzmila Torres.
3: Por recuperación, sí, correcto. Y el señor Rodolfo Campos, liberación y salud.
0: Amén, hermano.
3: Dios me lo bendiga a todos.
0: Dios
3: en
0: le
3: cabina,
0: guarde.
3: Varón.
0: Dios le contestará su oración. Dios le bendiga.
2: Marca al 2007112. Global.
4: Y Dios bendiga, hermana.
0: Bendiciones.
4: Dios le bendiga a todos. Soy la hermana Ana Alveo.
2: Ok, Ana.
4: Mire, estoy pidiendo oración por mi nieto Tiago Ibrahim Alveo, por Iván Alveo y por Nicole Alexandra Escala Alveo.
0: Amén.
2: Escuché nomás Nicole.
4: Mí y por toda la 9 de enero, que desecen esa bulla que tienen todos los fines de semana aquí.
2: Amén, amén. Bendiciones.
0: Estaremos orando, hermana. Bendiciones.
2: Red Global, bendiciones.
5: Amén, hermana. Deseo salud para Miguel Ángel de León Flores, sanidad.
2: Estaremos amén. Orando, gracias por llamar.
5: Estabilidad laboral para Grey Flores.
2: Amén.
0: Amén, hermana, bendiciones.
2: Bendición, Red Global.
6: Amén, hermana, Dios bendiga. Es para que oren por Brian Blake, Luna Blake, para que el Señor le dé sabiduría en la escuela y para que el Señor le supla un trabajo a Janet Duncan.
0: Brian Blake. Amén. Ajá. Bendiciones, hermana. Estaremos orando.
2: Red Global, bendición.
7: Sí, quiero un primo mío que está que no ve, que no escucha. Amén.
2: ¿Cómo se llama su primo?
7: Él no ve.
0: ¿Cómo se llama su primo,
7: no
0: hermano?
7: No escucha. Cecilio Gil Atencio.
2: Sí.
0: Cecilio.
2: Ok, amén. Gracias. Red Global, Dios le bendiga.
8: Dios bendiga, mi hermana.
2: Amén.
8: Le habla Serafina Córdoba.
2: ¿Cómo? ¿Córdoba?
0: ¿Su nombre?
8: Serafina Córdoba.
2: Ok, hermana Serafina. ¿Qué le pasa?
8: Ay, ya tengo 2 meses enferma.
2: Estaremos orando.
8: No
2: levante.
8: No puedo ni comer.
2: Nombre de Jesús.
8: Quieren hacer diálisis.
0: Amén, hermana.
2: Dios va a obrar.
0: Dios va a hacer milagros. Dios es su medicina.
8: Estoy mucho. Por favor.
2: La mano de Dios sea sobre su vida, amén. Hermana Serafina. El poder del Espíritu Santo. Bendecimos su nombre. Vamos a estar llamando. Vamos a estar orando y creyendo. Bendiciones. Red Global.
9: Buenas tardes, bendiciones. Estoy llamando para por varias peticiones. Por la familia Suira, porque el Señor nos guarde y nos cura de todas las chanzas del enemigo. Por Catalino Atencio, por el cáncer. Por Omar Castillo, porque el Señor lo cura de todo peligro, lo guarde y multiplique su finanza. Y por Yolanda Araúz, por sanidad total y liberación.
2: Gracias por amén. Llamar.
9: Gracias.
0: Dios le bendiga.
2: Red Global.
10: Dios le bendiga.
0: Dios bendiga. Bendiciones.
10: Para que una petición por Diomedes Vergara.
2: Ok.
10: Liberación. Liberación de.
0: Diomedes Vergara.
10: Diomedes Vergara.
0: Amén, hermano.
2: Liberación del alcohol o de otra alguna otra cosa. Bendición. Ah. Dios bendiga. Red Global. Global, bendición, te siga marcando al 2007112 2007113.
0: Amén.
2: Global, Dios le bendiga, recuerden bajar el volumen del equipo.
11: Buenos días, Dios le bendiga, es para solicitarle por favor una oración por el hermano Eric Río.
2: Ok.
11: Por sanidad de una vista.
2: Gracias por llamar.
0: Amén, bendiciones.
11: Gracias, Dios bendiga.
2: A usted.
0: Dios le guarde, bendiciones.
2: Global, bendiciones.
12: Yo estoy pidiendo por mi hija Omaira Fernández que vuelva al Señor.
0: Omaira Fernández, hermana.
12: Y doy gracias a Dios porque pedí oración y salió excelente el
0: gloria
12: mensaje.
0: A Dios.
2: Amén. Bendiciones, gracias.
0: Ha sido bueno.
2: Red Global, Dios bendiga.
5: Amén. Hermana, estabilidad.

0: felicidades para Grace, Ana Vera Flores y salud.
1: Hermana.
0: Gracias, amén.
2: ¿Cómo se llama usted?
1: Grey, hermana Grey.
2: Global, bendiciones. Dios bendiga.
3: Para solicitar oración.

0: testificar.
1: Amén.
0: Que tiene que activar su fe al Dios de gracia. Ahí hay una llamada, Reglobal, bendiciones.
2: Sí, buenos días. Es para pedir oración por un empleo para mi hija Mariel y por cancelación de deudas en el nombre de Jesús.
1: Amén.
2: Gracias, hermana.
0: Estaremos orando.
1: Dios le bendiga.
0: Reglobal.
1: Reglobal de oración.
0: Bendiciones, Márquez 2007112. Bienvenido, Reglobal de oración.
3: Muy buenas tardes, bendición.
1: Buenas tardes.
3: Mire, le habla la señora María Mendoza. Para pedir, darle gracias a Dios por mi salud, porque me siento bastante mejor. Ya terminé la terapia del brazo, ya estoy bastante mejor también. Para que Dios me dé fuerza, porque todavía me siento como media débil.
0: Estaremos orando por fortaleza.
1: Dios la fortalezca.
3: Una oración para mi nieta Nayuka Duque. Ella estaba mal de los senos, yo no sé. No me han dicho bien qué es lo que tiene, pero dice que la tienen que operar.
1: Amén.
0: Estaremos orando.
1: Gracias, hermana.
0: Reglobal, Dios bendiga.
4: Sí, para dos peticiones por Aarón.
0: Ok.
4: Que está con tos, tiene 4 años.
1: Aarón.
4: Una tos pulmonar, sí. Y la mamá, que tiene problemas digestivos, la señora se llama Raquel, tiene 38 años, en Chiriquí. Y también por el señor Martín Cuevas, para liberación de alcoholismo y de drogadicción.
1: Amén, ok, hermano,
0: estaremos orando.
4: Dios le bendiga, gracias.
0: A usted.
1: Gracias a usted.
0: Una más, Reglobal, bendiciones. Reglobal, bendición.
1: Se cayó la llamada.
0: Así que bueno, vamos a estar empezando con lo que es la oración.
1: Amén.
0: Creyendo, confiando que Dios es bueno.
1: Amén. Bueno, sabemos de que cada oración será contestada por parte de nuestro Señor.
0: Amén.
1: Jesucristo. Dice que si dos se ponen de acuerdo en su
0: así
1: nombre,
0: es.
1: Así será lo que pongamos en su mano.
0: Amén.
1: Padre, te adoramos. Padre, te bendecimos, te damos gracias en esta bella y hermosa tarde, Dios. Padre, una vez más, aquí te presentamos este pliego de peticiones, Padre de la Gloria. Padre, creyendo, Dios mío, Señor, Padre, que tú le darás un donante, Padre, a Carlos Duarte, Padre eterno. Padre, que tú te manifiestes, Señor, sobre ese órgano que él necesita en esta hora, Padre de la Gloria. Creemos también, Dios mío, en Allison Madrid, Señor. Padre, para que tú toques, Señor, cada lugar donde ella tiene necesidad, Padre de la Gloria. Creo también, Señor, que así como Alejandro Matías, Señor, Padre, su bebé, Señor, Padre de la Gloria, allá en ese hospital donde se encuentre, Padre eterno, Padre, tú eres nuestro Dios sanador, Padre eterno. Ese Dios, Señor, que ninguna enfermedad que tú enviaste a los egipcios sería sobre nosotros.
0: Amén.
1: Padre de la Gloria.
0: Mira.
1: Creemos en esa palabra, Padre eterno, sobre la vida de Rosalía, Señor. Padre, que tú hagas justicia, le dé paz, Señor. Ese Dios sí que nun, Señor,
0: amén,
1: Padre eterno,
0: amén,
1: que se manifieste, Padre, allá en esos documentos del Señor, donde ella tenga necesidad, Señor. Padre, que le hagan justicia en esta hora, Padre de la Gloria. Padre, creemos también, Señor, Padre, que en Luzmila Torres, Señor, Padre eterno, en Alejandro Campos, Dios mío, Señor, en Ana Albeo, su nieto, Padre Nicole, Señor, allá en la 9 de enero, Señor, manifiéstate, Padre eterno. Padre, una familia pide por ti, Dios mío, Señor. Creemos, Señor, Padre, que ese ambiente cambiará. Padre, tu gloria será manifestada, Señor, Padre de la Gloria, en el nombre poderoso de Jesucristo de Nazaret. Padre, así también manifiéstate sobre la vida de Miguel Flores, sanidad sobre él, Señor, Padre eterno. Ni por ninguna causa, Dios mío, Padre, tú permitas, Señor, para que ninguno de sus órganos, su salud, sea afectada, Padre de la Gloria, sobre Brian Bray, Señor, sobre Janet Duca, su trabajo, Señor, Padre eterno, para que tú hagas un milagro, Señor, para que ese Dios Jiré, Señor, ese Dios proveedor, se le aparezca, Padre eterno, en el nombre poderoso de Jesucristo de Nazaret, sobre Gil Atencio, Señor, Padre, tu ayuda, Padre, tu pronto auxilio sea sobre ella, Padre de la Gloria, sobre Serafina Córdoba, Padre, en esa enfermedad, esa diálisis, Dios mío, Señor. Padre, órganos nuevos, Señor, un toque divino del cielo, Señor.

0: sea sobre esa mujer, Señor, en esta hora, sobre la familia Suira, Padre eterno. Padre, ayer Cartago, así también, Señor, sobre Cartelo Atencio, Dios mío, sobre Mar, porque le des nueva fuerza, Señor, Padre de la gloria. Padre, ayuda, Señor, extiende tu mano, tu favor, tu gracia, tu misericordia, Señor, sean sobre ellos, Señor. Padre, sobre Amanda, Padre, una salud total sobre ella también, Dios Todopoderoso. Sobre Eric Río, Dios mío, visítalo, Señor. Sanidad sobre él, Padre de la gloria. Sobre Mayra Fernández, salvación, Dios mío, Padre. Tú envíate a tu unigénito hijo para que todo aquel que crea en ti sea salvo y no se pierda, mantenga vida eterna, Padre de la gloria. Padre, manifiéstate sobre esa vida, Dios Todopoderoso. Una estabilidad laboral sobre Grey, Dios mío. Padre, tú pones el sentir como el hacer en el corazón del hombre, Dios mío. ¿Por qué no, Señor, en ese empleo donde ella se encuentra, Dios? Ella te pide estabilidad laboral, Señor, para cubrir toda necesidad en esta hora, Padre eterno, en el nombre de Jesucristo de Nazaret. Padre, también sobre la vida de Valdespino, sobre prosperidad, Señor. Padre, llena su casa, Señor, provee, Señor, donde quiera que él vaya, sea prosperado, Señor, así como lo hiciste con José, Dios mío, sea también sobre su vida, en el nombre poderoso de Jesucristo de Nazaret. Padre, manifiéstate, Señor, sobre Mariel, Señor, Padre, un empleo, cancelación de deuda, Dios mío, Señor, tuyo es el oro, tuya es la plata, Padre eterno. Amén, aleluya. No hay un Dios, Señor, Padre, que deje de proveerle a aquellos que te claman, Padre eterno, en el nombre de Jesucristo de Nazaret, sobre Mariela Mendoza, Señor, Padre eterno, fortaleza, Señor, dale fuerza en medio de sus debilidades, Padre de la gloria, eres tú, Señor, nuestro pronto auxilio, Señor, en medio de la tribulación, Padre, manifiéstate ahí, Padre, donde se ha caído el desánimo, Señor, Padre, donde quizás las cosas no han salido bien, Jehová de los ejércitos. Padre, sobre Nadurka Duque, Señor, Padre eterno, sobre Aaron, Padre, de ese niño de 4 años, Dios mío. Tú lo traíste a este mundo, Dios. Y así mismo también tú le darás la fuerza a su madre para que crea, Señor, que este niño, Padre, tendrá pronta recuperación en esa tos, Señor, que lo agobia. Padre eterno, sobre Raquel, Señor, manifiéstate también, Dios mío, sobre Martín Cueva, Señor, Padre, para que deseche el alcohol, Señor, para que deseche la droga, Padre de la gloria, restaura, Señor, Padre, a ese hombre, levántalo, Señor, del lodo cenagoso, Padre de la gloria, y halo una luz admirable, Dios mío, Señor, en el nombre de Jesucristo de Nazaret, sobre Leonida Valderrama, Padre, sobre el Cincedeño, Padre eterno, Padre, tú dijiste, Señor, Padre, que ningún arma forjada sería sobre nosotros, que por un camino vendrán contra ti, pero por 7 caminos huirán delante de ti, Padre de la gloria. Manifiéstate también sobre Franklin Rojas, Señor, sobre Marco Suiza, sobre su sangre, Señor. Hombre, esa sangre, Padre, que esa sangre secular, Señor, sea la sangre tuya, que lo, Padre, que entre en sus venas, Señor, y haga un milagro, Señor, sobre cada tejido, sobre cada órgano, Padre de la gloria, y aún así también, Padre, pueda levantarse, pueda restaurarse en el nombre poderoso de Jesucristo de Nazaret. Amén. Padre, te damos gracias, Dios, gracias, en Dios, el nombre de Jesucristo de Nazaret.
1: Amén. Amén. Creemos y seguimos orando, Señor, por Yaribel Valdelamar, Señor, para que extiendas tu mano de poder trayendo salvación, Señor. También oramos por Gustavo Valdelamar, Señor, para que seas tocado, Señor, se va todo cáncer en su vida, Padre. Oramos por Génesis Estrada, Señor, aquella joven, Señor. Padre, es un milagro, Señor. Toca y desarraiga toda célula plantada que tú no hayas plantado en su cuerpo, Dios del cielo. Oramos por Aminta Jiménez, Señor, por sanidad del cáncer, por Olga Herrera, Señor. Padre, también trae sanidad, Padre. Todos son pacientes de cáncer, Padre. También oramos por el resultado del examen, Señor, de Bélgica Morales, Señor, toca su vida, Señor, todo diagnóstico queda anulado, toda acta de los decretos que le es contraria, Padre, oramos por Lenny Rodríguez, Señor, por Resucita Mendieta, fortalece su vida, Señor, desarraiga toda célula cancerosa, Padre, por Pascual Fuentes, Señor, Padre, desarraiga toda planta que tú no has plantado, por Carlos Rivera, por Padre, también tiene cáncer, Dios, Padre, oramos, Señor, por Carlos Rivera, Señor, por Aurelia Santimateo, por el Alzheimer, Señor. Padre, por la madre Beatriz Torres, Señor, desarraiga todo cáncer. Por Luis Eduardo Botacio, fortalece su vida, Señor. Dale la fuerza que él necesita para comprender el proceso por el cual está pasando y que sepa que Dios está allí con él, Padre. Oramos por Julio Marmolejo, Señor, por sabiduría, por Iván Picar, Señor. Padre, que siga recuperándose, Señor. Oramos por Segundo Caballero, toca su vida. Por Sonji Smith, Señor, por la bebé de Giorgeli, Señor. Por Indira Jiménez, toca su vida. Por la familia Betancourt, Señor. Por Carlos Álvarez, por Giovanna Rodríguez, por la señora Ramona, Padre. Oramos por Amex Cedeño, para que Dios haga justicia, Padre. Por su escogido, que claman a él de día y de noche, Señor. Oramos, Señor, por Leonida Valdelamar, para que tú extiendas tu mano con un milagro de salvación, Padre. Oramos, Padre eterno, la joven Karina Sofía, Señor, para que tiendas tu mano por Víctor González, toca sus pensamientos, todo plan del enemigo en su vida. Por Franklin Rojas, Señor, se va toda ansiedad, toda preocupación, Padre. Bendecimos la vida de nuestro pastor Ricardo Mendieta, para que tú extiendas su mano, sea a través de él señales, presagios, prodigios, Señor. A todo el equipo de Osana, Padre, de Osana Capital, bendecimos la vida, Señor, de David, Señor Uriola, Padre. Fortalece su casa, su vida, su familia, bendice, le abre puertas de bendición a cada camarógrafo, Señor, a todo el equipo que siempre está aquí trabajando, creyendo, confiando. Bendecimos cada coordinador, cada diácono, cada líder, Señor, que trabaja en la obra del Señor, que se vaya el cansancio, los pensamientos, Padre, que fortalezca, Señor, el vínculo perfecto que es el amor, Señor, que seamos unidos en un solo sentir, en un mismo espíritu, tu Dios del cielo, que hablemos el mismo lenguaje, Padre de la gloria. Bendecimos nuestra nación, Padre, las calles de Panamá, Señor. Padre, se va todo plan de violencia, de secuestro, Señor, de robo, de homicidio. Toda planta que mi Padre no ha plantado la hacemos inoperante. Clamamos que tu gloria, que Panamá será llena de la gloria de Jehová, así como las aguas cubren la mar. Creemos, Señor, que tú estás en cada hospital, Señor, aquel que ha sido desahuciado, aquel que tiene un familiar enfermo y la tristeza ha venido a invadir su casa, su familia. Aquel que dice que van de tragedia en tragedia, hay una solución, la solución es Cristo. Cristo está a la puerta tocando, llamando, ábrele, ábrele para que puedas entrar. Se va la tristeza, entra el príncipe de paz en esta hora, Señor, en las salas de espera de la ciudad hospitalaria, en las salas de espera del oncológico, del seguro social, y te damos gracias. Hoy es viernes de poder, lo invitamos a un tiempo de oración, sean bienvenidos. Respiro y liberación los espera. Bendiciones.
0: Dios le bendiga. Bendiciones.
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3: El día que los hijos comprenden el privilegio de tener una madre, sus vidas nunca vuelven a ser iguales. Todos los que un día la perdimos, lloramos al recordar sus abrazos, sus palabras de ánimo y sus historias. 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

0: Usted está en un tiempo de revelación y palabra de Dios. Usted está en camino a la excelencia.
1: Seguiré el camino, Jesús, hacia la excelencia.
0: Mire lo que dice Dios. Voy a leer palabra de Dios para que no diga que el pastor inventa cosas. Y envió Dios un mal espíritu entre Abimelec y los hombres de Siquén. Y los de Siquén se levantaron contra Abimelec. Verso 24. Pregúnteme, ¿por qué? Para que la violencia hecha a los 70 hijos de Jeroboam y la sangre de ellos recayera sobre Abimelec, su hermano, que los mató, y sobre los hombres de Siquén que fortalecieron las manos de él para matar a sus hermanos. Y los de Siquén pusieron en las cumbres de los montes acechadores que robaban a todos los que pasaban junto a ellos por el camino, de lo cual fue dado aviso a Abimelec. Pero dice, ¿para qué fue? A ver si se acuerda, ¿para qué fue? Por causa de la sangre que habían. Dios envió el mal espíritu porque sangre inocente, sangre de los hijos de un hombre de Dios se había derramado abusivamente. Y dice la Biblia, y Dios envió ese mal espíritu entre ellos para Dios hacer justicia de lo que habían hecho ellos, de la ingratitud que habían cometido en contra de los hijos de Gedeón. Ninguna ingratitud pasa desapercibida de los ojos de Dios, y tú tienes que darte cuenta si lo que estás viviendo en el día de hoy es una prueba que Dios te está permitiendo vivir, o es el fruto o la consecuencia de ingratitudes y de malagradecimientos de parte tuya en contra de otras personas. Como que vamos a ponernos en blanco y negro, porque todo es proceso. Todo es proceso, como la que conocí una vez que escuché el testimonio. Estoy en un proceso. El hombre la abandonó, pero lo que no decía ella es que ese hombre, ella se lo había quitado a su amiga. Y ahora llamaba proceso. No, eso no es ningún proceso. Procesos son los que pasamos los hombres de Dios y las mujeres de Dios por predicar a Jesucristo, por soportar difamaciones y calumnias por este evangelio. Esos son procesos. Lo otro, todo lo demás son consecuencias, malos espíritus que Dios permite que lleguen a tu vida porque has cometido injusticias y has cometido ingratitudes que Dios dice, no las voy a pasar por alto. Es aquí en esta tierra que se pagan muchas de las cosas y de pilón el infierno para aquellos que no se arrepientan. Pero usted tiene que entender que toda iniquidad en esta tierra se paga. Todo lo que el hombre siembra, eso también cosecha. Créame que sí, lo vas a cosechar, siembre bien. Ahora, si tú estás viviendo algo y lo estás viviendo por consecuencia de la mala actitud de una persona que te pagó mal, las ganas que te dan son de muchas cosas y todas ellas malas. No las vayas a hacer. No las vayas a hacer, Dios te va a bendecir. Les comenté en la primera reunión, y mi esposa sabe de quién yo voy a hablar. Una persona yo le hice mucho bien, mucho bien, mucho bien. Y esa persona que le hice mucho, pero mucho bien, un día se me volteó. Y yo no entendía por qué, pero pues ahora obviamente predicador predica a ti mismo, malagradecida que es. Y se volteó sin razón. Y empezó a decir muchas cosas, inventando muchas historias de mi vida. Todas ellas falsas.

cosas que yo jamás en mi vida ni siquiera he estado ni cerca de hacerlas. Inventó todo lo que quiso. Y encontró algunos oídos que le funcionó. Pero me dijo una persona, de hecho yo ando ese teléfono todavía. Me dice, mire, llámese aquí para que se la lleven, la levanten y se la lleven para que se deje de estar fastidiando. Llamen, de una, van y se la llevan. Y eso es una gran tentación. Cuando tú tienes una persona que te está pagando tan mal, tanto bien que tú la has hecho, pues que lo manden para allá. No lo van a matar, que lo manden para allá, para su casa. Pero, y pregúnteme por qué no lo hice. Porque me acordé que el papá de esa persona me había hecho mucho bien. Había sido siempre honesto conmigo, transparente conmigo, me fue fiel siempre. Y dije, yo mejor sufro el daño. Yo no puedo pagarle mal porque es familia, el papá es esta persona. Yo no puedo hacerle eso. Entonces preferí soportar. Ah, pastor, pero entonces ¿en qué quedamos? No, ¿en qué quedamos? Quedamos en esto. Que después de eso, Dios me bendijo. Que después de eso, Dios me dio... Por lo que, las cosas que hace esa persona, sí, perdí algunas familias, sí las perdí, sí, y me dolió. Pero Dios me dio después 10 veces más de lo que esa persona me afectó. Y hoy, los que llegaron a creer en sus cosas, como te digo que las alianzas son así, alianzas de malagradecidos, así terminan. Hoy ellos, esa gente que creyó, todos andan enchismados. Y mire aquí el indio de la Reini. Aquí está, en victoria, con mi conciencia tranquila, con mi corazón limpio. Aleluya. ¿Estás entendiendo, linda iglesia? No tomes venganza, no te desquites de los que te han hecho mal por tu mano. Y máxime si cuando hay gente que te ha hecho bien, pero que ahora no te están haciendo tanto bien. ¿Entiendes la ciencia? Fácil decirlo, llevarlo al hecho. No es tan fácil, pero sí se puede. Porque yo lo he hecho. Y sí se puede. No es fácil, pero se puede. Y el resultado es una grande bendición. Mire, dice que esta gente comenzaron como había un mal espíritu, comenzaron a seguir matando, robando, violando. Y ahora Abimelec quiere poner orden. Pero es que él es un desordenado, es como el pastor que fue desleal y por eso llegó al ministerio, porque fue un desleal, pero ahora quiere darle a la iglesia seminarios de fidelidad y de lealtad. Cuando los que lo conocen saben que estás hablando tú, si tú llegaste a donde estás por traidor, ¿qué vas a hablar? ¿Estás entendiendo? Por eso es que no predica quien puede, quien quiere, sino quien puede. El triste final de los malagradecidos. Los malagradecidos siempre terminan mal. La Biblia dice que como Dios envió ese mal espíritu entre ellos, dice la palabra que se agarraron y comenzaron a matarse entre ellos. Y los que habían financiado a Abimelec para que matara a sus hermanos, Abimelec también los mató a ellos. ¿Tú estás oyendo lo que te digo? Los que sacaron de billete, toma billete, contrata mercenarios para que maten a tus hermanos. Pues el mismo que ellos le dieron el dinero, ahora los mató a ellos. Pero como hay un mal espíritu rondando, enviado por Dios, porque Dios va a limpiar la casa. Dios va a acabar con cuanto malagradecido hay. Dios va a limpiar.

La Biblia dice que entonces Abimelec le dio como esa ínfula de seguir peleando y conquistando, y se fue a derribar una muralla, una torre, la cual dice que quemó a todos los que se refugiaron en la torre. Él los quemó vivos ahí y se quedó con ganas de más. Porque el asunto con el malagradecido es que, como piensa que está teniendo buenos resultados, él hasta se convence y cree que Dios está con él. Y lo que no sabe es que sus días están contados. Y la palabra de Dios dice que él se acercó a otra torre, Jueces capítulo 9, verso 52, y con esto voy a terminar. Y vino Abimelec a la torre y, combatiéndola, llegó hasta la puerta de la torre para prenderle fuego, como había hecho con la torre anterior. En una torre anterior le prendió fuego y mató a todos. Ahora él va a repetir otra vez lo mismo en otro lugar. Si me salió bien allá, me sale bien acá. Todos los malagradecidos, oigan bien. No, nadie va a oír. Todo el que es malagradecido, oiga bien. Te salió bien aquella vez, pero esta vez no te va a salir bien, porque ya Dios envió un mal espíritu que tú vas a terminar enredado y vas a terminar con las peores de las condiciones, y la humillación más grande de la vida la vas a vivir por haber obrado con mala actitud y con falta de gratitud. ¿Estás aquí? Valora a tus amigos, valora a tu familia, valora a la gente que te ha apoyado. Tratar de muy vivo, y aquí la palabra por algo nos dice estas cosas para que nos reflejemos en ellas. Dios mío, lo que yo voy a decir ahora. Dice la palabra que él llegó a prenderle fuego a esta torre, pero lo que no contaba, recuerda que hay un mal espíritu que Dios envió. Ya Dios dijo, le voy a dar, como dicen ustedes, le voy a dar su chicharrón ya a este. Él cree que va a seguir creciendo. De una me lo voy a llevar. Es lo que él no ignora. Y sigue en su conquista. Dice la palabra en el verso 53. Mira lo que dice el 53. Mas una mujer dejó caer un pedazo de una rueda de molino sobre la cabeza de Abimelec y le rompió el cráneo. Entonces llamó él apresuradamente a su escudero y le dijo: saca tu espada y mátame, para que no se diga de mí, una mujer lo mató. Y su escudero le atravesó y murió. Para que no se diga de mí, una mujer me mató. Que no se entere nadie, nos enteramos acá. ¿Usted está entendiendo el punto? Mátame para que no se diga de mí, una mujer me mató. He peleado con tanta gente y me viene a matar una mujer. Pero dice la palabra que le dijo al escudero: saca tu espada y traspásame. ¿Quiere que le diga más? Si este hubiese sido Abisaí, el de David, el que les prediqué hace unos meses atrás, si ese hubiese sido Abisaí, no lo traspasa. Bien contestado, no lo toca. Le pone un vendaje, pero no lo mata. Si hubiese sido David, traspásame. Pero como él había levantado un liderazgo fundamentado en la ingratitud y en la deslealtad, cuando se encontró con el escudero y lo vio mal herido, y le dijo al escudero: mátame para que no se diga una mujer me mató, el escudero dijo: para luego es tarde. Porque ese fue el tipo de liderazgo que él levantó. Por eso en esta casa los malagradecidos no tienen parte ni suerte. Alabado sea el Señor. Si tienes espíritu ingrato, vete a servir a otra parte. Vete a buscar de Dios en otra parte. Porque aquí esta casa tiene un fundamento diferente. Aquí nos respetamos, aquí nos amamos. Aquí damos la vida unos por los otros. ¿Alguien puede decir amén a eso en el día de hoy? Denle ese aplauso fuerte a Jesucristo. Ponte de pie en el día de hoy. Y dice la Biblia en el verso 55, estoy leyendo palabra de Dios: y cuando los israelitas vieron muerto a Abimelec, se fueron cada uno a su casa. O sea, en otras palabras, dejen eso ahí, vámonos. Porque los malagradecidos los dejan botados.

y tirados. Esa es la desgracia. Y mira lo que dice el verso 56. Este me gusta. Porque usted lo que mira aquí es una matazón de gente y una cosa, pero lo que usted ignora o ignoraba es que Dios está aquí en esto. Y dice el verso 56, así pagó Dios. Diga conmigo, así pagó Dios. Pero dígalo, así pagó Dios a Abimelec el mal que hizo contra su padre, matando a sus 70 hermanos. Dígalo una vez más, así pagó Dios. ¿Quién pagó? O sea, todo el que es malagradecido y traicionero, así te paga Dios. Entonces, si usted estaba ahora mismo pensando en cómo le iba a serruchar el piso a alguien que le ayudó a usted, que le tendió la mano a usted. Cuidado que yo escucho historias de malagradecidos. Y los malagradecidos no los quiero aquí ni escampando un aguacero. El malagradecido es terrible. Es como el escorpión de la historia que te he dicho. Aún haciéndole bien te pica, te aguijonea, haciéndole bien. De repente tú encajas en el perfil de Abimelec. Y yo sé que uno hace estos llamados. ¿Para qué yo voy a hacer un llamado? Si uno hace un llamado, todos los que sean, nadie, aquí nadie, el único Abimelec soy yo. No, todos ustedes son santas palomas. Pero yo sí sé que en muchas ocasiones usted se ha visto en esta encrucijada. Y no siempre toma la mejor decisión. Yo te voy a dar un consejo, aprende a valorar la vida de la gente que te ayudó. Ah, es que ya ahora no me puede ayudar, pero te ayudó en el pasado. Y si la promoción que viene para tu vida viene como el requisito de parártela en la cabeza a aquel que en el pasado te ayudó para tú crecer, tú tienes que darte cuenta que esa promoción no viene de Dios, es el diablo el que te está inflando a ti. Es el diablo, porque Dios promociona, porque Dios exalta al humilde. Pero al que vive de manera contraria, esa persona se vuelve petulante, se vuelve una persona que cree ser, pero realmente no es. Las bendiciones de Dios vienen ordenadas. Las promociones de Dios vienen en orden. Tu felicidad no puede estar fundamentada en la ruina de otra familia. El matrimonio que vas a tener no puede estar fundamentado en el divorcio de otro. No, si es que a mí me han querido dar a tole con el dedo, pero con este indio no soy fácil. No, que mire, nada. Usted es casado, usted es casada. Usted no tiene que andar rompiéndole hogares a nadie para usted crear el suyo. Usted lo que es, un soberbio. Tal cual, Dios, y pastor, Dios tiene lo suyo, Dios lo tiene. ¿Estás entendiendo? La bendición de Dios es limpia. Viene siempre por la decencia. La bendición de Dios siempre viene por la lealtad. ¿Cuándo ha visto usted un desleal prosperado en la Biblia? Nunca. ¿Cuándo ha visto usted un malagradecido próspero que terminó bien? Porque la vida de un hombre o de una mujer no se determina por cómo empezó su vida, sino por cómo la terminó. Tú tal vez has sido una persona poco confiable y tal vez muchas de las cosas que yo he dicho aquí en el día de hoy te han podido afectar en tu corazón y te puedes estar hasta dolido conmigo, resentido conmigo. Te voy a recomendar que no te la lleves por ahí, sino que veas esto como una llamada de atención de Dios. Porque tú puedes corregirte. Y lo primero que tienes que hacer es comenzar a retribuir el daño que has hecho en el pasado. Y parar de hacer lo que has estado haciendo, que tú sabes que es falta de lealtad y falta de gratitud. Termino.
Así pagó Dios a Abimelec el mal que hizo contra quién.

hizo el daño contra su padre, matando a sus 70. Este era tan desleal que se llevaba padre, hermanos, traicionero y malagradecido. Así pagó. Y todo el mal de los hombres de Siquén lo hizo Dios volver sobre su cabeza. Los de Siquén fueron los que lo financiaron. Dice que a todos los recetó Dios. A Abimelec, por lo que le hiciste a tu padre, por lo que le hiciste a tus hermanos. Toma, le dejó caer una rueda de molino en la cabeza. Toma, pan, toma. Y no lo mató al instante para hacérselo más bonita su desgracia. Para que se diera cuenta y mirara para arriba. No quedó inconsciente, miró para arriba y se dio cuenta cómo es posible una mujer. Vergüenza. ¿Y qué le dice al otro? Mátame. Pero en el fondo el que quiere que lo mate no se quiere morir. ¿Tú no ves que el que se quiere matar, cuando se está matando, suicidándose, no se quiere morir? Pone las manos, intenta no morir, porque es instintivo. Cuando el escudero se acerca, mátame para que no se diga que una mujer me mató. Mátame tú. Probablemente lo miró y no le hizo así. No, seguramente hizo así y tuvo que ver a cómo un hombre que tal vez él lo formó, era su escudero, la gente de confianza, el asistente de él, ese fue el que lo vino a matar. Es que lo que aquí se hace, aquí se paga. Esa misma cara debieron haber puesto, ese mismo rostro de terror debieron haberlo tenido sus hermanos cuando veía, pero hermano, ¿qué estás haciendo? Y hermano, no me mate. Y él no le importó. Todo lo que tú haces en esta vida lo vas a pagar. No haga lo malo. Y respetaste la mujer a tu prójimo, prepárate que la tuya te la van a irrespetar también. Si le has faltado el respeto al marido de tu amiga, prepárate que el día que tengas uno, te lo van a volar. Todo lo que tú haces en esta tierra, tú lo pagas. Esa es ley divina. No hay manera que usted pueda escapar de eso. Eso lo dijo Dios. Nadie, el cielo y la tierra pasarán, pero mis palabras, dijo Dios, no pasarán ciertamente. Todo lo que el hombre sembrare, eso también segará. Alabado sea el Señor. Y todo el mal de los hombres de Siquén lo hizo Dios volver sobre sus cabezas y vino sobre ellos la maldición. Diga la maldición. ¿Qué vino sobre de ellos? ¿Qué viene sobre el desleal? La maldición. ¿Qué le dijo Jotán? Si han obrado con gratitud y lealtad y lo han hecho todo en la voluntad de Dios, disfrútense. Pero si lo han hecho con traición y deslealtad, que fuego salga de allá y que fuego salga de acá y se consuman los unos a los otros. Así pagó Dios. Hizo volver sobre sus cabezas y vino sobre ellos la maldición de Jotán, hijo de Jeroboam. Hay una maldición para todos los malagradecidos, hay una maldición para todos los desleales. Y vengo a decirle en el día de hoy que usted puede parar eso. Eso usted lo puede parar. Te dije que estás maldecido. Ay, pastor, no me maldices. ¿Qué? Yo no te estoy maldiciendo. Te está maldiciendo la palabra. La palabra te está diciendo. Obras así, estás maldecido. Es lo que vas a recibir. No hay manera que lo puedas impedir. Solamente una. Parando, arrepintiéndote. La única manera. La única. No hay otro modo que lo puedas parar. No hay otro modo que lo puedas detener. Así se cumplió y así hizo Dios volver la maldición de Jotán sobre las cabezas de cada uno de ellos. Lo financiaron y al mismo que financiaron para matar a sus hermanos, ese mismo los mató a ellos. Y el mismo que mató a sus hermanos, una mujer tiró una piedra y lo mató y su propio ayudante le terminó quitando la vida. La maldición. Diga la maldición. En el día de hoy, iglesia linda, yo quiero orar. Orar para que Dios nos guarde. ¿Cuántos quieren que Dios nos guarde? ¿Cuántos quieren de verdad que Dios lo guarde? Padre, levante sus manos al cielo y oremos juntos. Y diga conmigo, repita conmigo fuerte, diga: Señor Jesús, en el día de hoy, yo quiero pedirte perdón por cualquier deslealtad que yo haya cometido. Ahí fueron menos. Diga: cualquier deslealtad que yo haya cometido, me arrepiento y te pido perdón. Dios del cielo, aparta de mí
toda maldición. Y permite, Dios, que de hoy en adelante mi vida sea cambiada, mi naturaleza sea renovada y que yo pueda ver tu gloria en mi vida. Gracias, Jesús. Amén. Amén. Adoramos al Señor.

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2: Ezequiel 47:3 dice: y salió hacia el oriente llevando un cordel en su mano, y midió 1,000 codos y me hizo pasar por las aguas hasta los tobillos. ¿Hasta dónde? Midió otros 1,000 codos y me hizo pasar por las aguas hasta las rodillas. Diga rodillas. Hoy Dios va a sanar a alguien de la rodilla. Y midió luego otros 1,000 y me hizo pasar las aguas hasta los lomos. Y midió otros 1,000 y ya era un río que yo no podía pasar, porque las aguas habían crecido de manera que el río no se podía pasar sino a nado. Versículo 8, y me dijo: estas aguas salen a la región del oriente y descenderán a toda Ami. A toda Ami. Y entrarán en el mar, y entradas en el mar recibirán sanidad las aguas. Y toda alma viviente que entrare por donde quiera que entrare en estos dos ríos vivirá. Y habrá muchísimos peces por haber entrado allá a estas aguas. Y recibirán sanidad y vivirá todo lo que entrare en este río. Y junto al río en la ribera, a uno y otro lado, crecerá toda clase de árboles frutales. Dios está hablando de tu casa, de tu familia, de tus hijos, de tu ministerio, de tu empresa, de tus ventas. Habrá muchísimos árboles frutales. Sus hojas nunca caerán, ni faltará su fruto. A su tiempo madurará, porque sus aguas salen del santuario, y su fruto será para comer y su hoja para medicina. Amén. Los que crean que este es el mejor semestre de nuestra vida, dígale a tres o cuatro, dígale: sumérgete en el río de

0: de gloria.
1: Bueno, hay unos que no creen que será bueno. Los que están por las cámaras, dígase usted mismo allá, me sumerjo en el río de gloria. Bien, comenzamos esta serie con ese entusiasmo increíble que tiene usted y esa fe extraordinaria. Prediqué algo. Le envía saludos a su iglesia AMI Madrid y la iglesia de AMI Global Risen de Getafe. Las dos están ahí en Madrid a 40 minutos. Estuvimos predicando allá, por eso no estuve. Y gracias a ustedes también, porque cada ofrenda que se da acá también bendice esas iglesias. Allá a mí no me pagaron ni el tiquete, ni me dieron ofrenda, nada. Pero, como dice Pablo, la abundancia de uno suple la necesidad de otro. ¡Cosecharás en euros! Bien. En la Biblia hay una historia del estanque de Betesda. Yo estuve ahí y oro que la próxima vez que vaya, tú vayas conmigo, Israel, y oremos en el estanque de Betesda. Dice la Biblia que ahí habían cojos, ciegos, paralíticos, gente enferma. Y lo que sucedía ahí es que de cuando en cuando un ángel bajaba y tocaba las aguas de ese estanque, y el que primero llegara y tocara el agua después que el ángel había tocado, ese recibía el milagro y la sanidad. Entonces era una bendición, pero era complejo, porque el que llegara de segundo o de tercero nunca. Este paralítico nunca llegó y Jesús entró y recibió su sanidad enseguida. Ahora, ¿el punto cuál es? El punto es que Dios no quiere que nuestra vida sea como ese estanque, que de cuando en cuando Dios venga, mueva las aguas y tú toques las aguas y recibas un milagro, se abra una puerta, o de pronto este mes tú dices, no, este mes sí voy a hacer mi devocional y te metes con Dios y será un mes de cosecha. No, Dios no quiere que sea de cuando en cuando. Dios quiere que cambiemos los estanques por un río de gloria. Iglesia AMI, hay un río de gloria y se llama el Espíritu Santo de Dios. Y hoy hay como 30 o 40 personas, 50, 60, que van a decir, a partir de hoy no voy a tocar las aguas de vez en cuando, a partir de hoy voy a sumergirme en el río de gloria. Y te aseguro, los milagros no serán por ahí cada 15 días, cada 2 meses. Profetizo, todos los días verás milagros y verás la gloria de Dios. Gracias a los 100 que están recibiendo esta palabra. Dígale al de al lado, cambia el estanque por un río. El Salmo 46, David vio este río. David dice en el Salmo 46:4, del río sus corrientes. Mira lo que hace este río, alegran la ciudad de Dios. Increíble la alegría de este servicio. Perdónenme los de YouTube, es que esta gente no desayunó. Pero vamos a ver otra vez. La otra versión dice, un río alegra a los que viven en la ciudad de Dios. Sus arroyos llenan de alegría el templo de la iglesia. Amén. Dice, la ciudad de Dios jamás caerá porque Dios habita en ella. ¿Qué es lo que vio el salmista? De que donde este río fluía, esa casa, esa iglesia, esa empresa, ese matrimonio iba a estar lleno de alegría, Padre Santo. Reciben por acá, este semestre vas a estar lleno de alegría. El río de Dios va a traer cosas que van a traer alegría. Van a abrir puertas que van a traer alegría. Dios mío, voy a decir una locura. Va a traer algo que nunca habías tenido, que te va a traer alegría. Va a haber un viaje que va a traer alegría. Va a haber matrimonio que va a traer alegría. Mella, recíbelo tú también. Este río trae alegría. Pero también el profeta Daniel, en Daniel capítulo 7, dile al de al lado, despiértate que esto va rápido. En Daniel capítulo 7, Daniel, que era profeta, vio el río y dice, y vi el río y tenía este río fuego. Porque este río del Espíritu Santo no solo trae alegría, de cuando en cuanto

derrama fuego. Y yo estoy creyendo por lo menos 15 personas hoy van a recibir fuego de Dios. Y el fuego es necesario. El fuego quema la obra de las tinieblas. El fuego quema la incredulidad. El fuego quema toda maldición, toda hechicería, brujería. El fuego quema cualquier atadura. Todo lo que las tinieblas quiera hacer desaparece cuando el río viene con el fuego. Dile al de al lado, yo siento fuego. Ezequiel vio este río y dijo, hay muchísimos peces, hay muchísimo fruto. Pero Juan, en la isla de Patmos, escribe el libro de Apocalipsis. Y Juan dice que vio este río también y habla muchas cosas. Pero una de las que dice Juan, dice que no había maldición en él. Quiero decirle algo por lo menos a 100 personas en este lugar. ¿Has visto maldición? Sí, todos hemos visto maldición. La maldición es una realidad. Antes de Cristo vimos maldición. Maldiciones generacionales. Maldiciones de idolatría. Gente, familia tras familia, eran idólatras, pero no conocían a Dios. Hechicería, brujería, maldiciones de pobreza, maldiciones de ruina, maldiciones, tal vez tenían dinero, pero llenos de drogadicción, borracheras. Todas las mujeres se divorcian en esa familia. Todos en esa familia, los padres abandonan a sus hijos. Pues cuando te metes en el río, la maldición se acaba en el nombre de Jesús. Dios mío, hay 10 que lo recibieron. Dije, la maldición se acaba en el nombre de Jesús. De ti en adelante, toda maldición tiene que desaparecer. Porque está la maldición o está el río de Dios. Pero los dos al mismo tiempo no pueden estar. Tus hijos y los hijos de tus hijos. Bueno, acá están dormidos. Voy a predicar de este lado. Los hijos de tus hijos y los hijos de nuestros hijos no verán la maldición. Y mientras que Dios nos dé aire en los pulmones, veremos a nuestra generación ser bendecida y adorar al único Dios verdadero. Dígame amén alguna mamá aquí, porque los hombres no están aplaudiendo. Dije, tus hijos serán bendecidos, tus nietos serán bendecidos, y los hijos de tus nietos de los diga, no hay maldición. Hay maldición en este mundo, pero donde entra el río, dice, las aguas entran al arrabal mal muerto y reciben sanidad. La maldición se va en el nombre de Jesús. Pero Jesús también habló de este río. ¿Qué dijo Jesús de este río? ¿Hay alguien que lea Biblia aquí? Yo le recomiendo que lea Biblia y menos TikTok. Gracias, la pastora Ingrid dijo amén, más nadie. Yo le recomiendo que lea más Biblia y menos TikTok y menos redes. Una te prospera, la otra te embrutece. Neurocientíficamente demostrado. En el último día de la gran fiesta, Juan capítulo 7, perdóneme que yo solo predico Biblia. Si alguno tiene sed, y aquí está el punto vital de esta predica. Si tiene sed, porque si no tiene sed, no hay nada que hacer. ¿Cuántos tienen sed de Dios? Como el 30%. El otro 70%, váyase a ver un partido del mundial entonces, pues. Sed. Los que somos atletas, Padre, ten en cuenta los que se rieron de tu siervo. Los que somos atletas, Alejandro. Yo soy bíblico. Dios llama las cosas que no son. Yo soy atleta. Yo no sé qué eres tú, pues. Estás achacado. Pero los que practicamos algún deporte, corres, nadas,
bicicleta, tenis, lo que sea. Si duras mucho tiempo sin hidratarte, la sed es extrema. Y me ha pasado a veces, estoy en el tenis, llevo como 2 meses que no juego, pero vuelvo a ser atleta esta semana. Y la sed, el sol llega a ser tan fuerte que inclusive te empiezan a dar calambres. La boca se te... Estás sudando a chorros, pero la boca se te seca. La visión a veces hasta se borra y tú corres. Y tal vez te tomas el termo entero y hasta te tomas otro electrolit. 2, 3 te puedes tomar de una vez de la sed tan profunda. ¿Cuántos atletas dicen amén? Misericordia, Padre. Pero el término que usa Jesús, el que tenga sed, se refiere a esa situación. Sed de decir: Señor, necesito tomar agua ya y bastante. Y Dios está levantando una generación que, a pesar que hay tanta distracción y una cultura anti Dios y una cultura anti iglesia, hay 3 o 4 por aquí, 15 por acá, 15 por acá, que Dios los está levantando, jóvenes, matrimonios viejos, que dicen: yo tengo sed de Dios, yo quiero más del Espíritu Santo, yo quiero Biblia, yo quiero ser gente de promesa, no de problema. A esa gente dice Jesús: el que tenga sed, venga a mí, beba, y de tu interior correrán ríos, ríos, ríos, ríos de agua vivas. Dale un aplauso a Él. Se necesita sed. Y esto no tienes que ser extraño ni que legalista. No, es lo normal. Que yo recuerde, llevo 25 años sirviendo a Dios y todavía tengo sed. Yo todavía tengo sed. Y yo voy a sellar esta palabra por alguien aquí, por mis hijas, por mis nietos y por tu familia, la voy a sellar. Y este semestre Dios levantará gente con más sed. Levantará gente que estarán en la cama el domingo y dirán: me voy para el servicio porque yo sé que algo Dios va a hacer allá. Levantará empresarios que dirán: llevo 15 días sin congregarme, voy a mi grupo, voy a orar, voy a doblar rodillas, porque es que no podrás vivir sin la presencia de Dios. Diga: yo tengo sed. Con eso no le va a caer ni chispita ni medio vaso de agua. Alguien diga: yo tengo sed. Profetícelo, diga: tengo sed, tengo mucha sed. Y lo dije la prédica pasada, así que lo digo rápido: en este río hay sanidad divina. Todo el que se sumerge en este río recibe sanidad. Sanidad mental, sanidad espiritual, sanidad en la finanza, recíbelo. Sanidad física. Yo oro que cualquiera que esté enfermo en este servicio recibe un toque del río de Dios, saldrá sano de aquí en el nombre poderoso de Jesús. Depresión recibe sanidad. Tristeza profunda recibe sanidad. Dice: las aguas entrarán y sanarán las aguas amargas. Pero en este río también hay bendición, multiplicación y abundancia. Lo voy a decir otra vez: hay bendición, hay multiplicación y hay abundancia. Dice Ezequiel, tiene la visión, dice: había muchísimos árboles y había muchísimos peces. Dice: y los peces eran grandes. Tus contratos no van a ser pequeños este semestre. Ay, Dios. Había toda clase de árboles frutales. ¿Qué quiere decir eso? La multiplicación no es una estrategia definida. La multiplicación se llama el Espíritu Santo de Dios. Todo lo que está sumergido en el Espíritu Santo verá multiplicación. Hay 16 por aquí que lo están recibiendo. Esto no es teoría.
No te lo hablo como predicador o pastor, te lo hablo porque lo he vivido. ¿Cuántos estuvieron cuando empezamos la iglesia en el hotel Puerta del Sol? 3, 4, 5. ¿Cuántos estuvieron en el templo del AMI 93?

ser un templazo para la gloria de Dios y para que el diablo se retuerza. Bendito sea Dios. ¿A cuánto les gusta que el diablo se retuerza? Pero cuando empezamos esto no era nada. Yo me acuerdo, estábamos donde mi suegro. Suegro, usted se acuerda, 20 personas, 30, 40, 50, 60. Después la gente se sentaba en el bordillo, en el jardín afuera. Después nos fuimos a un salón de hotel, 150, 200. Después nos fuimos al templo de la 93, que no había para comprarlo, era alquilado, pero se llenó y se compró. Después vinimos a este templo, no había para comprar, no había para construir, pero lo compramos y construimos. Y después un edificio allá de retiro, que no había dinero para comprar ni para construir, pero se compró, se construyó. Y vino la pandemia, teníamos 3,000 personas, la pandemia arrasó con la gente, quedaron como 1,000, pero como esta iglesia está en el río, ya hay 3,500 personas otra vez, y 5 sedes, 10 sedes, 15 sedes, vamos a llegar a 20 sedes, y ahora vamos, si el Señor lo permite, y usted aplaude más fuerte, a construirle un templo al Señor, que el diablo quede avergonzado. Porque lo que está en el río de Dios va a ser multiplicado. Dale un aplauso a él si lo crees. Empresarios que llegaron aquí, y esto lo digo con mucho respeto, pero llegaron aquí más quebrados que galleta griega en bolsillo de jean. Eso nada más se entiende en Barranquilla. Quebrados. En moto. Tenían carro. Se metieron en el río. Y pregúntales ahora. Hay alguien aquí que tiene un proyecto para el segundo semestre, pero tú dices, no se puede. Yo tengo como 35. O no tienes el dinero, o no tienes los papeles, o no tienes la capacidad, recursos, etcétera. Recibe esta palabra, Isaías 55. A todos los sedientos. Oh, ¿alguien tiene sed? ¿Alguien tiene sed? Venid a las aguas. Y los que no tienen dinero. Hay mujeres aquí que comprarán casas que realmente no importa el precio, porque ni precio ni dinero. Venid, comprad y comed. Venid, comprad sin dinero y sin precio. Vino y leche. Te voy a decir algo. Si te sumerges en el río, Dios te va a dañar la calculadora esa que tienes. Porque en tu calculadora 2 más 5 es 7. Pero 2 más 5 en la de Dios es 5,000. Gloria a Dios. Viene una multiplicación sobrenatural. Dije, viene una multiplicación sobrenatural. Dije, viene una multiplicación sobrenatural. Que tú mismo dirás, recíbeme esta palabra. De aquí al 31 de diciembre dirás, Señor, te pasaste una vez más. Señor, te sobraste. Hoy yo voy a sellar esa palabra. Señor, yo había visto milagros, pero una vez más me has sorprendido de la multiplicación tan grande. Dale un aplauso a él si lo crees. Es más, toca al de al lado y le bota esa calculadora. El colegio Boston International School. Aquí están los directores, junto a Kika y... Yo me acuerdo, no sé hace cuántos años fue su es que parecemos muchachos de 35, pero ya ha pasado tiempo. Que fuimos a limpiar la sede. Y habían, yo creo que no habían 50 alumnos. Preescolar. Nada, no había nada, una casita. Yo estuve ahí, yo me acuerdo, Ingrid, ay, ayúdeme. Y limpiando, porque al otro día entraban 50, 100 alumnos, nada. 47 alumnos. Pero estaban en el río. Y había una palabra del siervo de Dios

que dijo. Por eso creed a vuestros profetas y seréis prosperados. Es que hay gente que no cree ni en la luz eléctrica. Y Ingrid nos dice: mi papá, cuando estaba vivo, dijo que se levantaría un colegio que sería bilingüe, o sea, compitiendo, digamos, con lo de la gente pupi, pero sería mucho más económico, pero sería el mejor. Y escuchar eso cuando había 47 alumnos, está loco. Por eso yo te voy a decir algo: si no se han burlado de ti ni te han dicho que estás loco, tú estás mal, estás carnal. Cuando te digan tú estás loco y se burle, vas bien, vas bien. Un milagro viene por ahí. Y yo me acuerdo, y ellos ahí, y de pronto 300, 500, y compren casa, y compren casa, compre. Ellos son un peligro, no te pongas al lado de ellos porque te compran tu casa y te quitan todo. Y ahora un terreno acaban de comprar que van a construir un mega colegiazo. ¿Y de dónde sale la plata? ¿Y qué cosa rara están haciendo? Si cobran hasta menos de la mitad que cobran los supuestamente los mejores colegios aquí, con mucho respeto, y son el número uno de Colombia. Esto lo digo yo porque yo no soy nada del colegio. Mis hijas, pero esto lo puedo decir yo. Ellos no lo dicen, pero yo lo sé. Los colegios de los ricos en Bogotá, pregunta, ¿qué es lo que hace ese colegio que queda siempre de primero, de segundo, de tercero? ¿Y cuánto cobran? Y la junta directiva de esos colegios regañan allá a los directores, a los alumnos, porque cobran una millonada y no tienen los resultados. Porque la multiplicación no es una estrategia, se llama el Espíritu Santo de Dios. Dios mío, hay como 30 más que lo van a creer. Se llama el Espíritu Santo de Dios. Y si tú caminas con el Espíritu Santo, vas a ser bendecido, vas a ser prosperado y vas a ser multiplicado. Ahora sí, alabe a Dios el que quiera. Alguien diga, uff. Dile al lado, ¿por qué gritas? Dice, porque estoy siendo multiplicado. Pero este río te mantiene, Dios mío, alguien va a recibir esto, te mantiene vigoroso todo el año. Dice, vivirá todo lo que entrar en este río. Y yo le tengo una palabra a alguien, porque hay veces que hasta este que está aquí gritando, después de 5 reuniones el fin de semana, de tener jet lag, viaje desde Madrid, jet lag. Usted, si los que no saben qué es jet lag, este año viajarás a Europa y vas a saber. Cuando haces esos viajes que le das la vuelta a la tierra, la fuerza del cuerpo se va a la mitad y duras con sueño 3, 4, 5 días para reponerte. Hay momentos que se van las fuerzas. Y el que diga aquí que no es un mentiroso. Puede ser el más espiritual, el que más ayuna, pitbull, que hace guerra. Llega un momento que se van las fuerzas. La fuerza física, la fuerza emocional, la fuerza mental. Que tú te levantas y eres el pastor y dices, ni yo quiero ir a la iglesia hoy. Y después me acuerdo, ah, no, yo soy el pastor, yo voy a predicar hoy. Como que dice, usted no tiene permiso de deprimirse. ¡Fuera! Pero se van la fuerza. No sale el negocio. La suegra molestando. Los problemas en el trabajo. Problemas con un hijo. Y se van la fuerza. Pero cuando estás en el río, la Biblia dice, levánteme la mano a alguien. El Salmo 92 dice, pero tú aumentarás. Y mientras que yo digo aumentarás, el cielo derrama aceite fresco sobre alguien. Tú aumentarás mis fuerzas
como la del búfalo y seré ungido con aceite fresco. Recibe esta palabra. Hay una fuerza que no viene del hombre, no viene del tratamiento, no viene de dormir bien, viene de un aceite fresco, exclusivo, preparado para ungir reyes, sacerdotes y profetas. Y ese aceite, tu Padre Celestial lo derrama cuando te sumerges en el río. Te sumerges en el río, te sumerges en el río. Puedes haber vivido el semestre más convulsionado, puedes haber tenido pérdida, puedes haber vivido la batalla más grande, pero cuando el aceite fresco viene sobre ti, recibirás fuerza. Tal como el profeta Elías quería morirse, estaba tirado, pero Dios le dio aceite fresco. Y dice, caminó 40 días y 40 noches. Y yo siento aquí que los próximos 40 días serán poderosos para tu vida. Yo dije, los próximos 40 días serán poderosos. Recibe fuerza. Viejos de 32 años, fuera. Pastores, que no me dio el tiempo. Hay gente que no es que no le alcance el tiempo, es que perdieron la fuerza, perdieron la energía mental. Están sin fuerza mental, espiritual. Pero hoy, Dios mío, Padre Santo, diga aceite fresco. ¿Qué dijo el salmista en el Salmo 23? Necesito que alguien con fuerza me diga que se sabe el Salmo 23, si no renuncio de pastor. ¿Qué dice el 5? Tú unges mi cabeza con aceite y mi copa está rebosante. Recibe esta palabra. Significa que Dios te va a saturar, te va a empapar, te va a saciar de la abundancia de su aceite. No es que solo va a llenar tu copa, es que tu copa va a recibir tanto, tanto, tanto, que el aceite se va a desbordar. Significa que todos los que estén a tu alrededor recibirán gloria también. Los de tu casa recibirán milagros también. Los que trabajen contigo, óyeme esto, el que te contrate, el que haga negocios contigo, verá multiplicación también. Porque tu copa está rebosante. Recibe esta palabra de Dios. El aceite, dice la Biblia, que es sobre la cabeza. No es en el estómago, no es en la rodilla, es sobre la cabeza. Depresión te acaba en el nombre de Jesús. Pesadilla te acaba. Tristeza se acaba. Sueños nocturnos diabólicos se acaban. Sobre tu cabeza. Dile, Señor, unge mi cabeza con aceite fresco. Que Dios unja tus ojos para ver lo de Dios. Que Dios unja tus oídos para escuchar no lo que el diablo dice, lo que Dios está diciendo. Que Dios unja tu boca. No estoy predicando, estoy en la introducción. El que ya no tenga fuerza puede ir a almorzar el sancocho. ¿Alguien tiene fuerza aquí para 5 minutos más de prédica? ¿Alguien tiene fuerza? Levante la mano y diga, tengo fuerza. Dígalo fuerte, tengo fuerza. Hay unos que, Gustavo, si estás en este río, hay esperanza. Dije, hay esperanza. Vivirá, cobrará fruto. Porque hay momentos en la vida, no solo que se pierde la fuerza, sino que vienen problemas que tú dices, no sé cómo voy a seguir. Pérdida de un familiar, pérdida de una empresa, pérdida de un matrimonio, pérdida de un ministerio, de finanzas.
Job 14:7, recíbelo. Porque si el árbol fuere cortado, aún queda de él esperanza. Retoñará aún y sus renuevos no faltarán. ¿Qué es lo que dice Job? El árbol puede ser cortado, pero como el árbol que eres tú y tu casa están bebiendo del río, el árbol sigue nutriéndose, y en cualquier momento la rama que fue cortada volverá a crecer. Dios mío, alguien reciba esa palabra. Te tengo una palabra de parte de Dios: retoñarás nuevamente. Esa familia retoñará nuevamente. Esos sueños retoñarán nuevamente. Mujeres, díganme amén, retoñarán nuevamente. Mujer, te engañaron, te abandonaron, te dejaron, retoñarás nuevamente. Y lo más poderoso, que cuando Dios restaura, no te devuelve lo que perdiste, te devuelve lo que perdiste y te devuelve al doble en el nombre de Jesús. Dele un aplauso a Dios. Mientras que aplaude, recibe esta profecía. Aplauda más fuerte, por favor. Necesito fuerza. 2 minutos. Job 11:17. La vida te será más clara que el mediodía. Aunque oscureciere, para ti será como la mañana. Yo recibo esa palabra mientras que la predico. La gente estará a oscuras, pero para ti, para mí, será como la mañana. Tendrás confianza porque hay esperanza. Mirarás alrededor y dormirás seguro. Te acostarás y no habrá quien te espante, y muchos suplicarán tu favor. Dije, muchos suplicarán tu favor. Unos estarán a oscuras, estarán espantados, pero tú, para ti será de día y dormirás tranquilo, porque hay esperanza. Dije, hay esperanza. Dije, hay esperanza. Termino la introducción y predico 3 minutos. El salmista dijo: como el ciervo brama por las corrientes de las aguas. ¿Qué aguas? ¿Qué aguas? Dios mío, grité media hora y no emprendieron nada. Salmo 42:1. Así clama por ti, oh Dios, el alma mía. Lo que tiene sed de Dios es nuestra alma. Mi alma tiene sed de Dios, del Dios vivo. ¿Cuándo vendré y me presentaré delante de Dios? El ciervo se sumerge en las aguas, y no solamente para nutrirse y no tener sed, es una estrategia de guerra. El Espíritu Santo es tu mayor estrategia de guerra. Nada más 3 levantaron la mano. El Espíritu Santo es tu más grande estrategia de guerra y tu más grande arma de protección. Una vez el ciervo se sumerge, la presa no puede olfatearlo. No hay nadie que lo toque. Tu mayor escudo se llama el Espíritu Santo de Dios. Y te profetizo, mientras que estés sumergido en el río, no habrá maldición, no habrá demonio. No, el que te quiere robar el contrato, fracasará. El que te quiere quitar tu marido, mujer, fracasará. El que quiere maldecir esta iglesia, fracasará. El que te quiere ver muerto, hay gente que te desea el mal, que te tienen envidia, que no les gusta que prospere, fracasarán, porque a ti, por ti pelea el poderoso gigante. No, hombre, no, yo lo voy a decir por acá: por ti pelea el poderoso gigante. Mía es la batalla, mía es la guerra y mía es la venganza, dice el Señor. Terminé la introducción. La prédica es esta. Ezequiel dice que midió, y cuando entró estaba hasta los tobillos. Diga, hasta los tobillos. Luego midió, y luego hasta las rodillas. Diga, rodillas. Y luego midió ya. Tenía que, ¿qué? Hágase, hágase.
muévase. Dios mío, no puede ni mover los brazos, misericordia. Porque ya no podía caminar si no era nadando. La prédica es esta: te llegó el tiempo que te sumerjas en el río de Dios. El tiempo de estar afuera del río se acabó en el nombre de Jesús. Porque todo comienza ¿dónde? En la orilla. La profeta Isabela lo dijo cuando saludó: en la orilla. Y hay unos que les gusta llegar al río, verlo, porque es sabroso, pero no entran, se quedan en la orilla. Eso se acaba. El tiempo de la orilla se acabó en el nombre poderoso de Jesús. Dios mío. ¿Y sabes por qué hay unos que se quedan en la orilla y no entran? Por lo que dijo el Salmo 1. El Salmo 1 dice: relaciones. Mira qué tremendo. Bienaventurado el hombre que no abudo en consejo de malos, ni en camino de pecadores, ni en silla de escarnecedores se ha sentado. Tres niveles de amistad que te mantienen fuera del río. El escarnecedor es el que se burla de Dios, se burla de tu fe, se burla de Jesús, se burla cuando diezma, se burla del pastor. Dice: con ese ni te sientes al lado. Pero eso se acabó. Te metes en el río hoy en el nombre de Jesús. Dios mío, dígame amén a alguien más. Te metes en el río en el nombre de Jesús. Y voy a derribar al diablo en este momento. Voy a derribar una mentira del diablo. ¿Sabes qué? Hay gente que dice: no, yo voy a la iglesia, pero yo no me meto firme. ¿Por qué? Porque si me meto, el diablo me ataca. Ya te tiene agarrado. Mentira del diablo. Llegó el tiempo de sumergirse. Todo el mundo, hágame así, si no, no sale nadie de aquí. Llegó el tiempo de sumergirse. Si ya te habías metido, llegó el tiempo de servir. Llegó el tiempo de confiar en Dios en todo. Confías en Dios por tus hijos, confía en Dios por tu finanza, confía en Dios por tu trabajo, confía en Dios para servirle, confía en Dios en tu futuro, confía en la. Si crees la palabra, vas a creerla toda, desde Génesis hasta Apocalipsis. Si te consagraste en un área, te vas a consagrar en todas las áreas de tu vida. No te salgas del río. Mira la prédica, qué cortica, cómo termina. Ya entraste. Vivas tormentas. Vivas la desgracia más grande, en el nombre de Jesús no pasará. Vivas lo que vivas, no te salgas del río. A Isabela y Sofía, y esto quedará grabado, y sacarán este video en 20 años, 30 años. Los jóvenes que están aquí, escúchenme. El día que no estemos en esta tierra, pastora Malena, pastor Alejandro, pastor Payo, tú también estás viejito, no te hagas, pastora Ingrid, nos iremos y quedarán los jóvenes. Acuérdense de esta palabra: no se salgan del río, pase lo que pase. No se salgan del río. Mientras que estés en el río, hay esperanza. Y esta palabra le caerá a alguien en 30 años. Mientras que estés en el río, habrá un nuevo matrimonio, habrá un nuevo ministerio, habrá una nueva empresa. Bendito sea Dios. Levante la mano a alguien. Quiero orar por alguien que diga: pastor, hoy gritó, pero yo recibo esa palabra. Yo me meto en el río y me meto no hasta las rodillas, me voy a nadar. Levanta tu mano, quiero orar por ti. Dile: Padre, en el nombre de Jesús, me sumerjo en el río. Me sumerjo en el río, dilo. Me sumerjo en el río. Los que están por las cámaras, recibe gloria ahí. Dile: mi casa y yo se sumerge en el río. Yo veo niños de 3 años, de 4 años, sumergidos en el río. Veo niños que no han nacido, pero tú, jovencita, te estás sumergiendo y Dios está santificando tu vientre y está escogiendo tu vientre para traer a los próximos Samuel, a las próximas Esther, tus nietos,
nadarán en el río. Tu empresa nadará en el río. Tu matrimonio nadará en el río.

0: ministerio, perdiste un negocio, hay algo nuevo, mejor y más grande para ti dentro del río. Adora a Dios un minuto. Dilo con tu boca: Señor, me sumerjo en el río. Señor, me alejo del consejo de los malos. Me alejo del camino de los pecadores. Me alejo de la silla de los escarnecedores.
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2: Muy bien, hoy nos encontramos en el Hospital Lourdes Sanetatos, aquí en la 24 de diciembre, para hacer nuestra primera entrega en este año 2026 de Respiro y Liberación, Gracia sobre Gracia. Estoy acompañada de mi tocaya, la licenciada Melisa Escobar, que nos va a recibir las canastillas que traemos hoy para arropar a un niño, a una niña que sabemos que pueda tener necesidad. Y esto va a ser de mucha bendición. La iglesia, la comunidad apostólica Osana, con mucho amor, con mucho cariño, dentro de su labor social que siempre desarrolla este ministerio y este congreso Respiro y Liberación, nos sentimos regocijados, felices de poderles entregar este detalle tan hermoso en este día. Gracias, licenciada Escobar, por recibirnos, y gracias al Hospital Irma Lourdes Sanetatos que hoy nos abre las puertas. ¡Bendiciones!

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Hace un tiempo cuando me enteré que a mi hija y a Tomás los habían robado o les habían robado sus maletas en Francia, pensé, los ricos también lloran. Y lo pensé porque en Francia también roban. Pero no solo eso. Pensé en esa frase porque mi hija siempre ha sido muy bendecida. Pero de repente, hace un tiempo, las cosas empezaron a salirle un poquito mal. Y por eso pensé que, al igual que los ricos, que también lloran, nosotros los que amamos a Dios también lloramos, también pasamos por pruebas, también nos enfermamos. Las cosas no siempre nos salen bien. Pues en Mateo 5:45 Jesús dijo: el Padre que está en el cielo da la luz de su sol tanto a los malos como a los buenos, por igual. Pues la semana pasada estábamos a 2 días de volver a Colombia, cuando, saliendo de un almacén, sin darme cuenta, se me cayó la billetera. Y no nos dimos cuenta de mi pérdida, sino 30 minutos después, en otro almacén. Cuando me bajé, dije, ay, ¿dónde está la billetera? Así que volvimos al primer lugar y preguntamos si alguien lo había devuelto y nos dijeron que no. Así que al día siguiente,

Cada hora los llamaba para ver si habían devuelto mi billetera, porque estaban todos mis documentos, mis tarjetas y todo. Y me dijeron no. Por eso se me ocurrió que quizás en el segundo lugar se me había caído la billetera al bajarme del carro. Así que fui a ese almacén y les conté todo. Y me dijeron, no, aquí no han traído nada. Pero la niña me dijo, le sugiero que vaya a la estación de la policía. Quizás el que lo encontró lo llevó hasta allá. Yo pensé, ah, sí, cómo no. O sea, como a un kilómetro de distancia. Sin embargo, decidí mirar en Google Maps estaciones de policía y había un poconón. Así que ubiqué al que estaba más cerca del primer lugar y decidí llamar. Y la niña que me respondió, una policía, le conté todo y ella fue y buscó en el lugar en donde entregan todo. Y al rato volvió y me dijo, no, no hay nada. Pero a la distancia oí a otra decir, una billetera la acaban de traer. Y ella lo abrió y dijo, sí, aquí está todo, hasta unos dólares. Nos fuimos rápidamente y recuperé mi billetera. Y entonces la niña dijo, usted sí es muy de buenas. Y yo pensé, no, de buenas no, soy bendecido. Pero no se me emocionen tanto, porque en otras ocasiones Dios no me ha ayudado. En la pandemia, montando mi bicicleta, se me empañaban las gafas, entonces las ponía en el bolsillo y perdí dos gafas. E hice la misma oración. Le dije, Señor, tú todo lo sabes. Tú sabes exactamente en qué lugar, ¿no?, del bosque o por donde me meto, en qué lugar están esas gafas. Guíame. Y salía guiado o confiando que el Espíritu Santo me estaba guiando. Y no encontré nada. Y es así que las necesitaba. ¿Pero por qué? Precisamente porque Dios hace salir su sol sobre malos y buenos. Pero también en otras ocasiones hace llover sobre justos e injustos. En mi vida yo he tenido días de sol, pero también días de lluvia. El mismo Dios que usó a esa niña para decirme que fuera a la estación de la policía, el mismo Dios que me mostró exactamente a cuál estación llamar, pero también que sucediera en el momento exacto, porque si hubiera llamado unos minutos antes, no hubieran tenido mi billetera. Ese mismo Dios que me ayudó con mi billetera no me ayudó con mis benditas gafas. Sin embargo, Dios es bueno cuando nos ayuda, pero Él sigue siendo igual de bueno cuando no nos ayuda. Él es bueno cuando nos sana, pero sigue siendo igual de bueno cuando no nos sana. Él es bueno cuando responde nuestras oraciones, pero también sigue siendo bueno cuando no la responde. Por eso les pregunto, ¿cómo es tu Dios? Porque mi Dios es bueno. Dice el Salmo 34:8, prueben y vean que el Señor es bueno. El Salmo 107, versículo 1 dice, den gracias al Señor porque Él es bueno. Su gran amor perdura para siempre.
El Salmo 145

17 dice: el Señor es justo en todos sus caminos y bondadoso en todas sus obras. Y en el Salmo 100, versículos 4 al 5, dice: entren por sus puertas con acción de gracias, vengan a sus atrios con himnos de alabanza, denle gracias, alaben su nombre, porque el Señor es bueno. Y en su oración, David le dijo al Señor en el Salmo 86:5: oh Señor, eres tan bueno, estás tan dispuesto a perdonar, tan lleno de amor inagotable para los que piden tu ayuda. A mí no me gustan los testimonios de las personas que cuentan todo lo bueno que Dios ha sido con ellos y luego dicen: y eso me pasó porque Dios me ama. No me gusta, porque están insinuando que si a mí Dios no me ha bendecido de la misma manera, no me ama. Que si Dios no ha oído una oración, no me ama. O si Dios no me ha sanado, o no me ha protegido, o no me ha bendecido, no me ama. Pero no es así, porque Dios hace salir su sol sobre malos y buenos, y hace llover sobre justos e injustos. Dios nos ama, y Él es bueno cuando sale el sol, pero también cuando llueve. Hay una película en Netflix, por fin algo bueno en Netflix, que lo recomiendo. El título en inglés es I Still Believe, yo todavía creo. Pero en español le pusieron disque mientras estés conmigo, nada que ver. Pero es la historia de Jeremy Camp, un cantante cristiano muy conocido a comienzos en el 2000, que se enamoró de una niña que conoció en un grupo de oración. Y esta parte de la película me encanta, porque así conocí a mi esposa. Yo dirigía la alabanza cuando ella entró. Y así como él vio a esta niña en un rincón adorando a Dios como si nada en el mundo le importara, sino solo su relación con Dios, así también conocí a mi esposa. Al poco tiempo se enamoraron y pasaron unos meses, quizás se casaron. Pero 4 meses después de la boda, como consecuencia de un cáncer, Melissa, su esposa, murió. ¿Cómo pudo, se preguntó él, morir una mujer tan buena, con un corazón tan puro, una niña tan entregada a Dios? Mientras ella estaba enferma, Jeremy estaba seguro que Dios la iba a sanar, pero no fue así. Sin embargo, él, en ese tiempo de prueba, después de su muerte, se fortaleció con lo que ella dijo en su cama antes de morir: si la vida de una sola persona es cambiada por mi prueba, valió la pena. Y así fue. La vida de muchas personas fueron y aún hoy todavía siguen siendo bendecidas gracias a su prueba, incluyendo la futura esposa de Jeremy Camp. Ella fue tan bendecida que dejó que Jeremy escribiera un libro acerca de su primera esposa. Pocas mujeres dejarían eso. Imagínense hablar maravillas de otra vieja. Pero fue porque su vida la impactó tanto. Y no solo eso, dejó que hicieran esta película.
Pues en esos días, después de su muerte, en medio de su dolor y de sus preguntas no respondidas, escribió la canción I Still Believe, sigo creyendo, en donde dice: palabras confusas y pensamientos vacíos brotan de mi corazón. Nunca me había sentido así derroto, pero fue allí en donde tu gracia como lluvia cayó y quitó mi dolor. Sigo creyendo en tu fidelidad, sigo creyendo en tu verdad, sigo creyendo en tu santa palabra. Aunque no lo pueda ver, sigo creyendo. Yo llevo muchos años orando que Dios sane mis ojos y no lo ha hecho. Sin embargo, sigo creyendo que Él es sanador. Sigo creyendo que Jesús ya pagó las consecuencias de mis pecados en la cruz. Sigo creyendo, como dice 1 Pedro 2:24, que por sus llagas yo ya soy sano. Sigo creyendo que Él es el mismo ayer, hoy y por los siglos, como dice Hebreos 13:8. Sigo creyendo lo que dice Marcos 16:18, que nosotros pondremos las manos sobre enfermos y ellos sanarán. Sigo creyendo que el mismo poder que levantó o resucitó a Jesús de los muertos vivificará este cuerpo mortal, como dice Romanos 8:11. Sigo creyendo lo que dice el Salmo 91, que ninguna plaga tocará mi morada, que Él me librará del mal. Sigo creyendo. Y yo creo que la enfermedad no es la voluntad de Dios. Y siempre voy a orar por mi sanidad, pero es Dios el que determina si nos sana o no. Y si Él no me ha querido sanar, yo sigo creyendo que Él es bueno. Ahora, también me tocó aprender a vivir con una condición física, con un problema en mi columna. Porque los discos o cojines que funcionan como amortiguadores entre las vértebras. Imagínense esa, lo que Dios es tan perfecto, que puso unos amortiguadores entre cada vértebra. Pero en mi caso, en la zona lumbar, quizás por exceso de deporte en mi niñez, se han gastado. Y por eso, cuando estoy cansado, cuando hago ciertos movimientos, me afecta, me duele la columna. Y hubo un tiempo, ustedes recuerdan, que pasé como 3-4 años con la ciática y fue un dolor terrible. Y a veces vuelve. En este momento, debido a un problema que tengo en un talón, tuve que comprar algo para subir un poquito este lado. Se llama fascitis. Y después de unos meses de usarlo, y me sirvió, me quitó el dolor de la fascitis, se me ocurrió dejar de usarlo en este pie. Pero esa pérdida de 4-5 milímetros, yo creo, me afectó y volví a tener un poquito de dolor. Pero sigo creyendo que Dios es mi sanador. Y cada vez que yo oro, yo veo a Dios derramando un líquido en esos discos. Pero nada ha pasado. Y hasta que Dios no me sane, voy a tener que vivir con esa condición. Pero sigo creyendo. El movimiento Palabra de Fe
en inglés word of faith, ha bendecido al mundo entero con sus enseñanzas acerca de

pudiésemos ser enriquecidos. Él en la cruz también ya rompió todas nuestras maldiciones. Nos ha santificado. Y yo he sido muy bendecido con las enseñanzas del mover de sanidad. Pero hay un error en algunos de sus seguidores, y es el siguiente. Dicen que no podemos confesar cuando estamos enfermos porque eso puede impedir el milagro. Y eso ha generado algunas creencias equivocadas en algunos cristianos. Conocí un pastor que estaba influenciado por algunas de esas enseñanzas, y su esposa fue diagnosticada con cáncer. Y les dijeron que le quedaba muy pocos meses de vida. Pero él no quiso contarle a la iglesia, porque pensaba que si lo hacía, no estaba creyendo. Pero también para no afectar la fe de su iglesia, en donde siempre había predicado que Dios siempre sanaba. Cuando él me dijo eso, yo pensé todo lo contrario. Que si él hubiera compartido su necesidad a la iglesia, todos hubieran podido ayudarle en fe, en la oración. Pero no solo eso, sino que muchos en su iglesia se hubieran identificado con su esposa. Porque aunque creemos en sanidad, en nuestras iglesias hay personas enfermas. Hay personas cuyas oraciones no han sido respondidas, y eso hubiera bendecido a la iglesia. Pero él no lo hizo. Y cuando ella murió, la iglesia quedó en shock. La gente necesita saber que la Biblia también dice que así como Dios envía el sol sobre justos e injustos, Él también permite días de lluvia, tanto sobre los pecadores como los que hemos sido declarados santos. Pues el primer fin de semana que Henry volvió a la iglesia, volvió aquí a dirigir alabanza después de haber perdido a su hija Amelia, le tocó cantar la canción "No me digan que él no puede". Y es una canción en donde le decimos a nuestros demonios, a nuestras fortalezas mentales y a nuestra incredulidad: yo he visto tu fidelidad en mí. Vi milagros que no pude comprender. Hay belleza en lo que no puedo entender. Creo que eres asombroso, Dios, por lo que te he visto hacer. ¿Cómo no voy a creer? Y luego empezamos a enumerar los milagros: el cáncer Él puede sanar, y muertos resucitar. No me digan que Él no puede, no me digan que Él no puede. Lo he visto restaurar al cuerpo y dar sanidad mental. No me digan que Él no puede. Vi familias restauradas y los pródigos volver. He visto almas liberadas y aflicciones vi romper. No me digan que Él no puede. Pero después de lo que Henry vivió con su esposa Tutti, esa no era una canción que su carne quería cantar, pero era lo que él necesitaba. Y yo creo que después de una prueba, entre más rápido volvamos a nuestra vida normal, a nuestras rutinas, mejor. Porque ese es el tiempo que el enemigo aprovecha para poner mentiras en nuestra mente. Pero mientras él cantaba,
Él realmente lo que estaba diciendo, pensando, es lo siguiente: yo he visto su bondad

en la pérdida de mi hijo y en salvar la vida de mi esposa. Y como Henry nos compartió en su mensaje la semana pasada, Dios finalmente le respondió su pregunta acerca de por qué Dios no siempre nos da lo que queremos. Dios le respondió esa pregunta con Hechos capítulo 12, versículos 1 al 3. A mí me bendijo ese mensaje. Porque ahí dice: en ese tiempo el rey Herodes hizo arrestar a algunos de la iglesia con el fin de maltratarlos. A Jacobo, hermano de Juan, lo mandó matar a espada. Y al ver que esto agradaba a los judíos, procedió a prender también a Pedro. Pero mientras mantenían a Pedro en la cárcel, la iglesia oraba constante y fervientemente a Dios por él. Y la Biblia nos dice que Dios mandó un ángel para que lo sacara de la cárcel. Y luego nos dijo: el mismo Dios que respondió la oración de Pedro no respondió la oración de Santiago. Y nosotros creemos, o más bien tenemos que ver la bondad de Dios, tanto en el milagro de Pedro, pero también en la muerte de Santiago. Nosotros tenemos que ver la bondad de Dios en el milagro de mantener con vida a Tuti, pero también, aunque no lo entendamos, en la muerte de Amelia, su hija. Por eso pregunto, ¿por qué solo vemos la bondad de Dios en lo bueno, pero no en las pruebas? ¿Por qué no vemos el amor de Dios en el dolor? ¿Por qué pensamos que Dios no es bueno si no nos da lo que queremos, si no nos sana o si no nos protege? Es que Dios es bueno cuando responde nuestras oraciones, pero es igual de bueno cuando no las responde. Dios es bueno cuando nos sana, pero es igual de bueno cuando no nos sana. En los tiempos bíblicos, el no tener hijos era una señal de humillación y vergüenza para las mujeres. Natalia nos predicó acerca de eso. La competencia entre Raquel y Lea por tener hijos. Pero tanto en la Biblia como aquí en la iglesia,

enseñanza para las mujeres. Natalia nos predicó acerca de eso, la competencia entre Raquel y Lea por tener hijos. Pero tanto en la Biblia como aquí en la iglesia,

Que Dios sabe más. Y en el caso de Raquel, Dios tenía conocimiento de su condición física. Él sabía que si llegara a tener otro bebé, moriría. Si es así, entonces la esterilidad de Raquel fue simplemente una muestra de su bondad. Por eso Dios es bueno cuando nos sana, pero también es bueno cuando no nos sana. Él es bueno cuando responde nuestras oraciones, pero sigue siendo igual de bueno cuando no las responde. ¿Por qué no aprendemos a ver las adversidades en nuestras vidas? Cosas como los robos, las injusticias, la esterilidad, las enfermedades o las oraciones no respondidas como el favor de Dios para con nosotros. Pues la Biblia nos habla acerca del aguijón en la carne de Pablo. Está en 2 Corintios 12:7. Pablo dice: así que para impedir que me volviera orgulloso, se me dio una espina en mi carne, un mensajero de Satanás. O sea, claramente la Biblia nos muestra que las enfermedades vienen del diablo. Para impedir que me volviera orgulloso. Pero luego Pablo dice: en tres ocasiones distintas le supliqué al Señor que me la quitara. Y cada vez Él me dijo: mi gracia es todo lo que necesitas. Mi poder actúa mejor en la debilidad. La Biblia no nos dice cuál fue ese aguijón. Y yo creo que Dios lo hace a propósito para que nosotros podamos poner allí nuestro aguijón, nuestra oración no respondida, nuestra enfermedad, nuestra pérdida financiera, la billetera esa que perdimos, o el matrimonio roto. Por eso pregunto, ¿cuál es hoy tu aguijón en la carne? Porque Pablo dice: en tres ocasiones le supliqué al Señor que me la quitara. Y cada vez Él me dijo: mi gracia es todo lo que necesitas. O sea, deja ya de orar. Mi gracia es todo lo que necesitas. Por eso quiero concluir con cuatro cosas que debemos hacer cuando Dios no oye la oración. La primera es seguir creyendo. Como decía Jeremy Camp, sigo creyendo en tu fidelidad. Sigo creyendo en tu verdad. Sigo creyendo en tu santa palabra, aunque no lo pueda ver, sigo creyendo. Pero lo siguiente es adorar, fue lo que hizo Job. La Biblia dice en Job 1:20 que al llegar a este punto, cuando lo perdió todo, Job se levantó, rasgó sus vestiduras y luego se dejó caer al suelo en actitud de adoración. Y a pesar de todo esto, Job no pecó ni le echó la culpa a Dios, sino que le dijo: bendito sea el nombre del Señor. Lo tercero es someternos a la voluntad de Dios. ¿Sabían ustedes que el mismo Dios que predestinó que una persona fuera una vasija de adorno también predestinó que otra fuera una vasija para la basura? Mira lo que dice Romanos 9:21. ¿Quién eres tú, simple ser humano, para discutir con Dios? ¿Acaso el objeto creado puede preguntarle a su creador: ¿por qué me has hecho así?
Cuando un alfarero

hace vasijas de barro, no tiene derecho a usar del mismo trozo de barro para hacer una vasija de adorno y otra para arrojar basura. ¿Quiénes somos nosotros para cuestionar a Dios por mandarnos o permitir cierta situación en nuestras vidas? Pero por último, descansar en el poder de Dios. Mi gracia es todo lo que necesitas. Quiero que nos pongamos en pie y vamos a tener unos minutos de adoración, de oración. Y voy a pedir quietud. No entiendo por qué personas salen. No es un momento para eso. Dios quiere hacer milagros. Pero el primer milagro es cambiar nuestra mente. Por eso quiero que empiecen a declarar: Señor, yo sigo creyendo en ti. No entiendo, porque muchas de mis oraciones no han sido respondidas. ¿Por qué no me has sanado? ¿Por qué perdí eso? ¿Por qué me robaron eso otro? Pero hoy creo, Señor, o sigo creyendo que tú eres el mismo ayer, hoy y por los siglos. Que tú eres bueno, que veo tu fidelidad y tu amor y tu bondad, tanto en los regalos que recibo, en las oraciones respondidas, pero también en las desgracias, en las situaciones que no entiendo. Señor, hoy decido creer y confesar que Dios es bueno. Pero también decido dar gracias. Decido adorarte como lo hizo Job. Levantar mis manos en medio de mi tormenta, en medio de mi desierto, en medio de ese aguacero. Así como lo levanto en medio de la sanidad y en medio de las respuestas a mis oraciones. Decido, Señor, confiar en que el alfarero sabe lo que está haciendo, aunque no lo entienda. Tú sabes lo que estás haciendo. Pero también, Señor, decido dejar que tu gracia opere ahora mismo en mi vida.

demonio y a ti fortaleza mental que vienes a atormentarme, te digo, yo creo que Dios es bueno. Pero hoy reconozco que hay días de lluvia y días de sol. Y decido, Señor, darte gracias en esos días de sol, pero también en esos días de lluvia. Y dile.

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5: Si hay alguien que está esperando algo, venga aquí al frente, rápido, venga, venga. Rápido, todos los que están esperando algo grande. Si hay alguien que está esperando algo grande, venga rápido. Vamos a declararlo, ¿están listos? ¿Están listos? Hay un periódico que se está escribiendo para ti. ¿Cuánto lo creen? ¿Cuánto lo creen? ¿Cuánto lo creen? Algo grande viene.

0: cercano está Jehová a todos los que le invocan, a todos los que le invocan de veras. Salmo 145:18. Que la paz de Dios, que sobrepasa todo entendimiento, guarde sus corazones y sus pensamientos en Cristo Jesús. Que sean días gloriosos los que vivan llenos de fe y salud, sabiendo que Dios es su amparo y fortaleza y su pronto auxilio en toda prueba. Que en su comunión diaria con el Altísimo siempre pidan con fe, no dudando nada, porque con fe agradan a Dios. Que siempre estén gozosos, orando sin cesar, dando gracias en todo, porque ustedes saben que esa es la voluntad de Dios para con ustedes en Cristo Jesús. Dios les bendiga abundantemente. ¡Feliz cumpleaños, hombres y mujeres comprometidos con Dios! Nos bendicen porque son sembradores de esperanza.
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2: Bienvenidos, amiguitas, a su programa de todas las tardes, Chiqui Time. ¿Y cómo estás, Emanuel? Dime, ¿cómo te sientes? ¿Cómo te encuentras?
0: Bueno, hoy me siento súper bien, gracias al iniciar un día más con ustedes, pero... En antes a mí me daba como sueño, pero ahora que estoy con ustedes me siento muy bien.
2: ¡Así es! Y tú, Etel, cuéntame, ¿cómo estás?
3: Bueno, yo la verdad estoy muy bien, muy feliz, Emanuel. Yo también estaba bastante agotada y tenía mucho sueño porque hoy teníamos que hacer bastante tarea. Pero sí, ya como dijo Emanuel, como estamos con ustedes y con... ustedes y con nuestros chiqui amigos a través de la televisión, yo también estoy muy feliz de compartir con ustedes. ¿Y tú, Emma, cómo estás?
4: Bueno, les cuento, amiguitos, que yo sigo de vacaciones y bueno, estoy relajadita, estoy tranquila, pasándola bien. Y amiguitos, yo también recién, amiguitos, había almorzado y también ya me estaba llegando el sueño, pero apenas llegué aquí, yo dije, no, es el momento de activarnos a reprender toda pereza, todo sueño, porque ahora sí viene palabra de Dios.
0: Claro que sí. Y también no solo estamos con nuestros chiquiamigos y con nosotros, sino también con el Espíritu Santo.
2: ¡Oh! ¡Así es! Y, Emanuel, nosotros tenemos unas super redes sociales que nuestros amiguitos que tal vez no nos sigan en ellas, es muy importante que nos sigan, le den like a las publicaciones y comenten. Así que, ¿por qué no nos dicen nuestras redes sociales?
0: Claro que sí. Bueno, y nuestra primera red social es @chiquitime37. Aquí podemos encontrar todas nuestras fotos que hacemos de lunes a viernes. Y también tenemos fotos y si no nos han visto, entonces pueden ver el programa aquí.
3: Si no vieron el programa de ese día, pueden tocar la foto y en la descripción pueden ver el video o un pequeño resumen de lo que se dio ese día. Lo más importante es que deben seguirnos, darle like y compartirlo con las demás personas para que puedan ver nuestro programa y lo disfruten.
4: Así es, así que papitos, por favor, sigan en esta red social para que digan qué les pareció, si les gustó el programa, si no lo vieron, para que se enteren de todo lo que estuvimos hablando esta semana.
0: Claro que sí, pero tenemos una segunda red social. ¿Cómo se llama?
4: Se llama @misioninfantil507.
0: Bueno, aquí pueden encontrar todas nuestras fotos de Misión Infantil,
3: de Misión Kids y Misión Plus. También deben seguir esta red social y aquí hay mucha diversión y palabra de Dios.
4: Así
3: y
4: es,
3: celebraciones.
4: Así es, Betel. Aquí vamos a aprender mucho de la palabra de Dios. Emanuel, ¿tú vas a las clases?
0: Claro que sí. Y me encanta...
3: Betel? Sí, yo también voy a mis clases.
4: ¿Y qué te encanta, Manuel?
0: Que ahí enseñan de la palabra de Dios y también si respondes una pregunta, si respondes bien la pregunta, entonces te van a dar premio.
4: ¿Y así te gustan los premios, Emanuel?
0: Sí.
4: A mí también me encanta siempre una galletita, un marshmallow, me encanta. Así que papitos, por favor, los invito a que traigan a sus niños todos los sábados a partir de las 9 de la mañana. ¿En qué lugar, Emanuel?
0: En Osana Capital.
3: En la Comunidad Apostólica Osana.
4: Así es, papitos, no se vayan a ningún otro lugar. Es aquí mismo, en la Comunidad Apostólica Osana. Y esto es para los niños de 0 a 9 años. Donde vamos a tener clases didácticas para los más pequeños. Vamos a tener a los niños, vamos a aprender de la palabra de Dios. Van a haber prédicas, alabanzas, dinámicas y... va a ser increíble. También para los papitos hay clases para ustedes. Cuando apenas lleguen en la mañana, sus niños van a estar en sus clases y ustedes van a estar en una clase donde van a estar nuestros pastores elásticas o padres que ya han tenido varios hijos, que ya tienen gran experiencia en la crianza de los hijos. Van a estar dándole consejos a ustedes como papitos para pasar ese día a día con sus hijos, enseñándolos de la palabra de Dios.
0: Claro que sí. Pero Emma,
4: cuéntame,
0: ¿por qué no? ¿Qué te parece si
3: hablamos de
0: nuestra
3: celebración?
0: Claro que sí.
3: Y es Misión Plus. Es para los niños más grandes, como esa edad de los 10 años en adelante. También es a las 9 de la mañana hasta las 11 y media. Hay clases divididas por edades que también son sumamente divertidas, pero estas sí son más diferentes para adaptadas a los niños de esa edad. Y no se pierdan porque es ahí mismo cerca en el Templo Silo. Es justo enfrente de la comunidad apostólica Osana.
4: Así es, así que papitos, los que tienen niños chiquitos, Misión Kids en la comunidad apostólica Osana, y para los papitos que ya tienen sus hijos grandes, Misión Plus en el Templo Silo justo al frente. Así que papitos, están invitados. Les aseguramos de que ahí sus niños no solamente van a convivir con otros niños y van a ser amiguitos, sino que también van a aprender a cada día amar cada vez a Dios y aplicar lo que el Señor nos manda hacer.
3: Y además, todos los sábados tenemos en Misión Kids las temáticas.
4: Así es.
3: Y la temática de este sábado es vestirse como de su abuelito.
4: ¡Oh! Bueno, te cuento, Betel, que cada vez que yo veo a los más chiquitos de sus papás, sí se esfuerzan con sus niños.
3: Sí.
4: Más bien, hasta arruguitas les hacen. Y tú, Emanuel, ¿tú vas a ir vestido?
0: Claro.
4: Cuéntame, ¿cómo va a ser tu outfit el día de mañana?
0: Bueno, voy a usar la gorra de mi papá de los años 70, 60 y 80.
4: No, Emanuel, no. Tu papá tampoco puede ser de tantos años atrás, ¿no, Emanuel?
3: Pero eso, yo digo que sí. Emanuel va a ir bien vestido con un buen look.
4: Así es, así que Emanuel, yo espero que tú le mandes fotos a tu abuelito. Bueno, amiguitos, papitos, vayan preparándole ese outfit a sus niños aquí en Misión Kids, donde van a venir vestidos de sus abuelitos para así también pasar un momento divertido, donde también van a haber dinámicas, palabra de Dios y muchas alabanzas.
0: Claro que sí.
4: Así es, entonces vamos a afinar así con nuestros anuncios por ahora, pero no podemos terminar esto sin, amiguitos, recordar de que ¿quién viene ahorita? Emanuel, yo sé que a ti te encanta su música y a mí también me encanta. ¿Quién viene muy pronto a dar su concierto?
0: ¡Alex
4: Zurdo! ¡Woo! Así es, amiguitos, Alex Zurdo está a la vuelta de la esquina ya en agosto. Viene uno de nuestros cantantes favoritos cristianos, donde cantan canciones que nos enseñan a nosotros los jóvenes a amar cada día a Dios. Pero bueno, ahora sí vamos a entrarnos en el tema del día de hoy.
0: Claro que sí.
3: Hoy tenemos una sorpresa, pero se la decimos al final.
4: Muy buen punto, Betel. Amigos, nosotros tenemos una sorpresita allí guardada, amigos, para todos ustedes.
3: Así que no se despeguen de la televisión.
4: Así es, porque siempre damos las sorpresas al inicio. Hoy lo vamos a dejar para el final, amigos. Pero ahora sí, Emanuel, cuéntame. Danos una pequeña conclusión de lo que vamos a estar hablando el día de hoy.
3: Como una introducción.
4: Ajá, así es.
0: Bueno, esta introducción va a ser...
3: Pero no les diga la sorpresa.
0: Va a ser sobre tres personajes bíblicos. Y también vamos a presentar la alfombra roja.
4: Me encanta eso, Manuel. Cuéntame más sobre eso.
0: Bueno, nuestros personajes bíblicos van a ser de Pablo.
4: A ver.
0: Y el segundo va a ser Daniel.
4: Okay.
0: Y el tercero va a ser Andrés.
4: Bueno, amiguitos, ya ahí podemos ver ya lo que vamos a estar viendo el día de hoy. Así que, ¿por qué no nos cuentas nuestro primer consejito?
0: Bueno, nuestro primer consejo es de Pablo.
4: A ver, ¿qué nos dice?
0: Pablo no,

0: Pablo nos enseña de la perseverancia y aprendemos de que nuestra vida como cristiano es como una carrera.
1: Oh, a ver, ¿qué más? Cuéntame, a ver.
0: Y hay que desechar todo lo que nos impida seguir esa carrera. Y también Pablo nos enseña de su carrera, porque tuvo muchas dificultades como cárceles, persecuciones, apedreadas, naufragios, pero nunca dejó de seguir de amar a Jesús. Nunca dejó de hacer su llamado de predicar el Evangelio. Porque acuérdense, Dios está con nosotros en cualquier lugar y nos puede salvar de todo.
1: Y Emanuel, si Pablo, vamos a decir de que él estuviera vivo el día de hoy, ¿qué consejo nos daría hoy a todos?
0: Bueno, hoy nos daría el consejo de que no nos debemos apartar
2: de los caminos de Dios.
0: Sí, no nos debemos apartar de Dios ni tampoco en un momento difícil porque la fidelidad vale mucho.
3: Así es. Muy bien,
1: Manuel.
3: Pero Emanuel, yo te tengo una pregunta. De todo esto que nos estuviste contando sobre Pablo, de cómo era Pablo, ¿tú con qué te puedes identificar de la historia de Pablo?
0: Bueno, Pablo enseñaba a la gente
2: sobre la palabra de Dios.
0: Sí, pero antes de eso, él era seguidor de los seguidores de Jesús.
1: Perseguidor.
2: Así es.
3: Pero tú no eres un perseguidor de los cristianos, Emanuel. Así no. Que, a ver, vamos de nuevo.
1: Yo digo que Emanuel dice que esto fue lo que le llamó la atención de Pablo.
0: Claro que sí. Y también en un camino de Getsemaní. Entonces.
3: No, Emanuel, vamos a guiarnos en la pregunta, Emanuel. ¿Con qué te identificas de todo lo que hizo Emanuel? No es. ¿Qué te llamó la atención? Sino con qué te identificas.
1: Es como decir, ¿qué? Y se parece a mí, yo también hago eso.
0: Que Dios transformó el corazón de Pablo.
3: Así es, amiguitos, el Señor siempre va a transformar nuestro corazón. Cuando nosotros le damos nuestro corazón a Dios, Él lo transforma.
1: ¿Qué cosas podemos dejar para seguir a Jesús como Pablo?
0: Bueno, predicando la palabra.
1: ¿Qué cosas podemos dejar de hacer? O sea, decir como qué pecado podemos dejar para seguir a Jesús. Ahí te di una pequeña pista.
2: Así es.
3: ¿Y qué tal si le damos un pequeño acertijo más? Ay, mano, como una
1: dejar
3: pequeña
1: de pecar.
3: Pista.
2: Dejar de escuchar músicas malas. ¿Qué más?
0: También
3: cosas que no le agradan a Dios.
1: Debemos hacer el bien.
0: Sí, también no hacer el mal.
3: Así es, muy importante.
0: También
1: amar a nuestro prójimo. Muchas claro, cosas que Pablo nos enseña, la verdad.
0: Y no ser. Y no jugar un juego que a nuestras madres no le gusten.
3: Bueno, claro que sí, amiguitos. También tiene que ver ser obediente, buscar de su palabra, adorarle, buscarle y ponerlo a él de primer lugar. Es muy importante, Manuel.
1: Sí. Y Emma, ¿qué tal si nos cuentas sobre nuestro segundo personaje bíblico del día de hoy?
3: Claro que sí, Betel. Amiguitos, nuestro segundo personaje del día de hoy es sobre
4: ¡Daniel!
3: Así es, amiguitos, y Daniel, amiguitos, nos enseña demasiadas cosas. Pero primero que nada, Daniel era un joven, porque la palabra de Dios dice que no era un señor, él era un joven. Eso nos enseña primero que nada, amiguitos, que nosotros desde jóvenes podemos servir a Dios. Desde jóvenes, desde niños, desde chiquitos, amiguitos.
0: Bueno, Emma,
3: podemos servir a Dios.
0: Emma,
3: ahora sí, dime, ¿verdad?
0: Primeramente, yo sé que Daniel nos enseña de que, de que nosotros, aunque seamos jóvenes, entonces Dios nos puede guardar.
3: Así es, desde que somos jóvenes y le entregamos nuestra vida a Jesús, le entregamos nuestro corazón a Jesús, Él puede trabajar en nuestras vidas, Emanuel. Amiguitos, Daniel nos enseña que no importa qué, por qué momento pases, el Señor siempre va a estar ahí contigo. Daniel estuvo en un foso de los leones y eso no fue impedimento para que él perdiera su fe. Amiguitos, nosotros podemos estar sufriendo bullying, podemos tal vez sentirnos excluidos en el colegio, sentirnos no escuchados, pero no importa, amiguitos, eso no es excusa para nosotros perder la fe. Es ahí donde debemos buscar cada vez más de Dios. Y así, amiguitos, el Señor nos va a guardar cada vez más. Daniel no perdió la fe. Daniel, es más, amiguitos, Daniel buscaba tanto a Dios. Daniel oraba tres veces al día, amiguitos. Y fue tanta su comunión con el Señor que el Señor lo guardó y hizo que el rey Nabucodonosor viera gracia sobre él.
0: Disculpe, Nabucodonosor.
1: Nabucodonosor.
3: Bueno, amiguitos.
1: Y Emma, yo te quiero preguntar algo, que yo creo que lo acabas de mencionar hace un momento. ¿Qué disciplinas espirituales nos puede enseñar Daniel?
3: Bueno, primero que nada, gracias, Emmanuel. Y, amiguitos, ¿qué disciplinas nos enseña Daniel?
1: Espirituales.
3: Que Daniel se mantuvo firme buscando la palabra de Dios. Hubieron muchas personas que ellos querían que él se descarriara, que se volviera idólatra. Pero, amiguitos, él se mantuvo firme, él siguió orando. Él oraba tres veces al día, decía la palabra de Dios. Él se mantuvo firme. Amiguitos, nosotros debemos buscar de Dios. ¿Y cómo buscamos de Dios? Orando, hablando con él, así como lo hacía Daniel.
0: Y también
1: ayunando.
0: Sí.
3: Así es, ayunando, leyendo la palabra, yendo a la iglesia, a la casa de Dios. También es forma de tener una disciplina espiritual con el Señor. Pero también, amiguitos, ¿qué consejo pudiera darnos Daniel el día de hoy? A ver, amiguitos, en lo personal, el consejo que nos da Daniel es tener nuestra identidad clara, tener nuestras creencias claras, marcadas, que saber que aunque venga una persona a decirnos otra cosa, amiguitos, como decir, no, pero tú sabes, no, mira, allá había una cosa, allá adoran lo otro. No, amiguitos, nosotros no nos vamos a dejar descargar por esas opiniones. Vamos a seguir firmes sabiendo a quién adoramos, que es al Rey de Reyes y el Señor de Señores. Y vamos a mantenernos firmes, ayunando, orando y buscando de su presencia.
0: Claro que sí.
1: Y también intercediendo por esos amigos de que creen en otros dioses o que idolatran a otras cosas.
3: También, y amiguito, es muy importante también respetar las opiniones o creencias de los demás, pero cuando vemos que tenemos la oportunidad de compartirles de la palabra de Dios, podemos hacerlo, amiguitos. Porque aunque todos hagan lo malo, amiguitos, nosotros debemos permanecer en Dios, debemos permanecer firmes.
0: Emma, también, aunque todos hagan algo incorrecto, también Dios nos puede perdonar en medio de oraciones.
3: Muy importante, Manuel. Así es, pero amiguitos, ahora que el tiempo está corriendo, amiguitos, debemos ir a nuestro tercer punto. Y nuestra amiguita, ¿cuál amiguita, Manuel? ¡Vete!

0: esto también Dios nos puede perdonar en medio de oraciones.
1: Muy importante, Manuel.
2: Así es, pero amiguitos, ahora que el tiempo está corriendo, amiguitos, debemos ir a nuestro tercer punto. Y nuestra amiguita,
1: ¿cuál amiguita, Manuel? ¡Vete!

0: Pero, Emanuel, yo sé que a ti te encantan las dinámicas, Betel, yo sé que también te encantan las dinámicas. A ver, ¿qué tal? Y decimos a nuestros amiguitos a la cuenta de tres, ¿cuál es la sorpresa que les tenemos?
1: Bueno, la sorpresa que les tenemos es... ¡una dinámica!
0: Así es, amiguitos, aquí traemos una dinámica, pero muy divertida. Aquí, amiguitos, vamos a ver unas tablas. Podemos decirlo así, una hoja con un par de cuadros con un par de tapitas. Y cada una tiene un círculo con colores y la otra tiene palabras con el color respectivo de la tapa. Y con el color se va a organizar sin levantar la tapa, solamente moviéndolas así, amiguitos. Es como vamos a conseguir más o menos.
1: También debemos organizarlo colores y están desordenadas y hay que alinear los colores
0: en su color respectivo.
2: Sí. Y algo muy importante, sí, que no podemos levantar la tapa.
1: Así, o sea, en una columna.
2: Ponerlas así, zurrarlas cada uno.
0: Así es. Pero, amiguitos, aquí en esta carpeta que ustedes ven aquí, amiguitos, aquí tenemos la tabla de puntos. Aquí vamos a estar viendo quién tiene más puntos. Entonces, la primera ronda la va a estar compartiendo nuestra amiguita Betel con nuestro amiguito Emanuel. ¡Woo! ¡La barra de Betel! ¡Woo! ¡Y la barra de Emanuel! ¡Woo! Así es, así que amiguitos, vayan apoyando niñas y niños. Así que vamos a ver quién va a ganar. Así que Emanuel, este es tu cuadro. Y Betel, okay. Ese es tu cuadro, así que
3: okay.
0: Tú puedes, Emanuel, tú puedes, Betel.
3: Yo puedo.
0: En 5, 4, 3, 2, 1.
3: Ya.
0: Así es. Dale, Emanuel, tú vas aquí. Emanuel, yo confío en ti, Emanuel. Betel, yo confío en ti, Betel.
3: Está bastante concentrado.
0: Oh, me encanta eso, amiguitos. Están ambos bien concentrados. A ver, vamos a ver. Ojo, Emanuel ya lleva 2 de 2. Oh, y Betel lleva 1 amarillo, 1 naranja y 1 verde. ¿Y cuántos lleva Emanuel? 1 blanco, 1 amarillo. A ver, sí, amiguitas, ahí vamos, ahí vamos. ¡Ok! Una naranja completo de Emanuel.
3: Una blanca.
0: Así es, amiguitas, aquí ustedes pueden hacer estos juegos. ¡Ok! Betel lleva 1 también. Amiguitos, ustedes pueden hacer estos juegos en casa. Tapitas recicladas, hoja, marcadores. Pueden hacerlo y así pueden jugar entre familias, primos. ¡Emanuel! ¡Woo! ¡Emanuel ganó la dinámica, amiguitos! ¡Muy bien, Emanuel! ¡Chócale, Emanuel! ¡Muy bien! Betel, tú también hiciste increíble. Bueno, amiguitos, aquí Betel, te voy a dar el trabajo de que puedas combinarlos ambos, mezclarlos, para que así Emanuel y yo tengamos la segunda ronda.
3: Okay.
0: A ver, amiguitos, ustedes la barra de Emma, ¡woo! Y la barra de Emanuel, ¡woo! Aquí tienes tu micrófono, Emanuel. Ok. Ahí está Betel mezclando. ¿Tú quién crees que gane, Manuel?
1: Yo. Yo también.
0: Ambos, eso, dale. Ok.
3: Aquí estamos como acomodando las tapitas. Vamos a ver quién ganará.
0: Así es. Ok, vamos a empezar el conteo, por favor, Betel.
2: 5, 4, 3, 2, 1. Vamos a ver quién va a ganar esta ronda. Vamos, Emanuel, yo sé que tú puedes. Vamos, Emma, yo sé que tú puedes ganar. Vamos, amiguitos, animen a nuestros chillamigos, animen a nuestros amiguitos desde sus casas. Wow, yo los veo.

0: demasiado concentrados en esta dinámica. Emanuel, recuerda de que debes zurrar la tapa, no se puede levantar. Vamos, Emma, vamos, Emanuel. Está como un poquito difícil.
1: Demasiado.
0: Porque este es como juego mental que les explicamos en...
2: una línea.
0: Oh, muy bien, Emanuel.
1: También, Emanuel, te alcancé.
0: Y... y yo creo que gana Emma.
1: Es Emanuel, hiciste increíble.
0: Muy bien, Emma.
1: Gracias, Etel. Okay, yo por un momento, amiguitos, me quedé analizando el cuadro porque yo veía que estaba completo el verde, pero después me quedé leyendo los nombres. Ah, bueno, amiguitos, me encantó esta dinámica, 10 de 10 esta dinámica. Pero, amiguitos, vamos a ir con nuestro versículo bíblico.
0: Regalito
1: bíblico. Que sería 1 de Corintios 11, 1.
0: Sed imitadores de mí, así como yo de Cristo. Esto nos quiere decir de que nosotros debemos ser imitadores de Cristo y debemos hacer el bien como Él hace el bien.
1: Claro.
0: No podemos pecar ni andar en pecado porque esto también entristece mucho al Espíritu Santo.
1: Así es, amiguitos. Así que vamos a hacer, amiguitos, todos... A ver, amiguitos, quiero que todos ustedes se comprometan el día de hoy a hacer lo que el Señor nos manda, que es buscarle, ser fiel y ponerlo a Él de primer lugar. A ver, Betel, Emanuel, ¿ustedes se comprometen desde hoy siempre ser así?
0: Sí.
1: Yo también me comprometo a ser así, amiguitos, porque nosotros los humanos no somos perfectos, amiguitos, y muchas veces nosotros cometemos errores. Pero ¿saben qué es lo hermoso? De que el Señor nos perdona. Y así como todos nuestros personajes bíblicos del día de hoy...
3: Antes de nuestra oración, les quiero decir que si después de ver este programa van a comer, entonces ustedes tienen que orar.
1: Así
0: es, amiguitos.
1: Aunque sea el vaso de agua, Emanuel, ¿qué hay que hacer?
3: Orar. Y si es una migaja.
1: También, amiguitos, porque hay que ser agradecidos.
0: Emanuel nos tiene que... nos está enseñando a orar en todo momento.
1: Así es. Así que, amiguitos, cuando se levanten, cuando vayan a dormir, cuando vayan a comer, oren. Pero ahora sí, amiguitos, acaba de llegar el momento de que, como finalizamos el programa, es momento de orar, amiguitos. Así que cerremos todos nuestros ojos y oremos. Amantísimo Padre Celestial, en esta hora vengo delante de tu presencia, dándote las gracias primeramente por este programa, Señor. Gracias porque nos permitiste compartir una palabra de bendición, porque nos permitiste disfrutar, compartir, tener un par de dinámicas que nos hicieron, amiguitos, conectarnos un poquito más. Señor, Padre, en esta hora te presento por ese televidente, por ese chique amigo. Padre, guárdalo, cúbrelo, protégelo, ese niño que se siente que... siente que está haciendo las cosas mal, que necesita buscar más de tu presencia. Te lo presento en este momento, Señor. Manda a esa persona que lo ayude, Padre, a alcanzar esa meta que tiene, que es buscarte cada día más, Señor. Ayúdalo, Padre. Señor, te pido que guardes a ese conductor que en este momento está yendo al trabajo, que está regresando a su hogar. Guárdalo, cúrelo, Señor, y que seas tú guiándolo en este momento. En el nombre de Jesús. ¡Amén!
3: Bueno, chiqui amigos, tristemente terminamos este programa.
0: Así es.
3: Y esta semana.
0: Pero no se preocupen, porque la otra semana traemos temas divertidos, emocionantes y mucho más de...
1: ¡Chiqui Time! ¡Adiós, amiguitos!

Cuentos de Capiverde. Todos conocen a Armando Gordillo, pero como su nombre es largo, le dicen Armadillo. Armadillo fue a pasear y le dijo a Capiverde: "Ven conmigo, súbete a mi lomo". Ambos paseaban muy contentos, pero un periodista les tomó una foto y publicó la noticia: "Capibara malvado explota a un armadillo". Capiverde se puso muy triste por la acusación y los animales del bosque pedían a Dios que le hicieran justicia. Y vino la respuesta: todos los científicos que saben cuánto aman los animales a los capibara y los ayudan, salieron en televisión y las redes sociales para decir que ellos son muy amables

0: ayudan a todos y todos los ayudan. El periodista entendió que metió la pata y fue a pedir perdón a los animales. Capi Verde, que es muy amable, habló con todos y ellos olvidaron lo malo que hizo ese hombre sin prudencia. Todos se pusieron muy contentos y dieron gracias a Dios porque esta historia tuvo final feliz.
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9: Josué. Josué. Mi siervo Moisés ha muerto. Por lo tanto, ha llegado el momento de que guíes a este pueblo, a los israelitas, a cruzar el río Jordán y a entrar en la tierra que les doy. Nadie te podrá hacer frente mientras vivas, porque yo estaré contigo como estuve con Moisés. No te fallaré, ni te abandonaré.
10: Pero Josué, ¿cómo vamos a poder derrotar a un ejército fortificado con murallas tan altas como esas?
11: En 3 días cruzaremos el río Jordán y tomaremos Jericó.

0: van a construir un transbordador espacial que pueda proteger su carga, que será un huevo crudo. Y lo van a dejar caer de este andamio para averiguar cuál no se rompe. Ceci, Anita y tú están trabajando en la misma idea. ¿Trabajarían en equipo?
1: No, gracias. Probablemente ella me copió de todos modos.
2: ¿Qué? ¡Yo nunca! ¡Luis Pérez! ¿Qué estás haciendo?
3: Estoy probando el nuevo juego Holo 9 Super Espía Línea Roja.
4: Está diseñado para un jugador y funciona en tiempo real y en ambientes reales. Pero yo descifré cómo puedo jugar también.
3: Oye, ¿no se supone que debes estar trabajando con Ceci?
2: ¿Cómo sabes eso?
4: ¡Hello!
3: ¡Somos espías! ¿No quieres trabajar con ella?
2: Es ella la que no quiere trabajar conmigo. Bueno, no trabajaría con ella ni en un millón de años.
3: ¡Superlibro!
4: ¡Tenías que decir años! ¿A qué ciclo vamos ahora?
5: Estoy llevándolos a un lugar donde descubrirán que cuando las personas viven para agradar al Señor, aún sus enemigos están en paz con ellos.
6: Se encuentra Jericó. Ellos tienen muchos hombres y armas, sin mencionar dos muros enormes que los protegen.
7: Debemos saber más sobre Jericó. ¿Qué espesor tienen los muros de la ciudad? ¿Qué tan abundantes son sus provisiones? ¿Cuántos soldados tienen? Esta misión requiere de nuestros mejores espías.
3: ¿Espía? ¡Vamos, tuercas! ¡Nosotros! Espías reportándose al servicio, señor.
7: Son un poco jóvenes para ser espías.
3: Eso es lo que nos hace perfectos para esto. Somos astutos, somos cautelosos.
4: Sin mencionar letales.
7: Muy divertido, niños. Pero se requieren auténticos espías.
3: ¿Ellos son espías?
4: ¿Dónde están sus dispositivos de espionaje?
3: Sí, estos chicos van a estar indefensos sin nosotros. Tuer, será mejor seguirlos si queremos que esta misión tenga éxito.
8: La fila hacia Jericó se está moviendo lentamente esta noche, capitán. ¿Sus hombres se quedaron dormidos?
9: No tengo tiempo para bromas, Rahab.
8: Sabe que dependo de los viajeros y me preocupa no tener invitados en mi casa de huéspedes esta noche, a menos que usted pueda mover las cosas.
9: Deberías estar más preocupada por los israelitas.
8: ¿Israelitas? ¿Qué quiere decir?
9: Ellos han empezado a llegar y a hacer campamento en el lado este del río Jordán. Miles de ellos.
8: ¿En serio? He oído historias acerca de su increíble Dios y de las cosas que ha hecho.
9: Bueno, si tratan de atacar, sus victorias terminarán aquí en Jericó, porque los israelitas y su Dios no son rivales para mis hombres y nuestros muros.
8: No sé. Tal vez es usted, capitán, quien debería estar más preocupado esta noche. Su Dios es muy poderoso.
9: Y nuestros muros son muy fuertes.
8: Por supuesto, capitán. Buenas noches.
10: Capitán, ¿qué quería Rahab?
3: No veo a esos espías por ningún lado.
2: ¿Te diste cuenta cómo actuó esa mujer cuando el soldado habló acerca de los israelitas?
3: Sí, como sea. Ahora, ¿cómo podemos burlar a esos guardias? ¿Tuercas? Necesito opciones.
4: Bueno, podríamos utilizar una mochila cohete para pasar el muro.
3: Muy obvio.
4: O usar fuegos artificiales como distracción.
3: Muy peligroso.
2: Oh, podríamos hacer esto.
4: Muy fácil.
9: ¡Rápido! Vamos a cerrar las puertas por la noche.

0: fuera de mi camino. ¡Alto en el nombre del rey!
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0: eso es lo que dijo.
1: Ah, están preciosas. ¿Acaban de llegar?
2: Sí, son hermosos y de gran valor.

0: ¿Eres alguna clase de espía?
1: ¿Eh? No.
0: Qué extraño, porque me han estado siguiendo desde que entraron por la puerta de la ciudad. Y obviamente no son de por aquí.
1: ¿Te diste cuenta?
0: ¿Sabes qué? Te verías mucho mejor de verde. Veamos.
1: ¿Qué te parece?
0: Ah, definitivo.
2: Nadie pensaría que trataríamos de entrar de esta forma.
3: Bueno, como el superespía Línea Roja siempre dice, mi mejor arma es el elemento sorpresa. Bien, vamos a cazar espías.
1: Rahab, parece que conoces a todos en Jericó.
0: No conozco a todos, pero me agradan las personas. Con algunas excepciones.
1: Sé de qué hablas. Hay una chica en casa, Ceci. Apenas hemos hablado, pero actúa como si yo fuera su peor enemiga.
0: A veces las personas nos juzgamos unos a otros muy rápido, incluso si las ves de cierta forma. Dales una segunda oportunidad de demostrar cómo son. Estoy segura que tú y esta otra chica encontrarán algo en común. Después de todo, míranos.
3: ¡Anita! ¡Te hemos buscado por todos lados!
2: ¡Y perdimos la pista de los espías!
1: ¿Podrías no decir esa palabra tan fuerte?
0: Vamos, todos adentro.
2: ¡Oh, los espías!
3: ¡Twer!
0: ¿Qué?
3: ¡Entra!
0: ¿Esos son los espías? ¿En mi casa?
1: Rahab, ¿qué vas a hacer?
0: ¡Ustedes dos! ¡A la azotea! ¡Ya!
4: ¿Qué? ¿De qué hablas?
0: ¡Ahora!
4: ¡Rápido!
5: Sí.
4: ¡Rápido, por acá!
5: ¡En casa de Rahab!
4: ¡Que no escape! Saca a los hombres que se están quedando en tu casa. Son espías.
0: ¿Espías? ¡Oh! Espera. ¿Te refieres a ellos?
4: No juegues conmigo, Rahab.
0: Los hombres estuvieron aquí antes, pero yo no sabía de dónde eran.
4: ¿Y?
0: No sé a dónde se fueron. Si te das prisa, probablemente los puedas alcanzar.
4: Toma algunos hombres y vayan a buscarlos al río Jordán, donde la gente cruza. Tal vez volvamos.

0: Salvaste nuestras vidas, Rahab. ¿Por qué?
1: Sé que el Señor ha dado a Israel esta tierra. Todos tiemblan de miedo a causa de ustedes. Oímos cómo el Señor les abrió un camino en seco en el Mar Rojo para salir de Egipto. Y escuchamos cómo destruyeron a Seón y a Og, los dos reyes amorreos al oriente del río Jordán. Por eso nuestros corazones se derriten de miedo. Nadie tiene valor para pelear después de oír semejantes cosas. Pues el Señor, su Dios, es el Dios supremo arriba, en los cielos, y abajo, en la tierra. Por favor, prométanme en el nombre del Señor que serán bondadosos con la casa de mi padre, como yo lo he sido con ustedes. Y denme una garantía de que perdonarán la vida de mi padre, mi madre, y mis hermanos, mis hermanas y todo lo que tienen, y salvarán nuestras vidas.
0: Te ofrecemos nuestra propia vida como garantía por tu seguridad.
2: Si no nos delatas, cumpliremos nuestra promesa y seremos bondadosos contigo cuando el Señor nos dé la tierra.
1: ¡Vengan! ¡Dense prisa! Mi casa está construida en el muro de la ciudad. ¡Usen esta cuerda para que puedan escapar! ¡Rápido!
0: Estaremos obligados por el juramento que te hemos hecho si sigues estas instrucciones. Cuando ataquemos, deja esta cuerda roja colgada en tu ventana. Que tu familia esté contigo. Nos haremos responsables de todos los que estén en esta casa. Pero entiende que cualquiera que salga de ella va a morir.
1: Entiendo. Ahora váyanse antes de que vuelva el capitán. ¡Superlibro!
3: ¿A dónde nos está llevando ahora? Parece que Superlibro nos adelantó en el tiempo. Según mi localizador cronoespacial, los israelitas han trasladado su campamento al lado oeste del río Jordán.
4: Más cerca de Jericó.
5: ¡Recuérdenlo, prepárenlo!
4: Y parece que van a atacar. ¿Qué es eso? Parece una especie de tesoro.
3: Mi escáner de información está registrando que es el Arca de la Alianza. Un cofre de madera cubierto de oro que contiene los 10 mandamientos que Dios le dio a Moisés en el monte Sinaí.
4: ¡Vaya! ¡Increíble!
6: Niños.
4: ¡Josué! ¿Los espías te ayudaron a idear un plan para pasar los muros de Jericó?
6: No. ¿Eres amigo o enemigo?
7: Ninguno. Soy el comandante del ejército del Señor.
6: Yo soy tu siervo. Dime qué hacer.
7: Quítate las sandalias, porque el lugar que pisas es sagrado.
6: Me dijo cómo voy a derrotar a Jericó.
4: ¿Cómo?
6: Debemos quedarnos detrás de los soldados. Permanecer en silencio. Marcharemos en silencio alrededor de la ciudad.

0: en el frente!
1: ¿Por qué?

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1: Anita.
4: ¿Dónde estamos?
1: Y Tuercas. 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
1: Habrá acción, diversión y mucha aventura.
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4: ¡Sí!
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7: ¡Abran paso al rey!
8: Toda la ciudad está en pánico y lo que hacen es marchar alrededor.
9: Sí, y mire, están regresando a su campamento. Debe ser algún truco.
8: No, acaban de ver lo inútil de su plan. Y nuestros muros nos han mantenido a salvo.

0: Es una locura. Marchamos como si fuéramos a atacar. Damos una vuelta a la ciudad y luego volvemos a casa por 6 días. ¿Eso es todo el plan?
1: Paciencia, Luis. Mañana va a ser diferente.

0: ¿Qué está pasando?
1: Hoy le dieron la vuelta a la ciudad 7 veces, pero tampoco se atrevieron a atacar.
2: ¡Qué patético! Muy pronto van a irse.

¡Griten! ¡Porque el Señor les ha entregado la ciudad!

0: Rahab los mantuvo a salvo cuando estuvieron en Jericó. Prometimos protegerla a ella y a su familia, y vamos a cumplir esa promesa. Ahora vayan a su casa y pónganlos a salvo.
1: ¡Vamos!
2: ¡Ahí! ¡El cordón rojo!
3: Rahab, reúne a tu padre, tu madre, tus hermanos.

0: todos los demás familiares que están contigo.
1: ¿Qué harán con nosotros?
0: Como nos ayudaste, vas a poder vivir en un lugar seguro cerca del campo de Israel.
1: Vayan con estos hombres. Estarán a salvo con los israelitas. Tenemos su promesa.
2: ¿Chicos?
1: ¡Rahab! Fue un gusto conocerte. Igualmente. Espero que te entiendas con tu amiga. Recuerda, a veces cuando conoces a tus enemigos, puedes encontrar que tienen cosas en común.
2: ¡Nos vamos a casa!
3: ¡Y en el mejor momento!
2: Luis, ¿podríamos descansar del juego de espías?
4: ¿Qué vas a hacer?
5: Voy a tener una plática con Ceci. Hola. Qué lindo brazalete. ¿En serio? ¿En serio? Oye, el verde te hace lucir.
6: Mi mamá me lo hizo.
5: Vaya, está muy lindo. ¿Qué?
6: Nada, es que desde que me mudé para acá nadie me había dicho nada amable. De hecho, nadie dice nada.
5: Sí, sé lo difícil que puede ser hacer amigos en nuevos lugares.
6: No soy muy buena haciendo amigos.
5: Pero eres muy buena en los proyectos de ciencias. Tal vez podamos trabajar juntas en uno.
6: Solo si tú quieres.
5: ¿Sí? Sí quiero. Definitivamente.

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2026, gracia sobre gracia. La comunidad apostólica Hosanna se siente complacida de estar en el policentro de Chepo. Ya lo sentimos como una casa donde podemos venir con libertad porque siempre nos reciben bien. Estoy al lado de la Miss Ninoshka, quien nos ha atendido el día de hoy y durante todo este tiempo para programar esta visita y traerle un aporte de parte de la iglesia, arropando a sus niños. Algunas madres están por dar a luz, otras ya tienen a su bebé en mano, así que en este día queremos hacerle entrega de este detalle, que lo hacemos con mucho amor, con mucho cariño, porque estamos en respiro y liberación.

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1: Mi invitada se mudó a una nueva dimensión en la presencia de Dios. Su amor tangible. Me sorprenderé muchísimo si tú no experimentas y sientes la impresionante presencia manifiesta del amor de Dios durante este programa. Enseguida.
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1: Bienvenido, Espíritu Santo. Sin duda estás aquí. Moisés, Josué, Caleb, David tenían sobre ellos la gloria de Dios Shekinah. Como un hombre joven tradicional judío, esa misma gloria me rescató y me dio algo que nunca pensé que fuera posible: mi propio conocimiento experiencial de Dios. Y esa misma gloria está en el estudio ahora y te dará tu propia intimidad con Dios. Diane Knott tuvo más problemas que cualquiera. Sí, que es increíble, Diane. Su padre la abandonó a los 3 años, experimentó abuso sexual infantil, rechazo, abandono, miedo, soledad, depresión, adicción, suicidio y enfermedades que amenazan la vida como el cáncer y COVID severo y aún más. Cada asalto a su destino pudo haberla amargado. Sin embargo, la hizo mejor. Y ahora ella camina en sobrenatural, no natural, amor sobrenatural, compasión y gloria, como pocas personas que conozco. Oye, me gusta decir un chiste, pero es verdad. Diane puede leer el menú en voz alta en un restaurante chino y otros sienten la presencia de Dios. Diane, ¿cómo llegaste a ser portadora de tanta gloria de Dios?
3: Bueno, verás, como ya dijiste, crecí en, ya sabes, en una estricta casa bautista sureña, pero pasé por muchas cosas en mi vida. Y luego, claro, mi padre me dejó a los 3 años y seguido abusó sexualmente de mí a los 18 meses. Y bueno, pasé por tantas cosas que debí aprender a perdonar. Esa fue una gran clave y siempre lo será para caminar en la gloria de Dios. Hay que vivir una vida de perdón. Por difícil que sea perdonar, debes perdonar siempre.
1: ¿Y qué me dices de tu padre? ¿Lo perdonaste?
3: Lo hice.
1: Háblame de eso.
3: Bueno, verás, al principio fue un poco difícil, porque saber que él nunca me apoyó financieramente, nunca llamaba, ni siquiera en cumpleaños o Navidad. Pero sabía, debido a mi relación con Dios, que debía perdonarlo sin importar lo que hizo. Y como él no era salvo, y yo quería que se salvara, tuve que quedarme con este espíritu de amor y perdón para que la gloria de Dios se mostrara y tuviera un milagro. Y esa fue su salvación. Y alguien ahora, ¿piensas en alguien que

0: ¿Te ha tratado mal, que te abusó sexualmente, que te abusó físicamente? Y Dios quiere que los perdones y los sueltes justo ahora y se lo dejes a Él. Y deja que Dios queme esas emociones y esas cosas que no son de Él. Y solo observa lo que hará Dios al quedarte en un espíritu de amor y perdón.
1: La mayoría de las personas conocen el amor de un padre por un hijo, el amor de un esposo por una esposa, pero no conocen esto. ¿Cuál es la diferencia entre esas cosas y el amor de Dios del que hablas y en el que caminas?
0: Bueno, el amor de Dios es tan puro y su amor es santo y su amor es eterno. Su amor te atrae, su amor te impulsa a querer hacer el bien y a querer caminar en lo que Él nos ha proporcionado, tanto como creyentes como parte del reino. Y es que su amor nunca te decepcionará, nunca te fallará. Y su amor es tan poderoso que al caminar en ese amor, ese poder fluye de nosotros hacia otros y las personas están conscientes de ello.
1: Cuéntame acerca de una vida que fue transformada por el amor de Dios.
0: Había una joven que iba de vez en cuando a la iglesia, ella y su esposo, en realidad no iba, no la llevaba con frecuencia. Entonces, ella llegó una noche de miércoles y yo viajé mucho durante los primeros meses del año y no la reconocí cuando llegó. Y se preparaba para irse y dio la vuelta y miró al altar. Y la vi e hice así porque quería que se acercara para poder abrazarla. Entonces se acercó y cuando empecé a abrazarla, la gloria de Dios estaba tan fuerte en ese lugar y su amor era tan poderoso que un demonio comenzó a manifestarse. Y tan pronto como ese demonio descifró lo que estaba pasando, la apartó, la alejó de mí. Ella me miró y sabía lo que pasaba y dijo, «Apóstol Nat, yo quiero ser libre. Ya no quiero permanecer en esta esclavitud». Así que dejó sus cosas y se acercó al altar. Y cuando empecé a tomar autoridad, ese demonio comenzó a manifestarse tan intensamente diciendo, «Ella es mía, nunca será tuya». Y por supuesto yo decretaba la sangre de Jesús sobre ella y dije que era hija de Dios. Y esa lucha duró mucho tiempo. No había luchado de esa forma con alguien al ser liberado en unos 30 años. Y bueno, verás, fue algo tan feroz, pero era el antiguo demonio del que Dios la estaba liberando. Así fue como Dios me lo reveló, y ella literalmente podía sentirlo moviéndose fuera de sus brazos, e incluso cuando llegó a sus manos y ella dijo, y en realidad me lo dijo, aún está en mi dedo. Pero cuando ese demonio salió por completo, ella retrocedió y cayó bajo el poder de Dios. Y lo siguiente que pasó, estando acostada ahí, el gozo del Señor comenzó a manifestarse en ella. Y cuando se levantó, era una persona completamente diferente. Ahora, esto es lo asombroso que pasó. Cuando vino al servicio la mañana del domingo, su esposo vino con ella y sus hijos y dijo, «Mi esposo e hijos preguntan, ¿qué fue lo que te pasó? Eres diferente, no estás enojada como solías estar». Y él no había estado en la iglesia. Cuando ella iba, él no fue con ella por 3 meses. Y así Dios se movió en su vida. Y fue algo maravilloso ver cómo, al quedar libre una persona, después su esposo fue liberado también.
1: Ahora enseñas sobre una luz de gloria que en realidad no escuché que enseñaran antes y que está en la Biblia. Se llama la luz ámbar. Y hace años esta luz te tocó y te cambió de manera dramática. Dime acerca de alguien en tu hogar que vio la luz ámbar.
0: Sí, nuestra hija espiritual. Estábamos sentados allí, estuvimos hablando y compartiendo. Y la presencia de Dios se hizo más y más fuerte. Y de repente me miraba y dijo, «Veo la nube de gloria, pero es una luz ámbar que te rodea por completo». Y eso fue hace muchos, muchos años y luego apareció en nuestro santuario. Y una joven se acercó y me dijo que cuando predicaba, Vio como un

0: una cortina transparente y dijo, pero era una ola de gloria y de luz y dijo, era de color ámbar. Y Dios liberó a las personas, cambió sus vidas internamente. Pero dijo que era como una ola de gloria, pero era el ámbar que se movía de un lado a otro.
1: ¿Y dices que el ámbar está llegando a muchos creyentes ahora?
0: Sí. Sí, así es. Y ese ámbar, hay algo en la gloria ámbar, porque representa el fuego. ¿Sabes? El fuego de Dios es la presencia de Dios. Pero en ese lugar, cuando vamos al altar, Sid, y ponemos nuestros sacrificios en el altar, y ponemos nuestros pecados ahí, y el fuego viene y quema esas cosas. La gloria se manifiesta y esa gloria ámbar termina manifestándose en nuestra vida.
1: ¿Sabes? Cuando lo compartiste, no recordaba haber leído sobre la luz ámbar, pero mencionaste varios versículos. Uno que mencionaste y al final lo busqué fue Ezequiel 1.27.
0: Sí, Ezequiel 1.27 dice, entonces vi algo semejante al ámbar que resplandecía con la apariencia del fuego, que lo perfilaba alrededor desde su cintura hacia arriba y desde su cintura hacia abajo. Vi algo que parecía fuego y que tenía un resplandor alrededor de él. Y Sid, las personas seguido me dicen que cuando ministro, que la parte superior de mi cuerpo desaparece. Y todo lo que ven es la nube de gloria de Dios y a veces es una nube blanca. Pero esta recientemente ha sido ámbar. Del color ámbar que tiene la gloria, pero el fuego de Dios cayó tan fuerte en mi vida el año pasado, después de pasar por el COVID y el cáncer. Y bueno, empecé a arrepentirme de las cosas de las que no sabía que debía arrepentirme. Y verás, son esas pequeñas cosas.
1: Y has sido creyente por mucho tiempo. Si tú debiste hacerlo, ¿cuánto más nosotros?
0: Sí. Y verás, ese fuego aumentó y en el primer lugar en el que ministré este año, en enero, literalmente dijeron que cuando salí había una nube ámbar sobre mi cabeza y caminó conmigo mientras me acercaba al escenario. Y al estar parada ahí, simplemente flotó sobre mí, pero cuando caminé de la silla al podio, esa gloria ámbar se expandió así y... era así de larga y así, y era como si mi cuerpo, todo mi cuerpo estuviera cubierto de ámbar.
1: El secreto del encuentro de Diane con la gloria ámbar revelado. Vuelvo enseguida.
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1: Diane, ¿cómo podemos experimentar la gloria

0: Ámbar.
1: Bueno, Levítico capítulo 6. Pero debemos ir continuamente al altar, porque Dios quiere que entreguemos nuestros corazones a Él y no nuestras vestiduras.
0: ¿Qué quieres decir con ir al altar?
1: Bueno, para encontrar ese lugar no es como un lugar físico en un edificio o una construcción donde nos reunimos, sino encontrar ese tiempo con Él para exponer nuestro corazón ante Él y ser sinceros con nosotros mismos y poner esas cosas en el altar. Porque el fuego de Dios vendrá de tal manera que literalmente querrás deshacerte de todo lo que no es de Dios y permitir que el fuego de Dios queme todas esas cosas. Así que debemos mantener el fuego ardiendo siempre dentro de nosotros, pero el fuego sobre nosotros, y las personas literalmente pueden sentir ese fuego a tu alrededor. Ayer, cuando hicimos una grabación para el programa, vi las fotos que alguien del equipo tomó y pude ver el fuego de Dios alrededor de mí. Era tan poderoso como el fuego de Dios en ti. Bueno, esto es el fuego de Dios. Estaba
0: Diré
1: cambiando
0: que estaba
1: de color.
0: Tan fuerte en mí que ya me parecía a ti en lo que hicimos ayer para las redes sociales. ¿Qué está pasando dentro de ti?
1: Me siento conmovida por la gloria del Señor y le pido a las personas que levanten sus manos hacia el Señor. Y quiero que solo reciban. Porque su gloria es tangible, porque Dios es un Dios tangible. Y Él quiere que no solo estés consciente, y tal vez algunos están viendo esa gloria ámbar ahora, tal vez algunos incluso ven la nube de gloria blanca. Pero aquí la clave es Él. En su plenitud es el Padre, el Hijo y el Espíritu Santo. Y Él solo quiere que recibas una impartición justo ahora. Y acabo de impartir la gloria en tu hogar justo ahora, donde sea que nos escuches ahora, porque puedo sentir electricidad en mis manos justo ahora. Es muy, muy poderoso, Sid. Y los milagros se manifiestan ahora. Dios sana sobrenaturalmente el corazón de alguien en este momento. ¿Y has tenido mucho trauma? Y tragedia, incluso has tenido pensamientos suicidas y has querido renunciar a la vida. Escucha, la vida abundante está disponible para ti justo ahora. Literalmente puedo ver la gloria moviéndose ahora, incluso en el estudio en el que estamos ahora. La nube de gloria está presente ahora, pero los milagros están disponibles para ti justo ahora.
0: Y te dije, aleluya. Yo siento, y mientras ella hablaba, fue casi como el templo de Ezequiel, donde el agua estaba en el tobillo, y luego en la rodilla, y luego en la cintura, y luego tan alto que solo podías nadar,
1: sí,
0: y casi
1: así
0: estás nadando ahora.
1: Hay algunos que incluso pueden sentir ahora. Ahora literalmente sienten el fuego de Dios que está sobre ustedes ahora. Solo sométete a eso. Sí, porque Dios quema esas cosas sobrenaturalmente. Y estás perdonado. Te lo digo justo ahora, el perdón de Dios está justo ahí, y solo debes perdonarte a ti mismo. Adelante, perdónate a ti mismo ahora, y deja que su amor venga. Déjalo venir. Solo abre tu corazón y deja que su amor venga. Y justo ahora veo la gloria de Dios. Se vuelve más densa aquí. Puedo verla. Y sé que alguien, en algún lugar, si no muchos de ustedes, tangiblemente ven la gloria de Dios justo ahora. Sienten la gloria de Dios justo ahora. Sid, Dios se está moviendo tan poderosamente ahora.
0: Sí, lo sé.
1: ¡Aleluya!
0: Por eso solo lo absorbo. Odio tener que terminar. ¿Tienes algo más que quieras decir?
1: Bueno, solo me impulsa lo que el Espíritu Santo compartió conmigo, que estás cruzando un umbral hacia otra habitación. La puerta se está abriendo y los milagros seguirán aumentando y los milagros recreativos se convertirán en lo normal.
0: Perdona, eso es otra faceta de la gloria mayor. Verás, hemos tenido milagros

0: en la unción. Pero en la gloria estos son los milagros que serán fuera del cuerpo, como alguien sin una pierna. La pierna sí. Que ha sido amputada crecerá de nuevo. Sí. No habrá duda de eso. Para eso se diseñó la televisión, no para las otras cosas.
1: Así es, así es.
0: Tengo una pregunta para ti. Escuché esto de Diane una y otra vez. Cuando esa gloria llega, te va a consumir, no a ti. Cualquier cosa que no sea de Dios se va a quemar. Entonces, mi pregunta para ti es, ¿estás listo o deberías vivir una vida de arrepentimiento total ahora? Créeme, cuando esa gloria llegue, no querrás tener pecados ocultos. No están ocultos de la

0: sentido.
1: Todo el rencor que he sentido.
0: Y, señor, cualquier otra cosa que no pueda recordar.
1: Y, señor, cualquier otra cosa que no pueda recordar.
0: Ponla bajo la sangre.
1: Ponla bajo la sangre.
0: Te agradezco que tu palabra dice.
1: Te agradezco que tu palabra dice.
0: Que cuando ves la sangre,
1: que cuando ves la sangre,
0: no recuerdas nuestros pecados ya más.
1: No recuerdas nuestros pecados ya más.
0: Y estamos limpios.
1: Y estamos limpios.
0: Y estoy listo para tu gloria ámbar ahora.
1: Estoy listo para tu gloria ámbar ahora.
0: Digo.
1: Digo.
0: Jesús es mi Salvador.
1: Jesús es mi Salvador.
0: De todos mis pecados.
1: De todos mis pecados.
0: Y te hago mi Señor.
1: Y te hago mi Señor.
0: En todas las áreas de mi vida.
1: En todas las áreas de mi vida.
0: Amén.
1: Amén.
0: Dayan, ¿puedes orar por nosotros ahora?
1: Claro, claro, por supuesto. Bueno, Padre, oro justo ahora en el nombre de Jesús, Señor Dios, que abras los ojos de la comprensión de todos los que nos ven hoy. Padre Dios, ilumina sus corazones, Señor, para que conozcan la esperanza de su llamado que está en Cristo. Padre, oro para que cada persona no solo tenga una experiencia contigo, sino que tenga un encuentro contigo, un encuentro con tu gloria, que cambie sus vidas para siempre, que les cause tener hambre y un anhelo y deseo tan grandes por tu gloria de vivir en el reino de tu gloria y caminar en él. Padre, permite que tu gloria se manifieste incluso ahora para los que nos ven en el mundo y los que están aquí en el estudio. Padre, te agradecemos ahora por tu gloria que viene y desciende en este lugar de una manera aún mayor. Y Padre, te agradezco que la gloria ámbar, Padre, comienza a aparecer y manifestarse mientras tus preciosos hijos e hijas van al altar y ponen cosas en el altar. Y cuando permiten que el fuego del Espíritu Santo venga y queme esas cosas. Padre, gracias por lo sobrenatural que se manifiesta y por tu gloria que reside en ellos y dentro de ellos, en el nombre de Yeshua, en el nombre de Jesús. Amén.
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0: Espero que estén muy bien. Gracias por estar siempre con nosotros conectados en A Toda Hora. Buenos días, ¿cómo estás, Ezequiel?
1: Buenos días, Lazaré. Buenos días a los amigos televidentes que nos sintonizan como siempre a través de Osana Visión, la señal que bendice a Panamá y el mundo entero, la señal que es para usted que nos ve, que nos sintoniza siempre, ¿eh?
0: De verdad que es una oportunidad para nosotros siempre estar contentos y por supuesto también compartir información con ustedes. Pero de inmediato vamos con la palabra del Señor. Busque allí su Biblia. Bueno, hoy no tengo mi cafecito, pero allí en mi pausa voy a tomar mi café. Bueno.
1: Hoy es día lluvioso y hace falta café.
0: Sí, de verdad que sí. En la pausa vamos a hacer un cafecito para tomarnos el café. Así que mientras usted busca su Biblia, yo quiero que nos acompañen a la palabra del Señor. Y yo quiero que usted busque 1 Corintios 10, 13. Una palabra que seguramente le va a impactar su corazón. Una palabra que Dios pone hoy para cada uno de nosotros. No sé si me ayudas,
1: Ezequiel. Sí, claro. Le dice 1 Corintios capítulo 10, verso 13, ustedes no han sufrido ninguna tentación que no sea común al género humano, pero Dios es fiel y no permitirá que ustedes sean tentados más allá de lo que puedan aguantar. Más bien, cuando llegue la tentación, Él les dará también una salida a fin de que puedan resistir.
0: Una palabra totalmente poderosa y me encanta cómo él inicia. Ustedes no han sufrido ninguna tentación que no sea común al género humano. Una tentación que no sea común en lo que pasamos día a día cada persona. Quizás en diferentes temporadas, pero yo estoy pasando un sufrimiento, vamos a poner un ejemplo, pero quizás Ezequiel está pasando una felicidad, pero de repente yo estoy feliz y de repente entonces él va a pasar un sufrimiento. Y dice, ustedes no han sufrido ninguna tentación que no sea común en lo que es género humano. Y dice, pero Dios es fiel y no permitirá que ustedes sean tentados. Y algo que me deja esta palabra es que nosotros no estamos solos. Y dice que Dios pone límite. Me gustaba cuando el Señor hablaba, pero Dios es fiel. Y dice, más bien cuando llegue la tentación, Él les dará también una salida a fin de que puedan resistir. Significa que, como dice, Dios no tienta a nadie, pues Dios es el que pone en nuestra vida diferentes etapas, diferentes situaciones. Y a veces hay personas que piensan, bueno, a esta persona le pasó esto porque fue malo, porque no compartió, porque no hizo esto, no hizo lo otro. Y comenzamos a juzgar humanamente, porque el ser humano es mucho de juzgar de mucho de vista, de lo que ve y no de que realmente hay en el corazón. Pero hoy Dios nos habla sobre que Él, en su fidelidad, Él pone incluso límites. Y me gustaba, yo escribí ahí, que el texto no dice que no serás probado, sino que Dios pone un límite claro a lo que llega a tu vida. Significa que Dios te va a dar una carga siempre y cuando tú puedas resistir. Eso como lo dice todo el mundo. Dios jamás te va a dar carga a algo que tú no puedas llevar. Dios no te va a poner una carga a ti si realmente no puedes resistir. Siempre Dios tiene un límite. Y así como la historia de Job, que es una historia muy conocida, él pasó tantas circunstancias, tantas situaciones, tantas cosas que él pudo haber dicho, yo realmente esto humanamente como que me pegó muy duro porque prácticamente me quedé sin nada, pero Dios jamás le pudo dar carga a Job que no haya podido llevar. Por eso que usted y yo debemos tener siempre esa palabra, que Dios siempre pone límites. No pensemos de que no, Dios es egoísta, Dios es el único que me pone prueba a mí, pues no. Todos pasamos diferentes situaciones y dice que todos somos tentados en género humano. Significa que lo pasamos en diferentes momentos.
1: Sí, y es bonito este pasaje porque nos recuerda que la salida a la tentación es la obediencia. Tú mencionaste el caso de Job y es cierto, pues él pudo haber pasado una situación tan dura de perderlo todo e incluso que su propia familia la hubiese perdido. Y renegar o tomar la decisión de renegar, dice, decir, pues me voy a apartar, ya no voy a seguir, pero prefirió obedecer. Y esa es la salida ante cualquier circunstancia en la cual todos tenemos que llegar a pasar en algún momento de nuestra vida. El obedecer a Cristo también nos refleja que somos sometidos a los deseos de la carne, que son tentaciones. Y como decías, Lazaret, Dios conoce cada uno de nuestros límites, o sea, Dios conoce su debilidad. Dios sabe en la cual usted es débil, sabe Dios qué cosa es, pero probablemente también usted lo sepa internamente. Usted tal vez dirá, sí, Dios conoce mi debilidad, nadie la conoce más que Dios. pero yo también la conozco. Entonces, es importante también mencionar que cuando uno conoce a Cristo, la tentación va a llegar y probablemente el enemigo busque esa debilidad de usted para presentarle tentaciones atractivas, sí, atractivas y disponibles, pero dependerá enteramente de usted ser obediente y no recurrir a la tentación.
0: Mira, incluso la salida, la tentación lo vemos como un callejón sin salida, que no hay solución para eso, que simplemente, bueno, me llegó la tentación, o lo elijo o lo elijo, pues. Y cuando hablamos también de tentación, ya sea tentaciones, pues, humanas.
1: Carnales.
0: Carnales. Tentaciones incluso cuando pasamos situaciones, pasamos enfermedades, pasamos la economía, falta de sustento en el hogar. Tantas situaciones que nosotros los vemos, incluso como dice la palabra, tentación. Pero, y a veces, incluso lo vemos sin salida. A veces, es que bueno, yo entro aquí, pero entonces no tengo ni para coger para la derecha ni para la izquierda porque todas las puertas se cerraron. Pues Dios siempre tiene una respuesta para nosotros. Dios siempre, siempre. Y como dice, Dios siempre pone ese límite y sabe que tú tienes necesidad, sabe que tú tienes problemas, sabe que tú tienes tentación, pero aún con todo y eso, Dios nos promete salvarnos y darnos la solución en medio de todas esas cosas que pasamos.
1: Así es, entonces usted tiene hoy la decisión, amigo televidente, de obedecer a Dios, a nuestro Padre Celestial, ante cualquier tentación que venga de parte del enemigo. Incluso si usted es amante del dinero, el enemigo le va a poner en bandeja de plata, unos chimbilines fáciles, sencillo, y usted dirá, ay Dios mío, esta es la oportunidad. Pero y si tiene algo de trasfondo, de corrupción, no es un dinero legal, no es un dinero que usted se lo haya ganado, obviamente usted tiene que decidir que esa tentación no viene de parte de Dios, ¿eh? Es una tentación del enemigo que lo quiere hacer caer. Entonces usted decide obedecer, y obedecer a Dios es rechazar esa propuesta que parece sencilla, que parece fácil, que llega como cuando uno nadie lo espera, pero decidimos obedecer a Dios porque en medio de la tentación Dios perfecciona nuestro caminar en Jesús. Así que vamos a orar en base a ese pasaje, vamos a orar para administrar su vida el día de hoy. Permita que el Espíritu Santo de Dios obre en sus corazones y que este día también sea de reflexión. Estamos ya prácticamente finalizando el mes de junio. Yo siento como que el año se ha ido muy rápido, ¿no?
0: Muy rápido.
1: Y uno también piensa, analiza y busca fórmulas para terminar el año de la mejor manera. Pero sobre todas las cosas hay que darle gracias a Dios porque Dios ha sido fiel con nosotros el día de hoy y durante este año y siempre. Padre Celestial, te damos gracias, Señor Dios Todopoderoso, por tu palabra, por tu bondad, por tu misericordia. Así como le hemos compartido el día de hoy este pasaje, esta promesa, esta palabra de aliento a nuestros hermanos, amigos televidentes, que en medio de circunstancias difíciles, de tentaciones humanas, carente también muchas veces, Padre, de criterio, de también de discernio tuyo, Padre, también podemos llegar a caer. Dios, ayúdanos, Padre Celestial, a no cometer errores, a tener una vida íntegra, a agradarte, Señor Dios Todopoderoso, en lo que hagamos con todo nuestro ser, nuestro corazón, nuestras emociones, nuestros pensamientos, nuestra actividad diaria, Dios, que podamos agradarte y obedecerte, Señor, en medio de todas las circunstancias que ponga el enemigo, incluso a atravesar situaciones de duda, de tentaciones, Señor, que nos acarreen problemas, circunstancias duras y difíciles de tomas de decisión, Señor, que aprendamos a no decidir por emoción, sino saber decidir por esa toma de decisión de parte de tu Espíritu Santo, del mover de tu Espíritu Santo en nuestro ser, Padre. Te lo pido en el nombre poderoso de Jesús. Decimos amén y amén.
0: Amén. Una oración poderosa, una oración que hace también renovar esa relación con Dios, renovar ese día. Si usted ayer

0: pues se le olvidó orar, hoy oró con nosotros y es una oportunidad. Mire, siempre hay que tener un corazón dispuesto para recibir palabra de Dios y Dios siempre, todos los días nos tiene algo diferente y hoy nos está diciendo, pues tranquilo que yo pongo límites y hay que estar felices con lo que Él nos da, siempre confiando en que Él nos va a dar las soluciones de todas nuestras situaciones, de todas las tentaciones. Así que esté muy feliz porque Dios ha hablado nuestra vida.
1: Así es, bueno, quiero recordarles que ya estamos a tan solo algunos días para Respiro y Liberación.
0: Ayayay.
1: Y nos estamos preparando porque sé que muchos hermanos, amigos televidentes que nos ven de Panamá y de otras latitudes del territorio nacional nos van a visitar acá en la Comunidad Apostólica Hosanna a partir del próximo 30 de julio. No se olvide de esta fecha, 30 de julio, lo hemos repetido aquí, pues el programa el día de hoy tenemos invitados especiales que nos van a hablar un poquito más los detalles de toda esta actividad, los preparativos, quiénes van a estar. Ya ustedes conocen algunos detalles, pero siempre es necesario que puedan estar anuente de algunos cambios, algunas invitaciones especiales que van a estar también con nosotros durante toda esa fecha. Y la invitación es abierta a toda la familia, a todo el cuerpo de Cristo, ¿eh?
0: Ya los tambores están resonando, ya los tambores se están preparando porque lo que viene es candela, señores. Lo que viene es fuerte, lo que viene es fuego de Dios y, por supuesto, como dice, respiro y liberación. Va a haber respiro para toda esa persona que se sienten como en un océano, que no pueden respirar, pues vas a tener un respiro y también va a ser liberado. Y esa es una oportunidad para que usted y yo seamos parte de esta gran concentración, este gran congreso. Yo siempre lo digo, el congreso, uno de los congresos más esperados por la comunidad apostólica Hosanna y por supuesto todo Panamá y el mundo entero. Así que con esto nos vamos a un cambio y ya regresamos por acá. Venga, todo ahora. Chao, chao.

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7: Muy bien, hoy nos encontramos en el Hospital Lourdes Sanetatos, aquí en la 24 de diciembre, para hacer nuestra primera entrega en este año 2026 de Respiro y Liberación, gracias sobre gracia. Estoy acompañada de mi tocaya, la licenciada Melisa Escobar, que nos va a recibir las canastillas que traemos hoy para arropar a un niño, a una niña que sabemos que pueda tener necesidad. Y esto va a ser de mucha bendición. La iglesia, la comunidad apostólica Osana, con mucho amor, con mucho cariño, dentro de su labor social que siempre desarrolla este ministerio y este congreso Respiro y Liberación, nos sentimos regocijados, felices de poderles entregar este detalle tan hermoso en este día. Gracias, licenciada Escobar, por recibirnos y gracias al Hospital Irma Lourdes Sanetatos que hoy nos abre las puertas. ¡Bendiciones!

0: Y bueno, de regreso con ustedes, felices, contentas. Mire, yo estoy de rosadito. Yo estoy aquí preparándome para lo que viene, señores. Respiro y liberación, los colores más llamativos que a mí me gusta. Y usted sabe, yo hablaba atrás de cámara, miren, Respiro y Liberación tiene más de 25 años de estar llevando esta labor tan fuerte en impactar familias, no solamente mujeres, sino a una familia entera. Pero hoy vamos a hablar mujeres de influencia, esas mujeres que influyen a la familia y cómo hacen para restaurar y levantar una familia. Por esto estamos con las pastoras de Respiro y Liberación. Ellas aquí me acompañan, como siempre, dándonos a conocer de estas actividades. ¿Cómo está, pastora?
1: Bueno, gracias, Lazaret. Bien bendecida por estar aquí, por la invitación. Y sí, más de 25 años.
0: Wow.
1: Y para mí, yo hablo por mí, Dios nos ha bendecido, nos ha dado palabra, nos ha ministrado y dentro de todo hemos sido de influencia. No solamente en la casa, en nuestra iglesia,
0: así es,
1: con nuestros chicos, con nuestros hijos, en todas las áreas debemos ser de influencia, pero para bien, no de manera, como ahora usan el término, tóxica, para molestar, ay, ya viene mi mamá con la misma cantaleta, ¿no? Sino que hemos sido de influencia y hemos recibido influencia
0: así
1: de
0: es.
1: Cada una de las predicadoras invitadas especiales que han venido en esos más de 25 años.
0: Así es, pastora Elizabeth. Nosotros queremos que usted nos hable de un personaje. Ustedes me hablaban atrás de cámara de un personaje que representa mucho a una mujer, que influencia entonces a una familia, influencia también a todo lo que es, incluso a las amistades, al entorno familiar, al entorno incluso laboral, porque a veces solamente lo vemos lo familiar, pero también la mujer influye en todo. Siempre hay un colorcito de la mujer allí.
2: Hablábamos la pastora Ireño en la mañana y la pastora le dio una pregunta que como que pone las bases para responder eso, y es si creemos que la mujer tiene influencia dentro del hogar. Y estábamos conversando que la mujer no es un accesorio, la mujer es una parte vital, importante, necesaria dentro de todo, dentro de la casa, de cómo funciona la sociedad, la relación con los hijos, en todo la mujer tiene un papel muy importante y de muchísima influencia. Entonces, sí, la mujer es importante. Dice que Dios vio a Adán y dijo, no es bueno que el hombre esté solo. Dios habrá visto, ¿qué habrá visto Dios? Pues tal vez lo que hemos visto nosotras también, ¿no? Entonces dijo, no pueden estar solos. Así que Dios nos hizo a nosotras para ser mujeres que fuésemos de influencia, es decir, somos necesarias. Nosotros no somos un accidente, una decisión que es sí o no, somos necesarias. Dios nos creó con propósito y dentro de nuestro propósito estar ser de mucha influencia en cualquier esfera que nos manejemos. Dios nos ha llamado para esa influencia. Y la mujer que elegimos para hablar y desarrollar eso fue Abigail, porque Abigail fue de muchísima influencia.
1: Y fue, mira, dice la Biblia que una mujer entendida. Cuando tú oyes esa palabra, Lazaret, de entendida, es que era una mujer sabia. Sabía decidirse entre lo que a Dios le agrada, lo que le agrada a la familia, lo que realmente influye y es de beneficio para la familia. Entonces esta mujer, Abigail, dice que era una mujer de buena apariencia. Hay veces uno no es malo, estás hermosa, Lazaret, la pastora, todas nos embellecemos, nos arreglamos, pero yo creo que esta belleza primero tiene que ser interna.
2: Sí, totalmente.
1: Porque qué vale que te hagas tanto, pero cuando abres tu boca, ay padre, en vez de ser
2: la influencia,
1: flores y salir amores, lo que sale es rejo parejo, como le digo yo mucho, ¿no?
0: Sí.
1: Entonces esta mujer Abigail dice que era entendida, y entendida cuando es en todas las áreas. Una mujer que sabe escoger, que sabe decidir. Así que hablemos de esta mujer, Abigail. ¿Y el esposo?
2: Eso es lo que iba a decir, porque muchas veces elegimos ser sabias dependiendo del entorno que nos rodea. Decimos, bueno, sí, aquí sí puedo ser de influencia, aquí sí puedo ser una buena mujer de Dios, pero en el caso de Abigail le tocó elegir ser una mujer de influencia sabia en un entorno que no necesariamente era positivo.
0: Uy,
1: dice Nabal, que Nabal era un hombre grosero.

0: y cuando escuchamos el grosero era de palabras duras cuando hablaba.
1: Ok.
0: Pero mira qué bonito que cuando Dios unió a esa pareja, uh-huh, supo que necesitaba una mujer,
1: sí,
0: tú sabes, que ayudara y apoyara. Entonces, era muy fuerte, dice que era rico, pero muy mezquino, uh-huh, muy duro. Y lo vemos porque David fue a buscar ayuda en Nabal.
1: Uh-huh.
0: Y lo que, tú sabes, hay veces uno ayuda a la gente sin necesidad,
1: claro,
0: de esperar algo a cambio. Pero David estaba con gran necesidad.
1: Sí.
0: ¿Y qué hizo? Nabal dice, no voy a ayudarlos. Él se lo olvidó.
1: Arréglate tú, dijo.
0: ¿Qué dijiste?
1: Arréglate tú.
0: Ve a ver qué tú haces. Uh-huh. Pero mira, rápidamente, Abigail vino. ¿Quién nos podrá ayudar? David no sabía que iba a ser esa esposa, esa mujer entendida. Y dice que llevó pan, llevó de todo, comida.
1: Una gran ofrenda.
0: Y lo bueno que dice que David, impediste que yo fuera a vengarme, a matar, a raer a tu familia. Entonces, uh-huh, esta mujer realmente fue entendida. Y nosotros, nosotras como mujeres, debemos ser de influencia.
2: Dice que la mujer sabia edifica su casa.
1: Uh-huh.
2: Y nosotros debemos de saber cómo edificamos en nuestra casa. Y no importando si seas esposa, si seas hijo, si seas madre. O sea, creo que la mujer sabia edifica su casa.
1: Uh-huh.
2: Incluso una mujer sabia, siendo hija, también va a edificar a su casa, como con su madre y con su padre.
1: Claro.
2: Entonces, hablamos en ese entorno y me encanta la historia de Abigail y nos deja un gran mensaje. ¿Cómo yo puedo influenciar? Ahora, pastora, pastora por acá, ya que nos explicó entonces un poco de la historia por acá, ¿cómo yo puedo influenciar siendo mujer a mi familia? ¿Con qué actitudes? ¿Qué es lo que tengo que cambiar? ¿Qué es lo que tengo que hacer para que mi familia, que no conoce a Cristo, venga y conozca?
1: Bueno, es que creo que ninguna casa es igual, ninguna familia es igual, ningún matrimonio es igual, pero sí hay algo que todos tenemos que reconocer, es que no nos la sabemos todas. No sabemos todo en todo momento y por eso necesitamos ser edificadas, debemos aprender, debemos recibir palabras. Por eso también, y creo adecuado el espacio para recordarles que eso es Respiro y Liberación. Respiro y Liberación es un espacio donde aprendemos, donde somos instruidas, donde aprendemos a en muchos temas, porque tú lo dijiste, no solamente a ser esposa, sino amiga,
2: sí,
1: hermana, mamá, profesional, porque hasta profesionales vamos a tener, son pastoras, pero muchas de ellas también son empresarias, escritoras de libros, psicólogas, doctoras. Entonces es un espacio donde somos edificadas. ¿Qué tenemos que hacer? Buscar herramientas, porque no las sabemos todas. Y la palabra de Dios, ¿qué mejor fuente que esa? Durante estos días, lo que se nos va a enseñar es acerca de la palabra de Dios.
2: Amén.
1: Los tesoros de la palabra de Dios, mensajes puntuales para nuestras vidas, porque necesitamos, no podemos vivir creyendo que todo no lo sabemos y que no necesitamos ayuda, ni consejo, ni palabra. Y no solamente necesitamos ser edificadas en la palabra, sino ministradas en la palabra. Y hablaba con la pastora, qué bonito que esta semana no solamente viene palabra de Dios, sino que se toma el tiempo de enseñarnos Dios, darnos un mensaje, darnos herramientas, darnos consejos prácticos, pero al final de cada uno de esos momentos somos ministradas y nuestras,
2: amén,
1: almas necesitan ser ministradas. Necesitamos derramar en el altar todo aquello que está afligiendo, nos está cargando, nos está deteniendo, nos está limitando, para poder fluir en la gracia de Dios para nuestras casas, porque por nuestras fuerzas no podemos hacerlo. Sí, es verdad, la mujer sabia edifica la casa, pero ¿qué tipo de sabiduría es la que necesitamos? La sabiduría que viene de Dios, porque no puede,
2: amén,
1: ser por mis obras, ni mis talentos, ni mi fuerza, sino definitivamente la palabra de Dios. Y durante estos días, ese espacio se ha creado intencionalmente para que la mujer sea edificada, sea ministrada y sea instruida para entonces ser de influencia, porque el mundo va cambiando. Nosotros no vamos a cambiar, pero va cambiando y necesitamos que la palabra nos vaya renovando constantemente para poder ser de influencia a nuestros hijos, a nuestros hermanos, a nuestros amigos, a nuestros compañeros de trabajo, a cualquiera que sea la persona que nos rodee.
2: Definitivamente que este tiempo de Respiro y Liberación va a traer tanto regocijo, tanta restauración e incluso actualizarnos.
1: Sí,
2: yo no soy
1: total
2: madre, pero eso del rol de la madre tiene que ser muy fuerte, ¿no?
0: Muy fuerte.
2: Y la madre tiene que siempre estar actualizada de lo,
1: sí,
2: que, de lo que los hijos
1: claro,
2: reciben en el colegio, uh-huh, lo que los hijos reciben de la sociedad.
1: Así es.
2: Y tiene que estar actualizada cómo yo puedo tratar con mi hijo en esta época de la inteligencia artificial,

0: sí. De que todo lo malo lo ven bueno y todo lo bueno lo ven malo. Uh-huh. Entonces tengo que buscar la manera, ya sea también incluso sobrinos, los nietos, todos, tenemos que actualizarnos. Pastora, este tiempo de respiro y liberación, las mujeres van a tener un espacio para recibir, como decía la pastora, palabra de Dios en nuestra vida. Pero, ¿qué otros temas también ustedes van a abordar? ¿Y qué buenas noticias tienen para este tiempo de respiro y liberación?
1: Bueno, la noticia que muchos han escuchado ya es promoción, que todos los varones sean hijos, abuelos, padres, tíos, hermanos, un varón, cualquiera que sea, va a poder entrar con una dama, con la mamá, con la tía, con la abuela, completamente gratis. Esa es la gran promoción. Oiga, decían, oye, ¿qué va a pasar
0: con
1: nosotros?
0: Dice el señor director que con la suegra también.
1: ¡Ah, mira, con la suegra! ¡Eso! ¡Viva la suegra!
0: ¡Vámonos!
1: ¡Viva la!
0: El señor director dice que va a venir con su suegra.
1: Con su suegra. Y le felicito. Porque, oiga, qué bendición las suegras. ¿Cómo resuelven? ¿Cómo ayudan? ¿Cómo bendicen?
2: Lo dice una suegra.
1: Lo digo. Pero mira, tiene que venir el varón, claro. No se lo puede perder para que no le echen cuento.
0: Así es.
1: Porque de repente dicen en casa, yo me quedo cuidando a los niños, pero lleva a los niños. Los niños también pueden entrar y gratis. ¿Cuándo las niñas pagan? De 12 años en adelante, las chicas pagan.
0: Okay.
1: 12 años. Pero si usted, mamá, tiene una niña de 5, de 8, de 9, de 11, puede entrar completamente gratis. Jueves y sábado.
0: Sí. Ok. Jueves y sábado completamente gratis.
1: Hasta los 11 años.
0: Hasta los 11 años.
1: Entonces, el sábado hay temas de salud. Hay veces que uno no sabe un momento dado qué hacer. Pues esta doctora, lo digo yo porque un día aproveché para atendernos con ella. Mi esposo y yo fuimos allá y una joven que se ha preparado muy bien, ella es médico internista, nefróloga, y eso, ella ahora tiene unos temas de salud ha traído.
2: Muy buenos.
1: Un método que yo digo, oye, señor, cómo la ciencia ha avanzado, cómo el conocimiento, y nosotros no nos podemos quedar atrás.
0: Claro que no.
1: Así que la doctora Houston va a estar con nosotros. Uh-huh. Tú sabes que nosotros las mujeres, como hiciste hoy, mira los cambios, las combinaciones.
2: Total.
1: Vamos a tener a Olga Malek con nosotros.
2: Sí, eso que iba a hablar, eso es súper chévere, porque a las mujeres nos encanta estar
1: combinada.
2: Claro,
1: ¿Cómo combino esto? Uh-huh. ¿Qué cae esto? Uh-huh. ¿Qué me ayuda? ¿Qué me resalta?
0: Y eso incluso te ayuda en tu autoestima.
2: Claro.
0: Tu autoestima. Sí, sí, sí. Y eso es importante dentro del hogar.
1: Entonces vamos a tener la palabra de Dios que no va a escapar en nuestra iglesia.
2: Claro.
1: Y yo sé que esa palabra no regresa a Dios vacía.
2: Nunca.
1: Porque llega a la necesidad. Y hemos venido muchas veces desanimadas, atribuladas, golpeadas, pero en medio de todo viene siempre una voz de Dios.
2: Amén.
1: Que conforta, que exhorta, que levanta. Y yo te digo a ti, mujer, decídete. Hoy en los lobbies vamos a estar con los boletos. Usted va a poder participar.
2: Todavía hay.
1: Todavía hay.
2: El suyo es el que falta.
1: Ahí está el suyo.
2: El que hay, el suyo, cómprelo.
1: Y poder participar de este gran congreso. Pero el lunes, este lunes, vamos a estar desde las 5 de la mañana orando una por las otras, orando para que Dios bendiga a tu familia.
2: Claro.
1: Seas de inspiración, de impacto para tus hijos, para tu familia. Joven, soltera, también puedes ser parte de este congreso.
0: Me dijeron también por allí, pastoras, que el sábado hay que llevar una corona.
1: Oh, sí.
0: Y mire, yo hablé con un pastor en especial, no voy a decir el nombre, y yo le dije, pastor, por favor, no me permita que mi pastora vaya con una corona de un lugar en especial donde comen. Ya ustedes me entendieron, ¿verdad?
2: Sí.
0: ¿Sí me entendieron?
1: Ya.
0: Esto sirve de pastor, no
1: de
0: me
1: papel,
0: permita.
1: De papel.
0: No me lo permita. Y yo le estaba molestando, estábamos chisteando, pero usted lo puede llevar tranquilamente. Pero es un tiempo maravilloso donde cada mujer puede llevar su corona.
2: Sí, el sábado, más
1: el
2: que
1: sábado,
2: todo.
1: Sí.
2: Mate una dinámica bien bonita. ¿dónde hemos animado a las mujeres que lleven su coronita? No estamos hablando que tienen que llevar una corona, tú sabes, ¿no? De,

0: Vamos a elaborar 3 meses en una corona. No. Pero un detalle representativo, porque obviamente la idea del sábado, las que han participado y las que no, es bastante práctico, es bien de mujeres, bien relajado, bien bonito, pero también tenemos ciertas dinámicas, queremos conectar lo que se ha hablado con lo visual. Entonces queremos que lleven su coronita. En otros años hemos hecho tarde de té con sombrero, tarde de té con tal cosa. Este año su coronita es la que estamos animando a las pastoras, a las mujeres, a las pastoras, a las niñas, a las mamás, a todas, que lleven su coronita el día sábado.
1: Y el sábado también tenemos el color yellow, amarillo. Vamos a estar ahí con algo amarillo, un gancho, algo, los zapatos amarillos, algo
0: que usted... Tampoco exactamente.
1: Sí. Algo amarillo.
2: Sí, porque las mujeres somos algo especiales.
0: Sí.
2: Algo especiales. Uno dijeron el amarillo, yo no tengo nada amarillo, así que yo mejor me quedo en mi casa. No. Vaya, usted no se preocupe del color. El color es algo adicional. Si usted lo tiene, excelente. Si no, usted va a ir con todo ánimo. De verdad que es un tiempo maravilloso. Sí. Yo siempre lo trato de resaltar.
0: Sí.
2: Cuando yo entré a Sanavisión, Respiro y Liberación marcó mi vida. Y si marcó mi vida, ¿por qué no ha marcado la suya? Y yo le decía incluso a la pastora que, wow, ya son muchos años, ya más de 25 años, muchos. Una trayectoria, un trabajo fuerte. Y la que era una vez Elizabeth más pequeña, ya estaba más grande y todo va cambiando.
1: Tu mamá te traía, mira.
0: ¿Verdad? Me traía, sí, claro. Mi mamá participaba incluso en lo que es el... ¿Cómo se dice?
1: La organización.
0: Sí, la organización de Respiro y Liberación. Y bueno, qué bonito legado. Hoy me toca a mí. Estoy aquí compartiendo, organizando, trabajando para que ahora otras puedan participar. Por eso hemos siempre dicho que Respiro y Liberación no es solamente para la mamá o la esposa. Respiro y Liberación es todas las edades, incluso las adolescentes, las 12, 13, 14, 15. Uno pensará, no, es que ellas no. Ellas deben escuchar, estar presentes, involucrarse. ¿Qué mejor ejemplo de la verdadera feminidad? Que estos espacios, donde es el mejor ejemplo visual, espiritual, emocional, que Respiro y Liberación, con tantos malos ejemplos, con tantos espacios tóxicos, como decías en antes, donde es una forma de ser femenina equivocada, totalmente... Y muy lejos de lo que es la verdad, la palabra de Dios, y que daña la identidad de la mujer. No solamente es que es la equivocada, es que tiene daños muy profundos. Pero en este caso, usted va a traer a su hija, su adolescente, su amiga, su prima, su hermana, a un ambiente donde, wow, estamos resaltando la verdadera imagen de la mujer que fue creada en el corazón de Dios, con todos sus principios, con todos sus valores. Hermosa. Qué mejor lugar que este para traer a sus adolescentes.
2: Allí en este lugar, en este congreso, nos va a enseñar cuál es el lugar correcto que debemos de tomar como mujer. No podemos tampoco sobrepasar el sacerdocio dentro del hogar, sino siempre mantener esa imagen que Dios nos estableció. Tenemos un rol muy especial, edificar nuestra casa, edificar el hogar, y eso es una de las cosas más importantes. Recordando, del 30 de julio al 2 de agosto, gracias sobre gracia, aquí el Respiro y Liberación ya había comenzado, pero desde el día lunes va a tener un tiempo muy maravilloso de oración, recuerda el jueves, aquí en la comunidad apostólica Osana. ¿Algo que no se nos quede por fuera, pastora?
1: Buscad a Jehová mientras pueda ser hallado. Y yo te digo a ti, mujer, aprovecha la oportunidad de buscar a Dios. Esta es la oportunidad, no la desaproveche, y yo sé que será de bendición. Aprovecha, disfruta. Toma un tiempo y participa de esta palabra que será de inspiración para tu vida.
2: Pastora, ¿los boletos dónde están disponibles?
0: En los distritos de Osana usted puede llegar al lobby de administración. Seguridad le va a indicar dónde queda nuestra oficina, o durante las celebraciones, los cultos miércoles, viernes. Bueno, ya esta semana queda disponible. Este fin de semana usted puede acercarse en horarios de culto y encontrar boletos en los lobbies y adquirirlo. Así que te estamos esperando. El tiempo pasa muy rápido. Sí. La vida pasa. No estamos para simplemente despertarnos, comer, trabajar. No, hay que darnos el espacio para disfrutar los banquetes que Dios tiene para nuestra vida. Y Respiro y Liberación es eso.
2: Así es, hoy hay culto, hoy hay servicio de poder. Así que aproveche la oportunidad para comprar ese boleto y ser bendecida, y también bendecir a su familia. Así que con esta información nos vamos a un cambio brevemente y ya regresamos por acá. Te esperamos en Respiro y Liberación. Chao, chao.

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2: De regreso, mis amigos televidentes, contentos y que nos acompañen de lunes a viernes, hoy finalizando la semana, esperando que sea de bendición también cada uno de los temas que compartimos en estos espacios y, por supuesto, la idea es que también se mantenga fielmente en sintonía. Hoy tengo invitados especiales, amigos televidentes. Hoy me acompañan Norma Ceballo y también Maite Puyoquinga. Ellas son parte del grupo y ministerio pues Combo del Rey, que pronto ya van a estar aquí en Panamá. Están haciendo su gira, están movilizándose por el territorio nacional, haciendo pues reconocimiento de los sitios, y están con nosotros el día de hoy para invitar a todo el pueblo panameño a esta gira que tiene Combo del Rey. Y ya forman parte de esta casa también, parte de nuestra familia. Dios me los bendiga. ¿Cómo están?
8: Gracias, Ezequiel.
2: Bendiciones.
8: Muchas gracias. Muy amable. En realidad nosotros estamos aquí muy felices, muy agradecidas a Dios por la oportunidad que nos están dando de poder llegar primero al país. Ajá. Hemos sido muy bien recibidas. Dios ha estado en medio de nosotros, alegrándonos, dándonos un tiempo de alegría, de poder compartir. Hoy estamos acá. Bueno, primero para poder agradecer a Dios. Amén. Agradecer a la iglesia, al Ministerio Sana, porque mi esposo me dice, yo siempre estoy feliz, es como mi segunda casa donde yo puedo ir.
2: Alfoncito, que anda de
8: porque,
2: viaje.
8: Sí, él está en California en este momento organizando también la gira allá en Estados Unidos. Y bueno, lo vamos a hacer acá también, ¿no? La próxima semana, desde el día miércoles 29 de julio, hasta el martes 18 de agosto vamos a estar acá haciendo giras en algunas iglesias.
2: Qué bueno.
8: Aquí en Osana vamos a estar el 13, 14 y 15 en el Festival de la Abundancia.
2: Súper, súper.
8: Estamos contentos. Mire que todos los videos que Osana nos ha permitido grabar están en los medios.
2: Eso.
8: Y nosotros en las redes estamos felices porque el grupo pues puede... puede publicitarse, puede seguir en el aire. El Combo siempre está activo porque muchas personas dicen, todavía existe el grupo, todavía hay, porque nosotros necesitamos estar con ellos. Nosotros tenemos muchos programas con el Combo.
2: Mira esas imágenes
8: así
2: bellas.
8: Así es.
2: Hace poco me pasó el pastor uno de los más recientes videos musicales. Ustedes han estado muy de cerca. Bueno, la pastora y la hija del pastor Alfonso Puyoquinga, que son una familia grande y se va como extendiendo cada vez más. Yo lo molesto a él y le digo, pastor, usted esa familia siempre crece, ¿eh? Y ha sido muy lindo poder conocer su historia desde hace muchos años ya atrás, que han tenido la oportunidad de viajar a Panamá y han presentado sus canciones aquí en Hosanna, en el programa Toda Hora. Pero me gustaría que compartan con nosotros también la experiencia de poder formar parte como familia ministerial llevando un mensaje a través de la música.
8: Ay, yo quisiera comentarte que, bueno, mi papá desde pequeñitos, los hijos nos hizo estudiar el Conservatorio Nacional de Música. Ajá. Entonces, a nosotros no nos gustaba la música,
2: oh,
8: digámoslo así.
2: No puede ser.
8: Sí,
2: pero
8: nos
2: él los
8: obligaba,
2: ¿no?
8: Nos obligaba.
2: Sí que los obligaba.
8: Con la correa, con la correa, a estudiar el saxofón. Y ninguno nos gustaba. Era muy exigente el conservatorio allá. Uh-huh. Entonces, pero luego, a mí es algo que a mí me parece tan increíble, que Dios... Yo siento que este talento de la música, yo lo siento como tan pequeñito. Sí. Pero Dios, con ese talento, digámoslo así, tan pequeñito, hizo grandes cosas. Nos permitió viajar por varios países. Entonces yo lo veo como que Dios hace con pequeños talentos grandes cosas.
2: Así es.
8: Entonces para mí, la verdad, estar en este país tan bendecido es un privilegio. A mí, yo amo Panamá, me encanta. Cada rato le decíamos, papá, por favor, y haga la gira para Panamá.
2: Sí, verdad, que les gusta.
8: Sí, nos gusta.
2: Cálido. Se parece un poco al de ustedes también, ¿no?
9: Bueno, Quito es un poquito más frío.
2: Sí,
9: Guayaquil, sí. La parte costera sí es más caliente como acá, pero acá es un
2: pero
9: poquito más.
2: Pero el cariño de la gente.
9: ¡Oh! Ay, sí, nos ama. Nos amo. Son sí, las nos vacaciones ama. Cuando venimos para acá.
2: Qué lindo.
9: Sí.
2: Qué lindo.
9: La gente es así... Bien, bien.
8: Nos ayuda, nosotros no sabemos mucho, bueno, estábamos en metros y nosotros, por favor, ¿cómo llegamos a Hosanna? Por favor, ¿cómo llegamos a Villa Zahita? Y son personas que nos ayudan, que nos, hay jóvenes que incluso dicen, no, tranquilo, nosotros les llevamos.
2: Mira, qué bien.
8: Ajá, entonces vemos como que Dios se está moviendo acá a través de su mano poderosa, a través de las personas que nos ayudan. En verdad le vemos a Dios en cada momento.
2: Claro.
8: Es Dios que manda a sus ángeles y nos ayuda, la verdad.
2: Qué bonito poder conocer cómo la familia se compenetra con el ministerio, ¿no? Usted, que es su esposa, sigue los sueños de su gran esposo, que es un hombre de Dios, un hombre con gran cariño y aprecio que nosotros le tenemos. Y todos esos chicos que forman parte de su agrupación también son hombres y mujeres preparados,
8: así
2: capacitados,
8: es.
2: No solamente así conocedores es. De la palabra, sino que están así estudiados, hay arquitectos, ¿qué más? Cuéntenme.
9: Oh, sí, en el grupo tenemos hijos de pastores, todos profesionales.
2: Súper profesionales.
9: Mi yerno es ingeniero civil.
2: Ay, ay, ay.
9: Y mi hija es graduada en la... mi otra hija también es graduada. En el
8: en música.
9: En la Universidad Central de allá de Quito, en la área de música. Ella sí. Es maestra de flauta traversa. Super. Allá en Quito, en el municipio de Quito. Y mi hija, bueno, es arquitecta y mi otro hijo es ingeniero en sonido y acústica. Todos ahí los jóvenes son profesionales en la música.
2: Sí, miren, eso es muy lindo porque, miren, este es el ejemplo a seguir de la familia que construye su vida en Cristo Jesús y se rodea a sus hijos y lo impregna de ese mensaje, pero también son gente que son capaces de estudiar, capaces de recibir capacitaciones y se prepara muy bien. Y eso es parte también del ministerio, ¿eh? Uno no se puede quedar atrás. Hay que prepararse constantemente, actualizarse, estar estudiando. Cuéntenos un poquito de cómo ha sido toda esta trayectoria de cómo el rey a lo largo de los años.
9: Sí, hace unos 15 días, quizás un poco más de tiempo, la orquesta hizo un evento muy lindo allá en Quito por los 25 años de permanencia que Dios nos ha permitido tener con la orquesta El Combo del Rey.
2: ¡Qué bien!
9: Ya es conocida a nivel de muchos países, de nuestro país. Fue un evento muy, muy lindo que próximamente ha de salir a las redes. Y Dios ha puesto, nosotros siempre, como dice mi esposo, le hemos puesto a él de manager. Y él es...
2: Sí, hasta habla inglés ya ahora.
9: Ajá, sí. Y él es increíble porque todo evento y toda cosa, pues la guía de una manera maravillosa que nosotros vemos cómo Dios está dirigiendo todas las cosas.
2: Esa es la gracia, porque este año nosotros acá le hemos dado al año 2026 una connotación de la gracia de Dios.
9: Así es.
2: Como dice la palabra, gracia sobre gracia, ¿eh? Y el pastor la tiene, de hecho, en su familia, el ministerio, ¿eh? Es de donde va a caer bien.
9: Hemos visto la mano de Dios en todas las cosas, porque muchos podrían decir, ay, es que eso como que no está tan así enfocado en las cosas que se deben hacer, porque uno a veces más importancia da quizás al ministerio de la predicación, de otras cosas que se hacen, de ayuda.
2: El evangelismo y todas las misiones.
9: Y todo, pero Dios es un Dios que cubre todo. De tal manera que él ha visto como algo bien importante la alabanza que se rinde a nuestro Dios.
2: La multiforme gracia de Dios.
9: Así
2: ¿no?
9: es. Y de tal manera que ha habido un respaldo completo de parte de Dios que nos dirige acá, allá, vayan, muévanse, digan. De tal manera que nosotros tenemos esa confianza y esa seguridad de que lo que estamos haciendo le agrada a nuestro papá.
2: Amén, así es.
9: Así es.
2: Y me encanta su música. ¿Son así allá? ¿A ustedes les encanta la cumbia? ¿Son movidos? ¿Son alegres?
9: Así es.
10: Verás, allá... creo que acá pega más el Campo del Rey. Sí, porque acá es un país de salsa. Les gusta más. Así, de calorcito. Pero igual allá hay ciudades de la costa que también les gusta mucho. Entonces, gracias a Dios que a través de este ritmo que Dios nos ha dado, hemos podido salir a las naciones, a los países. Damos gracias a Dios porque Dios nos ha guiado.
2: Sí, sí, sí. Y miren que este es el contraste. Siempre tenemos la oportunidad de hablar con los hombres, ¿eh? Ah, las cabezas del hogar, el pastor, que yo les molesto. Yo les digo, usted es el patriarca de toda esta agrupación de chicos. Pero este es el contraste de las damas también, de las mujeres, que forman parte del pilar fundamental de una familia. El mensaje que ustedes emiten como familia cristiana, pastoral, ministerial, musical, tienen muchos talentos y que Dios le ha dado esa gracia, pues, inmerecida, a llevar ese mensaje por medio de letras, por medio de canciones, por medio de los instrumentos. Son habilidades que tienen su capacitación, pero también instruyen, edifican, construyen en el ser humano que escucha una letra, un mensaje de salvación, de edificación.
10: Claro que sí. Es increíble porque yo escucho mucho, bueno, como participamos en el Combo del Rey, no sabemos las letras.
2: ¿Sí?
10: Pero hay letras que nos llegan. A mí personalmente hay letras que me llegan, que siento el Espíritu Santo, y es increíble porque dice que la palabra de Dios es más cortante que una espada de doble filo. Entonces, nosotros lo que intentamos expresar a través de nuestra música es la palabra de Dios, que es capaz de transformar vidas, capaz de cambiar toda oscuridad en luz. Entonces, amamos poder servir a Dios a través de este género, de la salsa, y nos sentimos tan agradecidos por Dios, a Dios, porque nos ha permitido, como te digo, viajar a otros países. Y en este año vamos a viajar a Estados Unidos. Es una experiencia que no lo hemos hecho.
2: ¡Qué bien!
10: Y
2: ¡felicidades!
10: Sí, nos sentimos tan felices, tan agradecidos con Dios, la verdad.
2: Y que ustedes son unidos, ¿eh?
9: Sí, ¿verdad? Ezequiel, algo que quiero acotar con el asunto de la letra, de la música del Combo del Rey. He oído muchos testimonios de personas que se han convertido a Dios por medio del Combo del Rey, de la orquesta. Entonces, algún pastor una vez nos decía, pero yo no entiendo, o sea, yo cuando le escucho al Combo del Rey, a mí me da ganas de alegrarme, de ponerme feliz. Pero hay gente que en cambio siente el poder de Dios de tal manera que se quebrantan y aceptan la salvación de Dios.
2: Claro,
9: porque ellos en el mundo fueron personas que les gustaba la música de cumbias,
2: secular, sí.
9: Claro, para otras actividades, pero el Combo del Rey ahora es usado para que lleguen a estas personas, ¿no?
2: Sí.
9: Que les gustó este tipo de música, este ritmo.
2: Amén.
9: Así es. Entonces estamos agradecidos a Dios, porque Dios ha ido haciendo las cosas y guiando todas las cosas de tal manera que nosotros somos ese instrumento de Dios para los planes y los propósitos que Dios tiene. Uno no los conoce, pero Dios lo sabe.
2: Amén.

Oiga, y qué lindo es poder escuchar a la familia, ¿no? Contar testimonio y cómo la música transforma por medio del mensaje de salvación en Cristo Jesús. Y ustedes hace poco estrenaron un tema que se llama Cristo Vive, y vamos a escucharlo. Yo creo que lo presenten ustedes y motiven nuevamente a las personas.

0: nos puedan invitar, puedan decir, bueno, nosotros también queremos en nuestra iglesia que la orquesta pueda participar, que pueda venir a bendecirnos, de tal manera que nosotros, créanme, que vamos a estar sumamente agradecidos. Mi esposo tiene el ministerio también de la predicación y pues puedan llamarnos y puedan invitarnos.
1: Vamos a estar desde, para recordarles, desde el 29 de julio hasta el 18 de agosto, perdón. Ajá, entonces, por favor, invítenos. Para nosotros es un honor poder alabar a Dios en su iglesia, en cada una de las reuniones que,
2: amén, así
1: que
2: es.
1: Tenga.
2: Y qué lindo, ¿no? De poder conocer esta familia desde diversas ópticas. Siempre tenemos por acá al pastor. Esta vez nos dio la oportunidad de conversar con las chicas. Así que es grandioso poder ver cómo trabajan en familia, en un ministerio tan lindo como es el combo del Representa en la canción.
0: Así es. Esta canción, Cristo Vive, pues es grabada en Guayaquil, en una playa hermosa y de Quito, de Guayaquil, o sea, de la costa en Ecuador. Y fue una bendición muy grande porque pues ahí toda la orquesta estaba todos dando pero lo mejor de ellos, tratando de mostrar, ¿no?, esa alegría en un lugar tan hermoso como acá en Panamá, calientito, feliz de la vida. Estábamos ahí agradecidos a Dios porque todas las cosas se prestaron de una manera linda, todo resultó muy precioso.
1: Y también invitarles que en este caso puedan ver la canción, está en todas las redes sociales, en Spotify, en YouTube. También que nos sigan, por favor, en todas las redes sociales, Instagram, Facebook. Y como tú dijiste, los números están en pantalla para que nos puedan escribir para cualquier presentación.
2: Muchísimas gracias, pastora. También Ezequiel, un placer siempre, Maite.
0: Un gusto de
2: gracias
0: haber
2: por estar
0: estado
2: con
0: acá.
2: Nosotros. Siempre un placer y privilegio, ¿eh?
0: Amén. Gracias.
2: Vamos a ir a ver el tema musical, Cristo Vive, nuestros hermanos Combo del Rey. Adelante.

0: 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Porque mientras hay vida, hay propósito. Mientras hay vida, hay esperanza. Y aún después de la muerte también tenemos esperanza.
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4: En Respiro y Liberación 2026, gracias sobre gracia, la comunidad apostólica Osana se siente complacida de estar en el policentro de Chepo. Ya lo sentimos como una casa donde podemos venir con libertad porque siempre nos reciben bien. Estoy al lado de la Miss Ninoshka, quien nos ha atendido el día de hoy y durante todo este tiempo para programar esta visita y traerle un aporte de parte de la iglesia, arropando a sus niños. Algunas madres están por dar a luz, otras ya tienen a su bebé en mano, así que en este día queremos hacerle entrega de este detalle, que lo hacemos con mucho amor, con mucho cariño, porque estamos en Respiro y Liberación.

0: usted que siempre en su outfit hay una pieza protagonista, pues a veces la gente que se te queda mirando y te dice, ¿cuál será esa pieza? Y te comienza a mirar de arriba abajo. Pero hay una pieza más llamativa y hoy vamos a hablar de esa pieza protagonista. Por eso que siempre, siempre, Holly Hines siempre está con nosotros asesorándonos acerca de la ropa de buca adecuada que debemos de tener. ¿Cómo estás, Holly?
1: Estoy muy emocionada porque este tema a mí me fascina y me encanta.
0: No, y de verdad que eso llama mucho la atención. No, ¿por qué le llaman esa pieza protagonista? Para que nos hables de este tema en el día de hoy.
1: Claro que sí, Lazare. Este tema definitivamente es muy hermoso. Una prenda protagonista se le llama así porque capta la atención de las personas. Y las personas pueden decir, wow, me encanta tu blazer o me encanta tu falda. O sea, siempre tienes que buscar un punto focal en tu prenda o en tu outfit.
0: ¿Qué pasa cuando yo tengo todas las piezas protagonistas?
1: Bueno, puede haber un desorden visual y la gente no va a saber dónde mirar. Entonces, tú siempre elige un zapato llamativo, puede ser un color, puede ser también una blusa estructurada que llame la atención por los estampados, pero siempre elige uno, no dos o tres, uno.
0: ¿Cuándo entonces yo puedo usar una pieza protagonista?
1: Bueno, la puedes utilizar en todo momento, puede ser en el trabajo, en una cita, en la iglesia, en todos lados. Pero siempre tú di, bueno, me gustan más los accesorios. Así que en ese punto te centras y tú dices, ok, voy a usar un accesorio llamativo, como un collar o un arete, y que lo demás sea neutro.
0: Excelente. Ahora, ¿por qué es importante nosotros siempre tener entonces esa pieza protagonista?
1: Es muy importante para que tenga una armonía visual.
0: Ok.
1: Y así las
0: aquí en pantalla tenemos unos ejemplos espectaculares. Hay personas atrevidas.
1: Oh,
0: sí. Ya sabes, personas atrevidas que les gusta combinar el rosado con el verde. Bueno, a mí me encanta, ¿no? A mí me encantan esas combinaciones. Pero hay personas que son bastante neutras,
1: sí,
0: ¿verdad? Que le gusta lo más básico, que le dicen el negro con el rojo o el negro con el chocolate. Son colores ya más... Pero danos otros ejemplos.
1: Claro que sí. Bueno, aquí tenemos los ejemplos como un animal print, como yo también tengo un animal print.
0: Ajá.
1: Vine intencionalmente con este animal print porque yo dije, tengo que tener un punto focal y va a ser el vestido.
0: El vestido.
1: Así que vine.
0: Excelente. Ahora, ¿cómo yo puedo entonces utilizar, ejemplo, yo tengo esta pieza, pero analizando, ¿cuál sería entonces la pieza protagonista?
1: Bueno, tu pieza protagonista por el color intenso es la falda plisada, que te hace un contraste.
0: En totalmente todo es blanco, pero los blazers tienen colores muy llamativos. Entonces, ¿esa es la pieza protagonista?
1: Esa es la pieza protagonista porque la atención visual se va a el blazer. Tú eliges cuál, o sea, cuáles son las piezas que tú quieres usar, pero cuál es el punto focal de todo.
0: Excelente. Ahora, nosotras como mujeres a veces pues nos complicamos un poco y no sabemos cómo combinarlo y tenemos que buscar la estrategia. Miren, allí en pantalla tienen muchos ejemplos de cómo combinarlo y esa pieza protagonista es la que hace, como decía Holly, hace ese punto focal donde la gente se fue que
1: llamativo.
0: Oh, wow, tienes un vestido, sí, pero me encanta tu brazalete, me encanta tus aretes.
1: Sí.
0: Ahora, ¿qué pasa con esas personas que tienen la pieza protagonista en la parte de arriba, como si fuera un t-shirt, una blusa, algo, pero entonces también tiene un arete llamativo muy largo? ¿Qué pasa allí?
1: Bueno, las personas se quedan como que, ok, ¿dónde miro? No sé si mirar los aretes o mirar la blusa. O sea, hay como que un desorden y a veces la persona está como que, bueno,
0: termina no gustándole, entonces.
1: Exacto. O sea, puede verse bien, pero al final no del todo, no al 100%. Y las personas quieren que todo se vea acorde.
0: Claro que sí. ¿Qué consejo le das a todas esas mujeres para que se vistan bien y busquen la manera en cómo elegir esa pieza protagonista? ¿Cuántos días o cuántas horas o tengo que sacar mi outfit un día antes?

0: analizarlo? ¿Cómo hacerlo?
1: Definitivamente, claro que sí. Bueno, les recomiendo un día antes, o tres días antes, o una semana antes, porque debemos de organizarnos, de sacar todas tus prendas con tiempo y decir, ok, si me gustan más los blazers, enfocarte que sea tu prenda protagonista. O si te gustan más los zapatos, que sean unos zapatos llamativos, o que tú digas, bueno, quiero que la gente, que el punto focal esté enfocado en los zapatos.
0: Excelente. Holly, yo quiero que tú le reiteres a los amigos televidentes, ya te conocen siempre desde casa, pero yo quiero que tú le reiteres tus redes sociales, cómo pueden contactarte para que tú le puedas asesorar.
1: Claro que sí. En Instagram, HollyHines10. Y el cel 6580-6577, a sus órdenes.
0: Excelente. Bueno, gracias a Holly. Brevemente, entonces nos vamos a un cambio. Recuerde seguirme en las redes sociales. Elija su pieza protagonista. No anden en esos desorden. Elija esa pieza protagonista. Así que con esto nos vamos. Chao, chao.
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0: de cero. De vuelta, mis amigos televidentes, tenemos invitados especiales en la mañana de hoy por acá y vamos a estar compartiendo una dinámica interesante, sobre todo para toda la familia. Quiero que la presentes, Laza.
1: Por acá, cuéntenos de qué nos trae en el día de hoy.
2: Claro que sí, la haré como todos los viernes. Hoy quiero compartirles un poquito de las estrategias prácticas.
1: Súper.
2: Para fortalecer lo que es la lectoescritura desde la casa. Porque bueno, ya hemos estado hablando en numerosas ocasiones de las evaluaciones, pero los papás quedaron como que, ¿y qué pasa después de una evaluación?

0: evaluación.
1: Sí.
0: Ya yo sé que tiene mi hijo y entonces ¿cómo hago desde la casa para seguir estimulando esas habilidades que salieron en el informe, que están un poquito rezagadas? Y pues las terapias solamente son de una hora.
2: Bueno,
0: no se puede cubrir todo.
2: Mi rinconcito siempre trayendo unas cosas interesantes.
1: ¿Qué trajimos?
2: Siempre,
1: a ver.
2: Siempre, a ver.
0: Bien,
1: ¿qué nos
0: primero
1: trae?
0: Creo que mandé unas imágenes.
1: Sí,
0: si la
1: okay,
0: van a,
1: producción,
0: a poder
1: producción
0: proyectar.
1: La tiene, si la tiene, producción, por supuesto.
0: Quiero hablar un poquito de lo que son la lectoescritura, el lazaré, porque pues hoy por hoy sabemos que la lectoescritura no implica solamente el proceso de reconocer números, letras o diferenciar cómo se escriben de una forma u otra. Aquí podemos ver, Ezequiel, Lazaret, que hay algunas habilidades que están implicadas dentro del proceso de lectoescritura y que es la parte que a algunos papitos nos cuesta comprender.
2: Okay.
0: Y es ahí donde catalogamos al niño como que es un niño perezoso, es un niño que no quiere hacer la tarea. Sin embargo, la lectoescritura es como un rompecabezas. No solamente implica que el niño pueda ver y escuchar, sino que también pueda comprender, haya podido desarrollar lo que es la motricidad gruesa, la motricidad fina, la memoria, la atención, la conciencia fonológica, que es esa parte que me va a permitir jugar con los sonidos del habla para poder entonces determinar de qué me están hablando.
1: Claro.
0: Por ejemplo, si le digo al niño gato, pato, él puede diferenciar entre estas dos, aunque las palabras o letras suenen bien parecidas. ¿Sí? Entonces, todas estas habilidades nosotros las podemos estimular desde la casa con artículos sencillos. Mira, te traigo uno de estos planes por acá.
1: Súper.
0: Cuestan 99 centavos.
1: Okay. Ah, sí.
0: Lo pueden encontrar en los mayoristas, en cualquier almacén de localidad, ¿verdad? Y sirve para poder desarrollar la motricidad fina en nuestros niños. Ellos a través de estos cositas de goma van ahí pegándole en la figura y van completándole.
1: ¿Esto para qué edades?
0: A partir de los 3 añitos.
1: ¿Hasta?
0: ¿Sí? Pero vemos que algunos de nuestros niños que ya están en primer grado todavía les cuesta un poco el agarre del lápiz, de dominar lo que es el
1: la
0: tema de la
1: motora,
0: pinza,
1: ¿no?
0: la actividad de la motricidad fina, que es esa parte que nos va a permitir realizar el movimiento para realizar la escritura. Entonces, todos estos ejercicios que tenemos acá le van a permitir al niño poder desarrollar esa motricidad fina de una manera amigable.
1: Licenciada, ya el Ministerio de Educación ha dicho que hay una deficiencia en precisamente la lectoescritura. Ese es un tema que están viniendo batallando desde hace ya varios meses y años por el tema de la pandemia, que trajo consigo un receso de los estudiantes. Muchos padres pues no supimos cómo educarlo bien o tratarlo como debería de ser, pero estos chicos han crecido con esas deficiencias.
0: Así es, con esas habilidades que hemos estado compartiendo en pantalla. Resulta que en casa, yo no sé, yo someto al niño, lo castigo, lo mando a leer y releer una y otra vez el texto.
1: ¿Y no así lo funciona? Canta.
0: Pero no está funcionando porque realmente como papá no he comprendido qué habilidad es la que realmente mi niño no ha desarrollado. Así que, por
2: ejemplo,
0: hay
2: que entender también que cada niño es distinto, no todos los niños son iguales.
0: Exacto.
2: Y no significa que no sea capaz de hacerlo, sino que cada persona fue creada con diferentes habilidades.
0: Exacto, necesitan un poquito más de ayuda, ¿verdad?
2: Exacto.
0: Y como sabemos, pues, todo lo que es la estimulación temprana va a colaborar a que nuestros niños puedan adquirir esas habilidades que realmente no son innatas. Se van adquiriendo en todo lo que hemos conversado a medida que tenemos un ambiente bastante estructurado, un ambiente letrado, en donde le vamos ofreciendo a nuestros niños las experiencias.
1: Listo.
0: La experiencia de tener un libro en la mano, de poder leer un cuento, de antes de dormir, que papá es un poco más amena y debe tratar de captar la atención.
1: Claro.
0: En el lenguaje natural del niño, que es a través del juego.
1: Que ahora lo pierden con facilidad, la atención, Dios mío.
0: Pero ¿por qué pasa esto? Porque vivimos en una era de rapidez.
1: Sí,
0: y así
1: mismo
0: como nosotros queremos que todo sea rápido para nosotros como adultos, que ya hemos adquirido estas habilidades, pues también queremos que los niños lo adquieran muy rápido.
1: ¿Y acá qué tenemos? Cuénteme también.
0: Pero no funciona así, funciona lentamente, poco a poco.
1: Una arenita.
0: Y mira, por acá te tengo esta estrategia, mamá y papá, que es una estrategia que estimula varios sentidos. Estimula la parte kinestésica, la parte visual y también la parte auditiva. Le podemos decir a nuestros niños, ¿qué tenemos acá, Lazaret?
2: Una mesa.
0: Una mesa, ¿verdad? Vamos a buscar ahora la palabra mesa. Y vamos buscando en la arena que él nos pueda sacar las letritas.
1: Ok.
0: Las letritas que van a componer la palabra mesa. ¿Sí? Y él está allí jugando, entretenido, tocando la arena cinética.
1: ¿Y por qué la arena? A ver, cuéntame.
0: Porque
1: ¿qué hace la arena?
0: La arena va a aportarle un constructo

0: táctil a nuestro cerebro. Va a captar la atención por diferentes zonas cerebrales. No solamente por la vista.
1: Además, sino también, que puede ser como entretenido también para el niño, ¿no?
0: Sí, él está jugando, pero al mismo tiempo nosotros estamos impactando todo lo que es la zona sensorial del niño a través de este juego tan fácil, que esta arena la pueden conseguir de repente a un precio bastante bajo y accesible en el mercado también.
1: ¿Cómo se llama? ¿Arena qué? ¿Arena qué?
0: Pues pueden preguntar por arena cinética o arena de colores.
1: Okay.
0: Y bueno, allí armamos entonces, le ayudamos al niño, ¿verdad? Siempre con ese apoyo de la zona próxima a armar la palabra. Mira, ¿qué palabra es? Mesa. ¿Y cómo se llama esto?
2: Mesa.
0: Pudiste construir la palabra mesa.
1: Y es un refuerzo, ¿no? También,
0: y es un refuerzo
1: parte de la educación
0: intencional a través del juego. Y ahora podemos también separar. ¿Qué tenemos acá? Tenemos la ¿Qué otra palabra podemos hacer con la que está aquí en tu entorno?
1: Y lo ayudas a ser creativo.
0: Y lo ayudas a ser creativo, a poder categorizar esa letra, a poder encontrarla en diferentes artículos que hay en la casa, ¿verdad? Mira, mamá, ahí hay una máscara. Con M también.
1: Oye, ¿y por qué a los padres se nos olvida ser creativos? Los niños usan mucho la creatividad de pequeñito, pero nosotros como que se nos da un poquito más tardío, ¿no? Después cuando estamos adultos.
2: Quizás por los afanes de la vida, quizás los afanes de lo que llevamos del trabajo, que si la universidad, etcétera, etcétera, etcétera.
0: Creo que tiene que ver mucho más con lo que es la preocupación de poder suplir al hogar lo que los niños necesitan. Entonces priorizamos en lo que es la ropa, la alimentación.
2: En proveer.
0: En proveer, y se nos olvida que nosotros también tuvimos esa etapa también.
2: Exacto.
0: ¿Y cuánto nos costó? A veces algunos, bueno, utilizaban, como dicen las redes sociales, la chancleta para poder estimular esa parte de la escritura.
1: No funcionaba
0: tanto porque, bueno, nuestros padres es lo que tenían a la mano.
1: Claro.
0: Es lo que comprendían en su momento. Hoy por hoy, sabemos pues que a través de las neurociencias podemos estimular desde casa, desde los diferentes espacios, estas pequeñas actividades que no tienen mucho costo. De repente aquí me pude haber gastado como $2.
1: Oh,
0: y si yo no tengo la posibilidad de ir al súper ni comprar nada de estas cosas, yo tomo, imprimo desde el internet. Tenemos muchas propuestas
1: que
0: los papás pueden entrar y allí colocar. Bueno, el informe psicopedagógico salió que mi niño tiene una situación en la comprensión verbal o la comprensión de los textos. Vamos de menos a más y vamos por acá, recortando primero para estimular la motricidad fina. Y luego vamos a trabajar con ellos en las frases, en su contexto real. Acá queremos armar en la montaña, ¿verdad?
1: Y
0: en la montaña
1: figura.
0: Utilizamos la parte visual porque recuerden que tenemos dos canales para aprender la lectoescritura.
1: Exacto.
0: El auditivo y el visual. Son uno de los más importantes para poder captar la atención del niño. Los colores estimulan todo lo que es la parte sensorial que va a impactar para que el niño preste atención.
1: Sí.
0: Porque si no presta atención, pues no voy a lograr que pueda comprender lo que quiere. Entonces, en la montaña hay... ¿Qué vemos que hay en la montaña de Zaret? Aquí la montañita que tiene, arriba.
2: ¿Hay qué?
0: Es algo blanco que solamente cae en los lugares que hace frío.
2: Ah, ok. Hay nieve.
0: Hay nieve, ¿verdad? Y de esa misma manera vamos estimulando al niño. Encontramos los copitos de nieve.
2: Okay.
0: Y vamos armando entonces, a través del juego, este contexto. Y el niño ya ha obtenido varias palabras dentro de su vocabulario. En los artículos, ¿verdad?
1: Claro.
0: Montaña.
1: Y eso también es indispensable, ¿eh? Uno no se da cuenta como padre, pero, por ejemplo, conceptos, palabras que muchas veces no se utilizan en casa.
0: Así es.
1: Pudieran ser una limitante también para que el niño desarrolle habilidades del habla también.
0: Sí, sobre todo, Ezequiel, porque en nuestro país estamos acostumbrados al cosismo.
2: Sí.
0: Pásame esa cosa. Por favor, busca esa cosa que está allí debajo.
1: Y hablamos hasta en diminutivo también.
0: Exacto, y entonces el niño está buscando la cosa. ¿Qué cosa?
2: ¿Qué cosa?
0: Hay tantas cosas en el ambiente que no sé cuál cosa me están pidiendo. Y la mamá empieza entonces a exacerbarse, frustrarse. Y en realidad no hay un momento comunicativo intencional que pueda decirle al niño lo que realmente tú le quieres decir. Es mejor decirle, pásame la cerámica en forma de pececito que está sobre la mesa. Entonces, ahí estoy enriqueciendo el vocabulario de mi niño porque, obviamente, luego, a través del modelado que yo hice, el niño va a repetir. Ya él no me va a decir, pasen esa cosa. Él va a decir, pase el pececito de cerámica que está en la mesa, ¿sí? Repitiendo lo que mamá...

0: le enseñó. Porque es el primer aprendizaje. Recuerden que el primero aprendizaje es en el contexto natural, o sea, en casa.
1: Súper, súper.
2: Licenciada Duveida, para que usted nos dé las redes sociales, que siempre usted está ahí atenta. Muchas personas también incluso preguntan sobre si usted da esas clases para estos niños que necesitan. Así que para que dé sus redes sociales.
0: Sí, me pueden contactar a través de 6549-3100 o también en @mirinconcitopsico.pat. También les voy a pedir que puedan escribir en el Instagram de A Toda Hora, en sus comentarios, pueden escribir qué estrategia, qué tema le gustaría abordar en las próximas semanas. Así para es. Nosotros poder tener de manera Super. Intencional preparado eso que ustedes realmente necesitan.
2: Excelente. Bueno, le agradecemos a la licenciada Duveida por este tiempo. De verdad que mi rinconcito SICOP siempre está allí atento a darnos esas informaciones que necesitamos y para que obviamente también ayudemos a nuestros niños, a nuestros sobrinos, a nuestros nietos, a todos esos niños que están en casa, que también puedan seguir también trabajando en todo lo que es también sus colegios, también que sus padres sean sí. mucha influencia.
0: Sí, y no olvidar, Lazaret, sobre todo a los padres, el último mensaje es no catalogar al niño como que no quiere hacer la actividad. Siempre que yo estoy estimulando y no he logrado Así. Poder obtener que el niño pueda aprender a leer y escribir, ya a estas alturas del segundo trimestre, pues ya requiero una evaluación psicopedagógica claro. un poco más profunda que me diga, bueno, realmente mi niño no aprende a leer porque su conciencia fonológica está afectada y necesito actividades exactamente para esa área y para poder abordarlo de la mejor manera.
1: Y la escuela no lo cumple en su totalidad, así que hay que hacerle o buscarle tutorías, ayuda a los
0: sí,
1: niños.
0: Así
1: porque
0: es.
1: Creemos que en la escuela se hace de todo, ¿no? Como padres. Gracias, licenciada, por estar acá con nosotros. Un placer, como siempre, traer estas actividades. Y espero que los padres hayan tomado nota. No le estés regalando ese celular ni tableta, por favor, Dios mío. Ayúdelo, aléjalo un poco de distancia, un poco de esas actividades virtuales que estas son más sanas. Vámonos al cambio y ya volvemos con más.
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0: parte final, amigos televidentes, no menos importantes. Contento de que usted haya sintonizado el programa el día de hoy, muy nutrido, por cierto.
1: Sí, de verdad que sí. Mucha información para el día de hoy, pero de inmediato vamos con la palabra del Señor brevemente. Estuvimos hablando sobre las pruebas, sobre las tentaciones que usted y yo pasamos día a día, pero aún con todas esas cosas, el Señor nos librará. Yo quiero que usted allí busque la palabra del Señor. Hoy fue un mensaje que Dios nos dio sobre las tentaciones y, por supuesto, Él nos hablaba de que Él siempre nos da la salida. Busque allí la palabra del Señor y lo pueden buscar donde dice 1 Corintios 10:13, y dice: ustedes han sufrido ninguno, no han sufrido ninguna tentación que no sea común al género humano, pero Dios es fiel y no permitirá que ustedes sean tentados más allá de lo que puedan aguantar. Más bien, cuando llegue la tentación, Él les hará también una salida a fin de que puedan resistir. Hay salida. Dios nos dice que

0: hay salida para todas esas tentaciones, ya sean problemas familiares, ya sea economía, ya sea enfermedad. Dios tiene una salida para nosotros y, como dijo al principio, no os ha venido ninguna tentación que no sea humana. Y en el otro, otra versión, Nueva Traducción Viviente, dice: ustedes no han sufrido ninguna tentación que no sea común al género humano. Así que usted no es el único que ha pasado situaciones económicas, enfermedades. Quizás sea mi temporada, quizás sea su temporada, pero siempre todo lo pasamos, pero en diferentes temporadas. Y aún con todo eso, Dios nos librará.
1: Amén, así es. Bueno, que no permita que la tentación que está tocando a su puerta entre a su corazón.
0: Así es.
1: Tome la decisión de obedecer a Dios y va a ver que todas las cosas, aunque lleguen con tentaciones, situaciones de conflicto a su vida, usted podrá tomar esa decisión de parte del Señor de no dejar que entre. Vamos a orar y finalizar el programa. Padre Celestial, te damos gracias, Señor Dios Todopoderoso, por tu palabra, por tu bondad, por tu misericordia, porque creemos, Señor, que tú pones en nuestro espíritu, en nuestro ser, ese deseo ferviente de agradarte, y a pesar de que tengamos pruebas, debilidades, circunstancias que nos hacen flaquear, Señor, no permitas que esas situaciones, Dios, entren a nuestro corazón y creen raíces y nos aten al pecado, a la amargura, al dolor, a la traición, a las molestias, a las situaciones terrenales que tenemos que enfrentar diario. No permita, Señor, que cada una de esas circunstancias sean detonantes de nuestro comportamiento, de nuestras actitudes, Señor, sino que aprendamos, sobre todas las cosas, Señor, a tomar sabias decisiones y no permitir que el pecado entre en nuestras vidas todos los días sin accionar ni tomar una decisión correcta, Padre. Te lo pedimos en el nombre poderoso de Jesús. Decimos amén y amén.
0: Amén. Y de inmediato vamos con cumpleañeros en el día de hoy. Y en especial, estas felicitaciones es para mi querida amiga. Mi querida amiga, mi Nina. Mi Nina, te quiero mucho. Mi querida Janis González, que el Señor te bendiga mucho, te prospere, Dios siempre vaya contigo, bendiga tus manos, bendiga tus pies, todos los deseos de tu corazón, pero siempre, como tú sabes, poniendo a Dios por delante. Buscad primeramente el reino de los cielos y todo lo demás vendrá como añadidura, como dice la palabra del Señor. Te quiero muchísimo, te amo, hermana mía.
1: Vamos con más felicitaciones. Hay una felicitación por acá para esa hermosa niña. Dice: feliz cumpleaños. 3 añitos cumple mi nieta Rose Santos, la nieta de una de nuestras televidentes. Bendiciones de parte de su abuelita Diana Santos. ¡Felicidades! Happy birthday, qué linda esa princesita de Dios, ¿eh?
0: Ay,
1: que Dios me la cuide mucho.
0: Así es, y felicidades para todas las personas que cumplen en el día de hoy. Que el Señor les bendiga grandemente y esperamos que pues la pueda pasar bien. Coma allí un pedacito de dulcecito, de ese pastel y por supuesto el helado. Dice, comemos pastel con heladito, así que cómase allí su pastel.
1: Claro que sí. Bueno, llegamos a la parte final, no menos importante recordarles que hoy hay servicio en la comunidad apostólica.
0: Oiga,
1: tenemos otro cumpleañero.
0: Mi querido Elías, Dios te bendiga, hermano Elías, Dios te bendiga muchísimo. Espero que la termines de pasar muy bien, la comiences también muy bien en el día de hoy. Esperamos comer también cake por acá.
1: Oye, ese sí come, ese sí come cake.
0: No, definitivamente que es una gran bendición, Elías. Elías es de mucha bendición para la comunidad apostólica Osana. Que Dios te bendiga.
1: Y come bastante.
0: Muchísimo. Tú también comes, qué popotón, Dios mío.
1: Ay, Dios mío. Bueno,
0: señores,
1: felicidades.
0: Espero que la pases excelentemente. Ese muchacho
1: come demasiado. Dios me lo bendiga. Bueno, llegamos a la parte final. Estamos también contentos de que nos hayan acompañado el día de hoy y, por supuesto, finalizar la semana recordándoles que hoy hay servicio y además también boletos a la venta de Marta Candela, que estará con nosotros el próximo 30 de julio en la comunidad apostólica Osana.
0: Oye, antes no podemos irnos porque por acá la licenciada Dubeida también me dice que próximamente entonces va a estar de cumpleaños, ¿verdad? Sí, me dice producción. Ah, hoy está de cumpleaños. Oh, vaya, también que el Señor le bendiga muchísimo al esposo de la licenciada Dubeida. Le mandamos un fuerte, fuerte, fuerte, fuerte abrazo. Tiene una excelente esposa. Así que Dios la ha bendecido grandemente y esperamos que hoy usted también lo bendiga mucho más.
1: Así es, bueno, nos despedimos. Será hasta el día lunes. Que el Señor me bendiga. Chao, chao, Panamá. Chao.

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0: ¿Qué tal, amigos televidentes de Osana Visión? Tenemos que informarles que para este fin de semana, parte del Instituto de Meteorología e Hidrología de Panamá ha mencionado algunas condiciones climáticas donde entra para este sábado noche la onda tropical número 27, también a través también del día domingo madrugada. Escuchemos parte de las declaraciones de Roberto Martínez, meteorólogo del INPA.
1: Sí, las condiciones ya mejoran en gran parte del país, excepto hacia parte occidental, que viene siendo Chiriquí, Veraguas, que todavía estamos esperando algunos aguaceros ahora parte de la tarde y noche. De igual forma, hacia parte oriental, que viene siendo Darién y comarcas en Vera. Acá en la región metropolitana vamos a tener condiciones de nublados. Algunas lluvias ocasionales pueden estar presentes en horas de la noche hacia Panamá Oeste y de igual forma hacia Panamá Este, pero no tan significativas. En el Caribe se va a mantener algunas lluvias hacia sector de Bocas del Toro, norte de Veraguas y comarca Nove Buglé, y un poco más aisladas hacia sector de Colón, principalmente hacia Costa Rica.
0: Además, el meteorólogo ha informado que hay un aviso de vigilancia en cuanto a oleajes para el Pacífico.
1: Sí, bueno, estar alcanzando entre 20, 21 hasta 22, que eso significa que vamos a tener fuertes rompientes y a la vez corrientes de retorno, así que hay que tener mucha precaución para este fin de semana. Aunque el día sábado vamos a tener buen tiempo, no se prevé lluvias o tormentas significativas, pero sí hay que tener mucha precaución en las costas y las playas. Ya para el día domingo, entonces las condiciones ya cambian un poco. Vamos a tener aguaceros principalmente para horas de la tarde y noche. Eso debido a que estamos viendo es la otra entrada de la onda tropical, que sería la número 27. Va a estar ingresando mañana noche y madrugada del día domingo. Así que el domingo, mucha precaución también por aguaceros, principalmente para horas de la tarde y noche. Sí, por ahora lo que muestra, vamos a tener las lluvias, va a empezar hacia sector oriental, como esta onda tropical desplaza del este hacia el oeste, empieza a afectar principalmente hacia sector oriental, que viene siendo Darién, comarca Nove Buglé, comarca Jemberá, Panamá Este, como ya para terminando la tarde va a estar afectando acá en la región metropolitana, y va a estar desplazando hacia sectores resto del país, que viene siendo provincias centrales, parte occidental, Chiriquí, Bocas del Toro. El día lunes sí vamos a tener condiciones casi todo el día de inestabilidad, con altos acumulados de lluvias, así que hay que tener mucha precaución principalmente para el día lunes. Sí, por ahora, como le había mencionado, tenemos oleajes en el Pacífico, hay que tener mucha precaución, y para el día domingo vamos a tener condiciones de lluvias. Muchas veces ocurre que tenemos parcialmente nublados en parte de las costas, pero tenemos lluvias en la parte cordillera, y eso puede estar generando cabezas de agua o inundaciones repentinas. Hay que tener mucha precaución en estos, principalmente hacia sectores de tierras altas de Chiriquí, también hacia sectores de Coclet, y de igual forma hacia Panamá Este, sectores de Darién, que tenemos zonas ya con alta saturación del suelo, así que también mucha precaución. De igual forma, acá en la región metropolitana, en zonas urbanas, también por alcantarillados, que tienen mucha basura, también eso genera condiciones de inundaciones repentinas en las zonas.
0: Así como lo ha emitido el Instituto de Meteorología e Hidrología de Panamá, mantenerse atento a las redes sociales y también a las condiciones climáticas de Panamá. Con cámara de Eric Díaz para el microinformativo, te reportó Lazaret Gutiérrez.
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3: Hola, amigo. Vamos a escuchar un mensaje sobre los dones del Espíritu Santo. Hay muy pocas cosas en la Biblia en las que Dios dijo: no quiero que seas ignorante respecto a esto. Y un tema sobre el que habló son los dones del Espíritu Santo. Estaremos hablando de uno de estos dones en particular. Es sobrenatural, está disponible para la iglesia hoy. Dios no quiere que seas ignorante y Él no quiere que yo sea ignorante al respecto. Así que prepárate.
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3: Todos enfrentamos la incertidumbre, ya sean problemas financieros, valles relacionales, una crisis de salud o solo intentamos descubrir nuestro propósito. Algo es seguro, Dios te ve, Él te ama. No importa lo que estés enfrentando, Él tiene las respuestas. Primera de Corintios 12, versículo 1. Pero no quiero que ignoren, hermanos, acerca de los dones espirituales. Continúa en ese capítulo y enumera 9 dones diferentes del Espíritu. Quiero que noten, no quiero que ignoren. Otra traducción.

dice, no está bien que no enseñes sobre los dones del Espíritu Santo. Este es un llamado a un estudio profundo y a una reflexión para todos los creyentes. Dios no quiere que ninguno de sus hijos sea ignorante sobre el tema. Hay muy pocas cosas en las Escrituras que Dios dijo, oye, debes prestar atención a esto. Toda su palabra es importante, pero cuando Él específicamente señala algo y dice, no lo ignores, debes prestarle atención extra. Recuerdo que, siendo un nuevo creyente, me había mudado a México por un tiempo, viví en Baja California, ayudaba a una cruzada. Alguien me entregó un estudio sobre los dones del Espíritu que un maestro de la Biblia hizo, y lo devoré. Lo leí y lo releí y lo leí de nuevo. Busqué todos los versículos de ahí en mi Biblia, leí esos versículos en su contexto y los referencié. Volví y releí todo el estudio. Fue vivificante para mí y oré con ahínco para experimentar esos dones. Una de las razones por las que mi apetito era tan voraz, aparte del hecho de que Dios dijo no seas ignorante al respecto, es porque antes de ser salvo había experimentado la falsificación. Sabía que si había un sobrenatural falso con los espíritus equivocados, tenía que haber algo genuino sobrenatural con el Espíritu de Dios. No falsificaban billetes de $13, ¿verdad? ¿Por qué? Porque no existe ningún billete de $13, pero falsifican de 20, de 50 y 100. Dios quiere que todos sus hijos conozcan lo verdadero, genuino y sobrenatural. Antes de seguir con otros versículos, quiero que escuchen o lean conmigo algo que Pablo escribió a esos creyentes en Corinto justo antes de lanzarse a esa enseñanza sobre los dones del Espíritu. En 1 Corintios 10, versículos 19 y 20, dijo, ¿qué pues quiero decir? ¿Que lo sacrificado a los ídolos sea algo o que el ídolo sea algo? Al contrario, digo, que lo que los gentiles sacrifican, lo sacrifican a los demonios y no a Dios. Y yo no quiero que ustedes participen con los demonios. Pablo dijo, oigan, los que están involucrados en la adoración de ídolos literalmente interactúan con espíritus malignos, con espíritus demoníacos. Corinto era una ciudad llena de ídolos, de norte a sur, de este a oeste. Estos creyentes, estos nuevos conversos a los que Pablo está escribiendo, habían tenido tales experiencias. Y leemos en 1 Corintios 12 casi lo siguiente que dice, versículo 2, saben, cuando eran gentiles, iban tras los ídolos mudos a donde los guiaban. Por eso les hago saber que nadie, hablando por el Espíritu de Dios, dice anatema sea Jesús. Y nadie puede decir Jesús es el Señor sino por el Espíritu Santo. Ahora, Pablo les dijo antes que la gente que estaba involucrada en la idolatría tenía comunión e interacción con demonios. Él dijo, ustedes eran gentiles, noten el lenguaje, iban tras los ídolos a donde los guiaban. Palabras que se usan para describir la influencia. El mismo tipo de palabras que Pablo usó cuando habló de personas llevadas por todos los vientos de doctrina. Literalmente, la influencia de los demonios. En otro lugar le escribe a Timoteo y habla de personas que escuchaban a los espíritus seductores y a las doctrinas de los demonios. Estos creyentes a los que les escribe habían experimentado la falsificación demoníaca. Pablo comienza, ok, aquí hay una prueba. Cuando es lo genuino, cuando es lo real, siempre hará que Jesús sea el Señor. Siempre levantará a Jesús si es genuino. Continúa en el versículo 7. Disculpen, del versículo 4 al 7. Dijo, hay diversidad de dones, pero el Espíritu es el mismo. Hay diversidad de ministerios, pero es el mismo Señor. También hay diversidad de actividades, pero el mismo Dios las realiza todas. Pero la manifestación del Espíritu les es dada a cada cual para provecho mutuo. Noten estas manifestaciones, estos dones del Espíritu se dan para el beneficio de todos. Cuando son genuinos y cuando funcionan en la actitud correcta, harán exactamente eso. No se dispersarán, no dividirán, reunirán. Ellos ayudarán y glorificarán a Jesús. Vamos a leer sobre estos nueve dones. Vamos al versículo 8.
Porque a uno se le da palabra de sabiduría por el Espíritu, a otro palabra de conocimiento, según el mismo Espíritu, a otro fe por el mismo Espíritu. Algunas traducciones dicen fe especial. Y a otro dones de sanidades por un mismo Espíritu, a otro el hacer milagros, a otro profecía, a otro discernimiento de espíritus, a otro géneros de lenguas y a otro interpretación de lenguas, pero todas estas cosas las realiza el mismo Espíritu, repartiendo a cada uno en particular como Él designa. Operan como el Espíritu quiere, no como tú y yo queremos, no podemos encenderlos como un interruptor. Sin embargo, hay cosas que podemos hacer para cooperar con el Espíritu Santo y llevarnos a un lugar donde veremos que estas cosas se manifiestan. Personalmente estoy convencido de que el Espíritu Santo quiere moverse mucho más de lo que lo vemos moverse ahora. Pero es porque el pueblo de Dios no está en condiciones de recibir estas cosas y operar en ellas. Hablaré de eso más en un rato, pero para estudiar, veamos estos nueve dones y los pondré en tres categorías. La primera categoría son tres dones de revelación, tres dones que revelan algo: la palabra de conocimiento, la palabra de sabiduría y el discernimiento de espíritus. Luego hay tres dones de poder o tres dones que hacen algo: la obra de los milagros, los dones de sanidad y la fe especial. Luego hay tres dones vocales, tres dones que dicen algo. Hay diferentes tipos de lenguas, la interpretación de lenguas. Y luego está la profecía. Todos son de naturaleza sobrenatural. No vienen a través de la educación o el estudio. Son impartidos sobrenaturalmente por el Espíritu Santo. Solo tendremos tiempo hoy para hablar de uno de ellos. Eso quiero hacer. Hablaré sobre la palabra de conocimiento, uno de esos dones de revelación. La palabra de conocimiento es una revelación sobrenatural por parte del Espíritu Santo de ciertos hechos en la mente de Dios. Revelación sobrenatural por parte del Espíritu. Ahora, Dios es omnisciente. Él tiene todo el conocimiento, pero no te dice todo lo que Él sabe. Solo te dice lo que necesitas saber. Es una palabra de conocimiento. Una palabra es una parte fragmentaria de la oración. Una palabra de conocimiento es una parte fragmentaria del conocimiento de Dios. Él comparte con nosotros lo que necesitamos saber. De nuevo, este no es un conocimiento que proviene del estudio o de medios naturales. Es completamente sobrenatural en su naturaleza y es dado como un don por el Espíritu Santo. Puede venir en una visión, puede venir en un sueño, o venir por el Espíritu Santo hablando al corazón de uno de los hijos de Dios. Voy a darles unos ejemplos. José y María habían llevado a Jesús a Egipto porque el rey Herodes intentaba matar al niño. Leemos esto en Mateo 2, versículo 19. Cuando Herodes murió, he aquí un ángel del Señor se le apareció en sueños a José en Egipto, diciendo: levántate, toma al niño y a su madre, y ve a la tierra de Israel, porque los que procuraban quitar la vida al niño han muerto. Fue una revelación sobrenatural. Herodes murió, los que intentaban matar al niño Jesús murieron. Y José lo recibió en un sueño. Juan, en la isla de Patmos, estaba en el Espíritu del Señor. Dios le dio una visión y le mostró las siete iglesias de Asia Menor y el estado espiritual de esas iglesias. Todas esas iglesias existían entonces. De hecho, estuve en los sitios de las siete iglesias en Apocalipsis. Están en la Turquía moderna. Pero a través de un don del Espíritu, una palabra de conocimiento, el Señor le mostró a Juan el estado espiritual de las iglesias y lo que pasaba en ellas. Veamos Hechos capítulo 9 y versículo 10. Dice: había cierto discípulo en Damasco llamado Ananías, y el Señor le dijo en visión: Ananías. Él respondió: heme aquí, Señor. Quiero detenerme ahí un momento. Había un discípulo llamado Ananías. No era pastor, no era profeta, no era maestro, no era evangelista. Era solo un fiel seguidor de Jesús. Amigo, verás que estos dones son para cualquiera que fielmente siga a Jesús. Ananías tiene esta visión. Leemos en el versículo 11. Dice: el Señor le dijo: levántate, ve a la calle que se llama a la derecha y busca en casa de Judas a uno llamado Saulo de Tarso.
¿Por qué aquí él está orando? Y en una visión ha visto a un hombre

llamado Ananías, que entra y le pone las manos para que recobre la vista. El Espíritu le mostró sobrenaturalmente la calle, la casa, y le dijo de quién era esa casa, y dijo: ese chico llamado Saulo está ahí ahora mismo, orando. Ha visto una visión de ti entrando y poniendo tus manos sobre él. Es el mismo Saulo que iba en camino a Damasco, lo conocemos como el apóstol Pablo, perdió la vista cuando tuvo el encuentro con Jesús. Ananías, después de discutir un poco, obedeció al Señor, pero obtuvo esta información a través de ese don del Espíritu llamado la palabra de conocimiento. Vamos al siguiente capítulo. Pedro está en la azotea y ha estado orando. Tiene una visión. La visión termina y él medita en lo que significa. Mientras reflexiona sobre esta visión, vean lo que pasa. Hechos capítulo 10, versículo 19. Como Pedro seguía meditando la visión, el Espíritu le dijo, aquí tenemos al Espíritu Santo hablando: he aquí, tres hombres te buscan. Levántate pues y baja, no dudes de ir con ellos, pues yo los he enviado. En ese preciso momento, tres hombres habían llegado, estaban en la puerta de la casa. Cornelio los envió, el centurión. ¿Cómo supo Pedro que estaban ahí? El Espíritu se lo dijo. Fue una revelación sobrenatural. Hay tres chicos aquí en la puerta y tienes que ir con ellos. Yo los he enviado. ¿Cuáles son algunas de las razones por las que esta palabra de conocimiento podría manifestarse? Número uno, glorificar a Jesús y llevar a la gente a Él. Para glorificar a Jesús y llevar a la gente a Él, ¿recuerdan lo que decía en el primer par de versículos de 1 Corintios 12? Cualquiera que hable por el Espíritu de Dios cuando hay un don manifestado hará que Jesús sea el Señor. Vean lo que Jesús dijo en Juan 16, versículo 13. Y cuando venga el Espíritu de verdad, Él los guiará a toda la verdad, pues no hablará por sí solo, sino que hablará todo lo que oiga y les hará saber lo que vendrá. Él me glorificará, porque recibirá de lo mío y les hará saber. En primera, Jesús dijo, cuando venga el Espíritu Santo les hablará. No es anormal que un cristiano escuche al Espíritu Santo hablarle. Jesús dijo, cuando venga, hablará. Pero cuando el Espíritu Santo hable, dijo Jesús, me glorificará. Siempre va a traer gloria a Jesús. El Señor mismo operó en estos dones del Espíritu. En Juan capítulo 4, Él está en el pozo de Sicar. Los discípulos fueron por comida. Hay una mujer ahí sacando agua del pozo. Jesús dijo, llama a tu esposo. Ella dijo, no tengo esposo. Él dijo, así es. Has tenido cinco esposos y con el que estás ahora no es tu esposo. Era una palabra de conocimiento. Lo sabía sobrenaturalmente por el Espíritu Santo. El resultado es que ella le creyó, corrió a la ciudad, se lo contó al pueblo, terminó con mucha gente aceptando por fe a Jesús como el Mesías. Pero lo que empezó fue una palabra de conocimiento. Tal vez se puede usar para alentar a alguien que está luchando. Elías acaba de luchar con los profetas de Baal en el Monte Carmelo. Hubo un pequeño despertar nacional y mató a esos falsos profetas. La reina Jezabel juró que iba a matar a Elías y él se fue. Leemos esto en Primera de Reyes 19, versículo 4. Y él se fue un día de camino por el desierto. Luego vino, se sentó debajo de un arbusto y ansiaba morirse. Dijo, basta ya, oh Señor, quítame la vida, porque yo no soy mejor que mis padres. Yo diría que el hombre estaba desanimado. Yo diría que Elías estaba luchando. Dios, quítame la vida, llévame a casa. Acabé. Ya no puedo con esto. Y sé que hay personas aquí. Y has orado, solo quiero irme a casa. Sería más fácil terminar con esto e irme. Leemos, y esto es lo que dice al Señor en el versículo 14, respondió, he sentido un vivo celo por el Señor Dios de los ejércitos, porque los hijos de Israel han abandonado tu pacto, han derribado tus altares, matado espada a tus profetas, yo solo he quedado, y me buscan para matarme. Dios, no hay nadie más, soy el único que te sirve, estoy solo. Dios responde en el versículo 18, el Señor dice,

No eres el único, amigo. Tengo 7,000 más que me son fieles en Israel. Levantó tanto a Elías y lo animó, dejó ese lugar y siguió, tuvo un ministerio más fructífero antes de que su tiempo terminara. Pasó de orar para morir a entrar en uno de los ministerios más fructíferos de su vida por una palabra de conocimiento que le dieron. Luego, en tercera, se usa para ayudar a evitar o escapar de las trampas del enemigo. Esta historia se encuentra en Segunda de Reyes. Un hombre de Dios se acercó al rey de Israel y le dijo: «No envíes a las tropas aquí, porque el rey sirio ha desplegado sus tropas ahí y tendió una emboscada». Luego le dijo: «No vayas aquí, el rey de Siria desplegó tropas y tendió una emboscada ahí». Lo hizo una y otra vez y salvó la vida de innumerables soldados de Israel. Luego, al punto en el que el rey sirio reunió a su círculo íntimo y dijo: «Oigan, uno de ustedes es un espía. ¿Quién es? Cada vez que tenemos una emboscada, el rey de Israel lo sabe de antemano. Conoce nuestro sitio, sabe a dónde vamos y dónde están las tropas. ¿Quién es ese espía?». Uno de los hombres se acerca y dice: «Su majestad, ninguno, no hay espía aquí, pero hay un hombre de Dios en Israel. Escucha las palabras que susurra en su habitación». Palabra de conocimiento. Un amigo fue a verme y, de nuevo, yo era nuevo en el cristianismo. Tenía un par de amigos, un matrimonio. Fueron algunos de mis héroes. Fueron salvos, creo, 10 años antes, lo que me pareció una eternidad en ese tiempo. Yo había sido salvo un par de meses, me encantó esa pareja. Una amiga fue a verme un día y dijo: «Bailes, tuve un sueño con la esposa de tal y tal». Dije: «¿En serio?». Ella dijo: «Sí, tiene una aventura». Le dije: «Claro que no, no es posible». Dijo: «Pero es peor. Tiene aventura con otra mujer casada». Dije: «No, no es posible, no es cierto». Mencionó a la otra mujer. Y conocía a la otra mujer también, no conocía a su marido, pero lo había visto. Dije: «No es cierto, no acepto eso». En fin, unos días después, fui a visitar a mi amigo, toqué a la puerta, él no respondió, creí que estaría en el garage porque construía cosas en el garage siempre. Abrí la puerta del garage y ahí estaban su esposa y esa otra mujer, involucradas en un comportamiento extremadamente íntimo. Salí y no notaron que las vi y dije: «Oh, Dios mío». Me puse en contacto con mi amiga, le dije: «¿Recuerdas el sueño que tuviste?». Ella dijo: «Sí». Dije: «Era de Dios». Dijo: «¿Cómo lo sabes?». Y dije: «Las encontré juntas, las vi». Ella dijo: «¿Vas a hablar con ella?». Dije: «Claro que no. Tú tuviste el sueño, es tu sueño. Habla con ella. Dios no me dio un sueño, Dios te dio un sueño». Y sería mejor viniendo de una mujer. Dije: no voy a tocar eso, olvídalo». Y lo hizo. Y el matrimonio se salvó. De hecho, me encontré con esa pareja 25 años después y seguían sólidamente casados y sirviendo al Señor juntos. Ahora, esa palabra de conocimiento no fue dada para juzgar a la señora y condenarla. Se le dio para ayudarla a recuperarse de la trampa del diablo. Pero no todos tienen un corazón arrepentido cuando ese tipo de cosas pasan. Estaba orando una vez hace muchos años en la iglesia. No sé cómo decirlo, pero de repente estaba en el espíritu. Vi a uno de nuestros líderes, de hecho, un miembro del personal, que estaba a cargo de un área particular de la iglesia. Y vi que robaba. El Espíritu Santo me lo mostró y lo vi robando dinero de la iglesia. Había una recaudación de fondos de la que estaba a cargo y lo llamé en privado. Le dije: «¿Robas dinero de la iglesia?». Dijo: «Jamás, claro que no». Estaba tan ofendido de que preguntara. Dije: «Bueno, el Espíritu Santo me mostró que robas». Retrocedió y dijo: «Bueno, tomé prestado, pero planeo pagar todo». Y le dije: «Bien, tienes que hacerlo». Le di tiempo y nunca hizo el más mínimo esfuerzo para devolver un dólar, nunca una disculpa. Ningún remordimiento, ni arrepentimiento. Y lo despedí.
Que yo sepa hasta ahora.

0: Ahora, esa persona nunca ha recuperado la influencia que tenía. La idea era restaurarlo, lo más alto de Dios y lo mejor. Pero no hubo arrepentimiento y nunca pasó. En el proceso, Dios protegió a la iglesia también. Ahora, ¿cómo operan estos dones? La necesidad principal es la instrucción. Es por eso que comenzó diciendo, en cuanto a los dones espirituales, no quiero que sean ignorantes. Es el mayor desafío que hay. Muchos de los hijos de Dios solo no saben sobre los dones del Espíritu. Nunca lo han vuelto un tema de estudio, nunca lo meditaron, nunca lo han reflexionado, nunca han buscado en las Escrituras. Es el mayor desafío. Número uno, la falta de instrucción y de comprensión. No operarás en algo que ni siquiera sabes que existe. Lo segundo es el deseo. La instrucción es necesaria y el deseo es necesario. Escuchen este versículo en 1 Corintios 12:31. Con todo, anhelen los mejores dones y ahora les mostraré un camino todavía más excelente. Con todo, anhelen los mejores dones. Dirás, ¿cuál es el mejor? El que necesitas en el momento. Si estás enfermo, no necesitas una profecía. Necesitas los dones de la sanidad. Cuando él dijo, les muestro un camino más excelente, eso lleva al capítulo 13, que muestra la manera más excelente de operar en los dones del Espíritu. Eso es en el Espíritu de amor. El capítulo 12 habla de los dones, el capítulo 13 habla de los dones y el capítulo 14 habla de los dones del Espíritu. Será difícil hallar otro tema en la Biblia que tenga tres capítulos completos dedicados a él. Por medio de la inspiración del Espíritu, Pablo dijo, no quiero que sean ignorantes. Aquí dijo, con todo, anhela los mejores dones. Capítulo 14, versículo 1, sigan el amor y anhelen los dones espirituales, pero sobre todo profeticen. El Señor no nos va a decir que deseemos algo que no está disponible para nosotros. Primera de Corintios 14, 12, así también ustedes, puesto que anhelan los dones espirituales, procuren abundar en ellos para la edificación de la iglesia. Capítulo 14, versículo 39. Así que, hermanos míos, anhelen profetizar y no impidan hablar en lenguas. Escuchen el lenguaje. Con todo, anhelen los mejores dones. Desea dones espirituales. Sean celosos de los dones espirituales. Busca sobresalir cuando se trata de los dones. Desea con celo. Ya he compartido esta historia. Algunos la recordarán, pero fui pastor asistente por 2 años en una iglesia en Inland Empire. El nombre de mi pastor era Dan. Su esposa se llamaba Nancy. Tenían un niño pequeño de 3 años llamado Benjamin. Estaba enseñando un domingo sobre los dones del Espíritu Santo. Llegué a esto, a uno de estos versículos donde dice desea dones espirituales y me quedé atorado ahí. Seguí repitiéndolo más. Tenía una plataforma, la iglesia tenía capacidad para 150. Caminé de un lado a otro por 2 o 3 minutos y dije una y otra vez, debes desear los dones, debes desear los dones del Espíritu, y sentí la mano de Dios sobre mí al hacerlo. Me volví muy audaz, debes desear los dones, debes desear los dones, desea los dones del Espíritu, debes desear los dones por 2 o 3 minutos. No sé, tal vez lo dije 30 veces. Luego se levantó y yo solo volví a enseñar. La noche siguiente, el pastor Dan y su esposa estaban con algunos feligreses cenando en su casa. Fue una buena cena y todos los niños subieron a jugar. Los chicos mayores sacaron una de las pantallas por la ventana y salieron por la ventana abierta al techo. El pequeño Benjamin, de 3 años, lo siguió, perdió el equilibrio y se cayó del techo. Nancy, la esposa del pastor, lavaba platos frente al gran ventanal y él cayó frente a ella y ella gritó. Dan salió corriendo y me dijo, mi hijo estaba ahí sin moverse, su brazo estaba torcido detrás de él de manera antinatural. Lo tomé en mis brazos, no parecía estar respirando. Dan me miró y dijo, Bayless, escuché tu voz. Debes desear los dones del Espíritu. Debes desear los dones. Desde lo más profundo de mi ser clamé. Dios, deseo los dones del Espíritu. Deseo los dones. La forma en que lo describió fue, Bayless, algo salió de pronto del cielo y me golpeó en la cabeza. Bajó a través de mi cuerpo hasta mis pies, volvió a subir y salió de mis brazos. Sentí que algo fluía de mis brazos hacia mi hijo. De repente abrió los ojos y dijo, hola, papá. Saltó de mis brazos, corrió a la casa y jugó con los niños. Ni siquiera un moretón tenía. El deseo, la búsqueda y la oración con respecto a estas cosas dependen de ti. He sido salvo casi 50 años y aún oro regularmente por los dones del Espíritu Santo. Y yo honestamente creo que veremos una gran cosecha global del fin del tiempo antes de que Jesús venga. Pero no la veremos sin los dones del Espíritu Santo. Como leemos en el libro de Hechos, cuando nació la iglesia, nació en medio de una ráfaga de lo sobrenatural. Hubo sanidades, hubo milagros, pasaron cosas sobrenaturales. Amigo, ese es el modelo de Dios para la iglesia en cada una de las generaciones. Dios no ha cambiado, el Señor Jesucristo no ha cambiado. Tenemos el mismo Espíritu Santo que ellos tenían en el libro de Hechos, pero los dones del Espíritu Santo obran por deseo. La Escritura dice que con todo anhelemos los dones del Espíritu Santo. Espero que hayas obtenido algo de este mensaje, porque creo realmente, como dije al final del mensaje, que vamos a ver una cosecha global del fin del tiempo como ninguno de nosotros haya imaginado. Pero va a ser la predicación del Evangelio junto con lo sobrenatural, y oro para que me acompañen en la búsqueda de Dios y le supliquen que veamos estos dones manifestados en su nombre.
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3: Hechos 4:31. Leemos la palabra del Señor como la leía Jesús cuando iba a la sinagoga. Gloria al Señor. Hechos 4:31. ¿Cómo leía Jesús la palabra del Señor cuando estaba en la sinagoga? Amén. Pero hay algunos aquí un poquito más altos que Jesús. Santo Dios. Hechos 4:31. Cuando hubieron orado, el lugar en que estaban congregados tembló y todos fueron llenos del Espíritu Santo y hablaban con denuedo la palabra de Dios. Y la multitud de los que habían creído era de un corazón y de un alma. Y ninguno decía ser suyo propio nada de lo que poseía, sino que tenían todas las cosas en común. Y con gran poder los apóstoles daban testimonio de la resurrección del Señor Jesús, y abundante gracia era sobre todos ellos. Diga la última parte conmigo, por favor. 1, 2, 3. Y abundante gracia era sobre todos ellos. ¿Lo podemos repetir? Y abundante gracia era sobre todos ellos. Ahora cambie ellos por nosotros. Cambie ellos por nosotros. 1, 2, 3. Y abundante gracia era sobre nosotros. Ahora cambie era por es. 1, 2, 3. Y abundante gracia es sobre todos nosotros. Amén, amén, amén. Amén. Entonces, ¿de qué hablaremos? De la gracia abundante. ¿Para quién? Amén. Tome su asiento, Dios le bendiga. Pasaron con 5 la primera prueba. Gloria al Señor. Amén. Gloria al Señor. Bien, creo que en otro momento ya he dicho que la gracia testifica. La gracia se hace notar. Cuando hablamos de el pasaje de Juan 1:14 al 18, donde dice que la gracia vino por medio de Jesús, Ahí se da el testimonio de Juan y cómo la gracia testifica.

bien en mi condición de pastor. Prefiero, es mi preferencia, hablar términos prácticos y no concentrarme en la teología, porque la teología es un poco árida, estéril y no despierta tanto interés en el común de la gente. La gente lo que quiere saber es cómo vivir, cómo agradar a Dios, cómo aprovechar, cómo recibir bendiciones. Y no le interesa tanto si el 666 es antes del rapto, después del rapto, en medio del rapto, si es en el milenio, si es en el postmilenio. Eso le interesa a un grupo de personas. Pero aquel que tiene que luchar por la vida todos los días, a ver cómo consigue el pan nuestro de cada día y cómo el Señor lo sana de la enfermedad, o cómo el Señor convierte a su marido, o cómo el Señor ayuda a que su esposa no hable tanto, sea más. Bueno, a ese lo que le interesa es algo práctico en la vida. Entonces, el domingo pasado me concentré en la gracia de Dios. No ha sido vano para conmigo. Yo he trabajado más que todos los demás, pero no soy yo, sino la gracia de Dios en mí. De eso me concentré. Ahora, la epístola a los Romanos es la epístola predilecta de la gracia, es el mensaje central, pero también está en Gálatas. Y les dije que de las 155 veces que aparece la palabra gracia en el Nuevo Testamento, 100 de ellas son atribuidas al apóstol Pablo. Y si Pablo escribió la epístola a los Hebreos, serían 114 veces. Nos ocuparemos en algún momento de eso, pero quiero ver la aplicación práctica de la gracia, porque a algunos hasta les es complicado entender esto de que favor inmerecido y entrar en los criterios y conceptos como el que explicó el teólogo Aurelio Antonio Ortiz Bazán, alias yo no tengo miedo pero compro un perro, de que la gracia es la acción divina en el corazón del hombre que produce en ese corazón el deseo o la capacidad de actuar de acuerdo a la voluntad de Dios. Aquí dice en el texto leído, con gente de carne y hueso, gente que estaba allí, que abundante gracia era sobre todos ellos. Entonces habría que ver quiénes eran ellos, quiénes eran aquellos sobre los cuales se notaba que había abundante gracia. ¿Quiénes eran? Amén, gloria al Señor. Eran los hermanos de carne y hueso, como las encuestas de Mireya. Que formaban la iglesia de Jerusalén. Hasta este momento, Hechos capítulo 4, la iglesia únicamente se concentra en Jerusalén. Hasta este momento, la iglesia ha recibido la llenura del Espíritu Santo, comienza a crecer, se convierte en 3,000 el primer día. Luego a la siguiente semana, con la sanidad del cojo, aumentan a 5,000. Luego un gran número de discípulos, pero solamente están en Jerusalén. Y de ellos se dice, abundante gracia era sobre todos ellos. Así que yo quiero hablar de eso, de la gracia sobre una congregación, de la gracia

gracia sobre una iglesia, porque la gracia no opera únicamente en el nivel individual. La gracia opera también en el nivel congregacional. Amén. Y si la gracia de Dios está sobre mí, porque yo creo que es evidente que la gracia de Dios está sobre mí, no es un alarde, pero es evidente. Algunos no aguantan ni media vuelta en el estadio después de haber montado helicóptero con ese jamaqueo allá arriba, con la puerta del helicóptero abierta. Esa es la gracia de Dios, mis hermanos. Amén. Pero esa gracia no es exclusiva del pastor. La gracia no estaba únicamente en Pedro, en Juan, en Santiago. Dice que la abundante gracia estaba sobre todos ellos. Así que nadie se va hoy de esta casa sin gracia. Nadie que reciba esta palabra, donde quiera que esté, así sea en un hospital, en un hotel, en el patio de la casa, en el balcón, en la habitación, en el automóvil, en el metro, en alta mar, usted hoy recibe abundante gracia. Gloria a Dios. Diga: recibo abundante gracia. Ahora, para entender esto, hay que entender el contexto. Jamás se guíe solamente por un texto, porque un texto aislado puede ser utilizado hasta como pretexto. Para entender entonces cómo se manifiesta esa abundante gracia sobre todos, hay que leer todo lo que está ocurriendo para ver qué fue lo que trajo esa gracia. El versículo 31 dice: y cuando hubieron orado, el lugar... 31 de qué pastor? Te dice 31, no dice ni capítulo, ni dice libro, ni nada. De Hechos 4. Y cuando hubieron orado, el lugar en que estaban congregados tembló, y fueron todos llenos del Espíritu Santo y hablaban con denuedo la palabra de Dios. Y luego dice cómo vivían, y luego dice: abundante gracia era sobre todos ellos. El libro de los Hechos fue escrito por el médico amado Lucas, como lo llamó Pablo, y trata de compendiar la historia del nacimiento de la iglesia y la expansión en todo el Imperio Romano hasta la muerte de Pablo, el encarcelamiento final de Pablo. Al referirse pues Lucas que abundante gracia era sobre los discípulos, nos obliga a ver cómo vino esa gracia y qué estaban haciendo los discípulos para que esa gracia se manifestara. Y el versículo 31 nos dice qué estaban haciendo. Santo Dios. Hoy vinieron de 5 arriba abajo, hermano. Santo. Hoy ese boletín no lleva ni un patito. Amén. Hasta Sensei ya está inteligente. Gloria al Señor. Amén. Cuando hubieron orado. Ahora, ¿por qué oraban? Eso también nos lo explica Lucas. ¿Por qué oraban? Porque los discípulos habían sido perseguidos, habían sido encarcelados, habían sido azotados. Y cuando los sueltan, ¿sueltan a quién, pastor? A los apóstoles, a Pedro, a Juan, a Santiago, a Tomás, a Mateo, a todos los apóstoles. Ellos se reúnen

vienen a la casa, a la iglesia, pues. Y la congregación está esperando. Y lo que ellos hacen es dirigir una reunión de oración. Y al orar, reclaman, hablan de la palabra de Dios al mismo Dios, reclaman sus promesas, elevan peticiones. Entonces, cuando han orado, el Espíritu Santo cae sobre ellos. Y luego el versículo 33. ¿33 de qué, pastor? De Hechos 4. Dice: con gran poder, diga con gran poder. Dígalo otra vez: con gran poder. Yo fui profesor del libro de los Hechos cuando yo enseñaba en un instituto bíblico. Y me impresionó siempre y me sigue impresionando en el libro de los Hechos la palabra poder. En el versículo 1:8, capítulo 1:8 dice: pero recibiréis poder cuando haya venido sobre vosotros el Espíritu Santo. En Hechos 10:38 dice cómo Dios ungió con poder y con el Espíritu Santo a Jesús de Nazaret, y cómo este anduvo haciendo bienes y sanando a todos los oprimidos por el diablo, porque Dios estaba con él. ¿Y qué sucede en el libro de los Hechos? Cada capítulo es un capítulo de milagros. En el capítulo 1 encontramos a los discípulos orando porque están esperando la promesa que Jesús le dijo. Y vemos cómo se inicia el libro, con Jesús reuniéndolos en el monte de los Olivos, ascendiendo en una nube ante sus ojos, y los ángeles que vienen y dicen: varones galileos, ¿por qué estáis mirando al cielo? Este mismo Jesús que ha sido tomado de vosotros al cielo, así como le habéis visto ir, así mismo volverá. Santo. Oh, yo quisiera que un día se me apareciera un ángel aquí mientras yo estoy predicando. Alabado sea Dios. Están aquí, pero no los vemos. Gloria al Señor. El sensei estaba un día orando ahí: Señor, que se me aparezca un ángel, que se me aparezca un ángel. Y sintió como que algo estaba ahí al lado. Y abrió los ojos con un poco de temor. Y abrió los ojos y era el pastor Ricky. Y yo... Y le dijo: Señor, yo te pedí un ángel, pero no un negro, Señor. Oh, misericordia. Bueno, en el capítulo 2 cae el Espíritu Santo, lenguas de fuego repartidas como de fuego, se convierte en 3,000. En el capítulo 3 el cojo es sanado. No tengo plata ni oro. En el capítulo 4 vuelve a caer el Espíritu Santo. En el capítulo 2 dice que sacaban a los enfermos a las calles a ver si por lo menos la sombra de Pedro caía sobre alguno de ellos. En el capítulo 5 muere Ananías y Zafira por mentirle al Espíritu Santo. En el capítulo 6 volvemos a ver cómo aún los más altos sacerdotes llegaron a convertirse a la fe. En el capítulo 7 apedrean a Esteban, pero Esteban, puesto de rodillas, dice: veo los cielos abiertos y al Hijo del Hombre a la diestra del Padre. En el capítulo 8 vemos a Felipe predicando en Samaria con milagros extraordinarios. En el capítulo 9 cae Pablo a tierra, queda ciego, pero Ananías va y ora por él y el Señor le devuelve la vista. En el capítulo 10 está Pedro orando y el cielo se abre y ve el lienzo, y luego va a la casa de Cornelio y el Espíritu Santo cae. En el capítulo 11, bueno, vemos allí Eneas, Jesucristo te sana. En el capítulo 10 volvemos a ver la resucitación de Dorcas. En el capítulo 12 Herodes cae muerto cuando está persiguiendo a los cristianos. En el capítulo 13 el Espíritu Santo viene a la iglesia de Antioquía y habla y separa a Saulo y a Bernabé para el ministerio, y comienza el ministerio. Y en la isla de Chipre, usted sabe lo que ocurre con el procónsul Sergio Pablo y
el capítulo 14, la sanidad.

sanidad del cojo de Listra en el capítulo 15. Los milagros continúan en el capítulo 16. La visión del varón macedonio, lo que Dios hace con la mujer aquella vendedora de púrpura. Bueno, en cada capítulo lo que usted ve es poder, poder, poder, poder, poder. Cuando la gracia de Dios se mueve, el poder de Dios se manifiesta. Así que si hoy es día de gracia, también es día de poder. Aleluya. Dice, con gran poder, los discípulos daban testimonio de la gracia de Dios. Mire, hermana, Dios le bendiga. Quiero decir algo, porque quiero aclarar. No quiero que nadie pase aquí ni a sellar, ni a pactar, ni a arrebatar, si usted no está convencido de corazón. Esto no es por imposición. Esto no es por religión. Esto no es porque si no lo hago, ¿qué van a pensar de mí que no tengo fe? No, hermano, esto es un acto de corazón. Esto es algo que alguien hace porque está convencido. Aquí no se le impone a nadie que pacte, ni que selle, ni que siembre. Esto es un acto de corazón. Si a usted le da la gana de hacerlo, hágalo. Hágalo con gozo, hágalo con entusiasmo. Y si a usted no le da la gana de hacerlo, no lo haga. Pero no critique al que haga, al que lo hace. Ni se ponga a decir, pero Dios mío, ¿cómo esta gente es tan ignorante? ¿Cómo le entrega la plata a ese chiricano como si ya no tuviera? Este es un acto sencillo de fe. Hay gente que cree eso. Volvemos al poder. Con gran poder, los discípulos daban testimonio de la resurrección del Señor Jesús, y abundante gracia era sobre ellos. Pero ¿de dónde viene ese poder? Cuando hubieron orado, el lugar en que estabas congregado tembró. No hay poder si no hay oración. Porque la gracia activa el poder. Pero el poder viene cuando oramos. Y por eso en el capítulo 2 se manifestó el poder. Lenguas repartidas de fuego, el Espíritu Santo cayó, porque la iglesia tenía 10 días de estar orando para que viniera el Espíritu Santo. Algunos con 10 minutos quieren tener poder. Con 10 minutos vas a tener podercito. Diga, el poder de la oración. Nunca podemos enfatizar demasiado sobre esto. Pero lo que más necesitamos es la oración. Mariano, si estás vivo en algún lugar del mundo, el primer recurso que tiene la iglesia ante cualquier situación es la oración. Los discípulos, los apóstoles, fueron encarcelados, fueron azotados, se les prohibió predicar en el nombre de Jesús. Dijo, no prediquen más en el nombre de Jesús. Pero los apóstoles se reunieron, elaboraron pancartas, hicieron una marcha. Se manifestaron públicamente ante el Sanedrín y exigieron su derecho. Alabado sea Dios. No, no. Esos son los recursos de los hombres. Pero cuando usted tenga dificultad, cuando usted tenga problemas, cuando el diablo quiera cerrarle la boca por una enfermedad, por un ataque, por lo que sea, el primer recurso que el hombre de Dios tiene y el primer recurso que la iglesia tiene es la oración. Así que cuando se les prohibió predicar, ellos dijeron, vamos a hablar con aquel que nos envió a predicar.
El versículo

Versículo 23. ¿23 de qué, pastor? De Hechos capítulo 4. Dice que reunieron a la multitud de los discípulos. Le contaron a ellos todo lo que los principales sacerdotes y los ancianos le habían dicho y lo que le habían prohibido. Y dice que cuando la iglesia oyó lo que los apóstoles le decía, alzaron unánimes la voz a Dios. Dios, oye esto. Dios envía gracia a toda una congregación cuando toda la congregación ora. No quiero imponer esto como una doctrina, no quiero imponer esto como algo que condene a alguien, pero en una congregación donde hay 1,000 personas y hay 800 que oran y 200 que critican la oración, la gracia vendrá sobre los 800 que oran. Dice, ellos alzaron unánimes. ¿Qué es unánime? Esto no era una letanía. Esto no era algo que el Pedro y Juan oraban arriba y el resto de la iglesia esperando el final para decir amén. Dice, alzaron unánime la voz. Tampoco era una oración así. Señor Jesús, tú conoces, Padre Celestial. No. La voz se alza. La voz se alza. Porque hay una conexión entre tu lengua y tu cerebro. Hay una conexión entre lo que tú dices y lo que las neuronas están ordenando. Y cuando la voz se alza, hay un choque, hay un empuje, hay un bombazo de adrenalina a todo tu cuerpo. Hermanos, yo recuerdo una vez usando corbatas, un hermano aquí que tiene una joyería que hace joya, me regaló un pisacorbata de oro. Decía amén, una cosa preciosa. Hermano, a la cuarta vez de usarlo, se dividió, se separó. Y él, cuando le digo al hermano, ¿qué fue lo que tú me entregaste? No, yo le di uno de 18 quilates porque el de 24 tal me explicó el oro. Dije, pero mira qué ha pasado con esto. Y dice, Dios mío, para que eso suceda tiene que haber un calor, una cosa impresionante, me dijo él. Pues yo te quiero decir, aleluya, que aún nuestro propio cuerpo reacciona cuando estamos orando. Alabado sea Dios. Hermano, usted lo puede ver como fanatismo, puede verlo como quiera, pero los muros de Jericó no cayeron cuando la gente habló. Los muros de Jericó cayeron cuando la gente gritó. Óyeme esto. Jesús está en la cruz. Jesús está muriendo. Jesús está colgado. Casi no puede respirar, por eso se muere, porque el aire no llega plenamente a los pulmones. Sin embargo, aún estando allí, dice la Biblia, Jesús clamó a gran voz, Elí, Elí, lama sabactani, en los momentos de angustia. Es tiempo que la iglesia clame a gran voz. La oración de gracia es la oración unánime donde todos participamos como uno solo. Alzaron unánime la voz. Es una oración dirigida a Dios. Y dijeron, soberano Señor, tú que hiciste el cielo, la tierra, el mar y todo lo que en ellos hay. Todo lo que pidieres al Padre en mi nombre lo haré, para que el Padre sea glorificado en el Hijo. Vosotros pues oraréis así: Padre nuestro que estás en los cielos. El propio Jesucristo oraba y decía: Padre, Abba Padre. Déjese de cuento, porque están entrando doctrinas de todo tipo. Estuvo en una reunión,